0: ganó 5 partidos.
1: Sí. Es un bombazo de Racing,
0: ¿eh? Pará, ganó 5 partidos.
1: Sí.
0: Bueno, puede ser campeón.
1: Y no, yo, y creo que hay otros más que ganaron 5.
2: Puede ser, claro, pero, no, no, entiende, pero puede ser campeón sin ganar ni un partido más. Porque si empata todo, va a tener.
1: ¿Te parece serio eso?
0: No.
1: No me parece serio.
0: Te iguala, te pone en un terreno igualitario.
1: Yo lo que digo, para buscar un punto intermedio, juguemos un campeonato así, tipo formato Copa de Liga, y hagamos un segundo semestre con 29 fechas, viejo. 30 equipos, no quieren modificar 30 equipos.
2: Esto se hacía hace un par de años,
1: por
2: se hacía uno y uno.
1: Les parece, lo que pasa que creo que era con 28.
2: ¿Con 28?
1: Por eso.
2: Sí, eran 27 fechas.
1: Si hay dos equipos más, bueno, juguemos fecha entre semana. Pero juguemos 29 fechas. Permitime jugar una liga. Permitime que todos los equipos puedan enfrentarse entre sí.
2: Bueno, eso es lo que derrumba la estructura del campeonato. Cuando vos decís, salí campeón y a la mitad de los equipos no me enfrenté, automática, no hay nadie que pueda repudiarte ese argumento como que es malo el campeonato.
1: Absolutamente.
2: No pueden enfrentar a 15.
3: Mira, a mí, viste como cuando se sacan los ratings o los números que son a una muestra de 1000 personas, y una muestra de 1000 personas me va a dar los números de lo mismo que si hubiese hecho una encuesta con 100.000 personas.
2: Uh-huh. Bueno, sí. Es una muestra demográfica, sí, que puede generalizar.
3: A mí me parece que la Copa de la Liga es una muestra. Digo, si el campeón jugara contra 10 más, empataría 3, ganaría 2, jugaría mal, jugaría bien, echaría nada más técnico, ¿verdad? Es lo mismo. Porque no es que contra los que no te enfrentás, no te enfrentás contra Gladiator y no te enfrentás contra Godzilla enojado. No te enfrentaste contra otro que es más o menos par que el que con el que perdiste de local.
1: ¿Estás de acuerdo con este formato vos?
2: No, pero
3: no. Yo también quiero una liga. No, pero a lo que
1: mirá,
3: voy.
1: Mirá que sos
2: Nacho,
1: vos,
2: Nacho, mirá que no estamos perdiendo de varios clásicos, porque hay cuatro grandes en una zona, tres en otra, no sé qué. No está,
1: el
2: no
1: señor tenés, Nacho Guano, mi compañero Nacho Guano, al que estimo y quiero.
0: ¿Es compañero?
1: Sí, Nacho. Claro. Ajá. No. Pero es todo menos compañero, es compañero de trabajo.
3: No, por ahí albino.
1: Gorila albino. Es el único gorila que tiene
0: equipo. Por ahí es un compañero de Pichetto.
1: Claro,
0: de la línea.
1: Ni cómo es el peronismo perdonable, como dice el turco así, algo así. Bueno, es el mismo que entró rabioso a la cabina de la red en la cancha de River. Cuando Platense eliminó a River, lo estoy spoileando a Nacho.
0: Bien eliminado.
1: Y dijo, ¿Vieron? A ustedes que les gusta este fútbol comunista, este fútbol socialista, ¿vieron? Esto es lo que les gusta a ustedes, que Platense elimine a River. Los roles invertidos. ¿Dijo eso con ustedes?
3: Sí, no, pero
1: algo así.
3: Está bien.
0: Te puse una pregunta.
3: Que me guste la liga,
0: en defensa. Pero pará. Perdóname. ¿Y por qué no le ganaste a Platense?
3: Pará un cachito. Los partidos de
0: formato. Mirá que Platense le tuvo que ganar a todos.
3: No,
0: ya lo sé.
3: En ese ahí tuvo un rapto, porque lo que a mí me había parecido es que en aquel partido, Platense, por el espectáculo, había hecho poco. Y a mí los equipos que hacen poco por el espectáculo, yo no los puedo dar la misma validez que el que intenta y no le sale. Prefiero al que intenta y no le sale.
0: Lo igual de poco que hizo el River de Gallardo, igual de poco que hizo el River de Chacho Coudet, que ligó más de lo que mereció.
3: Está bien, pero cuando yo veo que un equipo en el Monumental tarda 3 minutos 20 por cada lateral.
2: Es culpa del árbitro.
3: Pero que la pega para arriba, el pelotazo, que juega a que me agarre una CB y luego escucho paliza táctica, digo, la mierda, qué cosa que yo soy termo.
1: Mirá que se puede dar este fin de semana eso, ¿eh? Esto que vos, que no, a vos no
0: parejo,
1: te gustó por Platense.
0: Parejo.
1: Chicos.
0: Son más parejos los cruces, Hugo.
1: ¿Más parejos?
0: Sí.
1: Pero yo te quiero decir, Huracán, que lo escuché a Guido muy bien decir, le mete fierro en el medio.
0: Sí,
1: ¿vos crees que Huracán le va a jugar como jugó en la cancha de Racing? ¿Con Oscar Romero a tirar pasecitos al lado del 5? Mañana le mete Waller, le mete Colo Gil, le mete Ojeda y le mete el otro chico. ¿Cómo se llama? Kalinger. Le mete.
0: Brian Pécora dice.
1: ¿Qué dice Brian?
0: Omite el colega Guano que le regalaron un penal a River ese día.
3: Bueno, está bien, bueno,
0: sí. Bueno,
3: River
0: bueno,
3: nunca
0: bueno,
3: gana.
0: Que fue
3: bueno, River nunca gana.
0: No, tampoco te victimices.
3: La polémica.
0: Pero si, no te victimices.
3: River nunca gana. Cuando gana, gana ayudado por los árbitros. Y cuando pierde, pierde de gallina.
0: No te victimices.
3: No hay ningún problema.
0: No te victimices.
3: Me la banco. Pero, espera, me perdí. ¿Vos qué habías dicho recién?
4: No, que puede pasarlo. Que puede.
0: Bueno, no, no, socialista. Es que también, pero no, Hugo, después... Hugo, si Boca no le gana a Huracán, primero que no hay...
4: papelón?
0: Pero es feo. O sea, si en octavo Boca, que supo encontrar un... Bueno, ahora ha perdido dos partidos.
4: Gran debate, pero... ¿Pero que es el único obligado Boca a ganar entonces? Porque si decimos que Boca no le gana a Huracán es un papelón.
3: Déjame ser Olfa.
4: Entonces, el único que está obligado en el fútbol argentino a ganar es Boca.
3: Déjame ser Olfa.
4: Pensalo.
0: Vamos a repasarlo.
3: Olfa, se me va.
4: Dale.
3: Independiente Rivadavia.
0: Sí.
3: Juega bien en todos lados. Sí, sí. Sale a jugar y cuando le sale mal, le sale mal.
4: Está para jugar con el Bayern Múnich.
3: Pero juega. Sí. Juega. Sí. Utiliza los elementos del reglamento para jugar. No para no jugar.
2: Pero hay diferentes estilos de juego.
4: Mañana.
2: Es de acuerdo a tu materia
4: ojalá
2: prima.
4: Ojalá que no ocurra para que el lunes sea un día de fiesta acá en la radio.
2: Sí.
4: Mañana, Unión, el Tate. Sí. Se le cierra atrás, ataque directo. Lo lleva a penales.
3: Pero Unión.
4: Y Mancilla ataja dos penales y lo manda
3: bueno,
4: fuera. ¿Y a vos te parece justo eso?
3: Pero usted, pará. Si Unión juega bien a algo. Unión o cualquier equipo.
4: Mirá que es un equipo hijo de puta,
3: no,
4: Unión, ¿eh?
3: Pero pará.
4: Un equipo picante, pará. Como le gusta al Madelón.
3: Yo lo que digo es: a mí me gusta esto. Me gustan las rubias tetonas.
4: Ah, bueno, no sabíamos eso.
2: Muy bien. Está muy bien.
3: Me gusta. Oye, está para todo. Me gusta
0: la herencia de Totti, que te dejó la herencia de Totti.
4: Son los viernes donde vale todo.
3: Me gustan las curvas, bla, bla. Sí. Ahora, si otra persona, con otras características, también logra seducirme, me seduce. A ver, entonces, ¿con esto qué digo? ¿Qué quiero decir?
0: O sea, que se puede comer una
3: brocha. Puede que juegues algo.
4: Yo creo que se puede comer todo en la cesadura, ¿eh?
3: Puede que, no. Puede que juegues bien.
0: Te falta contundencia.
3: Puede que juegues bien.
0: Totti te hubiera revoleado.
3: Bueno, me está revoleando.
0: Está tibio.
3: Puede que juegues bien a algo que a mí no me gusta. Bueno, ahora, si vos jugás bien a eso que a mí no me gusta, te lo reconozco.
0: Le voy a contestar a Balazo.
4: Sí, acá porque.
0: Taller y Belgrano no tienen ninguno la obligación de ganarse mutuamente, sí. O tienen los dos la obligación.
2: Sí, sí.
0: Pero, listo. Boca tiene la obligación de ganar el Huracán. Argentino con la Nube es muy parejo. Independiente Rivadavia tiene la obligación de ganar Unión porque es mejor equipo. Uh-huh. Central e Independiente, con vos con 60.000 personas, 50.000 personas, tenés la obligación.
4: ¿Cómo le va a tener Central la obligación de ganar Independiente? ¿Me está cargando?
0: Trajo Di María.
4: Pero es Independiente. Va con la chapa. Va a levantar los brazos mañana el Gigante.
0: La última jornada entró a la clasificación.
4: Pero es Independiente. ¿Cómo van a decir que Central tiene obligación?
0: Si no juega Chivita Maldonado, bueno. Pavoni. No juega Bocini.
4: Che, tengo mucho, el arranque es Central Independiente.
0: Sí.
4: Hay un despelote grande con lo de Grindetti, ¿eh?
2: Sí.
4: Pero pará, hubo llamado de la AFA y todo, ¿eh? Hay calentura con las declaraciones.
0: Estudiante Racing,
4: sí.
0: Por el momento Racing tiene obligación por ser local Estudiante.
4: Sí.
0: River San Lorenzo tiene la obligación River de ganar a San Lorenzo. San Lorenzo que recién acomodó un poquito ahora con Álvarez, un poquito. Cuando empezás a buscar en el diccionario los apellidos.
2: No tiene Acuello, además.
0: Bueno, no tiene Acuello todavía. Y Vélez tiene obligación sobre Gimnasia.
4: No, pero pará.
0: Al jugar de local,
4: una
0: que
4: cosa,
0: tiene mejor equipo.
4: Primero la palabra obligación.
0: Bueno, ese Pagani.
4: Esto me lo enseñó Pagani. Esto me lo enseñó Pagani y lo tomo, de Horacio.
0: Yo no
4: hay
0: lo
4: cosas
0: tomo.
4: Que no. Hay cosas que no tomo. Esta la tomo. Si no, la palabra obligación es fuerte, pero pará. Acá lo que se plantea como debate es que el único que si pierde este fin de semana y es papelón es Boca.
2: Sí.
4: Da la sensación que el único que no puede perder con Huracán.
0: Porque nosotros no
4: desgastamos. ¿Pero no puede perder con Huracán?
3: Sí.
0: Sí,
4: puede. Mirá que River quedó eliminado con Tigre en la cancha de River, ¿eh?
0: Bueno, pero por eso se fue el técnico.
4: No, pero hace dos años con Gallardo.
0: Es uno de los motivos por los cuales cuando empezó a caer con cualquiera, que perdía con cualquiera. Bueno, dale, si yo tengo jugadores de selección argentina, le tenés que ganar a los defensores de Tigre.
3: ¿Podés perder con Huracán? Claro, la tapa no será papelón por más que pierda. Si pierde 4-0 con 3 expulsados, sí podrá poner papelón. Si pierde 2-1, pondrá partido luchado en la mitad de la cancha, tal cometió un error, tal otro, pero no es un papelón. Pasa que estamos con lo pendular de papelón, fracaso, no, éxito,
4: ¿y sabes qué?
3: Genio.
4: Porque también nosotros, me parece que en el análisis... Y es todo tan, tan precipitado y tan vertiginoso. Me parece que idealizamos a Boca de a ratos y de a ratos encontramos un promedio en el que no sabemos dónde va. Ustedes saben que mañana ¿Boca va a poner una formación que no repite desde el Superclásico?
2: Claro.
4: ¿Cuánto hace que jugó con River, Boca?
2: Bueno, eso
4: hace 13.
2: ¿Vos sabés qué es lo que...?
4: ¿Un mes? Sí, ¿20 claro. días?
2: Es lo que te
4: hace
2: decía.
4: Un mes que no repite una formación.
2: Mirá, yo daba cuenta de esto que vos decís un poco con el tema de lo aceitado que está la dupla de ataque que encontró Boca con Merentiel Vareiro, pese a la a lo flaco de Merentiel, Lido, del último tiempo.
4: No, para de regule Merentiel.
2: Claro, pero viste que dice que le hizo bien a Boca encontrarse dos que se han encontrado, porque la realidad es que también Merentiel le dio el pase gol a Vareiro en la cancha de Talleres, allá contra Talleres. Es decir, en algunas cuestiones sí se han entendido. Ahora, Vareiro-Merentiel jugaron un solo tiempo juntos desde el partido en el Monumental, que fue el primer tiempo contra Cruzeiro. Después Merentiel-Vareiro no jugaron ni contra Defensa y Justicia, ni contra Central Córdoba, ni contra Barcelona de Guayaquil. La última vez que jugaron un partido entero fue en aquel River Boca.
0: Excepto estas derrotas de Copa Libertadores, después le había salido bien la rotación. Cuando puso la defensa entera.
2: Uh-huh. Esa rotación dijimos, sale bien.
0: Qué raro. Bueno, esa rotación le hizo sumar de a tres.
2: Sí, sí, porque...
0: No lo cansaba para la Copa.
2: Tuvo
0: esa Úbeda le había salido bien el diagrama.
2: Úbeda logró que nosotros pudiéramos decir... Algo que se dice muy así, muy suelto de cuerpo se dice, pero después en los hechos muchas veces no pasa. Úbeda logró que se pudiera decir fehacientemente Boca tiene dos equipos. Boca tiene dos equipos.
0: Sí, porque le salió
2: el que juega acá juega bien, y el que jugaba hasta que empezó con la Copa y ahora un par de tropezones, el de los titulares, entre comillas, también juega bien.
4: Sí.
2: Úbeda encontró dos equipos para Boca.
4: Lo que pasa es que nosotros idealizamos a Boca con los dos equipos y demás... Y hoy tiene que jugar dos finales por la Libertadores.
2: Hoy tiene que jugar dos finales.
4: A 15
2: Boca
4: días.
2: Boca tiene 20 días de tremenda angustia.
4: ¿Qué día debuta Argentina en la Copa del Mundo?
2: 16 de junio.
4: 16 de junio. ¿Vos sabés que el 28 de mayo Paredes tiene que jugar una final del mundo?
2: Sí. Acá contra la Universidad Católica.
4: Mirá lo que lo lleva a Paredes, que a mí me resulta admirable, porque es lógico que le pase a los jugadores, que Paredes juegue todos los partidos al ritmo que lo hace y en el nivel que lo hace.
2: Paredes tiene una...
4: Entró en una zona de turbulencia. A ver, entró en una zona roja Paredes, chicos. Como también Montiel y como también Acuña.
0: Pero Hugo, ¿sabes cuánto hace?
4: Ahora tenés una lesión muscular y te perdés el debut del Mundial,
0: ¿eh? Te voy a decir una cosa, Hugo. Sí, tenés razón.
4: ¿Coincidís o no?
0: Y hay que destacarlo.
4: Destacadísimo eso, Marcelo.
0: Sí.
4: Rescata Boca eso, Paredes.
0: ¿Pero sabes cuántos años hace que Paredes no tiene esta adrenalina?
4: Y sí.
0: Porque, mirá que a mí me gusta Roma, pero ¿sabés el tiempo que hace que Paredes no siente este picazón en el traste de jugar acá y está medio rengo, medio tocado, y juega igual?
4: Y sí.
0: Pero a su vez también te digo, no, nunca llegó tan bien preparado y tan bien, tan picante
2: nunca lo tuvo
0: para ser
2: esto.
0: Titular en la selección.
4: Para mí es titular. Para mí debiera ser
0: en
4: titular.
0: En la Roma le iban a buscar quién iba a jugar en la mitad de la cancha y Paredes quedaba fuera.
4: No, en la Roma.
0: Con este Paredes picante, como decís vos. Ahora, ¿cuál es el riesgo? Y no llegar de 1 a 10-10 y llegar 7 medio tocado.
4: Juega al límite 15 días antes de su debut en el Mundial.
2: Yo creo que él tiene un solo error.
4: El 16 va a debutar en la Copa del Mundo el 28 de mayo. Porque
0: bien,
4: así le quedó a Boca. Juega
0: él
4: con la Católica una final del mundo.
2: Paredes tiene un solo error para mí. Que lo expuso en este tiempo en la obsesión de la Copa Libertadores de América, y es como dueño y líder total haberse subido a las locuras de Boca dentro de los campos de juego de la Copa Libertadores de América.
4: No, nada que ver. No concuerdo con vos, mi amigo. Si no fuese por Paredes, Boca no es competitivo como hoy. Es más, sé que Paredes es amigo de Merentiel. Paredes le tiene que decir todos los días, hermano, me estás arruinando la vida. Te estoy poniendo los mejores pases de mi carrera y me estás arruinando la vida. Porque Paredes tiene
2: bien,
4: que
2: pero
4: jugar.
2: Pero vos estás diciendo esto.
4: Paredes tiene que jugar.
2: Pero vos estás hablando del fútbol. Vos estás hablando del fútbol. Y yo te estoy hablando de que Paredes tiene que agarrar del pescuezo en las pausas de rehidratación a los compañeros y decirle, muchacho, no confundamos la historia
4: de Paredes de... que sea un cabeza de termo a Casíbar.
2: Es que él también se está subiendo a eso, no, eso es lo que te estoy diciendo. No. Paredes también está entrando en la locura.
4: Para mí, Paredes...
2: Está entrando en la locura, en el vértigo de errar el temperamento con la violencia.
4: Paredes, y eso le va de Paul, por eso son campeones del mundo y algunos nunca forman parte de la selección. Paredes sabe jugar con los límites. En la Copa Libertadores, fíjate que acá te dicen, acá te chamulla el referí. Y es cierto, como dice Nacho, que le calentó que en el Monumental un poco se adueñase de la escena.
3: Abrió la heladera, sacó la graciosa, dejó la botella afuera.
4: Eso es chamullo criollo, Nacho.
3: El culo a mi esposa.
4: Eso es
3: lo que quiso.
4: Eso es chamullo criollo.
0: ¿Abaíto, señora?
3: No, es una, se calentó. Una forma de
4: todavía está caliente porque dice que River no fue capaz de agarrarlo del cogote a pared y decirle, correte que estamos en mi casa.
0: Como Boca.
2: Pero eso no es otra cosa.
0: En algún momento cuando a Gago le pegaron una patada, cuando le catadía, ¿te acordás? Bueno,
4: falta de personalidad.
0: Bueno, hay momentos que están distraídos.
4: Discrepo con mi amigo Guido que Paredes no tiene la culpa de que Vareiro juegue todo el tiempo con los brazos y no sepa medir si ha molestado y que a Casíbar le pegue una patada en el piso.
2: Pero Hugo,
0: aparece una cosa, con los brazos jugaron muchos, ¿eh? Mirá que Palermo jugaba con los brazos.
2: Sí, claro.
0: Pero una cosa es el boludo.
4: El Beto Acosta te jugaba con los brazos. No, Román te ponía el brazo largo.
2: Está bien.
4: No le movía.
0: Y
4: no,
0: y con atrás.
2: Está bien. Pero yo estoy de acuerdo con lo que vos decís. Yo lo que digo es que Paredes juega al límite de ser echado por lo mismo.
4: Pero al límite.
2: De ser echado por lo mismo. Por ir a carajear, por ir a pelearse.
4: Paredes es el ejemplo y los otros no entienden cómo se juega la Copa.
2: Pero si Paredes tiene carta blanca en un par de cosas. Paredes, si no hubiese, si no hubiese sido Paredes, ya lo hubiesen rajado en otro partido.
0: Bueno, juega con eso.
4: Acá o afuera.
2: Claro,
4: acá o en Libertadores.
2: Claro, pero los compañeros tienen que. Él tiene que saber. Decía a los compañeros, muchachos, miren que yo soy Paredes. A mí no me van a echar. Pero ustedes, si siguen haciendo esta boludez, nos van a echar a todos.
4: ¿Pero qué querés?
2: Y nos van a complicar la existencia.
4: ¿Qué Paredes contemple la inteligencia emocional de sus compañeros también?
2: Pero si Paredes está.
4: Paredes
2: es el dueño de Boca. Es el dueño de todo el fútbol de Boca.
4: No puede medir el temperamento de
2: Paredes le hace un mimo al Changuito, necesitaba amor, dijo el Changuito. Lo quiso arropar a Zenón. No hubo manera de que se nos volviera a tener el mismo, ni siquiera con
4: pero eso como es otra cosa. Paredes. Vos estás hablando.
2: Él hace todo.
4: Vos querés echarle la culpa a Paredes de que
2: no le echo
4: Boca
2: la culpa.
4: Juegue con ese temperamento.
2: No le echo la culpa. Digo que el otro día se había planteado esto cuando tuvo que entrar Javi García. Yo dije, bueno, por ahí un tipo de 40 años como Javi García lo agarra Paredes y dice, vamos a controlar a estos pibes que están descontrolados.
3: ¿Sabes qué? Está Bocón. Yo lo que veo, está Bocón, está patrón de estancia.
4: Como es de Paul, como es Messi.
3: Está bien.
4: Pero los campeones del mundo, a ver, yo creo que son campeones del mundo en cierta parte.
2: Vos sabés que llegó al límite de amarilla de las cuatro que tenía.
4: Pero acabo en la Copa, porque vos me volvés loco.
2: Ahora te voy a hablar. En la Copa también. En la Copa también está amonestado Paredes. Acá, cuando lo tuvieron que preservar, las dos últimas fechas de los campeonatos pasados, Paredes no jugó en Boca, de las cuatro amarillas, tres eran por protestar.
4: A mí me gusta.
2: Pegó tres patadas, que
4: es parte de lo que es parte de la agresividad con la que se debe jugar. Los que no lo entienden son los otros, que venga
2: Wilmar Roldán y te echa.
4: ¿Pero qué hizo? A ver, me volvés loco. ¿Qué hizo Paredes en la Copa para que lo echen?
2: Pero bueno, ¿viste la final del cuando terminó el partido con Cruzeiro? Es un milagro que Boca no tenga cinco tipos suspendidos para el próximo partido.
4: ¿Pero qué hizo con Cruzeiro? No sé.
2: Se fueron todos al humo, se agarraron casi toda atropada.
4: ¿Y si lo echaron mal a Vareiro? ¿O te pareció bien expulsado?
2: No, me pareció bien expulsado para nada. Entonces para vos estuvo bien boqueando Mateus Pereira. Que fue, boqueó, canchereó, no sé qué, lo hizo calentar a todos, casi acechar a medio equipo de Boca.
4: No, yo lo que digo es, Paredes en todo caso fue a buscarlo al referí porque le echó mal a un compañero. Ahora, vos querés que con Casíbar, que patea a un compañero, a un rival, en el piso, que Paredes le diga, Santi, tranquilo, medite.
2: No.
4: ¿Cómo puede manejar? Esas cosas no se pueden manejar. Esas cosas, Casíbar, que a mí me sorprende.
2: Casíbar entró en la
4: locura de la experiencia.
2: Entró en la locura de la obsesión de Boca de la Libertadores. Entró en esa locura.
4: Pone en jaque a Boca, ¿eh?
2: Pero claro que pone.
4: Porque
2: en
4: el Boca de la Copa está a riesgo.
0: Sí.
4: El Boca del campeonato.
0: Y lo van a apurar a Ander. Porque no tiene para jugar en la Copa.
4: ¿Ese?
0: Porque si no tiene que caer en un Belmonte.
4: Absolutamente.
0: Otra característica, pero
4: Belmonte no está mal para meter.
5: No,
4: porque
5: bien.
4: En la Copa también, igualmente yo vi la Católica y Cruzeiro. Boca no debiera tener, jugando en su nivel, no debiera tener problemas de local.
0: Se complicó solo, Hugo, porque al tener el triunfo en la Católica, yo vi las famosas reacciones que ahora están tan, que nosotros las descubrimos con... Que le dimos manija a Gonzalo Cardoso y resulta que ahora es
4: ojo que pues, digo de quilombo eso, ¿eh?
0: Ay, por eso te digo,
4: por eso.
0: Nosotros que como algo medio ingenuo lo ponderamos, ahora es un todo una cacería. Pero más allá de lo que digo, yo vi lo que fue, le pedían la cabeza a Garnero, este equipo no juega nada, o sea, Boca arranca con un triunfo lindo de visitante y después medio se enquilombó solo,
4: sí, bueno, totalmente.
0: Con estas dos derrotas corridas.
4: Totalmente. Bueno, Marce, Vito, tenemos de todo, arrancamos con todos los partidos, vamos a debatir hoy, vamos a pelear, lo tengo a Carra a full, viene contra Barreto, hoy sale Barreto, Mati Martínez, todo. Es el partido para mí, ¿eh?
0: Yo quiero decir una cosa, tremendo. A los colegas, voy a sacarle, viste que el iPhone no le puede sacar la batería, voy a hacer lo posible. ¿Por qué van a empezar a llamar? Porque yo creo que se van a sacar chispas, ¿no?
4: Y va a ser un arrebato fuerte.
0: Sí.
4: Porque en Rosario hay como una cuestión que los que viven allá te dicen, ustedes no conocen lo que se vive acá. Central, desde las críticas que recibió, yo me encolumné en esa crítica, por aquel famoso pasillo de estudiante, por aquel escritoriazo y demás, siente que el mundo está contra ellos.
0: Bueno, yo he sido respetuoso.
4: Siente que el mundo está contra ellos.
0: Mi amigo, y sin embargo, lo que está pasando ahora es que ahí me amplió, alguien me dijo que no solo fue la declaración con Totti, acá en la red, de Grindetti, sino que después creo que tuiteó Grindetti. No sé, buscarlo también de última, preguntarle a Mati o preguntarle...
4: Sí, están todos muy picantes con los referís, ¿no?
0: Están todos tan... Sí.
4: Muy susceptibles están, ¿no? Sí.
0: Yo digo, hay motivo, hay pillines, hay un montón de cosas. Todo lo que... Digo, muchachos, hoy hablé de algo que nosotros dos siempre lo citamos, que es a Aymar, sobre que el fútbol argentino está sobreanalizado.
4: Sí. Claro.
0: Bueno, yo creo que está ahora sobreanalizado el periodismo, sobreanalizado
4: el arbitraje.
0: El arbitraje. Está sobreanalizado, ¿me entiendes?
3: Porque...
0: Ahora, pará. No soy tibio, ¿eh? Acá no vengan a cosas, porque yo tampoco estoy del lado del gallego Insúa que dice, estarán contentos ahora que Barraca quedó eliminado. No. Tampoco nos hagamos los boludos de determinadas ayudas que ha recibido Barracas en su momento.
4: Sí, a mí no me gusta, el rol de Insúa no me gusta.
0: No.
4: Insúa me caía 1000 puntos en San Lorenzo y no me cae bien en Barracas.
0: No me
4: gusta que se haga el boludo, no me gusta.
0: Claro, pero por eso. Entonces yo le digo, muchachos, no, acá vamos a encontrar, pero está todo sobreanalizado.
4: Sí.
0: Che, el juez de línea pestañeó y bueno.
3: Porque ocurre que si el dirigente en la previa de un partido importante no mete la carta de che, bueno, vamos a ver los árbitros, agarra al dirigente y le dice, no nos defendés, te das cuenta que esto hay que jugarlo los 10 días antes, hay que hablar del árbitro, hay que hablar de la cancha, hay que hablarle antes. Entonces todos o son meme.
0: Lo que sí es obligación, que si a un equipo lo cagan, nosotros tenemos que decir lo que
3: hagan. Ah, bueno, sí, claro. Obvio.
0: O sea, nosotros, yo lo que digo es, ni tibio, ni caliente, ni coso, ni buscar conspiración en todos lados. Ahora, cuando vemos que sucede algo, es nuestra obligación decir, a este equipo lo
4: embocaron. Totalmente.
0: Bueno, Guito, nos vamos escuchando.
4: Buen fin de...
0: Abrazo, hermano.
4: Chau.
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0: 21-27 de Laurita, Mirá, qué cambio metimos, Laurita López por Quique Pendaz. Zafarian, en los controles. ¿Qué pasa? No tenemos Colapinto este fin de semana, no tenemos. Tenemos que ir a Canadá el 24. Mirá vos, ¿me va a contar algo de Colapinto o de Fórmula 1? De la Fórmula 1 que cambia el mundo, dice Walter. Mirá vos, qué especialista que tenemos acá, Luquita Sánchez en la producción. ¿Cómo andan, chicos?
1: ¿Cómo va? ¿Todo bien?
0: Tal, ¿y dónde anduviste?
1: Y hoy por...
0: ¿Por dónde no anduviste, no?
1: Exactamente. Pero vengo de hablar con la gente de San Lorenzo y de River,
0: ¿Y están pasando cosas?
1: Están pasando cosas, están... La verdad, creo que es el partido... Después de Rosario Central e Independiente, por todo lo que se generó con la polémica y demás...
0: ¡Qué despelote que hay,
1: Y bueno, San Lorenzo-River es el gran partido también.
0: ¡Qué despelote que hay! Es tremendo lo que ha pasado, lo que pasa en Rosario. Ya vendrá Carra, ya vendrá Barreto, vamos a vivir ese partido... Porque el lunes nosotros fuimos los primeros que dijimos, este es el partido. Y mirá el despelote que se armó. Mirá el lío que armó Grindetti con Totti, Independiente, que hay proscripción a los periodistas partidarios.
1: ¡Qué locura!
0: Son disparates.
1: Por favor.
0: Pero yo lo que noto, chicos, y ya Augusto nos va a tirar un título fuerte de Boca, antes de meternos en cada uno de los duelos, yo noto que Central siente una victimización muy grande a partir del escritoriazo. Siente que el mundo está contra él. Esto lo charlo mucho con mi amigo y mi socio Carrafielo, cada domingo junto a Leo Medecú en mi canal de YouTube.
1: ¿A qué hora, Hugo?
0: Al mediodía. Este domingo vamos a las 12. Pero sí, generalmente vamos de 1 a 3 todos los domingos. Y Carra me dice, ustedes no viven en Rosario. Para entender lo que está pasando, tienen que venir acá. Mirá que ustedes, me incluye a mí porque yo... Soy de los que aplaudí el pasillo de Estudiantes de La Plata y me hice aquella vez soldado de la bruja, ¿sí? Que me gané, por supuesto, el repudio de los hinchas de Central, pero uno cuando opina no mide las consecuencias. Yo, la verdad, opino de acuerdo a lo que siento. Lo que yo sentí es que aquel gesto de Verón y de Estudiantes de La Plata fue un gesto de rebeldía que había que acompañar ante lo que yo considero una injusticia, que fue aquella premiación, con todo lo que generó aquello, porque eso fue como un Big Bang, ¿no?
1: Sí, que confirmaba lo que veníamos sospechando y viendo.
0: Bueno, total.
1: Igual
0: total.
1: No me gusta que Carra sea de esos que te dicen...
0: Bueno, ¿saludamos?
1: Sí, claro.
0: Tirame un título de Boca antes. Sé que tenés mucha data de Boca hoy.
1: Sí, yo creo que Boca va a vender a Ceballos.
0: Epa, ¿ahora? ¿En pleno Mundial? Vamos a estar en el Mundial y... Se vendió
1: y en algún momento, si la oferta que Boca busca llega, Boca lo va a vender a Ceballos.
0: Mirá vos.
1: Mirá la renovación en este momento está frenada.
0: Y es por esto.
1: Yo
0: no,
1: creo...
0: no es porque haya conflicto, sino porque está frenada, es más, porque lo van a vender.
1: Hay una gran relación entre el chico y Boca y Riquelme. Y tiene uno de los representantes más serios que hay, con el cual Boca es Diego Merino. Tiene muy buena relación. Representante de Gago, de Anselmino y de tantos otros jugadores que pasaron por Boca. Yo creo que en el medio de esa buena relación, si la oferta que se dice que va a llegar llega y es superior a los 10 millones, Boca baja el martillo y lo vende.
0: Nacho, hoy tiraste algo de River que me gustó. Lo tiraste en la producción,
2: sí,
0: en la previa.
2: River anoche chapó en el boliche. Chapó. Se llevó una mina linda.
1: ¿Con qué poquito, no?
2: Bueno, se llevó una mina linda. Le estoy dando el valor de...
1: Linda por ganar en Venezuela,
2: bueno,
1: al Carabobo...
0: No, bueno, no, pero dejalo disfrutar un poquito.
1: Bueno, pero yo ya lo viví esto con no, del lado mío. Para, y a veces se ilusionan...
2: No, pero en un partido en donde hay dos fallos arbitrales que me parecen... Se perjudicaron a River.
1: ¿Cuál es?
2: Y el del penal de Carabobo y la expulsión de...
1: Penal fue.
2: De Santiago.
1: La expulsión está mal.
2: Para... Yo, déjame mis reparos. Sí, vos
1: no expulsó,
2: mal,
1: no expulsó para, al juvenil de River.
2: Vos sabés más que
1: decir
2: yo.
1: Decir que el árbitro perjudicó a River es una locura,
2: no,
1: total.
2: Yo digo que los fallos
0: arbitrales... Ah, no te tomes, ahora vamos a analizar los fallos.
2: Perjudicaron a River, no que uno, el árbitro perjudicó.
1: Pero lo benefició a otro.
3: ¿Cuánto sería la oferta que de Ceballos que está esperando Boca?
0: ¿Cuánto, Augusto?
1: Boca arriba de 10 millones lo vende.
3: Bueno, entonces va a seguir en Boca.
0: ¿Te parece un buen precio?
2: Nadie va a poner 10 palos por Ceballos.
0: ¿Cómo no?
2: Y le apuesto.

0: cualquiera. Bueno, nadie va a poner.
1: Si Pipi tiene razón, no se vendrá.
0: Y menos si está porque queda libre. Y que viene a 6 meses de dos roturas de ligamento, ¿no?
2: Bueno, lindo tema para adelante. 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
2: 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Y abrimos al gran show. 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
1: A ver.
2: Fernando Carrafiero en Rosario. Hola, Fer.
3: Hola, Bala. ¿Cómo andan? ¿Todo bien?
0: Se enamoraron del poder.
2: Te vamos a poner del otro lado, en el otro rincón. Como sé que vos te la bancás.
0: Al pupilo.
2: Te vamos a poner a dos.
0: El libra por libra. El mejor libra por libra.
2: Porque sos el mejor libra por libra.
3: Creo que los dos hacen mi peso, por eso, ¿eh?
2: Ah, puede ser eso. Te vamos a meter un liviano huidizo que entra y sale como Mati Martínez. Hola, Mati.
4: Hola, Huito, querido.
0: Otro que empezó, le encanta esto de llorar, ¿eh?
2: Y te vamos a poner a un mediano.
4: Tyson.
2: Un mediano que tiene la piña de Monzón.
0: Mi pollo.
2: ¿Eh? El querido Dani Barreto. Hola, Dani.
5: Hola, Hugo, decirle que bajé 14 y se agarra, ¿eh?
2: Ah, ¡epa! ¿Viste? Está más flaco.
4: Está fino.
2: Yo doy fe que estás más flaco, Dani Barreto.
3: Estás más teta caídas igual, ¿eh? Se van cayendo un poquito.
5: Nunca tuve ese problema porque siempre
0: no, Dani, no permitas esto. Te está mojando la oreja.
2: No.
5: No, pero nunca tuve problema de carra. Él sí es retón.
2: Bueno.
5: Yo fui siempre de mitad de cancha para adelante.
2: Terrible.
1: Para poner reglas en esto, no me gustaría la frase de Carrafiero que contuvo recién. Esto de, vos no vivís en Rosario, no entendés. Parecés los exjugadores que te dicen, vos no jugaste, no podés opinar. Lo que no vivimos en Rosario, podemos decir que lo que está haciendo Central, el señor Belloso y toda la comitiva de Central, está pésimo. ¿Cómo no van a acreditar periodistas partidarios independientes? ¿A quién se comieron en Rosario?
2: Bueno,
1: dale, muchachos, vamos.
0: Algunos clubes no alquilan en partidario al mismo club, ¿eh?
2: Bueno,
1: sí, correcto, está mal.
2: Empiece, Carra.
3: Bueno, yo creo que todo esto lo empezó Grindetti el último miércoles en Radio La Red, cuando declara con Totti y no conforme con eso después.
2: ¿Qué dice? Recordá porque hubo mucho fútbol, tuvimos partidos y todo. ¿Tenemos el audio de Grindetti para recordarlo?
3: Grindetti lo que hace, Hugo, más allá del audio con Totti, la nota, que fue muy interesante, después va con un tuit al rato, no conforme con haber dicho lo que dijo en audio, dijo, por las dudas que alguien no haya escuchado la radio, aunque la escucha todo el mundo,
2: sí,
3: yo voy a escribir. Y en el tuit dijo, o escribió, más o menos reflejó lo mismo que en el audio, con la radio. Espero que se hable de fútbol, que no haya nada extraño, que solo nos sometamos a un rendimiento deportivo en una cancha difícil, con un rival complicado. Grindetti quiso hacer la de Verón. Verón tiene más estilo, más pelado Verón, ¿eh? A Grindetti le falta poco, pero tiene más estilo Verón. Para mí lo que quiso hacer es jugar un poco al papel de víctima, ¿no? Voy a usar lo que dijo Nacho Guano. Voy a ir al boliche y voy a ser el más feo de todo y espero que nadie me haga bullying y ojalá que me pueda ir sin que me roben la billetera en la cola del baño. Todo eso quiso decir Grindetti.
2: ¿Y ustedes, chicos, en Avellaneda, qué responden?
6: Bueno, a ver, Ubito, yo te informo de dónde nace esa declaración de Grindetti, porque la verdad que el hincha independiente le reclama a esta dirigencia ser muy pasiva en relación a la AFA y los arbitrajes. Y todo tiene que ver con un pedido del propio Gustavo Quinteros. Vieron que Gustavo Quinteros sí es un técnico que suele pegar a los árbitros, no es como otros que dicen del arbitraje no hablo, acá con Riestra fue muy duro cuando no tenía razón, fue muy duro con Boca, es un técnico que pone mucho la lupa en el arbitraje.
4: Pero Mati, cuando le dan un penal a favor, como todos los técnicos,
6: como todos,
4: salvo Damonte, tampoco dice nada, eso a mí me molesta.
6: Como todos, pero bueno, en este caso, Tali, quiero explicar por qué Grindetti sale a hablar por ahí, porque el resto de la comisión directiva no está conforme con que Grindetti haya salido a hablar sin consultar a los otros miembros, se cortó solo, como se dice en el barrio.
2: Hace un punto ahí. Porque a mí me dijeron, quiero aportar algo de data. No sé si tienen ustedes esto. A mí me dijeron que Tapia llamó a Grindetti caliente.
3: Yo lo tengo.
5: Yo también lo tengo.
3: Sí, yo lo tengo. No,

0: Ramón Ricardo también.
1: En una... Mati está sacando...
2: Mati Martínez sacó el libro de los avioncitos a pegamento que armábamos de chico, ¿no? Nos hizo la ruta para hablar ya sin tapujos. Quintero lo mandó a hablar a Grindetti.
3: Sí.
2: ¿Quieren que se los traduzca a lo urbano? Lo mandó a operar. Esto es una operación a cara descubierta. A cara descubierta.
1: Acondicionar,
2: a operar. Claro, bueno, ahí está. Entonces,
0: ¿vos decís que el autor intelectual de esto es Quintero para vos?
4: Puede sí, ser, por la información que yo tenga, sí, Huguito.
0: A ver, Dani Barreto, lo quiero escuchar,
5: yo
0: Dani.
5: Yo coincido con Garra, a mí no me gustó lo de Grindetti. A mí lo de Grindetti no me gustó. Ahora, Belloso se cree que esta es la guerra de Estados Unidos con Irán. Y cree que la cancha de Central es un lugar inexpugnable y tiene que saber que Independiente salió campeón con 8. El único campeón de la Argentina de ser con 8 fue Independiente. Porque está capaz que
2: los últimos dos mano a mano.
5: No, capaz que se cree que se trae el lugar de lo forzoso, que no puede ir nadie, que es inexpugnable. Entonces, pará. Belloso tengan claro que esto es fútbol argentino, que marca un precedente. Es una vergüenza que no cuidan los periodistas y que se la tiene que agarrar con Grindetti, que se la agarra directamente con Grindetti,
0: claro,
5: con Quinteros o con Ritondo.
4: Ahí estoy de acuerdo con Dani, porque me parece que la prensa partidaria no tiene nada que ver. La prensa partidaria
2: es contra
4: crítica de Grindetti. Espérame, Carrita, déjame
2: sí, sí, sí.
4: La prensa partidaria independiente es recontra crítica de Grindetti. En este caso, los pibes que quieren elaborar, que mucha gente menosprecia el periodismo partidario. Mirá que muchos de nosotros llegamos a los medios nacionales gracias a ser periodismo partidario.
6: ¿Cuál es la diferencia entre partidario y nacional? Yo no lo entiendo,
4: por
6: Mati.
4: Por eso, Tali. No, pero hoy lo escuchaba en varios medios. Tali, menospreciar al periodismo partidario.
0: Hugo, es una cancha muy particular la de Rosario.
6: Pero Pipi, de última,
0: honestamente la podés pasar mal.
7: Vamos, de a uno.
0: En un pupitre la podés pasar mal.
7: Alguna vez al Flaco Azaro lo corrieron, yo me acuerdo, en un Central Racing.
0: Y saquemos a Independiente, la puede pasar mal cualquiera.
2: 62 medios pidieron la acreditación. 62.
6: Son muchos, es un equipo grande, Garra.
7: Muy grande,
2: pero escuchen,
4: ojo en muchos casos, el periodismo partidario es el periodista del futuro, es el pibe que viene a comerse la cancha, es el pibe que está estudiando, es el pibe que...
2: Pero eso no está en discusión. Eso no está en discusión.
4: Se lo deja fuera a esos chicos. Es un atentado lo que están haciendo.
2: Pero no es ningún atentado. El partido se va a jugar normal. No creamos que la gente le hace mal que no haya partidario. No creamos que la gente está chocando ahora porque no haya partidario Independiente.
4: Estamos de acuerdo en eso, pero Carra, nosotros
2: tenemos que hacer. El partido se juega igual, chicos. ¿Qué les pasa con los partidarios? Es un escándalo porque no haya partidario.
6: No, pero Carra, yo creo que. Que la medida tendría que haber sido en todo caso con la comitiva de dirigentes de Independiente. Claro. Si van 30 allí, acompañando a Grindetti, bueno, que vayan
2: 22. Le permitieron le permiten 22.
6: Pero que puedan ir, que puedan ir los partidarios.
2: Lo que pasa, Tali, de los 62.
0: De a uno, chicos, de uno.
4: Dale, Carra, dale.
2: De los 62. Vos necesitas 62 cabinas o 62 pupitres. Primero tener los medios de Central, que no los vas a dejar afuera porque están todos los domingos. Segundo, hay medios nacionales. Radio La Red, Radio Mitre, no, Rivadavia, pero, Continental.
5: Espera,
2: déjame terminar, Dani, por favor. ¿Cómo no acreditan a nadie? ¿Quién te dijo que no, Dani? ¿Cómo no acreditan a nadie?
5: Periodista partidario independiente, ¿no?
2: Preguntale si Mati Martínez no está acreditado, Dani.
4: No, por la red, voy por medio partidario.
2: Y bueno,
4: voy por medio nacional.
2: Pero escuchen lo que estoy diciendo.
4: Acá los medios partidarios fueron siempre, Carra.
2: Pero eso, Mati.
4: Es algo normal. Acá hubo una decisión de que no vayan medios partidarios. ¿Por qué? Porque
2: les voy a explicar.
4: Estamos de acuerdo. Yo quiero contar algo, Huguito. Antes de que hable Grindetti, venían charlando Belloso con dirigentes de Independiente. La relación era maravillosa. ¿Querés un palco más? ¿Querés un estacionamiento más?
2: Y bueno,
4: lo que sea.
2: Habló de
4: la
2: más.
4: Relación, bueno, habló. Está bien, pero Carra, para mí, la respuesta de Central fue con el ambiente equivocado. Como dice el Tali, tendrían que haber salido contra Grindetti o bajarle los palcos a los dirigentes de Independiente, no a la prensa partidaria.
0: Esto viene de arrastre, chicos. Discúlpeme, y ahora vamos a escuchar a Grindetti para aquel que llega ahora y se perdió aquella declaración que hizo con Totti a la mañana. Esto viene desde el pasillo de Estudiantes de La Plata. Esto para mí viene, esta es una historia que es Central contra el mundo. Central cree que el mundo lo considera el equipo del poder y que esa etiqueta de equipo del poder, hoy lo pone en un lugar donde todo el mundo ve que Central se apoderó de los arbitrajes y que va a ganar con los referí, y que esto es lo que plantea Grindetti. Escuchá, Grindetti, por si recién llegás.
3: Estamos atentos en la esperanza de que nada, ninguna cuestión que sea más allá de lo técnico determine el resultado del partido. El equipo nuestro está motivado, estamos muy yo en este momento, estoy en el predio, están justo los muchachos entrenando, el cuerpo técnico muy confiado, estamos tranquilos, lo vemos bien, hay buen ambiente, es decir, en Independiente está todo para ir por el título. Entonces lo que nosotros esperamos y miramos con atención y estamos atentos es que ninguna cuestión que tenga que ver con el arbitraje o cualquier otra cuestión por afuera de lo técnico, por afuera de lo futbolístico, nos impida tener este campeonato. Sí. Si juega mejor que nosotros, bueno, nos ganarán. Pero que no haya nada que determine... Así que estamos eso. La palabra yo diría es atentos a mirar eso. Otra cosa no podemos hacer. Obviamente nosotros somos muy respetuosos de las decisiones del AFA, que si no está terna, está todo bien. Yo, a mí no me gusta ser prejuicioso. Pero bueno, estamos ahí.
0: Salió a condicionar. Grindetti hizo lo que le hizo Boca River en la previa del Superclásico.
8: Salió a condicionar. Pero tampoco miremos por otro lado que Central viene teniendo suerte con el tema arbitral y no nos y tengamos en cuenta quién va a dirigir el fin de semana. Porque si no, queda todo mirando para otro lado.
2: ¿Quién era empleado de Grindetti, Pipi?
0: ¿Cómo? Chael es el árbitro.
2: ¿Quién era empleado de Grindetti y Alfalcón Pérez?
0: En el municipio de Lanús. ¿Vos que vivís en Lanús, Pipi?
8: Se dijo mucho en la previa de Independiente Racing. Trabajó y la estadística es pésima de Alfalcón Pérez con Independiente. Creo que de 7 partidos perdió 5. Y entre ellos le dio un penal a Racing afuera del área. O sea, no sería el mejor árbitro para dirigirlo. Sería el enemigo. Pero saquemos ya Alfalcón Pérez. Yo hablo en general.
4: Así todo el malestar más grande de Independiente es con Novelli, porque es una novela reciente.
8: Mati, el que no quiera ver, terrible, que Di María le habla a los árbitros, terrible, que le hace seña a uno, uy, te puteó a Izquierdo, lo echa, le dan penales que no son. El que no quiere ver, que no lo vea, la verdad, que no lo vea.
2: ¿Qué crees que le hable? Pipi, ¿qué crees que le hable? ¿Obando o le hable?
8: No, pero cuando le dice, che, viste cómo te puteó, lo echa.
2: Cuando lo hable, cuando Paredes lo va a hablar al árbitro,
8: y está mal, pero acá se dice.
0: Paredes hace lo mismo.
2: Le cae la bombacha. No, mentira. Porque tiene ojos claros. Acá lo decimos. Le queda bien la remera.
8: A mí me sorprende que no quiera ver la verdad, que lo ayudan a Central. Honestamente me sorprende.
5: Sí. Hugo.
0: Lo ayudan a Central.
8: Pero ¿cómo no lo ayudaron?
5: Yo creo que estuvo.
8: Hasta le dieron una copa que la inventaron ya con el torneo terminado.
6: Eso fue lo más grave.
8: O sea, eso no lo vamos a ver tampoco.
6: Tuvo algunos fallos.
8: Es increíble las cosas que pasan. Y no la queremos ver.
2: En serio, Pipi, en serio.
8: No, sí, en serio. ¿A vos te parece normal como en el torneo, el penal con Godoy Cruz de la primera fecha, el día que debutó Di María?
2: Pero
8: el día que echaron al chico de Rulo, al chico de Rulo de Godoy Cruz, y después lo empató con 10. Lo hice yo ese partido.
2: ¿Con quién querés que lo comparemos?
8: No, comparar no. Yo quiero que sean justos. Que sean justos.
2: No
8: con
2: te
8: todos.
2: Pido, pues, ¿sabes que no suelo escucharte con justeza pidiéndole a todos los equipos?
8: Por ejemplo, bueno, entonces no escuchás, escuchás otra radio.
2: No, escucho todas las noches porque me gusta el programa, pero suelo
0: sos
2: ver...
0: Sos parte de él, Carra, perfil, sos parte de este éxito.
2: Claro, suelo ver que tenés un perfil anticentral.
8: Anticentral, no, y no me pongas anti nada, porque, por ejemplo, claro Di María en la Conmebol contra Independiente del Valle, lo tuvieron que haber echado por lo mismo que hizo el jugador de Independiente del Valle, el penal que le dieron el otro día, fue una vergüenza, Rosario Central. Igual en la Copa Libertadores.
2: ¿Quién lo ayuda? ¿La AFA o la Conmebol?
8: La dos. ¿O dónde trabajó Belloso, muchacho?
2: Dale, y ahora
8: ¿dónde trabajó Belloso? Dale, si quieres me voy para
2: la plancha.
8: Pongamos el audio el día que salió campeón, lo que declaró de Belloso.
0: ¿Cómo terminó Belloso con Domínguez? ¿Bien o mal? Porque a Central.
8: Por ahora parece que bien.
0: Yo noto que a Central le dieron un penal en la Copa tremendo,
2: Y a todos los ayudan, ¿eh? Era Roja.
8: Ahí ya cambiamos de a todos los ayudan. Hugo, ¿por qué te cuesta reconocer? ¿Por qué no decís que está mal cobrado?
0: Sí, Carrita, te quiero escuchar.
2: Dejamos una postilla. Aranda, esto es solo Dani. Aranda Roja con Marcelo
8: Alfaro. Estamos todos
2: de acuerdo.
0: Con la Católica en Chile.
2: Juegan Roja con la Católica.
8: Lo tenía que haber echado, totalmente.
2: Y Pipi.
8: Yo no dije que no. Yo dije que tuvo que haber sido echado.
2: Más adelante que el otro, dale, Pipi. Seamos buenos.
8: Le tiró un lateral en la cara a un tipo. Dale, chicos, agarró Di María, agarró el lateral. Fútbol, le pegó en la cara a uno. Al de Independiente del Valle lo echaron. Y al de Central lo molestaron. Por lo mismo.
0: A ver, Dani Barreto.
5: Igual, yo, pará. Porque,
0: qué bien que está este debate. Está encendida la noche, ¿eh?
5: Yo también fui crítico de Central, pero a mí me parece que se exacerba. Porque Central fue ayudado en algunos partidos. Como fueron ayudados un montón de equipos toda la vida.
2: Claro.
8: Pero está bien o está mal, porque si no decimos, che, viste cómo la calle te robó, hoy voy a robar yo. Porque la calle robó.
5: Parece que Central no tiene mérito. Central tiene el mejor jugador del país, que es Di María, por arriba de Paredes. Paredes tiene mucha más libertad que para pegar que Central. Central tiene dos sagas de primer nivel, Mayo y Quintana, y los dos pibes, Obando y Ávila. Central tiene mejor 5 del país. Pará que tiene un montón de méritos Central, Tiene un montón de méritos. Ahora.
2: No ve los partidos, Dani. Algunos no ven los partidos.
8: Lo relato. Carlos, no me lo digas a mí porque lo relato. Justamente. Yo lo relato los partidos. Sí, claro. Claro. Me parece que los ojos cerrados están allá. Le pusieron a los vidrios, lo polarizaron.
6: Pará, yo creo que yo no estoy de acuerdo, como dice Dani Barreto, yo no estoy de acuerdo con la declaración de Grindetti de condicionar. Ahora, lo logró, porque estamos hablando de esto y el domingo se va a ver el partido con un árbitro condicionado.
8: Está pésimo.
6: Lo logró, Dani, por más que yo tampoco estoy de acuerdo.
8: Está pésimo, porque si le cobran a favor van a decir que valió la pena, y si
5: se perjudica lo que adelantamos. La declaración hubiera sido, si Grindetti tiene tanta personalidad, hubiera dicho... Tengo miedo que me perjudiquen los árbitros. Grindetti dejó todo abierto.
4: Eso lo dijo Ritondo, Dani. Lo dijo Ritondo. El voto después de Rivadavia dijo, tenemos un antecedente muy malo con el trinomio que nos dirige.
5: Bueno, es otra cosa. Pero Grindetti fue... Grindetti dijo, quizá quiero que nos pase esto.
2: El que le costó encontrar... ¿Ritondo quién es? El que le costó encontrar 22 tipos buscados que tiraban a chileno por la tribuna, ¿no? Ese es Ritondo... Dale, ¿en serio nos vamos a poner con que lo...? Porque
4: es, no, eso dale, de provincia, buenas, Carrita, Mati, ese es quizás ahora.
2: ¿Y vos te crees que Ritondo, que es concejal de un partido chiquito, seamos buenos entre nosotros? Si nos vamos a mentir al aire, juguemos toda la mentira, pongámonos disfraces y hagamos una fiesta. Estamos discutiendo partidarios en unas cabinas.
7: Carrita, ¿cómo es la información? La seguridad del Ministerio de Seguridad de Santa Fe, ¿autoriza o no autoriza?
2: No se metió. La decisión la toma Central por lo siguiente. Hermosa. Después de estas declaraciones de Grindetti, por eso para mí son la apertura del problema, y mucho más que lo contó Mati, que fueron diseñadas o pensadas por Quinteros, Central recibe en sus teléfonos y en redes sociales mucho hincha enojado, caliente, lo vamos a ir a buscar a los que vengan partidarios, porque muchos de los partidarios, y acá, ayúdenme, yo no los conozco a muchos nombres, pero a otros sí, agitaron sobre la situación. Ahí está nuestro presidente diciendo que no van a cagar, hay que ir guardia alta, ahí está ya el Falcón.
6: Pero Carra, si algo la prensa partidaria independiente...
7: Es respetuosa.
6: Y es opositora en su mayoría, muy crítica de Grindetti, Carra.
2: No estoy diciendo que están a favor de Grindetti, estoy diciendo que recogieron el guante y jugaron en redes sociales. ¿Qué recogió Central o qué entendió? Que esos periodistas, o la gente iba a estar enojada con los periodistas,
7: no me importa lo que digan,
2: y le iba a quitar foco al partido, que podría haber algún inconveniente, alguna situación de zozobra, y prefirieron evitarlos. Les cuento por qué. La provincia en el último tiempo sancionó 3 veces a Central. Sin banderas y sin bombo los últimos 3 partidos, por fuego de acción, la situación de un ingreso de una puerta también.
7: Tienen que justificar el sueldo, ¿no? Qué pavada eso.
4: Carrita, ¿querés terminar me meto?
2: Porque
4: Carrita, después siguió, teniendo en cuenta que Central desliza que es una cuestión de seguridad, después habla y saca un comunicado del Ministerio de Seguridad de la provincia de Santa Fe diciendo que ellos, que son los encargados de la seguridad, sí le garantizan a los periodistas partidarios y la seguridad del partido. Entonces culpan
2: el tema es que si hay una trompada o vuela un equipo de transmisión, como ha pasado en toda la cancha del país todos los domingos, ¿sabés quién es el sancionado? Central. Entonces
4: Carra, hoy hay que decir que Belloso le está dando la espalda a Chiqui Tapia con la idea de que vuelvan los visitantes. Vamos a decir eso porque si Central puede garantizar a 20 tipos que se portan bien y no están identificados con la camiseta de seguridad, mucho menos con los visitantes. Entonces, Belloso le da la espalda a Chiqui Tapia con la vuelta a los visitantes. Ahora, Mala, quiero cerrar con esto, el tema partidario. Quiero cerrar con esto, porque la verdad que para los pibes que laburan, vuelvo con eso, es un precedente negro, porque ya Independiente, que yo dije, no hagan lo mismo, Independiente ya comunicó a la Liga, lo pidió que quede por escrito, que Independiente no va a acreditar a periodistas partidarios de Central cuando vengan a Avellaneda.
5: Es una locura.
2: Es una locura. Imagino un escándalo en ese momento, ¿no? ¿Cómo van a estar todos? Va a ser un escándalo. Yo recuerdo, y yo quiero, no sé si vamos a...
6: Pero es un precedente malo, Carra.

0: lo llamó a Verón, lo llamó a Verón 5 o 6 veces después de aquella espalda.
1: ¿Lo quiso pelear?
0: Se ve que no tiene crédito. Verón no lo atendió. Y ahora lo llamó Grindetti y sí hablaron, no sé el tono de la conversación.
2: Alto.
0: Sé que después lo llamó bueno Tapia. Es después que dice Mati Martínez que Tapia se enoja con Belloso, quiere decirte, Mati, que es al revés, ¿eh? Tapia está enojado con Grindetti por poner en duda el arbitraje de la terna.
3: No, yo no dije que Tapia está enojado con Belloso, digo que Belloso le da la espalda, porque si no puede garantizar que vayan 20 periodistas de Independiente, menos va a poder garantizar la vuelta
0: de Tapia.
3: Así que no, acá hay un cortocircuito, me parece. Yo lo que digo...
2: Igual sabés lo que no me gusta de Belloso. Sí. Que si hubiera dicho esto Riquelme, si esto lo hubiera dicho el presidente de River, que no saca la prensa partida de River y de Boca. Eso es pura galería lo de Belloso. No, yo te lo digo. Yo te lo digo.
0: Contrafáctico, no lo sé.
1: A ver, Mati.
3: Lo bueno es que sabemos ahora que Chiqui Tapia tiene el teléfono de Grindetti, que cuando pasó lo de la U de Chile me parece que no tenía el teléfono para solidarizarse con Independiente.
1: ¡Epa! ¿No lo llamó?
3: No, por supuesto.
1: Che, ¿y Montaña cómo está con esta cuestión? Porque Montaña es el hombre de Independiente en AFA, cercano a Tapia. Sí.
3: Es cercano a Tapia. A mí me dicen que en la semana están mucho tiempo juntos, pero que lo que se habla es de trabajo, ¿no? Cuando hay que hablar de Independiente, se habla en las reuniones de AFA, de Liga y demás, que no mezclan las cuestiones.
1: Bueno, chicos, ¿qué temperatura toma el partido, Carra, ¿eh?
0: Déjame decirte esto, sí, porque no es el caso de Barreto y de Mati, porque esta es otra discusión, pero todavía sigue quedando el residual anti María y anti Centrales. Yo recuerdo la conferencia de prensa cuando se anuncia la posibilidad de algunos partidos de visitantes, todo el mundo enojado porque era Central el que abría la chance con Lanús, ¿te acordás? La dio Nicolás Russo, Belloso y Tapia. Todo el mundo enojado, Di María, le dan visitantes. Desde aquella vez, Central fue de visitante 2 partidos, Lanús y Atlético Tucumán. ¿Sabes cuántas veces fue River?
1: ¿Cuántos?
0: 4. ¿Sabes cuántas veces fue Boca?
1: ¿Cuántas?
0: 4. 6.
2: ¿Y sabes cuántas veces fue Independiente? 6. Garra nunca. No,
0: nunca.
2: Parece la hinchada más peligrosa del país. Y los demás van a todos lados, ya se quilombo en todos lados.
0: ¿Sabes qué quiero decirte con esto, Dani? Más allá de que este número que me das de Independiente es real, y también debe pasar algo con la gente Independiente, por supuesto, que a algunos les molesta que el interior, que los rosarinos...
1: Los porteritos.
4: Eso es una pavada.
1: Los porteritos. Es el chorlano moderno. ¿Sabes que sos el chorlano de hoy?
0: Le molesta que los rosarinos, que el interior prepee y gane la pulseada. ¿Sabes que les molesta? Que el que en todo caso lo atienda Tapia sea el presidente de Central y no el presidente de la corporación.
4: No, molesta las declaraciones de Belloso a un Central que estaba... muy mal en muchos ámbitos, y cuando sale campeón nombra a 3 personas vinculadas al poder. Pipi, pero si lo hace Boca, hacen un programa de 20 horas.
3: Pero vos crees que eso, sacate de la cabeza que no es así. A los equipos porteños le molesta más que ganen los equipos porteños. A los de Provincia de Buenos Aires le molesta,
0: Mati,
3: más. Mucho más que los del interior.
4: No quiero herir susceptibilidades, porque si no me raja si llego a decir qué opina el porteño.
1: Decilo, Carrita, decilo, Pipi.
0: Me va a acompañar mi amigo Barreto.
4: Ni le calienta al porteño sale campeón en el interior. No lo vuelve loco, no lo pone mal.
1: Es una historia antigua. Yo te banco con los porteñitos y todo eso. Es una historia de los 80.
4: El hincha de Boca quiere que no salga campeón Racing, Independiente, San Lorenzo, Vélez. Al contrario, prefiere que salga Central, Newell's, Argentino, Lanús.
1: A ver, Dani.
0: Yo no hablé de hincha.
2: A mí lo que no entiendo, yo coincido con... La verdad que coincido con Carra bastante. Y se enojen porque Belloso, que se enojen porque Belloso nombra a Tapia y a Tobicino, porque
4: no, porque lo ayudan, porque lo ayudan. Porque le dan penales. Al Central de Colio Di María le dieron 9 penales.
2: Pero
1: esta AFA en el resumen lo benefició a Central.
4: No, no lo digas porque si no van a decir.
1: Le dieron un campeonato en un escritorio, chicos.
0: Lo que pasa,
1: sin que se entere
4: nadie. El que esté diciendo esto es Carra, que si fuese al revés, le dedica horas y horas. Yo veía el programa, basta de mamadera, todo.
1: Sin mamadera, no, querido.
4: Los biberones. Los biberones. Están en Rosario, los biberones. Pero tienen la fábrica Mastoleone, ¿cómo se llama?
1: Mastellones.
4: Mastellones está en Rosario.
2: Estuvo mal el campeonato que dieron a Central, pero pará. Estuvo mal porque se lo dieron cuando terminó. Mejor equipo del año fue Central. Está mal como se lo dieron. El mejor equipo del año fue Central.
4: No, eso no es real tampoco.
1: Pero fue una,
4: no es real.
1: Fue un abuso de poderes.
2: ¿Por qué no es real? Porque no jugó.
4: No es real porque yo te explico.

0: Te explico, esto es muy sencillo. Por ejemplo, en la zona B están Estudiantes Río Cuarto y Aldo Civi. Lo más probable, por ejemplo, que River gane los 6 puntos con los dos equipos. Y capaz que en la otra zona... No, bueno, en ese torneo pasó lo mismo. Había equipos. ¿Vos sabías que Central jugó con de la tabla de los últimos 10 con 8 equipos y terminó siendo el mejor de los últimos 10?
1: Tengo que decir que no juegue porque le tocó un sorteo fácil. Yo tengo,
0: no. Cuando hablamos... Sí, sí. Bueno, si era el mejor periodo de local con Huracán y con Estudiantes de la Plata. El mejor. Pero bueno, es lo que pasó.
1: Después de Ceballitos...
0: No había bar en la época de Ceballitos. No había bar.
1: Pipi, porque vos sabés...
2: No, pero si vos fue
1: Angelici necesitaba quedarse en Boca, Macri necesitaba ser el presidente de la Argentina y había un montón de cosas detrás de eso. Lo que pasa es que
0: lo echaron a Ceballos, no dirigió más.
1: El boludo. ¿A dónde? Si sigue dirigiendo.
0: No,
1: Pipi.
0: Por favor. Después
3: volvió.
2: Sigue dirigiendo Ceballos, claro.
0: Después volvió. Ahora está en el bar.
4: ¿Dónde está Martín Tucumán?
5: A ver, Nacho.
4: En Copa Argentina, gol de San Martín de Tucumán a los 45+2. Benjamín Bolasi. San Martín de Tucumán está ganando a Anfield. 1-0, 32avos de final de la Copa Argentina.
5: Epa, lo vamos a seguir, es en Salta ese partido. Partidazo. Bueno, Carrita.
2: ¿Sabés en qué año se pueden quejar River y Boca de arbitraje? En el 2140. En el 2140 se pueden quejar River y Boca de arbitraje.
1: Bueno. ¿Sabés qué feliz sería Pipi? ¿Sabés con qué feliz sería Pipi? Que la final la jueguen River y Boca. Entonces
0: sería hermoso, Sería hermoso. 70 puntos de rating si juegan River y Boca una final.
2: Claro. Y bueno, es un campeonato de River y Boca y no más. Claro,
0: bueno, Dani, de lo que se habla, por lo general, todos los canales, toda la radio y todo lo demás, es River y Boca, no lo digo yo, lo dice el rating.
2: No, a mí me parece que hay más
0: equipos. No, lo dice el rating, Sí. Entonces, preguntale a lo de la tele, ¿qué piensa?
3: De la demagogia no se vuelve, de la demagogia no se vuelve. Por favor, por favor,
1: pero pará.
5: Entonces tiene que ganar por lo discutían. A ver, Carrita, de uno, chico, Carrita.
1: Esto lo discutían Ilia en el 70 y pico con los gobernadores. ¿Sabés qué es esto? Unitarios versus federales. A los porteñitos como el Pipi.
0: No, yo no soy porteño, no nací en Capital. Yo no nací en Capital.
1: Sí, sí, pero sos porteño, Pipi.
0: No, no, no.
5: Qué bien estás, Carla. Madura no cabo,
1: al de Lamba. No, tan tremendo. Al de River Boca, al que le encantaría... se le hace agüita a la boca porque los canales quieren River y Boca. Sí. El Pipi novelo de la vida... Unitarios versus federales. Le molesta el gringo que llega y apoya las API fuerte arriba de la mesa. Y dice, esta es la mía. ¡Ay, no sabía que la soja te la agrandaba! Esos son los Pipi novelos de la vida.
0: ¡Qué bárbaro! Lo han cambiado, Garrafielo. Desde que llegó Di María y Belloso,
5: estoy pensando...
0: es otro Garrafielo. No, me sorprende. Cuando estaba Usandizaga decía otras cosas. Cuando estaba Vesco decía otra cosa. Lo han cambiado de una manera increíble. Increíble.
1: Que le llegaban carta de documento era a mí, Pipi, no a vos.
0: Pero es otra cosa.
5: Me escribe un línea desde Córdoba preguntándome quién dirigiría una final River Boca hoy,
3: Chau, hay uno solo. Ramírez.
1: Y Pipi,
3: Ramírez,
1: Pipi capaz que quiere Ceballos,
5: Mamita.
3: No,
5: che, un título, Carra. ¿Central juega Campaz o no juega Campaz?
1: No juega Campaz, afuera. Para mí se mete el pelado Quintana para frenar a Ábalos. 5-3-1-2 Central. Te digo cómo es, cómo sería Obando, Ledesma, Obando, Quintana, Ávila.
5: Sí.
1: Coronel y Sandes por los costados.
5: Sí.
1: Ibarra, Pizarro, Paul Fernández, Di María y Vélez.
5: Defensivo Central. Ese equipo que me diste, defensivo. Para enfrentar a qué rojo, Mati.
6: Un solo cambio, porque el otro casi que es obligado, Balita. Para mí se mete Malcorra, no está bien desde lo físico todavía Montiel, más allá de que va a estar y que en algún rato de partido va a jugar. Y Zavala volviendo por Valenzuela. Rey en el arco, el colombiano Arias, lo Mónaco, Valdés, Zavala, Pérez Cursi, Marcone, Malcorra, Gutiérrez, Ábalos y Abaldo, el 11 de Independiente.
5: Lo va a buscar el rojo. Chicos, un abrazo grande, gracias por este show,
6: Abrazo.
2: Decirle solamente a Augusto y a Pipi, y me voy también. Sí. ¿Qué crees que River y Boca son nomás? Es un equipo que es gigante.
5: Es gigante.
3: La historia marca otra cosa.
2: Pero alguna historia, Augusto.
5: Sí, banco, quedaste
2: en el curso de arbitraje.
3: Es verdad. La historia marca otra cosa. No. Boca y River, los dos grandes.
0: Es verdad. Pero algunos comentaristas se fijan cuando le toca a Boca y River,
7: ¿Cuántas copas, Dani?
0: Algunos comentaristas.
3: En blanco y negro.
0: Algunos comentaristas. Chao, Dani.
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9: Hora 22, 3 minutos en Buenos Aires, temperatura 9 grados, humedad 50%, cielo despejado. Atención Mar del Plata, allí sensación térmica de 5 grados, 9 de temperatura y llovizna, viento del oeste a 26 kilómetros por hora. En el partido de la costa está haciendo en este momento 3 grados de sensación térmica, 8 de temperatura y el viento a 43 kilómetros por hora. La ola polar en el centro y sur del país se está haciendo sentir. Para este fin de semana hará descender todavía más las temperaturas. En el AMBA estará ventoso todo el día sábado con baja sensación térmica y el domingo no habrá viento, pero será una jornada fría con cielo ligeramente nublado. En la costa atlántica está golpeando la ciclogénesis, pero para mañana se esperan fuerte oleaje que podría alcanzar los 7 metros.
7: Nacionales.
9: Hay paro de colectivos en Mar del Plata por falta de pagos. La medida ya está en vigencia y es por tiempo indeterminado. Fue convocada por la sección local de la UTA, Unión Tranviarios Automotor, como parte de una protesta por la falta de pago a los empleados del sector. El gremio había advertido que iban a implementar la medida de fuerza si no se acreditaban los salarios y ante el incumplimiento empresarial comenzó esta noche el paro de colectivos en Mar del Plata.
7: Guerra en Medio Oriente.
9: Las conversaciones entre Estados Unidos e Irán podrían reanudarse la próxima semana. En una carrera contrarreloj para evitar una escalada irreversible, funcionarios de Estados Unidos e Irán podrían sentarse a la mesa de negociaciones nuevamente la próxima semana en Islamabad, Pakistán. Según medios norteamericanos, están trabajando junto a mediadores internacionales para dar forma a un memorando de entendimiento de 14 puntos que establezca una tregua formal de un mes. Entre algunos de los puntos que se destacan figuran la reducción inmediata de tensiones en el estrecho de Hormuz. Por parte de Estados Unidos se reclama el posible traslado del arsenal de uranio altamente enriquecido de Irán hacia un tercer país neutral.
7: Judiciales.
9: Condenaron a un hombre por encabezar una red dedicada a producir y vender licencias falsas de conducir. El implicado fue sentenciado a la pena de 3 años de prisión en suspenso por los delitos de asociación ilícita y falsificación de documentación pública y privada. Miembros del Cuerpo de Investigaciones Judiciales intervinieron en las investigaciones y utilizaron la figura de agente revelador, quien se hizo pasar por un comprador para solicitar una licencia trucha mediante un número de WhatsApp. De este modo, se llevó a cabo la compra del documento en el barrio de Parque Patricios, donde se logró la captura del vendedor.
7: Internacionales.
9: Confirman el envío de 13 kilos de uranio enriquecido desde Venezuela hasta Estados Unidos. La maniobra, desarrollada bajo estrictos protocolos de seguridad, contó con la participación de autoridades de Gran Bretaña y Estados Unidos. Así lo confirmó el Organismo Internacional de Energía Atómica. El material permanecía almacenado en un reactor de investigación fuera de servicio desde hace más de 30 años.
7: Quiniela.
9: Nocturnas en la ciudad de 0290-0290. Bonaerense 3989-3989. Hora 22 y 6 minutos, ahora en Capital Federal, temperatura 9 grados, humedad 50%, cielo despejado.
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0: con Gallardo en Salta, che. Sí. Viendo Banfield, San Martín,
1: ¿qué
0: va a elegir,
1: San Martín Tucumán?
2: No, está viendo al hijo, Nahuel.
0: ¿Dónde está Nahuel?
2: Y es una gran pregunta. Pero en uno de los dos.
3: En San Martín, me parece.
0: ¿En San Martín?
3: En uno de los
0: anduvo
3: dos.
0: Esto es como la de Arboleda y Vicoso, ¿eh? Dale. Esta es como la de Arboleda y
2: Vicoso. No, pero pará. Yo te soy sincero. Le perdí el rastro a Nahuel Gallardo.
0: El arquero Patronato. ¿Cómo era?
1: Esperen. Porque acá mi amigo Mauro Portillo, que está en los Estados Unidos, fanático independiente, ya empieza a ver trampa de central.
0: ¿Por qué?
1: Porque va a formar 5-3-1-2. Juega con 12. O sea, ya arranca con uno más central.
2: Está jugando en San Martín de Tucumán.
0: Claro. El segundo central, dice
3: Walter. Tenía razón, en uno de los
2: el
3: dos.
2: El equipo de Iliana.
1: Carlos dijo 5-3-1-2. Más el arquero son 12.
0: Pasó, chico. No sean malos.
2: El equipo de Iliana. No sean de
0: Marqués. Che, pero es un equipo medio defensivo el de central, ¿eh?
3: Bueno, Centrales. Tuvo en su época en Boca alguna crítica porque se traicionó. Eso a Riquelme no le gustó. Que en los partidos de Copa y decisivo, la línea de 5.
1: Yo lo entiendo porque juega, Independiente juega con 3 delanteros, 2 rápidos y un 9, que
3: lo
1: es
3: que
1: tremendo,
3: mejor
1: ¿eh?
3: Tiene Independiente hoy es la delantera.
0: Sí, tiene gol, tiene gol con sus extremos.
1: Ábalos, Quintana tiene que ir con Ábalos. Sí. Lo tiene que depurar.
2: Sí, y la vendetta de Malcorra.
3: Sí, eso puede ser tremendo.
2: Almirón lo limpió como un ajo, lo echó de...
3: Yo creo que Almirón llegó... No, sí. Yo creo que Haaland no aceptó la limpieza, entre otras cuestiones que pasó... El club decidió que se vaya y Almirón ejecutó. Pero era idea del club.
2: El, ¿no? El tema es que te viene con el freno de mano puesto, Malcorra.
3: No, y si la rompe, no. Para él va a ser un partido tremendo.
2: Ahora, no, pero pará, Huito. Yo, mirá que a Malcorra es un jugador que siempre admiré, me gustó.
3: Menos mal, ¿no?
2: No, pero desde que llegó no tiene un solo partido bueno, Huito.
3: Pero, ¿qué mejor para Malcorra que ante el club que decidió
2: ojalá,
3: no contar con él?
2: Ojalá para
3: la chance,
2: Independiente.
3: Porque no hubiese jugado. Va a ser un partido muy especial para él.
2: Obvio.
0: Totalmente. Bertoli, me recordaban aquel arquero de Patronato, ¿eh?
1: Sí.
0: ¿Cómo olvidarte?
2: Está la grabación de esa.
0: ¿Eh? ¿La tenemos ahí?
2: Ahí.
1: Estamos con Nico Bosa.
0: Tenemos a la historia.
1: Yo voy a contar la cocina.
0: La de Bertoli, del Tali. Esta es buenísima.
1: La cocina es.
0: Sí. Vos estabas en la televisión.
1: El Tali queda con Bosa comentando. El Tali me dice, escúchame, me voy a meter en el campo de juego.
0: Qué grande.
1: Brillante. Al final, dame, no, un tipo que
0: quiere tiempos.
1: No, que se va a la platea y espera que le den la formación en Twitter
3: y pone
1: a
3: la 11. Cabina.
1: Claro, entonces, el tipo que quiere labura de verdad. Termina el partido y hace pipi. Sí. Bueno, estamos acá con Arboleda. Yo creía que estaba con el gringo Bertoli. Pero es que no, él no se confunde. A ver, no se confunde. Tali, te voy a defender en esta. No es que vos no sabías quién era Arboleda y Bertoli, sino que en el afán de apurarte. Te equivocaste, digamos, del nombre del arquero.
0: A ver, acá lo tenemos, a ver.
4: ¡Sí!
1: ¡Sí, Dami!
4: A ver, con Mauricio Arboleda, bueno, no se le dio el partido, Mauricio.
5: Arboleda del Levante,
4: maestro. Bertoli, decime. Bueno, me equivoqué.
1: Pero me entienden que la pregunta...
4: Juan Pablo Pumpido se fue inmediatamente para dentro de
1: la pregunta, él sabía quién era, porque la pregunta es, no se dio el partido.
2: Pero pará, Pipi, lo más gracioso, que uno era azul prácticamente, y el otro era...
3: No, la camiseta. No,
1: pero él
3: era distinta a la camiseta.
0: Era un rubio gringo con...
2: No, ese es el tema.
1: No, pero él no se confunde, porque la pregunta es... no se le dio el partido, o sea, le está preguntando al equipo que
3: estaba
1: perdió.
3: Preguntando bien,
1: ¿no es que le
3: estaba
1: diciendo gran triunfo, Arboleda? El tema que con Bosa nos miramos, dijo, ¿se equivocó el
2: No, era Coco Ramón el comentarista, me parece.
1: No, Bosa, nos empezamos a reír y no podíamos seguir.
2: Pero pará, vos sabés que no era la primera vez. Yo tengo un problema.
0: ¿Que sos daltónico?
2: No, tengo unos tantos. Pero yo confundo a las personas. No sé si se acuerdan de Carlitos Gatti.
1: Che,
2: histórico hombre.
1: Perfumito.
2: Claro, que estaba siempre al lado de Carlos Abdo en San Lorenzo, sí, Carlitos Gatti, con... Bueno, una vuelta al aire, me equivoqué, y le dije, hola Carlos, te pongo en el aire, y era Carlitos Gatti, y yo lo confundí con Abdo. O sea, no fue la primera vez. Ocurre.
0: Qué locura. Bueno, presentamos el otro partido, el de Boca Huracán, acá lo tenemos a gusto. A mí me llama la atención que se plantea como papelón si Boca no pasa a Huracán. Aparece el Tano del Burgo, lo vamos a presentar con la cara de Austracho.
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0: Bueno, Boca, ¿no repite equipo desde el Superclásico en el fútbol argentino?
3: Desde Cruzeiro, en Brasil.
0: Pero en el fútbol, en el campeonato local.
3: En el campeonato local sí, porque empezó por después de la victoria con River... Empezó a rotar, rotó con Independiente, rotó con Defensa y Justicia, rotó en Santiago del Estero, pero yo creo que va ese equipo. Hay dos cuestiones a tener en cuenta,
0: a ver,
3: que una no sé si trascendió. Lo primero es que hoy jugó García, pero quieren que ataje Bray. Bray está mucho mejor.
0: ¿Para vos es duda?
3: Yo creo que ataja Bray, salvo que mañana vuelvan algunos dolores. ¿Qué tiene Bray? Y para no ser tan técnico... Tiene un moretón en toda la zona del pubis. Que obviamente, para correr no duele, pero al impacto sí. ¿Cuándo le puede doler? No cuando vuele, cuando golpee contra el piso. ¿Puede estar incómodo durante el partido? Bastante. Así que el moretón, el hematoma, va a tardar en irse algunos días más. Pero la mejoría es sustancial en 72 horas y por eso lo concentró. Fíjate vos que no hay un tercer arquero concentrado. Yo creo que va a atajar Bray. Y hoy la práctica la terminó con una dolencia, y no sé si esto ha trascendido, Adam Vareiro.
0: Un problema en el tobillo, ¿no?
3: Sí, más allá de... tiene tobillo y tiene algo que llamémosle por ahora una especie de contractura.
0: ¡Apa! ¿Pero puede jugar así?
3: Yo creo que va a jugar, o por lo menos es la idea, que va a jugar. Ahora, ya les digo que si Boca avanza mañana... Algunos cambios se vendrían el martes por los cuartos de final. En un partido que también, sea cual sea el rival, será en la Bombonera. Porque ¿cómo? Después...
0: ¿No rota en octavos y rota en cuartos?
3: Sí,
0: ¿rotaría hay una explicación. En cuartos?
3: Sí, cuando digo roto, no hablo de un equipo completo de vuelta. Nombro algunas cuestiones. ¿Por qué? Porque desde donde viene Boca y hacia donde iría, cree el cuerpo técnico que el partido el martes es, entre sábado y martes, el menor descanso que va a tener. Porque si gana el martes... Juega sábado y puede ser de visitante. Deja la Bombonera contra Independiente Rivadavia, es una probabilidad. Y después, de sábado a martes, otra vez con Cruzeiro. Entonces, para mí la planificación, y lo digo antes,
0: sí,
3: está haciendo todo bien en la planificación Úbeda. En cuanto a cuándo rotar y cómo, ahora, a lo de papelón que dijiste vos, para mí no sería un papelón. Sí, quedarse afuera con Huracán sería un golpe determinante por para eso, la continuidad del entrenador.
0: Yo escuché la palabra papelón y me parece muy fuerte. Como
3: sí,
0: que,
3: comparto.
0: Como que la obligación la tiene Boca nada más de ganar. Y Huracán es un equipo.
3: Entre los dos,
0: ahora
3: sí,
0: vamos a hablar con el Tano. Y hoy lo escuché al Tano al mediodía que le va a meter combate.
3: Sin duda,
0: ¿eh?
3: Pero entre los dos la obligación es de Boca porque es local y porque es Boca. Y por la diferencia de plantel. Ahora, sí podemos compararlo con otros de los duelos que hay. Entre Boca y Huracán la obligación es. No sé si total, che, pero 80% de Boca.
0: Hay un tema que me asombra, Pipi. ¿Ustedes se dieron cuenta que Paredes está muy cerca de jugar el 16 de junio la Copa del Mundo para la Argentina y no escatima el tipo? ¿No te parece...?
1: Pues ya será campeón del mundo.
0: Sí, pero pará. Para pero mí... tiene un mundial acá, ¿eh?
3: Pero
0: sí,
3: ya logró lo que quería. Mundial.
1: Pero ya salió campeón del mundo.
2: No, no pero pará, pero quiere estar en el mundial, ¿eh?
3: Sí, por
2: no,
3: eso vino a Boca.
2: Está bien, pero mirá que una dolencia muscular...
0: Al mundial te va la vida,
2: pero
1: yo les hago una pregunta.
2: Una dolencia muscular se queda fuera.
1: Perfecto, yo les hago una pregunta para Paredes personalmente, ¿eh? Te saco otra cosa. Boca queda fuera en la zona de grupo y le va bien a Argentina en el mundial. ¿Vos te crees que Paredes viene contento?
3: Yo creo que no, porque...
1: Queda como el capitán del fracaso.
3: Sí, pero...
1: El tipo ahora sabe que ahora es Boca. Después cambia de chip.
3: Pero él ya logró lo que quería. Fue campeón del mundo. Él vino a Boca más allá de Boca y
1: ¿vos te crees que Messi no está más relajado este mundial? ¿Que sacó la presión?
3: Sí, obvio.
1: Ah, bueno.
0: Una cosa es cómo juega, pero otra cosa es la previa.
3: Pero para, él vino a Boca para agarrar continuidad... y ser importante en la Copa del Mundo. No solamente agarró continuidad porque era lógico en Boca, sino que por el nivel, hoy hablamos de Paredes titular, ¿eh? No era Paredes titular en la selección.
2: No, igual
3: hoy le puede ganar el puesto a De Paul.
2: Rejuveneció 10 años en Boca, ¿eh?
1: Bueno, entonces, bueno,
2: para todos los detractores del fútbol, chico, argentino, Paredes hoy, no sé si junto
3: hoy,
2: al Dibu Martínez,
3: pero para hoy,
2: y Enzo Fernández pasa a ser el jugador más importante de la selección.
3: En Boca los 15 días que quedan te pueden marcar para un lado o para el otro.
1: Chicos,
2: lo que quieras.
0: A ver, Nacho.
6: Pase de Roma a Boca es subir en tu carrera.
0: Sí.
6: Es subir.
2: Pero obvio.
6: Bueno, entonces lo que pasa es que el tipo no solamente estaba jugando en la Roma y va a un equipo mejor, sino que va a ser dueño de ese equipo mejor.
0: Pero viste que está como la subestimación de viene el fútbol argentino.
3: Cuando pegas la vuelta es por algo, te dicen.
0: Baja nivel.
3: Y él viene en plena edad.
6: Está bien, pero él, pero pará. Lo que le sumó a Boca es un montón. Pienso, y con. Lo digo con respeto desde la vereda de enfrente. Le dio un montón de valor agregado que no se ve necesariamente en cómo juega o en los pases que pone.
0: Sí.
6: Te da otra cosa, es otra cosa, es otra marca.
3: Parece,
6: es
3: el, otra cosa, el líder del equipo.
6: Otro catalizador.
2: Pero mirá que el nivel se lo da, aunque no les guste, Sarmiento. Se lo da a Platense, se lo da a River, bueno, en el Monumental. El nivel aparece y a Boca se lo da equipos que por ahí nosotros subestimamos todos los días. Y el fútbol argentino, no te digo que es el mejor del mundo.
3: No.
2: Pero está.
3: ¿En dónde está? En el subsuelo está el fútbol argentino.
2: Decime, no, decime qué otros cinco.
0: Te fuiste por la rama, dale.
2: Decime qué otros cinco. Decime qué cinco.
3: Pero ¿sabes dónde vamos a tener la comparación?
2: ¿Qué cinco de España, argentino? ¿Qué cinco de argentino en Italia hoy está mejor que Paredes?
3: El nivel del fútbol argentino hace sobresalir a jugadores, no es por el caso de Paredes, claramente, que cuando van a otro país y a otro campeonato, pasan sin pena ni gloria, porque el campeonato argentino es competitivo, pero hacia abajo. El campeonato argentino te afea.
2: Ah, porque afea el campeonato porque es español te empareja para arriba,
3: sí,
2: ¿no?
3: Sí.
2: Dos equipos compiten, Augusto. Dos equipos y un poquito el Atlético
3: dos
2: Madrid.
3: Dos equipos del fútbol español, el Mallorca.
2: Todos equipos que están para ser sommelier del Real Madrid y del Barcelona.
3: En todas las ligas tenés equipos que descienden.
0: Sí, hablando del Real Madrid, ¿se imaginan a Riquelme sancionándolo a Rojo con $500,000 de multa a ustedes?
3: Con ese,
0: como en su momento pasó.
3: A Romero se lo hicieron, ¿eh? A Chiquito.
0: ¿Cuánto le sacaron?
3: Dos partidos y le sacaron, para lo que es la Argentina, una muy buena cifra.
0: ¿En serio?
3: Sí, claro.
0: Nunca supe
3: y
0: eso.
3: Y dos partidos de sanción.
0: Sí, los dos partidos sí, pero no sabía que le habían tocado el bolsillo.
3: Boca lo hace interno. ¿Sabes a quién también sancionó Boca?
0: Sí.
3: A Zambrano y a Benedetto por el incidente en la cancha de Racing.
0: Yo creo que la mejor sanción al futbolista, conociendo la raza del jugador que no te paga un café,
3: sí, señor,
0: es tocarle el bolsillo.
3: El bolsillo.
0: Claro. Los $500,000 o euros a Tchouaméni y a Valverde, bien que le duele.
1: Pero yo creo que en los trabajos puede tener pelea. Plaza Florentino.
3: No, pero esto no Florentino. Fue una pelea.
0: Hay una imagen, Pipi.
3: Florentino
0: Real Madrid.
3: Pero
0: papá.
3: Esto no fue una pelea, ¿eh? Acá hubo un inconveniente que terminó con un tipo en el hospital.
0: Sí, total.
3: Con un traumatismo cranioencefálico.
0: Te dice por protocolo, ¿viste? Que salió Mina Bonino, la pareja de Valverde.
1: Pero dijo que no, que fue Valverde.
2: Sí, igual está ahí.
0: Lo que aducen es que Valverde golpeó contra una mesada y demás. Pasó, pero ocurrió dentro del vestuario.
3: Sí, igual, y está muy bien que el Real Madrid no haya tratado de ocultar nada. Sacó tres comunicados seguidos de todo lo que pasó. Primero con el incidente, después con el parte médico de Valverde, porque si no decía parte médico.
0: Para mí es para copiar lo que hizo el Madrid.
3: Totalmente.
0: ¿Eh?
3: Y va a contar las sanciones, que por ahora se dice de medio millón cada uno, pero lo va a hacer oficial
1: no
3: también.
1: Se enojan, chino.
2: Y no hay víctimas, ¿eh?
1: Justo lo hicieron cuando quedó fuera de todo. Yo lo quiero ver si juega la semifinal de la Champions. A veces se dio Florentino y le dice, no, usted Valverde, Tchouaméni no juega.
3: No, pero no hay sanción deportiva para los jugadores. Valverde no puede jugar porque estuvo hospitalizado.
1: Sí, pero ya quedó afuera de todo.
2: Y no hay ni malos ni buenos, ¿eh? Porque hoy escuché el coro de Ángeles hablando de Valverde. Viste, ay, como tiene carita de bueno. Valverde, Mina Bonino, todo muy lindo, pero Valverde también, ¿eh? Al igual que, o sea...
0: Sí, participó de la cuestión.
2: Obvio.
0: Además, porque él se enoja el día previo con Tchouaméni.
2: Claro, pero ahora lo quieren sacar como es la víctima,
3: el
2: Valverde.
3: El comunicado de Valverde... No sé si estuvo asesorado por alguien, pero si lo asesoró alguien, que lo eche. Es tan poco convincente y tan particular.
0: ¿Cómo describió los hechos?
3: Sí, a mí me parece que ponerse por encima del Real Madrid es bravo para alguien que es verdad, era el capitán, pero que el Madrid te marcó, ¿eh? Y si es verdad que buscan a Enzo Fernández, la carrera de Valverde en el Madrid puede llegar hasta
0: pero
3: unos meses.
0: No sabía lo de Chiquito Romero. Yo creo que Boca debió ser riguroso en episodios de indisciplina que tuvo en su vestuario. De esta manera.
3: Bueno, lo fue con Romero, lo fue con Zambrano, con Benedetto.
0: Bueno, y esto debe ser ejemplo para los dirigentes de fútbol argentino. Faltás a tu profesionalismo. Lo que más le duele al jugador de fútbol...
3: Siempre es el bolsillo.
0: Es el bolsillo.
3: Lo tuvieron con Almendra también en su momento, cuando fue lo de Bataglia.
0: Total.
3: Es verdad que lo que más le duele.
6: Acá te vendo humo y qué pasa si la cagada se la manda un pibe que no gana la guita que gana.
0: Bueno,
3: la sanción será más baja en lo económico.
0: Es otra cosa, hay que contemplar eso. Bueno, vamos a presentar al Tano del Burgo para hablar de Huracán. ¿Qué será Huracán mañana en la Bombonera?
3: Yo tengo una pregunta para él, porque en Boca tienen una sensación.
0: Epa, bueno, lo vamos a presentar con Ley Primera, con tus amigos. De Ley Primera, la mejor parrilla de zona norte. ¿Cuándo vamos a ir a hacer el programa de Ley Primera?
3: Quieran, vamos ahí.
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0: Impresionante, ley primera, próximamente, junio, julio, seguramente en Campana. Atención, Campana y alrededores, que se viene otro ley primera. Un hermano de la vida, el Tano del Burgo, para hablarnos de Huracán, Huracán, Tanito. Vas a la Bombonera mañana, Tano.
7: Sí, ¿cómo andás, Hugo? Buenas noches para todos. Por supuesto, estaremos allí en la Bombonera desde temprano. Y los escuchaba atentamente a Augusto y a todos los chicos, al Talibán, a Pipi. Y yo lo que puedo decir es que Huracán va a la Bombonera no a hacer un partener, sino a tratar de hacer su partido, un partido largo. Quedó muy disconforme Diego Martínez con el partido que hizo en la cancha de Racing el otro día. Yo te lo decía en medio de la transmisión, que lo de Oscar Romero y lo de Tayel Peralta fue muy flojito, sobre todo lo del paraguayo, que la jugada más clara de Racing la creó él mismo.
0: Tiene una chilena, ¿no?
7: Una chilena a la mitad del área.
0: Fuera de contexto.
7: Lo terminó salvando Galíndez, una chilena totalmente fuera de contexto a la mitad del área, ¿no? Entonces me parece que cambia por ese lado, y como decías vos, le va a meter más garrote a la mitad de la cancha porque necesita mucha más marca. Probó con Ojeda, probó con Alejandro Martínez, pero la pulseada la gana un chico de inferiores, porque va a jugar Kalinger, así se pronuncia, así se llama este chico que tiene 21 años, que debutó este año a través de Diego Martínez también en la primera de Huracán, y que le ganó la pulseada a todos. Yo te lo decía el otro día en la transmisión, es un chico que tiene mucha llegada al área, tiene mucho gol, pero también ayuda mucho en la marca, por eso también le gusta mucho a Diego Martínez.
0: Y bueno, le mete garrote. A ver, repasame el globo, ¿cómo sería mañana? Transmisión, estaremos con Walter Nelson, con muñequito Walter Nelson, en una semana picante de Walter. Estaremos con Walter Nelson para relatar y comentar mañana Boca Huracán. ¿Cómo sería el globo?
7: Galíndez va a ser el arquero, esto es confirmado, para tu programa.
0: Grande,
7: Tano. Campo, sí señor, Campo, Pereira, Carrizo, Ibáñez, que vuelve por Lescano, en la mitad de la cancha Blondel, Waller, el Colo Gil, que entra por Oscar Romero, Kalinger, lo que te decía, por Peralta, y arriba sí, Cortés y Caicedo, con un asterisco. Yo creo que Cortés te lo doy como delantero, pero va a ayudar mucho también en la marca por la zona izquierda, ¿no?
0: ¿Y la distribución de los mediocampistas cómo sería?
7: No, Blondel por derecha, doble 5 Waller y Colo Gil, y Kalinger un poco más adelantado con Cortés por izquierda.
0: Un triángulo, digamos.
7: Sí, un triángulo para tratar. Lo que le preocupa a Diego Martínez es una obviedad, ¿no?
0: Es el medio Paredes, de Boca.
7: Sí, claro. Es Paredes, es la subida de Lautaro Blanco por izquierda, y me parece que va a tratar de jugarle con Cortés mano a mano a Wenga.
0: Claro.
7: Que me parece que por ese lado puede sacar alguna ventaja el colombiano, si está bien. Últimamente no está jugando buenos partidos, pero bueno, demostró que si está bien puede sacar ventajas por la derecha de los rivales.
3: Ver, ¿descartás de plano una línea de 5 con Blondel y el lateral izquierdo por el otro costado?
0: Ibáñez.
7: Mirá, Martínez usó en algún momento.
3: En Boca creen que Huracán va con línea de 5, ¿eh?
0: Epa. ¿Y cuál podría ser? ¿Qué central agrega ahí?
7: No, puede jugar Blondel también como lateral más atrasado y ponerlo a Campo un poco más tirado al medio.
0: Más cerrado.
7: De la sala central.
0: ¿Pero a Campo lo ves de central derecho?
7: No, porque el otro día entró Palazzo y sí, lo hizo jugar de 3 y también un poquito de central.
0: Ese pibe puede ser.
7: Yo creo central. Que puede ser lo que dice Augusto, en algún momento del partido puede ser que juegue con línea 5.
3: ¿Qué pasó con Nehuen Paz, que no juega más?
7: No, está borrado, no es considerado por el técnico.
0: ¿Qué pasó?
7: Al igual,
0: vos sabés.
7: No, por Augusto, mal rendimiento.
0: Augusto tiene algo de data.
3: Martínez tiene complicaciones de manejo de vestuario y me llama la atención porque Paz no es un central de elite, pero me parece que rinde y para el juego de Martínez
7: jugó,
3: era un
7: mal,
3: jugó mal.
7: Jugó mal, Augusto,
3: es futbolístico.
7: Sí, los partidos que entró jugó muy mal. La gente de Huracán no lo sostiene. Le pasó lo mismo con Luciano Jiménez, el delantero que viene de Estudiantes de La Plata, que también se le viene la gente encima. Son dos jugadores muy apuntados por la
0: Jiménez
7: gente
0: de se hizo pulsar en un clásico.
3: Claro.
0: ¿No?
7: Bueno, eso fue determinante.
0: Total.
7: Y decir que no terminó perdiendo el partido
0: Total.
7: Huracán, pero fue determinante para que Estaba Kudelka todavía, pero fue determinante para que Diego Martínez lo saque del equipo. Fueron muy malos rendimientos. Es futbolístico, con los dos, tanto con Jiménez como con Nehuen Paz. No hay nada extra futbolístico.
0: Tanito, te esperamos mañana.
7: Dale, un abrazo grande y déjame meter el bocadillo, la perla del Talibán. Yo que soy un cortador de perlas histórico, sí. Es top 5, me parece. No,
0: Pipi la quiso salvar, pero es buenísima, ¿eh? Es buenísima.
3: Arboleda es el de Banfi, el maestro, le dijo.
0: Es de las mejores de la historia.
2: El Tano, a ver. Sí. El Tano tiene el archivo más grande,
0: sí, claro,
2: de la radio con,
7: pero, con Martín Cezana. Con
0: mirá
7: Martín
0: que Cezana, lo identifica como las mejores, top 5 te puso, dale. Sí,
3: hay una histórica, no. A ver si meto la gamba y no fue de acá, del Bocha Flores saliendo al aire que se siente como una cuchillada, un grito al aire porque se agalambró o algo parecido. No sé si fue en este micrófono.
0: Me parece que no, estando acá.
3: En una transmisión.
0: Escuché, ¿ah, sí?
3: Sí.
7: Pero no fue acá. No fue yo, en la red, pero la escuché yo también.
3: Me tiré al piso.
0: No, con Bocha acá hay una historia de Lucero y Luguercio, Pipi, ¿no? La cancha de Racing.
1: No sabemos cómo está vivo
0: lo de Bocha. Señaló, vale, la planilla, ¿viste?
1: ¡Ay, cómo se debe haber puesto! Fue la única vez en la historia que pifió un gol y pidió ayuda a 6 tipos y la cabina hizo así, Bocha.
0: A favor de Bocha, uno tenía el 7 y otro el 17, que bueno, era muy difícil.
1: Pero
0: era
1: la única vez en la vida que te pidió un manotazo. O sea, se hundía el barco y era la única vez que te pidió un salvavidas.
0: Pobre Bocha, qué lástima.
7: Esa está cortada, Hugo, ¿eh? Esa está cortada.
0: ¿Ah, también? Ahora la vamos a buscar.
1: Y aquella noche del doctor, ¿no? Esos 20 minutos de Carlos Salvador.
2: No, una locura. Y la perla de del que llamaba con voz de señora también.
3: ¿Quién?
2: Criticando un programa.
1: También. No, y después está la de Zuli Golma con Malejo.
2: Había un conductor que llamaba con voz de señora criticando un programa.
0: ¿En serio?
1: Un conductor.
0: Ah, bueno.
1: ¿Por qué no ponemos estas cosas al aire?
0: Por, a la vuelta, todas vale, estas perlas. Todas estas perlas del Burgo.
1: Pero nos vamos el año que viene.
0: Y mientras comemos Big Pizza, que nos mandaron Big Pizza.
1: Ahora vamos a los tipos
0: distintos. Pausa.
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0: 22-37. Gana San Martín de Tucumán a Banfield, che, en la Copa Argentina. En
1: y
0: Salta.
1: Faltan 23.
0: Y está Muñeco Gallardo allí.
1: Están todos los titulares en Banfield.
0: Sí, ¿no?
1: Sí, están todos los titulares. Es una derrota dura.
0: ¿Qué te parece?
1: Para Pedrito.
0: Lo complica. 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El único que se cuida es el Tali acá, ¿Cómo se ve que estás a dieta, Tali?
2: No, vivo a dieta, cuidando, pero cada vez estoy más gordo, Sí, no se aguanta más esto.
0: No se aguanta más, Tali.
2: No se aguanta más,
0: estás Julito. Estás hinchado. Tenés retención de líquido, dijera Coquito Ramón. Bueno, acá vienen más amigos, Che, acá, ¿sabés qué me gusta de este programa? Me salen todos, Lausana aparece, el Tano del Burgo, Nico Bosa, Carrafielo, Bareto. Es impresionante. A esta hora, un viernes 22:38, Bosita en La Plata, con una estufa leña seguramente, Nico. Lausana.
2: Mirando la pileta.
0: Tapándose con una frazada, en Wilde, con la piletita que le hizo Rapalini, Bosa, ¿no? Vamos a presentarlo los dos. 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
0: Dieguito Lausán, ¿cómo estás?
4: Hola, Huguito, ¿cómo te va? ¿Todo bien? Qué mal la pasan ahí,
0: No, los viernes, Bosita, los viernes te tenés que venir acá, tenés que decirle a tu germu que nos conoce, que somos buenos pibes nosotros, que yo te llevé a la Copa América del 2016, sí. Anduvimos allá con los Johnny, no nos pasó nada, nos portamos bien.
5: No, claro.
0: No sabía.
5: Le voy a decir a mi señora que me habilite los viernes para venir. A ir con los guardianes de Gorriti.
0: Exactamente. Los guardianes de la gloria, papá.
5: Usted sabe, ¿no? Usted sabe quiénes integran los guardianes de Gorriti.
0: Qué locura.
5: Pipi Novelo, Lausán, Combativo Martínez, Bosita, los guardianes de Gorriti.
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0: El mundial lo viví
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0: ¡Oh,
1: inmortales!
5: ¡Qué locura,
0: Cacho Castaña!
5: Es el Boca de Bianchi, el equipo de memoria,
0: ¡Qué locura, Vico! Pero bueno, vos siempre con tu buen humor, ¿sí? ¿Qué va a hacer?
5: Y con Rapalini no arreglamos. Me fui para la contra a la hora de la pileta.
0: Mirá vos. Bosita, ¿qué tiene Estudiantes para Racing? ¿Todo lo mejor?
5: Yo creo que la idea del cacique Medina, Hugo, es poner todo. El tema es que mañana en la última práctica habrá que ver cómo responden desde lo físico, los futbolistas. La idea es dormir bien, comer bien y descansar. Porque,
0: y dormir solito.
5: Exactamente. porque el equipo hizo un gran desgaste en la altura, donde jugaron todos, pero yo no creo que el cacique se permita poner algún equipo alternativo, porque se juega mucho con Racing. Si me apurás, es Mullera, es Mesa, es Leandro González Pires, Tomás Palacios y el Vasquito Benedetti, Piovi a Mondain, seguro, Piovi, porque además no jugó en la altura porque estaba suspendido, Thiago Palacios, seguro, Carrillo, también seguro, y yo después tengo la duda para ver quién completa esa línea detrás de Carrillo, si juega C3, si juega junto con Farías, o tiene la chance Brian Aguirre. Esos son los dos puestos que están en discusión. Si juega el futbolista preferido de Jorgito Arruti, Pucho Castro, pero de ahí no sale el equipo.
0: Acá se está armando el Pucho también, alguno que conozco. Che, pero Pucho Castro juega siempre, y Aguirre lo vi bien los últimos partidos en el Pincha, Nico.
5: Sí, claro, hizo el gol Aguirre contra Instituto. Tuvo buenos ingresos Por eso yo pongo ahí una alternativa para que completen con Thiago Palacios. Hay cuatro o cinco apellidos para dos lugares. Castro, Neves, Thiago Cetré y Brian Aguirre. De ahí, de esos cuatro, tienen que salir dos. Después los otros nueve están recontra confirmados para mí.
0: ¿Cetré por qué perdió lugar? ¿Por la rodilla? ¿Qué pasó con esa famosa rodilla?
5: No, bueno, en Estudiante...
0: Nunca dijeron nada ahí.
5: No, pero jugó siempre Cetré, Cetré jugó siempre. Lo que yo pude averiguar es que tuvo una artroscopía, algo habitual en los futbolistas hace mucho tiempo, y algunos pusieron la lupa en esa supuesta intervención quirúrgica. Ahora, yo no recuerdo, desde que llegó Cetré, que fue en enero del 2024, que haya tenido algún problema en esa zona. O sea, debe ser una cuestión de criterio médico, pero físicamente está impecable. Uh-huh. Ahora por ahí está un poquito con mucha arepa, pero está picante igual, ¿eh? No, terrible. A mí dámelo.
0: Obvio, obvio. Dieguito, yo tengo un bombazo de Racing, che.
4: A ver.
0: Pero va a ser la no noticia. Yo no sé si... Porque pude chequear y me dijeron, y espera otra cosa. A mí me dijeron que ya le están buscando reemplazante a Costas. Y yo tengo un nombre para tirar a esta hora de la noche. 22:44.
4: Es fuerte. Que le estén buscando reemplazante a Costas es fuerte. Quiere decir que no le tienen fe.
0: ¿Sabés qué me dijo un dirigente? En el fútbol siempre tenés que tener plan B. Y Milito, vos ponés el límite en Caracas, no en lo que pueda pasar con Estudiantes, ¿no?
4: Yo creo que sí. Que Caracas, pero no, a mí, si Costas se va de Racing, creo que va a ser una decisión de Costas, ¿eh?
0: ¿Sabés qué técnico le gusta a Diego Milito? Que Pipi lo conoce mucho desde sus comienzos. Martín Anselmi. Martín Anselmi, que está acá en Buenos Aires, me han dicho, Pipi.
4: Ese es el miedo de muchos hinchas de Racing, que aparezca un Anselmi.
0: Que aparezca un exótico.
2: Claro. Un Mascherano.
6: Bueno, pero ese es el gusto de Milito.
0: Pero pará, ¿no sería auténtico que Milito vaya por un técnico, si le gusta tanto un técnico de ese perfil, de ese estilo? A mí me dijeron que Anselmi espera una selección sudamericana después del Mundial.
6: Qué cotizado, ¿no? Anselmi que fue hasta Porto y lo despiden seguido.
0: Que habló de la bisectriz, todo, ¿no?
5: Por Nico, favor. Es el hombre indemnización, ¿eh?
6: Bueno, hay varios, ¿no?, que se dedican a eso.
0: Más que Sampaoli, ¿no?
6: Ese nombre.
0: ¿Cómo es Anselmi, Pipi, vos que lo conocés? Contá la historia de Anselmi, Biencita. Pipi. Pero contá la historia de él.
7: No, el chico era partidario de Argentina.
0: ¿Era el cuñado de Ale Calumite? Sí,
6: le sabíamos. Saludos, Ale.
0: No tiene nada que ver. Pero él cómo arrancó en el fútbol.
7: Curiamos Argentinos Juniors en 2007. Él para la campaña de Argentinos, Pasión Paternal, con el Tordo Burstin, con Alan Yajía.
0: Un abrazo grande a David Burstin.
7: Alan
2: Yajía.
7: Después fue a Rayo Belgrano. Me tocó compartir aquel partido con Mineiro, el Mineiro de Ronaldinho en Brasil, que él fue como cronista, pero lo vivió como hincha, la pasó muy mal.
0: ¿Y después se hizo videoanalista?
7: Y después empezó a hacer, estuvo en el ascenso, arrancó en el ascenso, creo que en la primera D, y tiene la posibilidad de ser videoanalista con Milito, cuando va Independiente.
0: Con Gaby.
7: Y a partir de ahí...
0: Mirá, ahí está la conexión.
7: Claro, laburó con Gaby.
0: Ahí está el conocimiento, laburó con Gaby. ¿Sabés las cosas que le debe decir Gaby a Diego?
7: Y bueno, después tuvo la oportunidad, estuvo en Perú. Creo que
0: es primicia, Lausanne. No lo escuchaste en ningún lado, ¿eh? No lo escuchaste en ningún lado. Yo creo, por eso digo la no noticia, yo creo que Anselmi no le acepta a Racing, ¿eh? Yo creo que porque Anselmi espera después del Mundial una selección. Mirá lo cotizado que está en el mundo o en Latinoamérica. Y nosotros con el tal y decimos, Hugo, ¿y Anselmi quién es? Mirá,
7: fue Independiente del Valle.
0: Le pedimos referencia a Pipi.
7: Independiente del Valle ganó la Copa Sudamericana. Fue a Cruz Azul, llegó a la final en el primer torneo. O sea, llegó a la final con el Cruz Azul, la perdió. Que ahí va Porto. En Porto creo que sale tercero en el campeonato. Lo agarra ya un equipo armado, pero la clave fue el Mundial de Clubes. El haber quedado eliminado en zona de grupo Mundial de Clubes fue el detonante. Si no lo hubiese seguido, lo había firmado por 3 años en Porto. Y después en Botafogo no le ha ido bien, pero evidentemente le ven cosas, porque si le fue bien en dos equipos, En el otro hizo la campaña que se cualquiera en Porto, salí primero, segundo, tercero, yo cuarto y ya está.
4: Sí. Bueno. Mala.
0: Sí, vosita.
5: Me gusta, me gusta Pipi, porque cuando quiere cuida.
7: Lo estoy cuidando.
5: El Independiente de Valle sale campeón hasta mi tía. Después
0: está como Carra, ¿no? Está como selectivo.
7: ¿En qué cuidé si yo estoy dando información? No estoy opinando. No dije que jugó fenómeno, fue una máquina.
2: El problema,
7: dije,
2: Pipi.
7: ¿Cómo le fue?
2: El problema
5: que voy
2: tiene...
5: a decir dos cosas. Facundo Oreja ya dejó el cuerpo técnico de Martín Anselmi, que era su primer colaborador.
7: ¿Y cómo es como colaborador Oreja?
5: No, a mí me dijeron, y acá me pongo serio. A mí me dijeron.
7: Vio como también cuida a sus amigos usted.
0: A ver, vosita.
5: No, a mí me dijeron que la convivencia se torna dura, ¿eh? No tiene buenos modales con su grupo de trabajo.
7: Mirá, bueno, eso habla la época nuestra.
2: Igual tienen todos un perfil parecido, ¿no? Porque
7: es el estilo Soso, el estilo
2: estricto. Es el estilo Brunatti en Gimnasia, es el mismo estilo.
0: ¿Qué pasa? El Tali está duro con Brunatti.
2: Con Brunatti, que la gente no sé si sabe quién es.
0: Es el hermano de Vero.
2: No, o sea.
5: ¿Qué pasa con Brunatti?
0: Lo castiga el Tali acá.
2: No, yo no lo castigo, sino me han contado algunos.
0: Hay una revolución en Gimnasia.
2: Desmanejos
0: que no se vivía en estos tiempos Gimnasia.
7: Ah, qué fuerte.
2: Algunos desmanejos con respecto al día a día, puertas adentro, que bueno, que no caen bien. Simplemente eso.
4: Hugo.
0: Sí, Dieguito.
4: No, claramente es el perfil que le gusta a Milito, porque Milito cuando era manager de Racing, tenía un grupo y Becasese. Y tiene un perfil más o menos parecido. Ahora, yo digo, el día que se vaya a Costas, y se va a Costas ahora, quiere decir que se va por malos resultados y la gente ya lo empieza a cuestionar a Milito como presidente, creo que no puede dar ningún paso al falso. Tiene que traer un técnico que calme la fiera. No sé si Anselmi es el nombre.
0: ¿Y
4: pero bueno,
0: quién podría ser? Ahora, ¿qué debe hacer Milito? Charlémoslo un poquito entre todos.
2: ¿Qué te diga yo?
0: Ser auténtico, morir con las botas puestas, porque ya se tuvo que morfar a Costas, más porque es un ídolo de Racing, es bandera, yo lo adoro a Gustavo, pero no era el técnico que lo hubiese ido a buscar, cuando está empatando Banfield.
4: Era difícil sacarlo a Costa después.
0: Sí, de por eso. Ahora, ¿qué debiera hacer? ¿No debiera buscar un técnico de su perfil? ¿De su gusto?
4: Sí, no, yo creo que sí. Que si él está disconforme con lo que hace Costa, si no lo quiere más a Costa, debería buscar un técnico de su perfil. Ahora, bueno, te digo que no le puede errar, nada más. Qué sé yo. Anselmi capaz que viene y es un fenómeno. Pero no es un nombre que al hincha de Racing
0: lo conmueva.
4: Lo busca,
0: No, conmueva.
6: No. Aparte, para cambiar a Costas con lo que es para el hincha de Racing, vos tenés que traer a alguien que seduzca.
0: Sí.
6: Ahora, en el mejor panorama para Milito, una eliminación con Independiente puede hacer que el entrenador tome él una decisión, por más que quede la copa por delante. Yo coincido con Diego. Si Racing pierde con Estudiantes, habrá que esperar la copa ahora. Si el miércoles Independiente elimina a Racing... Y bueno, la copa queda lejos, ¿eh?
4: No queda lejos. La copa la tiene ahí.
6: ¿Después de quedar fuera con Independiente otra vez? ¿No queda lejos una semana?
4: ¿Pero otra vez cuándo? ¿Y cuándo quedó fuera con Independiente?
6: Pero históricamente Racing es menos que Independiente.
2: 23 partidos diferentes.
6: Claro.
4: No, pero la última vez, primero que la última vez que jugaron mano a mano ganó Racing. Que fue esa liguilla.
0: La liguilla con Coca, ¿no?
4: Coca de técnico. Y yo creo que también es lo mismo. El límite de la copa, vos no podés perder. No podés quedar afuera un grupo con Caracas Independiente Petrolero.
6: O sea, para la USAN, Independiente elimina a Racing el miércoles. No,
2: no, es un escándalo, Dieguito. Si pierde...
6: Es insólito, ¿por qué? Pero no solo para Costas, para Milito es un escándalo, que desde que llegó Racing pierde.
0: Se caen las estatuas, chicos.
6: Pero claro.
4: Lo cuestionarán a Milito otra vez, a Costa, todo lo que vos quieras. Pero el límite de Costa es la Copa. El límite es la Copa. Después si Milito pierde con Independiente y lo echa a Costa, será otra cosa. Vos me preguntás cuál es el límite de Costa, la Copa.
0: ¿Qué pone Racing entonces?
4: Bueno, el domingo lo mejor, lo que tiene. Lo mejor sería lo que tiene.
0: Pará, el equipo de la Copa con frente a Botafogo se parece bastante al ideal de lo que puede poner Costas, ¿eh?
4: Sí, claro. Va a ser Cambeses. Sí. Para mí va a ser Pardo, Sosa y Di Cesare.
2: Uh-huh. Ese juega bien,
4: ¿eh? No va a estar García Basso.
0: Con 24 gotitas.
6: Yo pongo a Rojo, discúlpenme. En la cancha de Estudiantes yo bajo a Rojo.
0: Bueno,
7: en la cancha de Estudiantes sí.
6: Yo pongo a Rojo en la cancha de Estudiantes.
7: En Racing no.
6: Se llevan todas las marcas Rojo en la cancha
0: favor,
6: de Estudiantes.
0: Ya se echaron los 15 minutos.
6: Bueno, la idea
4: yo
6: es que
4: pregunté,
6: no.
4: Pregunté y me dijeron, me parece que no. Yo creo que es un tema más, a ver, proponerlo a Rojo puede ser un arma de doble filo.
5: Mirá que cuando lo pusieron...
4: Mirá
5: que cuando lo... Y cuando lo pusieron a Cuotita Pardo en Santiago del Estero para bancar el resultado, tenía que marcar bueno. a Carrillo, Cuotita Pardo, y Carrillo dijo pimba en la última. Tiene que jugar pero rojo, pero claro, ¿sabes lo que Marcos R en la cancha de Estudiantes?
7: Rojo te pica el partido y es lo que Racing necesita. Si Racing sale a jugar con el Estudiante, pierde, muchachos.
2: Racing necesita terminar con 11, muchachos. Con 11, bueno, con 11. No un pendenciero barato, un patovica de pelotero, como es Rojo, que la verdad, ya sinceramente, no le sirve a Boca, no le sirve a Racing.
0: Un abrazo a Marcos,
2: Y la verdad que ya está.
0: Buena onda con
2: cumplió
0: él.
2: El ciclo, muchachos, y lo siguen no, pidiendo Damián, a Marcos Iribarren. Rojo.
0: Iribarren se llama Marcos. Damián, el tal bueno. le dice.
2: Pero lo siguen pidiendo a Marcos Rojo, que viene. Es

0: todos lados, o sea, todos problemas.
1: Te va a hacer la gran guanchope, te va a hacer la gran
0: guanchope. Yo lo que digo que
2: el auto, va la camioneta.
0: Pero pará, yo lo que digo,
3: de La Plata para acá debe 40 minutos está.
0: Es fácil decir que juegue Marcos Rojo, claro. Que juegue Marcos Rojo, te muestra los dientes blancos, tiene sonrisa, cae bien.
3: Buen carillado se hizo Talí.
0: Y sí, pero la verdad que después, dentro de la cancha, preguntale al hincha de Racing qué piensa de Marcos Rojo.
3: El hincha de Racing dijo, cuando lo echaron con River, uno ahí gritó abajo de la cabina, vamos a silbarlo.
0: Ya está.
3: Y se sí, pero le falta, bajó el coro de silbido.
1: Le falta carácter a este equipo, mirá que Dichesa se lo gol en contra y...
2: Que Colombo, Dichesa y Pardo la rompen, ¿eh? Por favor, les pido.
4: Le gustó el patovica pelotero al profesor, ¿eh?
3: Es muy bueno.
5: Marcos Rojo.
3: ¿Qué pasó con
5: Marcos
3: el profesor Rojo, que se peleó con García Groba, che? ¿Qué le pasa al profesor?
0: Lo de los
6: el profesor, el profesor, se va a
3: llegó Palmer.
2: No, la campera de Palmer.
3: La campera de Palmer.
2: Habla sola. ¡Para mi auto!
3: Dejó la chopera en la vereda, Palmer. Chicos, gracias por todos los dos. Sí.
5: Déjame que te digo el equipo.
3: Dale. Vamos por la defensa,
5: Martirena.
3: ¿Cierto? Sí.
1: Qué locura.
5: Martirena, sí. Zuculini, Saracho, Rojas, sí. Toto Fernández, Maravilla y Solari. Para mí, Solari.
3: Opa, vuelve Zuculini y vuelve Saracho. Dieguito, abrazo, ¿eh?
5: Abrazo, Hugo.
3: Descanse.
2: Para la última hora.
3: Bosita, ¿ustedes gracias creen? Por tanto, Bosa, ¿eh? Lo esperamos.
1: De nada, Palmer y Pepe Chatruc, dos de los tipos más reconocidos en el último tiempo, ¿no? No,
3: terrible. Palmer dice que vos y Chatruc son los que mejor robaron en el último tiempo, dicen, ¿eh?
7: Vos, qué país generoso,
3: ni,
7: ¿no?
3: Ni el banco, ni el robo al Banco Río fue...
2: ni en el corralito.
3: Es tan grande.
7: Recién vengo de hablar con Chatruc.
3: Bueno, dos chorros. Chao, Nico. Abrazo. Pausa, chao.
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0: cerca de las 11 de la noche ya llegó Palmer con una polera impresionante y una campera que estalla.
1: Es mi termoto, ¿eh?
0: Estás en tu prime, Palmer, ¿eh? Estás en tu prime. ¿Qué prometes hoy para el final?
2: Hoy traje tres bombas, ¿eh?
0: ¿Bombazos?
2: Tres bombas, pero tres new release de aquellas. ¿Qué se van
0: adelantale
2: a estrenar?
0: Que a Nacho le encanta, que se copa, Nachito.
2: Mira, el otro día me hemos hablado de un tema estilo Afro House de David Piergueta, de Titanium. Ahora vamos a hacer lo mismo con un tema que fue el que más vendió en la década del 90, icónico, de Paul Van Dyk.
0: Me encanta cuando
2: en
0: decís
2: icónico.
0: En versión
2: Afrojack. Un tema espléndido que te va a encantar, Nacho.
3: Impresionante. Me encanta, lo guardo.
0: Nos vamos bailando con Palmer hoy, ¿eh? Y ahora nos vamos al hipódromo con Pablo Díaz.
4: ¿Sabías que los hipódromos de Palermo, San Isidro y La Plata cuentan con estrictos controles antidoping que protegen la sanidad de los caballos y la calidad del espectáculo? 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
5: Por una cabeza
0: y un noble potrillo. Pablito, ¿cómo estás?
6: Buenas noches, Hugo. Buenas noches, equipo. ¿Cómo están?
0: Impecable.
6: Bueno, te cuento que hoy tuvimos carreras en el hipódromo de La Plata, donde se destacaron el especial Interred, ganó Silencio Dramático, una más del entrenador Marcelo Sueldo, una más de Gonzalo Borda, una más de la caballeriza Pauli, un equipo que está en llamas. También vimos el especial Forli, donde ganó Mr. Coquette, el caballo criado por el Ara Firmamento.
0: Digo, Coquette.
6: Que representa a la caballeriza Rey de Corazones, que entrena Mauricio Muñiz y condujo el jockey Matías Muñiz. Y el nombre de la carrera Forli homenajea al primer jefe de raza argentino en los Estados Unidos y, sin lugar a dudas, el caballo más lindo que vi en mi vida. Hoy se conoció la noticia de la confirmación de la OSAF, la Organización Sudamericana de Fomento Equino, para que el hipódromo Palermo sea sede 2027 del Gran Premio Latinoamericano Grupo 1. La Copa Libertadores del Turf ya tiene fecha, será el 6 de marzo de 2027. Les paso la hoja de ruta para el fin de semana. Vale. Mañana sábado, 14 carreras en el hipódromo de Palermo desde las 14 horas, donde se destaca el clásico Círculo de Propietarios de Caballeriza Grupo 3, 1.600 metros para yeguas de 3 años y más edad. Y el domingo, 13 carreras en el hipódromo de San Isidro desde las 13:40, donde se destaca el clásico Southern Hollow Grupo 3, 1.400 metros. Corre uno de los caballos más convocantes del momento, Colifato Novo, el campeón 2024 que entrenan en San Luis, vuelve a correr. Como siempre les digo, la entrada a los hipódromos es libre, gratuita, y ahí los esperamos siempre. Hugo, muchachos, buen fin de semana.
0: Igualmente, Pablo, abrazo.
6: Abrazo.
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1: Hora 23:03 minutos en Buenos Aires, sensación térmica 8 grados, humedad 45%. El cielo está despejado.
0: Nacionales.
1: La ola polar está afectando al centro y sur del país. Si bien la masa de aire frío se siente y se intensifica con el viento, para el fin de semana hará descender todavía más las temperaturas. En el AMBA estará ventoso esta madrugada. Para Capital y Gran Buenos Aires se espera una noche con mucho viento, condiciones que se mantendrán todo el día sábado con baja sensación térmica. El domingo no habrá viento, pero será una jornada fría, con cielo ligeramente nublado. En la costa atlántica ya está golpeando la ciclogénesis, pero para mañana se espera fuerte oleaje que podría alcanzar los 6 metros. En tanto, las autoridades dieron una serie de recomendaciones preventivas. Respecto a la ventilación constante, mantener siempre ventana o rendija abierta, al menos un par de centímetros para garantizar la circulación de aire, incluso si hace frío. Control de artefactos, verificar que la llama de estufas, calefones y cocinas sea siempre azul. Si es amarilla o naranja, el artefacto está funcionando mal y libera monóxido de carbono. Por último, la prohibición de utilizar hornallas ni horno de la cocina para calefaccionarse en los ambientes, ni dormir con estufas a querosén o infrarrojas encendidas.
0: Internacionales.
1: Novedades sobre los 3 argentinos en cuarentena en el crucero con hantavirus. El barco arribará este domingo a la isla española de Tenerife y países de todo el mundo se están preparando para gestionar la situación de los 140 pasajeros y tripulantes a bordo. Los argentinos van a bajar a puerto y desde allí serán trasladados al aeropuerto para ser llevados directamente en un vuelo hacia Países Bajos junto a turistas holandeses e islandeses, y allí, en Países Bajos, harán los argentinos la cuarentena.
0: Policiales.
1: Hallaron encomiendas con cocaína en Ezeiza. Ocurrió cuando el personal de aduana detectó 11 ladrillos con el símbolo del escorpión en el aeropuerto. Mientras avanzaba la investigación, hallaron un segundo envío camuflado en un compresor de aire. El valor de la droga incautada asciende a $165,000.
0: Mercados.
1: El riesgo país volvió a bajar la zona de 500 puntos, mientras los bonos soberanos mejoraron. Los ADRs quedaron fuera de la corriente alcista de las bolsas de Estados Unidos en nuevos máximos. Las acciones cayeron en Wall Street. El dólar quedó a 1.420 pesos en el Banco Nación y el central compró hoy 110 millones de dólares.
0: Quiniela.
1: Reiteramos, nocturnas, ciudad 0290-0290, bonaerense 3989-3989. 23:06, ahora en Buenos Aires, sensación térmica 8 grados, humedad 45%, cielo despejado.
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0: Así abrimos el superclásico. ¿Quién es? ¿Javier Calamaro este?
1: Sí.
0: Mira, mira qué bien suena, ¿eh? Poneme. No lo conocí este tema, ¿eh? Qué grande, Javier. Perro caliente, Calamaro. ¿Lo bancás a los Calamaro?
1: Sí, claro, Nacho. Por supuesto. A él, Andrés.
0: Andrés, lo fuiste a ver.
1: Sí.
2: Aunque en este momento está tocando el maestro, Ricardo Arjona, acá en Movistar.
0: ¿Dónde está Ricardo?
2: En Movistar, está explotado.
0: ¿Cómo no fuiste, Pipi?
2: Y,
0: debe estar MA también ahí.
2: Son 14 creo que funciona. Ayer estuvo Claudio Villafañe.
0: Hay muchos arjonistas en esta radio.
3: Claro.
1: Sí.
3: Gente
1: mal.
2: Estamos luchando para entrar.
3: ¿Mal?
0: ¿No te gusta?
3: No, para nada. Me parecen una aberración algunas letras que tiene.
2: Pero nunca escuchaste la letra.
1: No te dejé.
3: Sí, las escuché, claro.
2: No, justamente, porque...
3: ¿Vos querés hacer un análisis de la letra?
2: Le canté la metro
3: de Arjona, querido, hacer un análisis de la letra de otro cantante.
4: Es una...
3: Marco Antonio Solís, por ejemplo.
5: Señora de las cuatro décadas.
0: Y pisadas de fuego al andar.
4: Es un poco rancio igual.
2: Habría que leer la letra, entenderla, capaz que no la entiendo.
3: Pero no es tan difícil tampoco entender la letra, dale.
0: A ver, vamos a abrir el superclásico, a ver si nuestros compañeros, nuestros amigos de Dazo y el Turco bancan o lo bancan Arjona. Creo que es un Boca River Arjona, ¿eh?
5: Sí.
0: No tiene término medio. No
2: es como los bielcistas.
0: ¿Eh? Exactamente. A Ricky Dazo lo vamos a presentar con General Paz Hotel. Dale.
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0: Ricky, abrazo monumental. ¿Arjona sí o Arjona no?
7: Hugo, abrazo monumental. No, Arjona no.
0: Escucha.
8: Pisadas de fuego.
2: Es aburridísimo. Ya, no, hay canciones.
8: Ya no es la de los 15.
3: Menos mal que lo dijo, ¿no?
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3: Por.
8: Ese toque sensual y esa fuerza volcánica de su
0: vida. Emociona, Pipi.
2: Hay una frase que dice: soy 70% de agua y me muero de sed.
4: Chorrea.
2: Son frases extraordinarias.
4: Te digo, chico. chorrea
2: el cuerpo
4: cocinero.
2: Del ser humano, chorrea, 70% de agua y
4: chorrea cocinero, muchas
0: chorrea
4: veces.
0: Chorrea de grasa.
4: Chorrea de grasa.
0: Turco, ¿bancás Arjona o no bancás, Turco?
7: No, la verdad que no. No.
4: Fue Turco.
0: Vos sos cumbiancha, Turco. Vos sos cumbiancha, ¿no?
2: El Turco me lo imagino siendo
7: más.
2: El...
0: Ojo. Yo voy a verte un show.
2: Tapanga.
0: No sé si me banco el histeriqueo de alrededor.
3: Voy a verte un show, si me invitas y estoy sentado.
2: No, yo no te invito. Un tipo que no sabe la letra no lo invito.
3: No, pero acá, tampoco.
0: Yo voy a disfrutar. Yo
3: soy
2: afuera.
0: Pero yo vivía en Ferré cuando estaba este tema de moda. Es medio viejo este tema.
4: Es rancio, muchacho, rancio.
2: Tema no, chicos.
0: A ver, Ricky, ¿lo bancás o no lo bancás?
7: No, para nada. Arjona no pisa ni el Monumental.
2: Ah,
7: ni cerca.
2: Me gusta, pero fue a Boca. Fue a Boca Arjona, por eso.
7: Claro.
2: Claro.
0: Che, este es un tema un poco más. Más cachondo, ¿no?
7: Ese me gusta.
2: Ponele. Mira, mi novia se me está poniendo vieja. La canción que le diga a la mamá.
0: Yo creo que con este tema la abrazás a Andrea hoy, ¿eh? Hacés cucharita con Andrea.
2: ¿Ustedes escucharon la letra Mi novia se me está poniendo vieja?
1: No, con una compilada.
3: Ya con ese título me da miedo.
2: Mi novia se me está poniendo vieja, que se la dedica a la mamá. Es espectacular.
0: Escucha, Pipi. Cántalo, ¿viste?
2: Escucha. Ahora yo hago la parte de Arjona.
0: Escucha.
5: Pero cantá, Pipi. Cantá, por favor.
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0: Grande, Pipi, grande.
5: Escúchenlo.
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0: Mancamos, Nacho, mancamos.

0: estás escuchando como si fuera una obra de arte.
1: Las nubes grises también forman el
2: paisaje.
3: No, Pipi es un fenómeno. La letra es un desastre. No tiene sentido.
1: Mi novia se me está poniendo vieja.
4: Ahora, Pipi.
2: Vamos, lindo.
1: Ahora.
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1: Impresionante.
6: Están jugando los penales, Banfield.
3: Y nosotros cantando Arjona.
1: Impresionante.
3: La radio.
1: Se juega la vida de los tipos,
4: Es ecléctico, es Fat Boy Slim.
1: Ponele el tema que quiere, ¿cuál tema no te gustó?
6: Mi novia se me está poniendo vieja. Se le pinta una lagrimona a todo, chicos.
3: A ver.
1: Escucha.
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1: Hay gol de Banfield en penales,
7: 2-1 va a ganar.
1: No, pero presten atención a la letra, en serio. Le dedica a la madre.
5: ¿Quiere de insensible o de poeta?
4: No, este tema emociona, en serio.
5: 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Bufón. Mi novia se me está poniendo vieja.
1: Lindo,
4: Temón.
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1: Nos emociona Tali,
6: Y le está costando un poco caminar.
3: Me hace acordar a un colega que lee los sobrecitos de azúcar, todas las frases.
1: Tres veces sin mentir.
3: No se aguanta más.
4: Pero es tu mamá.
1: Es un aforismo de Naroski, ¿y esto?
3: Ah, pero por favor, esto es bien rancio, es como ir a Costanera Norte, a los restaurantes de los años locos, que ya cerró todo, por suerte. O sea, es algo que quedó en el pasado, Pipi.
1: No, no está de acuerdo con Sima,
4: Pero es poeta.
7: Los restaurantes de Costanera Norte se renovaron. Y hay tres o cuatro de Ultra Plus nivel.
4: Bueno, terrible.
7: Uno que tiene nombre de mes.
1: Sí, la rompe toda.
7: La rompe
1: todo. Enero.
3: Sí.
7: La rompe. Bueno. Y tequila.
4: Bueno, happening.
7: Happening.
4: ¿Cómo se come?
6: Pero bueno, podíamos quedar toda la noche, ¿no?
3: No, la verdad que ya es demasiado. Bueno. Pero poneme una cumbia.
1: Desnuda. Poneme para la última. Poneme desnuda. Poneme desnuda.
6: Ni hablar de invertebrado, ¿no?
1: Cerramos.
6: Desnuda.
1: La noche Arjona es esto. Ya vamos con
6: está
1: el superclásico.
6: Llenó 14, muchachos.
4: ¿Te tiro una primicia?
1: Sí.
4: En Costanera, en un mes, abre un restaurante icónico que se va a llamar Mesa 3, el mejor de Buenos Aires.
1: Vamos a ir.
6: No, hay que poner la entrada. Si no, no tiras.
7: Presteme la atención.
1: Presteme la atención. Cerramos con Pipi cantando esto,
7: Hola. 2-2, Banfield San Martín.
6: Habla del cuerpo de la mujer, viejo.
1: Gol de Banfield 3-2.
6: Está motivado el gol de Banfield con el cuerpo. Mete el gol de todo.
1: Lo abrazo a Sanguinetti. A ver. Y

0: estás en YouTube en primer plano, Pipi, ¿eh?
1: Víctimas de la gravedad.
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1: ¿Será que no me gusta la tapicería? Que creo que tu desnudez es tu mejor lencería. Por eso es que me gustas tal y como eres.
3: Eso, Martín.
1: Incluso ese par de libras de más. Si tuviese tu jefe desnuda y detrás.
0: Sí, me encantás, Pipi.
1: No dudaría en promover tu figura. Deja llevarme de tu desnudez.
0: ¿Cómo no vas a enamorar a Cintia con esa voz, Pipi?
1: Los disfraces de
0: mucho le gusta cantar.

0: Pipi. Pipi después la que le canta a los Yankees.
1: Mirá.
0: La que le canta a los Yankees, tremenda.
1: Impresionante.
0: Si el norte fuera el sur, es espectacular.
1: Impresionante.
2: La noche de Bartolomé.
1: El mejor cantante de esta radio.
0: ¿Cómo ganamos ahí? ¿Cómo ganamos drinks?
2: La noche de Bartolomé.
3: Se habrá chupado ahí, Ruso, ¿no?
0: Había que ganar drinks esas noches.
1: Qué gran cantante de
2: Canto Bar,
0: de melódico.
1: Qué gran cantante de Canto Bar, Pipi, muy bueno.
2: La rompía todos los miércoles.
1: Pero hasta tiene tribuna afuera, ¿eh?
4: Una locura.
3: Y vos, Turco, con un whiskycito, ¿no?
2: Claro, yo
0: no, Turco de cerveza, ¿no? Turco, sí. Y Ferné.
1: Le gusta la cerveza. Ferné,
2: sí. ¿No? Todo lo que tenga alcohol.
0: Ese orden.
1: Mejor cantante que Gentil y que Quique Pérez. Ahora, que todos los que venían
0: del concurso. La canción que le dedica a los Yankees del norte, si el norte fuera el sur, es extraordinario.
5: Bueno, con Luis San Martín de Tucumán.
0: Che. Viste, mientras tú, Arjona, todo goles. Todos. Están desconcentrados los arqueros.
1: 4-4 están, ¿eh?
0: Bueno, el match point.
1: 4-4. A ver, vamos a seguir esto.
0: Bueno, va el quinto penal para Banfield.
1: ¿Banfield en qué camino está de Copa Argentina?
6: Está esperando Midland.
1: Midland, mirá.
6: Está esperando Midland al ganador de Banfield y San Martín de Tucumán.
1: La revelación de esta Copa Argentina.
6: Viene por la llave de San Lorenzo, arriba del cuadro.
0: MP está pendiente de este partido.
1: Sí, sí. Imagino. Imagino.
0: Ahí está, si el norte fuera el sur.
1: Ahí está. Laurita se copó, ¿eh?
0: Venga, los Yankees mal.
1: Dale, a ver.
7: El norte y sus McDonald's, basketball y rock and roll.
0: Sus toples sumadoras.
7: Y el abdomen de Estalón.
3: Inspirate, Pipí.

0: Qué show radial.
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2: Pipi Novelo acústico, dice S440.
3: Y después Pipi Novelo sinfónico y así sí, todo.
1: Y después Pipi la de tu hermana. Y así.
2: Banca la comunidad en YouTube, ¿eh? Vamos. Banca muchísimo.
1: Escucha el streaming. Ahí va Gallardo, ¿eh?
2: Manuel Gallardo con el último.
3: Manuel Gallardo, por empatar.
1: Manuel. Las estrellas.
2: Manuel Gallardo.
1: Paramos con Arjona, va Gallardo. El arco Sanguinetti. Tiene que convertir, tiró, atacó Sanguinetti, le sacamos Arjona. Le sacamos Arjona y erró. Ganó Banfield 5-4 en los penales. Se clasificó el equipo de Pedro.
4: Lo fue a ver el padre y increíblemente erró.
2: Qué año, ¿no?
4: Qué año, Marcelo.
2: Pobre Nau, se quedó golpeado. Banfield pasó en penales.
1: La culpa
2: 5-4 en definición por penales. Ganaba San Martín de Tucumán, lo empató Banfield, gol de Méndez. Y el taladro pasa de ronda en Salta. Mirá dónde lo mandaron a Banfield, a Salta. ¿Cómo crees que vaya esa gente?
1: ¿Qué hacemos con la estatua, Tali?
3: Poca gente.
2: Qué locura. Pero Turco, ¿cómo haces para ir a Salta?
3: Ah, bueno.
2: Solamente vos que tenés el 0-0 con flecha, ¿no?
1: Ay, que me encanta la ruta, ¿no?
3: No podés llevar tan poca gente.
1: Oye, bien, Turco.
2: ¿Atlanta Salta lleva más que esto?
3: Olvídate.
2: ¿Sí?
3: Y llevamos un día de semana a Rafael a 1000 personas. Ahí no hay ni
1: 300 hinchas. Hoy hubiesen estado todos en el Movistar negociando. Tremendo, no sé cuándo hubiesen ido.
2: Tremendo. Bueno, vamos a meternos en el Superclásico. Ricky, Nacho plantea que River se trae autoestima, se trae otro ambiente, que se ganó a la más linda del boliche. Y está con viento a favor ahora para enfrentar a San Lorenzo. ¿Cómo la ves?
5: Y recuperó el ánimo. Es un envión anímico... No solo futbolístico, desde el triunfo que prácticamente ya podríamos decir que está casi clasificado en el grupo de la Sudamericana, sino que además a Chacho le salió todo redondito, no solo porque ganó, sino que además descansó a todos los que van a jugar el domingo. Energía pura, más el envión anímico y están todos los mejores recuperados. Algunos sin ritmo futbolístico, Driussi, Fausto Vera sin el ritmo futbolístico que a lo mejor necesitan, pero están listos para jugar el domingo, veremos si lo pone. Yo el único que tengo duda si llega para el domingo a estar dentro del equipo titular es Driussi. Para mí el medio campo vuelve a ser Fausto Vera, la Lima al Moreno, y después recuperó piezas clave como Maxi Mesa, Galopo que mostró buen nivel. Me parece que Juanfer hasta que erró el penal anoche estuvo bien, pero tiene opciones para armar un buen equipo para los playoffs. Yo creo que fue toda una noche redondita, no solo por el gol de Salas, el triunfo, estar primero en el grupo, sino además no gastó energías para el domingo, que están el equipo prácticamente, a ver, salvo la duda de Driussi, el resto del equipo me parece que está para enfrentar a San Lorenzo, Hugo.
2: A ver, si no va Driussi, ¿quién decís? ¿Salas Colidio en ataque?
5: Y Salas Colidio, sí, después Salas del gol, Colidio. Sí, el chico Freitas anduvo bien también. Sí.
2: Y en el medio decís... Moreno Vera,
5: ahí tiene a Mesa y Galopo o puede también o Juanfer.
2: No, eso yo creo que con Galopo y con Maxi Mesa estira el plantel,
1: Se subieron al barco de Galopo, lo felicito. Muy bien.
2: Vos lo venís bancando a Galopo.
1: Es insólito que un jugador que tiene buen control de pelota, buen remate, buen pase y tiene gol en este River actual no juegue.
2: Pero en River lo mostró de rato, ¿no?
5: Pero estaba lesionado,
1: fue el goleador del ciclo Gallardo.
5: Pero Augusto estaba lesionado, lo tuvo que recuperar físicamente,
1: sí,
5: y
1: claro.
5: Ahora lo está poniendo.
1: No, entró con Aldo Sivi y metió un gol, después lo sacó porque sí. Entró bien otra vez y lo volvió a sacar. Así es muy difícil armar un equipo.
6: Hay un refrán que dice, muchos pocos hacen un mucho. Uh-huh. Y
2: ¿cómo
6: River,
2: es eso?
6: Muchos pocos...
2: Desde Arevalo,
6: pero escuchá, muchos pocos hacen un mucho. Sí. River está teniendo... Un poquito bueno de Mesa, un poquito bueno de Galopo, un poquito bueno de Acuña, un poquito bueno. Entonces, yo, rival de River, lo que digo es, si este equipo empieza a juntar muchos poquitos de los jugadores que tiene, iba a ser difícil ganar a River.
2: Sí, pero Ricky, no me están nombrando a Galván vos en estas opciones.
5: Bueno, también está Galván, me olvidaba, pero Galván, yo lo veo mejor a Maxi Mesa hoy y a Galopo que a Galván, más mirá allá vos. Que Galván se quedó acá, está fresquito, sí, puede ser Galván titular, lógico, pero ahí entonces no te alcanza. Ahora tenés a varios que te gustaría poner, pero no te entran todos en el equipo. Yo creo que Juanfer queda fuera del equipo por el desgaste que tuvo anoche. Uh-huh. Lo que necesita River es generación de juego. Si juega Fausto Vera y Aníbal Moreno, después ¿qué armás? Mesa, Galván, Galópolo te queda fuera también. Por eso digo, recuperó piezas para tener opciones de recambio hoy. Hay que ver cuánto está Fausto Vera desde el ritmo futbolístico, lo trabajó toda la semana acá en Buenos Aires, junto a Aníbal Moreno. Para mí juegan los dos, los pone a los dos. Después tenés a Mesa, que anduvo bien, y Galván, sí, o... Bueno, te queda la opción también de Galópolo.
2: Es cierto lo que planteas de Galván, porque yo se lo pregunté a Sarroche en la transmisión, y a ver, a favor de Galván... Gallardo lo dejó para que descanse. Y en contra de Galván, su rendimiento no nos hace decir enfáticamente, mirá, que no lo ponemos en una formación donde aparece como opción Galopo o Maxi Mesa. No es que está jugando bien Galván para decir es titular indiscutido, por eso lo guardó.
5: Claro, por eso. Hasta aquí no se ganó la titularidad. Bueno, cuesta encontrar a aquel jugador que se haya ganado la titularidad en River. Sí. Anoche... El primer tiempo de River de anoche creo que fue lo mejor en cuanto al armado de juego, triangulación y asociaciones de lo que ha mostrado el Chacho desde que llegó a River. No recuerdo un nivel así. Me gustó mucho.
2: El primer tiempo fue de mucha ambición. Belgrano fue parecido a lo de Belgrano, lo del primer tiempo de ayer.
5: Sí, con Belgrano fue más contundente. Convertía todo lo que generaba, pero no. Ayer por momento, el primer tiempo gustó, que este... equipo del Chacho no gustaba por ahora.
2: No.
5: A mí me gustó y era el equipo suplente de River. Eso es lo que llama la atención. Después hay piezas, por eso digo, más allá del triunfo y todo lo que ha generado ayer las emociones, el gol sobre el final de Salas, yo creo que ha recuperado el nivel de algunos jugadores que te van a dar variante. Pues Juanfer, si está en el banco, es variantes. Uh-huh. Maxi y Mesa es variante. Galopo mismo, hoy tenés recambio, ¿no? No es como dijo el Chacho en aquella conferencia, se da vuelta y mira atrás y en el banco tiene todos pibes. Sí. Hoy tiene gente, tiene jugadores.
6: Yo quiero decir que me encolumno detrás de Ricky. Ahora, tuvo la suerte River de poder lograr todo eso con un rival que cuanto menos lo respetó un montón, sin contar las limitaciones futbolísticas de Carabobo. Pero bueno, tocó. No, digo, River encontró buenas sensaciones, dominó el partido, y para mí, Ricky, lo más importante es que River pudo sobreponerse a dos fallos arbitrales que lo perjudicaron.
4: Cóprame. Yo no lo puedo creer, en serio te digo, no lo puedo creer.
6: Pero pará, cobrar un penal que no es y expulsar a un jugador que no debe haber sido expulsado, son dos fallos que perjudican.
2: Vamos a definir con el referí de este equipo.
4: Claro, acá hay que
2: los fallos arbitrales. A mí... no me parecieron ninguno de los dos penales.
4: Correcto, bueno, ¿te parecieron?
2: No, ninguno.
0: ¿Para vos?
2: Para mí, boludo.
4: Para mí, partiendo de la base que dirigió muy mal y que el VAR lo ayudó mucho al árbitro, sí. Para mí son penales los dos. No es roja lo del arquero de River, no. Y debió echar a Silva en cuanto arrancó el partido. Porque si pedimos roja para Aranda, seamos justos también y pidamos la roja para Silva. Porque para si mí, no, son dos planchazos a la altura de la tibia.
0: Para mí no son penales ninguno de los dos. Claramente echado mal Beltrán, muy bien echado el...
4: Uh-huh. El de ellos también
0: bien Castillo, echado. Y por lo menos era para ir a verla de Silva.
6: Claro, yo, para ir a verla. Y yo el penal que le cobran a Carabobo, árbitro que te comiste el planchazo de Castillo, te comiste el penal sobre Viña, uh-huh. Y dirigiste mal, y al menos, no, con tanta seguridad,
4: es una vergüenza. ¿Vos cómo crees? ¿No vio algo que siga sin
0: pero
4: ver?
0: Ni siquiera, o sea, lo pisa la punta producto de ir a disputar la pelota abajo.
2: Está bien que River pida recusar el fallo.
4: No creo que haya ninguna chance de que suceda, que se lo den.
2: Pero hay antecedentes, aquel de Dedé en Cruzeiro Boca.
4: No, pero pará. Le pasó a Plata con Flamengo hace poco tiempo, sí. Y le retiraron la sanción. Era muy evidente la imagen de ese error arbitral. Acá,
2: esto es criterio.
4: Acá tiene cómo defenderse. El problema del árbitro, ¿sabés qué es? Que en el informe, me contaron hoy, puso que la tarjeta roja fue por evitar una ocasión manifiesta de gol. Y ese es un error grosero.
6: Sí,
4: al árbitro lo salvaba poner... por juego brusco
2: pero
4: grave.
2: Tampoco,
4: y ahí la discutimos.
2: Ahí la puede discutir.
6: Para mí tampoco es. La discutimos hasta el fin
4: totalmente,
6: del tiempo.
4: Pero para el árbitro era mejor poner eso, porque ahora sí le das la chance a River. Che, pará. para evitar una ocasión manifiesta de gol se tienen que cumplir cuatro cosas. A ver. En esta mínimos dos no se cumplen.
2: ¿Cuáles son los conceptos de las cuatro?
6: Las cuatro D, ¿no?
4: Sí, claro, sí. El famoso doxo de por qué se cobra. Distancia del arco. Acá estaba bastante cerca del arco, la puedes tomar. Número de defensores rivales, no era el último Beltrán. Había dos defensores de River
2: detrás
4: que
2: de
4: se cruzaban.
2: Niño.
4: Por lo tanto, esa está mal. Uh-huh. Después, vos tenés que medir la el control del balón.
0: Lo abría
4: el
0: lateral,
4: control del balón, el control del balón lo iba a tener. Ahí tenés dos y uno. Y después es la dirección hacia la meta. Claramente se iba al costado. De las cuatro, dos no se cumplen. Y para ser roja se tienen que cumplir las cuatro. Así que roja por evitar una ocasión manifiesta de gol no puede
0: lo
4: ser
0: más
4: jamás.
0: Grave es que el árbitro cuando le habla al VAR se le lee los labios y él dice como que justamente esto, no, mirá, no era claro. El último, o sea que estaba abriendo para un costado.
4: Yo soy sincero, para mí iba a poner en el informe que era juego brusco grave y se desentendió
0: pero
4: de la pelota.
0: Pero fue una patadita normal, grave.
4: Bueno, pero era más lógico
0: para mí echarlo es otra cosa.
4: Porque interpretaste esto que por una ocasión manifiesta de gol. Al poner eso en el informe va, se encanó solo.
0: Es más, yo creo que Beltrán ve a los dos compañeros que cierran y recién ahí lo toca al jugador de
2: Venezuela. Bueno, ya volvemos con Ricky Dazo, ya el turco me cuenta de Boca, si está tocado o no Vareiro, quién va a ser el arquero de Boca. Vamos a saludar al querido Martín Amarotti. Hola Martín, ¿cómo estás?
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9: La edad también puede hacer historia. En los mundiales también hay lugar para los veteranos que siguen dejando huella cuando más pesa la camiseta. Hoy, el récord del goleador de mayor edad en una fase de eliminación directa lo tiene Pepe, que marcó con 39 años para la selección de Portugal. Pero de cara a 2026, hay apellidos pesados que pueden ir por esa marca. El portugués Cristiano Ronaldo, con 41, y Edin Dzeko, de Bosnia, también con 40, aparecen como candidatos para batir el récord de Pepe.
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0: Turco querido, ¿juega Vareiro para vos, sí o no?
3: Sí, para mí sí. Terminó la práctica de ayer, del día jueves, con una molestia, pero por lo que me dijeron, Vareiro titular y sería en principio la única variante para jugar mañana frente a Huracán en la Bombonera. El ingreso de Vareiro, como decíamos, en reemplazo del ex hombre de Atlanta, Milton Jiménez.
0: Turquito, ¿Bray está bien entonces? ¿Habla un hematoma nada más?
3: Sí, a ver, el hecho de que concentre, que no haya un tercer arquero en la lista de concentrados, Boca ya está concentrado, y las imágenes que hoy difundió Boca del trabajo que hizo Bray, todas indicar que el ex arquero de los Andes va a ser titular y que Javi García va a ir al banco.
0: ¿Está bien eso? ¿Cómo lo viste a Javi vos?
3: Yo lo vi muy bien.
0: Yo también.
3: Muy bien, la verdad.
0: Metió una tapada a lo Dibu Martínez a Javi García.
3: Sí, terrible.
0: En el final.
3: Terrible.
4: Bien físicamente, aparte.
0: Total.
3: Sí, no se notó para nada los 2 años y 2 meses que no atajaba.
0: Buen arquero, Javi. Buen arquero.
5: Buena decisión de Úbeda.
0: Estigmatizado por ser amigo de Riquelme.
5: Eso es verdad. Y en Boca los partidos que atajó le tocó hacerlo bien. Pero nunca tuvo dudas Úbeda tras la lesión de Marchesín que Bray iba a atajar todos los partidos.
0: Es su arquero
5: hasta junio.
0: Che, ¿por
5: yo después pues, creo que Boca va a buscar
0: ¿por arquero? ¿Por qué Úbeda no se anima a Aranda más Changuito Ceballos?
5: Porque cuando vos ganás no tocas nada. Y cuando no tenés el poder todavía y la espalda ganada, y cuando a vos se te critican los cambios, ¿para qué meterte en un problema?
0: Turco, ¿vos pondrías juntos a Aranda y al Changuito?
3: Sí, a mí me gusta, pero ¿a quién sacás?
0: Y a un 9.
4: Merentiel, el que erra goles.
5: ¿Cómo va a salir Merentiel?
4: El que erra goles.
3: ¿Cómo vas a sacar a Merentiel?
4: El que erra goles, muchachos.
0: Turco,
4: hay que hacerlo.
0: Hace 2 meses y medio que estamos en este programa y te vengo hablando de lo que erra Merentiel.
4: Ah, claro.
0: Discuto en cada transmisión con Alema lo que me dice, tiene 55
5: mañana
0: goles.
5: Mañana los va a callar Merentiel.
4: ¿Con quién discutís?
5: Merentiel no va a salir del equipo, Vareiro no va a salir del equipo y Ceballos no va a entrar al equipo.
3: Hugo, sí. Es el jugador después de Paredes más ovacionado.
0: Sí, él, es cierto, Milton Delgado.
5: Delgado también.
0: Paredes, Milton Delgado, Merentiel es el podio de más aplaudidos de Boca.
4: Pero es el futbolista que más goles cerra, sí. Muchachos.
0: Ganó gracias al penal que le hizo Merentiel.
3: Y también es uno de los que gracias. Más convierte. Decir las dos cosas.
0: La cancha River, decís.
1: Y el penal lo originó él. Con
5: Merentiel,
1: el Kung Fu, hizo una de calante
5: bien con Vareiro. Hace
1: unos días dije, ¿se acuerdan que en Boquita algunos quieren tratar de sacarlo a Merentiel? ¿Se acuerdan lo viene
5: sí,
1: diciendo?
5: Varios de acá.
1: ¿Se acuerdan?
5: Háganse cargo.
0: Pero Pipi no paga rigores. La evidencia lo saca.
1: Cavani errando goles era titular de otro partido.
5: Esa época se
1: y terminó. Erraba goles pisando la pelota.
4: Pero se lo criticaba Cavani.
0: Ustedes vieron los mano a mano. Le apunta el pecho del arquero.
5: Sí.
0: Concentrado Córdoba de Santiago Estero. Boca terminó.
1: Vamos a ser bueno. Te doy la derecha. ¿Quién lo reemplazaría?
4: Changuito Ceballos.
1: Por eso
5: cambia
1: sí, Merentiel,
5: completamente.
1: Ustedes lo vieron a Ceballos. Ustedes vieron lo que hizo el otro día Ceballos. Lo que hizo Ceballos en Boca. Estos 140 partidos.
4: Con Ceballos.
1: No, vos estás enamorado de Ceballos y no lo ves jugar.
4: No, yo no estoy enamorado.
1: Sí, estás enamorado
4: busco
1: de Ceballos.
4: Una variante de Merentiel que arrató los goles, muchachos.
1: Vos tenés contrato, chico,
3: y
1: por
3: vos
1: favor.
3: Tenés algo en contra de Changuito. El Santiago del Estero la rompió y
1: dáselo. Santiago del Estero no existe, el partido, Turco.
0: Preguntale a Ricky Dazo si no se llevaría el Changuito Ceballos de River.
1: No.
0: Si River necesita uno de esos, un atrevido, un mano a mano.
3: Claro, potrero puro.
1: Ahora están llegando todas las ofertas del Inter,
0: un desequilibrante,
1: de Barcelona y Real Madrid por Vinicius.
0: ¿Se va en junio a gusto para vos, Chalito?
5: Si llega la oferta que en Boca esperan,
0: entonces,
5: lo van a vender.
0: Entonces no se va. ¿De dónde puede llegar una oferta?
5: Según la gente que lo maneja, tiene intención de Rusia, de Turquía, de la MLS y de México.
1: Pará. ruda. Decime la ruda. No, por favor, decime la liga.
5: Pero pará, ¿a Boca te crees que le importa de dónde viene?
1: No, porque tanto que es un crack, que es un fenómeno. Y yo dije, salvo que vengan los mexicanos, el showball, alguna liga rara, no tiene chance Ceballos.
5: Nadie dijo que va a ir al Real Madrid, Ceballos.
1: No, pero acá me lo presentan como que es la reencarnación del pájaro Carilla.
5: Juega bien.
3: Para mí es un jugador que lamentablemente tuvo lesiones
5: graves.
3: No sea malo. No seas insensible.
1: Pero es lo que pasa en la carrera. Si yo estoy difónico todos los partidos y digo, che, la verdad, es un fenómeno. Vamos a darle partido. Está difónico todos los partidos. Pero vamos a darle partido. No me decís, sáquenlo, que está difónico. Si está lesionado, no es culpa mía, ni tuya, ni de nadie. Y cuando no estuvo lesionado, fue un desastre, salvo la golondrina de los últimos 6 partidos del torneo pasado.
0: Pero le ganó un clásico
5: para
0: a
5: mí,
0: Boca.
5: Para mí es un muy buen jugador.
1: No te enojé, Hugo. Boca en la historia, a River le ganó con goles de cualquiera. Hasta le hizo un gol a Andrés Chávez, a River. Y cualquiera le hizo un gol a River. Le hizo un gol Magallanes.
0: Pero
1: River.
0: Ahora es más difícil.
1: Por favor. Guerra hizo un gol. Tito Pompey hizo un gol.
0: Está ensañado. Por favor.
4: Algo te hizo, Billy.
3: Estás ensañado, sí, totalmente.
4: Con varios está ensañado.
0: Está insensible.
1: Porque yo veo el fútbol de verdad y no hago, como dice el querido Talibán, como que cuando es el día del periodista, en relaciones públicas. Bueno, algunos hacen relaciones públicas con los jugadores.
0: El que no hace relaciones públicas, dale, y habla de Colapinto con autoridad y de la Fórmula 1 es Walter Zafarian. Con él lo presentamos con Plan Óvalo.
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6: Bueno, te voy a dejar 3 temas.
0: Sí.
6: El primero, Franco va a tener, Colapinto va a tener algunas mejoras en su auto en el Gran Premio de Canadá, porque funcionó bien el alerón trasero que usó Gasly en Miami. Eso hace que lo adapten en el auto de Colapinto.
0: Copian y pegan.
6: Sí, porque siempre es así. Va sobre uno, si prospera va sobre el otro, si no va para afuera.
0: Sí.
6: La segunda, saluden al 50-50 que se va.
0: Lo de la batería.
6: Sí, más que de la batería, se acaba la historia del 50% a combustión y 50% eléctrico. La FIA sacó un comunicado.
0: No funcionó eso.
6: No, 4 carreras se dieron cuenta que no prosperó. Lo que pasa es que como no quieren dar el brazo a torcer y no quieren darle la razón a los pilotos, ¿qué van a hacer? Van a terminar el año de esta manera y el año que viene van a dejar la sustentabilidad en un porcentaje. No dijeron todavía si va a ser 60-40 o 70-30, pero va a haber más motores a combustión, o sea, el motor va a tener más combustión que electricidad. Y lo último, hoy es 8 de mayo. Un día como hoy, en 1982, si está escuchando el querido Tano Fassini,
0: seguro que nos escucha
6: le va,
0: Tano,
6: le va, un le va Juan Marcio a generar mucha emoción. En Bélgica, en el circuito de Zolder, entre los árboles del bosque, se pegaba una de las piñas más grandes que tuvo la Fórmula 1, Gilles Villeneuve.
0: Uf.
6: Villeneuve venía de toda una pelea con Pironi en la carrera anterior en San Marino. Por no acatar órdenes, Pironi gana la carrera. Debía ganar Villeneuve. Villeneuve quedó con eso en la cabeza. Y Jochen Mass lo tapa. Hay un toque. El auto sale despedido. Después hay muchas teorías si estaba atado, si no estaba atado. Porque el cuerpo sale despedido. Hay imágenes de Derek Warwick y John Watson, que termina ganando la carrera, parando para asistirlo. Él no muere en la pista, muere en un hospital 10 horas después. Villeneuve fue para muchos el campeón sin corona.
0: Bueno, para el Tano fue uno de los grandes.
6: El campeón sin corona ganó sus 6 carreras con Ferrari y fue compañero nada más y nada menos que de Reutemann en Ferrari. Después lo reemplazó Scheckter y cuando Scheckter fue a su sepelio dijo: despido a un amigo, despido al mejor piloto que conocí y al más rápido que tiene el automovilismo.
0: Mira vos. Bien, Walter, buen recuerdo.
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0: Así cerramos este fútbol 910.
1: Espera.
0: Todo tuyo, Gus.
2: 23 horas. 53 minutos.
0: Esto no es Arjona.
2: 22 segundos. Este tema es Paul Van Dyk.
0: Esto es glamour.
2: Número uno de Alemania en su momento. Fallen Angel.
0: Bien, Gus. Bien.
2: El tema que más vendió en la escena electrónica. Pero en versión Afro House.
0: Escucha, Nacho.
2: Hace 78 horas que salió.

0: dedicado al ruso que realiza la custodia y seguridad de Ferrocarril Oeste. El lunes a las 19 horas contra Defensores Belgrano en el Colosal de Caballito.
1: Vamos, Oeste, vamos.
0: El otro día copamos Bolívar. Aguante, 500 personas.
1: Bien, Ferrito, bien.
0: De Caballito hacia Bolívar.
1: Al mundo. Como vos, Palmer, al mundo. Hola, mundo.
0: La comunidad baila. Baila Argentina, vamos. Pues baila la red. Vamos.

la new release. En exclusiva, la primer new release que escuchamos esta noche. Escuchen este tema, versión Afro House. Lo que se viene en Ibiza, lo que se viene en temporada verano Europa. Escúchenlo. Estilo Afro House. ATV con su clásico tema en nueva versión, 9 p.m. 9 p.m. Muévete, muévete.

0: New Release.
1: Suena,
0: Nos dejamos llevar, Estamos levitando, Palme, con vos.
2: Que se mueva Buenos Aires.
0: Qué grande sos, Palme.
2: De Alemania, ATV.
0: Sos icónico, Palme.
2: Este tema se bailaba y pegaba en el Cupinamar. Oh, y cómo se bailaba.
0: Parte de la mitología de la noche de Argentina. Como Palmer.
2: Nos saluda todo San Pedro. Todo San Pedro nos está escuchando.
0: Linda ciudad San Pedro, Me encanta. Mucha noche tiene Palmer esa. San Pedro.
1: Y buenos lugares de comida también.
0: Muy bien.
2: Y ahora,
0: ¿qué viene?
2: Hace 48 horas salió del horno.
0: ¡Oh! ¡Bombazo!
2: Armin Van Buuren, número 6 del mundo, de Países Bajos. Escuchen. La vocal, Sacha. Escúchenla. Y escuchen a Armin Van Buuren. El único DJ. Pincha discos. Cinco veces consecutivas número uno del mundo según la DJ Mag. Esto es en exclusiva para todo el país. Set Me Free.
0: Qué bien que lo hace.
1: ¿En serio?
0: Qué bien que lo
1: hace. Son leyenda, Palmer.
2: Oídos, Buenos Aires. Esto se va a escuchar

0: número uno del mundo, High Ibiza, temporada Ibicenca.
1: Ibiza, Ibiza de Palmer Park.
0: La new release de Armin van Buuren para toda la República.

0: vamos, hermano.
1: No, no se
0: abrirá. Cortame la música. Llegó que la... ya se viene Yudica. No.
1: Llegó el inspector. Llegó el inspector.
2: Siempre ¿cuánto sencillo? La fiesta.
0: Sí.
2: El fiscal.
0: Y bueno, vos estás bailando. Está bailando la fiesta, que cae el abuelo y prenden toda la luz y se arruinó el casamiento.
3: Mi novia que se está poniendo vieja. Claro. Quiere ver,
0: ¿cuánto sencillo metió el amigo con este tema?
2: Muy buenas noches, señor fiscal.
0: Espero que no sea un fracaso.
2: Que conste en actas que este tema, New Release, Set Me Free, de Armin Van Buuren.
3: Y Sacha.
2: Y Sacha, exactamente como vocal, hasta este momento, 4.932.000
0: reproducciones. No llegó a 5, por fracaso absoluto.
3: Qué buen número. Se me deshacen las zapatillas.

0: Mariano Yudica con gran equipo en toda la medianoche. Nosotros mañana desde La Bombonera junto a Walter Nelson. Gracias, Gus.
1: Vivan suave, Buenos Aires.
0: A vivir suave. Chau. Buen fin de semana. Gracias por estar. Chau.

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0: minutos pasada la medianoche. Muy buenas noches a todos. Muy buen viernes. Llegó el viernes, muchachos.
1: Llegó el viernes.
0: Parecía que no llegaba más. Diría Gustavo Sima.
1: Estuvo lento.
0: Y aparte, en las postrimerías de lo que va a ser los octavos de final, infartante, con unos cruces espectaculares. Tanto el sábado como el domingo tenemos para hacer dulce de leche. Tenemos para hacer de todo. ¿Cómo estás, Gallego?
2: Todo bien.
0: ¿Todo tranquilo?
2: Contento de estar acá, como siempre, con ustedes.
0: Muy bien. Está el Galle.
1: El Chiqui, que es el número uno.
0: Muy bien. El Chiqui, ya vamos a hablar del Boca del Chiqui. Está preocupado.
2: Sí, está
0: hay
2: todo.
0: Preocupación. Hay preocupación en Boca por los
1: está
0: arqueros.
1: Está con pañales.
0: Exactamente. Porque parece que Huracán se lo puede llevar en Happy a la luna. Muy bien. Galle.
2: Sí.
0: Te veo con actitud. Te veo muy bien.
2: Sí, estoy potente, actitud, bien comido.
0: Bien comido, bien bebido.
2: Y con actitud.
0: Y regado, perfecta actitud que avanza, Gallego. ¿Cómo estás, Matute? Buenas noches.
3: Buenas, Mariano. Buenas, Galle. Buenas, Bus. Buenas a toda la comunidad. Tenemos mucho, pues. Se vienen los octavos. Se jugó Copa Argentina. Pasó Banfield sufriendo.
0: ¿Pasó Banfield contra quién?
3: Contra San Martín de Tucumán.
0: Mirá,
3: por penales. Erró Gallardo el último penal.
0: ¿En un abuelito? Bueno, pero si tiene 150 mil millones de dólares. Muy bien, acá estamos arrancados. Ya pasada la medianoche, ya estamos en el sábado. El barrio está explotado. Acá no hay tormenta, no hay lluvia, no hay viento, no hay nada.
2: Doble fila, no los para nadie.
0: Esto es un loquero. ¡Uy! ¿Qué llegó? Mirá que llegó.
2: Y dale, Palmer, dale.
0: Y dale, Palmer, dale. Hoy tenemos.
1: Metele con todo, Palmer.
0: Sí, metele, Palmer. Hoy tenemos Palmer Time, por supuesto. Después tenemos, viene Guillermito Fernández.
1: Grandes valores del tango.
0: Sí, grandes valores del tango. Voy a cantar, Voy a cantar un poco de tango.
1: Qué emoción.
0: Y después tenemos, las cortinas musicales de hoy son Queen. Así que tenemos tango, Queen y Palmer.
2: Y Ali.
0: Crisol musical. Muy bien,
2: y
0: Gustavo.
2: Sima,
0: el profesor. ¿Cómo le va, profesor?
1: Hola, Mariano, qué gusto saludarte.
0: ¿Descansó?
1: Descansé. Este fue mi día. Justamente para prepararme para un fin de semana.
0: ¿Qué hace cuando descansa un locutor de su fuste?
1: Trata de dormir bastante.
0: Duerme, no habla.
1: Trata de desengancharse.
0: No habla.
1: No, trato de no hablar.
0: Si los chicos hacen cagada, ¿le damos bola? No. No me quemé los temas todavía. No me quemé los temas, chicos.
2: Tarjeta amarilla y tarjeta roja.
0: Ademanes. Morfaste. Tranquilo, morfaste liviano.
1: Sí, vengo de morfar y te voy a decir desde dónde.
0: ¿A dónde comiste?
1: Acá en Ganso. ¿Lo conoces?
2: Bien, ¿y vos?
0: Conozco varios.
1: Armenia.
0: Sí. Armenia.
1: Ahí cerca de Plaza Italia. Después voy a dar todos los datos.
0: Bueno.
1: Muy buen lugar. Mucha
0: gente. ¿Qué se come?
1: Y podés comer.
0: ¿Cómo está Palermo con el tema? Acá sí que no se nota nada,
2: La de restaurantes que tenemos, ¿no?
0: Acá no, y aparte explota los viernes, boludo.
1: Comí milanesa de bife de chorizo.
0: ¿Milanesa de bife? Ah, muy bien.
1: Con fideos.
0: ¡Uy, qué buen plato! ¡Qué buen plato! Milanesa con bife, es extraordinario. Yo tuve hoy una discusión con mi mujer al mediodía porque estaba haciendo una pascualina y una sopa de verduras.
1: Ajá.
0: ¿No? Entonces digo, bueno, escuchá, hacemos unos bifecitos, saco unos bifes, tengo bife de cuadril y tengo ojo de bife. Me dice, no, ni en pedo. Mirá cómo está la cocina, la dejé impecable. Es tarta, sopa y ensalada.
2: Y váyase.
0: Digo, no. La sopa, vamos de entrada. Después comemos un poquito de tarta con ensalada, pero eso es la guarnición de una proteína, de una carne.
1: Claro.
0: No, acá no vamos a hacer más humo, porque mira cómo tengo la cocina. Llegó mi cuñado. ¿Qué trajo mi cuñado en una bolsa? ¿Qué trajo? Un lomo entero.
1: Te iba a decir entraña. Una entraña.
0: Un lomo
1: gigante.
0: Entero. ¿Hacemos unos bifecitos de lomo, negra? Y sí, Marce, hagámoslo.
2: Ah, va. ¿Estás contenta con vos?
0: Entonces me dice, escucha, no, si querés, lo hago en el quincho, negra. Y yo lo miraba, todo adelante mío la secuencia. ¿Cómo vas a ir al quincho con el frío que hace? Marcelo, hacelo acá. Y a mí me acababa de decir que no.
1: Claro.
0: Así arranqué hoy la jornada del día de hoy. Primero, 7:15 me tocó el timbre de Flow.
1: Ajá.
0: Para ponerme una cosa que yo no quería que me pongan.
1: Ah, mira.
0: Y como estaba dormido, el tipo la puso.
2: Me la puso igual.
0: Muy bien, así estamos, señoras y señores.
1: Bueno, agradezco entonces a estos amigos.
0: Sí.
1: A Raúl González.
0: Raúl González.
1: Como el delantero que tuvo en su momento el Real Madrid.
0: Raúl González, claro, Raúl.
1: Y como el gallego González.
0: Exactamente.
1: A John, que me recibió allí. Armenia 2487.
0: ¿Armenia qué es eso?
1: Ganso, Buenos Aires.
0: Ganso, qué nombre raro.
1: ¿Y Santa Fe?
0: Ah, Ganso, uh-huh. Mirá. Ah, ya sé cuál es Ganso. El Anaeski.
1: Sí.
0: Ah, grosso, ahí estaba Múnich, la Múnich estaba antes. Ahí,
1: ahí estaba.
0: Sí. Muy bueno, muy bueno. Qué lindo es morfar afuera. Lo que pasa es que yo no puedo más ahora con polémica.
1: Claro,
0: y
1: claro.
0: El otro día fuimos con Mancini y con Juan Leiva a comer a la Pícola.
1: Sí.
2: Al mediodía.
0: No, fuimos, pero estábamos sentados a las 8 de la noche. Yo a las 8 de la noche. Todavía recién estoy despabilándome. Yo soy un vampiro nocturno.
2: Sí, pero las 8 estás en el programa también.
0: Claro, por eso ya estoy armando el programa. A las 9 ya estoy armando el programa, a las 11. Pero yo me estoy acostando tarde y me levanto temprano. Entonces necesito dormir siesta porque yo no me quiero perder la mañana. ¿Viste? Uh-huh. A mí la mañana.
2: Yo duermo la siesta.
0: A mí me gusta levantarme temprano.
1: Sí.
0: Aunque me acueste tarde, ¿entendés? Uh-huh. Pero bueno. Y me levanto con la radio, ya me levanto boleado, ¿viste? Con la voz de Gluaces. ¿Viste? Con la voz de Vilouta. Soy un fakir.
1: Uh-huh.
0: Muy bien. Señoras y señores, vamos a meternos en la chafe. Que viene este sábado.
1: Qué definición, octavos de final del torneo Apertura. Se define un clasificado por cada duelo a cuartos de final. Si hay empate en los 90 minutos, hay tiempo extra. Dos tiempos de 15 minutos.
0: A pedido de los clubes grandes.
1: Así es.
0: ¿Quién es el que más se jode con el tiempo extra? River Plate, tu grato nombre. Que tiene los jugadores cansados, que San Lorenzo descansó más y todo. ¿Quién pidió jugar con tiempo extra?
1: Y dice River.
0: Entre algunos fue River también.
3: Es relativo porque puso muchos suplentes.
0: ¿Quiénes son para ustedes de River que se ganaron un lugar y en la...?
1: En Maxi Mesa, Galopo.
0: Si armamos Mesa, Galopo, Moreno,
1: sí.
0: Es otra cosa.
1: Sí.
0: Lo que está pasando...
1: Con Juanfer.
0: Lo que pasa,
1: yo lo noté más livianito, no sé si vos
0: claro
1: lo notaste
0: que sí,
1: a Juanfer.
0: Gran primer tiempo de Juanfer. Después se cansó, pero,
1: sí.
0: Pero que anda en patines,
1: está
0: en patines.
1: Mejor.
0: Anda en patines, sí, uh-huh. Sí.
3: Y adelante, ojo con Salas, Drius y Colidio.
2: Los dos, Salas, Driussi.
0: ¿Los tres?
1: Ya, Driussi.
3: Driussi vuelve. Ya está.
1: Bueno, Driussi.
0: Yo lo tiro ya.
1: ¿Ah, sí?
2: Temible para
3: San Lorenzo.
2: Si no lo tiras ahora, no
0: te la línea de tres, te ponen a Salas y a Colidio.
2: Ya tenés que dejar a cuatro atrás.
0: Ahí ya tenés que bajar a uno más. A Tripique lo tenés que dejar el 4-4.
1: Sí, claro, ¿no? O al 3.
2: O tenés que marcar hombre a hombre a dos y quedar libre uno de los centrales.
0: Peligrosísimo.
1: La
0: diagonal de Colillo son muy peligrosas.
2: Lo tenés que trabajar.
0: Creo que lo tiene trabajado el técnico.
1: Creo que fue contra Santos. Hizo Ezequiel Herrera, Romaña, Lautaro Montenegro y el 3, que creo que fue Derritis en esa oportunidad.
0: Derritis por izquierda. Sí,
2: ese se la va a rebuscar. San Lorenzo se la va a rebuscar para.
0: Ese técnico
2: hacer
0: es un técnico. Lo vuelvo a repetir porque quiero que quede grabado para que no soy un papanata, una rivista. Mientras ya está llegando. Mirá. Guillermito Fernández a los estudios. Bueno, tranquilo, si sale.
1: Lo importante también en San Lorenzo, Mariano y Gallego, es todo lo que está por detrás.
2: Todo.
1: Es decir,
2: la tranquilidad que tienen los jugadores.
0: Claro, no. Claro. Van a salir a jugar este partido.
2: A comerse lo mismo arriba.
0: Exactamente.
1: Claro.
0: Eso es lo que a mí lo que me preocupaba era. Tienen los sueldos al día,
2: sí.
0: ¿No?
1: Una transición.
0: La comisión esta agarró un quilombo, le puso los sueldos al día.
2: Sí, fueron a averiguar lo que se debe para poder solucionarlo rápidamente.
0: Rápidamente, para que los jugadores solo se ocupen de jugar.
2: Tal cual. Que no miren la billetera.
0: Están jugando los jugadores que tienen que jugar.
1: Sí.
0: No es que la gente pide por uno y lo vuelve loco al técnico, ¿no? Uh-huh. ¿Me equivoco?
2: No, nada.
0: Y mientras llega, idea.
1: Y dale, Palmer, dale.
2: Vino armado.
1: Otro que hace bien las cosas como San Lorenzo.
0: Entonces,
3: y tienen una idea de juego.
0: Sí,
3: tienen una idea.
0: Claro. Sí, señor.
2: Sí. El nuevo el entrenador, pero ya con estos 5 o 6 partidos ya le agarraron lo que quieren.
0: Que,
2: los jugadores ya entienden
0: había
2: que, lo que
0: había que ponerlo
2: hacer.
0: A este álbum. Le mando un beso grande a Emiliano Parada, al hijo de Emilio Dizzi.
1: Ajá.
0: Al hijo de Emilio Parada, Emiliano, querido, que escucha siempre la red, como todo el mundo, ¿no? Porque
1: la
0: verdad que es un gran productor, productor de Videomatch, productor de Bailando, gran productor. Productor de todos los productos que tenía Edad del Sur. Da divertido. Miguel del Cer, La Tote en Canal 9. Gran productor de teatro.
1: Me recuerdo de Emilio, de su padre.
0: Yo trabajé con Emilio.
1: Sí.
0: Emilio, empezábamos la temporada. Está escuchando Emiliano, no sé si contar todo. Pero bueno. Empezábamos la temporada y te agarraba un papelito y escribía. En la primera escena... Y la presentación de elencos, agarraba un papelito y escribía cuántos espectadores íbamos a hacer. Lo cerraba y se lo daba a tu mujer. Guardalo, Romina. Abrilo a final de temporada. ¿Cuántos espectadores íbamos a hacer? Todas las mañanas, mira que nos acostábamos con un pedo fantasmagórico, hacíamos tres funciones, fue un suceso.
4: ¿Tres funciones?
0: Sí, tres funciones. Se levantaba a la mañana y se iba a recorrer las boleterías a ver si se estaban moviendo, donde eran los puntos de venta. Estábamos en Carlos Paz en esa temporada.
1: ¿Y no salía a la calle a conectarse con el público? Creo que sí, ¿eh?
0: Es Emilio, dice. Emilio caminaba por un coso y iba a las boleterías especialmente, le hacía el boludo, porque la gente en temporada le come vivo. Y él era Emilio, dice, y ya era grande. O sea, pero, no, ¿viste? El público lo amaba, pero la ovación cuando Emilio decía el primer bocadillo, lo decía bajando una escalera. Pero la puta madre, ¿cómo puede ser posible? Se paraba y el teatro se venía abajo. Decía, era muy emocionante. Sí. Pero muy, y él lo recibía. Se ponía las manos atrás y recibía una energía. Mira, 10 días antes de debutar, le digo a Olivieri, estoy preocupado, boludo. ¿Viste? Yo era el protagonista, era el productor, estaba, lo hacíamos con la Idea del Sur. Teníamos muchas cosas, era se caían paredes, era una comedia muy con mucha guita puesta de producción, ¿viste? Era muy loca. Teníamos una película en 3D. Como era el teatro, era el cine 3D de Carlos Paz, nos quedamos con los anteojos, le pedimos los anteojos y grabamos una película, filmamos una película en 3D, mira, de apertura.
1: Mirá qué bueno.
0: Donde Pedro y yo éramos detectives, no sé qué, y lo filmamos en la Bucetich, todo, a cara de perro. Muy graciosa, y está toda la gente con los 3D. Se graba ahí 12 minutos, un corto alucinante. La gente después se bajaron.
1: Muy original.
0: Sí, muy grosso. Y la semana previa, Emilio no daba pie con bola, boludo. Nada, cero, se olvidaba de todo, le chupaba un huevo. Bueno, acá hagan de cuenta que yo dije esto. No, le digo, no, dale, Emilio, mete, hagan de cuenta que yo acá dije la palabra. ¿Viste? Hagan de cuenta, lo agarro Olivier y le digo, Carlito, esto me preocupa, boludo. Yo laburé mucho con Emilio. ¿Viste? Que habíamos hecho los sketches de Susana Jiménez. ¿Viste? Le tenía el boleto repicado y no, y era un rayo. Y no quería, me dice, vos quedate tranquilo. Cuando el viejo se abra el telón, el viejo la va a romper toda. Y fuimos al primer ensayo general y nada.
1: Nada.
0: Y cuando debutamos y estaba la sala hasta las pelotas, todo comprado, ni un invitado, todo garpo. No había una entrada regalada.
1: Qué barrio.
0: Toda, sale el viejo, dice, pero la puta madre se puede. Baja la escalera, pum. No sabés cómo hizo esa función de debut. Sí, sí. Que vos estás recagado y lo haces todo mal. El viejo era un reloj, fue el mejor de la función.
1: Un elegido.
0: El mejor, y aparte muy generoso. Hay muchos que se llevan la fórmula de la Coca-Cola, se la llevan a su casa, se la llevan a la tumba. Uh-huh. Emilio era un tipo muy generoso. Te decía, acá no lo digas de perfil. Decía este remate mirando a público. Vas a ver. Y vos ibas, decías, vos decías culo de perfil, la gente decía, ja, ja, ja. Y decías culo, como te decía él. Y decía, viejo, hijo de puta. Y después, bueno, nada, dejó hacer una carrera tomando vino. Le ganó al chaqueño palavecino que se hacía el gran tomador de vino. Mira. Lo dejó tirado. Lo dejó en pedo tirado. Lo tuvieron que llevar los músicos. Y nosotros nos fuimos a dormir. Teníamos el penthouse del hotel. No, Emilio, lo amo. El recuerdo para don Emilio Dizzi.
1: Muy bien.
0: Ya estamos tratando de hablar con...
1: Se juega ya Boca Huracán.
0: Se juega Boca Huracán.
1: Acá, hoy
0: se juega
1: Boca Huracán. En este preciso momento.
0: Esperemos, porque es tarde y vamos a ver si alguno de los protagonistas de este cruce los podemos tener antes de las y media. ¿Cómo estás, Alicia Barbazzola?
5: ¿Cómo estás, Marian? Muy bien.
0: ¿Todo bien?
5: Llegaste más rápido que yo.
0: Bueno, pues yo
5: sabía. No, yo me estaba cambiando.
0: Salgo eyectado. Titulame qué hay para espectáculos en este viernes de locura donde está Palmer como la estrella principal.
5: La nueva canción del mundial.
0: La nueva canción del mundial.
5: La tiene a Shakira de protagonista.
0: ¿Otra vez Shakira?
5: No. Otra vez Shakira.
0: ¿Cuánto le deben haber garpado a Shakira, no?
4: No, manzana.
5: Esta te tiro el título, después lo igual, vamos a escuchar. Igual. Solamente el adelanto.
4: ¿Cuánto más querés, Shakira?
0: Sí, ¿cuánto? Pará,
5: no. Pará, a mí me encanta, paren.
1: ¿Dónde la cantó?
0: ¿El tema está bueno? Decir?
5: El tráiler es un anticipo porque en realidad el tema, pero no te quiero desarrollar todo ahora, va a ser el 14 de mayo. Mira, ahí está. Se llama Dai Dai.
1: Lo canta en el Maracaná.
5: En el Maracaná, Río de Janeiro. Con el artista nigeriano Burna Boy.
4: Bueno, pero el estilo que viene ahora, más para la temporada ibicenca, es Afro House. O sea, esto es esto con tribales es lo que se viene para la temporada de Vicenca, que te lo voy a explicar cuando hagamos
0: el momento.
4: Claro.
0: Ya, ya me habías adelantado la semana pasada que Guetta había hecho la versión de Sia, Titanium en Apro House.
4: La semana que viene te voy a traer una primicia, que es una versión, obviamente, un clásico como ATV, ¿te acordás en 9pm?
0: Sí, 9pm.
4: Afro House.
0: Ah, se viene todo así, a mi esposa le encanta. Bueno, ese fue el adelanto de Shakira. Vamos a estar, por supuesto, desarrollando todo. ¿Hay más para desarrollar? ¿Cuánto cobró? Quiero saber yo.
2: No, imposible.
0: Y por supuesto que está el Palmer Time, con muchas cosas. ¿Cuántos? ¿Hay dos bombas?
4: Hay dos bombazos.
0: Para irnos al palo de entregar el programa a Pelli Zambrano prendido fuego.
4: Como decís vos, pegarte en la nuca.
0: Pegártela en la pera. Pasame el blend. Lustrame la pera que hoy me la ensarto contra la pared. Perdón. Otra cosa, ya está Guillermo Fernández. ¿Cómo le va, don Barbasola? ¿Todo bien? ¿Ya está para irse a hacer la nona? ¿Una sopita?
5: No, él me acompaña.
0: Ya sé,
5: ya está.
0: Es un crack. Acompañando a la nena, por supuesto. Bueno, no vaya a ser cuestión que se la. Por favor. Mira, Palmera, vos que. Vos que siempre.
4: Un crack, Alberto.
0: O sea, es un fenómeno. Un
5: la verdad. Se quiso poner colorado.
1: Es un fenómeno. Se puso colorado.
2: Pero no, tomó una facial.
0: Alberto, un ovni. Ahí le metes una mano. Escucha, ya está Guillermo Fernández. Guillermito Fernández. Grande. Tenemos Tango, tenemos Queen. ¿Está eso?
1: Sí, está listo.
0: No está listo.
1: ¿Están enganchados?
0: No me mira, no me habla, no me dice.
1: ¿Todavía? Ah,
0: no, todavía. No, Gustavo, ¿por qué? Esas cosas que quieren pasar por arriba del conductor. ¡Ah, no, pero mira, la canción!
1: Y lo que pasa es que soy el co-conductor.
0: Ya sé,
1: y estaba todo estipulado hasta ahora.
0: Yo soy el moderador.
3: Mientras podemos hablar que faltan 33 días para el Mundial.
0: Perfecto,
3: Facu. Una linda escena tenemos atrás.
0: Me encanta, Matute, que lo haya nomás. ¿Podemos apagar las luces y que queden esas?
1: No.
0: ¿No se puede?
1: No se puede.
0: ¿Hacer ese que queden solamente los neones?
1: No.
2: No hay luz. Acá no se puede manejar la luz. No,
1: en serio. Mirá, fíjate ahí. Nosotros hacíamos el Palmer Time a oscuras y con luces rojas aquí. Y un día para el otro no se puede hacer más.
0: Qué cagadón, boludo.
1: Sí.
0: Hola, hijo, ¿cómo estás? Simita, ven, dame un beso. El hijo de Gustavo Sima, que es una gallina. ¿Cómo estamos para el domingo? ¿Miraste el gol ayer? ¿Miraste el gol? ¿Cómo lo gritó tu viejo? No sé si no lo pongo de vuelta hoy.
1: No.
0: ¿Sabés cómo me verdubiaron hoy? ¿Cómo gritaste el gol? Le ganaste a Carabobo, gritaste el gol como si fuera la final con Den Wembley. Son un desastre, la gallina.
2: Este domingo va a estar complicado para gritar goles.
0: ¿Sí? ¿Jugamos algo, Galle? ¿Jugamos alguna cosita?
2: Lo que vos quieras.
4: Pará, juguemos algo.
2: Mirá que soy hincha de River, ¿Viste?
0: ¿Quién es el árbitro? Dice Chiqui.
2: Pero acá
0: ¿quién es el árbitro? No, pero no vea fantasmas en todos lados. No vea fantasmas en todos lados. Riquelmista, no hay fantasmas en todos lados.
3: Sebastián Zunino con Silvio Truco.
0: Sebastián Zunino es una moneda al aire.
2: San Lorenzo no hay rival que me pueda sacar a mí de lo que amo al Ciclón. Así que
0: no, ya lo sé.
2: Lo lamento por River. Pero ojalá que tenga una buena tarde San Lorenzo.
0: ¿Jugamos alguna cosita? ¿Jugamos un whiskycito lindo, un buen whiskycito?
2: Que quiera, sí. Y tengo
0: al
2: dueño del Museo del Whisky, es amigo mío. Así que,
0: ¿Raigosa? ¿Raigosa?
2: No.
0: ¿El de Museo del Whisky, el de Monroe?
2: Sí.
0: Es José Raigosa, un capo, total.
4: Sí, Raigosa.
0: Tenemos que ir ahí, es un lugar extraordinario. Sí. Lo voy a llevar al streaming, me olvido. Acá hay que traerlo, boludo.
4: Sí, hay que traerlo acá.
0: Hacer una catita de whisky, hablar de whisky, la historia cuando... lo recibió la reina Isabel, ¿sabías vos?
2: Mamita.
0: Cuando la reina Isabel se enteró que él tenía una de las botellas más antiguas del mundo, del Royal Salute, que es el whisky de la reina, lo recibió en Inglaterra, lo esperó a los pies del avión.
1: En el Palacio de Buckingham.
0: No, a los pies del avión lo esperó. Y ahí nomás le dijo, ¿por qué no me mires? Usted me hace reír. No puede inventar historia, porque vos me mirás... Y me hace reír.
1: No, pero a mí me atrapan esas historias.
0: No, vos me haces reír. Entonces no te puedo mirar a los ojos.
1: Voy a mirar para otro lado.
0: Tengo que mirar para arriba. Bueno,
2: Miguel es el...
0: Miguel Raigosa, Miguel Raigosa. Sí. Miguel Raigosa, señora. El dueño del Museo del Whisky, un lugar único e inigualable en el mundo,
2: Yo lo corto con crema americana. Me gusta el Don Pedro, así que...
0: Qué rico el Don Pedro.
1: Bueno, el Pedro, un clásico de los 80.
0: Ahora volvió con todo.
4: Vos sabés la cantidad, cuando era barman yo en el City, que he servido Don Pedro, terrible.
0: Con nueces. Y Oles Müller.
2: Para estar un gran rato tomando.
0: Lo servían con Oles Müller. En todas las heladerías de Argentina y en todos los restaurantes de Argentina, te estoy hablando los años locos, todos los restaurantes que estaban de moda, en todos lo ponían con la mosca, ¿cómo se llamaba? Lo de acá, Cosa Nostra, todos los restaurantes donde iba mi viejo, lo ponían con Old Müller.
4: Los años locos.
0: Crema americana y Old Müller.
4: Exactamente.
0: Y ahora se reversionó y te ponen unos whisky medio tops, no sé qué, lo hacen con whisky cheto.
2: Miguel, del Museo de Whisky, te prometo que la semana que viene traemos la botella y traigo el Don Pedro. ¿El que quiere tomar Don Pedro? ¿Quiere tomar un zumo?
0: No, es cuando hacemos, cuando hable de whisky, catamos y tomamos un Don Pedrito. Me encanta.
2: Un abrazo gigante para
0: Miguel. ¿Vos lo producís?
2: Sí, yo lo hago todo.
4: Había tres tragos clásicos.
0: A ver.
4: En el 80. Y en New York City inauguramos.
2: No había nacido.
4: El 20 de diciembre de 1980.
0: Sí. ¿Verdad?
4: Yo era barman. Me pedían tres tragos.
0: Déjame, yo tiro uno.
2: Batman era yo.
0: Sí, vos eras Batman. No. ¿Séptimo regimiento?
4: Uno es ese.
0: ¿Qué llevaba el séptimo regimiento?
4: El séptimo regimiento asesino. Llevaba vodka.
0: Vodka, no, gin, todo blanco,
4: sí,
0: ¿no?
4: Sí, vodka, gin. Tres medidas de tónica. Le ponías un toque de licuado, de licor de chocolate, un poquito de cacao, un poquito, ¿te acuerdas de chinar?
0: Por supuesto. Sí. Yo tomo chinar todos los fines de semana.
4: Y le cortabas un poquito con tónica, un cuarto. Con dos piedras, ¿eh? Dos piedras, dos hierbas.
0: Con la pobre me está dando una sed, boludo. ¿Sabes cómo arranco?
4: Pará, y de un lado, pará, ¿sabes qué hacías? Mojabas el vaso de dos lados. ¿Está claro? ¿Por qué de mojabas el vaso en dos lados?
0: ¿Por qué?
4: Porque de un lado iba la servilleta y en el otro lado ponía sal, sorbete, encapuchado de papel y se pegaba en el vaso.
0: ¿En serio? ¡Qué buena onda!
4: Exacto,
0: eso.
4: Y servías así.
0: Nunca lo vi, muy buena idea, boludo.
4: Sí.
0: Yo después quiero que mis hijos... ¡Cuidado con el escabio! ¡Cuidado con el escabio! Tres barras tengo en mi casa. Tres.
1: ¿Mira? ¡Ah, bueno!
0: ¡Mira!
1: ¡Vamos! ¿Y esta pareja?
0: ¡Por favor! ¿Cómo le va, don Fernando Mancini? Está entrando en cuadro. Mire, saluda a la gente allá.
1: ¿Me sorprendió?
0: Llega el productor y factor tu envío.
1: Ya sé que
0: vio
1: el pasado.
0: ¿Eh? Va, escuchá.
1: La carpeta. Acá está la carpeta.
2: Felicita.
1: Es un volver a vivir.
0: Llega, hola, Juli, ¿cómo te va? ¿Todo bien? Llega Fernando Mancini con su esposa Juli, una negra diosa, una bomba de neutrones, una pareja de modelos parecen estos dos hijos de puta. Escuchá, bueno, ya estamos todos preparados, ¿tenés algo? Me voy a la primera tanga, ¿eh?
1: Sí, vamos.
0: ¿Vamos?
1: Vamos porque ¿sí? necesito dinero.
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0: El número uno del PNT en la radiofonía argentina está atento, sentado en un sillón, mirando seriamente a Gustavo Sima, como diciendo: a verga, a ver.
1: Atención.
0: Atención.
1: Atención. Este fin de sí o sí. 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
0: ¡No, por favor! 24 cuotas. 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
4: No, si no lo voy a ver a Fito. Sí, sí. Directamente.
0: Ah, no, perdón. Claro. Sacala en el momento porque se vuela, ¿eh?
1: Hacen reír ustedes.
2: Voló. Sí.
0: Voló. Muy bien.
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1: 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Saludamos a la familia Lepera.
0: Por supuesto, Fer Lepera.
1: Supermarket del automotor en Quilmes.
0: Necesito unas escobillas para la camioneta.
1: Muy bien.
0: ¿Tendrá Fer Lepera de eso?
1: No, lo tiene. Lo
0: que necesito un aerosol para revivir el cuero.
1: Lo tiene.
0: Necesito un cubrevolante.
1: Lo tiene, animal print. O rosado.
0: Vos te gusta a vos. ¿Sabés que te estoy empezando a medir un poco el aceite? ¿Eh?
1: No, eso
0: lo
1: sí.
0: Vamos
1: que
0: a
1: no.
0: ver a Fer Lepera, que necesitamos unas cosas, ¿cómo se llama? ¿Tuercas de seguridad?
1: También.
0: Muy bien, perfecto. Las que Muy se bien. Le perdieron a Fernando Mancini. Las tuercas de seguridad. Bueno, ¿ya estoy con eso?
1: Ya estamos,
0: señores,
1: ¿no, maestro?
0: Señores, 33 y 33 es una linda hora. 11, 20, 23, 24, 22, 22. Todos. 11, 23, 24, 22, 22. Quiero escuchar a todos los que van a jugar este fin de semana, porque este fin de semana apoyá el culo en el sillón, ponete la red, empatá, estás en el auto, estás en un restaurante, ponete, va a ser una locura total lo que van a ser los cuartos de final. Gallego, jugamos algo con San Lorenzo. Estás agrandado, sí, con San Lorenzo. Este San Lorenzo con los sueldos. San Lorenzo con los sueldos al día. Te tiene. Sí, sabés, sí, que los jugadores van a salir a matar, que, basura.
2: Claro,
0: ¿cómo nos lo agarramos? ¿Cómo lo agarramos un año antes? Sí, me quiero matar.
2: Ahora aguántesela.
0: Ahora están al día, estamos liquidados.
2: Play,
3: sí, señor. Mirá qué lindo que es que empieza con el clásico de Córdoba. Talleres Belgrano.
0: ¿A qué hora el clásico de Córdoba mañana?
3: Hoy, 6:30.
0: Uy, vuelvo de comer con Romina y ya me voy al sillón. Y me dice, ¿qué? ¿Vas a ver fútbol? ¡No! ¡Manzana! Señoras y señores, nos vamos a la pequeña tanga, la primera tanga de la noche. Esta es una tanga mediana. No. Hilo más tarde porque está Juli, chicos. Esta es una tanga normal, una colales de algodón.
1: Okay.
0: Que usa, por ejemplo, esta la usa Carla Peterson. Una cosa neutra. Solamente la mira Lustó. Una pequeña tanga... Y estamos haciendo Acá y Buen Fútbol. Nos vamos con Queen. Ya está Guillermito Fernández, ya está Palmer. Ay, qué final tenemos hoy. Tanga, dale, vendemos dale. Y ya venimos. Y dale, y dale, y dale, Palmer, dale.
2: Y dale, y dale.
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2: Hola muchachos, buenas noches, Mariano. Santiago, habla Vicente López, camionero. Acá vengo por la 188, entre Realicó y Villegas. Voy para cargar mañana en Puerto Zárate, ando con los mosquitos. Lo que me divierto, Mariano, con vos, es una cosa de loco. Me encanta, me hace reír mucho. Has perturbado a todos los muchachos ahí cuando estaban con Fer. Todos muy serios. Ya llegaste vos y le pusiste esa onda tuya especial. Me encanta, me divierto mucho, obviamente que antes también. Un abrazo grande a Fer Mancini. Siempre que le mandé un mensaje por Instagram, él, MP, Totti, siempre te contestan. Así que me acompañan mucho todas las noches, la tarde. Lo sigo mucho por la aplicación cuando me voy lejos, que no agarra la M. Así que estoy siempre con ustedes. Un abrazo grande.
3: Hola, amigos de la red. Como siempre, escuchándolos mañana, tarde y noche. Bueno, soy Rubén de Quilmes, hincha de Racing. Y vamos a la academia mañana, pese a todo, pese a la motosierra que pasó el señor Milito, que echó 12 campeones para traer basura a Racing, jugadores rotos y bueno, y otra yerba. Pero aguante Racing, aguante Costa, que vamos a salir a flote, pese al hincha de Independiente que tenemos como presidente. Les dejo un gran abrazo.
4: Hola equipo, saludos a Mancini que lo acabo de ver con la familia, habla Walter de Miami y bueno, voy a aprovechar para decir que mi Boquita gana 2-0, goles de la chancha Rinaldi y Jorgito Coma, gracias.
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5: Lo traigo.
6: Escuche.
7: A ver.
8: ¡Oh! Escuchá, perro. No sabes. Por favor, esto es un himno, señoras y señores. Hoy es noche de Queen. Mira cómo canta Matute.
9: Mira. I'm having such a good time.
8: Mira, inglés, Matute, me vuelvo loco.
7: Rajalo.
5: Lo que se llama.
8: Ey, los anillos. Mira lo que son.
5: Criaste.
8: El señor de los anillos. Mira lo que es.
10: Todos tienen un motivo.
8: ¿En serio?
10: El de casamiento, el primero que tuve con mi mujer. Este lo usaba mi padre cuando estaba con mi madre.
8: Sí.
10: Este es uno
8: de los
10: amigos que me gusta nada más. Y este se lo robé a mi mujer el día que nos conocimos.
8: ¿El día que le conocí ya le robaste el anillo?
11: El último romántico.
8: ¿El día que la conociste le robaste el anillo?
10: La tenía tirada en la mesa de
8: Londres. A mí me costó como 4 años.
5: Pero
8: se lo robé. Si no te dan el anillo, no te cases, ¿eh? Sí.
5: Mira
8: perdón,
5: está.
8: Perdón, está sentado en la mesa el señor Fernando Mancini. Señores, señores, fuerte el aplauso, por favor.
7: ¡Bravo!
8: ¡Qué honor conducir con Fernando Mancini este las huestes esta noche! Quiero saludar a Santiago, que está en el camión, yendo a Zárate a buscar con el mosquito. Gracias por las cosas que nos dijo, tanto a Fernando Mancini como a quien les habla, Mariano Sebastián Luján.
5: Un saludo a Federico Dorsch.
8: Federico Gido.
5: Que me pide un saludo.
8: Sí.
5: Porque, bueno, me escucha siempre en las transmisiones de fútbol aquí en la radio. Gracias, Federico.
8: Se ríe.
5: Dorsch.
12: Y porque se hace el autobombo.
8: Sí, él se hace. Ayer le pasé 3 veces el gol.
5: Y la gente lo está pidiendo.
8: Y no le alcanzaba.
5: Lo pide hoy también.
8: Preparame el gol de Cima, por favor, que va a quedar como. Ese queda como sí.
12: Y el de Gallego González del 95.
8: Ese también. Lo que hacía Fernando con el de Gallego, yo quiero que sea el de Cima. De acá hasta que yo me vaya de esta radio, un poquito de ese gol vamos a pasar. ¿Por qué? Porque sobre ese gol.
13: Sale, va Sala para el triunfo. Sale el arquero, Sala por arriba. Mira. ¡Gol! ¡Gol! ¡Gol!
8: Escuchá. Pero escuchá cuando le baja la musa. Hay un momento que le baja la musa, escuchá, ¿eh?
5: ¡Gol!
8: Todo. A los locutores. Mirá que bien gritado, que está, la puta madre.
13: De River, de River, de River. la fe del correntino Maximiliano Salas está para eso.
8: Escuchen, escuchen.
13: El pelotazo.
8: Porque le tira un centro a Barazzoni también, estaba rompiendo los huevos. Nómbrame a mí, escuchá.
13: Los tres defensores de Carabobo a buscarla. El pelotazo de Facundo González. Una iba a tener, dijo Balazone. Y ahí estaba la última bala en la recámara de Salas.
6: Impresionante.
13: Ante la salida desesperada.
8: Tremendo.
6: De el gran piel, relator.
8: Pero por supuesto.
6: Que cala profundo.
8: Pero ¿sabés cómo lo ponemos? ¿Sabés cómo te saco? Te lavo y te plancho. ¿Sabés cómo te saco?
6: Este
8: te saco
6: mundial andando. Va a ser diferente con Cima, ¿eh?
8: Por supuesto. Lo que pasa es que hay que bajar la zapán. Lo tengo que pinchar con tengo un par de inyecciones.
6: Claro. Y Bochini.
8: No, ya las compré. Vos y yo, que tenemos la misma edad, los dos vamos a bajar la barriga a la vez y vamos a salir los dos de noche solos. Vamos a salir a caminar por Buenos Aires flacos.
11: Mariano, ¿cómo estás? Para un fútbol. Nuestro show radial contra polémica en el bar.
8: No,
11: ¿cómo estás?
8: Boludo, que tengo noticias. Cortame la música. Está hecho el desafío contra Teis Sport. ¿Cómo se llama el programa de fútbol? ¿De Teis Sport? ¿El que juega los partidos?
11: ¿Cuál?
8: El que juega los partidos.
11: El que está Souto.
8: Hay equipo. Hay equipo.
6: Chiquito querido, hermano mío. Qué lindo verte.
8: Escuchá, hay equipo osó desafiar al equipo de acá y Buen Fútbol. Le dije, mirá.
6: Mañana. Con Mancini incluido.
8: Juan Martín Rinaldi.
6: Lo hacemos en el único.
8: ¿Se animan?
6: En el único.
8: Le digo, usted, te lo juro que le dije esto, ustedes llevan las cámaras a... Nosotros llevamos las cámaras donde vos quieras.
6: Al único.
8: Jugamos de local, de visitante, donde vos digas. Si no jugamos en Pastelero, si no jugamos... No, sigue la misma distancia. Vamos para Bellavista. Jugamos en el único. Y el asado... Ya, te vuelvo a hacer Mancini, tenés asado, sushi, tocan los chalchaleros, después cierra Sting, y al final hay un show de stripper... chico de 18 años.
13: ¿Sabés a quién vamos a llamar para que juegue con nosotros?
8: ¿A quién?
13: Alejandro Montenegro.
8: Por favor.
13: El gol contra Boca, ¿te acordás? En el 86.
8: Pero sí, como si Alejandro sabe que yo lo amo con todo mi corazón.
13: Salúdalo.
8: Alejandro, buenas noches. Acá Mariano Yudica. Acá hay buen fútbol en esta mesa, ¿eh?
14: ¿Qué haces, Mariano? Estaba escuchando lo que me hacen reír.
8: gente que está... Los viernes llegamos así, ¿viste?
14: No, están así, están locos.
8: Gracias a Dios. Pero ¿sabés lo que pasa? Que mañana y pasado, olvídate de tu germo, olvídate de todo. Mañana y pasado es para estar atornillado frente al televisor, escuchando Radio La Red por una oreja, bien, escuchando las previas. Es espectacular. ¿Cómo lo ves a este Millo después de ese gol agónico, volver con ese gol en el avión? Todos contentos, cambiando el semblante, riéndose, Salas como el nuevo, como que volvió a vivir.
14: Y la verdad que, a ver, a nosotros no, siempre nos ponen muy contentos cuando los jugadores inmediatamente se ponen a disposición del nuevo entrenador. No es fácil cambiar un entrenador de un día para otro o de una gestión para otra. Enseguida encontrarle la vuelta. River le encontró enseguida la vuelta. Obviamente que le ha costado volver a jugar como lo venía haciendo, pero vos sabés que esas copas internacionales son muy difíciles jugar tanto de visitante como de local. De local la gente se hace sentir mucho, pero también ganar de visitante es muy importante y cuando se le abre el arco a los delanteros es importante para el equipo, para la tranquilidad del entrenador y para poder trabajar todo un poco más tranquilo todos, ¿no?
8: Totalmente. Y pensando en este San Lorenzo, que ahora están al día los jugadores, ahora corren, te matan, te arranca la víscera los jugadores.
13: Y Alejandro jugó en San Lorenzo, claro, ¿sabes? Sí. De la experiencia, de los padecimientos, de sobrellevar una carga importante, de sacrificarse, de comprometerse con esa camiseta también, ¿no?
14: Y a mí me da, a ver, yo tuve la suerte de jugar tanto en un equipo como en el otro.
8: Sí, señor.
14: Cuando eso, no es que tengo un sentimiento muy grande, simplemente me da mucha nostalgia, porque yo lo he seguido a San Lorenzo en muchos años, y ha pasado por muchas situaciones, la verdad que...
8: Rarísimas.
14: No lindas.
8: Sí. Sí, no linda.
14: No, la gente que llega a San Lorenzo, la cantidad de gente que llega a San Lorenzo, esa gente no merece pasar por toda la situación social institucional que ha atravesado ese club. Y,
8: totalmente, totalmente.
14: Aún le da mucho penar el que de pronto en las conducciones.
8: Pero bueno, se juntó con este, ¿viste? Se apareció este muchacho, este Constantino, y la verdad que agarró, se hizo cargo, sacó la billetera, hizo pum, pum, pam, levantó los cheques, levantó la deuda de los jugadores, puso al día el club en todos los deportes. Y ahí están, ¿viste? Los muchachos van a jugar contra River, clasificados, están bien en la Copa, están primero, ¿viste?
14: Por eso te digo, ojalá Dios quiera equipos así que pasan por situaciones muy, muy particulares.
8: Muy particulares.
14: No se entiende, porque no se entiende, porque no es de ahora, ¿viste? Que venden un jugador y lo terminan, y después deben, ¿cómo es? Vendé y debé.
8: Totalmente, totalmente de acuerdo.
14: Entonces, esa es mala administración para la gente del club, para los que trabajan en el club, para los chicos, la gente que hace muchos años que trabaja. Lo que yo siempre digo, que son, no son ciudad del silencio, son la gente que no sale de ningún lado, pero hacen grande a la institución. Entonces,
8: brillante.
14: A mí me da muchas cosas, me da mucho, ¿viste? Me da placer por este momento que pueden dar vuelta esta situación, y ojalá a los equipos grandes argentinos le vaya siempre muy bien, ¿no?
8: Totalmente. Ale
15: el Gallego, ¿cómo anda, monstruo?
14: ¿Qué haces, Gallego? ¿Cómo va, querido?
15: Bien.
14: Escuchame, Yulica, ¿te puedo contar una anécdota de Gallego?
8: Por supuesto, es lo que estaba esperando.
14: No, mira, yo te voy a explicar, porque Gallego no, ni se acuerda, porque no porque estemos grandes, pero en ese momento no se acuerda. En el River del 85-86, nos tocó jugar con Ferro, y en ese momento el Bambino a veces no quería poner a los muchachos que estaban jugando en la Copa Libertadores. Armaba el equipo y siempre faltaba el marcador de punta por izquierda.
8: Claro, porque por derecha estaba Patito Gómez, ¿no?
14: Sí, Patito Gómez me decía siempre, negro, ¿querés jugar? ¿Y cómo no me voy a querer jugar? Sí, jugamos. Bueno, jugamos con Ferro. Nos tocó jugar con Ferro esa noche. Nosotros ganamos 2-1, un partido duro. Jugamos con Ferro de siempre. Fue duro, durísimo, con Carlos, con la pelota parada. La verdad que todo el tiempo, la verdad que teníamos mucho laburo los defensores. Y era una jugada, pero una jugada fortuita. Estamos a cabecear, el Gallego mucho más alto que yo. Obviamente la pelota pasó de largo. A un mes de viajar a Japón.
8: Ah, la mierda, ahí quedaste ahí.
14: Escuchá, saltamos a cabecear, yo salto, cuando caigo, el Gallego todavía no había bajado, cuando baja el Gallego abre el codo, me rompió los cuatro dientes del comedor.
8: ¡Dale!
14: No, tengo el comedor nuevo.
8: Le bajaste el comedor a Montero antes de irse a Japón, hijo de puta.
15: Para que se coma menos.
2: Le hice tu favor.
8: ¿Cómo sacaba los codos esta basura, eh?
14: Lo único que te puedo decir es que el médico que teníamos nosotros, Luis Ebeso, me dice, negro, tenés que salir. Digo, no, ¿qué voy a salir? Agarré al dolón, mordí, sí. Parecía Drácula, ¿viste? Me quedó, no tenía leche.
8: Me muero. ¿Y le pudiste devolver la gentileza?

0: Entonces, que ahora le estén yendo bien las cosas después de todo lo mal que la pasaron con lo
1: Sí.
0: nefasto que fue la otra
1: Sí.
0: comisión. Entonces, ahora hay que apoyar a esta gente y a los jugadores,
2: Pero
0: sobre
2: tampoco
0: todo, que
2: tanto, apoyemos
0: nosotros.
2: a River también.
0: No, no, a
2: De que
0: nosotros.
2: no, no, dale,
0: Yo apoyo a
2: yo
0: los jugadores de San Lorenzo
2: vamos a
0: porque
2: jugar a
0: quiero.
2: alguna
0: No, sí.
2: cosita, ¿eh? Escuchá,
1: Yo tengo
2: Ale.
1: una deuda pendiente con San Lorenzo porque a mí me gustaría trabajar en San Lorenzo. Lo
2: ¿Ah?
1: vi a varios muchachos. La última
2: ¿Ah?
1: vez que fui, me
2: ¿Quién era
1: encontré
2: tu
1: con muchos
2: saga? ¿Quién era
1: muchachos.
2: tu línea de
1: ¿Sí?
2: cuatro? ¿El Turco
1: No,
2: Alul?
1: la, me,
2: No.
1: no, no, nosotros jugábamos el Chino Sandoná,
2: Ah, el chino, Mario Ballarino, ¿no?
1: el Mario Ballarino,
2: Colochini, ¿y vos?
1: Celi, no,
2: Ah,
1: Celi,
2: Pepe Seri.
1: Pepe Celi, sí.
2: Qué
1: Después estaba
2: jaguero.
1: el Topo Riquelme, Sopa Aguilar, bueno, Fabián Carrizo, Matosa, el Gordo Rinaldi,
2: ¿Sibisky? No,
1: varios.
2: no, ya se había ido, ¿eh?
1: Sibisky, sí, no, Sibisky un
2: Ah.
1: poquito, después se fue. Después,
2: Qué
1: no seguía.
2: lindo, qué lindo. Bueno, señores, estamos viendo la
1: Por
2: previa.
1: momentos
2: Dame
1: se fue.
2: un semblanteo así de lo que va a pasar el domingo a las 19 cuando se enfrenten en la cancha de River San Lorenzo y River Plate, tu grato nombre.
1: Mirá, te vuelvo a repetir, independientemente de que el River está hoy en un momento importante, San Lorenzo siempre en cancha de River, a River siempre le costó. Te lo digo porque yo he jugado de este lado y me ha ido muy bien. En un partido
2: Sí,
1: me dio una patada Medina Bello, lo saqué, pero me tiró de los pelos Medina Bello en un arranque y le arranqué el. Cuando arrancamos a correr, en la rodilla ganamos 1-0 un gol de Beto Acosta. Pero River se está haciendo fuerte, pero San Lorenzo está en una etapa de crecimiento.
2: tiene esos dos delanteros. Decir que
1: Parece que
2: uno no
1: está.
2: juega, tenemos un culo. River tiene un culo que no juega
1: Sí.
2: cuello. River tiene su
1: Sí,
2: está derecho.
1: bueno. Ese era un centro delantero para mí. Ese sí era un centro delantero para mí, ese cuello.
2: Ese era delantero para River, señor. Todo el frente de ataque, presiona,
1: Sí.
2: juega con las dos piernas. Sí.
3: Ale,
1: Sí,
3: te saluda
1: Juan Borja.
3: Matute. Te quería preguntar porque también jugaste en Talleres y en Belgrano. ¿Cómo ves ese
2: Bien, bien,
3: partido?
2: Matute, estás en
3: Cortito.
2: todo. Matute, ¿sabes que sos un fuera de
1: Sí.
2: serie, boludo? Con esos anillos horribles.
1: Jugué jugué los dos y aprendí a bailar cuarteto en una semana.
0: Nah, eso es lo más importante.
2: Pero
0: Eso es lo más
2: sabés lo que era
0: importante.
2: Montenegro. No voy a hablar de Montenegro yo, pero Montenegro era un
1: Ah.
2: muchacho muy bailarín.
0: Qué crack.
1: No, no, aprendí a bailar cuarteto en una semana. Estando en taller iba a ver a Trulalá
2: Oh, qué
1: y
2: lindo,
1: estando en
2: Trula.
1: Belgrano iba a ver a Lamón. Iba a ver a Lamón.
2: Qué
1: Así que
2: lindo. Eso abre mañana. Eso abre
3: para mí fue
2: mañana.
3: muy. Mañana abren, 16:30.
2: Mañana, 16:30 abren el
3: Los
2: clásico.
3: octavos.
2: Eso es lo que va a ser una locura en el Kempes, ¿no?
0: Sí.
2: Sí. Mamá, qué
1: Totalmente.
2: lindo clima es.
1: Se para Córdoba completamente, se para Córdoba.
2: Sí,
1: Se para
2: señor.
1: Córdoba.
2: Sí, señor. Sí,
1: Sí,
2: señor.
1: sí.
2: Bueno,
1: Las
2: vale,
1: lindas
2: querido.
1: experiencias. No, no. Siempre es un placer hablar con todos ustedes, así que
2: Ah, qué lindo,
0: Gracias,
2: igualmente,
0: Ricardo.
2: igualmente. Sabés que yo
1: Felizmente.
2: te admiro
0: Y
2: mucho.
0: eso que se va a dormir temprano, ¿eh?
2: Para, ¿eh?
0: Pero
2: No
0: hoy
2: sé si
0: hizo el
2: no sé.
0: esfuerzo
2: Bueno,
0: para hablar
2: el
0: con
2: lunes lo
0: nosotros.
2: llamamos a
0: Para
2: ver
0: ustedes.
2: cómo terminó
0: El lunes
2: todo.
0: lo
2: No.
0: llamamos.
2: Alex, para mí, nada,
0: No.
2: hablar con Montenegro, para mí, yo me choruleo. Yo estoy en el espectáculo hace 35 años, empecé de cero. Nunca estuve en el mundo del deporte. Entonces, esto para mí, yo me choruleo fuerte con esto, ¿viste? Para mí, hablar con Montenegro es acordarme de mi hermano Eduardo, el campeonato. El gol tuyo contra Boca con la comba, yo estaba en la platea donde recibiste la pelota. Yo me choruleo mucho. Esto para mí es como para lo que están en la tele cuando aparece, no sé quién, lo papanata que aparece no voy a dar nombre porque si no me trae. Pero yo conecto, para mí, hacerte una nota a vos y hablar de fútbol con vos y estar con el Gallego González en la misma mesa, yo estoy viviendo un sueño. ¿Viste? Y encima Mancini me paga, así que imagínate cómo estoy. Gracias, Ale, muchas
1: No,
2: gracias, ¿eh?
0: chao, vale,
1: no, yo
0: chao,
1: siempre
0: chao.
1: digo, el agradecido soy yo para vos, a ustedes y a toda la gente que siempre nos da siempre buena vibra cada vez que nos cruza y siempre tenemos la posibilidad de charlar
2: Porque
1: y
2: sos
1: aprender.
2: campeón del mundo,
0: Dale,
2: querido.
0: Ale.
2: El que no te tira
0: Dale,
2: buena
0: Ale.
2: vibra es un
0: Abrazo
2: pedazo,
0: grande.
2: es una basura que no quiere a River Plate.
0: Ah.
2: Campeón del mundo, señoras y señores, campeón
0: Chao.
2: de la Libertadores, campeón del mundo, Alejandro Montenegro, este trae suerte.
0: Dale.
2: Vamos,
1: Chau,
2: vale.
1: Aita, chau.
0: Chao,
1: Chau,
0: chao,
1: chau.
0: chao,
1: Chau.
0: papi,
1: Abrazo
0: chao.
1: grande para todos.
2: Muy
0: Chao.
2: bien. Alejandro Montenegro, gloria del River Plate del Bambino Veira. Marcador lateral izquierdo, asesino.

0: te liquidaba, te arrancaba los premolares, pero se topó con el gallego González, que lo mandó a hacerse el domerco nuevo con Toucedo. Le hizo todo un comedor parecido al de Yudica, que ya se lo vamos a hacer a Sima para que quede flaco y con comedor nuevo.
1: Mariano, ¿sí, señor? Acá tengo un oyente que se llama Guillermo Fernández y pregunta cuándo hay tango. El tocayo.
0: ¿En serio? ¿Un tocayo? Sí. Ya estamos.
2: Le mandé un aplauso para Guille.
3: ¡Hola! ¡Por favor! ¡Hola! ¡Qué bueno! Gracias por invitarme.
0: Un placer, Guille, por favor.
3: Es una mesa de tango y fútbol.
2: Gracias por convocarme, Guille.
3: No, sos un fenómeno. Yo no podía creerlo cuando lo vi a Mancini acá.
0: Y porque él se enteró que venía vos es y vino especialmente.
2: Me tiré de palomita.
0: Sí, especialmente a verte a vos, en serio. Está Guillermo Fernández con nosotros, estamos escuchando a Queen en los cortes y termina Palmer con música electrónica. Este programa es un desquicio total. Te digo una cosa, Guille, ¿te preparás? Tiene una tanga corta.
3: Perfecto.
0: Una tanga de 3 minutos, más
3: dale,
0: o menos.
3: Dale, voy preparando algo.
0: Y a la vuelta prepará.
3: Mira, te preparé una milonguita futbolera que yo escribí, que está dedicada a un club sufriente y muy valiente del sur de la provincia de Buenos Aires, que se llama El Porvenir. Pero tiene mucho que ver
4: con el Porve, Guillermo.
3: Tiene mucho que ver con el fútbol y con la vida. Por eso. Digamos,
4: el domingo jugamos de local contra Central Córdoba de Rosario.
0: Nosotros tenemos que.
3: Esta es para. Después te canto la del Porve.
0: Y después haceme una para Victoriano Arena.
3: Qué grande.
0: Y así va haciendo canciones para todos. Sí, Fernando, por favor.
2: ¿Le puedo pedir ventarrón en un.
3: Pero, ¿cómo no?
2: Ventarrón.
0: Mamá, ventarrón, qué tango, boludo. Por favor, no tengo por Jorge Falcón.
2: Se viene algo puerto. Yo no puedo hablar, pero yo vengo de invitado.
0: Bueno, podés hablar porque fuiste a morfar y fuiste. No. Por eso no podés hablar.
2: Yo vengo de invitado y respeto mucho. Bueno, antes de la pausa, quería contarles que llegaron las mediciones.
0: ¿En serio?
2: Hoy llegaron las mediciones. Y nuevamente este programa está en el podio.
0: ¿Te mantuve la Ferrari andando?
2: Así que.
0: Tenía un terror.
2: El saludo para todo el equipo.
0: Tenía un terror de que me digas. Escuchame una cosa, María. Ajusta acá, ajusta allá, digo, a ver si yo le choco el auto.
2: Este programa es un clásico.
0: Me suicido en cámara.
2: Este programa es un clásico. Sí, así que gracias por invitarme. Gracias, Guillermito, por estar. A ustedes, que realmente le ponen la vida a lo que hacen. Y lo mejor. Y por supuesto, lo de Palmer, ¿no? Que el viernes le pone ese condimento.
0: Ese condimento.
2: Musical.
0: Pero ¿sabés cómo está? Está atrapado perdidamente. Atrapado, lo perdimos para siempre. Olvídate. Se lo llevó a la saca.
2: Yo quiero ser.
0: Y no sé si no le come un departamento también. No sé.
2: ¿Cómo?
0: No sé si ya están viviendo en un pisito, una cosa, porque Palmer es muy enamoradizo y está loco.
2: Pero le llegó en un gran momento de su vida.
5: ¿Es muy enamoradizo?
0: Se fueron de vacaciones. No, está enamorado, perdidamente.
2: Le llegó en un gran momento.
4: Se puso colorado.
0: Sí, se llegó en un gran momento.
2: Pero
0: sí, te voy a decir una cosa. Las fotos que vi del viaje, porque los dos pusieron como avatar de su WhatsApp. Foto del viaje, eso habla. Ay. Eso es muy lindo.
5: La mía no es de otro lado. No, no es de la vida.
6: Pero es con él.
0: Está con él. Te digo una cosa, Ale.
2: Porque estás al lado de un
0: Gustavo, te vas al cielo.
5: Pero yo no la cambié. Es el de la Flower Power.
2: No. Dicen
0: que. Sí, los dos estamos los dos juntos.
5: No me gusta. Bueno, sí, juntos, pero de otro lado. Es una fiesta.
2: Digo, dicen que siempre al lado de un hombre y una gran mujer.
0: Sí. Al lado. No hay que decir atrás porque ahora te viene la Asociación Protectora de la
2: Al lado, al lado.
0: Palmer te hace una marcha acá, ¿eh?
2: Palmer es una gran persona.
0: Lo conozco hace...
2: Gran persona, gran ser humano. Un hombre muy extremada.
0: 40 años literal, porque yo lo conocí a los 16 años. ¿Te conté la anécdota cómo lo conocí?
2: No.
0: Me colo... El suceso era Bulldog. el boliche estrella de Palmer, Bulldog. En la calle Marcelo T. de Alvear. Iba toda la crema de la crema. Nosotros éramos unos pendejos mocosos que queríamos... Íbamos al cielo y tratábamos de estar cerca de Guillote, de Poli. ¿Viste? Tratábamos de estar... Entraba a los boliches que hacía Palmer, Rainbow, todo. Abre Bulldog de Gustavo Palmer. Con la melena rubia en la puerta. ¿Viste? Un león.
7: Talcahuano y Marcelo T. Alvear.
0: Pero era un mito. Palmer. Yo no lo conocía. Talcahuano, Jova. Escuchá, Fer. Entro, nos colamos. Venga, que van a entrar por acá. Yo soy amigo de Palmer. Mi tío es Palmer. Hagan pasar, sobrino de Palmer. Pasa Palmer. Yo soy el sobrino de Palmer. Entramos al VIP, pasen, deje pasar al sobrino de Palmer. Éramos 4 nosotros. Me pongo a bailar arriba del sillón, pa. Viene este. Me agarra y me dice: ¿qué haces, pibe? Bájate de ahí. Yo no me bajo nada, soy el sobrino de Palmer. yo soy Palmer. Y no me echó, me dejó, bajate de ahí, se cagó de risa y no me rajó.
2: Bueno, pero en ese momento, ya en ese momento era un diferente, un distinto.
0: Por supuesto.
2: No,
0: nada
2: que ver. Un distinto. Gracias. Y
0: qué lindo tenerlo en la mesa, ¿no?
2: No, pero aparte de tenerlo en la mesa, me pone bien que él esté bien, ¿viste? Cuando un ser humano está bien, se irradia, se nota. Y él está bien. Así que nos ponemos todos contentos porque lo conocemos una vida con Palmer.
0: Por supuesto. Vamos, Palmera. Y dale, Palmer, dale. Una tanga cortita, una tanga. Te voy a decir esta es un poco más furiosa, ¿eh? Esta puede ser de...
6: Cinco.
0: De Janina Silly, ¿eh? Una tanga media usada. Pero bueno.

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4: No sé dónde me acuerdo de las letras.
5: ¿Cómo me acuerdo de este tema? Another One Bites the Dust. En la boliche se cantaba. ¿Cuál era? Si no me bancas, te vas, decía de los boliches.
6: Bueno, yo lo tengo en
5: claro, sí. Claro, estabas en Pérez Domingo.
6: ¿Estás ahí, Palmera? Yo lo tengo el disquito, el single.
5: Claro. ¿En serio?
6: Sí.
5: La
6: verdad,
7: se terminó el recreo.
5: Se terminó el recreo, que había una luz roja ahí.
8: Estábamos, me estaba acordando ahí con Palmer, que nos veíamos en Feliz Domingo con Palmer.
9: Yo tuve 6 años.
8: Claro.
9: En Feliz Domingo se iba a la plena de los jockeys y me cruzaba siempre con Guillermito, que era nuevo.
5: Hermoso, Guillermito y con Marín. ¿Qué de la vida de Marín?
8: Bueno, Marín anda cantando, o sea, es más chico que yo, Marín es más joven.
5: ¿Sí?
8: Sí.
5: Y vos estás, estás perfecto. Marín cantaba
8: con Fabio con Rey, Fabio. ¿Te acordás?
5: ¿Cómo Ricardo no me acordás? Marín. Fabio lo vi hace 15 días.
8: Gran amigo.
5: Lo amo a Fabio Rey. Le mando un beso, seguramente debe estar escuchando, el loco. Le mando un loco, serenata. Inatajable. Le decimos inatajable.
10: En los dos balditos.
5: En los dos balditos y en todo el barrio, Soldati es de él.
9: Bueno, Guillermo crack, una facha tenía en ese momento terrible.
5: Olvídate.
9: Una sota.
8: ¿Cómo pasaron los años?
5: Pero siempre sigue siempre siendo está. Guillermo, olvídate. Estás con la vitrola. Señoras y señores, cortame la música. Miren lo que es la Biblia del Calefón verdadero. La hacemos, tenemos Queen para separar. Tenemos Palmer para definir, con toda la música electrónica, lo último que pasa en el mundo. Y ahora el corazón del programa, de un programa que seguramente están ustedes escuchándolos en los camiones, los que trabajan y ven el viernes pasar, como lo vemos nosotros acá en este barrio que está prendido fuego y nosotros estamos laburando. Y a la gente del fútbol, ¿cómo no le vas a dar un tanguito? Y si es de Guillermito Fernández, mucho mejor.

0: Bravo.
1: Bravo. Bravo, DJ.
0: Qué tarrones de nuestro. ¿Cómo se llamaba el que hizo Willy Colón? Pedro Navaja, es nuestro Pedro Navaja.
2: Es un Pedro Navaja.
0: Es un Pedro Navaja porque es el tipo que volvió al barrio y ya no estaba a su espacio.
2: No era, había perdido su lugar en el río. Dentro del ambiente de. El malandraje, no voy a decir ninguna palabra que
0: el malevaje, como
2: del,
0: decía.
2: El malevaje, sí, el malandraje también, porque dentro del malevaje había uno que eran malos, pero no tocaban nada de nadie.
0: Totalmente.
2: Entonces, el malandraje el es una mezcla, es una mezcla
0: de las dos cosas.
2: De las dos cosas. Ese tango es el himno, ¿eh?
0: Sí, es el himno.
2: Es el himno.
0: El otro himno es malevaje, que dice el malevaje extrañado me mira sin comprender, me ve perdiendo cartel de guapo que ayer brillaba en la acción. Ese
2: Discépolo. Es extraordinario. Discépolo a mí me parte la cabeza. ¿Qué autor, por Dios. Bueno, siga, maestro, por favor.
0: Bueno, la milonguita del porvenir.
2: Ah, sí, la milonguita del porvenir. Para vos, Gustavito. Canta en vivo, por si no le te percataste. Es una voz inconfundible. Son esas voces que vos decís, este Sandro, este... Falcón, este Guillermito Fernández, en vivo acá en Buen Fútbol, 1:15 de ya este sábado, nos estamos dando un lujo, muchachos. Esto es un disfruten en sus casas porque esto es gratis para ustedes. Dale.
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1: Señoras y señores.
2: Bueno,
3: qué buena trale, boludo. Del escolazo, boludo.
2: Sí, esa es escribimos con el amigo Luis Longhi, letra de música nuestra.
3: Qué linda.
1: Gracias, Guille, querido.
3: Qué linda, pero...
1: Gracias.
3: Gracias de todo corazón. Yo estoy para quedarme a cantar tango hasta las 7 de la mañana.
1: No, te quedas.
3: Yo cuando arranco no paro.
1: Chicos, yo parto.
3: No. Vale.
4: No.
3: No, no, no le digas eso a la gente.
1: Hoy,
3: sábado, hoy.
1: 7 de la mañana.
3: No, ¿por qué te pones
1: viajamos raudamente a la Ciudad Feliz?
3: ¿Se van a Mardel?
1: Ah, sí, no, voy a laburar.
3: Ah, vas a laburar, te vas a traer una
4: damos. Bueno. Antes una charla con bueno, el colega.
3: Yo sé que usted no agarra esa ruta si no es para traer. No. Si no es para traer.
4: Alejandro.
3: Alfajores, una buena caja de alfajores.
1: Señoras, señores, gracias.
3: Sí, por favor, gracias a ustedes.
2: Gracias por venir.
3: Gracias por haberme puesto la decisión.
1: Quiero contarte, Marianito, con el querido Guille, nos conocemos hace muchos años. Hemos compartido momentos muy lindos de la vida. Y
2: vamos a hacer algo grande en noviembre.
1: Y él quiere que hagamos algo juntos.
3: Por supuesto, un asado, vamos.
1: No, sí, vos vas a ser uno de los productores.
2: Cumplo 60 años con el tango.
3: Mirá, lo producimos nosotros. Lo producimos nosotros, lo empezamos a vender ya en polémica acá en la radio y a la mañana en Continental.
2: Tenemos la trastienda, tenemos todo.
1: ¿Cuándo es esto?
2: Noviembre.
3: ¿En la trastienda? ¿Ya lo tenés cerrado?
2: Sí.
3: Bueno, empecemos a trabajar, hacemos una cosa de notable, te ponemos a Iván Noble, te ponemos rockero, te ponemos tanguero viejo, tanguero nuevo.
1: Aparte, él tiene esa versatilidad, ¿viste? Aparte, es un hombre tan querido.
3: Muy querido, ese es el tema. Hay que aprovechar eso para hacer un show.
1: Y vino a visitarnos no hace mucho, estuvimos almorzando juntos.
2: ¿Sabés que acabo de llegar de París hace...
3: Claro. Sos un hijo de... Yo vengo de polémica en el bar. De pelearme con el hijo de puta de Moranzoni.
2: El jueves me voy para Rusia.
3: De ver a Luis Ventura con los zapatos desabrochados. Me quiero suicidar.
2: El jueves me voy para Rusia.
3: Ah, bien.
1: Es un embajador.
3: No, por supuesto. Siempre con tu arte.
2: Sí, siempre con mi arte. Y quiero invitarlos, por favor, este miércoles, antes de viajar a Rusia, voy a hacer una obra sinfónica mía. Yo escribí la Misa Tango Argentina.
3: ¿Misa
2: para
3: tango?
2: Sinfónica y coro. Y la voy a hacer en el,
3: ¿y eso
2: en el Palacio
3: no?
2: Libertad.
3: ¿Pero hace cuánto escribiste eso? Una Misa en Tango tiene...
2: 3 años.
3: ¿Pero cómo no supimos antes? La Misa en Tango es hermosa.
2: Es hermosa. Es una misa.
3: Me quiero imaginar que es una Misa en Tango.
2: Es muy linda, sí. Va con la Orquesta Nacional de Música Argentina y con el Coro Nacional de Música Argentina. Son como 100 arriba del escenario. Y la tocamos en la Ballena Azul. En
3: el CCK.
2: En el CCK.
3: Sí. Muy bien. Bueno. Nosotros acá la tocamos, pero la estamos tocando poco. La estamos tocando poco porque en casa no. ¿Sabes lo que me hizo?
1: Tocate y fuga.
3: En casa no la veo. No la veo.
1: Guille, gracias.
2: Gracias por venir.
3: Gracias,
1: equipo,
3: Guille.
1: Gracias a todos.
3: Gracias,
1: Fer, Ali, Matute.
3: Gracias eternas.
1: Sí, me pone muy feliz el papá de Ali, que lo veo renovado.
3: Entero, divino.
1: Y me pone muy feliz. Le pregunté cómo andaba y me dijo, estoy bárbaro de salud. Y eso nos llena el alma. Porque hemos pedido en su momento cadena de oración y está bien. Y estas son las cosas lindas de la vida, ¿no?
3: Por supuesto.
4: Muy bien está.
3: Y la sigue a todos lados la nena porque sabe que Palmer...
2: Estaba loca.
5: No, Alberto, crack.
1: Estabas en el programa.
2: Estaba en el programa.
1: Hermano mío, los quiero.
3: Yo también.
1: Te quiero.
3: Yo también, te quiero.
1: Juli, el programa está bárbaro.
3: Gracias por venir a visitarnos, Juli. Esta es tu casa.
1: Cumplimos, es tuya. La próxima semana cumplimos 34 años que nos conocimos con Julita.
3: Mirá. ¿En serio?
1: Ininterrumpidos.
3: Qué lindo.
1: Hay que celebrarlo.
3: ¿Primer beso? Sí.
1: En el planetario.
3: ¿Le hizo ver las estrellas?
4: ¿El planetario o en los guindados?
3: Es lo mismo. Adentro
4: hay
3: adentro de un pequeño auto, adentro de un auto o a gamba.
1: Fía 600.
3: Ah, bueno, pues bien.
1: Era
3: bien.
1: La bolita, viste, chiquitita.
3: Sí, la bolita.
1: Chiquitita.
3: Ajustaban.
1: Y Julita estaba con un body.
3: ¿En serio?
1: Y cuando arranqué,
3: época,
1: viste, estaba la palanca de cambio y me dice, no. La palanca acá. La manito acá.
3: Muy bien. Está bien, la chica de Vélez. ¿Qué te va a hacer el loco?
1: 19 tenía Julita.
3: Ah, bien.
1: 19.
3: ¿No? 19, pero no era ninguna
1: boluda. Y fue amor eterno.
3: No se dejó corromper ahí. No la pudiste encandilar esa primera noche.
1: Nada.
3: ¿Eh? Y hasta que sucedió, ¿cuántos meses? Juli, ¿cuánto lo tuviste tomando agua? ¿No fue mucho?
1: No, lo que sí ahora, queremos, moderna, lo estamos viendo con la familia, con los chicos,
3: sí.
1: A ver si celebramos las bodas, pues no pudimos festejar la boda de plata.
3: ¿Por qué motivo?
1: Y el laburo, ¿viste? Como lo
3: sí,
1: nuestro.
3: Sí, claro, claro, claro.
1: Entonces ahora que los chicos crecen, ¿viste?
3: Tienen 60 años los chicos, basta con los chicos.
1: Y está el nieto.
3: Terminemos con los chicos.
1: Está el nieto.
3: Basta. Bueno, está bien, el nieto que lo cuida. Váyanselo solo de viaje a Europa.
1: Yo quiero armar los 25 la boda de plata.
5: Obvio.
3: No, me encanta, sí. Pero yo lo que más quiero
5: es el nieto hizo que yo esté acá hoy. Fiestón.
3: ¿Sí?
5: Fiestón.
3: Bueno, pero yo quiero que ustedes dos se vayan los dos solos. ¿Eh? A un como hizo Palmer.
1: Claro. ¿Dónde? ¿Dónde fue Palmer?
5: A Punta Cana fuimos.
1: ¿En serio?
3: Sí. En Zunga, pero enzungado fuerte.
5: Nos comprometimos el 14 de febrero en Pinamar. Y bueno, ahí.
3: Mostrale Johnny, mostrale el zarzón.
5: Sí, obvio.
3: Mirá.
1: Oh,
3: sí, comprometido. Sí, sí. Y después pero se fueron a uno que es quilombo, el hotel que fueron.
5: Al Palladium.
2: Palladium.
1: Es el mejor.
3: Sí, Palladium y vamos a bailar nosotros.
4: Claro, ahí.
6: Hicimos de todo.
5: Gran Mirá, Palladium, ¿no?
1: Es el mejor, es el mejor.
3: Hicimos de todo, dice. Tampoco
1: ahora, adelante
3: lo
1: pongo.
3: Por lo menos me tiran pan de agua hace 15 días.
5: Y estamos bien, yo estoy muy bien y creo que.
1: ¿Pero se viene Casorio?
5: Y posible, Casorio.
1: Exacto, la convivencia. Hagamos una buena fiesta.
3: Loco,
5: la convivencia está.
3: De casamiento, por favor, te lo pido.
4: ¿Conviviendo?
1: ¿Cómo?
4: Ah, muy bien. Entonces, fin de año tenemos fiesta.
3: ¿Hay convivencia ya, chicos?
5: Sí, sí, sí.
3: Palmer, ¿en serio te hacen las tostadas?
5: Hoy me hicieron tostadas.
1: ¿Cómo? Che, como un amigo me preguntó.
5: Hoy me hicieron tostadas.
1: No sabes cómo vas a elaborar. Sí, sí, sí.
3: Señoras y señores, Fernando Mancini.
5: Ay, Dios.
3: Gracias, Fer, gracias, Julita. Nosotros hacemos una tanga. Esta es ya más pequeña, ¿eh? Esta es fusilada. No voy a decir, te iba a lucar, pero no te digo, hasta Palmer.
6: Fui vedette, no pasa nada.
3: Entonces, una tanga bien pequeña de Alicia Barbazola. Tanga y ya venimos, dale.
5: Ay, Dios.

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0: este tema en vivo en Wembley, en el Live Aid en 1985, ante 72.000 personas.
1: Lo que fue.
0: Oh, esto fue inolvidable.
1: En la película se ve.
0: Sí. Y qué bien logrado en la última película, ¿no?
2: Ese momento.
1: Terrible.
2: El momento que lo van a buscar a la clínica, que él no puede dar dos notas porque no tiene la voz destruida por el SIDA y por los medicamentos. Y de repente, mágicamente, ¿viste esas cosas que creer o reventar?
0: Sí.
2: Mágicamente le vuelve la voz, empieza a ensayar bien y le dice, Brian May le dice a Bob Geldof, vamos a estar. Vamos.
3: Qué película espectacular. Sí, qué película.
2: Bueno, vean la de Michael,
4: Ay, todavía no la vi.
0: Tengo que verla. ¿Me recomendás?
2: Uf. Tengo que verla. Si te gustaron esas dos biopics, si te gustó la de Elton John, que la de Elton John es cruda.
3: Es cruda, es durísima.
2: Fuerte. Si te gustó la de, bueno, si te gustó la de Freddie Mercury, ni que hablar, está muy bien realizada. Y si te gustó, yo qué sé, la de Robbie Williams es un poco más dinámica, más moderna. Pero si te gustó la de Queen y la de Elton John, la de Michael te vuela la cabeza. Te la vuela porque hay tres o cuatro momentos que llorás. Que llorás invariablemente con su foco de lo que él quería, qué quería, cómo se lo transmitía al universo, cómo hablaba él con nadie. No tenía amigos, no estaba. Su padre lo metió adentro de la locura. El que hace el papá, que estaba nominado al Oscar, es primero que es igual físicamente, y después la crueldad de las cosas, como el maltrato con él se la agarraba. Viste que era la estrella, era con él. ¿Viste? Y cuentan toda la historia de cómo él, ya siendo Michael Jackson, habiendo sacado Thriller, el padre le decía, vení a tocar con los Jackson 5.
1: Sí, exacto.
2: Y los hermanos no querían nada, el padre quería, porque tenía un contrato con Don King. ¿Viste? Y él iba, boludo. ¿Entendés? Llorando, y la madre decía, no vaya, boludo, le decía la madre, ya son Michael. No, pero papá, pero mis hermanos, no sé qué. Y el chabón le hizo un recital. Y por ir a hacer una publicidad, cuando Michael se le quema el López.
1: Sí, le quema, exacto.
2: Cuando se le quema el pelo, haciendo la publicidad de Pepsi, que estuvo casi se muere. Todo eso es porque el padre lo mete en una publicidad que él no quería hacer. ¿Entendés? Mirá el destino. O sea, él muy esotérico. No esotérico. Muy
3: místico.
2: Místico. Brillante. Muy bien, perfecto. Muy místico. Hay que verla. Hay que ver la parte de la banda sonora. Te lleva puesto desde los Jackson 5 hasta termina en Bad. En Bad, placa negra, coming soon, te dice.
1: Claro, viene la segunda parte.
2: En Bad viene la segunda parte.
1: Exacto.
2: Cuando empieza Bad, cuando ya tiene el pelo largo y la colita, ahí termina.
1: 89, más o menos.
2: Exactamente. No se lo estoy spoileando a la gente, perdón.
1: Bueno, es historia.
4: Vos sabés que yo tuve la suerte de conocerlo.
1: ¿En serio?
2: Dale.
3: Yo estaba en un espectáculo que hacíamos que se llamaba Latin Quarter, que era un espectáculo que se hacía en el Hotel Riviera y estaba dirigido y producido por el coreógrafo de Michael Jackson.
2: ¿El Riviera de Los Ángeles?
3: Que se llamaba Kenny Ortega.
2: Ah, claro, sí,
3: Bueno, él era el coreógrafo de Michael Jackson.
2: Están las fotos de Kenny Ortega, están en YouTube.
3: Vino al estreno. Vino al estreno de mi espectáculo, yo no podía creer.
2: ¿En serio? ¿Y cómo te enteraste? ¿En el camarín? ¿O cuando
3: no, ya sabíamos que iba a venir, ya sabíamos. Sí,
2: ¿Y a dónde lo tenías? ¿Lo tenías a tu izquierda, a tu derecha, al frente?
3: Ahí. Yo cantaba, estaba él ahí. No, impresionante.
2: ¿Lo tenés vivido el recuerdo?
3: Sí, vino él con Janet y con Germain, con sus hermanos.
2: El bajista. El sobrino de Germain es el que hace de Michael Jackson.
3: Ay, claro, totalmente. Sí.
2: Es el sobrino de Germain que tiene Jafar Jackson. Tiene un tono de voz. No, cuando lo veas, te va a volar la cabeza.
3: Ay, sí, boludo. Sí, porque además es mi ídolo máximo de la vida, Michael. Yo no lo podía creer cuando lo vi.
2: El manejo del estudio con Quincy tiene partes muy grosas. Lo que me faltó, que me pareció una picardía que el director no juegue para jugar, ¿no? Te digo, un momentito de no sé, hacer 10 minutos, ¿viste? Con USA for Africa.
1: Claro.
2: Lo saltean esa parte. Y era muy rico para hacer a Dylan, para hacer a Madonna, para hacer el quilombo con Prince, que
1: exacto,
2: estaba en la esquina.
1: Sí, sí, sí.
2: Que decía, hasta que no se vaya Michael Jackson, yo no voy. Le decía el hijo de... Lo nombra Prince la película.
1: ¿A lo nombra?
2: Sí, sí, hace una cosa de Prince.
3: ¿Qué artistas que había en los 90, boludo?
2: Los 80, los 80.
1: Los 80 fue 90. Terrible.
2: Sí,
1: terrible.
2: A mí me gusta mucho. Finales de los 70, principios de los
3: 80.
5: No quiero interrumpir esto tan hermoso, pero me encanta la canción que está de fondo. Billie Jean me parece una de las mejores canciones de Michael Jackson.
2: No interrumpí, pero interrumpiste, gracias. Sí, sí. No quiero interrumpir, pero no, no, no voy a interrumpir.
5: Es que no me gusta porque me gustan las anécdotas.
6: Antes de hablar quisiera decir una palabra, dijo Yuta.
2: Antes de hablar quisiera decir una palabra. Ahora que me olvido, me acuerdo. Sí.
3: Qué lindo.
2: A mediados del 2027, pues ya están filmando, porque esto te dejó de filmar hace 2 años, ya están filmando al final de 2027, para el próximo Oscar, no para el otro, para los Oscars del 28, a lo mejor ya está la segunda parte. Que la segunda parte dicen que va a ser un poco más dura porque ya tiene las acusaciones, drogas, el propofol, el fentanilo, y todas esas cosas que están ahora de moda, que él fue lo que lo llevaron a la muerte, le hicieron ese médico que tenía, como lo tenía también, como lo tenía Elvis Presley, ¿no? Claro. Que todo el tiempo se lo ponían para tenerlo activo, ¿viste?
3: Me operaron del pie. Y cuando me durmieron y me desperté, le dije al médico, ¿qué me diste? Esto es alucinante. Me dice, la perfección. De esto se murió Michael Jackson.
2: Mandale cumbia, le dijiste, mandale con todo. No, mi hermano, que es cirujano, es una eminencia del país, es el director del Hospital Austral de Pilar, director general hace 11 años, cuando tuvo 3 cánceres, muy, muy furioso. En el último que lo tuvieron, lo que estuvo internado bastante, casi tuvo una crisis muy grande por el tema del fentanilo. No lo podía cortar. Cuando se fue a la casa, le decía a las enfermeras, mandame, ¿viste? Y tuvo que laburar, para sacárselo de encima. Porque lo tenía en el hospital gratis. Cada vez que le dolía... a mi hermano le dolía el viento, pobrecito. Ahora está 0 km/h, 0 km, no se puede creer, es un milagro de la naturaleza. Milagro de la naturaleza. El hijo, el último hijo, el noveno, tiene 9 hijos. Es el hijo de la quimio. Le dijeron, vos dale a tu esposa tranquilo, si a vos te gusta, dale con todo, que no pasa nada, está más seco, tenés quimio, pero te secamos vivo. Pum, la embarazó.
6: Qué bárbaro.
2: Ese es el germen Yudica que te...
3: Mamita.
2: Es muy pegajoso.
3: Es potente.
2: Bueno, haceme uno, Guille.
3: ¿Qué quieres escuchar? ¿Lo que quieres?
2: Haceme uno. ¿Para cuántas tandas me quedan? ¿Una sola? Perfecto, llegamos perfecto. Pues mira, vamos. ¿Qué tanda? No, lo que vos quieras, un hit. Hacemos un hit. Mirá, a ver. Un clásico.

0: Bravo.
1: Bueno.
2: Guillermo Guillermito Fernández en la noche de la red, un lujo que nos estamos dando en vivo. La verdad, un placer para la emisora, para nosotros, para ustedes que lo están escuchando en esta noche tan brava de este otoño que este fin de semana va a estar picante acá en Buenos Aires. Mañana va a ser, mañana 7 o 6 y 13 de máxima, mañana está picante.
3: Mínima de 6, máxima de 13 con lluvia en esta madrugada, a partir de las 4 hasta las 9 de la mañana.
2: Pero qué garrón, la puta madre. Alicia Barbasola, por favor.
4: Bueno, pero te quiero decir antes el dato que habías pedido. ¿Cuánto pudo haber cobrado Shakira aproximadamente?
2: ¿Cuánto pudo haber cobrado Shakira por este tema que ya pone chiquito?
4: Es Dai Dai.
2: Por este tema, Dai Dai, el tema, uno de los temas del mundial, porque dice que hay varios temas.
4: Este se estrena el 14 de mayo.
2: Sí.
4: Pero este es como un adelanto. Es apenas un adelanto. Y lo hace con el artista nigeriano Burna Boy.
2: Burna Boy, sí señor, de Nigeria. Como ya hizo
4: es el
2: Waka
4: Maracaná.
2: Waka ¿Con quién hizo Waka Waka?
3: No, Waka Waka hizo ella.
2: No, tenía un cantante negro. O oh, Shakira era, ¿no? Shakira.
4: Te digo, entre 2 y 3 millones de dólares.
2: Solamente por cantarlo.
4: Solamente por cantarlo.
2: Cobre por royalty
4: después,
2: de reproducciones.
4: Claro, de las, ¿no? Esto es el tráiler nada más. El 14 de mayo.
2: El tráiler donde que lo hizo en el Maracaná cuando fue a cantar a Río ahora.
4: Claro. Pero el 14 de mayo.
2: Que fue a Río, que metió 3 millones de personas. Sí. Y hizo el tráiler de Maracaná y llevó dos palitos. Aparte de la que se llevó del buró de Río de Janeiro, que le pagó por ir a tocar, como hacen con todos los artistas, ¿no? La primera latina, Shakira. Estuvieron los Rolling Stones, estuvo Madonna, estuvo Lady Gaga, ahora Shakira. Como le quedaba tiempo libre, se fue a hacer un trailercito y se llevó 3 garrotes. ¿Qué lo parió, carajo? ¿Cómo puede ser posible? Y encima, las reproducciones de esta canción en el mundial, la que se va a llevar.
0: Tremendo, ¿no?
4: Así que bueno, ese es el dato que me habías pedido.
2: Sí,
4: y ahora quiero comentarte algo.
2: ¿Qué me querés comentar?
4: Estuve viendo, y uno de los virales que emocionó realmente a toda la gente en redes sociales,
2: ¿sí?,
4: es de un nene que dibujó su propio álbum porque no podían comprárselo.
2: Ah, sí.
4: Debido a los costos. Y cuando averiguó un poquito, digo, ¿cuál es el costo? Duplica, o sea, es el 100%. Está saliendo aproximadamente 80 mil pesos.
2: Sí.
4: Y las figuritas más difíciles, que es la de Messi, alrededor de 50 mil. O sea que para completarlo, que son 980 figuritas, sí, es más de 300 mil pesos el álbum.
2: Y yo creo que le llegaron la cantidad de álbumes y de figuritas que le llegaron a ese nene de la viralización. ¿Tenés figuritas? Yo ayer hicimos el tema en Polémica en el Bar, estuvo buenísimo. Vino Juan Pablo Marrón y un kiosquero que canjean en la puerta de su, sí, kiosco, en Olazábal y Alto Aguirre. Fue un tema muy mucho rating, muy bueno, porque el tema de las figuritas es una locura total. Total lo que pasa con el que tiene a Messi. ¿Cuánto vale un Messi? Escuchen esto. Tampoco no me quiero quedar sin tiempo.
4: El álbum, 80 mil pesos aproximadamente. Sí. Y la figurita más difícil, que es la de Messi, alrededor de 50 mil.
2: Escuchá lo que hacen los chicos con la de Messi. ¿Por qué sale tanto? La primera, cuando le toca la primera vez, la pegan en el álbum. La segunda, la ponen en el teléfono.
0: Uh-huh.
2: La tercera, la pegan en alguna carpa, algo del colegio. Y recién la cuarta, la guardan para trocar. ¿Viste? Por eso está no es tan fácil de encontrar para el canje.
0: O que las almacenan.
2: Exactamente. Sí, usó esa palabra el tipo.
0: Mira.
2: Tiene una especie de almacenamiento, dijo el chabón. ¿Viste? ¿Cómo almacenan? Y una la pegan en el teléfono, la otra la pegan en el coso.
0: En el termo
2: están usando ahora. Es verdad, desde que los jugadores de la selección. Guillermito, ¿te quedaste al final?
0: Bueno, ¿qué? ¿Hasta
2: ¿Por
0: qué
2: ¿Por qué? ¿Ya terminamos?
0: Ah, las dos, sí.
2: ¿Por qué? Porque ahora viene la parte de Palmer y quiero que escuches todo lo nuevo que trae Palmer de lo que está pasando en la escena y Vicenca.
0: Claro.
2: ¿Eh? Así que si no hay uno autorizado para esto, es él.
0: Llévame, Palmer.
2: Y dale, Palmer, dale. Señores y señores, nos vamos
1: arranca
2: con Queen a una pequeña tanga. A la vuelta, todo de Gustavo Palmer. Ponelo. Me vuelvo loco. Escuchen a Mike, escuchen al hombre nacido en Zanzíbar, Sri Lanka. Sri Lanka, Zanzíbar, dijo cualquier cosa. Está bien, ¿no? Es Zanzíbar. ¿Y Zanzíbar es en dónde? ¿Es Sri Lanka?
1: Sí, sí.
2: ¿Era de Sri Lanka él?
1: Sí, sí.
2: De Zanzíbar. El hombre que la voz le salía por tener los dientes como los tenía.
1: Exacto.
2: Le dijo no se te ocurra, si vos querés seguir cantando así, no modifique. El tipo se quería sacar las paletas que tenía para afuera. y le dijeron que no se le ocurra hacerlo. Y de ahí vino esta voz. Ponelo, Chiqui. Tanga, ya venimos.
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6: 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La nómina definitiva tendrá entre 23 y 26 futbolistas con un mínimo de 3 arqueros. Desde ahí, solo se puede reemplazar a un jugador por lesión grave o enfermedad hasta 24 horas antes del debut. 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
1: Dale, y dale, y dale, Palmer, dale.
2: Esto es lo nuevo de Armin van Buuren, salido hace 72 horas. We are Angel for Other.
3: Soltalo, soltalo, que voy a chiqui.
2: El número 2 del mundo, Países Bajos. Único DJ que fue 5 veces consecutivos número 1 del mundo.
3: Qué linda melodía, boludo. ¿Cuánto tiene? ¿De cuánto billete tuve junto?
2: 4.932.000 reproducciones hasta este momento en 70 horas.
3: ¿Y en la cuenta bancaria cuánto tiene?
2: Es el cuarto DJ, 220 millones de dólares hasta el momento.
3: La cara de Guillermito Fernández con la guitarrita como diciendo, pero cómo no casé la bandeja.
2: El primero.
3: Qué buen tema, boludo.
2: Temón,
3: qué
2: temón.
3: Este clima, este puente me. ¿Te gusta, Guille? Tremendo. Es hermoso, boludo.
4: Tremendo. Me gusta mucho él. Me encanta.
3: ¿Sabes qué me parece? Parece un tema de golpe de los nuevos.
5: Claro. La vocal, o el vocal, es de Arsi Sich. Un temón.
3: Qué es hermoso, boludo. Pásamelo, por favor, qué linda canción. ¿Esto de ahora?
5: Este ahora, 72 horas. Se va a estrenar en el High Ibiza, número uno del mundo. High Ibiza contrató como residente los viernes a David Pergueta y los lunes a Martin Garrix. Número uno del mundo, Guetta, y número dos, Martin Garrix. Dale gas, Buenos Aires. Si con esto no te mueves, ¿con qué te me mueves?
6: Me mueves, Palmer.
3: Gustavo Palmer en la noche de Radio La Red. Se empieza a armar el final, ¿eh? Viene el tobogán de jabón y de acá solo Dios sabe a dónde terminamos, ¿eh? ¡Dale!
2: Angel for Other, la new release de Martin Garrix.
3: We don't have to look so far. Cuando hacen esos stands. Después de ir para arriba, lo bajan. Y después me vuelven a picar, me vuelve loco. Qué hermosura.
2: Agazapados, ¿te acordás, Cupinamar?
3: ¿Cómo? ¿Cómo no me voy a acordar? Por favor, hermosa primera canción de Palmer. Perdón, Matute, dame la fecha. Porque me voy a ir con Palmer y me parece que esto hoy explota por los aires. Y así arrancó lo que va a ser el cierre. ¡Dale!
7: Hoy, sábado 9 de mayo, 16:30 horas, dale, Talleres dale. Belgrano en el Kempes con Darío Herrera y Hernán Mastrangelo. 19 horas, Boca Huracán en la Bombonera, Pablo Echavarría con Gastón Monzón Brizuela. 21:30, dos partidos, Independiente Rivadavia contra Unión en Mendoza con Lobo Medina y Héctor Paleta. Y Argentinos Juniors con Lanús en la Paternal, ¿sí?, con Leandro Reichilfer y Facundo Tello.
3: ¿Sí?
7: Nos vamos al domingo.
3: El domingo.
7: 15 horas, Rosario Central Independiente en el Gigante de Arroyito, Yael Falcón Pérez y Lucas Novelli.
3: ¿Sí?
7: En La Plata, Estudiantes contra Racing con Sebastián Martínez y José Carreras. 19 horas en el Monumental River Plate contra San Lorenzo con Sebastián Zunino y Silvio Truco. Y a las 21:30 cierran Vélez y Gimnasia en el Amalfitani con Andrés Gariano y Germán Delfino.
3: ¡Extraordinario! ¡Subido!

0: Clásico House.
1: 8 minutos para que nos pongas a viajar suave.
0: Bien suave con este house, el estilo que DJs de primera línea del mundo hacían en sus propios hogares, o sea, en sus propias casas.
1: Al estilo de Pete Tong está Gustavo Palmer haciendo el cierre de este viernes, una semana maravillosa. Gracias, Guillermo, muchas gracias. Guillermito Fernández con nosotros, aplauso para el artista.
2: Vamos,
1: un crack.
3: Gracias.
2: Gracias por venir.
1: Gracias, exactamente. Señoras y señores, mientras vemos que ganó Francia el 1-0 en Roma, y ahora sí, Gus, 7 minutos, sacala del estadio, bebé. ¿Cuánto dura el tema, chiqui? ¿Sí, cocinero? Perfecto, tenés 2 minutos para papear.
0: Bueno, vamos a comentar un tema, yo creo que va a ser uno de los temas del verano ibicenco. La temporada empieza el 10 de junio. Como discotecas icónicas, en primer lugar voy a nombrar las 5 primeros del mundo.
1: Sí, señor.
0: En primer lugar, según la DJ Mag, la mejor revista de escena electrónica de origen inglés.
1: Sí.
0: Para votar, djmag.com, un solo voto, porque si no, el segundo, si votás repetido, queda automáticamente
1: ¿Te impugna?
0: Anulado.
1: ¿Te impugna el anterior también?
0: Exactamente.
1: ¿O te impugna el repetido?
0: Te impugnan los dos.
1: Los dos,
0: exactamente. Va, en base a 263.000 votantes, digamos que la primera discoteca del mundo.
1: Sí, es, la primera discoteca.
0: Es High Ibiza.
2: Ah, esa es la primera.
0: High Ibiza. Discoteca que convocan y entran 7.000 personas.
1: La puta madre, qué loquero.
0: La segunda discoteca, que queda en plena selva, de Camboriú, exactamente, que entran 8.000 personas, cargan 8.000 personas, se llama Green Valley.
1: ¿En dónde es?
0: En Camboriú, Brasil.
1: Mirá vos,
0: en
1: boludo.
0: Plena selva brasileña.
1: Uy, qué loco debe ser eso, bebé. Uy, te aparecen los... Te tomás esas cosas que toman estos que saltan todo el tiempo, te aparecen las...
0: Bueno, ahí...
1: Jirafa.
3: La ayahuasca esa.
1: Sí.
0: Claro, ahí toca el DJ número 3 del mundo, que es Alok, que es de origen brasilero.
1: Ah, sí, señor, Alok.
0: Que es un DJ de estilo emocional que toca, hace temas de películas con un estilo progressive de aquellos. La semana que viene te voy a traer lo nuevo de Alok.
1: Sí, tráeme.
0: Bueno, en tercer lugar, Ushuaia, que dicen que parte de Ushuaia del hotel es de Messi.
1: Sí. Sí, se dice fuerte que Jorge Messi compró una parte de Ushuaia que tiene las habitaciones ahí pegadas a la pista, ¿no?
0: Exactamente.
1: La gente no duerme, las habitaciones están pegadas a la pista. Ah, es loquero total. Estás adentro de la habitación y está todo... Sí, tenés que olvidar. Bueno.
0: En cuarto lugar,
1: ¿sí?
0: Warehouse en Manchester.
1: Warehouse.
0: Y en quinto lugar, la Echo Stage en Washington, D.C.
1: Muy bien. ¿Y Chancanaba acá en San Martín? ¿Cómo está?
0: Estamos en la única discoteca que me dio en la DJ Maxi.

0: Qué lindo. Y ahora que estamos
1: y escuchando, ahora vamos a escuchar,
0: bebé, para irnos, Palmera querido.
1: Salió hace 28 horas. Lo nuevo de David Pierre Guetta.
0: No me digas.
1: Número uno del mundo. De origen francés.
2: Tremendo, tremendo.
1: Esto es Drop Into Silence. Drop Into the Silence.
0: Drop Into the Silence. Lágrima, no, gota adentro del silencio. ¡Largaron, chiqui!
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0: durante años.
1: Durante años estuvimos haciendo pozos como topos de la noche para entrar en las discotecas y que no nos vean, que no nos molesten, que nos dejen volar suave.
0: Lo nuevo, la new release de David Pergueta en exclusivo en nuestro show radial. Escena Electrónica, Buenos Aires.

0: Esto es Drop Into the Silence.
1: Ahí está, escuchá. Ahí llega el champagne.
0: Se destapan, chiqui, se destapan.
1: No le pongas,
0: déjalo
1: así.
0: Servime
1: otro, chiqui.
0: Ahí va. El primer corcho cae sobre la cabecita de Sima.
2: ¿Qué significa eso?
1: Ese Betrico es mío, ¿eh? Ustedes tomen el chantón, tomen ustedes. Dame el Betrico para mí.
0: El segundo corcho, ¿sobre qué cabeza caerá?
1: La cabeza de Alicia Barbasola en el beat. Y esto se define. ¡Hay casamiento! ¡Ay, Dios! ¡Ah, sí!
2: Antes de fin de año.
0: David Pergueta
2: en Ibiza.
3: Ole, ole, ole, ole, ola. Se casa Palmerino, vamos a festejar. Ole,
4: pero si dicen tanto, quiero fecha acá. Se alardea tanto, quiero fecha.
2: Está transpirando.
1: El viernes que viene.
4: Fecha, se puso colorado.
3: Ole la fecha. Socado.
4: ¿Cuándo la fecha?
5: Ah, muy bien. Apuralo.
0: El 14 de enero. Cuando cumplimos un año.
1: Cuando cumple un año casamiento. ¿Tenemos casamiento en enero?
0: Me vino a apurar a Pinamar y mirá cómo terminamos.
1: Se lo llevó puesto, lo fue a buscar y se lo llevó. Muy bien, Alicia Barbasola. 14 de enero, casamiento en Pinamar. Contame un tema, chiqui.
6: Cumple el día del cabezón. ¿Eh? El padrino cumpleaños ese día también. 14 de enero.
1: Sí. Ponemos un. Ahora sí, señores, último minuto. Chao, Gallego. Gran semana. Chau, muy, chau. Muy buena semana. Chao, Matute. Nos vemos.
7: Un saludo a las 700 personas que nos acompañan hasta el final.
1: Qué lindo, se quedan hasta el final del
7: día. Y les contamos que un día como hoy,
1: pero la
7: 9
1: puta
7: de
1: madre,
7: mayo del 31,
1: que tengo con este pibe.
7: ¿Qué se oficializó? El profesionalismo en el fútbol argentino.
1: Muy bien. Muy bien, linda efeméride. Gracias, Ali.
4: Gracias, Mariam.
1: Te llevaste la fecha de casamiento, sí. ¿Eh?
4: Voy a venir más veces en la semana. Antes venía todos los días, voy a empezar a venir más veces.
1: Muy bien, querido Palmer. Esto es tuyo, papá.
0: Un placer.
1: Me encanta, tenemos que hacerlo más largo.
0: Estás invitado a Ferro el lunes. Jugamos 19 horas contra Defensores Belgrano.
1: ¿Con Defe?
0: Sí, tenés tu palco. Tenés tu palco.
1: El lunes estoy ahí, voy con Fede.
0: Vení con quien quieras.
1: Con el CEO de Telefe, que es de Defe.
0: Te mando tres palcos.
1: Voy con Fede Levino. Sí.
0: Te mando tres palcos.
1: Voy con Fede y con mi hijo.
0: Dale.
1: ¿Eh?
0: Te tomo la palabra.
1: Ya te digo que sí. Ya te miro a los ojos y te digo que sí.
0: Te tomo la palabra.
1: Gracias, Guillermito.
5: Gracias a
1: ustedes. Guillermito Fernández,
5: gracias,
1: hermoso. Tango, Queen. Música electrónica, divino. Gus, gran semana.
2: Vamos, arrancó ayer la fecha del calcio.
1: No me rompa la
2: fecha. Ganó Torino 2-1 a Sassuolo.
1: Y a mí qué carajo me importa.
2: Y yo, que el Torino. El futuro goleador.
1: El
2: futuro goleador hizo un gol.
1: ¿Hizo un gol el Chicharito Simeone?
2: Giovanni Simeone.
1: Mandale un al Torino Luteral.

0: Bueno, y también
1: no quiero saber más nada, ya viene Cali Fidalgo.
0: En la Bundesliga.
1: Chau, buen fin de semana, vamos River, que Dios la bendiga.
0: 3-2 a la Inter Frankfurt. Levante le ganó Osasuna 3-2.
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Llegamos a los 100. 60, falta un re poco. No tengo tiempo para prepararme. Invitamos a los vecinos y hacemos algo. Bueno, bienvenidos a este hermoso programa. Tenemos un montón de cosas hoy, así que voy a pasar a contarles en este momento. Tendremos visita, viene Juan Pablo Alfieri. ¿Ustedes ubican la banda Todo Aparenta Normal? Esa banda de rock alternativo que estuvo de recontra moda en los 2000. Bueno, el baterista Juan Pablo arrancó su carrera solista, está haciendo canciones, está mezclando un poquito la guitarra con la electrónica, con los sampleos que siempre le gustaron tanto. Va a venir acá en formato acústico, viene con su guitarra a cantar sus canciones, a contar su historia, y lo vamos a disfrutar un montón. Vamos a tener un disco porque sí, porque no va eso de que todo el tiempo banda sonora, qué sé yo, que escuchamos películas y que no escuchamos discos. Los discos se escuchan enteros, señora. Vamos a escuchar un disco hermoso del rock nacional, que es Armando Camaleón, de Los Tipitos. Y después hay una cosa que les quiero recomendar, los que viven por la zona, más todavía. En Chivilcoy hay una estructura que se llama la nave Spinetta, que lo tiene el flaco Spinetta ahí adentro como de una cápsula, como la nave del Capitán Beto, que todas las horas tiembla el cucú de Carlos Paz, porque acá viene una cosa muchísimo más elaborada. Abre una escotilla y vos lo ves al flaco Spinetta ahí adentro de su cápsula. Una locura. En un rato vamos a hablar con el creador de esta estructura hermosa que está en la ciudad de Chivilcoy. No sé qué más me... Ah, tenemos la lista. Hoy nos vamos a poner soul, porque el soul a mí me gusta mucho. Soul, funk, rhythm and blues. Y vamos a escuchar canciones del sello Motown. Ese sello, nacido a fines de los años 50. Hecho por y para la música afroamericana, de afrodescendientes, de donde salieron, no sé, desde Michael Jackson hasta Stevie Wonder, pasando por Diana Ross, no sé, los nombres son un montón, te los voy a contar mucho más tarde. Hasta las 5 de la mañana hacemos otras pasiones en la red. Yo soy Peggy Zambrano, está el arquitecto del sonido, el señor Cacha Paredes, que tiene que entregar planos, tiene que hacer un montón de dibujo técnico, pero está acá, firme. 3 horitas. En YouTube nos escuchan, youtube.com/radiolared. Buscan Radio La Red en vivo y ahí nos van a escuchar. 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Y a mí me encontrás como Peggy Zambrano en @Peggy

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1: 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Muy bien, algunas cosas que pasaron durante esta semana. No paran de venir los artistas internacionales a nuestro país, es una cosa tremenda. Y la noticia de esta semana fue la venida de Ed Sheeran a la Argentina. Esta semana también arrancó la venta de entradas, gente acampando, viste que siempre hay como... Siempre hay un fanático ahí metido. La fecha es el 29 de noviembre en el Estadio Tomás Adolfo Ducó, en Huracán. Viste que Ed Sheeran tiene, ahora está haciendo como una saga de discos que son todos con los simbolitos del reproductor de música, ¿no? El play, el pausa, el rewind, fast forward, qué sé yo. Y la gira que está haciendo ahora es el loop, ¿no? Como el... Como yo, cuando reproducís una y otra vez. El auto reverse, claro, total. Así que vendrá para cuando haga calorcito de nuevo, cuando estén lindos los días más largos, 29 de noviembre, en Huracán. Espero que sin ningún conflicto, ¿no? En Huracán, que tuvieron que suspender, claro, sí. Bueno, Maiden viene también para octubre y van a estar en Huracán. Así que supongo que para ese momento esperan tener todo solucionado. Bueno, viene Ed Sheeran, va a repasar su carrera. La preventa arrasó, no hay que ni decirlo. Pará, ¿y sabes quién es el artista soporte? Que me gusta bastante, es como un placer culposo. El hermano de Billie Eilish, se llama Phineas. Ellos laburan juntos, en realidad Billie Eilish todo lo hace junto con su hermano. Y su hermano en algún momento decidió arrancar como su carrera solista y hace canciones bastante lindas, muy del estilo así de Ed Sheeran, ¿no? La canción con la vocecita linda, con qué sé yo. Pero está bastante bien y viene como, ellos le dicen special guest, ¿no? Como invitado especial, en realidad se llama banda soporte eso. Nosotros acá le decimos banda soporte, telonero. Después habrá que ver el representante nacional telonero, porque siempre tenés que traer a alguien y invitar a alguien local. Hecho este anuncio, paso a la próxima noticia porque pasaron muchas cosas. ¿Se acuerdan que hablamos con Juanchi Baleirón hace unos días?

presentando un disco nuevo. Esto se llama Inmortal. Y estrenaron una serie de episodios en YouTube que se llama Sesiones Inmortales. Videos acústicos que reversionan las 10 canciones del disco Inmortal. Esto lo grabaron en el estudio que tiene la banda, que se llama Robledo Sound Machine. Con invitados, con una atmósfera así como recontracopada. Y son reversiones de los temas nuevos y los puedes ver a ellos así como en situación de ensayo. Me parece como hermoso. Así que lo puedes encontrar ahí en el canal de YouTube de Los Pericos. También está en Spotify, porque viste que

0: Y además ellos van a estar el 22 de octubre. Esto no es la agenda, señora, pero por las dudas le voy contando. El 22 de octubre van a estar en el Gran Rex presentando este disco también. Así que hermosas novedades tienen los Pericos.
1: Deja que el tiempo cure.
0: La próxima noticia tiene que ver con un artista que a mí me cae muy bien. ¿Viste esa gente que por ahí la música me... pero me cae muy bien? Y estoy hablando de el señor Moby. Que se llama Moby porque es pariente lejano del autor de Moby Dick, ¿no? Por eso adoptó el nombre Moby. 60 años tiene este hombre, que es muy gracioso en redes sociales. Si pueden, síganlo también. Y resulta que hace un par de semanas estuvo en Coachella. Moby fue uno de los headliners del festival, que es uno de los festivales más grandes del mundo. Dura dos fines de semana en el desierto de Estados Unidos. Es una cosa increíble. No se sabe cuánto ganó, cuánta plata recaudó Moby por haber estado en este festival, pero decidió donar el 100% de las ganancias para organizaciones de defensoras de animales. Así que mandó un comunicado, dijo: la verdad, estoy muy agradecido de haber participado. Me encanta cantar, me encanta Coachella, pero yo toda la guita que gané la voy a donar, 100% de las ganancias. No son dos mangos, la verdad que bastante plata debe ser. ¿Irán a comisión? Tipo, de la cantidad de gente. No, seguramente les contraten, no tiene que ver con... Y aparte, con la cantidad de gente que va, como que le dé un dólar por cada uno que estuvo ahí, es una locura. No sé, que van 200.000 personas por día, una locura.

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1: La noticia más importante la estoy dejando para el final. Chicos, el mundo sigue siendo un lugar bastante digno de habitar porque los Rolling Stones están en él. O sea, ustedes se dan cuenta, ¿no? El 10 de julio va a salir el nuevo disco de los Rolling Stones. Anunciaron su nuevo álbum de estudio, se llama Foreign Tongues. Sería lenguas extranjeras. Y la canción, el single, se llama In the Stars, en las estrellas. Un evento en la ciudad de Nueva York y ahí estuvieron Mick Jagger, Keith Richards y Ronnie Wood celebrando el disco número 90.000 de los Rolling Stones.

Así que vamos a estar atentos y expectantes. El 10 de julio sale el nuevo disco de los Rolling Stones. No hace mucho habían sacado Hackney Diamonds, disco bastante bien recibido, en el que había todavía algunas grabaciones de Charlie Watts. Y en menos de 3 años de ese lanzamiento vienen con un disco nuevo. La gira, el qué sé yo, bueno, eso esperemos, muchachos, porque la verdad que podemos tener ilusión todavía. Bueno, hace un par de meses habían hecho una especie de cazabobos en las redes y en las calles de Londres también, con un alias que ellos usaron anteriormente, que se llama The Cockroaches, las cucarachas. Entonces había un QR que vos podías escanear, ibas a una web medio rara y algunos empezaron a sospechar, estos son los Rolling Stones que están en alguna. Y era verdad, los Rolling Stones están en una, van a estrenar disco el 10 de julio. Parece que los Rolling Stones tardaron menos de un mes en grabar este álbum. Va a ser nuestro disco porque sí, lo que sea, el programa que sea después del 10 de julio va a ser nuestro disco porque sí, sin duda. Algunas cosas que pasaron en la semana, aquí en Otras Pasiones en la Red. youtube.com/radio la red. Buscas Radio La Red en vivo y nos escuchás.

0: Voy a decirlo así bajito porque como que quedó el mood, ¿no? Estabas escuchando a Juan Pablo Alfieri, que está acá con nosotros. Baterista es, o sea, no se puede creer. Viene de muchísimos años de tocar con su hermano en la banda Todo Aparenta Normal, que fundaron hace bastante tiempo ya. Tocó con un montón de músicos y ahora está dando este salto, este impulso hacia su carrera solista. Está por presentar un disco que se llama Imán y está acá con nosotros. Hola Juan Pablo, ¿cómo andás?
1: Hola, buenas. Gracias por recibirme.
0: Gracias a vos por venir, gracias por esta canción que nos acabas de regalar. Quiero empezar por esto, un tipo que viene de la percusión y que uno imagina tipo el ritmo como no sé, como tu norte, y ahora venís a hacer esto. ¿Qué pasó?
1: En realidad pasó que le abrí la puerta a algo que ya estaba ahí, uh-huh. En realidad. Toco la guitarra y canto, y para mí y para mis juegos y aprendiendo canciones y discos como en esa, hace muchos años. Me animo a decir 20 capaz. Uh-huh. Bueno, en Todo Aparenta hay canciones que las he llevado yo y que en vivo canto, como que lo hago hace mucho, pero bueno, hace un par de años que dije, ¿por qué no? Un poco, ¿por qué no comprometerme con esto que realmente soy yo también? Uh-huh. Creo que tiene algo que ver con eso, como por qué posponerlo no aceptarlo también, porque no lo hago con un fin más que una cosa que tiene que ver con una necesidad interna.
0: Algo que brota.
1: Sí, sí, no tiene otro fin, la verdad. No.
0: Y me gusta que se llama Imán el disco, ¿no? Hay una cosa como de atracción, como que no podés evitar, ¿no?
1: Y bueno, Imán es muy loco porque el nombre Imán y la tapa medio que aparecieron, fueron como nortes para el disco, como que la temática del imán y de, sobre todo tiene que ver con el imán entre, no me quiero poner muy esotérico, pero con la cuestión como el imán de almas, de esa cosa que uno okay. De repente ve a alguien y se conoce en un minuto y decís, che, pero yo te conozco de toda la vida.
0: Claro,
1: ¿viste?
0: Sí,
1: ese tipo de cosas. Y eso también polariza en lo contrario, que de repente estás capaz 20 años con una persona y un día decís, che, loco, yo te desconozco, ¿qué pasó? Uh-huh. Entonces, en ese magnetismo, en las relaciones, si se quiere,
0: totalmente.
1: De ahí un poco viene, y eso está para mí completamente ligado a la vida y la muerte un poco. Uh-huh. Y bueno, yo en el medio de todo.
0: O sea, te pinta re lo...
1: Y me fui a la mierda.
0: No, está perfecto, está perfecto. En realidad, bueno, yo tengo muy poco de esoterismo, pero dicen que como que las almas buscan juntarse en distintas vidas, ¿no? Como que la gente con la que te recontra llevas, esto que decís vos, esa persona que conoces y en dos minutos decís, no, pará, yo te conozco de siempre. Hay como una conexión así suprema. Es lindo pensar también que es así,
1: yo lo,
0: ¿no?
1: Yo lo resiento y, claro. Y un poco, además de creerlo, un poco lo sigo. Porque cuando a mí me pasan esas cosas, como que digo, che, atención, ¿viste? O yo todas esas señales...
0: Les prestas atención.
1: Muchísimo. Y las sigo. O sea, cuando me cruzo, cuando de repente conecto mucho con alguien, en una o dos veces, es como, che, bueno, ¿qué pasa acá?
0: Claro.
1: O sea...
0: Y cuanto más permeable estás también, más aparecen,
1: pasa.
0: ¿No? Más pasa.
1: Claro,
0: claro, uno
1: sí.
0: Conecta como mucho más. Es como cuando, no sé, te estás por comprar un auto.
1: Y de repente ves el auto que querés.
0: Lo retorrenal, pero lo ves
1: No, es que para mí aplica la misma lógica. O sea, no tiene que ver con...
0: Estás planeando comprarte un lavarropas y ves lavarropas por todos lados.
1: Sí, o sea, hoy también se lleva al que el celular te escucha, claro, y de repente...
0: Claro.
1: Dijiste la palabra lavarropas y te empezó
0: Listo,
1: a aparecer por todos lados.
0: Sí. Miedo.
1: Bueno, es un poco lo mismo, pero quizás llevado a un plano
0: pero
1: más
0: orgánico.
1: Sí, qué sé yo, más natural.
0: ¿Y decirlo. Sentís que esas canciones siempre estuvieron ahí? ¿Y que ahora
1: Buena
0: les prestaste
1: pregunta.
0: Atención?
1: Puede ser, no lo había pensado. Puede ser. Algunas han caído muy, tipo, un día me levanté y toqué dos acordes, hay una canción que particularmente son dos acordes toda la canción, y la canción la escribí toda de una en, no sé, 5 minutos, 10 minutos, y así como quedó, y de hecho es una canción que en el disco está grabada con un micrófono, y
0: así
1: no le
0: una.
1: Quise poner nada, así como hay canciones que llevaron meses de postproducción y producción,
0: claro.
1: Y este instrumento, y esto, esa tiene un micrófono, y esa canción Me acuerdo, me levanté, la escribí y es esa canción, no hay nada más.
0: Y aparte este es re lindo, ¿no? Como que, no sé, a ver, debe ser hermoso también cuando uno labura una canción y llegás, ¿no? Y te lleva muchísimo tiempo. Hay gente que, no sé, que tiene como una canción que por ahí le llevó 5 años
1: Obvio,
0: completar,
1: sí.
0: pero debe ser muy especial también esa, eso de te levantaste y tenías los dos acordes o la letra o lo que sea y la terminaste ahí.
1: Bueno, por ese tipo de cosas y un millón de cosas más que podemos hablar millones de horas, es que bueno, yo creo un poco en eso, en esa
0: Claro,
1: energía, en
0: con la
1: esa
0: ley de
1: cosa.
0: atracción.
1: Y sí,
0: Sí.
1: digo, sin ir más lejos, y no me pasa a mí solo, le puede pasar a mucha gente esta cosa que decís, uy, pensé en tal persona, al día siguiente te habló.
0: Sí.
1: O te habló o te la cruzaste en la calle. A mí me pasó el otro día, me crucé en la calle a alguien que, digo, va, me ha pasado. Muchas veces, decir, che, pero ¿cómo puede ser que me cruzo una ciudad que hay millones y millones y millones de personas? Me encuentro con esta persona que vengo pensando hace una semana, todos los días, salgo
0: Totalmente.
1: a la calle, agarro un camino que no agarré nunca y me lo cruzo.
0: Sí.
1: Bueno, para mí todas esas cosas son como...
0: No son casualidades.
1: No, para
0: No,
1: mí
0: no
1: no.
0: pueden ser.
1: No, para mí no. Yo no, yo creo que no.
0: Me pasó una vez, anécdota personal que no viene al caso. No, viene al
1: No,
0: caso.
1: sí.
0: Yo cuando era chica tenía un amigo, me hablaba mucho en el colegio, me cambiaron de banco y me sentaron al lado de Mauri, que terminó siendo mi mejor amigo de toda la vida. Y estábamos en vacaciones antes de entrar a séptimo grado. Yo no sabía, viste que uno cuando es chiquito no es como ahora, ni siquiera que te hablas un montón. Yo no sabía ni dónde se iba de vacaciones ni qué. Estábamos en una playa cerca del Faro en Mar del Plata. Yo yendo a meterme al mar con mi mamá, viene un pibe barrenando en una ola y era él.
1: No,
0: O sea,
1: claro.
0: y a partir de ahí nos encontramos muchas
1: Claro.
0: veces en situaciones así como recontra bizarras, tipo en un supermercado al que ninguno de los dos suele ir, tipo cosas así, hasta de grandes, ¿no? Desde los 10 años hasta ahora, 30 años después, nos sigue pasando.
1: Bueno,
0: Y
1: no es una
0: no es
1: amistad, sino más para vos.
0: totalmente,
1: Bueno,
0: totalmente. Bueno,
1: claro.
0: ¿viste esa gente con la que por ahí no te ves o qué sé yo y que sin embargo hay una conexión
1: Obvio.
0: que sigue estando ahí? Bueno,
1: Sí,
0: es
1: mismo
0: re eso.
1: al grado que seguramente, igual acá... digo, el grado que uno puede llegar a charlar de cosas o de confiar o de abrirse o de conecta. Para mí es conexión, es como
0: Claro,
1: bueno, o
0: sí,
1: sea, a veces no
0: totalmente.
1: hace falta ni las palabras. En la música, que bueno, yo lo, gracias a la vida, lo vivo mucho, uno puede conectar con alguien tocando, con alguien que nunca habló en su vida, que no habla su mismo idioma. Yo estuve ahora hace poco, me fui unos meses a tocar y a viajar, y estuve por Francia, por España, por un montón de lugares. Y viene la anécdota esto de ir a tocar a jams en Francia y obviamente no entender absolutamente nada
0: Nada.
1: de lo que estaba pasando, pero
0: Claro.
1: de repente tocar horas y horas con gente que estaba conociendo en el momento y todos cagarnos de risa y como qué bueno lo que está pasando, todo, y sin embargo no poder hablar una
0: Una
1: palabra.
0: palabra. Bueno, pero la música es como el lenguaje también, ¿no?
1: Exacto. Claro que sí. Y ahí no
0: Y ahí
1: existen las
0: conectás,
1: palabras. Y
0: claro.
1: conectás o no conectás. Y de hecho, para que no todo sea color de rosas, me ha pasado también de ir a una zapada con gente que conoces y que te llevas re bien.
0: Uy,
1: Y que te
0: que
1: pones a
0: no.
1: zapar y decís, no,
0: ¿Qué estoy
1: qué
0: haciendo
1: pa.
0: acá?
1: Che, me voy a jugar al ping-pong. Me ha pasado
0: Pará, ¿y
1: literal.
0: cómo manejas eso? ¿Te vas o te la bancas un rato?
1: No, me la banco un rato y después me hago el boludo. O sea, yo.
0: Me olvidé que me tenía que ir.
1: Sí, o che, ¿alguien quiere tocar? Estoy tocando yo hace un montón, ¿viste? Que en la bata pasa, dependiendo de si hay muchos
0: ¿Alguien quiere
1: bateros.
0: probar?
1: Cla ¿Alguien quiere tocar un poco? Tocá esto y mantenete ahí que va a estar todo bien. Dale, dale, dale. Pero sí, me pasó y fue como. Me acuerdo que fue choqueante porque decís, che, pero esta persona me cae tan bien, me llevo tan bien.
0: Claro.
1: Bueno, hay algo que no estoy viendo. Bueno, yo porque soy un limado, pero como que siento que hay mucha comunicación en la música.
0: Bueno, viste que hay gente con la que no se puede ser amigo, pero no puedes trabajar, ponele, ¿no?
1: Totalmente,
0: Bueno, en la
1: totalmente.
0: música de alguna manera es tu
1: Sí,
0: placer, pero es tu trabajo también. Y
1: totalmente.
0: puede pasar que no.
1: Eso es como, no sé, como otra autopista
0: Totalmente.
1: de diálogo,
0: Sí, sí, sí.
1: de relacionarse, básicamente.
0: Te quiero preguntar por la batería, porque me imagino. El baterista es ese de la banda al que todo el mundo carga porque tardas más tiempo en armar, ¿no? Porque sos mucho más
1: El mejor amigo del
0: meticuloso.
1: músico.
0: El mejor, totalmente. El violero llega, enchufa, tipo,
1: Y el
0: afina un toque,
1: cantante.
0: el cantante ni hablar, claro. El bajista no se escucha.
1: Sí. Es bullying
0: El
1: musical.
0: batero es como el once, ¿no?
1: Bueno, sí.
0: ¿Tenés esas cosas o?
1: No, no soy muy obse. la verdad.
0: ¿Sos puntual? ¿Tenés
1: Soy
0: alguna cosa
1: puntual,
0: de
1: soy
0: batero así?
1: puntual y trabajado, igual hoy llegué tarde, pero soy puntual, trato de ser puntual, pero porque soy impuntual.
0: Ah, ok.
1: O sea, naturalmente soy impuntual, entonces
0: Te
1: hago mi
0: esforzás.
1: esfuerzo por ser puntual, pero no soy muy obse. Creo que no soy muy obse. Soy más obse soy con que bueno, esto no es tanto mi lado baterista, pero con, no sé, es muy probable que en algún ensayo yo, dependiendo qué sea, ¿no? Y el rol que ocupe, pero es muy probable que yo sepa los arreglos que tienen que tocar todos.
0: Ah, ok.
1: Ahí está mi lado obse. Es como,
0: Bien.
1: me puedo hacer el boludo si sé que te estás equivocando para no ponerme en
0: Para no ofender.
1: policía,
0: Claro, sí.
1: pero dependiendo qué sea, hay muchas veces que sé un poco todo lo que, como los arreglos de
0: Y sabes
1: todos, ¿viste? Ese tipo de
0: quién lo está
1: cosas.
0: haciendo
1: Y
0: bien y quién
1: sí,
0: no. ¿Quién ensayó
1: ese
0: antes y quién
1: exacto.
0: no? Ok.
1: Es mi lado medio
0: Y
1: policía, un
0: para armar
1: poco.
0: este disco, ¿cómo elegiste? ¿Grabaste
1: Grabé
0: vos?
1: casi todo yo, la verdad. Cuando yo estaba haciendo el disco, me agarró como en un momento en el que estaba compartiendo mucho con Lisandro Aristimuño. Que bueno, que con él compartí. Y bueno, hablando de esto de como del tema arreglos y esto que justo estábamos hablando antes. Me acuerdo que con él hicimos Bocanada de Cerati en el CCK. Y medio que el. Por decirlo así, la producción de ese show la armamos entre los dos. Porque hicimos todos los samples de Cerati, bueno, todo un laburazo. No me quiero ir por las ramas.
0: Montón, un laburo
1: Laburazo,
0: tremendo.
1: hermoso. Para mí,
0: O sea,
1: hermoso.
0: buscaron todos los
1: De
0: samples
1: vuelta.
0: de vuelta para
1: Sí.
0: hacer las canciones en vivo y meterlo. No,
1: Exacto.
0: una locura.
1: Sí. Hicimos como el ¿cómo se llama? El Inception. ¿Viste?
0: Claro.
1: Una cosa de eso. Bueno, y en ese caso me acuerdo que nos cagamos de risa porque. Lisandro capaz me miraba y me decía, che, ¿qué acorde es el que este? ¿Viste? Y yo sabía, porque Bocanada es un disco que he tocado en la guitarra toda la
0: Claro,
1: vida,
0: sí, que lo
1: entonces me
0: tenés
1: sabía todos los
0: escuchadísimo.
1: acordes de todos.
0: Sí.
1: Y por un lado me hacía re el boludo, porque digo, cada uno tiene sus tiempos, yo no me voy a poner a decirle, che, te estás
0: Claro.
1: equivocando, ¿viste?
0: Sí, sí,
1: Re,
0: sí.
1: no, ni a palos, pero sí me acuerdo que pasó eso ahí. Y para mi disco, bueno, medio que yo estaba con Lisandro mucho en esos momentos, fue por ahí. Y cuando estoy por entrar a grabar, o en realidad lo estoy armando, un día me dice, che, ¿vos estás por grabar un disco? Sí. Te quiero prestar mi estudio para que grabes el disco.
0: Oh.
1: Y le digo, bueno, sí, con todos mis instrumentos, con todo, como vení y yo me voy, me dice, yo
0: Mi
1: este
0: casa
1: fin
0: es
1: de
0: tu
1: semana,
0: casa, tipo.
1: claro, sí. Todo este fin de semana yo me voy a ir de gira, pues me voy al norte, no sé qué, te dejo las llaves, haces lo que quieras. Y bueno, ahí fue que metí. En ese fin de semana no grabé todo el disco, pero grabé un 50%,
0: Bien, un
1: 60% del
0: montón,
1: disco.
0: sí.
1: Y ahí lo hice con el Tano
0: Wow.
1: Farelli, sí. Que el Tano es Luciano Farelli, que ha mezclado canciones de este disco, me ayudó a terminar algunas. Él ahora trabaja con Arde la Sangre. Bueno, bueno, yo lo amo al Tano, es un hermano para mí. Y sobre todo una persona que me ha dado mucha confianza en mí mismo, entonces eso. No tiene valor, o sea, tiene valor, no tiene
0: Sí,
1: precio,
0: no
1: quiero
0: tiene
1: decir.
0: precio, totalmente.
1: Así que bueno, sí, en esos días grabé casi todo y después pasaron cosas. El Tano grabó algunas cosas, pero no mucho más. Después invité a parte de la banda que es con la que toco en vivo a que graben algunas partes de las canciones. Contracorriente, por ejemplo, la que acabo de tocar, grabó Manu Acosta, que es el guitarrista que me acompaña, y Fitu Bochi, que es la bajista que me acompaña. La verdad que yo ya los había grabado, pero fue como, che, quiero que participen y quiero que tengan un lugar para pintar sobre esto.
0: Claro,
1: ¿Viste?
0: sí.
1: Si no es como, bueno, muy cerrado, que lo termina siendo igual. Pero
0: Y no
1: bueno.
0: deja de ser tu proyecto solista, ¿no? Como que también
1: Total.
0: tiene acá cuando vienen músicos así que vienen de tocar en una banda y de repente haces tu proyecto, es bueno, también está buenísimo. O sea, tenés más responsabilidad, pero también está bueno que las decisiones las puedes tomar vos y este nerd que te sale de adentro, lo estás haciendo mal. Y bueno, es mi disco.
1: Bueno, no, claro, no,
0: Yo
1: no, la
0: digo,
1: lucha
0: es mi disco, hago
1: interna
0: lo que
1: es
0: quiero.
1: todas las personalidades agarrándose a
0: Claro,
1: trompadas,
0: sí.
1: sí.
0: Y también está bueno tener a alguien, como contabas del Tano, en quien respaldarte también cuando dudás, porque uno claramente puede estar muy seguro de algo, pero también decís, uy, pará.
1: No, ni hablar.
0: Necesitas feedback de afuera de alguien que te diga, bueno, para eso está el productor, ¿no? Para que te diga, tipo, no,
1: Bueno, pero
0: esto
1: claro,
0: así
1: en este
0: no.
1: momento al producirlo yo también solo, es
0: Es un
1: como,
0: montón.
1: bueno, hay un montón. Bueno, de hecho. Me animo a decir que este disco hay un momento en el que yo dije basta y me obligué a terminarlo. Porque si no, seguiría haciéndole cosas
0: hasta,
1: y
0: claro.
1: sí, y haciéndole una. No, no, y en un momento dije, che, loco, basta. O sea, porque también pasa algo que nos pasa mucho a las personas que hacemos discos, que sucede muchas veces que una canción sale, la empezás a armar, pim, pim, pim, pim, pim, pim, y capaz que la grabaste en un año, y capaz que salieron dos. Esa canción ya es
0: Ya te parece como
1: revieja.
0: claro, sí. Es una foto de
1: Entonces.
0: otro momento.
1: Entonces, bueno, por eso ese modo de decir, che, basta, o sea, hasta acá llego, esto tiene que salir como sea hoy.
0: Total.
1: Lo que le haga, también vas aprendiendo, ¿no? En uno de mis aprendizajes de este disco fue como, lo que yo le haga en este momento ya no va a ser a la canción más o menos
0: Cla
1: canción.
0: claro,
1: O sea, ya
0: sí,
1: estamos
0: ya
1: hablando
0: está, ya es una
1: de que
0: canción.
1: el verde es un verde más pastel o un verde un poquito más
0: Sí.
1: eléctrico, y me voy a dar cuenta yo y se van a dar cuenta un par de personas. No mucho
0: Y ya
1: más.
0: está, totalmente.
1: Entonces. Pero es muy divertido, a mí me vuelve loco. O sea. Por eso te digo, es como esto nace de una cosa interna que no tiene que ver con querer. No sé, viste. No, no estoy tras la fama por
0: No,
1: esto.
0: total, total.
1: Lejos.
0: Estamos con Juan Pablo Alfieri, él es baterista, aunque usted no lo crea, y está a punto de sacar un disco la semana que viene, sale 14 de mayo.
1: Al final sale el 22,
0: El 22,
1: perdón.
0: mira, vas a tener que esperar un poquito
1: Una
0: más, pero
1: semana
0: lo
1: más.
0: tenemos acá y le vamos a pedir una canción.
1: Bueno, voy a tocar otra. Voy a tocar una canción que no toqué nunca, que es la primera del disco, que se llama Torbellino, ya que la nombraste. Le tengo mucho cariño a esta canción. No voy a decir más nada. Lo que sí te puedo decir, por ejemplo, anecdótico de esta canción, fue que, por ejemplo, yo sabía que esta canción era la primera del disco, lo supe siempre.
0: Bien.
1: Y me volví loco para encontrar la primera frase del disco, porque decía, la primera frase del disco tiene que ser.
0: Es como la primera frase del libro, claro,
1: Exacto, tiene que
0: sí.
1: ser muy importante. Así que bueno, no la voy a spoilear.

0: Juan Pablo Alfieri está aquí en Otras Pasiones en la Red compartiendo canciones de su disco que sale en 10 días aproximadamente, se llama Imán. En la banda que tenés con Nico, con tu hermano, podríamos englobarlo en el rock alternativo, una especie de rock pop, y acá fuiste para otro lado.
1: Vale.
0: Sí. ¿Fuiste para otro lado por esto que contás que te brotaban canciones que no tenían nada que ver con la banda? ¿O dijiste, no, esto lo quiero que sea mío?
1: Las dos un poco. Uh-huh. Ya esto es como el segundo disco. O sea, ya hace como 5 años que vengo sacando música solo, uh-huh. Así medio. Y la verdad que lo que sentí la primera vez que saqué mi primer canción solista, por decirlo así, fue que sentí que había abierto una puerta que no se iba a cerrar más. O sea, que directamente se cerraba con mi ataúd, así.
0: Ok, listo.
1: Porque, sí, porque la verdad que yo no voy a dejar de hacer música y el proyecto solista no involucra a nadie más que a mí, entonces fue como, bueno... Pero me di cuenta una vez que saqué la primera canción de esto, que dije, che, bueno, esto va a ser más largo de lo que me imaginé. Uh-huh. Entonces, es un lugar en el que yo puedo hacer lo que a mí se me cante. Entonces, hay algo de lo que decías vos, como que esta cosa de no hay tanto intercambio de ideas. Soy yo contra mis espejos. Total. Y decir, che, bueno, esto me gusta, esto lo cantaste mal, esto, viste, esto no está bueno, qué sé yo.
0: Sí, y esto que contabas antes de que, bueno, también alguien te tiene que poner el deadline, ¿no? Claro. Para terminarlo, porque sí, si no sí, puede sí, vivir sí. En tu cabeza durante un montón de tiempo.
1: Que creo que es lo que le pasa a muchísima gente. Si vos claro. Hablas con gente cada canción, está repleto. Uh-huh. Porque las canciones son lo más lindo que hay en el mundo para mí.
0: Totalmente.
1: Lo que pasa es que, bueno, hay algo de atreverse a ir a buscarlas y aceptarse y decir, che, bueno, estas canciones soy hoy, ahora, acá. Listo. No es ni tanto más ni tanto menos.
0: Y también, ¿sabes qué? Vivimos en una época, yo pensaba recién, no sé, ¿viste? Cuando, qué sé yo, los Rolling Stones, ¿no? Y de sí, repente sí. Un día Keith Richards sacó su disco solista y todo el mundo dijo, che, entonces porque los Rolling Stones no existen más. Y ahora como que todo puede convivir. Vos podés tener 1000 proyectos sí. Con otra gente, otras bandas, no sé, ¿no? Mientras te dé la agenda y la cabeza y el cuerpo para hacerlo, podés. Sí. Entonces también está bueno, ¿no? Esta cosa de poder vivirlo en paralelo sin traicionar a nadie, sin, ¿no?
1: Bueno, como, me costó muchísimo. A mí me costó mucho.
0: Que estabas traicionando.
1: Sí, yo, a mí, o sea, tengo...
0: Amo mucho... que terminemos hablando de esto.
1: Sí, perdón, bueno, yo a mí, vos me preguntás y yo me entrego, es así. Sí, creo que tuve que luchar con muchos prejuicios de esos, uh-huh. Que tiene que ver con como en un punto ir en contra de un proyecto que tenés hace tanto tiempo, claro. Qué sé yo. Que ir en contra de eso, en realidad, después te das cuenta que en realidad no va para nada en contra, no. Que son cosas, mundos paralelos, que totalmente. Encima en un punto se potencian, porque hay alguien que puede escuchar una canción que le guste de las que hago yo y decir, che, y este, mirá, la banda, pum, y así, al revés.
0: Totalmente.
1: Como todas las cosas en las que estoy involucrado, porque también toco con un montón de gente y hago un montón de cosas que después me pasa, que me digan, che, qué bueno esto que vi, que subiste, qué sé yo, y sí, yo nunca dije nada, sino que como está todo conectado. Uh-huh. Y otro prejuicio con el que tuve que luchar mucho fue con mi, che, quédate en la batería, si vos sos baterista.
0: Ah, ¿entendés? Claro, ¿qué haces acá tocando la guitarra?
1: Dale, está lleno de cantantes, está lleno de guitarristas, cantantes. Quédate claro. Tocando la batería, que sos bueno tocando la batería, quédate en esa. Y bueno, o sea, más allá de que lo que nos digan de afuera no es tan importante, bueno, viste, escuchar siempre está bueno, y sí. Más cuando tenés tus propios fantasmas adentro, que vos, yo al menos hablo por mí, ¿no? También los tenía, todos estos prejuicios de, che, pero ¿para qué lo hago? ¿Quién quiero ser? ¿Viste? Sí, ¿qué sí, sé sí, yo? Sí. Y la verdad, no quiero ser nadie, quiero ser yo y hacer... vivo con un poco con la filosofía de, che, yo me muero mañana... Y bueno, hice la música que yo quise, hice lo que yo quise, toqué con quien quise y nunca fui tras ningún título de nada.
0: Nada, totalmente. Sí, sí, entonces. Sí, sí. Pero es re loco, ¿no? También porque, no sé, uno lo piensa, en términos como que ahora todo tiene que ser reproductivo, ¿viste? Como que tenés que hacer las cosas y que tengan sentido y encontrar tu propósito. Y como, como hasta lo más espiritual se volvió como un deber, sí, ¿viste? Sí. Y que de repente digas, bueno, no sé, y que no tengas que renunciar a una para hacer la otra. No, no dejas de ser baterista por venir acá a tocar y cantar. No, no, no podrías haber venido con la batería. Así que...
1: No, no, no. No quisiera. Mal, claro. No quisiera. O sea, de hecho, no sé, ahora es, el show de Stramer, que es la presentación del disco, voy a tocar con banda, en uh-huh. formato banda. Que ahí, obviamente, o sea, no, obviamente no, no toco la batería. Claro. Capaz toque en algún momento, hay como Phil un momento Collins. En el que hago así. Bueno, claro, Phil Collins, Dave Grohl, hay casos.
0: Sí, hay casos.
1: No soy él, no soy él, no, no inventé nada. Y como es, pero a mí me encanta tocar solo, lo disfruto muchísimo. O sea, me encanta tocar con la banda, siento que se eleva la música y que yo puedo andar flotando por el aire, que hay tres monstruos atrás mío que tocan increíbles.
0: Total. Bueno, esto que contabas antes, ¿no? De conectar con otros desde la música y...
1: Total,
0: tipo,
1: y bueno,
0: sí.
1: Siempre cuento la misma anécdota, que fue el primer show que hice en vivo tocando con la banda. Me acuerdo de darme vuelta y mirar y verlo al batero y decir, ¡ah, hay un batero!
0: Como que tipo, de repente
1: claro, el
0: volviste
1: meme
0: a la realidad.
1: Claro, el meme de los Spider-Man. Este, como, no te puedo creer. Y me acuerdo de mirarlo al batero, que es un hermoso que quiero mucho, Agustín Alecha, empezar a estallarme de risa por decir, no puedo creer esto.
0: Claro.
1: ¿Viste? Qué configurado que estoy para estar sentado ahí atrás, tras todo mi castillo de herrajes.
0: Claro, sí. También es un poco pasar al frente, ¿no? En todo
1: 100,000%. No, no, es una analogía por un montón de lados.
0: Sí,
1: o sea,
0: mal.
1: Siento que la bata también tiene algo de eso de un castillo. O sea, estás protegido por una armadura, no estás mirando a los ojos a la gente,
0: no.
1: Cantándole.
0: Si querés, nadie te ve, nadie te conoce la cara.
1: Exacto. Sí, sí, y la verdad que...
0: Depende del tamaño de la batería, hay gente que no le gusta.
1: Sí,
0: ¿no?
1: Si querés acomodar los platos de una manera para que nadie te vea,
0: totalmente.
1: Lo podés hacer.
0: Sí, y de la otra manera también.
1: Y
0: ¿no?
1: Si querés que te vean todos, también. Sí. Pero bueno, es... no sé, para mí es... Algo que no... Lo siento y lo hago. Corta, no, no tiene mucho más.
0: No tiene mucha explicación y no tiene que tenerla. No. Está perfecto.
1: No, no, y eso que vos dijiste que no... Pero como te digo, me costó mucho entender que no compite una cosa con la otra. Mirá. Ni que... Otro refrán que tuve muchos años en mi cabeza fue... El que mucho abarca, poco aprieta.
0: Sí, ¿viste? Ah, claro, sí.
1: Tipo,
0: sí.
1: ¿Qué querés? ¿Tocar la batería? ¿Querés cantar? ¿Querés sí. tocar la guitarra? ¿Querés hacer música? ¿Querés ser sesionista? ¿Querés grabar batería? Tipo, sí, quiero hacer todo eso. La verdad.
0: Y porque de cada cosa elegís lo que te gusta, no sé.
1: Sí, y te digo la verdad, lo agradezco todos los días porque siento que, nada, que las personas que hacemos arte y vivimos del arte y vivimos para el arte, más allá de que tengamos laburos o no externos, somos afortunados.
0: Absolutamente.
1: O sea, es como, te tocó una cosita que no la tiene mucha gente
0: sí.
1: y que es hermoso tenés el peor día de tu vida y te levantaste y decís, bueno, pero quiero dibujar, hoy quiero pintar un cuadro, y ese día pintaste un cuadro y te cambió la vida, y una persona que no tiene una conexión con el arte, ese día, no sé, viste, no sé qué hace, se
0: totalmente.
1: Come 5 kilos de helado, se ve 5 películas de Netflix y sigue en la misma depre, escrolea y sigue en la misma depre, y bueno, le mando un abrazo a esa persona.
0: Totalmente. Para un paréntesis.
1: Sí.
0: Como sesionista, saca sí. todo y sí. háblame, que me hable el sesionista.
1: Sí.
0: ¿Qué satisfacción te da? No sé, ¿qué aprendés? ¿Qué sacas de ahí?
1: Uf, de todo. Primero que cada experiencia para mí está buenísima.
0: O sea, en general el sesionista es el que va y le dice, mira, vos tenés que tocar esto.
1: Claro.
0: ¿No?
1: Sí.
0: Y listo.
1: Sí,
0: no hay mucho vuelo, digamos.
1: Bueno,
0: sí.
1: No, depende. Y te meto un paréntesis, te abro los dos caminos. Una cosa es sesionismo grabación, que también
0: sí.
1: lo hago un montón, que es grabar para discos,
0: uh-huh.
1: y después el vivo.
0: Claro.
1: O sea, una cosa es para grabación y otra cosa es para vivo. Y cada situación con cada artista es distinta. Hace poco me pasó en una semana dos cosas muy divertidas, muy distintas, que también hacen que ame lo que hago. Fui a grabar para un disco que me llama un amigo productor, me dice, che, se cayó el batero que iba a grabar, no sé qué, necesito que vengas, hay que grabar en 10 días, tenemos el estudio cerrado, hay un ensayo o dos, como mucho, y son todos estos temas. Bueno, dale, estoy, pasámelo ya, que me pongo a estudiar hoy. Perfecto. Lo hice, Y bueno, y la artista quería que toque exactamente todo lo mismo que la maqueta. Pero lo mismo. O sea,
0: Oh.
1: el mismo feel, lo mismo. No me pude mover ni un
0: Nada.
1: gramo de lo que ella quería. Lo cual me parece bien, es su música y está todo
0: Está
1: bien. Y yo
0: perfecto.
1: estoy yendo ahí para ocupar. Ahí yo me pongo medio modo rol actor. O sea, vos
0: Claro,
1: tenés que venir y
0: sí.
1: cumplir
0: ¿Vos querés
1: este
0: que yo haga
1: rol.
0: esto? Yo hago esto.
1: Perfecto, yo voy, yo lo hago, lo toco. ¿Está bien? Listo, no, no omito opinión, listo. No me hagas tocar 7 veces lo mismo porque ya lo toqué 6 y no voy a cambiar nada. Entonces,
0: Claro, okay.
1: listo. Y después me pasó esa semana que vino a grabar Zenón Pereira, que es un chico con el que estoy tocando hace un tiempo, que además de que lo admiro y lo quiero, es un amigo. Con Matu Chela, que es el productor de su disco, Matu, productor de discos de Drexler, como un loco también, remetido, ¿viste? Y vinieron a grabar a mi casa. Yo grabo en mi casa también, tengo todo seteado para grabar baterías de mi casa. Y nada, yo los esperé con todo preparado, como, ¿viste? Vienen,
0: Soy re
1: vienen, ¿qué?
0: profesional,
1: Soy
0: venga.
1: re profesional.
0: Sí.
1: Nada, un poco de no te digo cagazo, pero sí, ¿viste? Una responsabilidad, qué sé yo. Toqué 2 veces y el chabón me dijo, listo, buenísimo, me voy. Digo, pero toqué
0: No me vas a
1: las
0: pedir.
1: dos, claro, las 2 veces toqué cosas completamente distintas. Me dice, perfecto, es lo que necesito. Que toca lo mismo 2 veces, es un cagón, me dijo.
0: Espectacular.
1: Y yo me quedé de lado y dije,
0: Claro.
1: sí, vamos, ¿viste? O sea, eso, pasa eso. Al menos me pasa eso. Y cada experiencia es distinta. Y hay algunas en las que respeto todo lo que puedo, lo que me dicen. Y otras en las que me dicen, che, te llamamos para que toques como vos tocás. Así que toca como
0: Toca
1: vos
0: como
1: tocás
0: vos,
1: y hacé la
0: claro,
1: tuya. Tipo,
0: buenísimo.
1: no, no, no, no hagas de otro, hacé de vos. Y
0: Totalmente.
1: eso es cuando más me gusta, obviamente, porque es como, eso quiere decir que alguien me llamó porque quiere que yo toque eso,
0: Claro,
1: no que quieren que
0: sí,
1: toque a
0: no
1: alguien.
0: querían un baterista, te querían a
1: Ese,
0: vos.
1: exacto. Y eso es, nada, muy hermoso. Yo lo disfruto
0: Espectacular.
1: mucho. Sí, cada proyecto es muy distinto,
0: Sí,
1: entonces está
0: pero está
1: bueno.
0: buenísimo porque no es, no, más allá de que es música, no es siempre lo mismo. Te va como,
1: No,
0: ¿no?
1: no.
0: Como está buenísimo.
1: No, y qué sé yo, la semana pasada toqué con Anita Spill, por ejemplo, que Anita es una
0: Genia
1: amiga,
0: total.
1: sí, que la admiro y nada, siempre estamos en contacto haciendo cosas y fui a tocar y ella hace un tiempo que toca con un trío, que son tres pibes que tocan juntos hace 15 años, que se llaman 442, y son un trío medio rock, jazz, son tres bestias de la música, locos, que tocan juntos hace más de 15 años. Claro, y el batero no podía ir y metimos un ensayo y fui a tocar yo. Y para mí fue el muy loco porque meterme en la dinámica de dos que tocan juntos hace tanto tiempo,
0: Claro.
1: el batero que es medio... Además, nada, muy loco, me estoy yendo por las ramas,
0: No
1: pero
0: importa.
1: como que no, hicimos un ensayo. Terminamos la primera pasada del ensayo y le digo a los dos, le digo, claro, ahora los entiendo. O sea, ustedes dos tocan de una manera, que es lo que se dice como tirado para atrás, como todo. Todo como caído de tempo, como todo para atrás, como y el batero va para adelante. Y le dije, ah, lo acabo de entender. O sea, es como yo tengo que
0: Genial.
1: tocar para adelante sin importar lo que ustedes hagan.
0: Claro.
1: Y fue como, ah, sí, claro, Y bueno, ahí funcionó y fui a tocar y estuvo recontra bueno, la pasamos de
0: Espectacular.
1: lujo. Pero bueno, es como eso. Yo lo tomo como ser actor ahí.
0: Claro,
1: Como,
0: sí.
1: che,
0: Hay veces
1: tenés
0: que
1: que
0: podés
1: cumplir.
0: improvisar y, o ser vos o actuar de
1: Exacto.
0: vos.
1: O tenés que ser un arbolito que
0: Y
1: esté
0: otro
1: ahí
0: día
1: parado.
0: que oh,
1: Y
0: sí,
1: bueno,
0: la
1: sí,
0: mesa está
1: yo.
0: servida.
1: Claro. Lo
0: Listo,
1: hago,
0: chao.
1: pim, listo, perfecto. Hacé lo que
0: Espectacular.
1: tenés que hacer y te vas. Perfecto.
0: Bien.
1: Y
0: Vale, sirve.
1: sí, para mí sigue siendo.
0: Y sí, sigue siendo tocar.
1: Sigue siendo tocar y sigue siendo aprender para mí en la
0: Claro,
1: música.
0: sí.
1: Para mí, lo de la chica esta que me dijo, che, quiero que toques los fills exactamente. Lo primero que sentí fue enojo. Tipo, che, dale, boludo. O sea, dejá la maquinita que grabaste entonces. ¿Para qué me llamás?
0: Claro.
1: Y después dije, no, tengo que aprender a poder tocar exactamente lo que me piden, me guste o no me guste. Sí, o sea, es mi trabajo.
0: Y es un
1: No es que estoy
0: desafío,
1: yendo
0: claro.
1: porque soy mi amigo. Estoy
0: Sí, sí,
1: yendo
0: sí,
1: porque me están
0: sí.
1: contratando para eso.
0: Claro.
1: Entonces, bueno, tengo que tocar esto. Lo toco.
0: Genial. Juan Pablo Alfieri está contando todas esas cosas hermosas sobre la música. Te vamos a pedir una canción más, ¿puede ser?
1: Bueno, sí, estoy pensando qué toco. Bueno, vos nombraste Salvador. ¿Puedo tocar Salvador? Alguna versión así media loca.

0: Juan Pablo Alfieri está aquí en Otras Pasiones en la Red. El 12 de junio vas a estar en Stramer, una hermosa sala. Estábamos charlando hace un ratito de lo lindo que es Stramer Bar ahí en Godoy Cruz. Y Cabrera es, bueno, en Palermo, acá nomás.
1: Acá nomás.
0: Vas a estar ahí el 12 de junio y el 22 de mayo ya sale Imán.
1: Así es.
0: Te agradezco mucho que hayas venido.
1: Por favor.
0: Alegra mucho que hayas vencido el síndrome del impostor y todas esas cosas que luchaste para cantar y dar a conocer tus canciones.
1: Bueno,
0: es muy
1: gracias.
0: Lindo lo que haces. La última pregunta que te quiero hacer es, ¿en qué te inspiras? ¿Dónde buscas inspiración?
1: Trato en todos lados, la verdad. Trato en todos lados. ¿Por qué digo esto? Porque, no sé, siento que también en las pequeñas cosas y en los detalles hay mucha de la inspiración. Y en este tipo de cosas de las que hablamos todo este rato, que tiene que ver con señales y con una mirada o con una canción que... ¿Viste? Ese tipo de pequeñas cosas siento que hacen mucho a mi inspiración. Y después, bueno, a mí me inspira mucho la naturaleza. O sea, soy como... Nada, todos venimos de ahí, todos y todas venimos de ahí, y todas y todas nos vamos a ir para ahí. Entonces, me pasa mucho eso de yo me voy a un bosque y de repente adentro mío se empiezan a activar unas cosas que no las puedo explicar, y ahí me pasan cosas, qué sé yo. Pero la verdad, como te digo, siento que trato de inspirarme en todo, porque también me encanta leer y me encanta escribir, y escribo y leo por deporte y porque me gusta hacerlo, y porque de repente leo un libro que no tiene nada que ver y me pongo a llorar y digo, no, ¿cómo escribiste esto de esta manera? ¿Viste? Bueno, eso a mí me parta al medio y de repente eso me inspira muchísimo. Así que trato de que la inspiración esté un poco en todo.
0: Totalmente, sí. Bueno, y esto que decíamos, ¿no? De estar atento a las señales y a, no sé, todas las cosas de las que uno se

0: puede nutrir. Me quedé con la imagen esa de el que se levanta y puede pintar un cuadro y cambiar el día versus el que se come 5 kilos de helado. Aunque quizás el helado también te inspire para algo.
1: Obvio, no, no, no. Y aparte
0: Pero
1: no estoy
0: como
1: para juzgar a nadie, yo
0: no,
1: estoy de
0: pero
1: los dos
0: digo, como esta
1: lados.
0: cosa de buscar, no sé, algo lindo en todo lo que nos rodea, ¿no? Y
1: Y
0: algo que te nutre.
1: creo que, bueno, un poco eso. ¿En qué me inspiro? En eso, en poder en realidad tratar de ver algo como, bueno, vos podés ver que un árbol está todo muerto. En este momento podés ver que el chabón se está secando porque después va a volver a reverdecer, qué sé
0: Claro,
1: yo,
0: la
1: bueno,
0: versión
1: no,
0: optimista
1: claro.
0: era.
1: Por eso digo, es como, en realidad tiene que ver con el punto de mirada de lo
0: Totalmente.
1: que veas. Si ves un edificio que te resultó inspirador, y bueno, buenísimo, o sea, digo, me voy a Lisandro, que sé que tiene un disco que se llama tipo Ese asunto de la ventana, y el chabón se va a haber inspirado en ver un edificio y
0: Sí.
1: todas las historias que hay detrás de una ventana.
0: Sí, sí, sí,
1: Entonces,
0: sí.
1: para otra persona puede decir, oh, qué mierda ese edificio. Y bueno, es un poco eso, creo.
0: Totalmente, totalmente. Juan Pablo, muchas
1: Bueno,
0: gracias
1: a
0: por
1: vos,
0: venir.
1: gracias, un
0: Muchos
1: placer.
0: éxitos. Juan Pablo Alfieri estuvo aquí en otras pasiones en la red. Nosotros seguimos.

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0: ventana.
1: Esto es un disco porque sí. La sección más linda de este programa. No se pongan celosas las otras, pero realmente yo le tengo un cariño especial.
0: Son sombras lejanas del bosque. Es algo raro en las.
1: Nos debíamos un disco de rock nacional que no sea de los 80, porque ya los agotamos, me parece. Y vinimos con este que es un clásico.

La banda es Los Tipitos. El disco se llama Armando Camaleón, año 2004. Disco bisagra, porque son de esos que una banda que venía siendo bastante importante para el rock argentino, que venían con su lugar, pisando, abarcando lugares, haciéndose parte de la escena, podemos decir, y que de repente sacan un discazo que es un antes y después, no solo para ellos, para nuestra música

Canciones que cuentan historias, que tienen algunas cuestiones cotidianas, con algo de tristeza también. Que arranca así, el disco arranca con Campanas en la noche, canción que cuando se vuelve de cancha, vos ya sabés que estás ante...

Dicen que Campanas en la noche, que la compuso Walter, tiene una cosa un poquito como confesional, porque medio que le salió después de una noche larga, ¿no? Bueno, eso dicen. Y es de esas canciones que arrancan antes de que el disco salga a la calle. Ya la conocías, ya la cantabas, ya la tocaban en vivo. Y que nace en un momento un toque introspectivo para el grupo, porque estaban buscando identidad, estaban viendo qué hacían después de años remándola en el under, y sale este temón. Igual sí, claro, temón, temón, sí, pero temón. ¿Vos querés temones? Armando Camaleón tiene temones.

Sí, quedaste medio hechizado, ¿no? Había una cuestión ahí como de gualicho, de cosa rara. Es una metáfora, ¿no es cierto? Pero a veces puede pasar eso.

Dicen que la canción nació en una noche en el cumpleaños de una amiga de la banda. El baterista, muy fanático de The Clash, los hizo escuchar unos temas. Y de repente dice que les queda medio como grabada a Walter Piancioli esta melodía. Y qué sé yo, queda como ahí dando vueltas. Les llevó bastante porque le dieron muchas vueltas en el estudio. La trabajaron mucho porque no querían darle una cosa medio solemne. Querían que sea bien fresca. Y era una época en la que internet era, funcionaba como podía. Íbamos al ciber, ¿no? No, tranqui, tranqui. No, no tiene hitazos este disco, ¿eh?

vinieron al programa de MP 910 el año pasado. Venían varias veces los tipitos, pero creo que el año pasado fue la última que vinieron Raúl y Walter. Y esta canción la tocaron.

Peter es como el alma compositiva, ¿no? Es como el que hace las letras, pero después ellos cuentan que las canciones se terminan de armar en la sala de ensayo y que le dan forma entre todos, ¿no? Hay como algo de una identidad muy marcada que le dan todos los miembros de la banda a las canciones antes de sacarlas. Y lo que ellos cuentan que querían hacer para Armando Camaleón era que cada una de las canciones, a su vez, más allá de que siempre en el disco hay un hilo conductor, hay como una idea central, cada una de esas canciones tuviera un alma y una identidad bien definida.

Y qué lindo que diga la suerte va a cambiar, porque ellos estaban en ese momento, la banda en el 2004, estaban buscando dar el salto. Tenían canciones hermosas, tenían un gran recorrido, tenían público, tenían gente que los seguía a todas partes y ellos querían ganar una. Con Armando Camaleón sucedió.

Camaleón, disco de los típitos, nuestro disco, porque sí. Tiene 4 hitazos. El cuarto hitazo. Vos decís, no puede ser tantos hits en una misma, en un mismo disco. Sí, señora, sí se puede. Lo que me encanta esta canción es que te baja un poquito el ritmo, pero te mantiene, ¿no?, como la fuerza.

que el año pasado, pasados un poco los 20 años de Armando Camaleón, los tipitos empezaron a reversionar estas canciones y sacaron nuevas versiones de los temas de Armando Camaleón con invitados especiales. Estuvo Andrés Calamaro en una y también estuvo Abel Pintos en la versión de Silencio. De hecho, hicieron también brujería con Jarabe de Palo. Tuvieron como muchos invitados distintos para ir revisitar, palabra que se usa mucho, sus canciones de hace 20 años y darles una vuelta de tuerca, a veces solo para traerlas y para decir, mira qué lindo que le queda a Abel Pintos cantar esta canción, que ya es como parte de todos.

canción explora esos dos mundos de buscar como la paz con vos mismo y a la vez lidiar con el caos del mundo exterior. Había algo de ellos también que los hacía sentir expuestos y que en este tipo de canciones, cuando las letras son más profundas, cuando hablas más de lo que te pasa, dijeron, les costó un poquito incluso cerrar la idea de esta canción.

Estamos escuchando a Armando Camaleón, el disco de Los Tipitos, ese que los hizo saltar a la popularidad. La primera parte de la recontra conoces, tiene hitazos por todos lados. Y después hay una segunda parte del disco. Si esto fuera un vinilo, lo estaríamos dando vuelta. Y hay otras joyitas escondidas. El primero que te voy a compartir es Mil Intentos.

Esta canción es casi autobiográfica, se llama Mil Intentos y el título te lo dice un montón, ¿no? Es una canción sobre insistir, sobre chocar, sobre darte la cabeza contra la pared y contra lo mismo una y mil veces, pero seguir insistiendo. Y va muy en sintonía con la historia de los Tipitos, porque antes de este disco pasaron mil años tocando, mil años construyendo su narrativa, su historia, su recorrido.

que se siente hecho a pulmón, se siente el laburo, el amor, la pasión por lo que hacen. Esto de abrirse y decir, no tengo miedo de decir que intenté mil veces, pero que algún día se me va a dar. No sé, me parece como un mensaje copado, incluso para tenerlo en cuenta, para la vida, cada uno.

Estamos escuchando un disco porque sí, estamos escuchando a Armando Camaleón de Los Típitos y la canción que sigue tiene historia. Se llama Solo Figuras y aparece también aquí León Gieco.

Es linda la historia de los tipitos con León Gieco, porque antes de ser estos hacedores de hits que escuchamos en la radio y de tener una carrera recontra consolidada, hubo un momento en el que León Gieco los escuchó y le encantó el proyecto que tenían los tipitos, esta banda salida de Mar del Plata, que tocaban en bares, que tocaban por la costa, que hacían temporada. Y León los apadrinó, los ayudó, les produjo el primer disco. Entonces, esta colaboración llega en un momento en el que los tipitos venían dando el salto, pero que León ya era parte de la historia. De hecho, hay una cosa bastante injusta que pasa con este tema, con Solo Figuras, que muchos creen que es de León. No, es de los dos, es de los tipitos. Los tipitos lo componen pensando que es una canción que León Gieco podría cantar. Lo invitan a cantarla y, por supuesto, León

escuchando un disco porque sí, Armando Camaleón, de Los Típitos. Y la última canción del disco se llama precisamente Camaleón. El álbum lo produjo Pablo Guyot, de la banda Hit. Cacho Paredes sabe muy bien de quién estoy hablando. Y fue hermoso el trabajo que hicieron todos juntos, porque termina siendo esto, termina siendo un grupo de amigos que tiene una banda que la viene peleando, que dan un recontrasalto de calidad, pero que no dejan de tener esa esencia de los pibes, la banda de rock, ¿viste? El grupo de amigos que se junta a tocar, porque ante todo la pasan bien.

de Camaleón fue el disco que llevó a los tipitos a la escena, al mainstream, podemos decir, del rock argentino. Los puso en rotación. El video de Brujería apareció en MTV, o sea, estaban realmente esperando meterse, dieron ese salto, se consolidaron, hicieron giras. Supongo que en ese momento viene también el quiebre entre los que te siguen desde Cemento y los que se suman, ¿no? Los recitales. Pero de repente somos un montón más, tenemos que ir a lugares más grandes. Y uno como fan va como extrañando esa época en la que yo te veía en un lugar que éramos 40 personas. Y ahora somos 20.000. Pero bueno, no se pone igual contento por la banda que le gusta. Armando Camaleón termina siendo eso, es el punto de partida para los tipitos, banda hermosa. El año pasado, celebrando 20 años de Armando Camaleón, también tienen un documental que cuenta en primera persona la historia de la banda, las andanzas de Willy, de Raúl. Es hermoso verlos, es hermoso tenerlos, cada tanto vienen al programa de MP. Quizás algún día, quién te dice, vendrán aquí a otras pasiones en la red. Y hoy hemos repasado un disco porque sí, y los elegimos a ellos. Los tipitos, Armando Camaleón. Estás en otras pasiones en la red hasta las 5 de la mañana. La red.am. Porque podemos escuchar por internet, claro que sí. ¿Qué te pensás si estás en otra parte del mundo? AM910, sintonizando la radio como siempre. youtube.com/radiolared. Nos encontrás en vivo. Yo soy Pelli Zambrano, no sé si te lo dije ya, @Pelli Zambrano, te leo en Instagram.

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0: Muy bien, aquí estamos en Otras Pasiones en la Red. Y como te conté al principio del programa, vamos a hablar con un señor que se llama Diego Manusovich, que es el creador, es el ideólogo de una estructura en Chivilcoy que se llama la Nave Spinetta. Pero yo quiero que nos cuente todo él. ¿Qué es? ¿Cómo surgió esta idea y cómo la están llevando a cabo? Hola, Diego, ¿cómo andas? Acá Pelli en Radio La Red.
1: Hola, Pelli, qué alegría conversar contigo. Un saludo grande para todos los oyentes noctámbulos.
0: Muy bien. ¿A qué te dedicas vos, Diego, primero? Esta es la pregunta con la que quiero empezar.
1: Bueno, viste que uno a veces hace diversas cuestiones. Yo soy licenciado en Ciencias de la Educación.
0: Ajá.
1: Soy uno de los fundadores de Foro 21. Foro 21 es una productora de contenidos educativos. Hace más de 31 años hacemos desde comedias musicales educativas hasta stands en Tecnópolis, desde juegos de mesa hasta talleres temáticos en escuelas sobre nutrición, medio ambiente, educación vial. Es decir, hacemos proyectos educativos de cambio cultural. Foro 21, esa es mi productora. Después, qué sé yo, soy novelista, escribo novelas, una saga que se llama El Pedagogo, cuyo protagonista es como un Sherlock Holmes, pero que resuelve problemas sociales, problemas comunitarios. Hay 9 novelas en librerías, y además juego al vóley, además cocino al horno de barro, y bueno, y una de mis lados B también, de mis hobbies, es hacer cosas con la tecnología. Yo hago pequeñas cositas para mí, para mi casa, para mi familia, desde un velador de Harry Potter que tiene mi hija en su mesa de luz, que apretas un botoncito y Harry vuela en su escoba con música de Hogwarts, y además puede cargar el celular y tiene una luz de lectura. Hasta en mi mesa de luz hay un velador temático, homenaje al zorro, donde apretas un botón y un carrusel se mueve y proyecta contra la pared que está atrás de mi cama y
0: más de
1: la serie, con la música del zorro, y además cargo mi celular y leo.
0: ¿En qué momento haces todas esas cosas, ¿no?
1: Bueno, viste, uno se va encontrando, el deseo te va guiando para, en los momentos de ocio, va encontrando tiempos y energía para hacer cosas que le gustan,
0: ¿viste? Y vas aprendiendo, además, claro, porque es un montón.
1: Es un montón y lo disfruto. Ya tengo 56 años y bueno, y uno va también ordenando su vida laboral de tal manera que puede ir encontrando ciertos espacios en donde crear. Y bueno, y ese afán por hacer cosas pequeñas vinculadas al arte, la tecnología, me llevó a presentar 12 proyectitos míos en la Noche de los Museos que se organizó aquí en la ciudad de Chivilcoy el año pasado, que me convocó la MUNI, y cuando los puse en una plaza, en la plaza de mi barrio, bueno, por primera vez la gente podía ver algo vinculado a mi hobby secreto, por decirlo de alguna manera.
0: Sí.
1: Y bueno, y la gente se entusiasmaba un montón, ¿viste? Flasheaba, como se dice ahora, y dije, che, pará, tengo que compartir con la gente esta cuestión, porque la gente finalmente le gusta ver la cosa animatrónica del movimiento, el sonido y las luces, ¿viste?
0: Sí.
1: Y bueno, y ahí se me hizo ese clic y dije, a ver, ¿qué puedo hacer? ¿Qué puedo hacer? ¿Cuál puede ser mi primer proyecto público? Y bueno, y como soy muy, muy fan de Luis Alberto, como tantos otros en nuestro país y en el mundo, dije, bueno, vamos a dejar que Luis me guíe, y me guíe el deseo, y ahí, bueno, dije, che, quiero hacer una nave, voy a hacer una nave Spinetta. Yo vengo haciendo pequeños naves Spinetta en casa, donde también hay aparatitos chiquititos que tienen grabada toda la discografía de Luis, y cada 15 minutos se abren y muestran las tapas de sus discos. Es decir, vengo haciendo cosas chiquititas y dije, bueno, Es el momento
0: Pero
1: de hacer
0: te
1: una gran
0: fuiste mundial,
1: estructura.
0: Diego, es una cosa tremenda. Claro, porque una cosa es hacer un velador, igual es un montón, no, no sabría ni por dónde empezar, pero una cosa es hacer como un proyecto, vos venías diciendo como cosas chiquitas, y esto es una nave que está, no sé cuánto mide ahora vos me vas a decir, pero el dato que tengo está a 4 metros de altura, o sea, es una
1: Sí,
0: cosa
1: nos fuimos al
0: gigantesca.
1: carajo. Nos
0: Sí.
1: fuimos al carajo, Pichi, esa es la verdad.
0: Totalmente. O sea,
1: Sí, es una
0: la
1: nave
0: inspiración que
1: gigante.
0: te bajó el flaco fue
1: Sí.
0: espectacular.
1: Sí, fue espectacular, realmente fue espectacular. Esta es una nave que funciona como un reloj cucú. Es una nave que tiene 4 metros de alto por unos 3 de ancho. Tiene estilo steampunk, para que no vieron todavía videos en YouTube, ponen nave Spinetta o en cualquier otra plataforma y ya les va a los videos que se están haciendo
0: ¿Qué quiere
1: acerca de la
0: decir?
1: nave.
0: ¿Qué quiere decir steampunk?
1: Bueno, steampunk es una corriente estética de raíz sajona, que steam quiere decir vapor, y punk es el movimiento de los 60. A ver, la estética steampunk tiene que ver con una estética industrial, victoriana, previa a todo el desarrollo de la electrónica en el mundo, que privilegia los engranajes, las palancas, las manivelas, los relojes analógicos, toda una estética que revaloriza el movimiento, la física y la química, que la adoro y que laburo en muchos de mis proyectos. Y yo quería que la nave Spinetta tenga un poco esa
0: Claro,
1: estética
0: sí, porque
1: retro
0: podría haber sido una pantalla
1: industrial.
0: tranquilamente en estos tiempos, ¿no? Tipo, todo hecho
1: Por
0: con...
1: supuesto,
0: Claro.
1: cualquier otra
0: Sí, sí, sí,
1: estética
0: sí. No, no,
1: moderna,
0: no, pero y
1: distinta, ¿no?
0: también implica mucho más laburo, me imagino, ¿no? Porque una cosa es poner una, sí, qué sé yo, después tenerla a la intemperie, qué sé yo, puede representar alguna dificultad, pero se podría, hoy que estamos todos acudiendo a la inteligencia artificial para hacer las cosas, que vos hayas elegido volver a un paso anterior, ¿no? A la parte así como mecánica y de palancas y de una nave que levanta una persiana y aparece el flaco ahí adentro, es una locura, la verdad que es hermoso
1: Bueno,
0: la
1: quisimos hacer
0: aventura en
1: ese
0: la que se
1: juego,
0: embarcaron.
1: tal cual, quisimos hacer ese juego en donde lo físico, lo emocional, lo palpable, porque esta es una nave que está en una plaza que se llama Luis Alberto Spinetta, en la ciudad de Chivilcoy, a 2 cuadras de la plaza principal, y funciona como un reloj cucú, es decir, a cada hora exacta, a cada hora en punto, se mueve una cuerda primero que está fuera de la nave, como cargando el mecanismo, y luego se abre la escotilla y se lo ve, como dijiste, a Luis Alberto, que mueve una mano, mueve una pierna, y alrededor de él giran, como en un aro mágico, las tapas de sus discos. Y se empieza a escuchar una de sus 500 canciones que están grabadas en la nave. Y este show, por decirlo de alguna manera, dura 2 minutos, luego se baja la escotilla y sigue sonando la canción que estaba sonando hasta terminar, ¿verdad?
0: Sí.
1: Y esto ocurre las 24 horas del día, los 365 días del año.
0: O
1: Esto lo
0: sea,
1: estrenamos el 23 de enero
0: sí.
1: y está en marcha para todos los visitantes, lleguen a la hora que lleguen a Chivilcoy.
0: Es hermoso. Tiembla el reloj cucú de Carlos Paz con esto, ya te lo digo.
1: Bueno, hay muchas humoradas en internet, los propios cordobeses
0: Total,
1: se
0: que se quedó un
1: mofan de
0: poquito
1: su
0: en el
1: cucú
0: tiempo, también hay
1: ahora.
0: que decirlo.
1: Bueno, son otras tecnologías divinas, esto está inspirado en la misma lógica, la lógica de acompañar a la comunidad en el paso del tiempo y marcarla como se puede, ¿eh? Vos pensás que las primeras tradiciones alemanas son la del reloj cucú a cuerda y
0: Claro.
1: que aún están funcionando en muchos sitios, y también es conmovedor, también tiene su encanto ver salir un pajarito o un santo o lo que sea.
0: Obvio.
1: Y también es valioso. Nosotros quisimos homenajear a nuestro artista favorito y bueno, y se está congregando mucha gente porque me escribieron allá que van a venir en procesión. Ya está usando la palabra
0: Qué
1: procesión
0: hermoso, es
1: a
0: un
1: ver la
0: ritual
1: nave de
0: ya.
1: Luis,
0: Sí.
1: varios autos de spinettianos y la otra vez de Entre Ríos y de Mendoza. Y ahora vamos a estrenar, por primera vez vamos a estrenar algo que teníamos en proyecto, que son recitales en la nave. Vamos a albergar a nuestra primera banda el 23 de mayo, que viene a la placita,
0: Qué
1: gente
0: lindo.
1: spinettiana, que se llama Y que siga la melodía. Es una banda que hace la música de Luis en forma bella y divina. Vienen a tocar a la placita de Luis, la Muni pone el escenario y el sonido, y entonces la plaza se empieza a convertir en un icono de encuentro, de
0: Total.
1: homenaje a Luis, y esto, ni más ni menos que de homenaje a Luis, de las formas que se puede.
0: Es hermoso porque lo que estás contando, ¿no? Es la apertura de mucho más que una estructura, que un reloj cucú, ¿no? Como de esto que puede llegar a significar, no sé, convertirse en un símbolo de tu ciudad también, de Chivilcoy, un atractivo turístico, una forma de que se
1: Sí.
0: encuentren personas, ¿no? Como vos tomás
1: Por
0: dimensión de
1: supuesto, la
0: todo
1: Muni.
0: lo que significa este proyecto tuyo.
1: Bueno, uno, qué sé yo, va tomando dimensión en la medida que el proyecto va caminando,
0: Sí.
1: ¿viste? Qué sé yo, los mensajes de la gente, los mensajes de los músicos, de músicos que tocaron con Luis, que nos dicen cosas divinas, y otros proyectos más que todavía no puedo contar, pero que se están incubando, y que son, nada, muestras de afecto extraordinarios, ¿no? Gente que se conmueve. Entonces vibra en la misma frecuencia que nosotros soñamos, que nosotros imaginamos, y es
0: Sí.
1: poder compartir con la comunidad, chicos, adolescentes, adultos. Hay nenes que vienen, que le piden a sus papás venir 2 o 3 veces por semana a la plaza
0: Qué
1: a ver
0: lindo.
1: al señor que está en la nave, ¿no? Porque quieren ver al
0: Claro.
1: señor de la nave, y papá, poneme Spinetta en casa, le piden. Es decir, cosas que, algunas que soñamos y otras que ni siquiera soñamos, ¿no? Y se
0: Total.
1: están dando, y bueno, nos llena de regocijo, como podrás imaginarte. Esto es regocijo
0: Totalmente.
1: puro, y estamos muy, muy cebados con nuestro equipo de trabajo, más de 30 personas trabajando en este proyecto, desde Guille Solimo, mi gran amigo Guille Solimo, que es el artista tecnológico de la nave, hasta Agustín Valenciano, que es el artista que hizo todo el montaje metalúrgico de la nave
0: Claro.
1: Spinetta, y por detrás unas 27 personas más que le dieron sentido y vida artística a este proyecto.
0: Total. Te quiero preguntar, bueno, ahora que vos empezaste a mencionar a la gente que trabajó en este proyecto, ¿no? Porque me imagino que, bueno, esto que contás, ¿no? Tiene la parte hermosa de volver a lo mecánico, a las cosas que funcionan por palancas y poleas, y también tiene mucha tecnología, ¿no? Tiene muchísima cosa de avanzada
1: Sin
0: aplicada.
1: duda, sin duda.
0: ¿Cómo convivieron las dos cosas? ¿Quién se encargó de hacer la forma del flaco Spinetta? Contame un poquito la cocina de
1: Bueno, a
0: esto.
1: ver, es una confluencia tecnológica, claro que
0: Sí.
1: sí. Son cuerdas que se mueven, pero están accionadas por motores, y los motores están accionados por relays, que a su vez están disparados por mecanismos de computación, programación, acceso a Internet. Ayer una empresa de Internet local nos donó la conexión a Internet inalámbrica, porque antes
0: Wow,
1: la tomábamos de un vecino,
0: sí,
1: y bueno, también hay que destacar esa generosidad
0: divino el vecino que se
1: que se va
0: copó.
1: dando. Totalmente,
0: La nave Spinetta
1: totalmente.
0: se me
1: Mucha
0: colgó del
1: gente.
0: wifi, decía el vecino.
1: Obviamente, el vecino nos dio su password, y encantado de poder utilizarlo. Bueno, entonces, la máquina es un híbrido de tecnología mecánica y tecnología electrónica. Vos pensás que a cada hora en punto tiene que ver con el seteo de relojes que buscan la hora oficial por internet. Además, adentro de la máquina hay una cámara de TV en la cual nosotros internamente vemos que funcionen bien todos los mecanismos, y también podemos ver un poquito hacia afuera cuando se junta la gente, que tanto nos gusta también. Y bueno, y a ver, por ejemplo, la figura de Luis Alberto es un maniquí que no es fácil de encontrar. Es un maniquí sentado, de un ser humano sentado,
0: Sí.
1: al cual tuvimos que hacer la cara de Luis. La cara de Luis la hizo el gran genio Marcelito Mosqueira, que es un artista local, escultor, ilustrador, que hizo la cara de Luis Alberto, emulando a un Luis Alberto de los 80. La peluca de Luis Alberto la donó al SEC, que es una organización que nuclea a personas que están en situación oncológica
0: Sí,
1: y que
0: sí.
1: suelen hacer pelucas para mujeres que pierdan el pelo. Se entusiasmaron un montón con el proyecto y nos donaron una peluca para Luis, una peluca divina que una peinadora local le dio el look que queríamos. Y así sucesivamente, la gente fue donando o haciendo descuentos grandes para que el proyecto pueda ver la luz. Y esto ocurrió el 23 de enero pasado, día del cumpleaños de Spinetta y día del músico en la Argentina.
0: Es hermoso el recorrido que estás contando, porque desde la peluca, el maniquí, no sé, hasta el que soldó la estructura, ¿no? Para darle la forma de nave que tiene. Es como una gran familia ahí trabajando atrás. Das una sensación como de mucha camaradería, ¿no? Desde el vecino que prestó el wifi.
1: Sí,
0: Me lo imagino como todos tan,
1: sí.
0: no sé, con tantas ganas de participar de un proyecto. ¿Cuántas ganas tenemos, ¿no? De juntarnos y hacer cosas, ¿no? Entre
1: Mira,
0: las personas.
1: eso que decís es interesante, porque una de las enseñanzas que deja este proyecto es esa, ¿no? La mancomunión existe. La mancomunión existe. Hay ciertos hitos, ciertos procesos, ciertos proyectos que van concitando la energía de gente y la gente cuando siente un denominador común hace su mejor esfuerzo. Y eso, a los fines de un proyecto, es un montón.
0: Total.
1: A los fines de un proyecto, hacer un esfuerzo adicional en vistas a algo colectivo es un montón. Y esto dio como resultado, bueno, esta construcción. Y otra cosa llamativa también es que esta nave está en un espacio público.
0: Claro.
1: Esta nave no está en un museo, no está en mi casa, no es parte de una colección privada, está en una plaza pública las 24 horas. Para todos aquellos que quieran ir a sentarse un ratito, la Muni puso unos banquitos muy lindos para sentarse a tomar mate y puedan ver en la hora en punto el show de Luis Alberto
0: Hermoso.
1: en vivo y en directo. Y esto también es parte de la clave de esta emoción, que es algo que es para todos. Y como dato llamativo, es que la nave está intacta, está igual, exactamente igual como la estrenamos el 23 de enero. No hay un
0: Hermoso.
1: tornillo fuera de lugar,
0: Hermoso. No hay
1: no
0: una
1: falta
0: pintada, un
1: nada,
0: graffiti,
1: está
0: nada.
1: completa, bueno, está inmaculada.
0: Hermoso.
1: Y eso en el mundo de hoy, el mundo del espacio público de hoy, no es poca cosa.
0: Totalmente. Es un montón, es un montón. Es una muestra de cariño, ¿no? De qué lindo lo que hicieron. Hermoso. ¿Qué te pasó la primera vez que la viste funcionar? La primera hora en punto que pudiste verla.
1: Bueno, cuando la estrenamos en la plaza, porque todo esto era un gran secreto, nadie sabe, es decir, una semana antes del estreno oficial hicimos una van premier en el taller de Agustín, donde estaba instalada la nave, invitamos a los 30 colaboradores más prensa, pero no estaba permitido ni sacar fotos ni filmar videos,
0: Claro.
1: solo venir y participar y
0: Y
1: verla
0: vivir.
1: y vivirla.
0: Sí.
1: Y después la desmontamos toda y la llevamos con grúas y con acoplados a la placita, que son unas 20 cuadras del taller, y la volvimos a montar en la plaza y la tapamos con cortinas hasta el estreno que ocurría a los 5 días, ¿no? Y bueno, y ese estreno se juntaron convocando por redes y los medios, ¿no es cierto?, que se hacían eco, pero nadie difundía nada.
0: Claro.
1: La idea era justamente solo que los periodistas contaran la experiencia que habían vivido en el avant premier, pero sin mostrar nada, que hoy es muy difícil no mostrar algo. ¿Viste? Todas las noticias se muestran, se documentan,
0: Sí.
1: y se juntaron unas 200, 250 personas en la plaza, ¿no? Esa noche. Y bueno, y fue mágico, ¿no?
0: Qué
1: Porque cuando le
0: belleza.
1: hicimos andar, la gente estaba muy, muy, muy asombrada de ver algo que se mueve, ¿viste? No estamos
0: Sí.
1: acostumbrados a ver cosas que se muevan.
0: Qué
1: Sí, en una
0: increíble, ¿no?
1: pantalla,
0: Claro, sí,
1: pero
0: totalmente.
1: no en la vida, no todo, no a cada hora. No es que es un evento que dura un fin de semana, no, no, a cada hora. Y esto genera algo en la gente, Muy mágico, porque hay que
0: Sí.
1: esperar. Por ahí vos llegás 5 minutos antes a la plaza y tenés que esperar la hora. Esperar la hora es algo muy contracultural, ¿viste?
0: Absolutamente,
1: Muy, muy
0: absolutamente.
1: contracultural.
0: Vivimos una era
1: Bueno,
0: de la satisfacción inmediata, de que todo es ya, de
1: tal
0: que
1: cual,
0: todo es, ¿no? On
1: tal cual,
0: demand,
1: tal cual,
0: y acá tenés que
1: tal
0: venir
1: cual,
0: y sentarte
1: tal
0: y
1: cual.
0: esperar.
1: Y bancártela. Y
0: Hermoso.
1: si llegaste 10 minutos tarde, tenés que
0: Tenés que
1: bancarte,
0: esperar 50 minutos.
1: hacé un mandado y volvé.
0: Hermoso.
1: Hay
0: No,
1: mucha
0: pues.
1: gente que viene, hay gente que viene de afuera y bueno, y visitan el pueblo, dan vuelta, vienen a un show, después se van, toman un helado, esperan la siguiente hora, vuelven a ver, escuchar qué siguiente canción va a cantar
0: Claro.
1: Luis, y ahí va la magia.
0: Espectacular, espectacular. Y las canciones son 500, me dijiste, ¿no? Que están ahí
1: Más de
0: en.
1: 500 canciones, es toda
0: Sí.
1: la discografía de Luis
0: Ah,
1: completa,
0: ok. No, no hubo curaduría,
1: desde
0: era toda
1: Almendra.
0: la discografía.
1: Toda la discografía completa, desde Almendra hasta El Póstumo, pasando por Bandas Eternas, pasando por Only Love Can Sustain, el disco en inglés de Luis,
0: Sí.
1: todo, todo, todo. Así que no sabés qué tema puede salir en la próxima hora.
0: Espectacular. Y decime una
1: Sale
0: cosa,
1: por random.
0: escuché por ahí que durante, digamos, entre las horas en punto, por ahí se escuchan ruiditos como de adentro de la nave.
1: Bueno, algo también creación de mi amigo Guille Solimo. Lo que decidimos desde un primer momento es que hacer dos cosas entre las horas. Una es poner frases de Luis Alberto. Si vas por la plaza, en cualquier hora puedes encontrarte con Luis que tira una frase,
0: Ay, qué
1: que la
0: hermoso.
1: sacamos de recitales o de
0: Sí.
1: reportajes. O ruidos de máquina de vapor, o ruidos como que Luis está cortando algo o está golpeando algo dentro de su nave. Entonces, como que Luis está vivo las 24 horas ahí adentro, entre las horas en punto, ¿no? Y eso también aporta una magia linda. Y algunas otras cosas que estamos pensando, estamos con varios proyectos en carpeta, que estamos empezando a trabajar. Hay diseñado otros artefactos, otras funcionalidades para los próximos 3 años, porque queremos que esa plaza tenga más que la nave. Es decir, lo que se
0: Claro.
1: vienen son nuevas funcionalidades y nuevos artefactos animatrónicos de homenaje a Spinetta.
0: Wow.
1: Estamos muy entusiasmados con esto y estamos abriendo en estos días, así que los oyentes que tienen Instagram, nave-spinetta, van a encontrarse con algunas link en vivo y demás, porque vamos a abrir una lista de tripulantes, vamos a abrir una lista de colaboradores para que puedan ayudarnos a financiar el mantenimiento y las innovaciones de toda esta cuestión de la nave y todo este predio, de modo que podamos hacer mucho más fácil y más simple la distancia entre lo que soñamos y lo que materializamos, ¿no?
0: Es espectacular, sí, me encanta. Como
1: Sí, porque hasta
0: repetí
1: ahora
0: el Instagram, nave-bajo spi. Sí.
1: nave-spinetta en Instagram, ¿eh? En
0: Bien.
1: la bio ya hay un link de apoyo por Mercado Pago, pero próximamente va a salir estamos programando un sistema especial de membresías. La idea es que los que colaboren recurrentemente, va a aparecer su nombre en el reloj display de la nave.
0: Qué
1: La
0: lindo.
1: nave tiene un reloj que marca la hora, obviamente, pero también pasan frases. Y todas las horas, después del show de Luis, van a aparecer los nombres de los colaboradores de la nave, ¿eh? De modo
0: Hermoso.
1: que todos podamos sentir que tiramos una pequeña manito.
0: Sí, una de las cosas que me preguntaba cuando vi la nave, no tuve la oportunidad todavía de ir a verla en persona, pero sí la vi por redes y todo, debe ser difícil el mantenimiento también, ¿no? Deben estarle bastante encima a ustedes. Más
1: Mira,
0: allá de,
1: una
0: no,
1: de las.
0: más allá de lo económico, incluso
1: Sí,
0: también,
1: mira,
0: pero digo, el.
1: una de las cosas que hicimos fue hacer un andamio eléctrico. Un andamio eléctrico es un dispositivo que hizo Guille, que es de la nave, exclusivamente de la nave Spinetta, lo terminamos hace 15 días y
0: Sí.
1: por ahora lo guarda un vecino, porque estamos esperando que una empresa constructora local nos haga un pequeño hangar dentro de la placita donde guardar ese andamio, pero ese andamio nos permite subir y bajar de la nave con total independencia, porque efectivamente hay que hacer mantenimiento, hay cuestiones que fallan y que hay que reemplazarlas por otra, porque estamos aprendiendo también todo lo que es el mundo animatrónico 24 horas a la intemperie. Es
0: Claro,
1: decir,
0: sí,
1: esto
0: no,
1: no
0: no, no.
1: es un velador en mi casa,
0: No,
1: es...
0: totalmente, esto se va a bancar el invierno, el
1: Claro,
0: verano, todo.
1: ¿viste? Total. Entonces estamos
0: Sí.
1: aprendiendo, estamos muy atentos porque sabemos que está llegando gente, que a cada hora viene gente a verla y queremos honrar el entusiasmo y que todo funcione perfectamente. Entonces, los tiempos de que algo no esté como nosotros queremos tiene que ser lo más corto posible. Y eso nos implica, bueno, por supuesto, esfuerzo, dinero, repuestos, etcétera, etcétera, que hasta ahora lo estoy solventando yo y de mil amores, pero bueno, dije, che, vamos a abrirlo a algo colectivo porque hay mucha gente entusiasmada y bueno, y nos permite soñar en más grande y compartir el
0: Sí,
1: esfuerzo entre varios, digamos,
0: total.
1: que en definitiva me parece que también se trata de eso, ¿no?
0: Diego, ¿lo llamaron de alguna otra ciudad o de algún por algún otro artista? ¿Te imaginás hacer naves y cápsulas en otras partes?
1: Muchísimo, muchísimo. No, muchísimo, muchísimo. Desde de Entre Ríos, Rosario, Esquel,
0: Qué lindo.
1: Jujuy. ¿Cuándo una nave acá? Una me dijo, por favor, ponele un precio. Ponele un precio, por favor. ¿Cuánto cuesta hacer una nave en mi pueblo? Porque, y le digo, no, mira, no, no, no. A ver, no, no es un no definitivo,
0: No, por
1: pero
0: ahora no.
1: no es la visión aparte. Esto lo hicimos en Chivilcoy porque nosotros vivimos en Chivilcoy y porque nos gusta y nos gusta y así queremos pensarlo.
0: Sí.
1: Y no tenemos otros, por favor, ¿por qué no ponen la nave en un tráiler y peregrinan por toda la Argentina?
0: No, no, no,
1: Y
0: vengan a
1: no,
0: Chivilcoy, viejo.
1: vengan a Chivilcoy, muchachos, no, porque no, viste, no da, entendemos todo, pero bueno. La gente por supuesto, se entusiasma un montón
0: Sí.
1: y eso habla también de la sensibilidad que va replicándose,
0: Totalmente. Aparte es a dos
1: pero no.
0: horas de capital. Nosotros estamos a dos
1: A
0: horas de
1: dos horas de
0: ustedes. No
1: capital,
0: es nada.
1: los que van para la cordillera también pasan por la Ruta 5 y si
0: Sí.
1: no, se planifican un viajecito,
0: Obvio, una
1: especialmente
0: escapada.
1: una escapada especial para Chivilcoy. Los esperamos a todos con mucho gusto.
0: Bueno, Diego Manusovich, creador, ideólogo de esta nave Spinetta, hermoso charlar con vos. Muchísimas gracias por este ratito.
1: Gracias, Tessy.
0: Pueden
1: Gracias,
0: chusmear
1: Tessy.
0: en nave-spinetta, ahí la ven toda, pero hay que ir a verla porque realmente yo la vi por redes y digo, no, me estoy perdiendo una parte. Así
1: Sí, la verdad que
0: que.
1: estar ahí es mucho más. Pero bueno, ese es el encanto de la espera. Los esperamos a todos cuando quieran y puedan.
0: Muchísimas gracias por este contacto. Diego
1: Un
0: Manusovich, se
1: beso
0: le
1: grande.
0: ocurrió, al tipo
1: Adiós,
0: se le
1: Tessy.
0: ocurrió, era inventor porque hacía cosas ya, hacía veladores y cositas en su casa y de repente dijo, ¿y si hago una nave de Luis Alberto Spinetta en la Plaza Spinetta de mi ciudad, en Chivilcoy? Y ahí está el resultado, la nave Spinetta.

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Muy bien, seguimos en otras pasiones. Escuchamos música hasta las 5 de la mañana, como cada sábado. Y esta lista es especial porque es un sello musical que irrumpió a fines de los años 50 en Estados Unidos. Y fue el primer sello completamente hecho con artistas afroamericanos. Cambió la historia de la música popular, hizo que el soul llegue a más lugares del mundo. De allí salieron artistas increíbles. Estoy hablando de Motown, el sello discográfico por excelencia para el soul, para el R&B, para el funk, que tanto nos gusta. Sí, hoy me pongo soul. La lista de hoy viene con temas para moverse, para bailar, para flashear que estamos en otra época. Un sello que fundó un señor que se llamaba Berry Gordy en 1959 en Detroit. Tenía $800 el tipo nada más y destinó el altillo de su casa a construir un sello discográfico para músicos afroamericanos. Después le puso Motown en homenaje al perfil automotriz que tenía la ciudad de Detroit. Y con el tiempo llegó a colocar más de 200 canciones en el puesto número 1 de todo el mundo. Así que la lista de hoy, apretá rec con tu TDK de 60, que empezamos con canciones del sello Motown. Y la primera banda que sonó fue The Temptations, que ellos se hicieron famosos por sus voces, por sus coreografías, un estilo recontramarcado. Fueron los pioneros del soul psicodélico y además una de las bandas más exitosas de su época. Es más, ellos fueron quienes lograron el primer Grammy para el sello discográfico Motown.

Si hablamos de una representante hermosa de este sello discográfico que potenció el soul y el funk y toda la música negra en Estados Unidos, tenemos que hablar de Diana Ross. Porque ella fue una de las grandes caras de Motown, primero al frente de The Supremes y después como solista. Y le dio al sello Motown una especie de despegue porque se fue más al lado del pop sofisticado, pero sin perder su alma soul.

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Estás en Otras Pasiones en la Red. Estás escuchando La Lista, canciones que tienen algo en común. Y pasaban los Jackson 5, claros representantes del sello Motown. Ellos empezaron abriendo su show para The Supremes, pero después, a finales de los 60, ya tenían brillo propio, imagínate. El primer hit que tuvieron fue este, I Want You Back, la canción que escuchábamos recién. Pero en total metieron unas 16 canciones en los rankings de Estados Unidos. Y claro, a partir del éxito que tuvo con los Jackson 5, Motown termina lanzando la carrera solista de Michael Jackson en 1971. Motown fue su plataforma de despegue y llegó a grabar 4 discos con el sello antes de volverse famoso internacionalmente. Estás en La Lista, en Otras Pasiones en la Red, y suena Michael Jackson.

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Los rockeros noventosos como yo seguramente recuerden la reversión que hizo Faith No More de este tema. Bueno, el clásico, el original, es el de The Commodores. Banda formada en la universidad y empezaron a salir de gira con los Jackson 5. Todo tiene que ver con todo en el sello Motown. Lionel Richie al frente, mucha onda, mucha actitud, y terminan llegando a lo más alto a fines de los 70 y principios de los 80. El tema más conocido sin dudas es este que acabamos de escuchar, Easy, pero también tenían Three Times a Lady, Night Shift, y con ese ganaron un premio Grammy. Y claro, después de haber triunfado con The Commodores, el tipo dijo: yo quiero hacer mi carrera solista, y me parece un poquito bien le debe haber ido. Escuchamos a Lionel Richie en la lista, en otras pasiones en la red, canciones que tienen algo en común, y hoy estamos hablando del sello Motown.

El R&B muchas veces fue el inicio de todo. Tanto los Beatles, que hicieron este cover de You Really Got a Hold on Me de Smokey Robinson and the Miracles, pero también los Rolling Stones hicieron lo propio con otras canciones. Bueno, Smokey Robinson and the Miracles fueron de los primeros que metieron los grandes éxitos de Motown en los años 60. Grabaron unas 20 canciones que entraron en el top 40 de los rankings y también lograron el primer millón de ventas del sello con la canción Stop Around. Estás en la lista, en otras pasiones en la red, estamos escuchando canciones que tienen algo en común y venimos escuchando canciones del sello Motown, la cuna del soul, del R&B, de la música funk en Estados Unidos. Y tenemos que hacer un paso obligadísimo por Marvin Gaye. Él empezó como baterista en grabaciones del sello y terminó siendo una de las grandes voces desde comienzos de los 60. ¿Sabes cómo le decían a Marvin Gaye? El príncipe de Motown. Una historia bastante trágica, la de Marvin Gaye, que termina ganando un Grammy en el 82 y dos años después, en el 84, es asesinado por su propio padre en un evento rarísimo. Escuchamos a Marvin Gaye, Let's Get It On. Estás en la lista, en otras pasiones, en la red.

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Estas historias me encantan porque Gladys Knights and the Pips empezaron como una banda soporte. Ellos abrían los shows de The Supremes. Venís siguiendo, ¿no? La línea cronológica, el árbol genealógico de las bandas que te estoy nombrando del sello Motown. Bueno, ellos terminan creciendo, se sienten un poco ninguneados por Motown y terminan cerrando con otro sello discográfico. Despegan ahí. Gladys después siguió como solista, ganó muchos premios Grammy, pero ese primer inicio, esa semilla, fue con Motown Records. Y vamos a seguir con otro clásico del sello Motown, porque estás en la lista, estamos escuchando canciones que tienen algo en común hoy, canciones del sello Motown. Y viene otra banda liderada por una mujer, Martha and the Vandellas. Y esta canción te suena, ¿sabes por qué? Porque después la hizo Mick Jagger con su amigo David Bowie. ¿Se acuerdan? Bueno, la original es de Martha and the Vandellas. Dancing in the Street.

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Estamos llegando al final de esta versión de la lista de canciones del sello Motown. Canciones que tienen algo en común hoy son del mundo soul, un poquito pop, un poquito funk, y son todas de este sello de Detroit que cambió el rumbo de la música popular y del que salieron muchos, muchos artistas. Mira todos los que te nombré ya. Te nombré a Diana Ross, te nombré a Michael Jackson, a Lionel Richie, a Marvin Gaye. Recién escuchábamos a The Four Tops, también una rareza porque se mantuvo la formación original de esta banda durante 40 años y ellos fueron claves para el sonido Motown. La última canción es para un grande de la música. Te nombré muchas personas y faltaba él. Stevie Wonder fue récord por haber sido la persona más joven en haber alcanzado el puesto número uno de los rankings en Estados Unidos. Tenía 13 años la primera vez que pegó un número uno. Ganó unos 25 Grammys y contando a lo largo de su carrera. Y esta canción se convirtió en la más escuchada en la historia del sello Motown. Así que la última canción de esta lista es Superstition de Stevie Wonder.

0: Escuchaste canciones que tienen algo en común. 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Hoy, canciones del sello Motown, porque un poquito de soul no viene nada mal.
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1: Muy bien, ya escuchamos canciones, recorrimos historias, te llevaste algún redescubrimiento, ¿no? Volviste a escuchar algo que te hizo pensar distinto y ahora es el momento de salir al mundo.

Y arrancamos hoy mismo, sábado 9 de mayo, en el C Art Media, en el mismo lugar donde anoche tocó Masacre, va a estar Tours. Viene preparando un show especial porque está celebrando 30 años de banda. Vieron que el año pasado ellos hicieron Polvo de Estrellas, en su último disco, pero también hicieron una serie de entrevistas con otros músicos. Joaquín Levington, siempre como recontra carismático, están así en proceso de reinventar su sonido, de lograr una especie de equilibrio entre la nostalgia y la frescura. Así que en este último disco, que tiene colaboraciones con Milo J, con Conociendo Rusia, bueno, ellos van aportando como otra dimensión a su sonido. Celebran 30 años de vida, una locura. El primer disco de Tour se llamaba Una Pila de Vida, ¿te acordás? Yo los fui a ver en vivo. Buenos Aires Vivo era el ciclo de recitales gratis de la ciudad de Buenos Aires, no sé si se acuerdan. Bueno, así que hecha la invitación entonces, el primer show que tenés es hoy a la noche en el C Art Media, ahí en Corrientes y Dorrego, en Chacarita, a las 9 de la noche. Las entradas disponibles a través de Passline. Tour celebra 30 años de historia.

Del sábado nos vamos al domingo, al día siguiente, así, te dormís una siesta y apareces en el Teatro Gran Rex para ver a Robert Plant, la icónica voz detrás de Led Zeppelin, uno de los cantantes más influyentes, queda corto decir uno de los cantantes más influyentes de la historia. Vuelve a la Argentina en formato solista después de 10 años y va a estar dando este único show en el Gran Rex, hermosa sala por otro lado, ¿no? El Gran Rex para ir a ver música, y viene con su banda y con su disco nuevo que está presentando, que se llama Saving Grace. It's the springtime of my loving. The second season. El proyecto que tiene está bueno porque tiene una onda, bueno, siempre rockera, ¿no? Pero tiene una onda folk, mezclan un poquito el gospel. En la banda tiene a una cantante que se llama Susie Dian, que canta una barbaridad. Así que le está ahí explorando como una nueva etapa y va por otros estilos, además del rock. Así que seguramente va a estar muy bueno ese show, Robert Plant, el domingo 10 de mayo en el Gran Rex.

El Teatro Gran Rex va a estar con muchísima actividad esta semana porque el martes y el miércoles, también allí en esta sala hermosa de la ciudad de Buenos Aires, va a tocar Air Supply. Están festejando 50 años de historia, van a hacer este concierto donde van a repasar los himnos románticos que marcaron a generaciones. All Out of Love, Lost in Love, Making Love Out of Nothing. Todas las canciones de Air Supply tienen love en alguna parte. Un montón de clásicos que van a ser parte de esta noche. Medio siglo, chicos, no es para menos, ¿no? Es para festejar como mínimo con dos fechas en el Gran Rex. Así que martes 12 y miércoles 13 van a estar los Air Supply allí celebrando su 50 aniversario en forma de gira mundial. Las entradas a través de

vamos con la agenda para que no te pierdas ningún show en la ciudad de Buenos Aires y pasamos al jueves 14 de mayo. Ahí tengo dos opciones para vos. En la Trastienda, Trastienda renovada, hermosa, que tiene el bar adelante, que quedó una belleza, va a estar Eruca Sativa a las 8 de la noche en la Trastienda, las entradas disponibles a través de Passline. Esta banda está celebrando su último disco, A Tres Días de la Tierra. ¿Se acuerdan que el año pasado, allá lejos de ese tiempo, habíamos hablado con Gaby Pedernera, el baterista de Eruca Sativa, cuando recién había salido el álbum? Bueno, siguen celebrando la salida, siguen estando contentos y compartiendo sus nuevas canciones. Fueron los teloneros de AC/DC en las tres fechas en River y ahora vuelven a este formato. Este concierto un poquito más íntimo, ¿no? De la Trastienda. No sé cuánta capacidad tiene la Trastienda. ¿Cuánto tendrá? ¿500 personas? Bueno, no sé. Es un formato muchísimo más íntimo como para celebrar y ver música en vivo. Va a haber cuarteto de cuerdas en la formación. Una cosa muy hermosa, así que no se lo pierdan.

Pero si se lo quieren perder el mismo jueves 14 de mayo, tengo otro plan para ofrecerte, que es Piazzolla Electrónico por Nico Sorín. Esto va a ser en Niceto. También hemos charlado hace un par de meses con Nico Sorín, que hace este homenaje a Astor Piazzolla, reinterpretando la obra junto a su conjunto electrónico. Ese pasito que seguramente Astor hubiera dado, bueno, lo está dando Nico Sorín. Y el repertorio está basado en el concierto que el octeto de Piazzolla hizo en el Olimpia de París en 1977. Así que sonará Libertango, Meditango, Cita, Adiós Nonino y Violentango, entre otras canciones. Fue la agenda para que salgas al mundo real, para que mires y veas y escuches música en vivo en la ciudad de Buenos Aires.

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¿Sabes que es la primera vez que escucho la letra de esta canción? La mina arranca quejándose y dice: ¿sabes que soy impaciente? ¿Por qué me dejas esperando en la estación? Hacen como 4 grados bajo cero. No, para la próxima la escucho toda la análisis y te vengo a contar. Muy bien, estamos llegando al final de Otras Pasiones en la Red. Me preguntan un montón cuál es esta canción y cómo se llama. Se llama Messi. La que canta es la señora Lola Young.

canción o algo así en este año. Muy bien, hemos llegado al final. Gracias, Cacha Paredes, arquitecto del sonido, por toda esta maravilla estructural que le das a este programa. Gracias, Chiqui Heredia, en la puesta en el aire. Nosotros nos vamos, pero ustedes se tienen que quedar en la continuidad de Radio La Red, porque ya llega Silvina Brandimarte, la vecina. No exagero si digo que es la mejor vecina del edificio, de la radio. Y la verdad que me encanta que seamos vecinas, Silvi. Te quiero un montón. Bueno, ustedes se quedan con el reporter de fin de semana. Ya llega Silvina Brandimarte de punta en blanco, divina, siempre peinada, con tacos. No importa la hora que sea, no importa el día. Ella está divina, impecable. Y con todos los diarios leídos, te sabe todo lo que está pasando, te lo analiza, todo. Nosotros nos despedimos hasta el próximo sábado. Un placer haber estado acá compartiendo canciones, historias, charlas. Y volveremos el sábado que viene a las 2 de la mañana acá.

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1: Hola a todos, muy buen día, ¿cómo están? 5 de la mañana y un minuto en toda la Argentina. Aquí estamos en vivo en Radio La Red para hacer este Reporter 910 fin de semana. Una mañana fría, 4 grados la sensación térmica a esta hora. Así que Peggy, un beso grande, yo también te quiero mucho. Cuídate ahora, ponete todo ese outfit tan lindo que trajiste hoy. Con el abrigo, los guantes, los mitones, esa, ¿qué onda tiene esa gorra que tenés allí? Bueno, la verdad, muy bien elegido el outfit, porque después del programa, ¿cómo te explico cómo está la calle? Sí, te dije, 4 grados la sensación térmica aquí en

0: La ciudad de Buenos Aires, 4.3, 6.2 la temperatura. Y además, vientito. Cuando venía para acá había una llovizna de esas que no te, viste, como una sopapa, te acompañan y no te sueltan. ¿Cómo la llamamos? Una llovizna. En literatura, ¿te gusta la palabra pertinaz? Saqué esta palabra, no sé de dónde, de qué parte, de todos los recuerdos que uno tiene en la cabeza. Una llovizna pertinaz que te envuelve, que te acompaña, que contribuye a la laringitis, no se vaya más, ¿no? Y que ahí esté, no importa. Ya vamos a tener sol otra vez, que en definitiva es lo que se esperaba para hoy, sábado, donde la temperatura mínima estaba prevista en 7 grados, la máxima en 13, y sin embargo ya ves, 6.2 a esta hora, con alerta amarilla por vientos en la ciudad de Buenos Aires, máxima de 13. Se espera que durante la tarde tengamos mucho viento, chaparrones durante la mañana, pero que la cuestión vaya mejorando. A ver, para mañana domingo, temperatura entre 7 y 16 grados, sin lluvia a la vista. Bueno, tocó este sábado, así es que hay que llevarlo. Tocó laringitis, faringitis, gripe, ¿qué más? ¿No? Hay como una onda que todo lo cubre en nuestra salud, que nos lleva por este lado. Pero aquí estamos, en Radio La Red, como siempre, haciendo este reporter 910, edición fin de semana, un sábado en el que el fútbol, en esta cuenta regresiva que tenemos hacia el Mundial, el fútbol local va con todo, ¿no? Y hoy se prepara para una serie de partidos que van a tener, a Boca como protagonista, Boca Huracán, que van a jugar a partir de las 7 de la tarde en la Bombonera, pero que si estás en Córdoba te va a encontrar con el superclásico cordobés, que va a enfrentar a Talleres y Belgrano. Bueno, también vamos a tener Argentino Juniors y Lanús, que están ahí, ¿no? Si sí, si no, si blanco, si negro, si entran o no entran. Mientras que Independiente Rivadavia va a recibir a Unión de Santa Fe en Mendoza. Se prepara River después de su buen handicap en Venezuela para jugar mañana. En este caso tenemos un clásico ante San Lorenzo. Ya ves que el sábado viene movido de fútbol. Día de descanso para muchos, día de trabajo para otros, y viene, insisto, con este camino hacia el Mundial, con un Leo Messi que allí, poniendo las cartas sobre la mesa, tomándolas en su mano, empezando a orejear cada una de las cartas de ese mazo, señala: en estas cartas tengo a los favoritos a quedarse con el Mundial, a quedarse con la Copa. Pero Leo, ¿cómo es esto? ¿Y Argentina? Argentina la primera. ¿Y las otras? Te lo va a contar Leo, dentro de un rato, porque va orejeando las cartas y de pronto le aparece número uno, número dos, número tres, ¿no? Y allí va. Bueno, muchos deportes tiene este sábado para poner en primera plana en el reporter, pero ¿saben ustedes que lo nuestro pasa por otro andarivel que tiene mucho que ver con otras noticias que hacen a la política, porque así lo demanda la información? Tienen que ver con la economía, involucran causas judiciales, y es mucho más que darte los datos del tiempo y el pronóstico. De todas maneras, me preocupa, sé que tenemos muchos oyentes en Mar del Plata, en toda la zona de la costa atlántica, me preocupa mucho cómo estarán allí en estas ciudades: Mar del Plata, Necochea, Gesell, toda la costa, porque ustedes saben que se emitió una alerta naranja para la costa atlántica a partir de lo que es el fenómeno del ciclo Génesis, que combina vientos muy, muy, muy intensos, la posibilidad de un oleaje alto, la posibilidad de que con esos vientos intensos, lluvia, tormenta, parte del agua que está naturalmente en el mar, en la costa, pueda ingresar algunos puntos de las distintas ciudades, de los distintos balnearios de la costa atlántica. Bueno, sí que la ciclogénesis generó tormentas severas, y que incluso se había generado un temporal marítimo que adquirió formas que, insisto, me resultan preocupantes. Hoy estoy, como siempre, sabiendo que Este Reporter 910 se construye con ida y vuelta, en equipo, sabiendo que ustedes están allí desde el otro lado. Estamos nosotros aquí con Chiqui Heredia, nuestro capitán, bajo la mirada atenta y la escucha activa de Lolo Bernárdez. Yo soy Silvina Brandi Marte. Hoy tengo un inconveniente con la cuenta de Instagram. Dejé hace un ratito colgado un video para contarles algunas cosas que iban a pasar en este programa y se planchó allí el dispositivo. Así es que espero que haya subido ese video. Si quieren, pues comunicarse, por supuesto, allí. @ Silvina Brandi es mi cuenta en Instagram. Si no, hice un posteo muy breve, pero para que podamos sostener ida y vuelta en Twitter o en X, en realidad, que así es como debe ser llamado. La cuenta también es @ Silvina Brandi, todo con minúscula, Brandi con B larga y con I de indio, como para poder sostener la conversación aquí en la radio. Ya te voy a contar cuál es el escenario político con el que vamos a empezar a trabajar hoy. Son las 5 de la mañana y 8 minutos, pero por supuesto, además de decirte que nos escuchamos a través de la M910, la posición clásica en el dial de Radio La Red, también nos escuchamos por la aplicación que tiene la radio, a través del canal de YouTube, que se ve y se escucha, y desde luego, si estás con algún otro dispositivo, te vas a lared.am y ahí salta rápidamente la posibilidad de tener este ida y vuelta. Si hay una línea WhatsApp, sí, hay una línea WhatsApp, hoy no escribas, hoy se habla en esa línea WhatsApp. Son mensajes de voz, breves, pero desde donde te encuentras, obviamente gratuito, es una línea WhatsApp. Te sumás, Chiqui, ¿nos das, por favor, allí el camino por donde seguir?
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0: Eso mismo, 11 23 24 22 22, el WhatsApp para los oyentes. Bueno, hay varios títulos para tener en cuenta hoy, algunos son dispares, por supuesto, pero lo político y lo económico tiene un denominador común. Sí, yo obviamente te voy a decir que Javier Milei volvió a darle respaldo al jefe de gabinete Manuel Adorni. Hay otro título que te parecerá extraño, pero es título del día también. Estados Unidos desclasificó 162 archivos sobre los ovnis. Hay un dato de la economía que es mucho más que un informe frío, porque vuelve a marcar que el consumo de carne por habitante en la Argentina está en baja, sigue cayendo allí. Hay otros temas que están ligados a la forma en la que la justicia ha promovido una serie de fallos que son importantes. Tal vez hoy los veas, chicos, y sin embargo son importantes. El fuero contencioso administrativo está muy activo, y con fallos que hasta aquí van en línea con los reclamos del gobierno. ¿Por qué? Porque desestimó la cautelar que había dispuesto la CGT para que se frenen definitivamente 82 artículos de la Ley de Modernización Laboral. El fuero contencioso administrativo, la justicia, esta parte de la justicia, habilita la aplicación plena de la Ley de Modernización o de Reforma. Por otra parte, también hay una decisión judicial que descongeló la traba de la Ley de Glaciares, que rechazó la cautelar que había sido presentada para que esta Ley de Glaciares no se aplique. En este caso, la resolución fue firmada por el juez federal de Santa Rosa, Juan José Barich, quien consideró que no estaban acreditados los requisitos necesarios. Hay otras movidas judiciales, por ejemplo, imputaron a Demian Reidel, ex funcionario del Gobierno Nacional, por el uso de tarjetas corporativas. Están abriendo una investigación por presuntas irregularidades y en realidad no tiene que ver con el uso porque ha usado para cuestiones naturales, sino porque había allí algunos gastos que llamaron mucho la atención, ¿no? Desde cuestiones que tienen que ver con el esparcimiento hasta consumos personales, que en principio, y no necesariamente, o por lo menos esto sospecha la justicia, tendrían que ver con los gastos que aparecieron allí. Hay otros temas que tienen que ver con la justicia y en este caso con movidas que han generado desde ARCA, el ente recaudador, en la cual profundiza una denuncia contra los principales directivos de la AFA por lo que consideran es una asociación ilícita, en este caso fraudulenta, que haría imposible seguir el derrotero de 300 millones de pesos y se sospecha del uso de facturas apócrifas. Se amplía de esta manera una denuncia que debería ampliar la investigación en esta causa sobre el presidente de la AFA y sobre el ex tesorero. Y hay otra causa que tiene que ver con la forma en la cual se conseguían los permisos especiales para importación, la CIRA, en principio bajo un pago especial para habilitar esa CIRA y acceder a dólares a valor oficial antes de diciembre de 2023. Hay más datos en la justicia que profundizarían sobre esta cuestión. Son títulos que no se pueden perder de vista, que de alguna manera te marcan por dónde va la noticia del día, pero que obviamente 5 de la mañana, 13 minutos, hace que se vuelva imprescindible conocer los datos del escenario político y económico. Mientras tanto, te cuento una vez más que la sensación térmica es de 4 grados 3 décimos aquí en la ciudad de Buenos Aires, que la temperatura es de 6 grados 2, que tenemos una situación de alerta amarilla por vientos intensos, que la máxima prevista para hoy es de 13 grados, que durante la mañana hay una probabilidad de precipitaciones que oscila entre el 10 y el 40%, mientras espera que el resto del día, la tarde y la noche se encuentren mayormente nublados y con mucho viento. Te repetimos, Chiqui, una vez más, la línea WhatsApp para todos aquellos que quieran participar del programa hoy.
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0: 22. 5 y 14 de la mañana. El tema es este. Ya van casi 2 meses en los cuales la situación del jefe de gabinete, Manuel Adorni, se convierte mucho más que en una causa judicial donde se lo investiga por presunto enriquecimiento ilícito, en un nudo político importante para el Poder Ejecutivo. El presidente Javier Milei ha vuelto a ratificar, no solo a confirmar que Manuel Adorni continúa en el cargo de jefe de gabinete, sino además en hacerlo de manera enfática, esta vez ya no solo puertas afuera de la gestión, esto es, en algunos medios con los cuales tiene buen diálogo y buena sintonía, y en los que, a la par que defiende al jefe de gabinete, cuestiona con intensidad al periodismo, sino que esta vez la defensa fue puertas adentro de su propio gobierno. Porque este viernes, en la reunión de gabinete, en la Casa Rosada, y durante aproximadamente media hora, Javier Milei le dijo a sus ministros, al presidente de la Cámara de Diputados, algunos otros colaboradores, a la senadora Patricia Bullrich, que él es el presidente y que insiste con la idea de no ejecutar a un inocente para ganar una elección. Algunas de las crónicas hablan en este sentido, otras sostienen que el presidente prefiere no ganar una elección, prefiere perder una elección antes que ejecutar a un inocente. El inocente en cuestión es Manuel Adorni a los ojos del presidente Javier Milei. Con un tono enfático, la defensa se produjo durante más de media hora. Evidentemente, si esa defensa ya no solo se hace puertas afuera, sino que se hace puertas adentro, no solo marca la línea política que el presidente quiere de sus ministros en cuanto al respaldo para el jefe de gabinete, sino que también de alguna manera frena cualquier intento de cuestionamiento interno en voz alta. Patricia Bullrich, la senadora Patricia Bullrich, fue la que salió a marcar públicamente, y algunos consideran que en privado también, en una conversación que ella no revela, pero que ocurrió con el presidente, la necesidad de que el gobierno haga algo porque entiende la senadora que deberían acelerarse los términos de una presentación de una declaración jurada de bienes por parte del jefe de gabinete, pero también entiende que el gobierno tiene que evitar que esta situación siga socavando en la opinión pública la imagen del Poder Ejecutivo o del presidente de la Nación. Es interesante ver esto, porque Patricia Bullrich es senadora nacional y jefa de bancada de La Libertad Avanza, una mujer políticamente muy activa, con mucha experiencia. Patricia Bullrich fue candidata a presidenta de la Nación, nada indica que no quiera volver a hacerlo, aunque camina en la ciudad de Buenos Aires, ella dice que como en el modelo americano, respondiendo a las consultas de los ciudadanos que la votaron y los que no, para llevarlas luego al Senado, algunos sostienen que la jefatura de gobierno de la ciudad puede ser un objetivo que tal vez no sea elegido por ella, pero que otros tengan para ella en la ciudad de Buenos Aires. Como sea, salió a marcar una diferencia que en la conversación del presidente Javier Milei considera que no debe quedar expuesta públicamente y que todo hasta aquí deben ser respaldos para el vocero y jefe de gabinete Manuel Adorni, que por cierto estuvo muy expuesto ayer. Hubo una inversión importante de la empresa Mercedes-Benz en Zárate, estuvo allí, luego fue el presentador y dio algunas definiciones en una conferencia de prensa que fue protagonizada por el ministro de Economía y la ministra de Seguridad. En esa conferencia de prensa, una vez más, no volvió a explicar ninguna cuestión que tenga que ver con su patrimonio y luego quedó al frente de la reunión de gabinete una vez que el presidente realizara esa defensa que distintas fuentes consideran ha sido enfática. Milei está ahí. En el Congreso, la oposición va a insistir con tener una sesión especial tratando de generar una interpelación al jefe de gabinete. La situación que estaba relativamente calma para Adorni esta semana, que dejamos atrás, se puso más intensa cuando un contratista dijo en la justicia y dejó documentación que había recibido en mano y sin facturas $245,000 para refaccionar una propiedad, la propiedad de la familia Adorni en un country de Exaltación de la Cruz. Y esto fue algo que volvió a generar una movida fuerte e importante. Como sea, la administración lleva 2 meses con el caso Adorni dando vueltas mientras la justicia sigue allí generando material para la investigación, que veremos si termina con una indagatoria o no, con un procesamiento o no del jefe de gabinete. Este tema es el que políticamente más repercute en el oficialismo, un oficialismo que intenta generar anuncios, que intenta generar algunas cuestiones que tengan que ver con dar vuelta la página y poner la mira en algunos otros temas. Por ejemplo, el ministro de Economía, Luis Caputo, salió a decir que el caso Adorni no genera más riesgo para el país y que no impacta en la economía. Se anunció, por otra parte, un super rigi para tratar de captar mayores inversiones en el país, particularmente las mineras, y con buen criterio desde mi punto de vista, no solamente generar un rigi que tenga que ver con las extracciones, sino que por fin se hable de la industrialización de la materia prima, y si que finalmente esa idea está, ese negocio es permeable, se apliquen beneficios que son muy importantes para las empresas y que ojalá tengan un correlato importante en la creación de fuentes de trabajo. No quedarse en una actividad extractiva, sino en industrializar aquello que se extrae. Después hay otras consideraciones alrededor de la actividad, pero ese es otro tema. Está allí el tema de la economía dando vueltas, más allá de contarte de que sigue siendo histórica la caída de la faena de carne vacuna y el consumo de carne, más allá de contarte que ha cerrado otra empresa, en este caso cerró la empresa Cabot, y la crisis del neumático está allí a flor de piel. 150 trabajadores van a perder el empleo, algunos lo hacen de manera directa y otro de manera indirecta, y te dan un panorama de qué cosas están girando aquí a la vista en este sábado 9 de mayo, cuando ya son las 5 y 22 de la mañana. Y 22 de la mañana, fin de semana con mucho fútbol en la previa aquí al Mundial. ¿Sabes lo lindo que está el estudio de la red? ¿No sabes lo lindo que está? Está buenísimo. Ya la pasión empieza a calentar motores, ya ha empezado. Hay algunos deseos puestos acá en las paredes del estudio de Radio La Red también. Vamos a ver qué pasa con esto. Mucho fútbol del torneo local. Ay, ¿qué pasó con estos dos? ¿Cómo terminó, no? 500.000 euros para Valverde y Ramení. El Real Madrid aplicó a los dos jugadores que se pelearon sanciones millonarias. Imagínate, te portaste mal y te cae una multa de 500.000 dólares, ¿no? Menos mal que están allí juntos. Imagínate si estaban separados. ¿Cómo terminaba? ¿Vas a acordar esa serie The Boys? No sé si la viste. La de los superhéroes, que de superhéroes tenían poco. Bueno, si no la viste, mirala, que está buena. Bueno, así que Valverde y Tchouaméni con 500.000 dólares menos. Plin caja para su club, el Real Madrid, que los acaba de sancionar. Claro, pasan cosas duras. Hablamos de los protagonistas, 5 y 23 de la mañana. Te dije que el presidente fue enfático a defender a su jefe de gabinete. Esta vez puertas adentro del gabinete, claro, porque antes lo había hecho puertas afuera. ¿Cómo? Acaba un ejemplo.
2: Entiendo la carnicería mediática, los números mal hechos con mala intención. A ver, digamos, una persona presentó números sumando activos y pasivos, vamos. Es un militante kirchnerista el que hizo eso. Pero no se dan cuenta que tienen un problema de orden de magnitudes. Ese número, Dios, ni siquiera se condice con la casa. Fueron a buscar una cascada, Dios, que parecía no sé qué cosa y se terminó encontrando con dos cañitos. La mentira es más que evidente cuando chequean los precios. Quieran hacer una carnicería de una persona que les hirió el ego. Ni siquiera a nosotros nos genera alguna preocupación al respecto, porque tiene todos los números en orden.
3: Adorni no se va.
2: Ni en pedo se va Adorni.
0: Más claro, la pregunta clara y la respuesta. Ahora, yo me pregunto, si es kirchnerista, si es peronista, si es radical, si es vecinalista, ¿importa lo que dijo ese contratista o importa que lo que dice tiene pruebas, tiene elementos como para sostenerlo o importa la decisión judicial? La respuesta fue enfática y esto no fue puertas adentro, esto no fue una cámara oculta, no. Esto fue en un canal de noticias, en un cable, fue en La Nación Más, ¿no? Donde el presidente puso esta precisión y ni en P se va, ¿no? Bueno. Así fue en público. Imagínense lo que fue en privado. Claro, antes la senadora Patricia Bullrich, y esto causó cierto disgusto, puertas adentro de La Rosada, había sugerido, Patricia Bullrich es una política con mucho olfato, te puede gustar o no gustar la forma en la que actúa, pero olfato político tiene. Claro, Bullrich había sugerido una cuestión como esta.
4: Yo creo que el jefe de gabinete el otro día dio un discurso en la Cámara de Diputados, estaba todo el gabinete, la ciudadanía estaba como en cadena nacional y él dijo algo contundente. Él dijo, yo tengo una explicación a los gastos que hice y tengo que presentar mi declaración jurada de bienes y donde voy a explicar absolutamente todos mis bienes y cómo llegué a tener los bienes que tengo. Bueno, desde mi punto de vista, eso tiene que ser inmediato, porque ya está abierta la posibilidad de presentar la declaración jurada de bienes. ¿Para qué vas a esperar hasta el 30 de julio si la puedes presentar ahora? Una declaración jurada de bienes es algo que, de alguna manera, cuando uno tiene la del año anterior, es bastante fácil hacerla. Se junta con el contador y la hace. Yo creo que lo que no podemos, digamos, si él dijo que él tiene todo probado, bueno, esa prueba para mí, sea en la justicia, como él considere, sea en la Oficina Anticorrupción, tiene que ser inmediato.
0: Presentar ahora, le dice, ¿no? Presentar ahora. Patricia Bullrich dijo esto. El presidente dijo lo que escuchaste antes. Ni en P. Se va Manuel Adorni. Y Manuel Adorni, cuando escuchó a Bullrich, ¿qué sintió? ¿Qué le pasó? ¿Cómo estuvo Manuel con eso?
5: Pato es una fenómena. No. El spoileo es porque todo el mundo sabía que yo la iba a presentar antes del vencimiento.
6: Sí.
5: Porque el vencimiento, viste, se... como pasa todos los años, se extendió. Entonces yo comenté que le iba a presentar, que no iba a esperar al vencimiento, entonces me spoileó que le iba a presentar, que le iba a presentar antes. Está perfecto, qué sé yo, está bien.
3: No lo tomaste mal.
5: No, y si no dijo nada, está bien. Después, qué sé yo, si lo tendría que haber dicho o no, es un tema que se puede charlar, pero no, ¿cómo lo voy a tomar mal?
0: Una fenómena, ¿no? Le dice ahí a Adorni. Bueno, en fin, todo esto interna dentro del mismo partido. Luis Caputo es ministro de Economía. Ayer una conferencia de prensa muy tensa en la Casa Rosada, muy tensa, donde, como te dije, Manuel Adorni habló del tema de la ley universitaria, del fuero contencioso administrativo, la marcha universitaria se mantiene en pie, presentó al ministro de Economía, presentó a la ministra de Seguridad, y obviamente la pregunta iba a estar en el aire, ¿no? Alguien de nuestros colegas, varios le preguntaron sobre Adorni, no voy a responder, hay que hablar del tema del día, obviamente la pregunta estaba allí, y se le preguntó entonces, si nadie quiere hablar de cómo genera su dinero, si se pagan sobresueldos. En la política argentina, el tema de los sobresueldos para los ministros no es nuevo. ¿Te acuerdas de Domingo Cavallo? Cuando dijo que a él no le alcanzaba la plata y que él tenía un sobresueldo en ese momento de $10,000 mensuales. Bueno, lo pongo como ejemplo, porque fue una confesión de partes, lo dijo el mismo ministro. Bueno, de allí en adelante, entonces Ari Rodríguez, el colega Ariel Rodríguez, le pregunta allí a Caputo sobre el tema de los sobresueldos. Ay, Dios mío, ¿qué pregunta es esta? Ni sí ni no. Y también preguntó sobre la influencia del caso Adorni en la economía. Chiqui y yo no hemos tocado para nada el audio en la forma en la que el ministro construye su respuesta hasta que finalmente conceptualiza y dice esto.
6: Lo de Manuel no tiene ningún efecto en eso. De hecho, venimos del viaje este con el presidente, en donde uno de los inversores literalmente se rió en confianza hablando con el canciller, con el embajador y conmigo, diciendo: ¿qué les pasa en Argentina que creen realmente que yo voy a decidir una inversión en función de si el jefe de gabinete tiene una diferencia de una almohadilla de no sé qué? Fue casi una risa, como diciendo: claramente no tienen ningún sentido. Y eso lo quiero enfatizar, porque en ese sentido Argentina ha mejorado mucho como país. Nos estamos empezando a graduar de país más serio. O sea, si hay algún tema político en Argentina, típicamente repercutía en la economía. Por eso, como digo siempre, era porque vos tenías la macroeconomía muy desordenada.
0: Bueno, no, para él no repercute. Para el ministro no repercute el caso Adorni, ¿no? Y ahí te ponen en una situación muy, muy particular. La vamos a profundizar en un segundito nada más. Pero te voy a dejar la pregunta. Cuando se sospechan de casos de corrupción en una gestión, cualquier cuestión, ¿a vos te importa o solo te empiezan a importar las cosas de la gestión cuando afectan tu economía? Repito la pregunta, los casos de corrupción o los supuestos casos de corrupción en cualquier nivel de gerenciamiento, ¿te importan, te afectan o solo te empiezan a afectar y prestas atención a ellos cuando en realidad lo que se toca es tu economía? Te hago esta pregunta porque en unos minutitos nada más vas a escuchar a un analista hablando de esto y vas a escuchar a un ex periodista, ex embajador, polémico, picante, que a veces lo escuchas y decís, ¿cómo es posible que diga esto? Pero espera, porque antes le vamos a preguntar, vamos a recordar un audio, un tramo de una conversación que Facundo Pastor tuvo con el economista Christian Buteler a propósito de si un caso como el de Adorni afecta o no afecta a la economía.
7: A ver, la confianza sí, claramente que sí. También es cierto lo que dijo el ministro, es que nadie que vea un negocio en la Argentina va a dejar de hacerlo porque el ministro, jefe de ministro, no pueda justificar sus ingresos. Algo que la verdad, vos recién lo decías, hace 60 días que estamos sobre este tema, que el foco del gobierno, que la energía del gobierno está sobre el tema Adorni, algo que se tendría que resolver en 5 minutos, ¿sí? Adorni tendría que decir, mira, estos fueron mis gastos, estos son mis ingresos, ingresos, tuve que pedir financiación por esto, o se justifican, y cómo lo podés justificar con una declaración jurada, que si bien no está presentada, en una semana vos te sentás con tu contador, le das los papeles y se presenta. O sea, claro, no tenés por qué esperar hasta la fecha de vencimiento. Acá claramente ahí o no le dan los números, y hace 2 meses que están intentando dibujar para que esos números les den, o una impericia total por parte del gobierno.
0: Esta es la mirada del economista Christian Buteler. Bueno, toca un poco la confianza. Atención con lo que dice Jorge Asís. Hay un momento en el que uno le dice, pero ¿cómo puede estar diciendo esto? ¿Pero esto pasa así siempre? Bueno, a ver, y presta atención, Jorge Asís.
8: Casi te diría, si me preguntan hoy de Adorni, de Milei, de todos estos temas, te diría, no saben robar. Plata hay, arrancaron diciendo no hay plata, y en realidad plata para estas cosas hay. Ya sé que en forma muy descarada, pero tampoco es una novedad. Y tampoco te diría, en la mesa de los corruptos, estos no tallan. Porque vos imaginate que todo lo que suman, $800,000, ¿sabés con lo que se afanó en la Argentina? $800,000. ¿Sabes lo que se le podía haber aconsejado a Adorni? Prolijidad. No te la gastes toda. A mí, sinceramente, me avergüenza un poco tratar el tema. Razón por la cual, ¿qué es lo que yo creo, sinceramente? Te voy a decir algo que es medio temible. Yo creo que está terminado esto. Yo creo que el gobierno de Milei está terminado. Y que lo que resta saber, si lo que conocemos por el círculo rojo, que está revalorizando excesivamente a Mauricio Macri, sale por un lugar de la derecha, porque, bueno, la verdad que ha cometido catastróficos errores, Milei.
0: Le dije que era fuerte, ¿no?, lo que decía Jorge Asís, escritor, ex embajador, periodista. Jorge Asís, fuerte lo que dice Jorge Asís. Entonces, ¿afecta o no afecta? ¿Afecta a la economía? ¿Afecta a qué? ¿O no? ¿Es indiferente para vos? El senador Francisco Paoltroni, un hombre que volvió a La Libertad Avanza, tiene una mirada particular sobre este asunto. A ver cuál es.
9: Sin duda, toda esta ocupación de la opinión pública y de los medios de hace 60 días con el tema de Adorni hace un daño tremendo, pero la realidad es que el mercado va recorriendo otro camino paralelo al de la agenda mediática, digamos, ¿no? Obviamente para mí es lamentable porque pasan desapercibidas todas las noticias espectaculares y los hechos espectaculares que están ocurriendo en nuestro país y que no se pueden materializar, o sea, la gente no le llega esa información. Y los mercados hablan todos los días, la baja de la tasa de interés, producción récord de gas, de petróleo, ayer se dieron los datos de crecimiento de industria y construcción, cosecha récord de trigo, de maíz, de girasol. Yo ya he dado mi opinión, yo no soy el presidente decidió sostenerlo, es una decisión propia del presidente de la nación, y que obviamente tiene que dar todas las explicaciones, responden en la justicia, y que se aclare lo más pronto posible.
0: Bueno, afecta, reconoce Paoltroni que afecta. Así como decía Caputo, no afecta a la economía. Así como decía el economista Buteler, genera un impacto en la confianza. El senador Paoltroni dice, son los medios y esto nos afecta porque para él hay noticias espectaculares. Y a mí me queda picando y resonando lo que dijo Jorge Asís, ¿no? Jorge Asís. Pregunta, y en este caso, nuestros colegas se lo trasladaron a Raúl Timerman sobre por qué en algunos otros casos se pidió la renuncia Guillermo Francos, el primer jefe de gabinete. Digo, fueron muchos los funcionarios que estuvieron poco tiempo en su cargo. En este caso no, es diferente. Raúl Timerman, ¿por qué sucede esto?
10: Bueno, yo lo que estoy viendo, nadie sacrifica al hijo pródigo. Digamos, en este momento hay una especie de pareja presidencial, que es Javier Milei y Karina Milei, donde ya es claro a la vista de todo el ejercicio del poder que hace Karina. Es la que tiene el calibre pasa, no pasa. Es la que dice, este se queda, este se va, este entra, este no entra. El único producto político que dio este gobierno, por eso digo el hijo pródigo, digo, es Manuel Adorni. No hay otro que haya salido de este gobierno políticamente que no sea Manuel Adorni. Es el único propio de ambos. Vos fijate que el otro que está cerquísima, que es Santiago Caputo, tiene un conflicto permanente con Karina Milei. Claro. El único que pertenece a ambos es Manuel Adorni.
0: El hijo pródigo, Raúl Timerman. Estaba hablando con Paulo, ¿no? Con Paulo Vilouta. Interesante esa idea para tener en cuenta. Y yo recién te preguntaba, ¿vos le prestás atención en cualquier instancia, cuando hablan de corrupción, pensás atención a esto, lo seguís, puede influir, sos socio de un club y se habla de esto, y se habla de corrupción, influye en el momento de ir a votar, en una cooperadora, en el consorcio, ¿no? ¿Influye o no? O en realidad empieza importante cuando toca tu bolsillo. Te digo esto porque hay un par de ideas que tira Andrés Malamud, que es un politólogo argentino que vive en Portugal, vos lo conocés, un hombre muy inteligente. Insisto, se puede coincidir o no con sus ideas, está presentando un libro en este momento aquí en la Argentina y claro, también analizó el caso Adorni. ¿Lo escuchamos a Malamud?
11: Porque la corrupción solo importa cuando la economía funciona mal. Solo tiene impacto político cuando se transforma en escándalo. Y solo se transforma en escándalo cuando la clase media sufre problemas económicos. Los escándalos de corrupción tienen dos salidas. Uno es que vuelva el crecimiento económico y otro es que haya una limpieza con una mega operación judicial que habitualmente desestructura el sistema político pero no lo mejora. Los jueces y los fiscales argentinos son presa de los mismos vicios que los políticos argentinos. Ya pasó esto. Pasó el año pasado con Spert. Spert y Adorni eran parte del riñón, Spert con idas y vueltas, Adorni permanente, y ambos encabezaron listas legislativas en los dos distritos más importantes para el gobierno. La respuesta inicial fue la misma, el reflejo de la protección de los propios. Pero cuando se le fue de las manos lo de Spert, lo descabezaron y le salió bien la decapitación. Y ganaron esa elección. La pregunta es por qué no hacen lo mismo ahora. Hay dos respuestas. Una es, Adorni está más pegado a los Milei que Spert, emocionalmente o pegado crematísticamente. Y la otra es, creen que va a cambiar la situación.
0: Es el politólogo Andrés Malamud. 5:39 de la mañana. Cambiaron los datos del tiempo, subió apenitas la temperatura y ahora ya está confirmando lo que te decía hoy, esto de la con cierta beta romántica, la llovizna pertinaz. Sí, el cielo está cubierto y con llovizna, al menos aquí en el área metropolitana, 7 grados 4 décimos, la temperatura 6 grados 1 décima, la sensación térmica. Continúa la alerta amarillo por vientos intensos para la ciudad autónoma de Buenos Aires. Me preocupa la gente de la costa, costa atlántica. ¿Te quedaste con dudas sobre lo que dijo Malamud? Bueno, le vamos a volver a preguntar. ¿Importan los casos de corrupción o los casos que se sospecha de corrupción? ¿Cuándo? Porque la idea de la corrupción es una cosa que te preocupa en sí misma o te preocupa a partir de que toque algún bolsillo. Malamud.
11: Porque la corrupción solo importa cuando la economía funciona mal. Solo tiene impacto político cuando se transforma en escándalo. Y solo se transforma en escándalo cuando la clase media sufre problemas económicos. Los escándalos de corrupción tienen dos salidas. Uno es que vuelva el crecimiento económico y otro es que haya una limpieza con una mega operación judicial que habitualmente desestructura el sistema político pero no lo mejora. Los jueces y los fiscales argentinos son presa de los mismos vicios que los políticos argentinos. Ya pasó esto. Pasó el año pasado con Spert. Spert y Adorni eran parte del riñón, Spert con idas y vueltas, Adorni permanente, y ambos encabezaron listas legislativas en los dos distritos más importantes para el gobierno. La respuesta inicial fue la misma, el reflejo de la protección de los propios. Pero cuando se le fue de las manos lo de Spert, lo descabezaron y le salió bien la decapitación. Y ganaron esa elección. La pregunta es por qué no hacen lo mismo ahora. Hay dos respuestas. Una es, Adorni está más pegado a los Milei que Spert, emocionalmente o pegado crematísticamente. Y la otra es, creen que va a cambiar la situación.
0: Bueno, ya está, para que no queden dudas. Vamos a cerrar el tema Adorni justamente con Manuel Adorni. ¿Por qué cree Manuel que el presidente le da un respaldo tan grande? ¿O por qué cree que a lo largo de 2 meses todavía está allí en el foco de lo que es la información? Le preguntaron y Adorni respondió.
5: Esto es porque yo soy un pedazo de Milei. Y en ese pedazo de Milei es pegarle el cinturón abajo a del cinturón a Milei. No tiene ningún sentido pegarme a mí. ¿Qué sentido tiene desde la razón?
3: A ver,
5: ¿Por qué me... ¿Qué sentido tiene pegarme? ¿Cuál es el sentido?
12: Y qué sé yo, sos el jefe de gabinete de ministro de Milei.
5: Lo fueron otros, y no pasó esto.
0: Yo soy un pedazo de Milei, dice él. ¿Cómo es? ¿No? Yo soy un pedazo de Milei y por eso me pegan a mí. Es la mirada del jefe de gabinete, Manuel Adorni. 5:42 a.m, estamos haciendo este reporter 910 en Radio La Red, en vivo. ¿Qué me pasa en la garganta? Y vengo de una laringitis aguda que me ha tenido a maltraer. Todavía no estoy 10 puntos, pero hoy quería estar acá, por eso estoy un poquito más lenta, un tono un poco más abajo, pero acá estamos, más allá de la llovizna pertinaz, el vientito y todo lo demás, estamos acá. Hay una noticia internacional importante que no quiero que perdamos de vista y que tiene que ver con un anuncio que hizo el presidente Donald Trump. Veremos si este resulta, porque anunció que habrá 3 días de tregua entre Rusia y Ucrania. Hay un cese del fuego que está rigiendo desde hoy y hasta el lunes próximo, inclusive. Esto con motivo de la conmemoración del Día de la Victoria, para recordar la victoria rusa sobre el nazismo en la Segunda Guerra Mundial. Veremos si además sirve para que se puedan intercambiar 1000 prisioneros de cada bando y si sobre todo hay intención de una paz duradera. Vos sabés que hay una política histórica de Rusia que es expansionista. Rusia no apuesta a perder territorios. Rusia tiene la concepción de la gran madre Rusia, de avanzar con todo y de no permitir que las distintas nacionalidades tengan independencia. Es muy difícil sostener una independencia de aquello que fue la Unión Soviética. Rusia considera a Ucrania su territorio, más allá de lo que Ucrania haya representado históricamente. Así es que veremos si este anuncio desemboca en algo concreto, en el fin de la guerra, que es lo que muchos de nosotros deseamos, o si será una escala más en un conflicto que parece no tener fin. 5:43 a.m. Salimos del caso Adorni. Hay muchos otros temas. Probablemente vamos a tener que continuar con ellos mañana. Pero hay uno que tiene que ver con economía, que es importante. ¿Y qué es esto de tener un super rigi? ¿Qué significa? ¿A qué aplica? ¿Por qué importa? Bueno, explica Caputo.
6: Estoy pensando en la idea de un super rigi que implique todavía más beneficios impositivos para lograr una mayor industrialización de lo que son nuestros recursos. Empezamos a buscar entonces la vuelta ahí de qué es lo que esto tenía que englobar y llegamos a la conclusión que lo mejor era que esto englobara todos esos sectores o industrias que hoy no existen en Argentina, de manera tal que podamos generar mayores inversiones, mayor empleo, mayores exportaciones, pero que además tuviera mayor recaudación fiscal, porque si bien vamos a estar cobrando menos impuestos, vamos a estar cobrando impuestos que hoy no se cobran porque estas industrias no existen en el país. Entonces, bajo esas premisas, el grupo que lidera Daniel del RIGI, junto con Pablo Lavín y otro extraordinario profesional, se empezó a diagramar este nuevo esquema, que en definitiva a lo que apunta es a esto mismo que acabo de decir. Y doy algún ejemplo. Argentina va a ser potencia minera en algunos años. Vamos a ser grandes productores de cobre. Ahora bien, existe, por ejemplo, la industria de lo que es el refinamiento y el laminado de cobre, que está en una especie de boom. De hecho, hoy hay falta de oferta de lo que es refinamiento y laminado de cobre. Pero además es una industria que va a crecer exponencialmente porque está empujada por todo lo que es electrificación e inteligencia artificial, que como ustedes saben, está habiendo una inversión fenomenal en esto. Bueno, esta es una industria entonces que en la que Argentina a partir de ahora podría tener estos beneficios y podría hacer que entonces empresas se focalicen en nuestro país para venir a desarrollar estas industrias.
0: Las explicaciones del ministro de Economía. 5:46 a.m, 7:04 a.m, la temperatura, el cielo cubierto y con lloviznas aquí en la ciudad de Buenos Aires. Vamos a poner 5 títulos en foco a partir de noticias publicadas en los principales portales informativos de Argentina.
1: 1.
0: Dice el diario La Nación. No lo voy a ejecutar para ganar la elección. Milei se plantó ante sus ministros y dio un fuerte respaldo a Adorni pese al malestar interno. El presidente arrancó el encuentro y luego lo delegó en su jefe de gabinete. Desde el gobierno aseguraron que el funcionario trabaja en el plan de gestión para 2026-2027 y disiparon otra vez las dudas sobre su continuidad.
1: 2.
0: Pasamos al diario Clarín. Durante el gobierno K, dice Clarín, y entre comillas, billetes cara grande y viene de arriba. Audios y chats revelan cómo se gestionaban las coimas con la CIRA. La justicia detectó en el celular del empresario Martín Migueles conversaciones para agilizar importaciones para obtener dólar oficial en pleno cepo a cambio de pagar sobornos. Una de las personas involucradas trabaja actualmente en Casa Rosada. ¿Cómo era la maniobra con los permisos de importación K y el cobro de coimas del 15%? Es una nota de Daniel Santoro.
1: 3.
0: Nos vamos al diario, al portal de noticias del diario Perfil. En este caso, la información habla de este tema, causa por corrupción. Insólita maniobra de Pablo Tobillino, quiso recusar al juez que investiga a la AFA usando una nota de un medio vinculado a su entorno.
1: 4.
0: Y la cuarta tiene que ver con un tema diferente, pero que amplía de alguna manera algo de lo que te conté en la noticia anterior. El gobierno acusó a Tapia y Tobillino de integrar una asociación ilícita financiera. 5:48 de la mañana, estamos haciendo este reporter 910, edición fin de semana por Radio La Red. ¿Hacemos un ida y vuelta? Dale.
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2: Sí, a nadie le importa Adorni, a nadie. Solamente al periodismo chabacano que tenemos en Argentina, que lo único que le interesa es que le den pauta y... Le den plata para hacer propaganda, nada más, para que los mantengan. Pero a la gente que labura todos los días, que se levanta a las 3 de la mañana para ir a trabajar, Adorni, no pasa nada, es un adorno. Lo importante es tener la comida todos los días en la casa. A ver, de Mariano Acosta.
3: Silvi, buen día. Mirá, lo que me quedó claro con el tema Adorni es que si me llega a venir al negocio y me pide 2 medialunas, lamentablemente le voy a tener que invitar a que se retire, porque yo no quiero más problemas, ¿eh? Bueno, acá en Moncho, seguimos con la mano en la masa.
4: Mira, Gustavo, de José Suárez, me molesta mucho todo lo que se habla, cuando se habla de corrupción en los políticos, me molesta muchísimo, sea verdad o no. Pero porque yo hace 50 años que trabajo y en la Argentina siempre fue lo mismo, siempre pasaron los gobiernos y siempre primero ellos se encargan de llenarse bien los bolsillos y después el trabajador lo deja pero bien a lo último. Pero me molesta muchísimo. No podemos tener un gobierno que no haya corrupción, políticos honestos, siempre nos cuesta un montón. Pobre Argentina, pobre el laburante, le cuesta tanto llegar a fin de mes. Pero es histórico, desde siempre. La verdad que los políticos argentinos dejan mucho que desear.
5: Silvina, buen día a vos y a todo tu equipo. Ariel de Munro. Te cuento que desde Munro a Tortuguitas, llovizna. Vamos colegial el domingo que le ganamos a Chaca. Que tengan lindo día.
6: Hola, buen día. Mi nombre es Fernando, soy de Falpalá, provincia de Jujuy. Los escucho todas las noches, todas las tardes, todas las mañanas. Estoy acá trabajando en la fábrica, haciendo mi última noche. Muchas gracias por la compañía. Son la mejor radio del país.
7: Buenos días. Estoy de acuerdo, pero con Caputo. La prensa argentina está patética. Es actuando corporativamente. Mira el tiempo que está usted perdiendo hablando de lo mismo que se habla en cadena nacional corporativamente. Pero son el hazmerreír a nivel mundial. Patéticos, pero totalmente. Con las cosas que pasan en el mundo. Es increíble, no es periodismo. Se sientan como viejas gordas a hablar y a decir lo mismo. Luego durante el día hay 3-4 noticias que giran por todos los canales. Pero ¿y dónde está la prensa, la investigación, las noticias que queremos escuchar? Chiqui, como usted dice, te voy a explicar, te voy a decir cómo es el tema. Por favor, no sean ególatras, son patéticos.
1: Déjanos tu mensaje de WhatsApp en el 11 23 24 22
8: 22. Bueno, la tarea está bien hecha, porque cuando se trabaja en serio, hay sectores que se sienten así, como este mensaje que escuchaste recién. Hay otros que se permiten reflexionar, hay algunos que hacen autocrítica y otros se enojan. El periodismo no es una tarea para despertar amor. Al contrario, el periodismo tiene otra función, que es informar. Y ustedes saben que a veces la información es incómoda. Para juzgar están los fiscales, están los jueces. Nosotros te contamos datos. ¿Molestan? ¿Qué podemos hacer? No nos podemos hacer cargo de eso. Bueno, evidentemente lo que sí me interesaba mucho ver es que hay gente a la cual los supuestos casos de corrupción le importan nada y otros a los que, además de obviamente trabajar, y generar sus ingresos, sí les importa qué pasa con este tipo de cuestiones. Preguntábamos esto a partir de un concepto muy importante que incluso repetimos del politólogo Andrés Malamud. Él tiene una hipótesis sobre cuándo importa en la sociedad argentina el tema corrupción y sostenía que estaba ligado a que cuando la situación económica no es buena, ahí empiezan a importar casos de esta naturaleza, que no solamente aplicamos a la política, aplicamos a la política de gestión de gobiernos, sino a otras instancias en las cuales hay que administrar diferentes situaciones. 5:56 de la mañana llegaron los diarios en soporte papel, alcanzó el riesgo país el nivel más bajo en 3 meses, mercados cayó 12 unidades hasta 510 puntos, retroceso en las acciones, revelan audios y chats por maniobras con Cira, a mí me cobraban un 11, un 12%, por Vaca Muerta Neuquén genera más de la mitad de los nuevos empleos, Milei dio un nuevo paso en defensa de Adorni. Aquí hay algunos de los datos que están publicados en el diario La Nación, en el soporte papel. En Clarín, audios y chats sobre coimas con el dólar oficial en el gobierno de Fernández y Massa. Corrupción en AFA, acusan por asociación ilícita a Tapia y Tobillino. Milei dijo que prefiere perder en 2027 antes que echar a Adorni. Menos mal que el tema es del periodismo, ¿no? Máximo se recupera, Máximo Kirchner, diputado

0: reforma laboral. Atención a este dato internacional, además de lo que les conté de Trump, y una tregua de 3 días entre Rusia y Ucrania, avance de la ultraderecha en Gran Bretaña. Fueron elecciones locales y regionales que se nacionalizaron y terminaron en una masiva derrota del laborismo en el poder. Bueno, habíamos dicho, y está hoy en distintas tapas, que Leo Messi tiene favoritos para el Mundial. Te habíamos contado también que hoy juegan Boca y Huracán, también que se viene mañana el clásico entre River y Racing, pero orejeaba las cartas el capitán y tenía favoritos para este Mundial. ¿Hacemos un poquito de suspenso? No, no. Que diga Leo cuáles son. Dale.
1: Sí, hay que ilusionarse como se ilusiona siempre el argentino cada vez que hay una competición oficial, sea Copa América, Mundial, pero saber que por delante nuestro creo que hay otros favoritos que llegan mejor como a nivel de grupo, de selección, y que esta Argentina siempre va a ir a competir y a dar el máximo como lo hizo de que está este grupo junto. Yo creo que hoy por hoy Francia está muy bien otra vez, que tiene muchísimos jugadores de un gran nivel. Creo que es España, Brasil, si bien hace un tiempito no está en su mejor momento, creo que Brasil siempre es candidato y tiene los jugadores como para poder pelear en todas las competiciones oficiales. Y después un poco, siempre decimos la misma, ¿no? Alemania, Inglaterra, la grande potencia, ¿no? Después siempre es Portugal. Portugal creo que tiene una selección muy, muy competitiva y muy buena también.
0: Bueno, ahí estamos con los favoritos del gran capital, ¿eh? Vamos en camino al Mundial. Nosotros nos vamos ya con esa llovizna sobre nuestras cabezas, la temperatura baja, y nos vamos escuchando a Trueno, ¿eh? A Mateo, el chico de la Boca, en el que en la pandemia generó grabaciones, se cruzó con Bizarrap, generó allí una alternativa y un lugar en esta música urbana en la Argentina y más allá de la Argentina, que está allí bien ganada, ¿no? Lo que alguna vez contó y cantó el rock, hoy lo canta otra generación, música urbana, ¿sí? ¿Sabes dónde cantó esto? En Estados Unidos, en el show de Jimmy Fallon, en uno de los programas más vistos de los Estados Unidos. Y llevó este estreno, este disco, donde habla del paso guachiturro, ¿no? Y que aquí llegó tu guacho, etcétera, etcétera. Una camiseta muy particular, la de Trueno, foto con Mick Jagger y esta forma de cantar. ¿Qué cantó? Esto que escuchás ahora. Nosotros nos encontramos mañana. Gracias, Chiqui. Gracias a todos por participar. A Nora también, ¿eh? Un beso grande. Yo soy Silvina Brandi Marte. Disfruten de la llovizna, la lluvia, si están a este lado de la ventana. Y si no, salgan preparados. Hasta mañana.

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2: Hola, ¿qué tal? Muy buenos días, bienvenidos un sábado más a La Red Rural, el noticiero agropecuario de Radio La Red. Hasta las 8 de la mañana, sí, hasta las 8, los vamos a estar acompañando con toda la información, el análisis, las entrevistas a cargo de los profesionales del agro. Mi nombre es Marcos López Arriazu y voy a saludar rapidito, sobre todo porque no puedo hablar mucho hoy, no sé si me escucharán, estoy medio complicado. Al señor Fernando Bertelo. ¿Qué hace, Fer? Buen día.
3: ¿Qué tal, Marcos? Buen día para vos, Darío, la audiencia. ¿Cómo están todos?
2: Muy bien, muy bien.
3: Bueno, mejor ¿vos? Así. Bien, bien. Me sorprendió, bueno, esto ustedes lo deben haber visto ya el sábado pasado, ¿no? Pero el decorado que tiene el estudio, hermoso.
2: No, fue durante la semana. Sé que estuvieron trabajando las autoridades de la radio toda la semana para dejarnos este decorado a nosotros precioso. Podríamos subir después algunas fotos en nuestras redes sociales, ¿no? Motivos mundialistas, una copa del mundo, una camiseta 10. Hermoso, hermoso decorado, bueno. Ya metiéndonos en el clima del mundial, que falta nada. Yo no sé si saben ustedes cuántos días faltan, pero es ya, a la vuelta de la esquina. Buen día, Darío Guardado.
4: Buen día, ¿cómo andan? Buen día para todos, para la audiencia, chicos. Buen sábado, si se puede decir, ¿no? Bastante pegajoso el día, ¿eh?
2: Sí, curioso, sí, sí.
4: Bravo, bravo el clima.
3: Ciclón extratropical, escuché por ahí, que obviamente pasó...
2: Ya no saben qué nombre inventar igual.
3: Pero con el nombre...
4: Tendría que cambiar el nombre más patagónico.
3: Me llamó la atención, ¿no? O
2: sea, extratropical.
3: Eso es uno de los titulares que justamente estaba leyendo. Algo en la... En
4: la temperatura en la no está acompañando lo tropical, ¿eh?
3: No sé bien cuál será la explicación de
2: del extra.
3: No claro. Tropical, sino extra.
2: Claro, pero ¿por qué no tropical? No veo nada parecido a lo tropical en esto. Pero bueno,
3: hay lugares donde realmente...
2: Perdón, ¿quién le puso ese nombre? Porque que es así un nombre oficial tipo fenómeno niño es algún invento mediático.
4: Yo no lo había escuchado.
2: Como diría Milei, del 95% de los periodistas.
3: Claro, bueno, no, igual fíjate que a veces uno escucha esas explicaciones, ¿no? De especialistas en clima que yo no sé si son fenómenos que se van dando y quizás características nuevas, que se combinan cosas rara, ¿no?
4: Claro, es la gente, el argentino de bien le pone ese nombre, perfecto.
2: Bueno, pasaron cosas con el clima, la verdad que bastante complicadas. Tenemos un par de audios de productores muy afectados, cosas terribles por la zona de
4: Las Flores.
2: Exactamente. Después los van a escuchar, pero sí, episodios muy, muy violentos. No es lo que estamos viviendo acá en la ciudad de Buenos Aires, que es básicamente una mañana, pero horrible, espantosa, con mucho frío, una llovizna. Le escuchaba decir a Silvina Brandimarte pertinaz, y está muy bien usar esa palabra, pertinaz, en la ciudad de Buenos Aires. Y en este momento, siempre se las doy en un rato la temperatura, pero ahora arranco con este dato primero. 5 grados de sensación térmica en este momento en la ciudad de Buenos Aires, 7 grados 1 de la temperatura, cubierto con llovizna, y hay una alerta, ojo que hay una alerta para la tarde, fundamentalmente en el día de hoy, que es por vientos. Recuérdense que la semana pasada les dimos una alerta por viento y efectivamente hubo viento durante el fin de semana, no me acuerdo qué día. Así que bueno, a vivirla y a aguantarlo. Mientras tanto, escuchando La Red Rural. ¿Novedades de la semana?
3: Bueno, varias, ¿no? Creo que una de las...
4: Intensa la semana, ¿eh? Con mucha data.
3: La verdad que sí, una de las que generó polvareda, sobre todo... en las provincias productoras de vid, ¿no? La industria del vino, esta decisión del gobierno de algún modo sacarle ese financiamiento que tenía COVIAR a partir de aportes obligatorios, polémica en el medio, por lo menos bastante. No sé cómo va a seguir esto, ¿no? Si va a haber algún tipo de reclamo judicial o no.
2: Bueno, la COVIAR dice que va a ir a la justicia para frenar esta resolución. Y hay algunos que también se adhieren. Lo que dicen, el principal argumento para ir a la justicia es que una ley no puede ser derogada con una resolución.
3: Claro,
2: ¿no?
3: Ese sería el argumento. La cuestión es, y del otro lado del gobierno, ¿qué te dicen? Bueno, pero el plan finalizó en 2020, o sea, está fuera de término. O sea, de algún modo es
2: claro,
3: como que... con lo cual la justicia va a tener que... me parece una tarea un poco difícil de desempatar de algún modo. No sé, ¿quién termina teniendo razón?
2: Claro, el tema es saber si eso lo prorrogaron, porque hay una prórroga vigente, pero el tema es si esa prórroga es legal o no. Claro. Si, porque si es una prórroga que también decidió el Congreso... o si es una prórroga que hicieron las partes. En fin, bueno, el tema es que está bajo. Hoy vamos a hablar de ese tema. Vamos a hablar con un personaje de la política de la provincia de Mendoza, provincia principal, provincia vitivinícola de Argentina, que bueno, nos va a contar un poquito qué es lo que pasa. Lo cierto, a ver, repito, no hubo grandes defensas de este de este fondo, la verdad, excepto los afectados, ¿no?
3: No.
2: Pero de la mayoría de las bodegas hubo una carta, incluso firmaron apoyando de alguna forma esta medida.
3: Bodegas de Argentina, ¿no? Alrededor de 200 bodegas. Pero después es cierto que no hubo una gran repercusión política, digamos, actores de manera contundente. No sé, yo, Colignagro, Acobi, quizás que son las que pueden tener vinculación también con cooperativas del sector. Habría que ver hasta dónde les conviene y hasta dónde no, ¿no? Y el otro tema, me parece, Darío, Marcos, también, que generó por lo menos más críticas a nivel productores, no tanto entidades, porque las entidades están adentro de la plataforma, esto de que los productores ganaderos tienen que anotarse
4: en BISEC,
3: en este registro de BISEC Carne, ¿no?
4: Sí, fue prácticamente una invitación, ¿no? Por parte del IPCBA, incluso del consorcio de exportadores ABC, que nuclea las principales plantas frigoríficas exportadoras, como que hay que anotarse para evitar problemas, ¿no? Vamos a ver qué es lo que pasa. En principio se flexibilizaría un poquito la medida por parte del... Por lo menos esa es la intención que tiene el Parlamento Europeo, ¿no?
2: Bueno, hay que ver. Lo que dicen que hay atrás de esto es que hay muy pocos productores inscriptos, pero me pareció interesante entre comillas. La verdad que el productor que esté escuchando no creo que le cause gracia el argumento del IPCBA. El IPCBA dice, anótense ya porque ahora yo me voy a hacer cargo de los costos que tiene la geolocalización de los campos,
3: claro.
2: La inscripción de los campos, que eso tiene un costo. A ver, y ahí hay un paréntesis para hacer. Pero digo, anótense ya porque yo lo voy a pagar ahora este gasto en este momento. A partir de junio ya no lo pago más.
3: O sea, aprovechen la promo.
4: Y perdón, claro. Aparte, ¿con qué se financia el IPCBA?
2: Con plata de los productores y la industria.
3: Una pequeña parte de la industria, ¿no?
2: Y la industria. Entonces,
4: preguntada por las dudas.
2: No, está bien, pero entonces la pregunta que uno se hace, che, pero BISEC no era gratis.
3: Claro, o sea, supuestamente es gratis. La inscripción, ¿no?
2: Claro, pero después tiene gastos operativos. Por lo menos validar dónde está.
3: Yo te valido
2: tu campo.
3: El campo.
4: Bueno, pero era lo que decían los productores cuando la industria exportadora de granos y procesadora de granos decía que eso no tenía ningún costo. Tiene un costo, evidentemente, sí. Y, claro. Y por eso muchos se oponían, ¿no?
3: Alguien lo termina pagando al final del día, ¿no? Como escuchamos también esta semana.
4: O con el traslado de los precios, ¿no?
3: Y lo que seguramente se va a desarrollar en Santa Fe, ¿no? También este famoso
4: otra locura.
3: Peaje como para financiar obras, $1.50 por tonelada que se está previendo poner. Al final del día, ¿después quién paga esas cosas?
4: Y bueno, eso se lo terminan trasladando al productor cuando le van a comprar la mercadería, ¿no?
2: Otro tema que las entidades lo dejaron pasar. Hay un comunicado de la Sociedad Rural Argentina, hay que decirlo, pero la verdad que es muy poco claro. En el último párrafo recién esboza algo.
4: No se jugaron mucho.
2: Como que, bueno, hay que tener en cuenta si esto no nos va a generar mayores costos, ¿no? Pero bueno, ahí lo que sí es cierto es que esas obras hay que hacerlas de alguna forma. Tiene que estar el Estado haciéndolas. Estamos absolutamente, yo más que nadie creo, estoy absolutamente de acuerdo con esa afirmación. Para mí tiene que estar el Estado.
4: No se puede borrar
2: haciendo,
4: el Estado de esas
2: cosas. Haciéndolas.
4: Claro, totalmente.
2: Pero bueno, el Estado no está haciendo.
3: Bueno, a nivel nacional un poco el criterio es A ver,
4: están que se haga cargo del privado.
3: Y claro, que no, sí, están con este tema de la concesión de obras y demás. Yo la verdad que viajo bastante y no es por ser reiterativo. La verdad que veo cada vez peor
4: no hay
3: las
4: nada.
3: Cosas en la no. ruta. Ya
4: hay,
3: es,
4: hay un nivel de abandono absoluto.
3: Y en cualquier momento vas a tener que armar una app para ir marcando los baches que hay en las rutas. No. Baches como mínimo, ¿no? Hay algunos que son cráteres.
2: No, bueno, ya me pasó. ¿A dónde fui? A Córdoba hace un par de semanas. Y el creo que el Waze, no me acuerdo cuál es el perdón, el servicio de GPS que utilicé.
3: ¿Qué te dijo?
2: Alertas de baches todo el tiempo de la gente que las va cargando. Y la verdad que eran reales, no era que alguien iba por la ruta y se puso a cargar alerta de baches. No, tenía confirmaciones y los baches lo vi, fue, te digo la verdad, una gran ayuda. Una gran ayuda. Ruta 9, no una ruta no provincial no no, o una ruta nacional claro, perdida.
4: Claro.
2: Ruta 9, destrozada, sí. Destrozada por, claro. Por todos lados. Así que el gobierno dice que está haciendo una licitación, está en el proceso de licitación. Bueno, espero que salga más rápido que el de la hidrovía, por ejemplo, porque hace 2 años lo están licitando.
4: Más o menos.
2: Pero bueno, sigue destrozado. Pero yendo a esto, bueno, parte de esas obras son obras de las que se transfirieron de nación a provincia, o sea, y ahí hay que ver qué pasa con los fondos, cómo se trasladan. Y bueno, no sé, vamos a ver qué pasa. Lo cierto es que le están pidiendo a los exportadores que pongan la plata y obviamente, ¿a quién le van a sacar los exportadores la plata?
3: Sí, yo creo que...
2: Ni hablar,
3: vas a tirar para abajo. Filantropía no creo que vayan a
2: hacer. Claro, exactamente. También vamos a ver. Y una cosa, y cerramos la introducción, porque la verdad que tenemos muchas cosas para mucha gente para escuchar, mejor dicho, más que a nosotros mismos. Que yo no sé cómo les cayó a ustedes y me encantaría saber cómo les cayó a los oyentes de la Red Rural. El Super Rigi, me parece que ya es como un abuso enorme de facilidades para inversiones que van a llegar en algún momento a la Argentina o estamos tratando de que vengan. Ahí, a ver, vamos a buscar los datos. Después se los repasamos y se los decimos. Pero todos los beneficios fiscales y por tantos años.
4: Lo curioso igual.
2: Y acá vamos a hablar dentro de un poquito de trío. No se puede bajar 300 millones de dólares de retenciones al trigo para que haya un poco más de trigo este año, pero no. Pero el ministro sale a decir que. Es cierto, van a dejar de recaudar, pero en el largo plazo va a ser muy bueno. Sí, si dejas de cobrar retenciones al trigo, en el largo plazo te juro que también va a ser muy bueno.
4: Bueno, ya,
2: ¿por qué no empezás por los que están acá dentro?
4: Quedó claro eso en la época de Macri, ¿te acordás? Cuando se eliminaron las retenciones a los cereales, creció la producción de manera significativa. Pero lo loco de todo esto es que están hablando en un potencial escenario de empresas que ni siquiera existen, que van a tributar y que van a tener incentivos fiscales y que como van a generar más ingresos, van a generar más mano de obra, bueno, y más impuestos por inercia misma. Está hablando del cobre o en qué sé yo.
3: Claro.
4: Cosas en el aire que todavía no existen.
3: Hay algo de agro, pero bueno, me parece que también es un poco...
2: Fertilizantes.
3: Claro, fertilizantes sobre todo para fósforo y potasio, uh-huh. También pesca y agroforestación, ¿no? Uh-huh. Con lo cual habrá que ver qué impacto... Yo creo que el agro necesita... algo más que un Rigi, Super Rigi, me parece que como para de algún modo terminar, viste, que la gente, ya sea productores chicos, mediano, grande o grandes empresas pueden hacer inversiones importantes. Lo central en este caso sí. Es que la alícuota de ganancias pasaría para las empresas al 15%, ¿no?
2: Claro.
3: Y tiene un régimen de amortización acelerada bastante interesante.
4: Claro.
3: Uh-huh. Y bueno, se tiene que hacer ley.
2: Sabes que ayer cuando escuchaba esto, me acordaba del anuncio de inversiones en, ¿se acuerdan los servidores que iban a poner en la Patagonia?
3: Sí,
2: eran 20 mil millones de dólares.
3: 25 mil millones de dólares.
2: 25 mil sobre la mesa, ya vienen los 25 mil millones.
4: Taca era, sí, no pasó nada.
2: Todavía estamos esperando algún movimiento que llegue, no sé, aunque sea la valijita con los viáticos del que va a venir a revisar en qué lugar se van a instalar. Que
4: bueno, Vaca Muerta también, hablaban de miles de millones de dólares de inversión y llegó a cuentagotas.
2: Vaca Muerta se va, pero se va invirtiendo. Ahí te lo tomo, igual que en minería están apareciendo inversiones.
4: Porque es un negocio importante, pero no llegó la inversión que todos especulaban, incluso no solo este gobierno, sino el anterior.
2: interior. Uh-huh. Pero me suena mucho a humo y me pongo del lado de productores que están encarando una campaña con pronóstico de números que están totalmente en rojo. Decir, che, pará, es necesario, ¿por qué no te fijas un poquito para adentro? Y no, y ustedes ya saben.
3: Sí,
2: y
3: más la economía y la micro.
2: Y le digo a todos los que están escuchando que no son del sector agropecuario, que son muchísimos por suerte y que sé que les encante a todos. Este es un programa donde básicamente tratamos de mostrar en dos horitas semanales cosas que están pasando en el sector agropecuario. No nos olvidamos de la gente que no llega a fin de mes y que también necesita otro tipo de alivio. No nos olvidamos de la cantidad de chicos que había anoche, por ejemplo, comiendo en Plaza de Mayo, porque hay un montón de gente voluntaria que arma viandas de comidas y se las lleva. Y no nos olvidamos de toda la cantidad de gente que no llega a fin de mes, incluso gente que trabaja también para el sector agropecuario, como son, no sé, si me pongo a ver en el periodismo, 20 millones de colegas. No nos olvidamos de eso. Solamente en este momento estamos tratando de contar, y es lo que hacemos todos los sábados a la mañana, las cosas que pasan dentro del sector agropecuario en una economía con muchas marchas.
4: Y estamos viviendo una situación complicada, ¿no? Donde está lleno en la Argentina de trabajadores pobres. O sea, gente que trabaja, que tiene un sueldo, pero que no le alcanza, no solo para pagar los gastos, sino a veces ni para comprar comida, ¿no? Así que es bastante grave la situación.
2: 7 grados, 8 décimas la temperatura en la ciudad de Buenos Aires, 5 grados, 8 la sensación térmica. Para hoy se espera una máxima de 13 grados, chaparrones por la mañana, lluvias, ventoso por la tarde y mayormente nublado por la noche. El domingo, a ver si mejora un poquito de esto, 7 grados de mínima, 16 de máxima, sí.
4: Poquito,
2: despejado, algo nublado, parcialmente nublado, por lo menos las lluvias ya no seguirían el día de mañana. Las vías de comunicación, Darí.
4: Como siempre, nuestro WhatsApp ya está abierto, así que nos pueden mandar mensajes, audios, escribirnos lo que quieran, 11-6974-9431, 11-6974-9431. En Instagram y en Facebook nos buscan como @laredrural y en X o Twitter, como Red Rural Oficial.
2: Y voy a decir una sola cosa antes de irnos. Esto es muy interno nuestro, por ahí el que está del otro lado no le interesa tanto, pero quiero felicitar al señor Manu Manousakis, que después de ya casi un año que estás acá,
4: ¿tanto?
2: No me acuerdo cuando arrancó, para mí es toda una vida. Me llega una rutina que está en 8 puntos, maravillosa. Esto es lo que estábamos buscando desde el día cero. Nuestro productor Manu Manousakis.
4: Emanuel, pero todos lo conocemos como Manu.
2: Gracias, Manu. Gracias por tanto. Me hacen feliz, nos hacen feliz a Bertelo, a Guardado, a mí.
3: Yo pensé que tuvieron múltiples choice.
2: Así que vamos a hacer un programa con mucha felicidad y tal vez con un poquito de enojo también. Quédense con nosotros, hasta las 8 hacemos la Red Rural.
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0: 6:26, esto es La Red Rural. No sé qué van a hacer ustedes jueves y viernes de esta semana, chicos. Yo voy a estar en Mar del Plata. Me voy a ir a todo trío este evento, este congreso que se hace cada 2 años y que la verdad que es un disparador importantísimo para la campaña triguera. Vamos a charlar un poquito de eso, pero vamos a hablar de un montón de cosas más con Fernando Rivara, que es presidente de la Federación de Acopiadores, que es justamente la que organiza este evento. ¿Cómo estás, Fernando? Acá Marcos, Fernando y Darío, te saludan. Buen día.
1: Estimados, muy buenos días.
0: No, buenos días, un gustazo charlar. Ahora nos metemos en A Todo Trigo, pero te vimos enojadísimo ayer en redes sociales con el tema del precio, con el tema del precio del pan. ¿Nos contás un poquito qué estaba pasando?
1: Bueno, lo que pasa, a ver, bueno, hubo a la mañana en un noticiero de TN, dice que el trigo representaba el 80% del valor del pan. Uh-huh. Y que si subía el trigo, seguro que subía el pan. Más allá de la falta de información, de la falta de concepto, o sea, a ver, yo siempre digo, che, cuesta mucho llamar a un periodista del agro para hacer esa pregunta de 5 minutos. Porque, ¿sabes lo que pasa? Más allá de las intenciones o de los errores, ustedes no pueden desconocer que acá durante muchos años se trató de emparentar el aumento del precio del pan con el aumento del trigo. O sea, los productores eran los responsables de que aumente el pan al pueblo argentino. Y este tipo de errores tan groseros, pero tan groseros, o sea, del 8-9% que sale el costo del trigo en un kilo de pan, decir el 80, estimula todo eso, de manera consciente o inconsciente, o sea, eso yo no sé, pero no se puede cometer ese tipo de errores, porque aparte le jode muchísimo a la relación de los productores con la sociedad.
0: Sí, totalmente. Estamos de acuerdo en eso. No sé en qué contexto fue esa afirmación y esa relación, pero sí es cierto que es algo que se usó muchas veces para explicar la inflación y que nos cansamos, la verdad, que de decir, che, no tiene nada que ver una cosa con otra.
1: Esto nos cansamos.
0: Eso sí. Se da en un contexto también donde, por ejemplo, tenés a la industria molinera diciendo no hay trigo de calidad, no conseguimos trigo y tratando de alertar de alguna forma, decir, che, ojo que estamos a mayo y ya no hay trigo. ¿Qué va a pasar en septiembre con el precio a los consumidores? ¿Estos temas van a estar presentes de alguna forma en este A Todo Trigo? ¿Qué es lo que tiene que mirar la cadena para adelante?
1: Sí, absolutamente van a estar. Pero de todas maneras, yo no escuché lo de Cifarelli cuando dijo eso. De todas maneras, que la gente piense que va a faltar trigo es de una temeridad absoluta. 28 millones de toneladas. Si hay algo que sobra en Argentina, es trigo. Ahora, que el precio que oferta el molino no sea el que le gusta al productor, eso es harina de otro costal. Pero que trigo hay, pero hay para hacer
0: sí, manteca. Hay un tema de calidad importante igual que están alertando absolutamente todos, y el que tiene trigo de calidad lo debe estar defendiendo, como vos decís, no le debe gustar lo que le quieren pagar los molineros.
1: Correctísimo, hay un tema de calidad, eso es totalmente cierto, o sea, hemos tenido bajo gluten esta campaña, pero eso no impide que se pueda hacer pan con ese trigo. El trigo argentino es de calidad panadera. No tiene, quizá cuesta mucho conseguir lote de 26, de 28 de gluten, mucho 22, pero casi todo el trigo liga. Y si liga, hay pan.
2: Fernando, ¿qué haces? Fernando Bertero, te saludo ahora.
1: Hola, tocayo.
2: Bien, estamos, bueno, ya en las puertas de la nueva campaña, ¿no? Uh-huh. Escuchamos cifras donde se habla de una baja, la bolsa cereal de Buenos Aires un poco más moderada en cuanto a la baja, la de Rosario ya se estaba hablando de 300.000 hectáreas menos solo en la región núcleo, ¿no? Del norte bonaerense, sur de Santa Fe y sudeste de Córdoba. A ver ustedes con qué números o qué expectativas, de acuerdo a lo que hablan con también productores, mismos asociados, llegan a este congreso de Ato Trigo como para tratar de ver qué va a hacer la gente con el trigo.
1: Mira, Fernando, a ver, nosotros tomamos lo que dicen las bolsas, tanto de Rosario como de Buenos Aires, tienen una capacidad técnica, profesional, ambas bolsas nosotros estamos muy lejos de eso, o sea, podemos escuchar la opinión de nuestros productores en un radio de 40, 80 kilómetros, pero bueno, llevarlo eso a nivel de país, lo que hacemos es tomar los datos que nos dan la bolsa, que tienen todo un equipo de analistas permanentes con experiencia. Yo lo único que digo es, che, el Congreso es un ámbito espectacular para sacar las cuentas. Hay que sacar las cuentas, la inversión por hectárea que tenemos que hacer de urea y de combustible, que son los dos productos que más se despegaron, que más aumentaron, y tenemos que ver cuánto recuperamos con un trigo de $230, ¿no es cierto? Cuidado con eso, ¿no? O sea, no es tonelada por tonelada. Es inversión por hectárea del fertilizante y recupero por hectárea del trigo. O sea, hay que agarrar las cuentas. Creo yo que cada zona tiene una particularidad, tiene una mirada distinta, lo que le puede cerrar muchísimo al oeste de la provincia, en una de esas no le cierra mucho al norte y prefiere hacer una soja de primera o irse a maíz, pero o irse a cultivos alternativos, que también lo vamos a tocar en Mar del Plata. La carinata, la camelina, la colza, todo. Es decir, vamos a dar un abanico de inversiones y no es todo lo mismo, no es lo mismo el productor de Tucumán que el productor de Tres Arroyos. Así que la idea es tirar información y que cada uno tome los datos
2: para después decidir.
1: Para su empresa decida.
2: Sí, ahora, sí. Vos ves una caída de área que puede llegar a ser importante, como también hablando con contratistas, uno por lo menos en recolecta.
1: A ver, nosotros hemos tenido campañas de 4,4 millones de hectáreas. El año pasado, 6,7. Si me hablan de 200, 300 mil hectáreas, estamos en 6,5. Tampoco claro. Es una caída escandalosa, ni muchísimo menos.
0: Tal cual. Fernando, ¿cómo andás? Darío Guardado te saluda ahora. ¿Todo bien?
1: Hola, Darío. Buen día.
0: ¿Cómo andás? Buen sábado.
1: Un poco, disculpen la voz que estoy resfriado.
0: Estamos todos igual, no te preocupes. Todos acá pesados, así que no hay problema. Fernando, saliste también a cuestionar esta semana con dureza esta propuesta de la provincia de Santa Fe de cobrar $1.50 por tonelada que se llega a los puertos del Gran Rosario para financiar lo que son las obras de acceso a los puertos y algunas rutas provinciales de allí, de las cercanías todo lo que es el nodo portuario de Rosario. ¿Qué opinás?
1: Lo que yo dije, si vos a mí me tirás un paquete cerrado y decís, vamos a hacer esto y te voy a cobrar esto, y no me das espacio para que yo pueda opinar que soy el que pago, porque el que paga es el productor acá. Entonces, hay que llamar a los productores y a los acopiadores, que somos los principales dadores de carga, y ver un poquito esto. Yo, a ver, si a mí me dicen que el paquete es ese, la respuesta es la que tiré. Ahora, si vamos a dialogar, nos bajamos un poco de esto de los paquetes cerrados, uno se baja de estos reclamos legales y nos sentamos a conversar. Porque en una de esas, ellos tienen razón. Me cuesta creer algunos conceptos de que tengan razón. O sea, a ver, yo lo que digo, me parece una norma básica, básica, servicio público que vos usás, servicio público que vos pagás. Entonces, decir que el servicio público de una autopista la van a pagar los camiones, porque son los que rompen las rutas, pero los autos van a ser gratis. A mí ya ahí ya vamos a discutir bastante, bastante. Pues yo no sé qué estoy haciendo cuando tengo que pagar todos los peajes en el acceso este. Yo voy en auto a Buenos Aires. Si el que rompe es el camión, liberen los peajes a todos los autos. O sea, y si rompe el camión, lo que hay que hacer es el costo del mantenimiento de la ruta. Pero si vos vas a hacer una ruta que la usa el camión que lleva combustible a la estación de servicio, el camión que lleva cemento, el camión que lleva comida, el camión, y los únicos que van a pagar son los giles de los productores que mandan granos al puerto, que están presos de estas decisiones, no está bien. Digamos, vuelvo a repetir, ojalá podamos conversar de estos temas.
0: Bueno, ahí,
1: Mi intención.
0: perdón, ahí la representación de alguna forma de la producción se la dieron a la Bolsa de Comercio de Rosario, que técnicamente también está trabajando en ese programa.
1: No, pero bueno, está bien, pero es un error. O sea, es un error. La Bolsa de Rosario representa los intereses de la provincia de Santa Fe. La Federación de Acopiadores representa los intereses de 800 acopiadores que están distribuidos a lo largo y a lo ancho de la República Argentina.
2: A ustedes no los
1: No podés
2: llamaron.
1: hablar con tus amigos. ¿Cómo?
2: A ustedes no los llamaron a participar o por lo menos tener una opinión.
1: Jamás, jamás.
3: ¿Y lo sorprendió la medida o esperaban algo así?
1: No, absolutamente, no. Me pareció un escándalo. Me parece un escándalo el precio. Yo vuelvo a repetir, a ver, la expectativa es tener un diálogo con la provincia de Buenos Aires. Yo, el acopio no quiere ni conflicto ni nada. Lo que queremos es que todo funcione bien y que sea justo, que sea justo. Entonces, tenemos cosas para hablar.
0: Con la provincia de
1: Si
0: Santa Fe, porque
1: hablamos.
0: dijiste Buenos Aires, con la provincia de Santa Fe, que es la que más
1: Perdón,
0: tengo.
1: perdón, perdón, perdón. La provincia de Santa Fe. O sea, tenemos que hablar de esas cosas. O sea, vos no podés decir, bueno, alegremente 1 millón. A ver. Son 130 millones de dólares por año.
0: Sí,
1: No es un número menor, ¿eh? 130 millones de dólares por año, y si aumenta la producción, aumenta el pago. Digamos, sí, vamos a hablar un poquito.
2: Fernando, un poco el atractivo por decirlo de alguna manera, ¿no? Pero el gancho que dicen por lo menos del gobierno de Santa Fe es, no, esa plata no va a entrar en la provincia, queda en ese fideicomiso, va exclusivamente a ese fin. Quizás un poco las dudas se plantean por, sabemos otra experiencia, ¿no? O sea, de fondos que se terminan usando para otros fines, no estoy hablando de cosas ilegales ni nada por el estilo, pero otras cosas que terminan bancándose con algún tributo en particular. Bueno, en este caso no sería un tributo, pero un peaje hay que pagarlo.
1: Punto uno, ustedes saben lo que pasó con el fondo hídrico.
2: Sí.
1: Bueno, 200 millones de dólares colocados en Lebac y el oeste de la provincia de Buenos Aires todo inundado. Con respecto a esto, independientemente que sea un fideicomiso, que sea donde sea, lo que vos tenés que ver es la inversión que tenés que hacer y el cobro que tenés que ejecutar para pagar esa inversión. O sea, vuelvo a repetir, nos suena una exageración esto, nos suena a nosotros, sea fideicomiso, sea a lo que sea. O sea, la intención es sacarte un dólar con 50, entonces, a donde vaya, la verdad, me tiene sin cuidado. O sea, yo no voy a poner en duda la honestidad de los funcionarios del gobierno de la provincia de Santa Fe. Si lo quieren ejecutar los funcionarios, si quieren hacer un fideicomiso, allá ellos. Pero el tema es que vos tenés que pagar el dólar con 50 por tonelada, que reitero, como mínimo tienen que mostrar los números.
0: Uh-huh. Fernando, nos vemos el jueves y viernes en el Sheraton de Mar del Plata, como ya es un clásico, 14 y 15 de mayo, a todo trigo y cultivo de invierno. ¿Ese se lo agregaron o estuvo siempre y a mí se me pasó por alto?
1: Empezaron a tomar alguna importancia ya hace un par de años. O sea, siempre tuvimos cebada.
0: Sí.
1: Y largamos con la colza hace un par de años. Bueno, ahora aparecieron, creo que ya el anteaño pasado.
0: En el último edición.
1: Carinata y Camerina, me parece que ya estuvo. Y son cultivos alternativos que vienen avanzando importante. Hay algunas empresas que están, algunos exportadores que están fomentando fuertemente estos tipos de cultivos.
0: Uh-huh. Bueno, quedó ahí dentro del nombre del Congreso del Rinde al Negocio. Vamos a ver qué es lo que sucede, pero seguramente ya me imagino caminando por los pasillos estallados. Es uno, mira, te lo digo, la verdad que es uno de los congresos donde cada vez que uno entra a ese salón donde son las charlas principales, que es enorme, que es gigante, siempre está lleno. Así que seguramente nos encontraremos con lo mismo este jueves. Bueno, estaremos ahí, Fernando.
1: Le digo que emociona. Sobre todo ver los pasillos, los coffee break, uh-huh. cómo intercambian opiniones con las empresas, con los expositores, entre los productores, entre los analistas. O sea, la verdad que muy orgulloso, la verdad que estamos muy orgullosos. ¿Sí?
0: Bueno, lo felicitamos. Nos vemos el jueves en Mar del Plata.
1: Muchísimas
0: abrazo
1: gracias.
0: Grande.
1: Va a ser un honor. Nos vemos allá.
0: Fernando Rivara, presidente de la Federación de Acopiadores, se viene a todo trigo y lo vas a vivir también a través de la radio de la red y la voz de la radio rural.
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0: Hablamos un montón de veces en este programa sobre la problemática de las especies exóticas para la producción agropecuaria. Hablo especies exóticas, ¿no? Porque podemos hablar también, si nos vamos a la Patagonia, de los problemas de traer el guanaco, pero ese no es una especie exótica.
3: Es autóctona.
0: Es autóctona. Uh-huh. Entonces vamos a hablar exclusivamente de especies exóticas, y los que más aparecen en la queja y en la problemática de los productores son los jabalíes, y en los últimos años empezó a aparecer también una problemática muy fuerte con ciervos, ¿no? El ciervo axis. La provincia de Corrientes está tratando de aportar algún tipo de solución, o por lo menos de ayudar a esta situación, y lo que se conoció esta semana es que está tratando de poner en marcha, vamos a ver en qué estado está esta situación, un frigorífico multiespecie destinado a la industrialización del ciervo axis, justamente, y el jabalí. Vamos a hablar con Agustín Portela, eres director de Medio Ambiente de Corrientes, para que nos cuente un poquito más de esta iniciativa. ¿Cómo estás, Agustín? Acá Marcos López Arriazu, Fernando Bertelio y Darío Guardado te saludan.
19: ¿Qué tal? ¿Cómo están? Un gusto hablar con ustedes.
0: Bien, el gusto es nuestro. Como director de Medio Ambiente, contanos un poquito primero qué implica la problemática de estas especies en la provincia.
19: Esta especie fue introducida hace muchos años por un estanciero con el fin de establecer un coto de caza un poco privado para los amigos, pero con el pasar del tiempo esto se le escapó, realmente no pudo contenerlo, y esto pasó a ser, encontró su ambiente adecuado, el ciervo axis, pero tiene un nivel de reproducción espectacular, y esto hizo que prácticamente sea el dueño de todos los montes del centro sur de la provincia de Corrientes. Mirá. Y el jabalí también se introdujo y se cruzó con los criollos, los que criaban normalmente en el campo chancho, y esto se fue también perdiendo en el monte y en los pajonales, y esto también produjo una reproducción importantísima con un daño muy fuerte a la arrocera, a los sembradíos de maíz, a todo tipo de sembradío. Inclusive hoy se está hablando de chanchos que han comido cría de oveja, cría de ganado vacuno. Y esto conllevó a una problemática que no tuvo una orientación cómo resolver este problema.
0: No.
19: Y por ahí el ciervo Axi encontró una salida. ¿Por qué? Porque se empezó a explotar muchos dueños de campo como coto de caza.
0: Ah, mira.
19: Esto también dio una, dio una salida y una orientación a una posible salida, pero realmente no había un orden jurídico de cómo manejar eso. La provincia se puso a reglamentar la implementación de los cotos de caza y las cacerías, bueno, se ordenó, pero todo esto realmente no fue suficiente,
0: no alcanza.
19: Y está comprobado.
0: Tengo una pausa, Agustín. Esto de la introducción de los ciervos, ¿en qué año fue? ¿En qué época? Contanos ese dato concreto.
19: En el año 60 y pico, 70 y pico.
0: Ajá, mirá.
19: Se introdujo.
0: Y que, empieza a ser un problema productivo hace pocos años, o nosotros nos enteramos
19: hace pocos años. Nos enteramos hace pocos años, pero la presencia del ciervo Axis ya estaba bastante importante en los años 90, ya se empezó a ver realmente. Hoy se le puede prácticamente en toda la provincia. Hoy está migrando a Santa Fe.
0: Mirá.
19: Está migrando hacia el norte de la provincia. O sea, es muy invasivo, se mueven en tropa y tiene una capacidad reproductiva muy grande. Entonces, toda esta problemática que se plantea, que básicamente plantearon los productores, que plantearon las asociaciones agropecuarias, la anterior gestión del anterior gobernador, hicimos una reunión y empezamos a trabajar muy fuerte. Inclusive hablamos con la Federación Porcina de Argentina, hablamos con gente de Brasil, empezamos a hacer un análisis exhaustivo con nuestros biólogos y veterinarios, y veíamos que lo único que podía frenar es la caza control. Pero esa caza control se tenía que hacer de determinada manera, o sea, no solamente hacer en un campo, sino en una región de campo. Y esto implicaba un gasto extra que por ahí los productores no querían hacerlo, no podían hacerlo. Pero tampoco veíamos que era suficiente el resultado, porque en el caso del chancho no es un animal preciable al cazador. Entonces nosotros vimos la posibilidad de que esto se pueda aprovechar como un aporte proteico a la dieta de los correntinos, con la sanidad, con todas las cuestiones que tiene el proceso de una carne, como la carne vacuna, y empezamos a trabajar con la Universidad Nacional del Nordeste, con SENASA, con el Ministerio de la Producción, y estamos estableciendo un protocolo de cómo tiene que llegar el animal, cómo tiene que hacerse, y también nos contratamos con una fábrica de estos mataderos multiespecies, que ya nosotros en la provincia tenemos un ejemplo con el caso de la piscicultura, ya se hizo, y nosotros veíamos que podía ser aplicable a esta situación. Entonces la dirección que yo presido, que era de Recursos Naturales de la provincia, tenemos un financiamiento propio, veíamos que nosotros podíamos hacernos cargo del financiamiento de ese frigorífico. Sí que esto significa una derogación al Fondo General de la provincia, y estamos en ese proceso, y creo que va a ser positivo, porque realmente, tras todas estas cuestiones, empezaron a llamar gente que hace escabeche en Córdoba, en Santa Fe, trasladarse a nuestras zonas, ya que no solamente tenemos el ciervo Axi y el chancho, sino que también otras especies que ellos pueden trabajarla en su producto.
2: Claro, Agustín, Fernando Berti lo saludo ahora. A ver, bueno, sí. Yendo a esta línea, ¿no? O sea, y usted mencionaba aporte proteico para los correntinos. ¿En qué están pensando puntualmente? ¿No? ¿En este tipo de destino? ¿O incluso que se puede hacer cortes que terminen en una carnicería de jabalíes, sabiendo que obviamente el jabalí es rico para chorizo, ¿no? O sea, ¿en qué están pensando? Claro.
19: Mira, estamos pensando en la venta directamente, o sea, vos productor puedes matar o capturar chancho o ciervo Axi y traerlo al frigorífico a procesarlo y venderlo, porque va a tener los controles sanitarios como cualquier otra.
2: ¿Que el mismo productor lo venda o el frigorífico sea quien después se venda a las carnicerías?
19: El proyecto está hecho para el privado, para el emprendimiento privado. O sea, yo tengo problemas de chancho, tengo una estancia muy grande de 7.000 hectáreas. Bueno, esta es tu solución con un valor agregado de un ingreso posible de lo que es plaga pueda convertirse en un efecto beneficioso. Esto también, saberlo, los municipios también han interesado, los municipios también pueden procesar eso, venderlo en la carnicería como si fuese un producto más. A su vez, nosotros en Corrientes tenemos más o menos 27 cotos de caza. Los cotos de caza también estarían vendiendo como platos exóticos, y, o sea, dentro del sistema de gastronomía. También tenemos demanda de gente que quiere comprar los cueros del chancho, que quiere comercializar los colmillos del chancho. O sea, estamos viendo que todas las partes tienen un valor agregado si le damos el proceso adecuado.
2: ¿Qué cantidad de animales podría procesar de especies invasoras este frigorífico multiespecies?
19: Este puede procesar hasta 16 ciervos axis por día y 8 chanchos por día. Eso, 8 jabalíes por día. Esto es como un ejemplo para que esto es como forma experimental, para que vea que esto no es una es un experimento, pero es rentable y viable. Bueno, el que lo quiera hacer, hay municipios que ya nos están hablando, que nos pasen los contactos para hacer ello en su municipio, como tenemos el municipio de Perú Gorría, que es un centro de caza, Sauce, Esquina, Malvinas, que son el centro, el núcleo base de donde se da la caza deportiva, y también después tenemos más al sur, Mercedes, Paso de los Libres, que son departamentos que están muy fuertemente afectados por la presencia del chancho salvaje. O sea que realmente creemos que esto puede ser viable, y la gente que está participando es universidades, provincia y SENASA.
0: Hay una parte que no me queda de todo claro. Ustedes lo que están proponiendo es charlar con los municipios y que se creen distintos frigoríficos. No es que hay un proyecto de un frigorífico para que arranque.
19: Exactamente. O sea, los mismos municipios. Hoy la casa que tiene mala propaganda en todo el mundo, es una fuente de ingreso de divisa importantísimo dentro del marco de turismo de la provincia de Corrientes. Y los que explotan esa cuestión son los productores, o sea, los mismos dueños de campo, que o tienen un coto propio o alquilan para coto. Entonces, eso produce un movimiento económico muy grande, pero el problema era cómo resolvemos el problema del chancho, que era lo más difícil, claro, porque no es despreciable. Pero bueno, con este emprendimiento

0: verdad que en los últimos años viene creciendo y lo vemos todos los días en la voz de los productores. Gran abrazo, Agustín. Que tengas buen día.
1: No, igualmente, amigo, igualmente.
0: Agustín Portela, director de Medio Ambiente de Corrientes, hablando de esta situación. Y corregimos la información inicial. No es que la provincia está hablando de crear un frigorífico. Lo que está diciendo es, hagamos plantas de procesamiento de carne para esos cotos de caza en los municipios como para aprovechar económicamente esa situación, que sea viable y que crezca el incentivo a la caza, digamos, y al control de estas especies, por lo que nos acaba de decir el director de Ambiente, ¿no? Estamos diciendo esto. Interesante, interesante. Vamos a ver qué es lo que sucede. A mí igual me encantó... me encantó eso final, abrazo chamigo, me conmovió el saludo del director de ambiente de la provincia.
2: Por la frase...
0: No, güey, el abrazo chamigo, que te digan chamigo así, bien, me parece maravilloso. Cercano. Muy cercano. ¿Qué hacemos? Son las 6:59. ¿Nos podemos jugar para una columna de Darío Guardado o cerrar la hora, abrir con música y después ver cómo nos acomodamos en la segunda hora?
3: El dedo me señala.
0: El dedo señala. Yo voy a decir una cosa. 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Le mandamos un gran abrazo a todos.
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0: Y a las 7 y 1 minuto les damos la bienvenida a la segunda hora de la Red Rural. En este momento la temperatura en la ciudad de Buenos Aires 7 grados 8 décimos, la sensación térmica de 5 grados 8. Para hoy se espera una máxima de 13 grados, chaparrones por la mañana, ventoso por la tarde. Si lavan ropa y la cuelgan, sujétenla bien, por favor. Y mayormente nublado por la noche. Mañana domingo, 7 de mínima, 16 de máxima, ya no hay lluvias. Se corrigió un poquito el pronóstico, ¿eh? Pasó de algo nublado a ligeramente nublado y despejado por la tarde. Lindo domingo, frío, pero lindo domingo. Ojalá que cumplan para disfrutar. Ahora, hasta las 8, hacemos la Red Rural. Y esto creo que fue todo para el señor Bertelo, ¿no?
1: Ah, impresionante, impresionante, ¿no? Rodrigo.

0: puro cuarteto,
1: ¿eh? Impresionante, ¿no?
2: Tremendo. Y aparte, bien, viene ya para meternos en, para meternos en clima mundialista, es espectacular esto, ¿no?
0: Gran tema, sí, gran sí. tema de Rodrigo. Gran tema.
1: Sí, impresionante. Y creo que.
0: ¿Sabes que esta canción el otro día sí. estaba viendo videos de partidos recientes del Napoli, de la Liga Italiana? Y antes, en la previa, antes de que cuando los jugadores estaban entrando en calor, en el estadio sonaba el tema de Rodrigo. Y los tanos cantaban Maradona, Maradona. Impresionante. Me sorprendió, ¿no? Porque Maradona no se ha ido justamente en Nápoles, pero me sorprendió este tema que lo canten y sepan la letra, ¿no?
2: Es que es realmente un temón. Le mandamos un gran abrazo a Germán Tinari, que siempre nos escucha tempranito antes de ir a hacer su programa. Allá en Río Cuarto, el colega de Río Cuarto.
0: Un abrazo grande para el gran Germán, un abrazo.
2: Sí, que se pelea mucho en redes sociales, siempre está medio encabronado, pero...
0: Es picante.
2: Pero bueno, es así, es su personalidad. También le quiero mandar un abrazo enorme a Guillermo Castaño, Alfredo González, que está desde tempranito mandando mensajes, escuchando muy atentamente.

0: El programa y a todos los amigos que nos siguen acá en la red rural. Hasta las 8 se quedan con nosotros. Si se quieren comunicar, ¿cómo lo hacen, Dari?
1: A nuestro WhatsApp 1169749431, 1169749431. Nos buscan en redes sociales, Instagram y Facebook como La Red Rural, y en Twitter como Red Rural Oficial. Estamos hasta las 8 a pleno cuarteto.

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1: Mi nombre es Ignacio Osterríe. Soy un sobreviviente porque creo, viendo todo el desastre que ha pasado, un sobreviviente del tornado o tornado, lo que haya sido, de la ciudad de Las Flores. Bueno, a nosotros se nos cae literalmente la casa arriba. No nos queda nada, absolutamente nada. Vivir lo que vivimos es algo, no tiene explicación. Yo jamás en mi vida vi algo con la fuerza que tuvo eso. Es algo increíble arrancar árboles de raíz, arrastrarlos 50, 60 metros. Hay cosas de pertenencias que teníamos nosotros en la casa a 1000 metros. Han encontrado y dicen cosas, que hay cosas muchísimo más lejos. Bueno, nada, estar hablando, mi señora, mis hijos, yo, estar vivo, después de ver la magnitud del desastre que vivimos, que se los caiga literalmente la casa encima, estar hablando es algo increíble, que estemos vivos, si bien en un momento cuando siento que empieza a caer la casa sobre nuestro cuerpo, porque literalmente fue así, en unos segundos pensé que no vivíamos ninguno de los cuatro.
2: Tremendo el testimonio de Ignacio Osterreit. Esto es lo que hablábamos al principio del programa. Los que recién se prenden, les contamos, son los tornados que se dieron en la zona de Las Flores, entre jueves y viernes fue esto, que bueno, como habrán escuchado, no solo tuvo implicancias para la producción agropecuaria, con animales, ovejas, volando literalmente. ¿Se acuerdan de la película Twister? Bueno, sí. Vamos, tenemos un testimonio también de eso, ahora lo escuchamos, pero queríamos cortar acá el de Ignacio. Bueno, y ellos, la peor tragedia, porque una casa que termina derrumbándoseles y salvando la vida, pero por poco y milagrosamente.
3: Qué bárbaro.
2: Hacemos una pauta, porque obviamente, una pausa con esto, porque obviamente esta gente está teniendo muchas necesidades en este momento, y queremos pasar un alias para los que quieran colaborar con ellos. Les decimos acá, esto lo chequeamos de la producción, o sea, es absolutamente serio lo que estamos diciendo, pero les voy a decir el alias para los que puedan colaborar con lo que sea, porque, repito, se les cayó la casa, se les derrumbó la casa literalmente con los tornados del otro día en Las Flores. El alias es Bata, con B larga, bata.civil.catre.mp, Bata, con B larga, .civil.catre.mp, y la cuenta está a nombre de Rocío Cabrera. Los que puedan colaborar con Ignacio Osterriet y su familia pueden hacerlo en ese alias.
4: Soy Adalberto Cuaga, de Las Flores, Cabaña del Cerrito. Yo soy uno de los damnificados por el tornado de antes de ayer a la tarde. Algo imposible de pensar lo que hace un viento así. Por ahí en las redes están, hay algunos videos de mi caso. Es una lonja que agarró, vino de un trecho muy largo, una lonja de unos 70, 80 metros, y bueno, me arrinconaron unas ovejas, las amontonó con el alambrado me lo rompió, un alambrado nuevo de un año y pico, cortó los alambres justo en el torniquetero, torció dos postes y a uno lo arrancó literalmente, y hay ovejas que las pasó 200 metros a otro potrero, o sea, el viento las ha volado, porque la forma que están tiradas, muertas, es porque el viento las ha llevado de ahí. Me mató 17, 18 ovejas y 7, 8 heridas que quedaron, que se van a terminar muriendo, muy golpeadas. Y bueno, y después de ahí se ve la lonja del viento, lo que dejó, lo que fue dejando, hasta llegar a la casa de Nacho ahí, que se la desarmó toda. Casa, galpón, la parte del monte, tractor, todo eso se lo desarmó. Pero bueno, y previamente un vecino que está a la pasada también le mató tres vacunos y un ternero se lo estropeó. Es increíble, la verdad es increíble lo que es capaz de hacer un caso así.
2: Bueno, realmente impresionante los testimonios ahí justamente a Alberto Coda, que es el que nos contaba su caso recién, mencionaba lo que le pasó a Ignacio Osterreit, que era el primer audio que pusimos. Realmente muy tremendo. De hecho, en las redes sociales de la Radio Rural hemos subido algunas imágenes, algunos videos de las consecuencias que dejó el viento, estos episodios, estos tornados que se vivieron el jueves a la tarde en Las Flores. Eventos del clima que digamos que no son nuevos, que pasan, que a veces son más violentos, que hay un fenómeno que nos lo advierten todos los meteorólogos también, ¿no? De un clima más intenso de la mano de este proceso de cambio climático que se está viviendo y que bueno, que acá se termina pagando las consecuencias. En solo estos dos casos fueron más que acaban de escuchar acá en la Radio Rural.
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2: Bueno, lo comentábamos también al principio del programa. Esta semana el gobierno decidió dar de baja el cobro que se hacía para el plan vitivinícola, ¿cómo se llama?
3: El PEVI.
2: El PEVI.
3: El PEVI 2020, ¿no?
2: Ok, plan ¿qué significa PEVI?
3: Plan Estratégico de la Vitivinicultura Argentina. PEVI 2020.
2: Perfecto. Le decidió darle de baja. Fue bastante duro Sturzenegger, ¿no? Sobre el plan, dijo que no cumplió los objetivos, que era un impuesto que el Estado se lo regalaba a los privados.
3: Exactamente.
2: Sí. Pero más allá de eso, la verdad que no generó grandes resistencias la eliminación del PEVI. Y bueno, la COVIAR, que se financiaba, entiendo yo, a partir de esto, hay que ver cómo sigue.
3: De este aporte obligatorio.
2: Aporte obligatorio se espera una presentación judicial, que hasta donde yo sé no llegó todavía. Estarán los abogados trabajando en eso. Pero vamos a ver cuál es la mirada que tiene sobre esta situación y sobre otras también el ministro de la Producción de Mendoza, Rodolfo Vargas Arizu. Rodolfo, acá Marcos López Arriazu, Fernando Bertelo y Darío Guardado te saludan. Buen día.
5: ¿Qué tal? Buen día, Marcos. Buen día. ¿Cómo les va?
2: Bien. Un gusto. ¿Sabés que para mí es un gusto hablar con un Arizu? Porque yo cuando era chico en la escuela me decían Arizu todo el tiempo, ¿no? Pero soy Arriazu,
5: claro,
2: yo.
5: Claro. Es parecido. Es que debemos venir de la misma zona, deben ser navarros.
2: Sí, exactamente. Exactamente. Ah, después nos ponemos a hablar. Mi familia es de Murchante, ahí de cerca de Tudela. Que yo. Bueno, en otro momento charlamos sobre nuestros ancestros.
5: Nosotros hablamos, trasladamos el genealógico.
2: Totalmente. Sí. Rodolfo, vamos al PEVI y la eliminación de estos fondos. ¿Fue un fracaso el plan vitivinícola 2020?
5: No, no fue un fracaso el plan vitivinícola 2020, sino que fue un fracaso los últimos 25 años para la agricultura argentina, en su totalidad, porque tuvimos retención en las exportaciones, tuvimos tipos de cambio diferenciales, tuvimos 17 tipos de cambio, tuvimos exceso de gasto público, lo que provocaba una inflación descontrolada, y eso es lo peor que puede pasar para cualquier negocio que sea a largo plazo como es la agricultura y como es la vitivinicultura. La vitivinicultura nadie piensa a menos de 20 años. Es imposible hacer un negocio rentable a menos de 20 años. Primero porque la viña tarda 3, 4, 5 años en estabilizarse, 7, 8 años en dar vinos de calidad. Y cada uno de los lugares de exportación donde hay que crecer, tardás no menos de 2 o 3 años en, en asentarte en esos lugares, porque cuando dicen fui a una feria y vendí en la feria, no vendiste en la feria, lo que hiciste fue cambiar de lugar tu stock, lo sacaste de acá y lo pusiste en Francia, Inglaterra, Alemania o Brasil, más fácil, Brasil. Pero después tenés que salir a venderlo porque tenés un socio internacional que se va a jugar por tu marca. Y eso tarda mucho tiempo, porque primero encontrar el socio, encontrar el distribuidor adecuado. Si sos muy grande, necesitas algo muy grande. Si sos chico, por ahí algo muy grande no te sirve porque necesita mucho volumen o porque le tenés que meter mucho fondo. Entonces la vitivinicultura, que aparte de ser un negocio que no es un gran negocio, sino que es una forma de vida, y es una forma de vida que tenemos los mendocinos. Por eso, lo que siempre intenté yo cuando acompañé a Menem en el año 99 a Japón, o al presidente Kirchner en el 2004 a China o a México, intentar expresarles que nosotros no somos un país con vino, somos un país vitivinícola. Y éramos el único país vitivinícola no predecible en el mundo. El único país no predecible en el mundo, te lo vuelvo a repetir, porque estamos comparándonos con todos los países vitivinícolas, que es España, Francia, Italia, Australia, Nueva Zelanda, Estados Unidos. Son todos países que no tienen las cosas que teníamos nosotros los 20 años para atrás. Por eso perdimos 400 millones de dólares, llegamos a los 1.100 y algo de millones de dólares, bajamos a los 700 millones de dólares por malas políticas económicas. Entonces, ¿el PBI fue un fracaso? No. Estuvo en su momento bien pensado para tratar de revertir de alguna manera eso que fue, sí, muy malo. Entonces, ¿fue culpa de los que manejaron el PBI? De ninguna manera. Las tres premisas que se fijaron en el plan estratégico vitivinícola en el año 2004, cuando se fundó, primero que estaban todas las cámaras de acuerdo. Y en esas premisas era aumento de las exportaciones, aumento del mercado interno y protección del pequeño productor. Ninguna de esas cosas se cumplió. Y vuelvo a repetir, no porque se haya llevado mal, sino por el entorno del país que teníamos en esa época. Entonces tampoco hay que dramatizar tanto. Algo no funcionó por X motivo, no sigamos cargando al productor y al industrial de. No es un impuesto, es un autoimpuesto, es una autoimposición. Entonces hagámosla voluntario. Y ahí apelo a la madurez del sistema vitivinícola para que esto, si es bueno, si alguien cree que esto puede subir, si alguien cree que está bien manejado, que está manejado por los más idóneos en este mercado y todo, que sigan aportando y que vuelvan las cámaras que se fueran, que vuelvan quienes lo critican y digan, porque es fácil criticar, es difícil hacer desde adentro, ¿no? Que
3: Claro.
5: vuelvan y digan, mire, esto hay que hacerlo así, esto hay que hacerlo así. Yo
3: Ministro,
5: creo que hoy hay una gran oportunidad.
3: Fernando Berti lo saluda, buen día.
5: Hola, Fernando,
3: A
5: ¿qué
3: ver,
5: tal?
3: dos cosas entonces. Para usted, ¿está bien la eliminación del aporte obligatorio, por un
5: Para
3: lado,
5: mí está bien que sea voluntario.
3: que sea voluntario? Otra cosa, según el ministro, en un tuit del ministro Sturzenegger hablaba de que como una suerte de que más de 200 bodegas volvían a producir supuestamente por justamente porque se sacaba una suerte de castigo por no haber hecho los aportes. ¿Esto es así, efectivamente?
5: No.
3: ¿O lo
5: No,
3: interpretamos?
5: a ver, no he escuchado eso y si es así lo que ha dicho, no es real.
3: Sí,
5: No hay nadie que
3: eso lo
5: se
3: dijo
5: haya
3: Stuart, lo voy a
5: fundido.
3: buscar, mira. Eso, ahora buscamos el tuit específico, así se lo leemos literal.
5: A
3: Pero
5: ver,
3: lo que
5: no hay
3: dice es
5: nadie que
3: eso, que
5: se
3: había
5: haya
3: empresas
5: fundido.
3: sancionadas por no
5: No.
3: pagarlo.
5: ¿Y por qué sancionadas por no pagarlo? Porque era obligatorio. Entonces después no te dan los certificados para venta de mercado interno y te dan para la aptitud de exportación. Entonces era una traba burocrática, correcto. Ahora, que alguien se haya fundido por esto, no, de ninguna manera, porque el aporte en fondos eran alrededor de 1.100 millones de pesos para este año. 1.100 millones de pesos en 350 bodegas de carácter mundial, en 27.000 productores. 11.000 son los productores de vitivinícola, No, no es el motivo. Puede
2: Okay.
5: ser un motivo más, está bien, un motivo más de tanto.
2: Hay un Rodolfo, estamos hablando con Rodolfo Vargas Arizo, es ministro de Producción de Mendoza. Ahí hay un tema en lo que vos contaste de los objetivos, que vos decís, bueno, no se terminaron de cumplir. Es el tema de los pequeños productores, y te quiero preguntar, porque la verdad que desconozco mucho el sector. Este programa permitió, por ejemplo, que bodegas pequeñas puedan exportar, porque yo me imagino ahora, si hay aportes voluntarios, me imagino, por ahí es un prejuicio, ¿no? Grandes empresas con toda una estructura de marketing y financiamiento para salir al mundo a exportar, aprovechando y por ahí otras bodegas que no tienen esos recursos, bueno, quedándose netamente en un mercado interno por no tener otra alternativa. ¿Puede ser que eso suceda tan así o lo mío es un mero prejuicio?
5: Creo que es un mero prejuicio, ¿no? No hay, la vitivinicultura se nutre de la diversidad. La vitivinicultura se nutre de la diversidad. Acá vale lo mismo un gran vino de alguien que tiene 7 hectáreas, y eso lo ves, el vino, uno de los vinos más caros del mundo es Château Petrus. Son 7 hectáreas de Merlot. 7 hectáreas de Merlot. En un lugar determinado, tiene historia, tiene 200 años. Y es lo que nosotros debemos tener. Para eso está ProMendoza, por ejemplo. ProMendoza es una institución que se creó para los grandes se manejan más o menos solo y hay muchas multinacionales en esto. Ahora, los vinos de las multinacionales se parecen casi todos porque siguen tendencias de mercado. Las especialidades y las especificaciones en sabores, que la vitivinicultura tiene mucho de mística, eso está en las bodegas medianas y chicas. Entonces, usted puede hacer tanta calidad en grande como en chico y se puede destacar muchísimo. Si usted ve los premios que se dieron en la Wine Explorer, que es algo que se hace en Buenos Aires, que lo hace Fabricio Portelli. Ahí te das cuenta de la diversidad de premios que se refieren a la calidad. Y por supuesto, dos o tres bodegas emblemáticas que tienen muy buena relación precio-calidad y que son, que le invierten y que hacen mucho por eso. Ahora, las bodegas pequeñas, las grandes, las medianas, trabajan todos en el mismo lugar. En la Coviar había bodegas grandes, medianas y chicas. En bodegas de Argentina hay bodegas grandes, medianas y chicas. Por supuesto que los grandes tienen más volumen, pero necesitan de las más chicas por esto que te digo de las especificidades. Esto no es volumen. La cerveza lo manejan 5 compañías en el mundo. El agua mineral son 5 compañías en el mundo o 3 compañías en el mundo. La vitivinicultura, solo en Argentina hay 600 bodegas, 350 bodegas de carácter mundial. Hay muchos tipos de vitivinicultura. Hay 208 bodegas con restaurante. Hay 90 bodegas con alojamiento. Entonces, el negocio vitivinícola, que tiene mucho que ver con el negocio, con todo lo que es turismo, que tiene mucho que ver con identidad de país, con identidad de región, con identidad de zona. Mendoza es vitivinicultura. Por eso nosotros tenemos ProMendoza para ayudar a esos pequeños productores. El Fondo de la Transformación y Crecimiento, ahora, Dirección de Financiamiento. ¿Para qué? Para ayudar a esos pequeños productores que son necesarios en la vitivinicultura.
3: Rodolfo, ¿cómo estás? Darío Guardado te saluda ahora. Buen
5: Bien,
3: día.
5: hola, Darío, ¿cómo te va?
3: Quería ir un poquito al consumo. ¿Cómo calificarías este momento que está viviendo la vitivinicultura en nuestro país? Y tal vez también ir un poquito más al contexto internacional por este cambio en el hábito del consumo de las personas que han dejado de consumir vino y lo reemplazan con otras bebidas alcohólicas o no alcohólicas. ¿Qué análisis haces?
5: Sí, el reemplazo de bebidas es de bebidas alcohólicas, no de vino. Lo que se está tomando menos es bebidas alcohólicas. La cerveza ha perdido el 17%. Nosotros, en la vitivinicultura, ha perdido el 3,8%. Es más estable. Yo creo que viene de un consumo tremendo consumo, por eso las bodegas eran tan grandes y por eso había tantas bodegas. En los años 70, 1970, consumíamos 90 litros per cápita por año. Hoy estamos en 16. Por eso digo que la COVID no tiene mucho que ver. En el 2004 estábamos en 32, 33.
2: Claro.
5: Ahora estamos en 16. Pero estamos en 16, a mi entender, estabilizándose en esos consumos. Hace muchos años, alguien que sabía mucho de vitivinicultura en Europa me dijo, me dio una proyección que yo en ese momento no la vi como tan real, que los países altamente consumidores iban a bajar su consumo y los países que no consumían nada, como Brasil, por ejemplo, el consumo iba a ir de 0,5 a 2. O China, que no consumía absolutamente nada, levantó un poco. India, que es el lugar donde hay que ir ahora. India y Sudáfrica son lugares donde el consumo puede levantar. Ese consumo de alcoholes está bajando por, si ustedes son más jóvenes que yo, me lo van a saber explicar mejor cuál es el tema, pero la vitivinicultura siempre va a tener un lugar, porque como te digo, no es un negocio, es una forma de vida. Yo creo que se ha estabilizado en 15, 16, a mi entender, y ahora tenemos, lo que sí tenemos, una gran oportunidad, tenemos un tipo de cambio estable. No me pongo a analizar si es alto o es bajo, porque lo único que se hace con el tipo de cambio cuando uno lo quiere modificar es hacer que tu poca eficiencia te la modifiquen con el tipo de cambio. O sea, que el tipo de cambio a mí me interesa que quede fijo. Yo me adapto a ese tipo de cambio y no pretendo que ese tipo de cambio se adapte a mi negocio como yo lo llevo, porque puede ser ineficiente. Baja inflación. Hemos eliminado todos los derechos de exportación, las mal llamadas retenciones a la exportación, de todas las economías regionales. Tenemos que seguir para que sea de la pampa húmeda también, pero la pampa húmeda tiene que dejar de exportar granos y exportar chancho. O sea que sacar el grano, en vez de sacarlo con ruedas, sacarlo con patas. Y eso da más valor agregado, más trabajo, más industria, y así se hace un país. Ahora tenemos, nosotros participamos del 2,5, 2,7, no está muy claro todavía, del consumo mundial de vinos. Pero somos sexto o séptimo país del mundo productor. Nosotros tendríamos que participar de un 5 o 6%. Si eso fuera así, tenemos que, por ejemplo, no me comparo con ninguno de los grandes, me comparo con Chile. Chile tiene el doble de las exportaciones de nosotros, no sé si el doble o el triple, debe estar en 1.700, 1.800 millones de dólares de exportaciones.
2: Sí.
5: Y tiene, es el productor número 12.
2: O sea que hay un camino, hay mucho para crecer. Rodolfo,
5: ese camino es estabilidad económica.
2: Totalmente. Bueno, un gustazo. Gracias por la charla, por contarnos un poquito del tema del vino. Queríamos hablar de otras cuestiones productivas de la provincia, pero sinceramente nos comió el reloj del programa. Vamos a comunicarnos con vos en otro momento. Gran abrazo.
5: Ahora me estoy yendo a General Alvear, a la fiesta de la ganadería. Algo que viene muy potente en esa zona.
2: Vamos a hablar de ganadería en Mendoza en algún momento porque sí, entendemos que está creciendo. Gran abrazo, que tengas buen día.
5: Gracias, abrazo.
2: Rodolfo Salud. Vargas Arizu, ministro de Producción de Mendoza. Miren si termino siendo familiar de un Arizu.
3: Terminan tomando comiendo unas tapas en Navarra.
2: Vamos, vamos. ¿Quién te dice? ¿Quién te dice? Capaz que tenemos, no sé, mi tía La Chata, Primitivo, Gregorio,
3: se encuentran en Pamplona, ponele, Tranqui.
2: Me gustó ese tema. Pausita y volvemos con más de todo lo que nos queda y no sé cómo va a entrar acá en la Red Rural.
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2: Y a las 7 y 33 minutos llega Darío Guardado con lo bueno y lo malo de la semana.
3: Bueno, lo bueno y lo malo de la semana, corriendo porque tenemos poco tiempo. Vamos a empezar por lo malo, querido Marcos. Fernando, la recaudación por retenciones al campo está atravesando un momento de cambios profundos y obviamente las cifras no traen buenas noticias. Según el informe reciente que dio a conocer la consultora RIA, los ingresos por derecho de exportación cayeron estrepitosamente un 37% durante el primer cuatrimestre del 2026. Obviamente, entre enero y abril, el Estado recaudó 1.380 millones de dólares, una cifra
17: que marca uno de los registros más bajos de los últimos años, solo comparable con lo que fue la gran sequía del 2023. Bueno, ¿a qué se debe esto? ¿A qué se debe este desplome? Principalmente a las políticas de rebaja de retenciones que viene haciendo el gobierno de Javier Milei, que eso impacta en las arcas del Estado Nacional. El peso de las retenciones, aparte, ya no tiene la importancia sobre el total de lo recaudado a nivel gobierno nacional. Antes era
3: la masa fiscal.
17: La masa fiscal era el 5%. Y ahora estamos en el 3 aproximadamente en lo que va de este año. Y obviamente la soja, que era el gran recaudador, estaba en 33%, hoy está en 24%. Por eso la gran pregunta, la gran incógnita que se plantea es, ¿estamos en condiciones de eliminar a cero las retenciones, como los proyectos que están dando vuelta por esta semana en el Congreso de la Nación? Bueno,
2: lo vamos a charlar un ratito.
17: Eso es lo malo. Y lo bueno de la semana tiene que ver con algo realmente agradable, ¿no? Una empresa familiar, una pyme familiar, Apícola Dananchi, de Concordia, Entre Ríos, que fue la primera en exportar a la Unión Europea en el marco del acuerdo Unión Europea-Mercosur con arancel cero. Envió 22.000 kilos de miel de alta calidad al mercado europeo, eliminando este impuesto que antes pagaba, o este arancel del 17,3%, que ya no lo paga más. Lo curioso es que, según la información, la puesta en marcha del acuerdo Unión Europea-Mercosur pasó cuando el embarque ya estaba en el barco. Entonces pensaron que iban a pagar el arancel y finalmente van con arancel cero, y se transformó, la anécdota es que se transformó en el primer producto de la Argentina que llega a la Unión Europea con arancel cero en el marco de este acuerdo que tantos años llevó resolver y que finalmente se puso en marcha después de más de 20 años. Una empresa de Concordia, Entre Ríos, que produce miel.
2: Fue Darío Guardado con lo bueno y lo malo de la semana.
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2: Y el señor Fernando Bertelo nos trae también su mirada sobre temas importantes que suceden en la semana.
3: Yo directamente vengo con todo lo bueno.
2: Todo lo bueno, a ver, contanos. Bueno, alegranos la mañana, por favor. Mira,
3: se conocieron datos de ACARA, que es la Asociación de Concesionarios de la República Argentina, vinculados al sector de la maquinaria agrícola, con datos muy, pero muy buenos para lo que fue el desempeño de abril, tanto en tractores, cosechadoras, como pulverizadoras. El dato global de los 13 segmentos dio un crecimiento del nivel de patentamientos del 88,1% versus marzo. En total se patentaron 822 unidades entre los tres segmentos. A ver, esto, si uno va con una suba, si uno hace una comparación contra el mismo mes del año pasado, fue de un 5,1%, más moderada. Pero la verdad que, ¿qué es lo que pasó durante marzo, no? Bueno, Expoagro. Según ACARA, hubo un efecto de todo lo que fue una buena oferta crediticia, también necesidad de contratistas de tratar de aprovechar oportunidades para ir a la renovación de equipos. Si bien, repetimos, una cosechadora, fortuna lo que vale una cosechadora.
2: ¿Cuánto?
3: Y estamos hablando de $500,000, hacia arriba también según el tipo de clase y más, ¿no? Pero bueno, aparentemente, de acuerdo a este informe, contribuyó justamente el efecto de buena oferta crediticia, que también se plantea esto, ¿no? O sea, bueno, que los próximos 60 días van a ser claves para finalmente terminar de decidir si esto significa una recuperación y que pueda haber un sostenimiento durante el año, digo, no creciendo este nivel del 88% en patentamiento, pero sí a niveles que puedan mostrar una industria en crecimiento. Muy brevemente, por sectores, tuviste en abril, por ejemplo, en cosechadora, que yo lo mencionaba, 140 unidades que se patentaron, significó un crecimiento del 75% versus marzo y versus el mismo mes del año pasado, un 23,9%. Tractores, también muy arriba, 74,8%. Y bueno, ahí ya si vas contra abril del año pasado fue muy leve el crecimiento, el 1%. A ver, quiero abrir un paréntesis, ¿no? En esto, ¿no? Porque, a ver, así como decimos que son datos positivos, ayer, por ejemplo, se conoció que esta firma alemana Helm, dedicada a los agroquímicos, se está desarmando su posición en Argentina.
2: Se va del país
3: directamente. Y hablando con gente del sector me marcaban esto, ¿no? Y me parece que es bueno también mencionarlo. Porque hablamos de esos números, no sé, cosecha récord, divisas que van a ser muy importantes, entre los máximos, no récord, porque hubo 40,000 millones de dólares allá en ese año 2021/2022 de ingresos muy importantes, porque los precios estaban muy altos. Uh-huh. Me decía, pero fíjate que al interior de la cadena nadie está contento, ¿no? Porque el productor de trigo te dice, no me cierran los números en campo alquilado. Nosotros en la industria de insumera o distribuidores estamos viendo márgenes cada vez más chicos, con lo cual es un contraste, ¿no? Tenemos estos números que obviamente es buenísimo, ¿no? Que se venda y que se venda cada vez más, pero ojo con un factor que todos te menciona de manera transversal, el eje rentabilidad.
2: Totalmente. Es lo que apuntan desde todos los sectores y a tenerlo en cuenta. Muchísimas gracias, Fernando. Fue Fernando Bertelo con la información relevante de la semana. Fue casi un lo bueno y lo malo, pero está bien.
3: Sí, se lo quiero copiar al señor. Miró Darío Guardado con cara
2: de... Cuando empezaste con lo malo, me
17: tiré el rayo láser.
2: Sí. Pero igual estuvo muy bien.
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12: Quienes integramos esta mesa de Alternativa Nacional, un espacio que busca representar el peronismo federal del país, queremos que no nos enamoramos de herramientas que en algún momento pueden haber servido para asistir al Gobierno Nacional en su recaudación, pero que en todo caso también vemos la dificultad de haber puesto un techo en las barreras del crecimiento del sector más importante de la República Argentina en materia de divisas, que es el sector agroindustrial. Miramos Brasil y decimos cómo Brasil en los últimos 15 años, con una política muy clara y previsible, logra aumentar su capacidad exportadora. ¿Qué deberíamos hacer nosotros? Bueno, trabajar con el sector agroindustrial para ver cómo vamos mejorando esas condiciones. Estoy aquí porque voté el acuerdo Unión Europea-Mercosur con una cantidad de 47 legisladores nacionales que nos comprometimos a la baja de retenciones. Ya lo hicimos para el acuerdo Unión Europea-Mercosur y dejando, por supuesto, atado al complejo sojero a un unas retenciones que, bueno, hay que ver cómo se trabajan para ir progresivamente dando incentivos al incremental exportador, que creo que es darle la tecla, ¿no?
0: Hoy, como espacio, ¿le están a favor o en contra, en definitiva, de los derechos de exportación?
12: Estamos a favor de que vayan reduciéndose sin dañar las cuentas de la Argentina. ¿Para qué? Para no poder tener que convivir entre esta grieta que se produce en una calle que tenemos jubilados que no tienen medicamentos, personas con discapacidad casi al borde de riesgo, y al mismo tiempo decir graciosamente cero, dijimos.
0: ¿Los derechos de exportación tienen que ver con eso?
12: Tienen que ver con eso, porque todo eso va a la recaudación del Estado Nacional, sin duda, y el Estado Nacional es
0: por eso
12: el
0: que... fue que estuvieron cuando fueron gobierno también instaurados.
12: No, a ver, yo lo que digo es son herramientas que para nuestro entender se aplicaron en la República Argentina de manera excepcional y duraron mucho más tiempo del que deberíamos haber utilizado.
13: Bueno, escuchan recién a Victoria Tolosa Paz, diputada del Frente Espacio Justicialista. Todos conocemos a Victoria Tolosa Paz, fue ministra, ¿no?
14: Sí, ministra de Acción Social.
13: Ahí está, durante el gobierno de Alberto Fernández. Acá no vamos a hacer mella del pasado, pero suenan extrañas estas declaraciones, y ojalá que sea así y que ahora apoye en el Congreso una baja de retenciones, pero es difícil olvidar que lo primero que hizo el gobierno de Alberto Fernández fue subir retenciones. Ellos dijeron que no subieron retenciones, que en realidad lo que sacaron fue el tope que había puesto Mauricio Macri, pero y eso generó claro. Que suban las retenciones, pero que ellos no las subieron. El que las subió las retenciones fue Mauricio Macri.
14: Claro, porque automáticamente subió.
13: Pero lo segundo que hizo el gobierno de Alberto Fernández también fue subir retenciones, ahí sí, en la ley de presupuesto 2020, sí. Y la creación del impuesto país, entre otras cosas, pero también ahí hubo una suba de retenciones. Repito, me parece genial este cambio de
14: la Victoria
13: Tolosa Paz. Ahora va a tener oportunidad en el Congreso para
14: demostrarlo
13: y para demostrar si esto es solo una declaración o está de acuerdo realmente con esto. Y una cosita al pie antes de ir a la entrevista. Esa voz incisiva que escuchaban repreguntando a Victoria Tolosa Paz.
14: Es el asesino, el cirujano.
13: Es el señor Manu Manusakis, nuestro productor, en una nota que hizo para Canal Rural. Agradecemos mucho a la gente de Canal Rural que nos presta el audio sin saberlo, ¿no? Nosotros se lo tomamos prestado, pero bueno,
14: el locutor,
13: lo mencionamos.
14: ¿No?
13: Manu Manusakis.
14: Sí, pues esa voz.
13: No, es tremenda esa voz.
14: Esa voz es un caño, tiene un caño, tremendo.
13: Esta semana hubo dos proyectos que se presentaron sobre baja de retenciones. Uno lo presentó el representante del PRO, Ardoain.
14: Martín Ardoain,
13: titular de la Cámara.
14: Conoció ayer también con una baja gradual, y también Gisela Scaglia con un grupo de diputados. También,
13: de Provincias, ¿no? Unidas.
14: Todo hablando de eliminar.
13: Me llamó la atención lo de Ardoain, porque él nos dijo acá, hace un par de semanas que hablamos con él, nos dijo, las retenciones hay que sacarlas, le preocupa al productor, pero primero queremos que el Ejecutivo disponga cuál es la forma de bajarlas, y nosotros ahí vamos a accionar en la Comisión de Agricultura de Diputados. Pero sobre el proyecto de Provincias Unidas está en línea Alejandra Torres, que es diputada nacional por la provincia de Córdoba e integra justamente ese bloque, y nos escuchó con toda esta larga introducción, nos está esperando con mucha paciencia. ¿Cómo estás, Alejandra? Marcos López Arriazu, Fernando Bertelo, Darío Guardado te saludan, buen día.
15: Buen día, muy bien, ¿cómo están ustedes?
13: Gracias por la paciencia.
15: No, al contrario.
13: Alejandra, queríamos darle un contexto a esta charla, y la pregunta es, con dos proyectos que se ponen sobre la mesa, con la voz de Victoria Tolosa Paz, que la acabas de escuchar, ¿hay realmente un contexto político como para que el Congreso recupere esa facultad de fijar derechos de exportación que se la delegó a veces explícitamente, otras veces implícitamente, al Poder Ejecutivo hace ya más de 20 años?
15: Bueno, yo tengo la sensación que sí. No sé si es una sensación o un deseo, porque obviamente uno ve que hay crecimiento de otras actividades, y otras actividades claramente no están creciendo, y el agro, así como la ganadería, como la lechería, son actividades fundamentales que permitirían la generación de empleo, el crecimiento económico, la mayor exportación, pero obvio hay que ser muy cauto, porque claramente, te lo dije los otros días a un periodista, Nosotros tenemos que cuidar el equilibrio fiscal, es un esfuerzo que ha hecho toda la ciudadanía, que estamos haciendo todo el pueblo argentino, y no lo podemos tirar por la borda. Por eso el proyecto de Provincias Unidas es una propuesta que va gradual a una baja de las retenciones de todos los cereales, pero fundamentalmente tiene una gradualidad y una visión en el tiempo, porque se hace año por año, empezando en forma inmediata hasta el 28, que ahí tendríamos que llegar a retenciones cero. ¿Por qué esta gradualidad? Bueno, hay un informe muy interesante del IERAL de la Fundación Mediterránea que claramente dice que tratar de sacar esta pata que le ponemos al campo generaría una serie de inversiones y de crecimiento de la exportación y de la mayor producción, y esto redundaría en la mejora de la recaudación de otros impuestos. Hoy, ¿por qué no pasa? Porque claramente con la aplicación de los derechos de exportación, lo que sucede es que en muchas de las regiones con estos costos extras que existen, no resulta rentable, ni resulta rentable la producción, ni resulta rentable la inversión para la mejor producción y con ello la exportación. Entonces, el hecho de que vos vayas eliminando y le des una hoja de ruta, una previsibilidad en el tiempo, te permite hacer una planificación de inversión, de producción y de crecimiento que va a impactar claramente en los otros impuestos. O sea, la gente del campo, bueno, yo soy del norte de la provincia de Córdoba. La gente del campo invierte en el campo, invierte en su ciudad, dentro del ejido donde se encuentra el campo. La gente del campo busca desarrollar su región, mejorar la situación de la gente. Es muy distinta a un inversor que solamente está mirando los números, ¿no? Y que quizás está viendo, que no lo veo mal, digo, son distintas actividades, pero tiene otra mirada.
14: Diputada Fernando Bertilo, la saluda, ¿cómo le va?
15: ¿Qué tal, Fernando? ¿Cómo estás?
14: A ver, ¿cómo vienen ahora los tiempos para esta iniciativa? Considerando también que, lo decía recién Marcos, el presidente de la Comisión de Agricultura también está con una iniciativa propia.
15: Y bueno, nosotros en el funcionamiento de este Congreso tenemos un problema que no hay una planificación. Yo que soy excesivamente planificada en mi vida, eso me dificulta, o sea, todo depende del esfuerzo que hacemos un grupo de diputados para solicitar o emplazar la conformación de la comisión, etcétera. Yo creo que aquí, por eso te lo dije al comienzo, no sé si es por deseo o por optimismo o porque en verdad lo siento, creo que hay una vocación mayoritaria. Escucharla a Victoria Tolosa Paz es un aliciente, siendo todo lo que ustedes han manifestado, ¿no es cierto?, que la historia, o fingimos demencia, o la historia, ¿no es cierto?, se los va a cuestionar en algún momento, pero es muy importante que uno haga autocrítica y diga que se puede cambiar las cosas. Y además, este proyecto del integrante de la comisión, y dentro de la comisión hay mucha voluntad por tratar esto. Entonces, la política del Congreso ha sido que solamente se tratan los proyectos que son elevados por el Poder Ejecutivo, estimo que esta vocación más mayoritaria y plural de distintos integrantes del bloque permitirá, ¿no es cierto?, que se consideren estos aspectos. Pero digo con cautela, ¿no? Esto no puede ser que mañana digamos cero, porque es mucho. Obviamente hay que ver cómo, en forma gradual, esto repercute positivamente para compensar lo que la nación deja de percibir. Porque si no, obviamente vamos a generar otro problema que ya los argentinos los conocemos y estamos muy cansados de sufrir.
13: Claro, estas iniciativas se dan en un contexto donde, lo contaba recién acá mi compañero Darío Guardado, la recaudación impositiva cae. Constantemente, prácticamente todos los meses ves caídas en términos reales de la recaudación impositiva.
15: Sí, por eso hay que ser muy prolijo, hay que ver cómo de una manera o de otra logramos enlazar una serie de herramientas económicas y jurídicas de forma tal que las distintas actividades, no solamente el tema del agro, empiecen a reactivarse y con ello, ¿no es cierto?, lograr mayor exportación, mayor producción, mayor generación de empleo, todo lo que necesitamos, ¿no?, en esta Argentina.
13: Y hay, porque, a ver, uno tiene que mirar el plano general, ¿no?, y los contextos. Ayer, por ejemplo, el ministro de Economía anunció el Super Rigi, que también va a implicar, si bien son actividades nuevas, es lo que dice, o sea, son actividades que hoy no están aportando, pero también implica una resignación de impuestos con una baja muy fuerte en ganancias. No tenemos detalles todavía, porque la verdad que lo que se explicó ayer fue muy por encima, pero ¿cuál es la expectativa que genera o cuál es tu mirada de estas declaraciones del ministro?
15: Te voy a dar mi mirada. Yo también cuando lo escuché me generó cierto temor, porque digo, sí, está todo bien, es verdad, nosotros somos muy innovadores, yo fomento la innovación, la creatividad, me fascina y me parece que por ese lado marcha el mundo, pero ojo, tenemos acá una actividad que es válida, está comprobada, demuestra que genera un montón de recursos, entonces no por fomentar otras cosas que van a generar, por supuesto, reducción de recaudación, afectemos esta. Yo creo que ahí hay que ser coherente y si hay algún margen para reducir algo, tiene que ser por este lado.
16: ¿Cómo le va, diputada Darío Guardado? Le saluda, buen día.
15: Buen día, ¿cómo estás?
16: Bueno, ahora le quería preguntar en realidad por la otra pata que tiene este proyecto y que es una de las demandas que viene haciendo el sector hace ya varios años. Digamos que todo lo que tenga que ver con derechos de exportación solamente lo puede aplicar el Congreso a través de una ley y no cada gobierno que venga, digamos, cambie su criterio a través de un decreto o de lo que fuere, ¿no?
15: Así es, expresamente el proyecto presentado por Provincias Unidas, así lo dice específicamente.

0: y al final dejaron una herramienta que puede haber sido, supuestamente, lo pensemos así, en forma sana, temporalmente para que se instale en forma definitiva. Yo creo que el daño que produce este tipo de herramientas, el daño que produce en en el desincentivo a a la producción, a la mejora, a la tecnología, la verdad que creo que no logran, no llegan a visualizarlo algunos funcionarios. Por eso es muy importante que el campo nuevamente reluzca, que produzca, que invierte, además en un momento, en un contexto que es muy complicado y donde claramente no, con el acuerdo con la Unión Europea, que como lo dije en el momento que estaba votando, para mí es un orgullo saber que dentro de mi historia, dentro del Congreso, voté positivamente porque creo que es una gran oportunidad para Argentina estar vinculado estrechamente y poder hacer llegar su producción de la manera que la tiene que hacer llegar, ¿no? Porque va a exigir tecnificación, va a exigir calidad. Nos pasaba en otras actividades que he realizado en la provincia de Córdoba como Secretaría de Modernización, y nos ha llevado que siempre la relación con países europeos nos demanda una prolijidad, una mejora en la calidad, una creatividad en la producción muy interesante. Y que eso va a mejorar en todo, porque repercute no solamente en la producción, sino repercute en la cabeza de la gente. Y eso que también hay que entenderlo. Una tarea que puede ser repetitiva, odiosa, lo que hace es que te va como aburriendo, mientras que una actividad donde le incorporas tecnificación, creatividad, disrupción, preocupación por la calidad, eso te pone con vida, te llena de alegría y te llena de motivación. Entonces, yo creo que estas cosas, si bien los cambios generan muchos miedos, y lo entiendo, pero debe ser tratados para que generen oportunidades y ese miedo sea contenido y se transforme, ¿no?, en una nueva oportunidad.
1: Alejandra, se nos fue el programa. Te quiero hacer una última pregunta, pero te pido una respuesta muy concreta, casi por sí o por no, te diría. Otro
0: Bueno,
1: tema que no tiene nada que. Nada,
0: me hace acordar algún debate.
1: nada que ver con esto. Es el caso de Manuel Adorni, que se habla nuevamente en el Congreso de una interpelación. ¿Vas a apoyar vos ese pedido?
0: No, no, expresamente los cordobeses, como nos dicen, no lo hemos apoyado, pero yo puntualmente te digo no, y por tres razones concretas. Una, creo que la interpelación es una herramienta a los fines de informe de gestión pública, no de delitos o supuestos delitos de instancia privada. Esas cosas deben ser resueltas en la justicia, porque si no es construir procesos judiciales paralelos que pueden llevar hasta obstruir, ocultar o desvanecer la importancia que tiene un buen proceso judicial. Yo vengo del derecho, he participado 8 años en el Poder Judicial, creo en la justicia. Y si no creyera, entonces yo ya creo que no creería en la República. Y en virtud de eso, creo que lo que uno tiene que hacer es dedicarnos a buscar herramientas legislativas para mejorar el funcionamiento del país, y las cuestiones de delitos se resuelven en el Poder Judicial. Podemos aportar pruebas, informes, pero nosotros no somos jueces. No somos jueces. Y los que quieren ser jueces, me da la sensación que es un tema de marketing político que hacen para la visualización de su persona.
1: Alejandra, muchísimas gracias, ¿eh? Un gusto.
0: Lo mismo, que tengan lindo día y buen fin de semana.
1: Alejandra Torres, diputada nacional por Provincias Unidas, provincia de Córdoba, nos vamos. Ya llega Facundo Pastor, mil disculpas, nos pasamos muchísimo hoy el programa. Buena semana, nos reencontramos el sábado que viene a las 6 de la mañana acá en la Radio Rural.
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0: buen día, buen día, buen día, buen día, buen día. Cinco buen día. ¿Cómo les va? ¿Cómo andan? Bienvenidos a Foja Cero, bienvenidos a este sábado no lluvioso. No solamente lluvioso, sino son los sábados que abrimos con Ali y decimos... Bueno, ¿cómo andan? Bienvenidos, aquí vamos hasta las 10 de la mañana con muchísima información. Ya le va a dar todo el detalle porque rige la alerta amarilla, hay mucho viento y hace mucho frío en la ciudad de Buenos Aires, demasiado frío para mi gusto, no estamos todavía acostumbrados. Alejandra se muerde la lengua para hablar, pero como gran locutora que es, que aparte está más experimentada, más sabia, más vieja, porque ayer cumplió años, y como yo no la miro, y ella exactamente... Que los cumplas.
1: Me gusta esta
0: feliz
1: versión.
0: Que los cumplas. Alejandra Arce.
2: Que los cumplas. Es excelente.
0: Tía Marta, un beso grande.
1: Beso a la tía Marta, qué amorosa.
0: Hola Alejandra, ¿cómo andás?
1: Hola Facundo, buen día. Es un sábado, gracias. Me encanta,
0: señora.
1: No he escuchado nunca esta versión.
0: Sí, me encanta. La onda y que a la tiene. Tía tampoco.
1: Claro, y es como bailar.
0: Media como sentirte claro. República Dominicana, ¿no?
1: Sí, con unos, no sé dónde.
0: Con unos morochones, con maracas y unas chicas con...
1: Con la flor de... Claro. Con la mincha de flores, claro, en la cabeza.
0: Ay, así bailando, que los cumpla feliz.
1: Bueno, decía, es un sábado de onomatopeya, señora. Del qué frío.
0: Bueno,
1: pero está lindo.
0: ¿Cómo les va? ¿Cómo les va? ¿Todo bien?
2: Bien, fantástico. Muy lindo,
0: bueno,
2: todo.
0: No decimos las edades, por supuesto.
1: 44,
0: ay, bueno,
1: lo decimos,
0: Alejandra.
1: Facundo, ya
0: por
1: está.
0: Favor.
1: Lo jugamos y no salió.
0: Nada.
1: Nada.
0: ¿Jugaste el 4 sola?
1: Yo no lo jugué, pero sé que. George ahí estaba.
0: George de Escalada jugó.
1: Sí, sí,
0: muy
1: sí.
0: Bien, George.
1: Porque mamá dijo,
0: George
1: anda,
0: busca, claro.
1: Anda, está
0: George
1: con el.
0: Busca el milagro, ¿no? Pues juegue y me hago de 5 palos verdes y chao, ¿y sabes qué?
1: Pero no, la quiniela dijo, no voy a salir hoy.
0: No.
1: Así que no sé.
0: Bueno.
1: Pero bueno, ya están encima los 44.
0: Sí, claro, un beso grande. Bueno, gracias a todos, fue una semana un poco particular para mí.
1: Sí,
0: muchos
1: claro.
0: Oyentes ya saben que perdí a mi papá la semana pasada. Y bueno, fue una semana difícil, pero muy acompañado por toda la familia, por todos los afectos, por todo el equipo. Gracias Alejandra, tus
1: por
0: mensajes
1: favor,
0: permanentes, me marcaste ahí de cerca.
1: Te hago el minuto a minuto.
0: Eso mismo, así que bueno, aquí vamos,
1: Muy bien.
0: Con muchos desafíos por delante, por supuesto. Uh-huh. Entre otras cosas de convertir tanto dolor en recuerdos. Y bueno, un poco hablé con Marce en la semana y pude ir diciendo algunas cosas, que no
1: claro,
0: es poca cosa, Alejandra.
1: Totalmente.
0: Bueno, acá vamos. Tengo sorpresitas para los oyentes hoy,
1: Apa.
0: Porque hoy,
1: no me digas.
0: 20:30, en la Feria del Libro, presento El Cuerpo de Perón.
1: ¡Ah, es 9 de mayo, claro!
0: La muerte, las manos, los tiros. Editó Aguilar, los voy a esperar, por supuesto, a todos, pero como vine buenón,
1: ajá.
0: Buenazo.
1: ¿Con regalos?
0: Con regalines.
1: ¡Vamos!
0: Voy a sortear 2 pares de entradas.
1: Muy bien.
0: Es decir, hay... 4 personas, 4 oyentes que hoy van a poder venir a ver. Después les digo cómo, de qué manera, pero vayan prendiéndose. Hoy 20:30, repito, en un rato voy a contarlo de vuelta, porque por ahí hay mucha gente todavía dormilando.
1: Claro.
0: Dormilando.
1: En la mitad de dormidos y arrancando.
0: Eso es dormilando.
1: Está muy bien.
0: Bueno, entonces hacemos así. En un
1: Dale.
0: Rato sorteo 2 pares de entradas.
1: Sí, me encanta.
0: Serían dos pares. ¿Cuántas botas serían?
1: Dos pares serían... son 4 entradas.
0: Gracias, Facu. Alejandra. Muy bien.
1: Un par son 2.
0: Ay, muy bien, Alejandra.
1: ¿Cuántas medias te parece un par? 2.
0: 2. Bueno.
1: Bueno,
0: entonces en un rato, ¿a qué teléfono se prende la gente para empezar a participar? A ver, déjame pensar algo mientras vos vas. Mira, actualizame todo el tiempo y yo pienso algo.
1: Pensá, vos pensá que yo te cuento que esta mañana está... Más que otoñal en
0: sí.
1: La ciudad de Buenos Aires, con 9 grados 7 de temperatura, pero atentí porque la térmica es un poquito más baja, 7 grados 1, con un 90% de humedad, una llovizna que está ahí medio constante y que va a seguir así durante la mañana. Después a la
0: sí.
1: Tarde, si bien va a estar muy ventoso, atención porque, bien lo decías, rige una alerta amarillo por fuertes vientos, no vamos a tener más lluvias y hoy la máxima llega a 13. Se instalan las temperaturas ya mucho más fresquitas, Facu, porque estoy viendo el extendido durante toda la semana y apenas el martes llegamos a 20. Después, olvídate, tenemos 17, 18,
0: sí,
1: y mínimas de entre 6 y 9 grados, así que bastante fresquito lo que se viene. Lo más próximo, mañana domingo, buen tiempo, hasta incluso tenemos sol para la tarde, con mínima de 7, máxima de 16 grados.
0: Muy bien, muy bien. Bueno, a ver, voy con una bastante difícil.
1: Ay, no
0: para,
1: seas así.
0: Para los que quieran ganar los dos pares de entradas, para venir a la charla, a la presentación del cuerpo de Perón, hoy voy con una difícil.
1: ¿Qué vas a decir?
0: Cuando profanan la tumba del general Perón y roban las manos, al tiempito el grupo de profanadores envía una carta.
1: Ajá.
0: ¿Cómo firma el grupo de profanadores esa carta?
1: Ajá, bien.
0: ¿Vamos a los títulos?
1: Ay, ya.
0: Busquen, ay, averigüen, ya. Vamos.
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0: Mucho frío en la ciudad de Buenos Aires, mucha preocupación con cosas que fueron pasando en distintos puntos de la provincia de Buenos Aires, sobre todo en la costa atlántica, con olas gigantes en algunos lugares. Y vamos a repetir, por supuesto, Ale, la temperatura para ver cómo está la ciudad de Buenos Aires ahora. Vamos.
1: 9 grados, una décima la térmica, en realidad la temperatura, porque la térmica es un poco más baja, 7 grados 1 con un 90% de humedad, hay pronóstico de lluvias para lo que resta de esta mañana, después mejora hacia la tarde con máxima de 13 grados. ¿Qué nos espera mañana domingo? Buen tiempo, mínima 7, máxima 16.
0: Bueno, primer título destacado, tiene que ver justamente con lo que ayer dejó toda la actividad que tuvo el presidente Milei, con primero una conferencia de prensa donde no pasó absolutamente nada, donde habló el jefe de gabinete, Manuel Adorni, y donde después hubo una reunión de gabinete, y ahí los títulos de los diarios, los títulos destacados. ¿Qué dijo ayer el presidente?
1: Bueno, Milei dijo que prefiere perder en 2027 antes que echar a Adorni, lo expresó ante sus ministros, fue en una reunión de gabinete donde habló una media hora y de la que se retiró cuando Patricia Bullrich pidió la palabra. La senadora había intimado a Adorni a presentar su declaración jurada. El vocero dio una conferencia de prensa con Luis Caputo y Monte Oliva en la que no respondió preguntas.
0: Bueno, hablaste de esto, página 2 se lo pone en la portada. Titula El silencio de los culpables. El fantasma de los sobresueldos recorre la Casa Rosada. Ni Manuel Adorni, ni Caputo, ni Alejandra Monteoliva fueron capaces de responder la sencilla pregunta de si cobran sobresueldos. ¿Qué pregunta es esa? Fue lo único que pudo decir el ministro de Economía cuando se repuso de la sorpresa y el jefe de gabinete solo atinó a cambiar de tema asegurando que no se entendía el sentido de la conferencia de prensa. Quien hace esa pregunta es el colega Ariel Rodríguez, el colega de Cadena 3, que ayer conversó con nosotros en Pastor 910 y contaba esto.
4: Fue una conferencia de prensa tensa, incómoda, mientras se dio la presentación de los temas, iba todo sobre rieles.
0: Claro.
4: Pero cuando comenzaron las preguntas, la cuerda se tensó, el clima se puso
0: espeso. ¿Tensa e incómoda para ellos o para ustedes también o para todos?
4: Bueno, era palpable en el ambiente, ¿no? Porque estaba, te digo, repleta como pocas veces. En esta gestión habrán sido una o dos veces más las que había tanta gente en la sala de periodistas.
0: La Nación también va en este sentido. Milei dio un nuevo paso en defensa de Adorni y habla, por supuesto, del encuentro ayer y la conferencia de prensa que encabezó justamente el jefe de gabinete. Adorni no habló de la cascada, no habló de la casa en el country, no habló del viaje a Nueva York, no habló de las compras de muebles para el departamento de Caballito, no habló de la jubilada, no habló de los hijos de la jubilada, no habló absolutamente de nada. Eligió volver a pelearse con las universidades y lo hacía de esta manera.
5: Paso a recordar que la aplicación de la ley de financiamiento universitario nació suspendida en su ejecución en virtud de lo que establece la ley número 24.629 hasta que los responsables de su sanción determinen en el Congreso de la Nación las fuentes de su financiamiento. Su aplicación equivale a un gasto total de 1,9 billones de pesos. Esta administración tiene un compromiso inquebrantable de sostener el equilibrio fiscal.
0: Y a su lado el ministro de Economía, Luis Toto Caputo, el que se incomodó con la pregunta, se descolocó con la pregunta de los sobresueldos, planteó algo que está por verse. Dijo que el escándalo Adorni no tiene ningún efecto en la economía. A ver.
6: El último, lo de Manuel, no tiene ningún efecto en eso. De hecho, venimos del viaje este con el presidente, en donde uno de los inversores literalmente se rió en confianza, hablando con el canciller, con el embajador y conmigo, diciendo qué les pasa en Argentina, que creen realmente que yo voy a decidir una decisión, digamos, a decidir una inversión en función de si el jefe de gabinete tiene una diferencia de una almohadilla de no sé qué. Fue casi una risa, como diciendo, claramente no tiene ningún sentido.
0: Bueno, y además en la tapa del diario Página 12, hedonismo nuclear, una muy buena crónica de Irina Hauser, que cuenta la historia del ex titular de Núcleo Eléctrica, Demian Reidel, que quedó imputado, era parte, por supuesto, de este gobierno, luego se fue, pero quedó imputado por gastos de placer con la tarjeta corporativa de la empresa. Ahí cuento un poco los detalles que aparecieron en el informe de Adorni ante el Congreso. ¿Qué más por allí, Ale?
1: Máximo, dice el diario Clarín, se recupera luego de ser operado por un tumor benigno. Estaba ubicado en la glándula parótida. La intervención fue programada y se realizó en el Hospital Italiano de La Plata, donde quedó internado. Dijo que Cristina quiso acompañarlo, pero él le pidió que no lo hiciera.
0: Una del ámbito político también, tapa del diario Clarín, ¿sí? Audios y chats sobre las coimas con el dólar oficial en el gobierno de Alberto Fernández y Massa, son de marzo de 2023 y estaban en el celular de un financista, es Martín Migueles, socio de Elías Pichirilo, quien saltó a la fama por casarse con Jessica Sirio, luego fue a prisión acusado de plantarle droga y un arma a su socio, Francisco Auque. Miguel es novio de Wanda Nari, Pichirilo, están imputados por el fiscal Franco Picardi por el pago de sobornos a funcionarios durante el cepo cambiario. ¿Qué conseguían? Permisos de importación truchos para hacerse con dólares al precio oficial y venderlos en el mercado negro. No se salva nadie en este país. ¿Cómo aborda este tema La Nación?
1: Lo titula, revelan audios y chats por maniobras con el CIRA. A mí me cobran un 11 o 12%. Surgen de un peritaje telefónico en la causa que investiga circuito paralelo con los permisos para importar durante la gestión de Massa. Levantan el secreto de sumario, el peritaje sobre uno de los teléfonos secuestrados a Martín Migueles, ex socio y amigo de Elías Pichirilo, reveló, y te agrego un dato, Facu, es el pareja o no de Wanda Nara, ¿no? Que estuvo vinculado con Wanda, reveló un sistema paralelo para acelerar los tiempos del sistema de importaciones de la República Argentina durante la gestión de Sergio Massa al frente del Ministerio de Economía. De los chats y los audios analizados se desprenden al menos 3 personas identificadas que permitían gestionar los permisos de importación. A mí me cobran más o menos un 11, un 12%, fue lo que dijo Migueles. Esta causa investiga el acceso al dólar oficial durante el último cepo cambiario y ventas al mercado paralelo conocido como dólar blue.
0: Muy bien, 2 títulos finales. El consumo de carne por habitante, cuenta el diario Popular, el Popu, sigue en descenso. Y una noticia, Alejandra, que no sé qué te pasa a vos, pero a mí me da mucho miedo.
1: A ver, Facu.
0: Que tiene que ver con la vida extraterrestre, porque Estados Unidos desclasificó 162 archivos sobre ovnis. Mamita querida.
1: Yo no sé si me da más miedo eso o la inteligencia artificial.
0: De todo, todo. O Estados Unidos.
1: También.
0: Entre otras cosas. Bueno, y empieza el mata-mata, señores. Empieza el mata-mata y estamos todos, por supuesto, muy nerviosos. Se va a vivir fuerte en la radio líder del fútbol. Hoy juega Talleres Belgrano, 16:30 por ESPN Premium. Pero, por supuesto, se vive aquí en la radio líder del fútbol. Un poquito más tarde, Boca versus Huracán, Argentinos versus Lanús. Y la Lepra Mendocina versus Unión. La Lepra Mendocina, que es el equipo que más puntos logró en el campeonato, está con puntaje casi ideal, porque el otro día dejó ahí un puntito contra los brasileros, pero con puntaje ideal en la Libertadores, gran presente de los mendocinos. Hoy, los 4 de hoy, y por supuesto en un rato les repaso los 4 de mañana, se empieza a jugar el mata-mata en el fútbol argentino. Alejandra, ¿estás bien? ¿Estás nerviosa? ¿Estás
1: Estoy con mucha expectativa,
0: Facundo. Tranquilízate, por favor.
1: Ay, no puedo más.
0: Un día como hoy, el cardiocirujano René Favaloro realizaba en Cleveland Clinic, en Ohio, en Estados Unidos, la primera operación de bypass de arterias coronarias. Por supuesto, la primera operación había sido realizada con arterias del cuello por otro neurocirujano argentino de apellido Carrea en 1951, pero marca un hito importante para la efemérides de hoy. El cardiocirujano René Favaloro realizaba hoy por primera vez el bypass en arterias coronarias. Bienvenidos a Foja Cero, hasta las 10 juntos, dale.
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0: 31 de la mañana, si alguno tiene que salir a hacer alguna actividad física o llevar hija o hijo a actividad física, que hoy digo deportes, que por ahora no veo que se haya suspendido, porque tampoco es que, aparte miro un poquito el chat de mi hija que juega en un rato, sí. Veo que por supuesto está fresquito, pero no es que llueve, no, digo, es una llovizna muy así finita, ¿no? Con lo cual, ¿cómo está la temperatura en la ciudad de Buenos Aires, Alexandra?
1: Ahora, con la térmica estamos rozando los 7 grados. 7 grados 1, un poquito más la temperatura, 9.1, pero lo que sentís realmente son 7 grados. ¿Qué va a pasar con esta lluvia? Va a pasar justamente ya hacia el mediodía, principio de la tarde, no tendremos más precipitaciones, así que restan estas lloviznas que serán pasajeras. Ya, lo peor ya pasó. En cuanto a lo climático, ¿no? Porque el otro no me puede hacer cargo.
0: No tengo dudas, Alejandro.
1: En absoluto.
0: No tengo duda. Bueno, y aparte siempre que llovió, ¿sabes qué, no?
1: ¿Siempre paró?
0: Siempre paró. Oh, muy bien, Alejandro.
1: Claro,
0: muy bien,
1: Facu.
0: Muy bien. Bueno, me cuenta Fabio que se enganchó mucho la gente con la consigna de hoy. A ver, repito. A las 20:30 presento El Cuerpo de Perón, mi último libro, en la Sala Rodolfo Walsh.
1: ¿Qué se llama?
0: La Feria del Libro. El Cuerpo de Perón, la Muerte, las Manos, los tiros. Alejandra, tenés que repetir lo último que yo digo.
1: Por favor, te pido.
0: A ver, 20:30 los espero en la Sala Rodolfo Walsh de la Feria del Libro para la presentación de El Cuerpo de Perón, la Muerte, las Manos, los tiros. Dios mío. Bueno, entonces, sorteo dos pares de entradas.
1: Sí.
0: Para aquellos que contesten bien la pregunta de...
1: Dos puntos.
0: Cuando fue profanada la tumba de la familia Perón.
1: Sí.
0: La bóveda, mejor dicho, de la familia Perón, que lleva el nombre de su abuelo, Tomás Perón, en el cementerio de la Chacarita. Profanaron la bóveda, robaron las manos del general Perón, y al tiempito el grupo de profanadores, que hasta el día de hoy nadie sabe quién es uno de los mayores enigmas y misterios de la historia argentina, envió una carta a tres personas diferentes, después si quieren repasamos un poquito la historia, pero esa carta tenía una firma, llevaba una firma. ¿Cómo era? ¿Quién la firmaba? ¿Alejandra Arce? No.
1: No.
0: No. Bueno, ¿quién le puso la firma a esas cartas? Por supuesto, extorsivas, porque entre otras cosas decían que ellos podían devolver las manos si le daban una X cantidad de guita. Pero bueno, ¿a qué teléfono llama la gente?
1: Al 11 23 24 22 22.
0: Ganarse ese par de entradas para venir hoy a la presentación. Y les doy un abrazo aparte a los que
1: Obvio.
0: Vengan.
1: Obvio.
0: Un abrazo.
1: Y firmás libros.
0: Y le firmo libros, exactamente.
1: Yo te traje para que me firmes.
0: A ver, hola.
2: Buen día, Facundo. Primero, mis condolencias por la partida de tu padre.
0: Gracias,
2: segundo,
0: querido amigo. Gracias.
2: La firma. Decía Hermes y ahí y los 13.
0: Bueno, veremos.
2: Como siempre te sigo, excelente programa. Soy Eduardo, mis tres últimos números, 785.
0: Bueno, en un rato revelamos, Eduardo, así que quédate prendido hasta las 10 de la mañana.
1: Claro.
0: ¿Y a qué teléfono se prenden los oyentes?
1: Al 11 23 24 22 22, 11 23 24 22 22, y estamos en redes también.
0: Por supuesto.
1: Como @foja0910.
0: Qué rico todo esto, Alejandra.
1: Claro, hablando de redes, me meto y estamos con el Instagram Hernán Merguán, ¿no?
0: Sí, claro.
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1: 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Atención porque se viene Belgrano próximamente.
0: Muy bien.
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0: 8:43. 8:43. Me dicen en producción que los oyentes están un poco vagonetas.
1: Vamos, chicos.
0: Porque, por claro, favor. Hay que ponerte a investigar un poquitito la pregunta. ¿Vos la sabías, Martíncho? La respuesta no la sabías, Martíncho. ¿No la
1: Dale,
0: sabías?
1: Martín, ¿cómo no lo vas a saber?
0: Alejandra, no.
1: Yo lo recontrasé.
0: No seas mala.
1: Gracias, Google.
0: Hoy, 20:30, presento el cuerpo de Perón en la Feria del Libro y estoy sorteando dos pares de entrada.
1: Decilo bien. ¿Cómo se llama el libro?
0: El cuerpo de Perón, la muerte, las manos, los tiros. Bueno. 20:30 en la sala Rodolfo Walsh en la Feria del Libro. Si están por ahí, los espero. Pero voy a regalar dos pares de entradas.
1: Ah, me encanta.
0: O sea que hay cuatro que son oyentada acá directa que viene. Los demás también vengan, los que no ganan. Y los que responden mal, también.
1: Media pila.
0: En 1987 profanan la bóveda de la familia Perón. Roban las manos de Perón. Historia conocida, enigma de los mayores misterios de la política y la historia argentina.
1: Sí.
0: A los pocos días, los profanadores envían una carta a tres personas distintas con una firma. ¿Cómo firmaban esa carta a los profanadores? ¿Cuál era el nombre completo? Difícil, ¿eh? ¿A qué teléfono, Alejandra?
1: Al 11-23-24-22-22.
0: Bueno.
1: Beso enorme a Leo Santomauro. Hablabas de oyentes.
0: Pues a Leo,
1: está
0: claro.
1: Otro hincha de River, como vos.
0: Muy bien.
1: Así que un beso enorme que está ahí del otro
0: Muy
1: lado.
0: Muy bien. Mira quién viene ahora, ¿eh? Mira quién viene.
1: ¿Es él?
0: El doctor Gerard Fuchsman. Vamos.
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0: ¿Quién es tu nuevo amor? Claro, ay, tu misterioso
1: alguien.
0: Estará nervioso el Doc, ¿eh?
1: Todo el tiempo, para no matarme, Facundo.
0: Pero claro, claro. Un beso grande a Gerard, que me escribió en la semana, mensajes lindos.
1: Muy bien.
0: Armamos un lindo grupo acá, ¿eh?
1: Pues
0: en la semana también, estamos contentos, estamos felices.
1: Y no se consigue en cualquier lugar.
0: Bueno,
1: quiero
0: Alejandra,
1: que lo
0: tranquilízate, por favor, sí, te pido. Gerard, ¿cómo te va? ¿Cómo andás? Buen día, buen sábado.
4: Muy buen día, chicos. ¿Cómo les va? Bueno, Salud. Muy feliz cumpleaños para,
0: muy bien.
4: Para Alejandra, ¿no?
1: Muchas gracias, claro. Doc.
0: Por supuesto, sí. Doc.
1: Muchas gracias.
0: Bueno,
4: bien,
0: ¿qué onda?
4: Muy bien que dijiste la edad, muy bien.
1: Sí, sí. Nací en el soy categoría 82.
4: 24 años escuché, 24.
1: Yo le dije a mamá, también. Me tendrías que haber tenido 20 años más tarde y sí. Yo hoy cumplí 24.
0: Sin ideas, Alejandra.
4: Exactamente.
0: Bueno, ¿cómo te va, Gerard? ¿Todo bien?
4: ¿Cómo andás vos?
0: Bien, bien, Gerard, todo tranquilo, todo. Bueno, acá vamos, bueno, acá bueno. Llevándola. Acá lindas palabras bueno. Que me escribiste y nos cruzamos ahí un mensaje. Porque la última vez que me habías escrito algo, Gerard, tenía que ver con el superclásico.
1: ¿Qué pasó?
0: Ah, ¿en serio? No, es que miré justo el historial y yo me di cuenta que en forma de manera muy así un descortés.
4: ¿Que jugamos algo?
0: No,
4: ¿que jugamos?
0: No jugamos nada.
4: Yo lo soñé, ha pasado tanto tiempo, ya está.
0: ¿Vos lo soñaste? No lo soñé.
4: Lo soñé. Me pareció, pero pasó tanto tiempo que ya
0: bueno,
4: está.
0: Bueno, basta, Gerardo, por favor, te pido. Bueno, nos metemos fuertemente con el tema.
4: Vamos a lo nuestro,
0: Consultas previsionales con el doctor Fuchsman. En la semana un amigo me llamó para preguntarme algo que yo le dije, mira, evidentemente no nos escuchás con Gerardo, porque yo insisto mucho con esto. En verdad te traslado la pregunta. ¿Es cierto que ahora se demoran más los juicios de reajuste o no es cierto?
4: No, al revés.
0: Bien.
4: ¿Por qué te dijo eso?
0: Por eso, pues yo le dije, mirá, me parece que es todo lo contrario, que es cierto que todavía hay mucha burocracia, pero que la tecnología y el paso del tiempo hizo que eso se achique, porque antes un juicio de reajuste eran 6 años, 5 años, y eso cambió, Gerardo.
4: Sí. Correcto, antes era 5 o 6 años, pero no, ahora con los nuevos juicios en formato, viste, digital, ya no hace falta ir a tribunales en realidad, y te digo que en 3 años ya tenés sentencia firme, firme que ya está, no hay más apelaciones ni nada. Lo único que siempre digo, si ANSES no llegara a pagar, como es el caso hoy, que dicen no pago los juicios, bueno, por suerte los jueces tienen lo que tienen que tener hoy día, ¿y qué hacen? Bueno, embargan la cuenta del ANSES y se traspasan directamente al jubilado. O sea, es una muy buena noticia que antes no pasaba siempre y hoy la mayoría, te diría ya el 95% de los jueces, embargan.
0: Pero, Gerardo, entonces ¿cobrás o cobrás? Bien,
4: cobrás.
0: Bien.
4: Si no pagan ANSES, después embargás y cobrás, obviamente, y si no sigue acatando la sentencia, se sigue iniciando un nuevo embargo. ¿Es así?
0: Bien, bien, bien. Bueno, esto está bueno para que la gente lo tenga claro. Porque hay mucha gente que siente que no percibe la jubilación que le corresponde, el haber jubilatorio que le corresponde, y es cierto, porque el cálculo que hace ANSES es raro, es muy perverso, esto lo hemos hablado mucho. 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
5: Vamos, dale.
0: Vamos.
5: Dale. Hola, Gerardo y equipo, que tengan buen día. Mi nombre es Oscar, tengo 73 años, tengo los 30 años de aporte, cobro la mínima. La consulta es la siguiente: si yo, con todos esos datos, puedo hacerle juicio al solo efecto de poder cobrar lo que me corresponde. Obviamente que dentro de esa mínima tengo ese famoso bono que paga el Estado, o sea, pero en total son 336 mil pesos, más no. ¿Es posible hacer juicio o no, concretamente? Gracias, hasta pronto.
0: Un abrazo, querido amigo. Gracias por seguirnos y por escucharnos. Interesantísimo como lo planteó Gerardo.
4: Mirá, mi recomendación siempre es, primero, evaluar si tiene derecho a hacer juicio. Eso hay que hacer un cálculo para ver si se puede hacer juicio. Cuando es la mínima y aparte le pagan bono, bueno, hay que mirarlo en lupa, porque a veces inicia juicio, le van a quitar el bono, hay que ver si tiene años de relación de dependencia, o sea que cuando es la mínima mínima hay que evaluarlo si conviene o no iniciar juicio. Siempre digo que es cuando es más de la mínima es mejor iniciar el juicio. Pero bueno, se evalúa, quizá está todo mal liquidado, quizá el señor nunca chequeó si realmente le estaban pagando bien, así que contacte y le hacemos un cálculo y vemos si tiene derecho.
0: Bien, bien, bien. Ahí va. Vamos con una segunda consulta, 4470-0198. La primera de las consultas es de Marta.
1: Y dice: soy jubilada discapacitada, mi madre falleció, ¿tengo derecho a cobrar la jubilación de ella?
4: Mira, hay solo dos casos donde la muerte de la madre o el padre pasan a los hijos. Uno es cuando es menor de 18 años, que ahí sí pasa a los hijos, hasta los 18 años le pagan la jubilación o pensión de la madre. Y luego con este, sí, ese sí.
0: No sabía
4: luego,
0: eso, cuando, Gerardo,
4: Sí, hasta los 18 años tiene derecho los chicos a cobrar la jubilación o pensión de la madre. Eso sí o sí es por ley. Y luego en este caso, que si es discapacitada, bueno, también tiene derecho a cobrar la jubilación y la pensión del padre. Obviamente que esa persona discapacitada tiene que estar a cargo del progenitor, o sea, de la madre, y lo cobra también. Eso antes era gerente de asuntos jurídicos, se lo daban, ahora hay una resolución de ANSES, así que no hay ningún problema y puede cobrarla.
0: Bien, bien, bien. Bueno, segunda consulta, 4470-0198. Escribe: Damián, tengo 18 años de universidad como docente. Entiendo que es régimen especial. Docente, ahora me lo aclarás.
4: Sí, sí.
0: Y 67 años. ¿Puedo jubilarme como docente universitario? Dice Damián.
4: Mirá, Damián, te podés jubilar como docente universitario, pero tenés que tener 25 años de docente universitario. Ah. Si tenés menos de 25 años, no te jubilás como docente universitario, sí te vas a jubilar como jubilado normal, pero no con ese extra de docente del 82% de docente universitario. ¿Qué te queda? ¿Seguir trabajando hasta los 25 años de docente universitario, si te permiten, o si no, jubilarte ahora?
0: Bien, bien, bien. Uno más por allí, Ale.
1: Consulta en este caso de Andrés, que dice: estoy por cobrar un embargo por juicio de reajuste de 105 millones de pesos, pero el haber mensual me lo siguen sin subir.
4: Sí. Bueno, es lo que hablábamos al principio, es decir, ANSES no te paga... La sentencia no acata lo que dice el juez, entonces vos embargás, obviamente se embarga, ese dinero va directamente al jubilado y le pagan ese retroactivo bastante bien de 100 y pico de millones. Ahora bien, el haber jubilatorio no te lo van a aumentar porque ANSES no acata la sentencia, pero vos seguís embargando para que el jubilado siga cobrando. Es así, lamentablemente,
0: pero,
4: como
0: espera,
4: siempre
0: Gerardo,
4: hablamos,
0: Facundo. Gerardo, es enloquecedor lo que acaba de contar. Es decir,
4: es una locura, mirá.
0: Un trabajador que hizo aportes en tiempo y en forma, y todo. Le pagan lo que no corresponde porque hacen un cálculo mal. El Estado hace mal el cálculo. Tiene que ir a un abogado como vos. Tiene que ir a un abogado como vos. Vos tenés que batallar, litigar, todo.
4: Sí.
0: Y en el momento de pagarte, no te pagan porque te dicen, no, mi cálculo está bien. Entonces vos tenés que embargar la cuenta con un juez pero en el mes por mes te siguen pagando mal, entonces todos los meses tenés que
4: ir. Un nuevo embargo. Mira, tengo un caso de hace 9 años que cobró 8 embargos y no le suben el haber jubilatorio y ANSES no acata la sentencia, hace 8 embargos y bueno, va cobrando vía embargo. Esto le sale más caro al Estado, por más que digan que después no. Y bueno, es así.
0: Una locura. Valentín consulta, ¿cuándo se acaba la moratoria vigente?
4: Mirá, moratoria vigente en realidad no hay. Lo que hay es la unidad de cancelación, que te puedo decir entre comillas moratoria, pero es una unidad de cancelación que vos compras aportes antes de la edad jubilatoria. No tiene fecha de vencimiento hasta que una ley la quite. O sea que siempre digo, si te faltan años de aporte, estás pronto a jubilarte, 4 o 5 años, y te conviene regularizar por esta unidad de cancelación. Si no, el día de mañana no sabemos qué va a pasar, si la edad jubilatoria va a ser mayor, si va a existir esta unidad de cancelación. O sea que si te quedan añitos por regularizar, hacelo para no quedarte afuera.
0: Bien, bien. Bueno, ahora voy a sumar uno que entró por YouTube, que no lo teníamos, pero que lo voy a sumar porque es interesante también lo que plantea. Dame uno más.
1: El de Sonia, que dice, me acabo de jubilar y no estoy de acuerdo. La chica de ANSES me dijo que iba a cobrar 1,5 millones y me salió 555,000. Increíble.
4: Bueno, primero que a veces ataco a ANSES, a veces no. En este caso, los de ANSES, las personas que trabajan en ANSES, no tienen la potestad para decir cuánto vas a cobrar. Solamente te inician el trámite y si vos le preguntás cuánto voy a cobrar, si te dicen, en realidad te están diciendo cualquier cosa porque ellos solamente te inician el trámite. No te pueden decir cuánto vas a cobrar. Para eso tenés que asesorarte antes para ver cuánto vas a cobrar. Ahora, si está más liquidada, sí, obviamente, tenés que recalcular esa jubilación y a ver por qué te salió mucho menos de lo que vos pensabas.
0: Bien. Vos sabés que se prendió alguien por YouTube, estamos en vivo en YouTube también, ponen Radio La Red, y nos van a escuchar, en un ratito lo van a ver a Eduardo, que prende cámara, pero escribe Norberto Longo, un beso grande, Norberto. Para el doctor Fuchsman, veo que los juicios están un poco estancados, los de la primera instancia, ¿qué opina Gerardo? Saludos, Norberto de AEDU, un beso grande, querido Norberto. Bueno, ¿están estancados en primera instancia, plantea Norberto, o no?
4: No, mira, Norberto, acá en CABA, la verdad que van rápido, los fallos de primera instancia son rápidos antes del año y luego pasa la Cámara, pero no, hoy la verdad que no están estancados, por lo menos en Ciudad de Buenos Aires, no
0: están siendo rápido. Cuando aclaraste lo de CABA, me viene una pregunta a la cabeza, Gerardo, que es, si te llama un jubilado de Tierra del Fuego, ¿vos podés llevar adelante el juicio?
4: Obvio, se lo iniciamos acá en Ciudad de Buenos Aires y él después cobra allá en Tierra del Fuego. Nosotros tenemos el derecho de iniciarlo en todo el territorio nacional, porque obviamente te hace un poder judicial al abogado para que lo pueda iniciar, y lo iniciamos acá en Ciudad de Buenos Aires y cobra después en la provincia que vive.
0: Claro, ¿y conviene iniciarlo acá? ¿Suelen ser más rápido?
4: La verdad que bueno, eso sí, comparado con la... Sí, en algunas provincias funciona muy bien también, no en todas, pero bueno, acá funciona bien en Ciudad de Buenos Aires.
0: Bien, Gerard, 4470-0198, lo llaman al doctor Gerardo Fuchsman, 4470-0198. Nos reencontramos el fin de que viene. Gerard, mucha suerte hoy.
4: Nos reencontramos. Bueno, Alejandra, pasala lindo.
1: Muchas gracias.
4: ¿Va a hacer fiesta a la noche? ¿Alguna cena? ¿Algo?
1: No fue ayer en realidad, así que ya se festejó.
4: Puede ser.
1: Chiquito en familia, está muy bien.
4: Está bien.
0: Grupo reducido.
4: Directamente a la radio. ¿Fuiste directo a la radio?
1: Directo, sí, en continuado.
0: Sindor. Gerard, abrazo grande, gracias.
1: Beso.
4: Hasta el sábado que viene, chicos, fuerte abrazo.
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0: Pasan de las 9 de la mañana. Aquí vamos abriendo la segunda hora de Fojacero, nuestro querido Fojacero, en esta temporada número 20, Alejandra.
1: Claro, Facundo, ya estamos grandes. Nublado está el cielo.
0: Pero claro.
1: Dejó de llover por momentos. Me emociono, mira, porque se está poniendo tan lindo este otoño. 9 grados 1 la temperatura, 7 grados 1 la térmica, 90 el porcentaje de humedad. Hoy la máxima llega a 13 grados y mañana domingo, atención, porque mejora, con un día fresquito. Mínima 7, máxima 16.
0: Bueno, siguen llamando los queridos oyentes. Sí. Hoy sorteo dos pares de entradas para la presentación del cuerpo de Perón, La muerte, las manos, los tiros, en la sala Rodolfo Walsh a las 20:30 en la Feria del Libro.
1: Pero
0: lo voy a sortear entre aquellos que contesten bien.
1: ¿Qué pregunta,
0: Facundo? En 1987 profanaron la tumba de la familia Perón, cortaron las manos, como ustedes saben, uno de los principales enigmas de la historia argentina, y a los poquitos días los profanadores enviaron una carta a tres personas distintas. ¿Cómo firmaron esa carta?
1: Apa.
0: ¿Qué firma le pusieron? ¿A qué teléfono, Alejandra?
1: Al 11 23 24 22 22.
0: Muy bien. Sol Clemente

0: Godino, ¿cómo te va, Solcito? ¿Cómo andás?
1: Me va muy bien, Facu. ¿Cómo
0: estás?
1: Esta
0: semana conocí a la mamá de Sol y a la hermana de Sol.
1: ¿Por qué hubo presentación?
0: Porque fui a presentar el libro a la Universidad de La Matanza. Che, hablando en serio, qué linda está la Universidad de La Matanza.
1: Muy bella.
0: Muy bella, con muchos pibes y pibas. Un mundo de pibes y pibas increíble. Aparte, las instalaciones son muy lindas. Y así que
1: y toda mi familia está ahí, por eso los conoció. Claro. Mi hermana salía de cursar, mi mamá salía de trabajar, un quilombo.
0: Todo ahí, todo matancero. Así que un beso grande a toda la gente, al vicerrector Ariel.
1: Y a Flor.
0: Y a Flor, claro. A los dos, por supuesto, gracias. Y a todos los pibes y pibas que se prendieron.
1: Re bien.
0: Porque había un montón de pibes y pibas muy enganchados con...
1: Todos se querían sacar fotos con Facu.
0: Con la historia, no tanto. Estaban enganchados realmente con... Está bueno cuando uno da una charla y te das cuenta que el público está como ávido de escuchar algo de historia. Hay mucha gente con ganas de revisar un poco la historia.
1: Total.
0: Y hacer actividades por afuera de la locura que a veces...
1: No, y algo que me llamó la atención, había mucho interés en cómo hacías para escribir en un momento donde había tanta tecnología, donde todo es tan rápido.
0: Sí.
1: Y la mayoría de los chicos de la charla era entre 18 y 25, más o menos.
0: Que hoy escribir y leer...
1: Y eso había mucho interés.
0: Se le parecen. Está difícil a veces sentarte, tomarte una hora para leer. De hecho, en un rato me gustaría hablar con alguien de la Feria del Libro para ver cómo le está yendo a la feria. Porque siempre me interesa ese fenómeno ahí de consumo cultural. Pero bueno, vos venís por otro tema.
1: Vengo por otro tema, que igual es algo parecido a esto.
0: ¿Se relaciona?
1: Sí, se relaciona.
0: Informe especial que lleva, ¿qué título?
1: Que el 60% de los argentinos no trabaja de lo que estudió. Y que solo 2 de cada 10 ejerce la profesión soñada, de sus sueños, la de la infancia.
0: Vamos despacito.
1: Sí, vamos despacio.
0: Solo, repetí el enunciado, porque me interesa muchísimo. Sí,
1: que el 60% de los argentinos no trabaja de lo que estudió, de la carrera profesional que hizo, y 2 de cada 10 ejerce esa profesión soñada que uno tenía en algún momento.
0: Eso es signo igual, en algún aspecto, cierta infelicidad.
1: Sí, a él te voy a dar datos de eso.
0: Ok.
1: Él se me adelanta. El otro día me dijo...
0: Él es ansioso.
1: El otro día lo dijo. Soy muy ansioso y yo estaba desde el público diciendo sí con la cara.
2: Y ya te respondí.
0: Así.
1: El dato surge después del 1 de mayo, aprovechando esta fecha. Boomerang, una plataforma de trabajo, hizo un análisis en distintos países. Entre ellos Argentina, Chile, Ecuador, Panamá y Perú. Lo que determinó es que entre quienes tienen 18 y 30 años... El 74% no se desempeña en un área vinculada con la formación de lo que estudió. Entre 18 y 30. Ese porcentaje obviamente después baja entre los 30 y los 50 años. Quiere decir que después alguien consigue un poco más de eso que estudió.
0: Bien.
1: Y termina descendiendo al 52% en los mayores de 50. Pero ¿qué pasa con esto de las frustraciones que vos bien decías? Hay algo que pasa que el 84% de los trabajadores... afirman no sentirse conforme, satisfecho con el empleo que tiene, y se trata del nivel más alto de los países relevados. En Argentina, esto es el país en donde más insatisfecho se siente la gente con su trabajo. Invito también a los oyentes, si quieren contarnos en YouTube, si digo YouTube porque los estoy leyendo ahora, pero también puede ser
0: si
1: por
0: trabajan
1: las redes
0: de lo que soñaron.
1: Exactamente. O si por lo menos se sienten cómodos con su trabajo actual, porque algo que pasa es que en esto de las frustraciones había un porcentaje, un tercio de la gente que decía yo estoy muy agradecido con mi trabajo, aunque no esté relacionado con lo que yo quiero hacer. Había otro porcentaje que decía que esto se hacía sentirse muy frustrado por no poder desarrollarse de lo que estudió. Y ya había un 12% directamente que estaba totalmente insatisfecho, que no quería saber absolutamente nada. ¿Qué pasa? ¿Cuáles son las carreras que más estudian y cuáles son las que más oportunidades de empleo hay? Entre las que más estudian, ¿cuál crees que son?
0: Medicina.
1: No. ¿Ale?
2: Abogacía.
1: No. La más elegida es ingeniería.
0: Mirá.
1: Del 22%. Le sigue el profesorado. Le sigue marketing.
0: Mirá.
1: Le sigue derecho cuarto.
0: Me llama mucho la atención lo que decís.
1: Y en quinto lugar, nosotros, los periodistas. Pero entre las carreras que más están trabajando, hay un mapa diferente entre mujeres y hombres. Los empleos más frecuentes para lo que tiene que ver con las mujeres son las ventas, le sigue la docencia y le sigue los que son tareas de caja. Mientras que en el lado de los hombres predominan las ventas también, pero le sigue atención en caja y seguido por ingeniería.
0: En los hombres, la ingeniería me llama mucho la atención.
1: Ingeniería, hay muchos chicos estudiando ingeniería. Mirá, aparte, ¿no? Esto sí, te lo digo como aparte.
0: Sí. Yo, lo que pasa es que también tiene ramas muy distintas.
1: Te iba a decir eso. Hay ingeniería de absolutamente todo. Exactamente. Informática es increíble. Y también es cierto que es una carrera más, todavía sigue siendo más de hombres. Por eso también acá dice que...
0: Ahí tienen las cifras, obvio.
1: Exactamente. Pero cada vez hay más mujeres que se siguen sumando. Pero sí, hay de todo. A ver si alguien nos contesta. Vos, Facu, estás haciendo la carrera de...
0: Sí, yo estudié abogacía, no estudié abogacía y estudié periodismo. Ejerzo el periodismo, no ejerzo la abogacía, pero siento que estoy dentro de los que hago lo que soñé o quise toda la vida. ¿Ale? Alejandra, creo que también, ¿o no?
2: Sí, sí, igual me hubiese gustado estudiar.
0: Atención.
2: Además de esto, sumar, yo iba a ser contadora. Me encanta.
1: ¿En serio?
2: No, ¿sí? Verdad, no me lo esperaba. Parece, pero, yo hasta mitad de quinto año iba a estar a estudiar ciencias económicas.
0: Bueno, pero siempre hay tiempo, ¿eh?
2: Sí, obvio. De hecho, no me acuerdo si fue el año pasado o el anterior. Que
0: averiguaste.
2: Averigüé todo y después, bueno, me metí con mucho laburo y era como medio...
0: Difícil.
2: Sí. Pero no lo descarto.
0: Y vos, Solcito, es lo que soñabas.
2: Pará, y maestra jardinera también. Soy muy versátil.
0: Ah, mirá. Bueno, ahí está el profesorado.
1: Claro, el profesorado, que es la segunda más elegida. Yo a los 18 sí quería ser periodista, pero a los 15 quería ser bailarina.
0: Mirá.
1: Nada que ver. Viste que hay un momento en la vida donde uno flashea cualquier cosa. Sí. Tipo astronauta, decís. Claro. Pero bueno, sí. Y me recibí de profesora de baile, hice un año y dije...
0: Mirá, te está escuchando el querido Leo Gentili, el poeta, el Gol. Gol
2: sí,
0: nuestro.
2: Claro.
0: Sí, por esa disconformidad, Osvaldo Subeldía lo llevaba a los jugadores de Estudiantes a la estación de Constitución y les decía: miren, todos enojados, fastidiosos, disconformes con sus trabajos, disfruten y valoren ser futbolistas. Linda anécdota, Leo, gracias. Eso ya en los 60. Está bueno pensar si somos un pueblo que realiza lo que soñó. Porque también ahí van un montón de frustraciones. Y después de esas frustraciones hay que ver qué se desprende, ¿no?
2: ¿Y cómo se convive con esa frustración también?
0: Difícil.
1: Sí, es difícil. Y también creo un poco que se relaciona con un informe que sacó Argentinos por la Educación hace nada, que lo estoy buscando porque quiero decirte bien el nombre, pero esto que decía de que los chicos, más que nada obviamente los adolescentes, los que ya están por terminar, que les está costando como tener esa mirada de futuro. Acá está. Se llama ¿Cómo imaginan los adolescentes su futuro laboral? Y dice que en Argentina el porcentaje de jóvenes de 15 años con incertidumbre sobre su futuro profesional pasó del 22% en 2018 al 52% en 2022. Hubo un aumento con respecto a esto. Y después lo que menciona es que en Argentina el 59% de los jóvenes del quintil más pobre declaran no tener una ocupación definida a futuro, mientras que entre los del quintil más alto la cifra disminuye al 39%.
0: Bien.
1: Relaciona un poco esto, ¿no? Con el mercado del futuro, el mercado laboral, de lo que vamos
0: a... Sí, y se relaciona mucho el presente con el concepto de frustración, me parece. Creo que Milei nunca hubiera sido presidente si este pueblo no se hubiera sentido tan frustrado con cosas que pasaron dentro del sistema político. Hay que ver ahora si la gente está o no frustrada también con la propia frustración que tenían, que sería un poco más complejo. Eso a veces me quita un poco el sueño de pensar a dónde va a terminar o dónde vamos a terminar si estamos frustrados de la frustración también.
1: Sí, total.
0: En un punto, ¿no? Me encantó, Solcito. Entonces, repetime el enunciado porque me gustó mucho este informe.
1: Que el 60% de los argentinos no trabaja de lo que estudió y que solo 2 de cada 10 ejerce su profesión soñada por Boomerang.
0: Sol Clemente Godino, el informe especial, antiguamente más conocida, popularmente más conocida como Sol Periodista.
1: Ahora Sol
0: Noticias.
1: Clemente Periodista en las redes.
0: Pero
1: así me siguen.
0: ¿Cómo es?
1: Sol Clemente Periodista.
0: Ah, Sol
1: Yo
0: Clemente
1: aprovecho
0: Periodista.
1: A tirarme de chivo.
0: Ah, muy bien. Antes Sol era Noticias. Sol Noticias. Claro. Pero bueno, se aburguesó. La vida va pasando.
1: No, creció más.
0: Creció, maduró y ahora es Sol Clemente Godino, el informe especial.
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14: Hola, ¿cómo va, programón? Los felicito. Acá en Zona Oeste se llueve todo. La respuesta a la pregunta...
4: A ver, querido amigo.
14: ...por las entradas es Ernest Lai y Los 13.
4: Bueno, bueno,
14: y, veremos, bueno, veremos. Felicitaciones por el nuevo libro. Abrazo.
4: Gracias, Sebastián. Hermano. Gracias, Seba. Gracias,
14: Ahí el DNI termina mucho. En 179.
4: Ah, muy bien. No se olviden de dejar el DNI para que después producción se pueda comunicar con ustedes y constatar que efectivamente son los que llamaron. ¿Cómo es la consigna de hoy? A ver, a las 20:30 presento el cuerpo de Perón en la sala Rodolfo Walsh, en la Feria del Libro, pero tengo ganas de regalar dos pares de entradas.
15: Me encanta.
4: Pero...
15: ¿Cómo hacemos?
4: Pero hay que llamar y contestar la pregunta.
15: ¿Qué pregunta?
4: Una suerte de acertijo, de misterio, de... Hay que investigar.
15: Dios.
4: 1987, profanan la bóveda de la familia Perón en el cementerio de La Chacarita. Cortan las manos, roban las manos, uno de los principales enigmas de la historia y de la política argentina. Y a las poquitas días, los profanadores envían tres cartas a tres personas distintas. ¿Cómo firmaron esa carta, los profanadores?
15: Ajá.
4: Tienen que contestar a qué teléfono, Alejandra.
15: Al 11 23 24 22 22, Facundo. 11 23 24 22 22.
4: Y los que contesten bien, entre los que contesten bien,
15: ¿qué pasa?
4: Por supuesto, vamos a sortear dos pares de entradas y en un ratito, por supuesto, decimos quién ganó. ¿Hay uno más? Hola. Ah, hola.
16: Buenos días, señor Facundo, sí, señor. Pastor y equipo. Estoy escuchando desde la ciudad de Munro. Con respecto a la consigna, la respuesta es Hermes Yay y los 13. Mi nombre es Alejandro Torrado Alarcón y mi número de documento es 16-124-274.
4: Bien, Alejandro,
16: deseo
4: dejando
16: muy
4: todo.
16: Muy buen fin de semana y lo sigo escuchando.
4: Abrazo hasta grande, ahí, hermano. Gracias. Lluvias, vientos fuertes, mucha inestabilidad durante el sábado, sobre todo en la costa atlántica. Ahí Ale va registrando algunos datos. Hubo olas muy fuertes en la costa atlántica. Hablan de olas de hasta 7 metros. Uh-huh. Hay muchos barrios que no la están pasando bien. Ojalá podamos estar acompañándolos. Nos pueden escribir para reportar qué se necesita. Y por supuesto lo transmitimos al aire. Incluso hay oyentes que nos están contando qué, Ale.
15: Exacto. Bueno, nos envían imágenes desde Gijena, Monte Hermoso. Así que beso grande a toda la gente de allí. Con las imágenes que recién te mostraba, Facu, ¿no? Terribles. Bueno, el agua, el viento... haciendo lo suyo allí, así que situación complicada en varios puntos.
4: Bueno, y tempranito teníamos apuntado este fuerte temporal en la costa atlántica con olas de hasta 8 metros, con inundaciones, con evacuados y con una alerta por ciclón extratropical. Yo a esta altura ya no sé qué es. Hay ráfagas de viento en toda la zona sudoeste de 70 kilómetros. Hay que estar atentos, porque uh-huh. por supuesto... está complicada la situación.
15: Sí, total. Y tenemos en cuenta la alerta, Facu, que todavía Dale. Está vigente. Por un lado, el alerta amarillo por vientos intensos para la zona de Lamba. Pero también ten en cuenta lo que te decía Facu, que está rigiendo este alerta en la costa atlántica. Zonas más complicadas que abarcan desde la costa de Mar del Plata hasta Necochea, en donde se registraron olas de hasta 7 metros de altura. Sumado a las intensas lluvias que se desarrollaron a lo largo de estos días, también se reportaron varias calles inundadas, así que mucha precaución. Recordamos localidades afectadas por esta alerta como Necochea, Montehermoso, Miramar, Mar del Plata y Bahía Blanca con alerta naranja.
4: A la economía con Virginia Porchela.
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4: Bueno, Porchel, ¿cómo te va? Buen sábado, ¿cómo andás?
17: ¿Cómo estamos?
4: Bien, bien, Porchel. Quiero compartir con vos un audio para que podamos analizar, a ver qué pensás. ¿Sí? Algo dijimos tempranito, pero vale la pena repetir lo que el ministro de Economía, Luis Toto Caputo, dijo. Escúchenlo.
18: Lo último, lo de Manuel, no tiene ningún efecto en eso. De hecho, venimos del viaje este con el presidente, en donde uno de los inversores literalmente se rió en confianza, hablando con el canciller, con el embajador y conmigo, diciendo qué les pasa en Argentina, que creen realmente que yo voy a decidir una decisión.
4: Bueno, hasta ahí nomás, estaba trabadito el partido, ¿no?
15: Sí,
4: estaba complicado el partido. ¿Tiene efecto o no tiene efecto? Mira, hoy es 9 de mayo, se cumplen 2 meses del escándalo Adorni. ¿Tiene efecto en la economía o no?
17: Definitivamente. El que te diga que no, solo los nervios que se le escuchaban recién a Caputo te marcan la incomodidad que tenía Caputo al responder, marcan un poco eso, lo tenso que está y la incomodidad que genera y la parálisis que genera a la hora de gestionar. ¿Afecta en el riesgo país? No, puede ser que no, ahí tienen razón, sí, no hay tantos puntos de riesgo Cuca todavía por lo menos no hay. Si esto llegara a convertirse, ya es un escándalo, ya es un problemón, pero no parece hasta ahora una crisis política de aquellas que dicen el gobierno está como al borde de algún tipo de situación realmente muy compleja. Es un caso de corrupción, es un escándalo, lo está desgastando, lo está degradando, pero hasta ahora no marca una debilidad institucional del gobierno que pudiera preocupar a los mercados. Ahora, ¿eso quiere decir que no afecta a la economía? No quiere decir que no afecta a la economía. Si vos te pones, vos dijiste 2 meses, van ya, de la Argentina Week. Esto empezó en la Argentina Week cuando alguien dijo, miren que se subió la mujer de Adorni al vuelo a Nueva York. Empezamos ahí. Esa semana había sido espectacular para el gobierno. En Nueva York, en vez de capitalizar lo que había pasado esa semana en Nueva York, el gobierno empezó a explicar a Adorni, recién empezaba. Entre esa semana y hoy, el gobierno tuvo muchos malos datos económicos, es cierto, la economía real, la de la calle, está tensa, está muy complicada, pero marzo fue mucho mejor mes que el anterior. Los números de marzo fueron mucho mejores que los anteriores. No pudo aprovechar para capitalizar. No pudo aprovechar para capitalizar el hecho de que llegó a un acuerdo para refinanciar deuda. No logra capitalizar las buenas noticias que tiene y algunas que otras ahí, que no van a cambiar la película, pero pueden llegar a cambiar la narrativa un poco de lo que está pasando. Claro. Hoy la narrativa para el ministro de Economía es que la economía está hecha un desastre total y que está todo mal y que estamos... Bueno, si no estuviera Adorni, está clarísimo que el ministro tendría, y de eso hay planteos. De hecho, la propia Patricia Bullrich en algún punto apuntó a eso. Podría cambiar la narrativa si tuviera una agenda más despejada. Podría intentar, por lo menos, cambiar la narrativa de lo que está pasando en la economía. Y no es menor, porque generar expectativas positivas no es menor a lo que después pasa en la economía.
4: Claro, claro.
17: Con lo cual, ahí hay un punto que, claro, está afectando. Después está lo otro. ¿Afecta a las inversiones? ¿No afecta a las inversiones? En términos concretos, directos, no afecta, digamos, si hay algo que yo siempre digo, si hay algo que al capital no le asusta, si hay algo que a los inversores, a las grandes empresas, no les asusta, es la corrupción. En eso hay que ser completamente descarnados. A nadie le preocupa la corrupción en ningún lugar del mundo. A lo sumo se adaptan a las empresas y los empresarios y los inversores. Lo que sí les preocupa en este caso es que un caso de corrupción orade las posibilidades de un gobierno, en este caso de este, de llevar adelante reformas que yo considero necesarias para esas inversiones. Entonces ahí sí tiene un problema, y está demostrado, o por lo menos todas las encuestas de opinión que uno ve, demuestran que sí, que esto está horadando las posibilidades del gobierno de llevar una agenda muy, muy, muy, muy proactiva en el Congreso, de bueno, el año que, de electoral recién el año que viene, pero el desgaste está medido, no es que es un invento.
4: Sí, claro, claro.
17: Con lo cual ahí sí puede llegar a haber alguna que otra preocupación por parte de los inversores. Ayer Caputo se paró al lado de Adorni precisamente para darle velocidad, para darle visibilidad para un gran anuncio que tenía, no sé si te enteraste, el Super Rigi.
4: Sí.
17: De casualidad te enteraste, porque estaba parado al lado de Adorni.
4: De casualidad, y la verdad que fue una conferencia de prensa un tanto rara y extraña, donde eligieron volver al tema de la polémica con las universidades, que ahora lo voy a abordar con mayor tiempo. Hablaron de glaciares. Y en el momento que se le pregunta sobre los sobresueldos, que fue también un momento muy incómodo, muy incómodo, muy incómodo. Claro, direccionan hacia el Super Rigi, que también podría llegar a ser una buena noticia. Yo coincido con el análisis que haces, Vir. La verdad que de Nueva York para acá, de aquel 9 de marzo, donde se desata el escándalo Adorni, el gobierno podría haber puesto en la mesa, sobre todo este gobierno que valoró mucho lo narrativo. Todos los gobiernos tienen su relato, su narración, pero bueno, evidentemente se le complicó. Birnos, ¿querés hacer un rulito, un cierre?
17: No, básicamente ese era el punto. Ayer trataron de montar una escena para cambiar la dinámica, cambiar un poco el eje de la discusión con anuncios, con mostrar iniciativa. Ahora, mientras lo hagan al lado de Adorni, les va a costar muchísimo.
4: Muchísimo,
17: les va a costar
4: muchísimo. Coincido. Porche, el fin de que viene nos reencontramos. Abrazo grande.
17: Abrazo grande.
11: Virginia Porchela, Economía, en Foja Cero.
4: Y ayer el presidente, como explicaba recién Virginia, el jefe de gabinete separa, todas las luces iban hacia él, esperando dar, digamos, que diera alguna respuesta respecto al tema de la jubilada, respecto al tema de la cascada, respecto al tema del cante, respecto al tema de los vuelos, respecto, bueno, etcétera, etcétera, etcétera. Sin embargo, volvió o eligió investir nuevamente contra las universidades. Lo hacía de esta manera, Adorni, escúchenlo.
19: Paso a recordar que la aplicación de la ley de financiamiento universitario nació suspendida en su ejecución en virtud de lo que establece la ley número 24.629, hasta que los responsables de su sanción determinen en el Congreso de la Nación las fuentes de su financiamiento. Su aplicación equivale a un gasto total de 1,9 billones de pesos. Esta administración tiene un compromiso inquebrantable de sostener el equilibrio fiscal.
4: Bueno, y en un momento determinado salió a cruzar al vicerrector de la UBA, Emiliano Giacobiti, que horas antes había afirmado que el gobierno no giró el presupuesto para los hospitales universitarios, y dijo a Giacobiti que hay operaciones en riesgo. O sea, estamos hablando de la educación, con todo lo que eso significa, pero también ahora estamos hablando de la salud. El martes hay marcha federal universitaria y Emiliano Giacobiti está en línea. Emiliano, Facundo Pastor en la red, ¿cómo te va? Buen día.
20: Hola, ¿qué tal, Facundo? ¿Cómo estás?
4: Bien, gracias por atendernos.
20: Buen día.
4: ¿Cuál es la verdad?
20: Mira, a ver, que Adorni miente no es una novedad, ¿no? Y sobre todo, no solamente con este tema. A ver, vayamos por parte. Primero, la ley de financiamiento universitario, el gobierno la vetó y se consiguió una ley con mayoría especial para ratificarla. Y después dos fallos judiciales a favor de una medida cautelar para que el gobierno gire la plata de los salarios universitarios y de las becas hasta que se cumpla la ley. ¿Eso por qué? Por la terrible pérdida salarial que están sufriendo los profesores y el resto de los trabajadores del sistema público de universidades, que deja a casi el 90% de entre profesionales y no profesionales por debajo de la línea de la pobreza, ¿sí? El otro día lo escuchamos al profesor, al doctor Marcelo Melo, que es el director del Hospital de Clínicas, que él decía que el 80% de quienes trabajan en el hospital están por debajo de la canasta básica, ¿sí? Eso con respecto a la ley de financiamiento. Y no es un problema de déficit fiscal, de origen de fondos. A ver, el gobierno aprobó muchas leyes donde después se lo facultó al jefe de gabinete a reasignar partidas para poder cumplirlas. Por ejemplo, la de la baja de la imputabilidad. En segundo término, la ley entera de financiamiento universitario tiene un costo que es 1,3 veces menos que lo que el gobierno gastó para bajarle los impuestos a los más ricos con el impuesto, bajando el impuesto a los bienes personales. Por lo tanto, eso tampoco es así, que es una cuestión de déficit, es una cuestión de prioridades, o por lo menos no, yo entiendo que es una cuestión de prioridades. Después, con respecto a las partidas de los hospitales universitarios, Adorni sabe bien, y también lo sabe en el Ministerio de Capital Humano, porque ellos lo han reconocido, en el comunicado que sacaron, ellos reconocieron que están llevando adelante los pagos de las partidas que tienen que ver con gastos de funcionamiento, con lo cual, de dónde se pagan, por ejemplo, los salarios de los hospitales, que lo vienen haciendo, si bien son partidas que no alcanzan, eso sí lo vienen mandando.
4: Claro.
20: Lo que no vienen mandando, que reconoce el Ministerio de Capital Humano en el comunicado, son la partida que es específica para hospitales universitarios, que son 80.000 millones de pesos que se distribuyen entre las facultades que tienen, entre las universidades que tienen estas redes de hospitales, que son la UBA, la de Cuyo, la de La Rioja y la de Córdoba. ¿Sí? Esos 80.000 millones, que para que también veamos, hagamos una comparación, que es menos de lo que el gobierno va a gastar este año por bajar el impuesto a los autos de lujo, al mes 5 no mandaron un solo peso. Nada.
4: ¿Y eso qué consecuencias?
20: Por eso están en riesgo las operaciones. Por eso se hizo una conferencia de prensa donde estaban el director del Hospital de Clínicas, la directora del Hospital Rofo y el director del Nanari, y ellos plantearon cuáles son las consecuencias que esto estaba trayendo.
4: Que son operaciones que hay en riesgo y pacientes que están en riesgo.
20: Operaciones en riesgo, para que te des una idea, el Hospital Rofo, que estaba la directora, es un hospital especializado en tratamientos oncológicos, que no solamente puede atender a menos pacientes por la falta de fondos para insumos, sino que a veces, como no puede renovar alquileres de aparatos, tiene que mandar a hacer parte de los tratamientos a otras a otros establecimientos de salud, que eso implica un trastorno gigantesco para el paciente, como lo explicaba la directora. Y todo esto el gobierno lo sabe, pero prefiere no cumplir la ley y prefiere no girar las partidas, no solamente de la ley de financiamiento universitario, sino del presupuesto 2028, que ellos mismos propusieron al Congreso y que el Congreso aprobó.
4: Emiliano, te hago la última. Martes que viene, marcha federal universitaria. ¿Qué esperan?
20: Mira, lo que nosotros esperamos es que la sociedad se movilice, pero no solamente la sociedad universitaria, sino todos en general, los padres, las madres, de quienes están en la universidad, pero también de quienes van a ir a la universidad, porque la universidad cumple muchas funciones. Una función es que genera profesionales de lujo que nos enorgullecen en todas partes del mundo, pero también es la principal herramienta que tenemos para igualar una sociedad. A todos hablamos de que nos gusta ser libres y hablamos de la libertad. Bueno, esa libertad sin educación pública es una libertad solamente para el que tiene acceso a poder capacitarse. En la Argentina tenemos un sistema público de universidades que es que nos deja en los mejores rankings del mundo a nuestras universidades. Eso permite que chicos y chicas que nacieron con pocas posibilidades, bueno, tengan posibilidades de formarse y que el lugar hacia donde llegan no dependa del lugar donde nacieron. Eso es porque el sistema público de universidades argentinos es de excelencia. Y eso es lo que está en riesgo. Y también está en riesgo los profesionales que se forman. Alguien que no va a la universidad, independientemente que no vaya a la universidad, por más que tengas la prepaga más cara que puedas tener, el médico que te atiende es un médico que formó en la universidad pública.
4: Y ir contra, mira, esta semana justo en una charla en la Universidad de La Matanza dije algo en ese sentido, es ir contra o intentar ir contra la identidad nacional, intentar ir contra incluso, si se quiere, la historia de las personas, cualquiera en el árbol genealógico de tiene o un viejo, o un abuelo, o una no sé, hermana, o uno mismo, o un hijo, que depende, se vinculó, dependió de la universidad pública, es... Eso no,
20: sí,
4: no...
20: O en la universidad pública le salvaron la vida, o en la universidad también pública descubrieron una vacuna,
4: obvio,
20: o se está haciendo un tratamiento. Digo, me parece que son muchas las vinculaciones por las cuales
4: está claro.
20: Es obvio que tenemos que priorizar el sistema de educación pública que tiene la Argentina, que es de excelencia, y que por otro lado estamos sometiendo a los profesionales con máxima capacitación a que estén bajo la línea de la pobreza.
4: No,
20: eso
4: una
20: es criminal.
4: Eso es una locura, es así. Emiliano, gracias por estos minutos.
20: Muchas gracias a ustedes, quedo a disposición y pedirle a la sociedad entera que se movilice a la Plaza de Mayo y a cada una de las plazas a lo largo y a lo ancho de la Argentina para mostrarle a toda la sociedad que estamos dispuestos a defender el sistema público de universidades.
4: Gracias, Emiliano. Hasta luego.
20: Gracias a vos.
4: Un abrazo grande. El vicerrector de la Universidad de Buenos Aires, Emiliano Jacobiti, desarrollando un poco esta idea de por qué él sostiene que se está rompiendo la única herramienta de movilidad social del país. Ya venimos.
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4: De la mañana, rectita final, encaramos la recta final del programa. Sí. Hay oyentes que se empezaron a prender, atención. Apa. Hoy a las 20:30 presento el cuerpo de Perón en la sala Rodolfo Walsh de la queridísima Feria del Libro. Voy a sortear dos pares de entradas para los que contesten bien.
15: Muy bien.
4: A la bolsita lo que conteste bien, de ahí hago el sorteo. Tienen que contestar bien la suerte de acertijo enigma que planteamos hoy.
15: ¿Cuál es?
4: 1987, profanan la bóveda de la familia Perón, roban las manos de Perón, uno de los principales enigmas de la historia y de la política argentina. A los pocos días los profanadores envían una carta extorsiva, y la firman de una manera. ¿Cómo fue firmada? ¿Cómo fueron firmadas esas cartas? ¿A qué teléfono, Alejandra?
15: Al 11 23 24 22 22.
6: Buen día, chicos, ¿cómo están?
4: Buen día, querido amigo.
6: Gabriel Ledesma. Muy bueno el libro, ya lo leí. Las cartas las firmaron como Hermes y ahí los 13. Muchas gracias, un abrazo.
4: Veremos. Veremos si está bien. En un rato revelamos si está bien la respuesta o no. Y gracias, por supuesto, por la lectura. 9:49. Lo voy a saludar a Ezequiel Martínez, que está en línea, que es director de la Fundación El Libro. Ezequiel, ¿cómo te va? Facundo Pastor en la Red. ¿Cómo andás?
7: ¿Qué tal, Facundo? ¿Cómo estás? Qué día hoy, ¿no? Para presentar la novela, qué grande.
4: Qué día, Ezequiel. ¿Cómo andás vos, che?
7: Bien, bien. Ya en la recta final de la feria, que termina el lunes incluido, pero muy felices estamos porque es una edición fantástica, la del 50 aniversario de la Feria del Libro, que tuvo muchas novedades, muchas cosas diferentes que se encontraron los visitantes, sí, los lectores, y la verdad que estuvo funcionando muy, muy bien, y estamos así que contentísimos. Bueno, la verdad que de este lado el mostrador, felices.
4: Bueno, yo hoy temprano lo planteaba y le había dicho a los chicos, quiero hablar con alguien de la feria, porque fui varias veces, la vi hermosa la feria. Pasa algo, Ezequiel, que te digo, todos los que trabajan allí tienen que, y todos los que forman parte de ese universo, de ese planeta, del libro, tienen que sentirse muy contentos, que está difícil la situación. Y funcionan pocas cosas en este país. Y hace 50 años que la gente va y que tiene una fidelidad con la Feria del Libro, que es tremenda. Eso habla, evidentemente, de lo que se ha logrado, ¿no?
7: Bueno, tal cual vos dijiste, fidelidad. Vos sabés que el año pasado, por primera vez, hicimos una encuesta después de muchos años de público, de expositores, y salió que el 80% de los que vienen a la feria es gente que viene todos los años, ¿no? Mm. Es como un ritual. De año tras año, no, yo vengo todos los años, es algo que tengo ya fijo en el almanaque, o sea, gente que ya lo toma como un hábito, es una costumbre, una ceremonia. Quizás hay años que no te podés llevar libros porque la situación económica del país no ayuda, claro. Otros años venís a ver presentaciones de libros, venís a ver a ese autor que querés conocer, o querés que te sirva ese ejemplar que compraste en otra oportunidad. Este año sumamos una carpa para espectáculos todos los días. Anoche estuvo los estudiantes del Instituto de Artes del Teatro Colón. Fue maravilloso, tocaron Vivaldi, Piazzolla, eran más de 1.800 personas en la carpa, aún con el frío. Fue una fiesta, la verdad. Así que nada, nos gusta porque la gente lo disfruta, como vos decís, hay una fidelidad ahí con la feria, que es como un oasis, ¿no? Dentro de todo lo que nos pasa todos los días.
4: Totalmente, totalmente. Está muy linda la feria, pasan un montón de cosas. La abrió Fito Páez, que también fue un lujo tremendo. Es el aniversario número 50 de una feria que se sostuvo a lo largo de la historia argentina. Insisto, no es poca cosa. ¿Tienen algún número, Ezequiel, digo, en comparación con el año pasado? Todavía es muy prematuro.
7: Mirá, estamos, el cálculo por ahora es entre un 7 y un 10% más de público que el año pasado, incluido el efecto Colapinto, que un poquito nos jodió el primer fin de semana, porque se cortaron todos los accesos a partir del viernes y el sábado y parte de todo el domingo, pero bueno, aún así hay una afluencia mucho mayor de público y los expositores están bastante contentos, ¿no? Bueno. Incluso se sorprenden porque dicen... en el país está difícil, en las librerías durante el año no es que se venda un montón, al contrario, está más baja la venta, pero en la feria ocurre un fenómeno que no ocurre durante el resto del año.
4: Bueno, y está buenísimo. Y hoy la verdad que lo contábamos también temprano, sentarse a leer, a disfrutar de un libro, sentarse a escribir también, parecieran como actividades contraculturales que empiezan a ser cada vez más necesarias, Ezequiel, ¿eh?
7: Y sí, esa es un refugio, ¿no? El leer y el escribir también.
4: Está claro. Bueno, felicitaciones, entonces queríamos tenerte unos minutitos. Y hasta el lunes está abierta. ¿Hasta el lunes a qué hora?
7: Hasta el lunes a las 22.
4: Ah, muy
7: así
4: bien.
7: Así que ahí tienen oportunidad todavía de ir a partir de las 20, es entrada gratuita y... Y hoy me daré una vueltita por ahí.
4: Bueno, te espero, por supuesto. Me encantaría que pases, me encantaría, Ezequiel. Muchísimas gracias por estos minutitos. ¿Y la feria que abre a qué hora?
7: ¿Hoy qué día es de la semana?
4: Sábado, 13 horas. Mira vos, muy bien. Ya no sabes ni qué día estás, Ezequiel. Me encanta eso. Abrazo grande, querido Ezequiel. Gracias.
7: Otro para vos y mucha suerte.
4: Gracias, gracias. Ezequiel Martínez, director de la Fundación El Libro, para hablar un poco de lo que planteábamos temprano. Una feria que, insistimos, tiene una fidelidad enorme la gente con la Feria del Libro. Así que, bueno, interesante. Y por lo menos escuchar que hay un cálculo entre el 7 y el 10% de más que el año pasado asistentes a la Feria del Libro, lo cual no es poco en un país donde todos los números están lamentablemente para abajo. 5 minutos finales, voy para allá, cumplo con lo que tengo que cumplir con Martín y viene la recomendación final de Ale.
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4: Tres minutitos finales, ya viene Marca, ya activa el YouTube, ya prende cámara Eduardo. En cualquier momento prendemos cámara nosotros, che.
15: Bueno,
4: Alejandra, dale. A la cara de Alejandra.
15: Dios mío.
4: Bueno, Ale, recomendaciones.
15: Vamos a ver una obra que se llama Ambiente. Y está buenísimo porque la dirige Martín Slipak.
4: Mirá.
15: Si yo te digo Martín Slipak, decís, pero
4: sí,
15: no,
4: sí,
15: actúa.
4: Lo conocés.
15: No, sale un poco de su Mirá, rol como actor. Y en este caso... se embarca en lo que sería la dirección de esta obra, una obra que tiene una parte graciosa, una parte un poquito más de reflexión, pero me parece interesante escucharlo al propio Martín Slipak, que nos cuenta un poco más acerca de Ambiente.
17: Hola amigos de Foja Cero de Radio La Red, aquí Martín Slipak. Quería invitarlos con mucho deseo a la obra que estoy estrenando, que se llama Ambiente. Es una obra que vamos a dar en el estudio Los Vidrios los viernes a las 21 horas sobre un joven de 30 y pico de años que le va a pedir a los padres que se achiquen, básicamente que vendan su casa para él tener algo, ¿no? Habla de esta crisis habitacional en la que estamos viviendo, pero también de los vínculos entre padres e hijos, de qué se dan, de las responsabilidades, de los sacrificios, etcétera. El elenco es hermoso: Mauricio Minetti, Maitina de Marcos, Paco Gorris. Es en el estudio Los Vidrios, Donado y Olazábal. Así que los invito. Es una obra escrita y dirigida por mí, Martín Slipak. Estoy muy feliz con este trabajo, así que los esperamos. Un beso muy grande para todos ustedes.
4: Bueno, Martín, gracias. Felicitaciones por eso. Y qué bueno. Me encantó lo que propone. ¿Dónde es entonces?
15: Es en el estudio Los Vidrios, allí en Donado y Olazábal. Pueden ir a pasar un muy lindo rato.
4: Nos vamos, que te apunten los ganadores.
15: Sí,
4: hoy a las 20:30 presento El Cuerpo de Perón. La muerte, las manos, los tiros. No tenés que repetir eso. En la sala Rodolfo Walsh, en la Feria del Libro, los espero. La propuesta del día hoy para contestar, contestaron muchos bien, ¿eh?
15: Ajá.
4: Muchos bien. Cuando en 1987 profanan la bóveda de la familia Perón,

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1: Muy buen día, hermosamente gris. Bienvenidos al aire de la red y de nuestro canal de YouTube a lo largo de estas 3 horas. Si algo escenifica esta crisis política, que el gobierno se autoinfligió solo, completamente solo, es la contradicción entre lo de Adorni y una percepción social que, ante todo, pasa por la economía. ¿Hay un divorcio temático allí? Porque hay dos paquetes. Uno consiste en los escándalos de Palacio. El otro, en el cotidiano de la calle. Lo segundo atañe principalmente a los conurbanos de las grandes ciudades, aunque por supuesto se habla casi solo del bonaerense, pero el resto, con sus proporciones, acompaña casi a la par.

Respecto de Casa Rosada, sigue vigente el campeonato de acertarle a por qué sostienen al meme nacional. En rueda de colegas y otros esta semana, se hablaba de que esto es lo que produce un gobierno donde virtualmente no existe el off. Javier Milei no habla con nadie por fuera de sus mascotas mediáticas. La hermana menos que menos. Y no hay segundas ni terceras líneas que larguen prenda. Sin ser sospechosas como fuente, porque tienen pánico a la furia de la hermana. Prevención en torno a esto. Miren, cada vez que lean o escuchen en gobierno dicen X cosa, no compren. Son inferencias en prácticamente todos los casos. No son datos. Patricia Bullrich, quien es la única con juego propio ya lanzada a su carrera presidencial por el partido o invento que fuere, según su base de tener más transferencias que un Corsa, habilitó hablar de lo que medio mundo gubernamental cuchichea. Le sirvió para plantarse en lo personal y guapearlo al presidente. Punto. Todo lo demás, son especulaciones. ¿Milei respalda a su segundo mayor por emperramiento personal? ¿Se construye él, Milei, una realidad paralela que invita a diagnósticos psiquiátricos? No es nada de eso, sino que un jefe de gabinete echado y despechado podría prender un ventilador terminal. ¿Es Comodoro Py hundiendo los colmillos en representación de un círculo rojo macrista? Ya conteste de que el loquito puede descarrilar la calecita. Adorni, aunque no encendiese el ventilador, ya quedó al arbitrio de que lo fulmine la justicia local y o la externa. Milei no es ningún loquito y simplemente sabe que si entrega a Adorni después van por la hermana y al cabo por él. ¿Y si en vez de alguna de todo eso fueran todas esas juntas? Una de las hipótesis, probablemente la más cercana a la realidad dentro del aquelarre, nace en tomar nota de que no por nada los loros oficialistas andan de campaña contra lo de Adorni. Por un lado, hay intereses corporativos ligados a las tranzas. En eso, Milei tiene razón con sus saques furibundos. Algún grupo mediático precisa que le aprueben una compra telefónica para la que ya se endeudó hasta más que las manos.
Algún otro apremia para que no le hagan competencia en el monopolio de los grandes recitales y espectáculos porteños. En fin, cosas del periodismo independiente, cuya credibilidad absoluta es tan firme como la del topo que dijo arribar para destruir al Estado. El otro paquete es la gente ajena a estas circunstancias. Ajena a las andanzas del vocero ministerial, ahora mudo, salvo para ir a un streaming de cumpleaños feliz. Ajena a la cascada y al mármol travertino. Inmersa, por caso, en esa foto icónica de la semana de una fila de 12 cuadras para 60 puestos en un frigorífico. O en la foto de una clase media que reduce su consumo hasta situarse en lo aspiracional de seguir siéndolo. Los datos de la macro también corroboran ese estado de situación. El rebote ante el colapso industrial, gracias sí, se liga a los nichos vinculados a la exportación. Los sectores que demandan mano de obra intensiva permanecen en caída libre. Crece algo la actividad de la construcción, pero en cotejo con diciembre de 2024 está casi 10% abajo. Síntomas de estallido social ni por asomo, al parecer, en el país del nunca se sabe. Más semeja a ver una naturalización del declive, ¿no es así? Una adecuación a lo imperioso de aguantar porque no queda otra. Los relevamientos crecientes y callejeros en variadas señales de noticias son pedagógicos. En síntesis apretada, alrededor de un tercio manifiesta su disgusto muy embroncado contra el gobierno, pero más o menos los dos restantes fluctúan entre bancar, son todos iguales, la política no me interesa, y lo de antes era peor. En el último número de la revista Y Ahora Qué, una de las mejores surgidas en materia de debate y actualidad política, destaca un artículo de la docente y consultora Fernanda Ruiz. Refiere que Javier Milei era y es el sujeto político más viral de nuestra historia en la territorialidad digital. Eso es así desde marzo de 2022, cuando, siendo diputado nacional, ya alcanzaba en YouTube un 1.700% más que todo el resto del espectro político junto. Su pico llegó al asumir como presidente. Y pese a que el desgaste de la gestión bajó su performance hasta negativizarla, en sus mismísimas redes, sigue siendo Milei la figura que mayor interés despierta. En todo el país, en adeptos y opositores. Y en eso llegó Adorni. En eso llegó Adorni, convertido en un fenómeno inusual que supera al presidente en interés de búsqueda digital, Google, durante
7 ocasiones en menos de 2 meses. Es decir, lo que lleva esta novela. Sería pertinente, como señala la especialista, desplegar un estudio acerca de qué simboliza la cascada en los imaginarios populares. ¿Por qué? Porque, lejos de quedar solo en la polémica, el tópico derivó en una ola de humor incontenible. Sin completar la lista, ni mucho menos. Comparación de la cascada con parques temáticos, spas de lujo, escenas de los Simpson y hasta escenarios de película, generando miles y miles de publicaciones. Lo tan notable como obvio, agregado por la autora, es este efecto cascada aparentemente interminable y apto para superponerse con un máximo nivel de crisis estructural, uno que afecta en modo grave a millones de personas en el trabajo, la alimentación, la salud, la educación, la vivienda y los sentimientos de angustia e impotencia promotores de otra crisis, igual de grave, de seria. La salud mental. Un contexto que naturaliza altísimos índices de violencia social en formas institucionales y cotidianas, añadimos, propiciadas por el estilo presidencial, los insultos, la motosierra y la cultura de que no odiamos lo suficiente a los periodistas, pero no solo. En este sentido, esta semana regaló ciertas perlas que merecen no pasar de largo, aun cuando formen parte de la habitualidad. Y aun cuando ya no se sabe de qué trabaja el jefe de gabinete, porque ni junta a gabinete alguno, siendo que todos los ministros huyen de él espantados, ni puede siquiera encabezar un acto oficial que no sea descubrir una placa con el acompañamiento de la hermana, es decir, de la presidenta. Una de las gemas fue el despampanante diálogo de Milei con dos comunicadores de La Nación Más, a puro arrebato de un presidente furioso y urgido de salir al aire para contrarrestar la formidable provocación, más bien gastada, que la excomandante Pato le había pegado hacía minutos. Y la otra complementaria fue la conversación de Salita Rosa entre Adorni y otro comunicador en un canal de streaming, en la que solamente faltó preguntar si fueses planta, ¿qué planta serías? El cierre del artículo de Ruiz, tras citar esta situación devastadora, advierte o desafía que la cascada conjuga quizá el colmo desde diferentes perspectivas. Hay una estrategia muy utilizada para trabajar con mujeres víctimas de violencia de género. Una vez protegida, poder reírse del violento lo minimiza. Sana, ayuda a tomar fuerzas, a sentirse capaz de afrontar lo que siga. Ojalá, como decía Ruiz, la profusión de memes e ironías ayude a los argentinos a reírnos de esta tragedia, pero sobre todo a sentirnos capaces de superarla. Que eso último ocurra depende estrictamente
o prioritariamente, de la aparición de una alternativa creíble, de una nueva autoridad política, que no va a arreglar nada de la noche a la mañana. Esto es para empezar a hablar. Pese al trecho largo que resta hasta las elecciones, y a que todas las encuestas publicadas y reservadas del propio oficialismo empiezan a mostrar una pequeña subida de nombres opcionales, el conjunto opositor no logra capitalizar el descenso de la imagen presidencial. En estos días volvió a circular el viejo apotegma de que la sociedad argentina es no solo acá, podría afirmarse, tolera la cantidad de corruptos que sea menester, mientras la economía tenga signos vitales que habría amplificar. Pero lo que no aguanta es boludos. Al margen de su efectismo, es un tema interesante ese. Lo de Adorni representa un crecimiento de conciencia acerca de lo que significa este modelo, de que los libertaristas son una casta igual o peor que cualquiera de las conocidas, de que esconden o revelan un armazón de negociados y corrupción formidable, de que son la cuarta M en el soplo histórico de apenas 50 años. O expresa rechazo popular en las redes, en los medios tradicionales, en el conversatorio público, solo por entendérselo como una excepción dentro de un gobierno acertado en su rumbo general. Son algunas preguntas básicas, imprescindibles y por ahora de respuesta muy incierta. Producción: Roxana Russo, Luis Pablo Giniger, Paola Di Pietro. Redes sociales: Josefina Figueroa. Edición: Mariano Randazzo. Operadora en estudios: Laura López. Economía: Carlos Heller. Justicia y sociedad: Adriana Meyer.

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0: Las 10 y 27, gente a la que le gusta el sol, abstenerse. No, está bien, pueden quedarse.
1: Sí, pero sol no van a tener.
0: Bueno, mirá los soles que
2: tengo. Ah, muy bien.
3: Seamos metafóricos.
0: No puedo ser tan cursi. Meyer, hoy que venís acá a piso, te avisaron que tenés que decir que hay que darle me gusta a nuestro canal de YouTube.
4: Por supuesto, con todo placer lo haré.
0: Porque como a mí me da vergüenza, cada vez que venís en vivo se suma alguien,
4: perfecto,
0: pedimos eso.
4: Así lo haremos.
0: Tema del día, iba a decir por supuesto, pero eso también es una obviedad. La ¿qué adjetivo sería? Para referirse a la conferencia de prensa que... Técnicamente no fue eso. De Manuel Adorni con Luis Caputo y Alejandra Monteoliva a su diestra y siniestra. Digo que técnicamente no fue eso porque el propio, bueno, vocero mudo ya sería a esta altura... marcó el límite de preguntas, dijo, de esto no se habla. Y es más, hubo algunas preguntas que ni siquiera contestaron. Aunque parezca una chanza a la del colega de Cadena 3.
1: De Cadena 3, Ariel Rodríguez.
0: Sí, acerca de si cobraron sobresueldos. La respuesta fue, ¿qué pregunta es esa? O sea, si lo tomás literalmente, el tipo no contestó nada y dejó el campo orégano para... que cada quien interprete lo que quiera.
1: Pero hubo nervio, ¿eh? Cuando se escuchó esa pregunta, se miraron y alguna risita nerviosa sin respuesta, como vos decís.
0: Caputo no pudo coordinar una sola de las oraciones en la respuesta. Trabó frente a cada palabra. Fue muy, muy, muy impactante visual y auditivamente. Otro tema del día... por cierto que no tan repercutido, este es un tema que vos tocaste en su momento, Luispa, Demian Reidel quedó imputado por el caso Nucleoeléctrica,
1: así es,
0: que es el uso de la tarjeta corporativa para gastos.
1: lo que se te ocurra.
0: Lo de Adorni es como ir a las toninas, viste, claro. Más o menos al lado de lo de Nucleoeléctrica. Rey del que dicho sea de paso, sí salió a defenderse y dijo, no, yo gasté esto, le podés creer o no, pero choca de frente con esto que expresa el mudo en torno a que él no puede decir nada porque es jefe de gabinete e interferiría en la justicia. Son las 10:30, ¿sonó el top? No escuché. Ah, acá no anduvo. Bueno, vamos, esto es Marca.
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0: Me chiflan que por favor, ahí se escucha, hola, hola, sí. Que por favor miren a la camarita para que no salgan de costado.
1: Ahí estamos, en este momento estamos bien, estamos mirando.
4: La última frontera ha sido...
1: Ya no es más, hola, hola, 1, 2, 3, probando, ahora hay que probar la cámara.
0: ¿Tu título restivo cuál va a ser para dentro de un rato, título o venta?
20: Cumbres, no sé si borrascosas, pero cumbres importantes la semana esta que pasó entre Donald Trump y Lula da Silva y la semana que viene entre Donald Trump y Xi Jinping. Bastante superestructural, pero pasan cosas que marcan el ritmo mundial.
0: Volviste a recorrer el país con el tema situación docente.
4: Sí, y en casi todas las provincias, te diría, y en concordancia con la marcha del próximo martes, el desfinanciamiento educativo se siente en toda la Argentina. Lideran algunas provincias como las patagónicas, pero el reclamo de los docentes se extiende por todo el país.
0: Audiencia histórica de la Cámara Federal.
4: Así es. Familiares de desaparecidos fundamentaron el pedido de habeas corpus colectivo para que el Estado informe dónde están, pero no sus familiares, sino todos los desaparecidos.
0: Hacía alusión Roxana a la marcha del martes que viene, que está rodeada de mucha connotación, ¿no? Porque yo creo que por un lado se puede prever una cantidad de gente por lo menos similar a la histórica de hace 2 años, pero además un fallo de la justicia.
1: Así es. Bueno, esa es la gran apuesta de las organizaciones que rodean la vida universitaria, la comunidad universitaria, que la marcha del próximo martes a las 5 de la tarde en Plaza de Mayo sea masiva. Para eso, esta semana, que fue muy intensa en relación al conflicto que el gobierno mantiene con las universidades, hicieron varias movidas. En primer lugar, hubo una reunión que quiero subrayar, me parece que puede tener mucha trascendencia, de los sindicatos y organizaciones universitarias con las organizaciones sociales. Una reunión especial de cara a la marcha del próximo martes con la UTEP en primer lugar para garantizar la masividad, para garantizar la presencia. Y luego, también, siempre de cara a lo que va a ser la movilización del martes, esta semana ocurrió un hecho bastante inédito, no es frecuente, que es la aparición de los directores de los hospitales universitarios. No es frecuente que ningún director de hospital dé una conferencia de prensa, mucho menos de los hospitales universitarios. Y para visibilizar el conflicto, hicieron una conferencia de prensa. La UBA tiene 6 hospitales universitarios, no son los únicos en todo el país. Hay varios, no son una gran cantidad, pero las principales universidades del país, como Córdoba, Rosario, tienen hospitales universitarios. Hicieron una conferencia de prensa, decía, para reclamar que el gobierno nacional desembolse lo que corresponde a los hospitales universitarios del presupuesto 2026. Estamos en mayo, hasta ahora no desembolsaron ni un peso. Son 80.000 millones de pesos lo que corresponden a los hospitales universitarios de todo el país. Ya es mayo, no desembolsaron un solo peso, y lo que dicen los directores de los hospitales es: a este ritmo nos quedan 45 días para poder seguir funcionando. Y detallaron, bueno, distintas realidades. En primer lugar, la salarial, que atraviesa a los médicos y personal de salud de los hospitales universitarios, al igual que docentes y no docentes de las universidades. Es el principal retraso que existe. Plantearon esa situación, pero además, digamos que estamos hablando, por ejemplo, en el caso del Hospital Rofo, el Instituto Rofo, uno de los hospitales universitarios, es un hospital oncológico. Atiende a personas con cáncer cuyos tratamientos no se pueden interrumpir de un día para el otro, no tienen insumos, no tienen recursos, se caen convenios con obras sociales porque no pueden dar lugar a la demanda. Bueno, una situación realmente muy compleja que se suma a la situación general de la universidad.
0: Déjame recomendar una muy buena nota de la colega Candela Toledo en Clarín, está ahora subida. Médicos, investigadores o docentes de la UBA y el crecimiento en ese ámbito de quienes deben manejar un Uber para llegar a fin de mes.
1: Así es, una excelente nota y una realidad que se extiende a todo el mundo, a todos los trabajadores, y ha llegado a los docentes universitarios también. Vos mencionabas la decisión de la Cámara Contencioso Administrativo Federal, que dio lugar al reclamo del gobierno. El gobierno, recordémoslo, planteó 2 estrategias para intentar burlar la ley de financiamiento universitario, que, como ya sabemos, fue 2 veces ratificada por el Congreso Nacional. La justicia había dicho en marzo, si no me equivoco, tiene que cumplirse, el gobierno tiene ya que cumplir con la ley. Bueno, el gobierno planteó 2 estrategias. La primera, plantear una reforma a la ley de financiamiento universitario. Una reforma que le permitiera desembolsar mucho menos de lo que la actual ley lo obliga. Y la segunda estrategia fue la judicial. Esta le dio un resultado, que es dar lugar al persaltum. Esto es, le dijo que sí al gobierno en que sea la Corte Suprema la que directamente decida si tiene que aplicar o no la ley, algo que no le ocurrió con la reforma laboral. En ese caso, la justicia le dijo no. Hay instancias previas que todavía deben cumplirse. De todas maneras, la reforma laboral está vigente. Sí. Pero ahí, en ese caso, le dijo no, no va directamente a la Corte Suprema. En el caso de la ley de financiamiento universitario, sí. ¿Qué pasa con esto? Bueno, el gobierno ganando tiempo porque la Corte Suprema nunca se sabe cuándo va a fallar al respecto.
0: Tenemos un audio que tiene base en un institucional de las universidades públicas.
1: Así es, esta semana circularon varios audios, videos, convocando a la marcha del próximo martes a las 5 de la tarde. Este en particular es un video, vamos a escuchar el audio, por supuesto, que organizaron o que armaron todas las universidades nacionales del país para esta convocatoria.
2: Si el gobierno quiere garantizar el derecho a la educación, lo primero que debe hacer es cumplir con la ley de financiamiento universitario. Hace 6 meses, el Congreso de la Nación habló. Financiar a las universidades nacionales no es una opción política, es una obligación legal. Lo que está en juego no es solo el presupuesto. Está en juego el futuro, la ciencia, la producción de conocimiento y el derecho de millones de argentinos. Cumplir la ley, respetar la democracia, defender la universidad pública. Porque defender la universidad es defender lo que Argentina hace bien.
0: institucional de las universidades públicas, repito, no solo de la UBA. Respecto de la marcha de este martes, va a circular otro, hay varios y varias que hemos puesto voz e imagen para convocar para el martes.
1: Así es. Bueno, cierro con un número. El total de las transferencias al sistema universitario ya acumula una caída del 45,6%. Esto deja a las instituciones sin posibilidad de operar y, por supuesto, a docentes y no docentes con los salarios por el piso.
0: El informe de Luis Pablo Giniger.
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8: 11 menos cuarto, apenas pasadas. Estamos por el canal de YouTube Eduardo Aliberti. Mirá qué bien los me gusta, ¿eh?
9: ¿Ah, sí?
10: Más
9: sí,
10: me gusta.
8: Hay que alentar.
9: Mirá que estoy poniendo me gusta en este mismo instante, desde mi cuenta. Ahí va.
8: Me gusta, Restivo, que hables de Trump Lula.
11: Así es. Se vieron en la semana los presidentes de Estados Unidos y de Brasil, una reunión importante por el clima previo. Lula había sido muy duro con cosas de Trump sobre que era un peligro mundial, que cada día que se levantaba y decía algo corría riesgo el mundo, etcétera, etcétera. Por supuesto criticó y condenó el ataque a Venezuela. Pero Lula es Lula, ¿no? Lula es un hombre que ya desde la dictadura militar, cuando estaba preso y era dirigente sindical, siempre tuvo un estilo muy negociador, componedor, de diálogo. Y si uno ve las fotos con Trump, eran todas mieles, ¿no? Sonrisas de aquí para allá, elogios mutuos. Hablaron de varias cosas. La agenda previa, ¿cuál era? El tema comercial. Recordemos que en la maraña de aranceles que impuso Estados Unidos a muchos países del mundo, le aplicó también a Brasil, sobre todo en autos y acero. Había un tema previo ahí también con una cuestión que se llama PIX, que es el sistema de pagos que tiene Brasil, que es una especie de billetera virtual nacional, pública, y eso le complicaba el negocio a Mastercard, a Visa, a otras empresas estadounidenses. Y estaba el tema de las tierras raras. Las tierras raras son unos minerales que se usan mucho en la industria de armas, en telecomunicaciones, en computación, en energías alternativas, y de las cuales Brasil es el segundo poseedor mundial, después de China. Todo eso era el paquete que iban a hablar. Cuando terminó la reunión, estuvieron 3 horas porque almorzaron y tuvieron un encuentro privado, no dieron una conferencia de prensa conjunta como se esperaba, pero sí cada uno fue hablando y reconstruyendo qué fue lo que hablaron. ¿Qué dijo Lula? Bueno, que el tema comercial se está resolviendo, que dentro de 30 días va a haber una reunión técnica y van a bajar esos aranceles. Dijo que no se habló del tema PIX, esto que mencioné recién, el tema financiero, y que tampoco se habló de una preocupación que tenía Lula, que es que Estados Unidos declarara como organizaciones terroristas a grupos de narcos en Estados Unidos. ¿Por qué era importante? Porque ahí viene la pelea de fondo, que es la elección presidencial de octubre de este año en Brasil, donde competirán Lula y Flavio Bolsonaro, que tiene mucha banca de Trump y del trumpismo, y Bolsonaro había empezado a decir que Brasil necesitaba represión militar en las favelas y en donde actúan los narcos, y que no veía mal que Estados Unidos hiciera lo mismo que hace en el Caribe, que venga y que intervenga militarmente. Por supuesto, Lula está muy preocupado por el injerencismo de Trump en las elecciones, como ha hecho en Argentina, en Honduras, en otros países, y entonces lograron que no se declarara terroristas a estas dos organizaciones. Si esto ocurre, van a ser organizaciones delictivas que combate el propio Brasil con sus propios mecanismos, ¿no? Y el tema de tierras raras, sí me quiero detener un poquito ahí, porque fue curioso que apenas terminó la reunión en Washington, en Brasil avanzó una ley que favorece la inversión privada en tierras raras y la incorporación de capital extranjero. Y la bancada del PT, la que apoya a Lula, votó dividida. Es decir, fue un proyecto de la derecha brasileña, que está pesando mucho en el Parlamento, y que Lula acompañó, pero que los sectores de izquierda del PT, del PCdoB, del PSOL, que son parte del gobierno, pero que son de la izquierda, votaron en contra.
8: Mal momento para dividirse el PT, ¿no?
11: Bueno, yo recordaba en otro ámbito que en la Argentina, cuando fue la votación Unión Europea-Mercosur, el bloque de Unión por la Patria también votó dividida. Y me detengo en esto porque me parece que es importante que los gobiernos progresistas, de izquierda, de avanzada, tengan una posición más firme respecto de la soberanía nacional, que hoy creo que es el eje por donde hay que discutir toda la cuestión del desarrollo productivo de un país. Llamó la atención que en el mismo momento que hablan Lula y Trump de la necesidad de tierras raras, avance una ley en el Congreso brasileño que es bastante favorable al capital extranjero. Ese fue el clima de la reunión. Trump, según dicen, se lo vio contento, pero a la vez se muestra como un hombre débil, y esto me da pie para anunciar lo que seguramente comentaremos el sábado que viene, que es la reunión que va a tener ahora Trump con el Xi Jinping, con el presidente de China, donde llega muy debilitado porque no pudo lograr lo que él quería en Irán, donde va al pie de China pidiéndole que trate de frenar y que negocie de otra manera la guerra, y qué va a pasar con las tierras raras y el comercio con China, que también, al igual que con Brasil, impacta mucho a nivel mundial y en la Argentina. Porque te digo algo, Eduardo, para cerrar, Estados Unidos es un gran proveedor de soja de China, como lo es Argentina, y si negocian bien Xi Jinping y Trump, puede perjudicarse al complejo exportador nacional.
8: Recibo.
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16: 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Soy Leandro Cócaro, director de la obra de teatro La Salud de los Enfermos, de Julio Cortázar. Y este mensaje es para invitarlos e invitarlas a que vengan a ver esta obra, que está los domingos a las 18 horas en el Teatro del Pueblo. Y es una oportunidad única y muy particular de ver una obra de teatro con un texto original, tal cual lo escribió Julio Cortázar, en escena. Este cuento, que está en todos los fuegos del fuego, que se llama La Salud de los Enfermos, está los domingos a las 18 horas en el Teatro del Pueblo, Lavalle 3636. Un abrazo para todos y para todas.
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8: Increíble. Roxana, por favor,
10: Ahí estoy mirando.
8: Nada, que los rublos te quedan afuera de la cámara.
10: Ay, bueno. No cualquiera se da el lujo.
8: No cualquiera tiene esos rublos.
10: De que los rublos queden fuera de la cámara.
8: Claro. Bueno, recorrida de Roxana por varias provincias. La problemática docente va a ir en dos partes. En este caso, Chubut, Río Negro y Santa Cruz.
10: Exactamente, y vamos a arrancar por la provincia de Chubut, donde el lunes y martes próximo hay paro, continúa el paro, un nuevo paro. Hacemos un pequeño recorrido. En abril el gobierno de Ignacio Torres convocó a paritaria y ofreció poco más del 1%, 1,2% exactamente. Frente a ese panorama, la Asociación de Trabajadores de Chubut, la TECH, convoca un paro para el 23 de abril. Inmediatamente y casi paralelamente, ¿qué hace el gobierno? Dicta la conciliación obligatoria. Los 5 sindicatos docentes, además de ATECH, la Unión Docentes Argentinos, docentes privados, Magisterio de Enseñanza Técnica y CITRAED, que son es el Sindicato de Trabajadores de la Educación, acatan esa conciliación frente a la amenaza oficial. Ellos sacaron un comunicado sobre la quita de personería gremial y de cobrarles fuertes multas. Pese a esa conciliación, docentes autoconvocados generan a través de las redes la posibilidad de un faltazo masivo. Se instaló la palabra faltazo en Chubut.
8: Faltazo.
10: Y faltan ese día, a pesar de la conciliación, hay un gran faltazo en Chubut, un hecho inédito, digamos, no había sucedido eso en la provincia. Un día después hay una movilización, la CTA Autónoma apoya esa movilización y es partícipe de esa movilización. ¿Y qué pasa allí? La policía reprime masivamente, no solo a los docentes, sino también a todos los trabajadores estatales, con los cuales ahora el Ignacio Torres está tratando de avanzar un poco en la paritaria. Verónica Bueno es docente autoconvocada de la ciudad de Trelew, en la provincia de Chubut, es de la agrupación Marrón, y refiere detalles de la situación en este momento.
20: Un docente que recién inicia con un cargo testigo, que serían 21 horas cátedras, gana 700.000 pesos, muy por debajo de lo que indica la canasta básica total de la Patagonia, que son 2.300.000. En esta última paritaria, que es el gobierno ofrece un 4% para este mes, un 1% para el mes que viene y otro 1% para el próximo mes. Fue un rotundo rechazo en toda la provincia. Seguimos exigiendo que nosotros queremos 1.500.000 al básico. Lo que sí queremos recalcar es que nosotros no vamos a aceptar más salarios de hambre y de miseria mientras quienes gobiernan ganan millones, donde no tienen que preocuparse por si llegan a la quincena del mes o si sus hijos o sus familiares se acuestan sin comer a la noche, como es el relato de muchas docentes que dicen que no cenan de noche para que sus hijos o hijas puedan comer. Y esta pelea no es solo salarial, es una pelea en defensa de la educación pública. Dentro del rechazo masivo que salió de las bases docentes de los autoconvocados, también se le exigía al sindicato paro. Logramos que haya paro para el día lunes 11 y para el martes 12 y unirnos con la marcha universitaria, porque esta pelea es en defensa de la educación pública.
8: Y de Chubut a Santa Cruz.
10: A Santa Cruz, donde se acaba de cumplir un paro por 72 horas. El lunes vuelven a una reunión. El Frente Sindical de Santa Cruz se continúa manifestándose con ruidazos y marchas en reclamo de la apertura de paritarias. César Alegre, secretario general de la Asociación de Docentes de Santa Cruz.
21: Y en líneas generales la provincia está paralizada porque no hay un llamado a paritaria. El salario está congelado hace aproximadamente 5 meses. Si bien nosotros estábamos en un proceso de negociación como docentes, para el mes de marzo se tenían que solucionar los problemas laborales y iba a haber supuestamente un llamado a paritaria. Eso no sucedió y desde ahí se agravó el conflicto. El Consejo Provincial de Educación incumplió lo que se firmó el 28 de febrero, que fue un acta homologada por el Ministerio de Trabajo, donde se decía que se iba a discutir la creación de cargos, la reducción de la matrícula por curso, que el gobierno quería coartar el derecho a huelga. Se hicieron descuentos por días de paro a la docencia, más de 100 millones de pesos le robaron del salario a los compañeros. Eso surge de un relevamiento que nosotros hicimos y contarles, supuestamente teníamos que tener una reunión con el gobierno, pero quedó suspendida para el día lunes como consecuencia de que no tienen ministro de trabajo, porque le pidieron la renuncia por irregularidades, porque cobraba 3 sueldos acá en la provincia de Santa Cruz.
8: Y de Chubut y Santa Cruz a Río Negro.
10: Exactamente. En Río Negro también hubo represión cuando los docentes se movilizaban en el puente carretero que une la ciudad de Chipoleti con la ciudad de Neuquén. Sigue el plan de lucha. Aquí en Río Negro, por ejemplo, la disparidad de salarios es increíble. Por ejemplo, en todas las provincias. En Río Negro, por ejemplo, un docente que recién se inicia cobra 1.200.000 y pico, ¿no? Uh-huh. Reclaman 2 millones. En Chubut, el salario básico, es decir, el que no está afectado por bonificaciones, sí, gratificación, es de 300.000 pesos, o sea, es nada.
8: Y 300.000 es el básico en Chubut.
10: El básico en Chubut, exactamente, el básico. Después arrancan desde, en mano, desde 680.000 hasta 1.000.000 y pico, que se sabe que en las provincias patagónicas el costo de vida es mucho más elevado.
8: Después hacemos Entre Ríos, Chaco y Formosa. ¿Eso? Ese es el top de las 11. Y cuando volvamos, el invitado central de hoy es Sebastián Lacunza.
0: Los octavos de final del torneo Apertura se juegan.

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10: El invitado de hoy es uno de los colegas más destacados de su generación. Es Sebastián Lacunza. Lo leemos en el diario AR, que es otra de las muy buenas publicaciones de las que puede jactarse el periodismo argentino. Sebastián es licenciado en comunicación de la UBA, además, con posgrados en la Universidad del País Vasco y en Flaxo. Junto a Martín Becerra escribió Wikimedia Leaks y es autor de Pensar el periodismo. De esto podemos hablar un poco en el cierre. Y El testigo inglés, luces y sombras del Buenos Aires Herald, siendo que Sebastián fue director del Buenos Aires Herald, además de corresponsal de Il Manifesto. es

0: un gustazo enorme que estés acá, Sebastián.
1: Igualmente, un honor para mí, Eduardo.
0: La crisis actual. Hablemos por ahora del gobierno, porque las crisis no son solo del gobierno. Dejemos para después el paquete del peronismo. A la crisis actual, ¿cuánto le das de estructural y cuánto le das de episódica?
1: Creo que están complementadas, obviamente, por este punto. Vos recordás que siempre se pensó en un momento, ¿cómo reaccionará Milei cuando las aguas bajen? Es decir, cuando al tipo se lo veía con todos sus excesos, con todas sus falencias, pero siendo el jefe de la escena pública, porque tenía mucho, mucho favor mediático en las calles, en las redes, dominio de la escena y de la calle. Y la pregunta es, bueno, cuando las cosas no sean así, ¿qué vamos a hacer? Bueno, me parece que estamos en ese punto, en el punto de un gobierno que ha hecho un ajuste como el que el propio gobierno describe, ¿sí? No, vamos a atenernos a sus palabras, que está mostrando ahora los efectos de una densidad intelectual baja, densidad política que tiende a nula, ¿sí? En cuanto a su construcción política, incluso a sus operadores, su estructura en el país. Entonces, bueno, todas esas debilidades episódicas, si querés, salen a la luz por una condición estructural de un gobierno de derecha que ha hecho un ajuste en un punto clásico y en otro punto, si se quiere, con rasgos innovadores, pero que está frente a las consecuencias de su propia gestión y tiene estas herramientas, son las que vemos.
0: Vos en tus artículos hablas de extrema derecha,
1: sí, en cuanto
0: a la caracterización del gobierno. ¿Te parece interesante hacer esa diferenciación derecha y extrema derecha?
1: Yo hablo de ultraderecha y que tenemos al exponente más extremo de la ultraderecha. Viste que ha habido diferenciaciones interesantes al respecto sobre extrema, ultra, alt-right, derecha dura, derecha conservadora. Simplemente por una leve diferenciación entre extrema derecha y ultraderecha, vamos a decir que la ultraderecha podemos concebirla como un movimiento político que se inscribe en la forma de la democracia, se presenta a elecciones, dice aquí voy, y no rompo el sistema en el sentido de no anulo, no me transformo en una dictadura pura y dura, que sería la condición, si se quiere, de un movimiento de extrema derecha, que puede surgir por las urnas, pero rápidamente anula la democracia. Por ahora, con todos los componentes autoritarios que tiene, vamos a decirle ultraderecha, simplemente por una terminología para diferenciar de la extrema derecha. Y digo, es de las ultraderechas del mundo, las que gobiernan y las que están por gobernar, y las que son competitivas, y ahí metemos a varias de América Latina, a Vox, a Giorgia Meloni, al Partido Republicano bajo Trump. Bueno, de todas esas ultraderechas, a nosotros nos tocó alguien que, digamos, busca votos con la crueldad, con la noción de aplastar al otro, con la ofensiva contra el débil. Por eso me refiero en esos términos.
0: Vos decís nos tocó. Está Sebastián Lacunza y recordamos que estamos transmitiendo por el canal de YouTube. Acerca de nos tocó, o a propósito de eso. ¿Una sociedad rota votó a un roto?
1: Mira, esa es una pregunta que nos interpela a todos. Y me parece que al poner el acento en la sociedad, me parece que es donde debe estar. Porque viste que hay explicaciones sobre cómo llegamos hasta acá, por los sucesivos fracasos. Se podría hablar más sobre la condición de fracaso, pero de un gobierno, si se quiere, conservador más tradicional, el de Macri. ya un gobierno de, un segundo gobierno de Cristina con resultados bastante económicos mediocres o malos, y después el de Alberto Fernández. Entonces, sucesión de fracasos de diferentes orígenes deriva en que, bueno, votamos al outsider, votamos, si querés, al roto. Yo al respecto digo, no cierro, porque se podría haber votado a otra persona, a otro emergente, a otro tipo de outsider, no a uno que se burlaba de los discapacitados, que era negacionista y que insultaba como método retórico, digamos, su texto estaba poblado de insultos. Entonces, ahí yo no descanso tan fácilmente en que, bueno, veníamos mal, estábamos podridos de la inflación, la foto de Olivos, Macri, la deuda, bueno, Milei, bueno, hay que profundizar ahí. Una respuesta puede ser esa, la sociedad rota. Hay, digamos, la ola internacional también explica mucho, ¿no? O sea, también votan a rotos en Holanda. Y vos decís, pero la sociedad holandesa está rota, y creería que no. Y votan a rotos, y por ahí no gobierna un roto, pero saca el 25% de los votos. Entonces, me parece que es una pregunta abierta, pero lo que sí digo es no quitarle responsabilidad. Simplemente por hablar con la verdad, no por hacer un juzgamiento moral, que se podría hacer, pero en el análisis político vale poco. Pero hablar de que esta sociedad eligió más de una vez, varias veces en las urnas, a este tipo de ultraderechista. Y eso es así.
0: ¿En qué crees que se subestima y en qué crees que se sobreestima a este gobierno? No hablo de Milei en particular, si querés. Por supuesto, respondelo desde ahí. Pero en líneas generales, ¿en qué se lo subestima y en qué se lo sobreestima?
1: Mira, probablemente no lo subestimemos vos y yo, pero podría haber una lógica que diga, bueno, esta persona con pocos recursos intelectuales, universitarios, de política, como decíamos antes, de territorialidad, es un mal político, y ahí me parece que no. Me parece que es un tipo que sabe barrenar muy bien la ola que le tocó, que en cierta medida, bueno, no solamente la sabe barrenar, sino como hacen los líderes, la potencia, digamos, va arriba de la ola en la rompiente, pero a su vez la conduce. Entonces, en ese punto tiene un mérito del líder político, de su lectura a veces del escenario, y te diría del coraje para ir con una agenda horrible, pero ir con una agenda. Creo que los cuatro liderazgos o los cinco liderazgos desde el retorno a la democracia, a todos les cabe esto. Sería difícil de otra manera. Es difícil que un presidente sin esta cualidad llegue a tal de la Rúa, ¿no? Un caso, bueno, notable. Pero, bueno, en ese punto yo diría, ahí hay una fortaleza, el doblar la apuesta, el leer, y sobre todo algo muy importante que me parece que debe ser leído para quien aspire en 2027 a hacer algo. A veces nadar contra la corriente mediática, contra la corriente de lo que se espera de. Creo que ahí hay un punto que se premia a la coherencia con uno mismo, a la posibilidad de bancarte un zócalo que sea muy adverso, o ir a un programa de televisión y que te apuren y que, ah, bueno, entonces cambio de opinión. Ese no fue Milei. Digamos, cuando Milei iba a la tele, a un streaming o lo que fuera, y alguien lo contradecía, él decía, yo estoy acá y pienso esto. Y creo que esto vale tanto para Milei como para Miriam Breckman. Viste que ahora está un poco Miriam en el foco porque le dieron bien, sí, algunas encuestas. Bueno, creo que el premio, yo no creo que todo el 40% que tiene buena imagen de Miriam Breckman diga, ah, coincido con el programa trotskista. Creo que algunos coincidirán, pero otros lo que premian es que ven a una mina coherente consigo misma y que no es un barrilete que cambia con un entrevistador o un panelista que la apura y dice, ah, bueno, entonces cambia mi discurso.
0: ¿Hay mileísmo sin Milei?
1: Bueno, yo creo que Milei, barrena una ola que lo excede. Entonces, depende. Si decimos mileísmo como proyecto político, Bueno, ahí la identidad del el sello Milei es indeleble, digamos, ¿no? No sé si indeleble es el adjetivo adecuado, pero es imposible pensar un proyecto político mileísta sin Milei. Pero en cuanto a, digamos, la posibilidad de conducir una ola de odio, de hiperindividualismo, de un ego exacerbado de cada individuo que dice todo lo gané por mí, bueno, eso excede a Milei, ¿sí? Lo que sí hay claramente, y que me parece que es lo que se va a jugar de cara al año que viene, es que hay derecha sin Milei. Y que hay un electorado que es muy tacticista en Argentina. Entonces, si en algún momento, en un electorado y poderes fácticos, que si en algún momento no es Milei, yo creo que ahora es Milei, el candidato de la derecha grande, del centro a la derecha, es Milei. Es el tipo más popular y probablemente sea el tipo que pueda reelegir. Ahora, si en algún momento no es así, veremos. Y es Macri, es Bullrich, es X. Va a serlo. Y creo que la sociedad iba. Ese sector va a votar con la inteligencia adecuada para que si en primera vuelta o en segunda vuelta cambiar sobre la marcha, ya ha pasado.
0: Ese sector de derecha, esa derecha que hay en la Argentina, ¿se define esencialmente por su gorilismo o por otro factor?
1: A ver, probablemente esa, ¿cómo sería? Vamos a decir, la derecha con el gorilismo no le alcanza, pero sin el gorilismo no puede, ¿no? Ha habido gorilismo, gorilismo progre. Uh-huh. Algo de la oposición a Menem fue gorila, ¿o no?
0: Sí.
1: Entonces el gorilismo es, si se quiere, un significado que necesita diferentes significantes en diferentes momentos. Entonces, en principio hay un componente muy fuerte que ha actuado y que el kirchnerismo de alguna manera reforzó. Que es el voto antiperonista, ¿no? O lo exacerbó a partir de 2008, digamos, o rompió. Bueno. Entonces, por eso me parece que el 2027 está tan abierto y que a su vez es, es un antiperonismo, vamos a definir, que puede darle vergüenza. Yo conozco antiperonistas, anti-kirchneristas, anti-cristinistas a quienes Milei les da vergüenza. Pero lo votan. Y llegado el caso en el 2027, quizás lo votarán. Entonces, bueno, sí, es muy fuerte ese componente.
0: Estamos con Sebastián Lacunza, del peronismo, después de los avisos.
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0: Sigue Sebastián Lacunza como nuestra nota central. ¿Con quién es nuestra nota central? Estamos, les recuerdo, por el canal de YouTube Eduardo Liberti. Estamos por arroba marca radio en Instagram. Bueno, vamos a... Presumo yo que lo más complicado. Hablemos del peronismo. A ver... de la manera más recortada que podamos, porque es tan vasto el espectro ese, o quizá no, no sé, que se hace complicado, por eso usé el adjetivo, poder centrar en cuál es el factor primordial. El factor primordial es qué papel va a jugar Cristina en el sentido de si va a dejar jugar de una vez por todas a Kicillof, por ejemplo.
1: Diría que por primera vez desde el surgimiento del kirchnerismo y de Néstor y Cristina, hay una chance de que el destino de la propuesta peronista de izquierda suelte amarras en ese punto. Es decir, Cristina, con todos los errores y los defectos que pueda tener, me parece que se ha visto beneficiada de dos factores centrales durante 15 años. Una era su talento político y su capacidad de representar a su base electoral. Y cuando decimos su base electoral, decimos unos 10 millones de personas en Argentina, sí, o más. O bastante más. Y a su vez, que los desafíos que había demostraban, por resumir, un oportunismo berreta, falta de convicción o falta de construcción política. O sea, algunos quisieron, pero no pudieron. Otros tardaron 3 minutos en pasarse a, si se quiere, el mundo Clarín, ¿no? Entonces era rarísimo, ahí había ruptura de contratos con electorado. Entonces Cristina, a veces quedando separada, definía. Y ahora hay una posibilidad, básicamente con Kicillof, de que haya una conducción de un liderazgo político, porque creo que en definitiva lo que hay es en ese sector del peronismo, y en el peronismo es un problema de liderazgo, de que ese destino, de que esa conducción, de que ese camino, de que ese texto tenga otro intérprete, lo cual no exime a Kicillof de un montón de preguntas sobre cómo lo hará, si puede, si quiere. Ahora, me parece que lo que ocurre es que tiene la posibilidad, en gran medida por mérito propio, que no tuvo nadie hasta ahora.
0: ¿Hay espacio en la Argentina para que gane un discurso de izquierda como el que expresaría Kicillof?
1: Yo creo que es una pregunta abierta. O sea, Kicillof tiene muchos desafíos sobre confirmar su condición de líder.
0: O sea, si sabe serlo.
1: Sí sabe serlo, digamos. Hasta ahora ha sido un tipo que cada vez que se presentó a elección le fue en general mejor de lo que se pensaba, ¿no? Siempre saca un plus, algo, y uno dice, bueno, pero esas respuestas que duran 5 minutos, y cómo puede ser, bueno, funciona X. Me parece que ahí hay también algo de lo que decíamos anteriormente, de un reconocimiento del electorado, más allá de ideologías en este punto, que valora la coherencia y la convicción y el apego a las propias ideas. Me parece que en ese punto él tiene un activo.
0: ¿No le sumarías la honestidad
1: individual? Sí, claro. Sí.
0: La honestidad me parece que es un activo muy grande de Kicillof.
1: Un activo muy grande. Y hace poco, no, mira, si me acordara lo citaría, pero alguien decía un activo muy grande que él no puede, sobre el cual no puede hacer, que está bien, ¿no? Que no haga mucho hincapié. Es decir, los honestistas son insoportables. Entonces, si él tuviera una propuesta honestista, sí, además son en general farsantes. Pero es cierto, pero que él,
0: viejo,
1: no...
0: Nunca le creas a alguien que labura de bueno.
1: No, bueno, son unos chantas. Ahora, es cierto que él no puede, pero hay algo, a mí me parece, duele decirlo, y creo que a buena parte de tu audiencia no le va a gustar escucharlo, pero que el kirchnerismo abandonó un eje que debía ser del progresismo en general, que era la decencia, la honestidad, la decencia en el manejo de los presupuestos públicos. Esos los activos. Si querés también cierta calidad de gestión, no da la sensación de que Kicillof defaultee la gestión, como si le pasaba a Alberto, ¿no? Que enunciaba y no concretaba. Él es un tipo que intuyo y sé que algunos tramos de la gestión los tiene estudiados, claros, sabe qué falta, cómo se implementa. Ahora, faltas tienen, o sea, pendientes tiene un montón. De ratificación de ese liderazgo, y a su vez de ver cuál es su respuesta frente a lo que ahí sí la sociedad sancionó. Y en un momento, te diría, en muchos casos se pararon en la vereda muy enfrente de crítica a lo que fue, vamos a resumirlo, la promesa del Estado presente, que por el déficit de gestión, por la corrupción, por lo que fuera, el tipo que debía supuestamente ser beneficiado de eso, veía que llegaba poco, que se le diluía antes de llegar a la mesa de su hogar. Entonces, es decir, los gobiernos de Alberto y de Cristina. Entonces, Kicillof ante eso tiene todavía una respuesta, sobre todo en el interior, sobre todo en las provincias, de decir, bueno, en esto soy distinto, pienso distinto, o a partir de ahora lo haré distinto.
0: Le pegás al top y todo. ¿Cuántos riesgos corre Kicillof de ser cooptado por el discurso del si se puede? Porque hay quienes ya lo miran con cariño, incluso dentro del propio establishment. Y hasta tenés gente de izquierda, centroizquierda, llamarle como quieras, colegas, que hablan de, bueno, que convoque a Larreta, que convoque a Melconian.
1: A ver, Si Kicillof no logra vencer esa duda, que es un elemento del escenario electoral, sí. Es decir, este tipo nos va a traer un quilombo de novela, entonces votamos a lo que sea para que el dólar no se vaya a 8.000, y no después analizamos por qué existe, si existe por prejuicios, por gorilismo, por memoria, por mala información. Bueno, igualmente es un hecho. Si él no logra apuntarle ahí, no va a trascender seguramente, o no va a ser electo, o perderá. Ahora, atención con ese posibilismo, esa especie de resignación. Yo al respecto diría dos cosas. Dijimos, tiene que abordar el tema del déficit fiscal, tiene que abordar el tema de la inflación. Si su acción deriva en mayor inflación, será un fracaso. En mayor inflación descontrolada, será un fracaso. Ahora, ojo con acotar la posibilidad de imaginar, acotar la posibilidad de la acción. Porque ahora hay un presidente que en más de un sentido le da llave en mano a poderes fácticos y económicos. Dicen, diseñá la política, redactá la ley bases. Hubo otro presidente, que fue Mauricio Macri, que más o menos, o no tanto, pero que conformaba mucho a esa demanda. Y estamos viendo en resultados económicos, en resultados inflacionarios, que no alcanza. Entonces, ojo con... Porque hay pésimas experiencias. Starmer, digo...
0: Que viene de perder pesado en las elecciones locales del Reino Unido.
1: Tipos que entran por un lado y dicen, bueno, pero se puede esto, ¿eh? No nos salgamos de esta agenda. A los que intenta seducir, igual lo consideran comunista, por resumir. Y a los propios los decepciona. Entonces, me parece que entiendo que no hay que quedarse encerrado en un corralito, en las convicciones de que, bueno, emitir no importa, el déficit fiscal lo tiene Dinamarca. Todas esas me parecen tonterías, la verdad, a esta altura del partido. Pero tampoco ir a una receta que te dan y te dicen, bueno, firma acá, pero que no vas a insultar y vas a ser bueno. Y bueno, cuidado con eso, porque puede ser muy decepcionante, muy insuficiente y también garantía un fracaso.
0: No quiero dejar de preguntarte, y es la última, porque es que te interesa el tema en particular. Y perdona la generalización que supone preguntarlo así, pero ¿en qué momento estamos en el periodismo argentino?
1: Estamos en un momento en el que el periodismo está muy mal pago, que nos cuesta construir calidad, ¿sí? Construir investigaciones, sostener medios, en el que el texto de Milei a veces es también el texto del periodismo, digamos, si querés desde lo más retórico, el uso de las palabras, hasta ciertas explicaciones terraplanistas también se escuchan en el periodismo. Ahora, somos un periodismo con una tradición viva, con una tradición probablemente el mejor periodismo que se hizo en América Latina. Entonces eso está. No nos matan el pasado. Y surgen cosas que vos decís, uy, esto está bueno, ¿no? Esto me entusiasma. Entonces hay un montón de cosas... Que como decíamos antes, repitamos el concepto, dan vergüenza ajena o propia, pero por otro lado tenemos respuestas, tenemos cierta tradición en la lectura de la audiencia, digamos. Y te diría, para sintetizar, me parece que hay también ahí, nuevamente, como en otras cuestiones, un tema global de sustentación del periodismo, y creo que se debe resolver con políticas públicas, porque el problema del negocio del periodismo, del sostenimiento del periodismo, es global, ¿sí? A nuestro país lo ataca mucho porque estamos hace mucho tiempo con una crisis. Pero bueno, se necesitan políticas públicas para que el dictamen de lo que es noticia y del escenario público no quede determinado por las 5 empresas tecnológicas o por los pactos en la super, super, super cúpula de te reparto esto, que se pueda leer esto, que esto no se pueda leer. Entonces ahí me parece que hace falta, perdón por la antigüedad, Estado que determine políticas públicas.
0: Gracias, Eva.
1: Por favor.
0: Sebastián Lacunza pasó por Marca de Radio. Roxana Russo.
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19: Luis Pablo Giniger.
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0: Paola Di Pietro.
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19: Mariano Grandazzo.
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0: Josefina Figueroa.

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1: Feliz cumple, Adriana. Beatriz Adriana Lichincio Liquinqui. La gata Varela, Adriana Varela, una de las figuras más emblemáticas y representativas de nuestro tango, del tango. Del tango argentino contemporáneo, que nació el 9 de mayo de 1952 en Avellaneda y que desde su irrupción en la escena musical se consolidó como la estrella más rutilante de la canción ciudadana. Feliz cumple, Adriana, de Homero Manzi, en su voz, en la reapertura de marca, suena Fruta Amarga.
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0: Bueno, de una Adriana a la otra. ¿Podés creer que hay alguien que se confundió a Lacunza con Hernán Lacunza?
1: Es el hermano.
0: Sí, bueno, tiene, no tiene mucho que ver.
1: No, tal cual.
0: Son capos, Sebastián. De una Adriana a la otra, mirá. Impresionante. Todas las Adrianas juntas. De Varela a Meyer y lo que adelantaste, una audiencia histórica en la Cámara Federal, o sea
1: que, ¿por qué decimos histórica? Porque en Argentina, respecto de la violación de los derechos humanos en la dictadura, desde los años 70 para acá, todos los habeas corpus interpuestos en la justicia por familiares han sido rechazados. Esta vez, un colectivo que se llama Son 50, jugando un poco con la imposibilidad de contar a los desaparecidos y también a los 50 años del golpe, ya habían hecho una presentación de un nuevo habeas corpus para que el Estado diga dónde están, qué hicieron con ellos. ¿Sabés cuándo fue? El 24 de marzo a las 3:10 de la madrugada, frente a tribunales. Exactamente a esa hora, ¿por qué? Porque esa fue la hora del golpe. Esa fue la hora que escuchamos el famoso comunicado número uno. Entonces ellos se plantaron ahí simbólicamente e incluso proyectaron sobre el edificio del Palacio de Tribunales una pregunta que es que digan dónde están. Bueno, eso mismo se replicó ahora en la Cámara Federal porque la Sala 2, integrada por Irurzun, Boico y Fará, les dieron lugar a que fundamenten. Y esto nunca había pasado. Incluso fueron muy respetuosos, les dieron más tiempo de lo previsto. Y ahí, bueno, el abogado Luis Zamora fue muy contundente al decir que es más que una consigna que digan dónde están. Es un reclamo para hacer cesar el estado de incertidumbre que ya dura 50 años y que recoge la tradición de las madres, que lo hicieron siempre en forma colectiva, porque en realidad nadie dijo nunca dónde están los desaparecidos y qué hicieron con ellos. En esa audiencia lo que quedó claro era que rechazaban lo que pretendía el juez Ramos. Insistieron muchísimo en el carácter colectivo. ¿Por qué? Porque si lo que pretendía hacer el juez de primera instancia era llamar a cada uno de los que firmaron, que son casi 200, y avanzar por ese lado, como decir, bueno, me saco de encima esto, no lo rechazo, pero les pido información sobre cada uno de ustedes. Y ellos le dijeron no, porque eso vuelve a poner en los familiares la carga de la prueba. Muy claro fue Zamora al decir, los familiares ya pusieron el cuerpo, hicieron las investigaciones, juntaron fondos, ahora le toca al Estado y tiene que ser colectivo. Y lo bueno es que está previsto en la legislación esto. Ahora bien, ¿qué es lo que va a pasar? Y bueno, la Cámara no tiene un plazo para resolver, sería también histórico que le hagan lugar a lo que están pidiendo. ¿Qué significa, cierro con esto, habeas corpus? Traer el cuerpo ante los ojos del magistrado. Y lo que se pide es que sea con toda la información posible, detallada, exhaustiva. Fue muy conmovedor, Eduardo, a la salida de la audiencia, escuchar a este colectivo, integrado entre otros por Raquel Robles, Josefina Giglio y Lucía Herrera, la mayoría ex hijos, ¿no? Ex integrantes de Agrupación Hijos, por los pasillos de Comodoro Py, gritando que digan, ¿dónde están? ¿Dónde están? ¿Dónde están?
0: Adriana Meyer.
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6: Dejen de hablar de Lemoine en esos términos, por favor.
7: ¿Qué vos?
6: No, yo ni siquiera.
8: No, no.
7: Te maté.
6: Creo que una vez propusimos. Lo que pasa es que 3 horas es mucho, ¿no? Pero era un recorte con todo el fuera de micrófono de Marca de Radio.
8: No, separadores se pueden hacer.
6: Por fuera del horario de protección al menor, sí. Naturalmente. Bueno, no existe más, ¿no? Sí, sigue estando el horario de protección al menor, no.
7: Que yo sepa.
9: Es casi todo el día hoy. El presidente que tenés.
6: Bueno, Restivo, vas a estar en la Feria del Libro. China, un camino de desarrollo y transformación. En realidad es tu compilación, ¿no? Este lunes.
10: Sí, es este lunes a las 19. Me interesa el tema y me interesa que haya más estudios sobre China, porque justamente lo que uno ve en la Argentina es lo contrario, ¿no? Yo siempre digo que con Milei hay un país en vías de subdesarrollo, porque el tipo está destruyendo todo. El otro día salió un índice de producción industrial de los últimos 2 años a nivel mundial, y el país que lidera la destrucción de capacidad industrial, lidera, es Argentina. El segundo es Hungría, la consultora de Matías Kulfas lo hizo. Europa está bastante mal y Asia está muy bien a partir de, sobre todo de China, pero otros países también. Lo tremendo es que en América Latina, países como Uruguay o Chile, que eran países a los que Argentina vendía industria, están creciendo mucho más en el terreno manufacturero que la Argentina. Bueno, China es el modelo diferente, es donde es todo diferente. Está el Estado, está la planificación, está cómo llegaron a modernizarse y a ser hoy la segunda economía mundial. Y bueno, de eso trata este libro que presentamos con Sabino Vaca Narvaja, el ex embajador argentino en China, que escribió el prólogo y me va a acompañar en la presentación este lunes a las 19 horas en la sala Horacio González de la Feria del Libro. Y los que escriben son gente de muchos países, de China, de Argentina, de Francia, de México, de Estados Unidos, de Brasil. Los compilé yo, son sinólogos, gente que estudia China, y tratan cada uno mirando desde su perspectiva cómo hizo China para llegar hasta aquí.
6: Sabrina debe ser el tipo que más sabe de China acá, ¿no?
10: Trabajó
6: digo,
10: mucho.
6: Digo, más allá del marco teórico, porque además cuánto vivió allá.
10: Y
6: cuánto ya había estudiado previamente a China, me parece.
10: Él fue embajador en China durante el gobierno de Alberto, Previamente la Universidad de Lanús había desarrollado muchos vínculos y en los últimos dos años, más allá que dejó por supuesto de ser embajador, viaja permanentemente porque forma parte de algo que se llama Consejo de Sinología Mundial y va y viene y está asesorando al Consejo Federal de Inversiones de la Argentina para que las provincias, ya que no hay una política nacional de Estado hacia China, por lo menos las provincias se aprovechen. Así que bueno, creo que es una oportunidad, no solo por este libro en particular, sino para estudiar China y sobre todo contrarrestarlo a lo que pasa en la Argentina, ¿no? Que es el espejo inverso, digamos.
6: El libro que compilaste, que es China, un camino de desarrollo y transformación, me detengo en los dos términos. Porque lo del desarrollo estaría claro, o creo que todos los tenemos claro, ¿no? A partir de ser la fábrica del mundo. ¿Y la transformación de qué del desarrollo?
10: Bueno, porque China hasta durante todo el periodo maoísta, más allá que se recuperó mucho de la dignidad nacional, se sentaron las bases para el desarrollo posterior y demás, seguía siendo un país muy pobre, digamos, todavía sin el desarrollo de sus fuerzas productivas, con una pobreza rural importante. Insisto, más allá de logros que tuvo, ¿no? La alfabetización, las primeras industrias, la liberación de la mujer, la reforma agraria, pero en los últimos 30 o 40 años después de Mao viene toda una transformación dentro del esquema que ellos siguen considerando socialista, pero decía Deng Xiaoping, el sucesor de Mao, no puede haber socialismo y pobreza, tenemos que hacer algo al respecto. La transformación, me refiero a eso, ¿no? A transformar China de un país muy atrasado, el prodigio que es hoy en tecnología, en industria, en cultura y en la felicidad que tiene la gente, que realmente ven que su calidad de vida ha mejorado, ¿no?
6: Restivo, entonces, este lunes a las 19, presentando el libro con Sabrina Bacarnavaje en la sala Horacio González. De la Feria del Libro.
10: El libro, perdóname, Eduardo, es de Peñalillo Ediciones Continente. Okay. Y también van a acompañar los editores en la presentación.
6: Estamos por el canal de YouTube Eduardo Aliberti, al que hay que darle...
11: Me gusta mucho.
8: Me gusta.
11: Y suscribirse.
6: Muy bien. Traiganlas más seguidas.
11: ¿Te das cuenta?
6: Me evitan a mí. Adriana, ¿te das cuenta? ¿Cómo me
11: por
6: gusta,
11: algo somos sí. las dos de Taurina. Sí. Muy bien, vamos.
6: ¿Las dos qué?
11: Taurinas.
12: Con una caja
11: tenemos
12: de bombones,
11: así, fuerza. Claro, cerrame la 5. Cerrame la 5.
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18: ¿Qué se siente quizá haber creado la imagen quizá más tatuada de toda la Argentina que la contratapa de octubre?
19: Y yo no dejo de impresionarme, la verdad, a mí me asusta. Me invitaron acá, y medio yo no sabía bien qué era lo que tenía que hacer, pero me dijeron que tengo que dar una charla.
20: Hubo en la ciudad de La Plata un grupo que se llamó La Cofradía de la Flor Solar, que también intentó la historia del rock en castellano.
21: Rocambole en el Camino es un documental que recorre la vida, obra y pensamiento de Ricardo Cohen, figura clave del arte visual del rock nacional, sobre todo por haber sido el ilustrador de todas las portadas de los discos de Patricio Rey y sus Redonditos de Ricota. Los directores Marcia Paradiso y Matías González proponen un viaje íntimo y revelador por el universo creativo de Rocambole, desde su taller en La Plata hasta distintos espacios culturales donde su obra dialoga con diversos públicos. Rocambole es el artista detrás de una iconografía que marcó generaciones, porque desde el arte de tapa musical de todos los discos de Los Redondos, de los afiches, volantes, entradas a los shows, los avisos para diarios, las escenografías, los telones, las proyecciones, hay todo un despliegue de imágenes que crearon una marca visual en la cultura popular. Rocambole además es un artista que eligió llevar el arte fuera de los circuitos tradicionales y muchas veces elitista.
19: Siempre pensamos que un disco era una especie de obra conceptual.
20: Entonces hice afiches, entradas, avisos para los diarios, etcétera, etcétera.
22: Toda una integración, ¿viste? Lo visual, lo estético, lo escenográfico, lo literario. Está el original, original, original.
23: Yo creo que deben ser los únicos discos en el mundo cuyo envoltorio se hizo en un momento en serigrafía.
21: Junto al periodista Oscar Jalil, que funciona como interlocutor en varios momentos del film, este documental se convierte en un recorrido que evita la biografía tradicional para centrarse en una especie de detrás de escena de su arte en general. Pero no se trata de una biografía, y lo dice la propia codirectora, porque tampoco es un documental de testimonio, es un documental de observación, porque la historia se va contando en función de lo que le va sucediendo al protagonista en el rodaje. Se lo ve a Rocambole con sus vitales 83 años en la intimidad del taller, como decíamos, junto a Jalil, que además es su amigo. Ellos van repasando la etapa previa de Los Redondos, los inicios del rock nacional, la escena platense, la cofradía de la Flor Solar, la vida comunitaria y artística. Porque también referenciar a Rocambole solo con Los Redondos sería una injusticia y un reduccionismo total. Aunque claro, con ellos llegó un público masivo con el que jamás podría soñar un artista plástico argentino.
23: La explicación coherente, yo creo que ninguno de aquellos que participamos de todo este asunto la tengamos. Yo jamás pensé que algunas de las imágenes que yo realizaba se iban a difundir de la manera como se difundieron.
21: Rocambole en el Camino va a tener varias funciones en lo que resta de este mes de mayo. Para más información, directamente pueden dirigirse a su Instagram, @rocambole_en el camino.

0: El top indicó las 12. 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
6: 12.03, el sábado próximo ya estará Carlos en su habitual espacio. Por ahora, confórmense con los rulos de Russo.
7: Y bueno, no es poca cosa.
6: No es poca cosa.
7: No es poca cosa.
6: Sigue recorriendo la problemática docente de prácticamente todo el país, Roxana. Habíamos abordado situación en Chubut, Río Negro y Santa Cruz. Nos vamos ahora a Entre Ríos, Chaco y Formosa. ¿Qué ibas a armar vos? ¿Una dirección de correo?
7: Ah, sí,
6: una
7: para
6: una locura tener que dijiste al aire,
7: locura,
6: que no sé si
7: sí
6: te arrepentiste. Después.
7: Y después lo pensé.
6: Y
7: pero
6: te
7: para
6: arrepentiste,
7: tener,
6: obviamente.
7: Sí, me arrepentí. Para tener un contacto más directo con las provincias, porque a veces es arduo el trabajo de comunicarse y con las provincias, porque lleva tiempo, porque los docentes quizás están en la asamblea y te responden cuando termina la asamblea, bueno. No importa, lo voy a seguir pensando, los rulos me hacen pensar mucho. De hecho, pensé
8: es como Sansón.
7: Sí, claro. Sí, sí, cada rulo es una
6: neurona. Suyo, a ver qué es lo que lo hace pensar.
7: Cada rulo,
9: el mes que viene le vamos
7: neurona
9: a comprar un móvil y vamos a hacer el Roxy móvil que recorra las provincias.
6: Ahí está. El rulo móvil.
7: El rulo que me encanta. Vamos, dale, ¿me compran un móvil?
6: Sí,
7: me encantaría.
6: Un celular descartable te van a comprar.
7: Voy,
6: acá.
7: Que quede grabado, José, sí. Voy con el móvil. Arranco por Entre Ríos.
6: Arrancamos por Entre Ríos.
7: Decíamos...
6: Entre Ríos, que fue, ahora que decís... Que es el abordaje de la problemática docente. Entre Ríos fue, Paraná específicamente...
7: Ya sé lo que vas a decir.
6: Fue el primer mojón de muestra de autoridad de Néstor Kirchner.
7: Exacto. Cuando fue con Filmus.
9: Así es.
6: En el 2003 había paro en la provincia y el tipo fue, se plantó, ¿cómo hay que arreglar esto? Y lo arregló.
7: Y lo arregló.
6: Y fue Entre Ríos.
7: Y sí, y ahora hay que volver a arreglarlo, pero ya no está Néstor.
9: Pequeño detalle.
7: Pequeño detalle. Están muy enojados con Rogelio Frigerio, los docentes, en realidad del Frente Sindical Docente, le rechazó una propuesta que hizo Frigerio, que les dijo, bueno, les voy a dar el 3,5% de aumento retroactivo a marzo. Entonces los maestros le dicen, bueno, a marzo, pero ¿y qué hacemos con los meses precedentes? Diciembre, enero y febrero.
6: Sí, hay que remarcar eso, tanto como que también debe tenerse presente. Que al fin, o en medio de, son minorías intensas, imprescindibles, que después

0: no necesariamente son representativas de lo que sucede en las provincias. Lo aclaro porque incluso eso genera polémica. Por ejemplo, la movida en Chubut de los docentes ha sido muy fuerte. Ahora, la popularidad de Ignacio Torres también es muy fuerte. Y la de Frigerio en Entre Ríos también. Entonces, me parece que vale la pena citar esto a propósito de juzgar con prevención de equilibrio lo que sucede.
1: Sin embargo, claro, los docentes están muy cuestionados. O sea, el aumento que les da significa 20.000 pesos en la mano.
0: A ver que se entienda bien, a ver si
1: claro, entiende claro.
0: Que estamos cuestionando la lucha de los docentes. Lo que digo es, son luchas de sector que necesitan articulación política y que necesitan autoridad política y liderazgo también a nivel nacional. En eso también se nota la falta de liderazgo nacional alternativo.
1: Totalmente de acuerdo. Bueno, de hecho ahora Torres está arregló con una, volviendo a Chubut, ¿no?, con un sector de los estatales, porque se le venían encima de verdad los estatales, los médicos. Por ejemplo, los cirujanos habían hecho paro, atendían solo las urgencias en Chubut, porque les están pagando 1.600.000, por ejemplo. Un cirujano chubutense. Entonces, bueno, lo sentó, todavía no a los docentes, los va a citar el lunes, pero los médicos también estaban ahí al borde del colapso. Bueno, vuelvo a Entre Ríos.
0: ¿Cómo no?
1: Abel Antivero es secretario general de la Asociación Gremial de Maestros de Entre Ríos y detalla aquí por qué rechazaron ese aumento y cómo sigue la situación.
2: Nosotros venimos de un largo proceso de blanqueo del salario. Ese proceso termina con el primer gobierno de Bordet. Luego hay una estabilidad ahí en eso hasta que el gobierno de Frigerio ofrece códigos en negro. Un docente hasta 5 años de antigüedad, cuando ingresa a la docencia, cobra 621.000 pesos. Me hicieron una propuesta salarial de un 3,5, que es la inflación de marzo, pero nosotros rechazamos porque reclamamos el recupero de la inflación de diciembre, enero y febrero, más un monto que se nos dio en negro en el mes de marzo a través de un decreto y que nosotros denunciamos como inconstitucional.
0: Problemática docente en todo el país, de Entre Ríos a Chaco.
1: A Chaco, sí. Recordamos que hay un problema con los proveedores de los alimentos en Chaco. Recordamos que el sábado pasado salió Marcelo Alvarenga comentando la situación de la escuela y por qué renunció. Y el malestar docente permanece en la provincia, se traduce fundamentalmente en asambleas, protestas, muchos cuestionamientos a la gestión del gobernador Sdero. ¿Se pronuncia así? Sdero.
0: Sdero, así es.
1: Ok.
0: En la encuesta de CB de la semana, CB es Cristian Boutier, que es, creo, la única consultora que mide mensualmente la imagen de los gobernadores con tres estratos, los de arriba, los del medio, los de abajo, en términos de los más populares, o aquellos con imagen positiva a favor, los del medio es obvio, y los de abajo son aquellos con más imagen negativa que positiva. Bueno, en líneas generales, los oficialismos son las fuerzas con mayor intención de voto y con mayor respaldo. Pero, en la encuesta que cito, es vero de los gobernadores con peluca, es el que sí está bajando. No tanto como para que se pueda hablar de una imagen negativa superior a la positiva. Pero, en líneas generales, se coincide, esto no me llega solo por la encuesta de CB, que la gestión de Sdero es un desastre en el Chaco. Y entonces
1: se actualiza de algún modo el conflicto docente, porque además en los salarios de marzo y abril hay diferencias importantes, parece que se olvidaron de liquidar la antigüedad en los recibos de algunos docentes, y quien actualiza también la información es Carlos Cuevas, secretario general de la Asociación de Maestros de Chaco.
3: Seguimos como cuando empezó el año, sin ningún tipo de convocatoria. Este abril se cumplió un año sin la cláusula gatillo, que era la cláusula de incremento salarial que teníamos, y hasta ahora no está ni siquiera en el nuevo presupuesto que se aprobó como para incorporar en los futuros salarios docentes. Toda la semana hay una actividad que hacemos todos los sindicatos docentes. La semana que viene vamos a movilizar en conjunto con las universidades en esta gran marcha por la educación pública, que lo vamos a hacer en conjunto con otro sindicato y, bueno, y por supuesto la universidad, porque también la CETERA, en este frente educativo que se conformó junto con la universidad de la CETERA y otros gremios nacionales como SADOP, vamos a empezar a unificar los reclamos todos, porque todos tenemos que apuntar en conjunto.
0: De Entre Ríos y Chaco a Formosa.
1: Sí, en Formosa, como en muchas otras provincias, hay un movimiento importante de docentes autoconvocados. Hicieron ayer una marcha por la ciudad de Formosa. Hay un reclamo de docentes autoconvocados por el salario. Están exigiendo que le paguen por lo menos más de 2 millones de pesos. Y cito algunas otras provincias que donde permanecen los conflictos: Misiones, Ushuaia, Mendoza, Corrientes, San Luis. Están en negociaciones paritarias y en disconformidad con los aumentos que se dictan desde el Ejecutivo, a veces por decreto, ¿no?
0: Y te había quedado, me dijiste fuera del micrófono, algo pendiente de Santa Cruz.
1: Claro, porque en realidad hoy debiera haberlos recibido el gobernador de Santa Cruz a los docentes, pero suspendió esa reunión y la pasó para el lunes porque echó al secretario de Trabajo, aparentemente, y es un dato que no llegué a chequearlo porque fue a último momento de ayer, porque el secretario de Trabajo cobraba sueldos de un gremio de la UOCRA y de una empresa privada.
0: Habría que investigar. El secretario de Trabajo, exacto, parece que cobraba sueldos de una empresa privada.
1: Exacto, de una empresa dedicada a la construcción de obras de ingeniería. Como lo echó, pospuso la reunión con los docentes para el lunes.
0: Informe de Roxana Russo.
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0: A finales del mes pasado, la reconocida escritora nicaragüense Yoconda Belli, quien fuera despojada de su nacionalidad en febrero de 2023 y expulsada de su país junto a otras y otros compatriotas, denunció que el gobierno de Nicaragua, encabezado por Daniel Ortega y Rosario Murillo, prohibió el ingreso y comercialización de sus libros. La denuncia se centró en la retención en la frontera de su novela más reciente, Un silencio lleno de murmullos, que las librerías intentaban importar. La novela de Yoconda Belli aborda la relación entre una madre guerrillera y su hija, marcada por silencios, tensiones políticas y secretos familiares. También reconstruye las protestas de abril de 2018 y la represión estatal que dejó más de 350 muertos, según informaron en su momento organismos internacionales. Así como nos borraron de los registros civiles, nos quieren borrar de la memoria popular y volvernos invisibles. Más que mis libros, me preocupa la censura y la falta de libertad que sufren las y los nicaragüenses, dijo Yoconda, calificando esta medida como una estrategia del régimen para invisibilizar a las voces críticas y evitar que sus obras sean leídas por el pueblo. El ataque es generalizado, ya que a la prohibición de los libros de Yoconda Belli se suma la de otros autores nicaragüenses, incluyendo a Sergio Ramírez, en lo que se percibe como una persecución de la dictadura contra la literatura y la cultura. Esta acción refuerza la represión contra intelectuales y opositores por parte del gobierno nicaragüense y el control cultural, impidiendo la distribución de obras que consideran críticas a su administración. En el caso de Sergio Ramírez, escritor y ex vicepresidente de Nicaragua, quien ha recibido grandes premios internacionales como el Cervantes en España o el Carlos Fuentes en México, su novela Tongolele no sabía bailar, publicada en 2021, fue uno de los primeros libros bloqueados. La novela retrata la represión violenta de las protestas de 2018 en su país. Es una obra clave en la narrativa sobre la crisis política en Nicaragua. La censura, sin embargo, no impidió la circulación de la novela, ya que el libro llega a las y los lectores nicaragüenses a través de copias digitales. Archivos en PDF se difundieron de forma masiva en redes sociales y aplicaciones de mensajería. Para mí es un triunfo que cada vez que sale un libro mío se reproduzca en PDF y circule en las redes sociales. Siento que esa es una manera de resistir a la censura, el hecho de que los libros circulen gratuitamente, dijo Ramírez, quien interpreta la censura como una combinación de control político y represalia personal. Todo esto es una represión contra la palabra, contra una palabra libre que estorba los regímenes totalitarios, dijo. Lo veo también como un acto de venganza. Este es un régimen muy vengativo contra los que alguna vez nos hemos atrevido a alzar la voz en contra de sus políticas. Por otro lado, aseveró, cada premio es una patada en el hígado para ellos. Y para ilustrar esta afirmación, recordó que cuando el diario nicaragüense La Prensa, que funciona desde el exilio, recibió el premio Guillermo Cano de la UNESCO en mayo de 2025, el régimen de Ortega Murillo reaccionó molesto y anunció el retiro de la organización internacional. Yoconda Belli, a su vez, premio Sor Juana Inés de la Cruz, premio Reina Sofía, premio Iberoamericano de Poesía, entre otros, nos dice, existe una intención clara del régimen de silenciar la literatura nicaragüense que no se somete a sus intereses y que le habla la verdad al poder. El cerco cultural se extiende más allá de los libros, festivales literarios, academias, centros culturales, casas de la mujer y organizaciones feministas han sido cerrados o confiscados. El Festival Internacional de Poesía de Granada dejó de operar bajo su formato independiente y el proyecto Centroamérica Cuenta se trasladó al extranjero. Lo cierto es que, con libros secuestrados en aduanas y festivales bajo llave, el régimen de Daniel Ortega y Rosario Murillo asfixia el último reducto de libertad que le queda a las y los nicaragüenses: la cultura. Pero más allá o más acá de la censura, las y los escritores no serán olvidados. Y la palabra que nombra y denuncia seguirá rompiendo las fronteras.
1: 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Sus perfiles tan dulces. Su amor desde las patas hasta el pelo. 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No fue así. 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Decir el corazón, vomitar el asco y la ranura. 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
3: Se volvió a presentar un proyecto de ley para el abordaje integral de la violencia institucional. Ha habido varios proyectos, de hecho, este es rescatado. Es el mismo, con algunas modificaciones, que elaboró en su momento la Secretaría de Derechos Humanos cuando estaba encabezada en el anterior gobierno por Horacio Pietragala. Hubo una presentación de Penaca, de Paula Penaca, uh-huh, también diputada de Unión por la Patria, en 2021, pero perdió estado parlamentario. Y ahora vuelven a presentarlo. Ayer hablé con Horacio Pietragala, con el diputado, y vos sabés que, mire, fíjate una de las definiciones que me dio. La policía está trabajando, lo hablábamos fuera de micrófono, porque no le alcanza el sueldo, entre otras cosas, en Uber y Rappi, y van armados. Entonces, cuando tiene una situación de intento de robo, te matan un pibe de una. Y ya empezó a pasar eso. Es increíble. Entonces, por ejemplo, este proyecto, una de las puntos centrales es que plantea derogar la obligación que tienen los policías de llevar el arma reglamentaria 24/7 cuando están fuera de servicio. Esto es importantísimo porque el 80% de los asesinatos por gatillo fácil ocurren cuando están fuera de servicio.
2: El otro día vi un informe respecto del crecimiento geométrico de choferes de aplicación. Es una cifra despampanante, que no quiero meter la pata porque no me la acuerdo con exactitud, pero es algo así como que se multiplicó 10 veces o más en el último tiempo y o poco tiempo. Y justo, viste que antes veíamos el incremento de docentes, médicos e investigadores de la UBA, uh-huh, que están completando el ingreso mandándose a Uber o a Cabify o cualquiera de las aplicaciones. Y también se citaba el caso de cada vez más policías manejando Uber. Ayer hubo una resolución judicial que los obliga a tener las mismas obligaciones que los choferes de taxi.
4: Sí, aquí en la ciudad de Buenos Aires, eso, Buenos Aires. Y responde a un reclamo de los peones de taxi, del sindicato de peones de taxi.
3: Volvemos al proyecto de ley para el abordaje integral de la violencia institucional que presentó ayer el diputado Horacio Pietragala en el Congreso. El otro de los puntos importantes es la reparación a los familiares de las víctimas. Y acá es muy interesante porque se ha hecho una equiparación idéntica a la que reciben las víctimas de delitos de lesa humanidad cometidos en la dictadura. Esto es fundamental porque la reparación integral implica no solo recursos, sino, por ejemplo, también asistencia psicosocial, asistencia legal. Siempre están muy solos los familiares cuando tienen que abordar esto. La presentación se hizo en el anexo de la Cámara de Diputados y estuvieron Fabián Grillo, Miriam Medina, que es la
2: está
3: mamá.
2: Está mejor, ¿no?
3: De
2: mucho
3: Sebastián,
2: mejor.
3: Perdón. Sí, Pablo. Bueno, hay que mencionar el caso de la censura de Villarruel a la muestra de fotografías de Pablo Grillo, ya que estamos, hago un paréntesis, que finalmente la terminaron haciendo en la calle, exhibiendo todas las fotos de Pablo en el vallado de la policía. Es decir, no me dejás en el Senado, la hago igual en la calle.
2: Villarruel a la que algún boludo ahora ve con simpatía, ¿no? Porque claro, frente a lo que está ocurriendo, pasa cualquiera, Belú sube y ahora se transformó en, me cae simpático, uh-huh, o simpática. Uh-huh.
3: Cierro con esto. Otro de los puntos del proyecto de ley del diputado Pietragala es que haya centros de recepción de denuncias con personal civil capacitado. Es decir, para que la víctima no tenga que ir a la comisaría donde trabaja el mismo policía sospechado de haber lastimado a su hijo. También la creación de un observatorio nacional de violencia institucional, es decir, para que haya un registro único de casos de violencia institucional, porque hoy por hoy, cuando hay que buscar listados, hay que acudir a Correpi o al CELS, y el Estado no lo tiene. Y voy cerrando, dos temas importantísimos: la protesta social con una intermediación civil en vez de la represión directa y la prohibición del uso de armas letales. Y esto es fundamental. Los policías imputados de un hecho de violencia institucional no van a tener más la defensa pagada por el Estado. Se tienen que contratar sus propios abogados. Esto fue presentado ayer porque ayer fue el Día Nacional de Lucha contra la Violencia Institucional en conmemoración de la masacre de Budge, que fue el 8 de mayo de 1987.
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2: En la previa de la gran marcha en defensa de la universidad pública que se espera el martes, hay una respuesta, esto es de último momento, a Adorni, de parte del vicerrector de la Universidad de Buenos Aires, Emiliano Jacobiti, porque Luis, para lo que había dicho Adorni, es no hay peso más, ¿no? Una cosa así.
4: Sí, en la conferencia de prensa de ayer, Adorni dedicó un momento a la resolución de la justicia, esta idea que contamos antes, de que sea la Corte Suprema, el per saltum, que sea la Corte Suprema la que defina directamente, y agregó que no había un peso más, y además, en un afán por confundir, que inició el subsecretario de Políticas Universitarias, Alejandro el Galleguito Álvarez, dieron a entender...
2: Convertido en un facho hecho y derecho hace
4: facho
2: ya rato, ¿no?
4: Hecho y derecho, sí, que además lo conoce muy bien Emiliano Jacobiti porque viene de la militancia universitaria. Intentan confundir y dar la idea de que a los hospitales universitarios ya se les derivaron los fondos. Bueno, queda claro que no, y eso es lo que dijo Jacobiti.
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1: 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Milagro Sala, presa política.
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1: Vamos a ver cómo les va, cómo nos va en el tarareo, con los pies, con el corazón, este recordatorio, porque entre 1968 y 1972, muy poco tiempo, hubo una banda de rock, o algo más, que dominó la escena musical con una producción frenética. 7 álbumes, múltiples lanzamientos y el prestigio que los llevó a Woodstock. En ese breve periodo de gloria, sin competencia directa, lideraron indiscutiblemente la industria del rock.

La historia de Creedence comenzó en la escuela secundaria, cuando John Fogerty, Duke Clifford, Stuart Cook formaron una banda llamada The Blue Velvets. Después se unió Tom Fogerty, el hermano mayor de John, como cantante principal. Al comienzo tenían un estilo inspirado en el rock and roll y en las baladas de los años 50. Y aunque todavía no tenían una identidad propia, con el tiempo empezarían a desarrollar un sonido mucho más personal.

Por supuesto que la llegada de los Beatles cambió la escena musical y obligó a la banda a reinventarse. John Fogerty asumió el liderazgo creativo y se convirtió en cantante, compositor y figura central del grupo. Bajo el nombre de Creedence Clearwater Revival, adoptaron un estilo más moderno, mucho más original. El nuevo nombre no tenía un significado concreto, pero reflejaba renovación, sinceridad, reflejaba frescura. Y así comenzó la etapa más brillante de una banda destinada a convertirse en leyenda.

John Fogerty tenía una profunda admiración por el blues del Mississippi y por las historias del sur estadounidense. Esa influencia llevó a Creedence a incorporar sonidos sureños, pese a ser una banda originaria de California. Y así se convirtieron en pioneros de una nueva corriente que después sería llamada rock sureño. Canciones como la versión de Susie Q impulsaron rápidamente su popularidad. Para un grupo debutante fue un comienzo realmente prometedor.

Otros grupos de la época seguían experimentando con la psicodelia. Creedence no. Creedence empezó a cultivar un estilo que entonces se consideraba contracorriente. Pero el resultado no daba lugar a discusión. Todo lo bueno que la banda había conseguido en su primer disco, en el segundo lo lograba con sus propias canciones, algunas de las cuales se convirtieron en clásicos destinados a la eternidad, como Orgullosa Mary, la canción más famosa del grupo y de la que se han hecho decenas de versiones.

En el tercer disco, Creedence no logra una canción tan redonda como Orgullosa Mary, Proud Mary, pero John Fogerty tenía completamente clara la dirección que debía tomar. Y ahí se empezó a notar una influencia creciente del country junto con los sonidos pantanosos del sur de Estados Unidos, de los que ya se había apropiado. Ese fue quizás el ingrediente que faltaba para que su particular mezcla ganase todavía más en riqueza y profundidad. Green River, Río Verde, es la primera obra maestra que los catapulta a lo más alto desde el punto de vista comercial.

La creatividad de John Fogerty seguía en estado volcánico. El sonido del grupo demostró que todavía tenía espacio para mejorar. Creedence ya había publicado 4 álbumes y se habían establecido en la cima del negocio. Sonaban reconocibles canciones como Especial de Medianoche, Doblando la Esquina o Doblando la Curva e Hijo Afortunado. Eran una marca única que ofrecía un producto único y estaban sacando discos que dejaban extasiados a los fans. Creedence estaba en su mejor momento.

y escalaban cada vez más alto y batían cada vez más récords. En cuestión de meses, el fantástico Río Verde había sido superado en calidad por Willy y los Chicos Pobres. Y ahora, unos meses más tarde, sacaban otro disco que volvía a superar a los anteriores. Mucha gente considera que Cosmos Factory es la obra maestra absoluta de Creedence. Banda Viajera fue su quinto hit mundial, un rock and roll clásico, evidente homenaje a Little Richard.

Pendulum fue el penúltimo disco de Creedence y confirmó que la banda seguía vigente y seguían los éxitos, como ser Alguna vez has visto la lluvia, que es una balada emotiva convertida en una de sus versiones más recordadas, más celebradas. Sin embargo, mientras el disco triunfaba, las tensiones entre John y Tom Fogerty llegaron a un punto sin retorno. Tom abandonó la banda antes de que saliera el disco y se marcó así el principio del fin de la formación clásica de Creedence.

Mardi Gras fue el último disco de la banda. Acaban de cumplirse 54 años de su publicación. Un trabajo muy inferior a los discos previos de Creedence. John Fogerty permitió que sus compañeros compusieran y cantaran para demostrar que él era el verdadero motor, el verdadero creativo del grupo. El resultado fue un álbum desigual, con momentos aceptables, pero lejos del nivel habitual de la banda. Aunque vendió bien, gracias a la enorme popularidad de Creedence, la crítica lo recibió con decepción. En definitiva, confirmó que sin John al mando, el grupo perdía toda su grandeza.

Tras la gira de Mardi Gras, Creedence Clearwater Revival se separó oficialmente, también en 1972. La ruptura dejó heridas profundas, especialmente entre John y Tom Fogerty, una relación que nunca volvió a ser la misma. Stu Cook y Doug Clifford formaron Creedence Clearwater Revisited, revisitado, bueno, y John empezó entonces una carrera solista marcada por conflictos legales con su antigua discográfica. Por ese motivo, durante años no pudo interpretar canciones de Creedence. El éxito había terminado, los resentimientos apenas comenzaban.

En 1993, durante el ingreso de Creedence al Salón de la Fama del Rock, John Fogerty se negó a compartir escenario con el resto de la banda. La muerte de Tom, el hermano de John, en 1990, cerró definitivamente cualquier posibilidad de reconciliación.

A pesar de esa breve trayectoria, Creedence dejó una huella imborrable en la historia del rock. Sus canciones, sus discos, siguen siendo considerados auténticas obras maestras.

0: No se subieron con Decime qué se siente, ¿no? Operó Laura López. Hasta el sábado que viene.
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0: Atención, una joven de 18 años se casó con un señor de 70 años. ¿Qué? En plena luna de miel, la joven falleció de manera inesperada. Según el resultado de la autopsia, la causa de la muerte fue por ingerir leche vencida.
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2: Hola, hola, ¿qué tal? ¿Cómo le va? Muy, pero muy buen sábado que estamos arrancando, ¿no? Programa de la hora referí, 6 minutos, casi 7. Pasaron de la 1 de la tarde hasta las 3. Le hacemos compañía con esto que se parece muchísimo a un equipo, estaba pensando en el equipo,
3: sí.
2: A un programa de radio. El equipo está acá con nosotros, está el señor, lo estoy saludando, el señor Galluso que está filmando. Lo estoy viendo, el señor Cataño, también está el señor Jaguar, el señor Sanjay. Está, por supuesto, ella. Ella, hoy sí, me dijo, recién la vi, me dijo, sí, porque tenemos...
4: Laura no está.
2: Sí, está ahí, Laura López.
4: Se fue.
2: Apuró, se queda la mierda en serio.
3: Sí, entonces no.
2: No me dio ni el pie, ni pie. Sí, está ahí, yo la saludé. ¿Ahí dónde está? Mírala, ahí la... Ahí, hola.
5: Ya me fue.

0: la dijo el chino.
1: Bueno, se va.
0: Cada vez más corto los polis. Se queda mierda en serio. No, escúchame, no sabés lo que te. De verdad te digo, quédate con nosotros un ratito nada más. Vos no sabés lo que somos nosotros. Mirá, mirá qué lindo está.
2: Te lo dijo.
1: Te lo dijo.
0: Haz una cosa, si querés andate, pero te pido por favor, no me trates. Decime algo lindo antes de irte, ¿viste? Dijo.
3: Rata inmunda.
0: ¿Cómo? ¿Perdón?
3: Animal rastrero.
0: Oiga. Pará.
1: Escoria de la vida.
0: ¿Cómo escoria? ¿Cómo? Perdón. Adefesio mal hecho. Viejo, ya vas a volver.
1: Pasan cosas ahí, ¿eh?
0: Pasan cosas. Bueno, la queremos igual a Laurita López. También lo queremos a él. Ella se levanta. Ahí, deja el asiento calentito y se sienta el señor Luis Santa Cruz con nosotros.
4: Hola, querido. Yo soy Juan Silva. Amante de profesión.
0: Ahí está el señor Luis.
1: Me encanta esa presentación.
0: Impresionante. Ya lo saludé rápidamente al señor, ¿cómo anda el señor Agustín? ¿Qué dice Galluso?
2: ¿Cómo le va a todos los que escuchan la hora referir, los que nos pueden ver por YouTube y también los que escriben a través del Instagram? Quiero a todos.
0: Después, sí, a los que escuchan, nos miran.
2: Sí, nos miran.
0: ¿Te acuerdas que nos escuchaba? Un día llamaban muchos ciegos. Y le digo, lo raro que escuchen los sordos que nos llamen. Bueno, la que se ríe, la que está del otro lado, sí. Allí, con sus cosas, con sus gallinitas, con su cordero muerto.
1: Sí, ya se lo comieron. Sí,
0: se lo comieron todo. Hablando de comer, se comía muy bien en el negocio del papá, el cabaret La Pantera Rosa. Impresionante.
1: Hay era copas, es un bar de copas, señor, compórtese con lo que va a decir.
0: No se puede tomar con el estómago vacío. Así que siempre se comía, en estos casos siempre se tomaba algo y después se comía una cosa así al revés. Me dijeron que van a poner en la entrada, así en la entrada de Gorostiaga o de Chivilcoy, para que tengan mucha más gente entrando, una estatua de la Pantera Rosa del Cabarute, con el cartel que decía bar de copa, con neón. Pero los papás, como todo el mundo sabe, los papás de ella, y el otro día lo confirmó el intendente Brito, estuve hablando con
1: él. No lo nombres, te suplico, me van a echar del pueblo a mí.
0: Dijo que para la gente mayor de ahí, Gorostiaga, de Chivilcoy, está tratando de que haya un beneficio para el OnlyFans que están teniendo los papis de...
2: Me mandaron un flyer porque están haciendo una promo por el Mundial.
0: ¿En serio?
1: Sí, sí. Mira, no.
2: Es como la campaña del Mundial.
0: Ahí está la mamá está en tanga.
1: ¿Galluso?
0: Entangada con la camiseta. Con la camiseta. Se tira la camiseta y le tiran un baldazo de agua, así queda toda pegada al cuerpo. Se ríe la chica.
2: Argentina campeón, te devuelve la plata.
0: Sí. Y el papá que se acaba de hacer la tira de cola con una tanga preciosa, un hilo dental con los colores de Argentina, preciosa. Tremendo.
1: Está escuchando a mi familia, protagonistas.
0: Sí, son así.
1: Ana y Pochi Lao por las dudas.
0: Ella dice, no, pero el negocio no lo pierde.
2: No.
0: Anoten, el Instagram es Ana y Pochi, ¿cómo es?
1: Ana y Pochi Love.
0: Ana Pochi Love. Que me dijeron por ahí la semana que viene, un día le voy a tener una nota, porque están haciendo talleres están enseñando, ya dijo, basta, ya está. No solo, hay gente que dice, queremos saber cómo es un OnlyFans para adultos. Y la mamá y el papá se han puesto ahí un fondito en el fondo de la casa, una especie de taller.
2: ¿Por qué no una nota con Pergolini?
0: Ayer, totalmente.
2: Como gente innovadora.
0: Segundo invitado de Pergolini. Claro. Ahí va. Ana y Pochi, acá. Desnudos entran.
1: Bueno, ¡qué horror! Todo lo que decís. ¿Me podés presentar de una vez, por favor?
0: Bueno, es parte de la presentación, porque lo único, lo que tenés, ella es niñista, es locutora, masajista de mujeres solamente, dice, por la duda.
1: Sí, claro.
0: Y un montón de cosas más. Pero ante todo es la hija del cabaretero y de la señora que ahora anda mostrando los pechos por el barrio, en el bingo. Ella es Alejandra Dirázar, saluda de esta manera. Hola, Chinita, ¿cómo va? ¿Todo bien?
1: Muy buenos días a todos, qué lindo estar en este programa. Me gusta La Hora Referir, me gusta Radio La Red. Los oyentes son los mejores. Ajá. Son los oyentes con más buena onda de todo el mundo, porque nos escuchan en el globo terráqueo. ¿Dónde? Todo está muy lindo, la radio es espectacular, salvo por Datolita, que es el conductor, que yo ya a esta altura no lo puedo cambiar, pero por todo lo demás yo me quedo con vos.
0: Es lo que hay, Chinita, es lo que hay. ¿Qué va a hacer? ¿Cuánto hace? Hace un montón, entre algún parate y otro, hace un montón que estamos juntos haciendo...
1: Y 2015, 2016.
0: Ahí arrancamos, mira vos. mirá vos, en el medio nos ganamos un Martín Fierro.
1: Sí.
0: Bueno, yo este año te digo, si yo recibo el Martín Fierro, vos venís conmigo, obviamente como viniste aquella vez, pero quiero que me lo entreguen Ana y Pochi entangados los dos. Sí, esa sería una maravilla. ¿Qué pone
1: mi
0: cariño?
1: Mamá se va a descomponer en cualquier momento, te aviso.
0: ¿Te imaginas?
1: Las mujeres en el bingo le preguntan si es cierto.
0: Y los hombres, y los tipos. Los tipos la mira y hace.
2: Es un espectáculo de vivo, me imagino las mesas del Martín Fierro ahí.
0: Todos sentados, mirá, entraron Ana y Pocho, y como los chilindrinos.
2: Sí,
0: son los.
1: Ay, qué horror.
0: Son los chilindrinos de Gorostea. Bueno, aquí estamos. Lo primero que hace mi amiga la China es dar el teléfono donde ustedes se comunican, porque sabe, ahora empieza ese programa que más premios da de la radiofonía argentina, pero de verdad, de verdad.
1: Sí, es cierto.
0: Todos los mensajes entran en el sorteo que hacemos sobre el final del programa, pero después le damos un ayudine. ¿El teléfono cuál es? A ver, mensajitos, ¿dónde?
1: En nuestro WhatsApp, al 11-2324-2222, lo pueden escribir, mensajitos de voz, pero no llamen, acuérdense, no, porque no los podemos atender, no, pero sí los podemos escuchar y leer.
0: Exactamente.
1: No digas así, son nuestros oyentes.
0: Bueno, está bien, por eso, con cariño. Y también lo pueden dejar por Instagram.
2: Sí, ¿no? @lahorareferiok, ahí nos escriben.
0: Muy bien. Por YouTube también.
2: Sí, sí, por YouTube. Y nos estamos viendo. Ah, mirá, acá estamos nosotros.
0: Mirá vos, y me bañé, menos mal. Sí, sí. Ahí está. A vos no te ven. ¿Cómo te van a ver a vos si estás ahí con la gallina? La lista de premios arranca así. Atenti que hay nuevos premios. Atenti, seguimos sumando premios. No, de verdad es un asco.
1: Ya no puede ser. Ya es una hora dando premios.
0: Totalmente. Vamos a meter pata con los premios que tenemos muchos. A ver, ¿cuáles son? Chinita, cuente.
1: Tenemos la cena de Mar de la Cocina de Ana Mellino, que pueden ir a dos locales, al Lomas del Mirador, que está en Avenida Mosconi 399, y el Lope de Vega 2698. Lope de Vega, esquina Tinogasta. Sí. Lo dijiste vos y yo no. ¿Okay?
0: No. Perdón. ¿Cuál es correctamente? ¿Lope de Vega o Lope de Vega? ¿Cuál dijiste vos? ¿Cuál es el cartel que está ahí en la bajada de la General Paz? A partir de
1: Lope de Vega.
0: Sí. Está bien. Bueno,
1: una sola vez me equivoqué.
0: Suficiente. Le mandamos un beso a Antonito Mellino, un crack. Mañana está ahí en la feria en Saavedra. Vayan a verlo. Y por ahí le voy a preguntar si también, porque tenemos un descuento para todos los que van de parte nuestra.
1: Tenemos un 10% de descuento si vas a los locales y nos mencionas.
0: Ok. Nunca dijimos de la feria, siempre dijimos los locales. Sí. Pero me tomo el atrevimiento porque si le dicen a Antonito, dijo que si van a la feria de Saavedra, también nos hacen un 10% de descuento. Dijo Dátola.
1: Ok.
0: Dijo Galluso.
2: Está bien, sí. Total, que vengan a buscar.
1: Que se arreglen.
0: Que me vengan a buscar, dijo Grondona. Vamos con más premios. ¿Qué tenemos, che?
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0: 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Muchos premios, dale, metele pata.
1: Las camisetas de Mitre Fútbol, ¿tenés una apuesta hoy?
0: No sé.
2: No,
0: esta es la oficial de la selección argentina.
1: La oficial, ¿quién te la regaló?
0: Mi amigo Tucho. Me ha regalado
1: Tucho,
0: mi amigo
1: imaginé.
0: Tucho Villani, que nos está escuchando seguramente, le mando un beso enorme, y a la rubia, que su esposa, que está medio nada, no, ¿qué mira? ¿Qué es esa? Está tan enfermucha.
1: Pensé,
0: ¿no?
1: que
0: está,
1: ibas a decir
0: ¿está
1: que
0: embarazada?
1: Está
0: embarazada.
1: Linda.
2: Está en modo lofa. Quedó.
0: Sí, quedó. Vos que se quedó con el. Claro. No, vos pensás que toda la gente mayor es chancho como tu viejo.
1: Claro. Seguro que no.
0: ¿Qué más premios tenemos? Dale, a ver, ¿qué tenemos?
1: Tenemos los libros de tu autoría, otra vez, papá, ¿y por qué será que las queremos tanto? Que si no los querés leer, te sirven como apoyabazos.
0: Totalmente. Bueno, que lo diga yo está bien, porque lo diga vos, déjame que me mate yo. ¡Qué confianza! ¿Viste? Sí, ya sí. Se agarran la confianza, sí, ya. ¿Viste? Esto me hace acordar un. Cuando él quiere demostrar confianza, no es el caso de la China, que ya la tenemos, pero yo no sé si les conté que alguna época tuve un club de fans.
2: ¿Sí?
0: Claro, cuando hacíamos Estudio 13. Pero siempre eran las tres mismas personas. Eran una presidenta del club de fans de, no sé, Diego Torres, o de, en esa época, de, ¿cómo se llama el rapero?
1: Sí.
0: El rapero blanco nuestro, ¿cómo es? Yacimel. Y la vice era el presidente de una, la tesorera, eran tres, pero todos hacían todo. Bueno, no importa. Me esperaban, salían del Canal 13 y estaban ahí todas las chicas. Y después vinieron un montón de chicas nuevas y esta, una de ellas, para demostrar que tenía confianza y demostrarle además que pará, que yo lo vi primero, yo soy del club de fans, que yo adelante tú dices, ¿qué haces, pelotudo? Me dijo, ¿cómo? Perdón, oiga. Así te lo juro.
1: No, en serio.
0: ¿Qué haces, pelotudo? Pará, ¿qué te pasa? Para demostrar confianza. Y lo mismo haces vos. Los libros solo usan de apoyabazo. Mirá vos. Dale.
2: Qué bueno tener el club de fans.
0: No, sí, es un tiempo. No, un día les voy a contar. No, una vergüenza. Andaban las chicas pobrecitas. Que ya deben ser señoras
1: como... Qué divertido.
0: Sí, deben ser señoras como las de sí. Deben estar con el OnlyFans también. Un día apareció... Yo estaba en San Bernardo haciendo radio con Marcela Feudales. Y Marcela vino y me dijo... Che, Dani, ahí por el centro hay unas chicas con una remera con tu cara. ¿Perdón?
2: No.
0: ¿Cómo?
1: Es buenísimo.
0: No. Bueno, un día les voy a contar más anécdotas. Bueno, sigamos. ¿Qué más tenemos? Dale, ¿qué tenemos?
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1: Tenemos entradas para la Cena Secreta. Sí. La Cena Secreta es una experiencia multisensorial gastronómica. Ajá. De entretenimiento, sí. Sensual, romántico. Mira. Es una noche única con un gran contenido erótico.
0: Ahí van a estar los padres, ahí van a estar los padres de la China haciendo un show en vivo. Dale, muy bien, le ponen
1: billetes. Muy pronto.
0: Sí, muy pronto, le ponen billetes en las cachas al padre. Así que,
1: no, basta. Sí, ¿qué más? Magia, todo eso mientras disfrutás de un menú de autor. Está los días miércoles a las 9 de la noche en Gorriti Art Center, en Juan B. Justo 1617, y nosotros tenemos un par de entradas para regalarte.
0: Tremendo, tengo ganas de ir. No fui nunca, tengo ganas de ir. Decía a tu mamá y tu papá si quieren venir conmigo, hacemos un trío de mesa, digamos.
1: ¡Qué raro!
0: Sí. Bueno, gracias a Leo Travaglio, es un fenómeno. ¿Qué más tenemos? Dale, contame.
1: Un par de entradas para el Club de Humoristas, el show de stand-up los viernes a las 10:30 de la noche en el Terraza Bar de Paseo La Plaza.
0: Lindísimo lugar, el espectáculo está bárbaro, gracias Jorge Capodistro. Mañana va La Negra, mañana va a chusmear La Negra, la va a pasar bien con la hija, con Candela. Gracias, Capodistria, es un fenómeno y el Paseo de la Plaza está cada vez más lindo. ¿Qué más tenemos, Chinita? Contame.
1: ¿Te gusta el helado?
0: Sí, no venga con ningún helado soronga, a pesar del gusto ese que vos querés inventar y la gente dice, no tenemos eso, pídanselo a China. En Chivilcoy debe haber, pero acá no hay helado de chota. Hay helado, ¿lo pediste vos? ¿Lo pediste vos, China? ¿Qué me decís?
2: Le dicen Kioto, pero eso. Bueno.
0: Claro, claro.
1: Gracias, dicen, Agustín.
0: Kioto, le dicen Kioto. Bueno, de verdad, Traiano, no, lo lindo que está el local de Núñez, lo lindo que está. 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Bueno, contame más de Traiano.
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0: Ahí vamos, le mando un beso enorme a Bruno. 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Gracias por los premios. ¿Qué más tenemos, Chinita? Contame.
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0: 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Le digo, vos no escuchás las cosas que decimos. Dice, yo escucho todo. Con esa voz que tiene, dice, yo escucho todo. Así habla, ¿viste? Me salió bien la invitación. Escucha todo. Sí, lo fenómeno. 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
0: Los escupes.
1: ¡Qué asco!
0: El río es maravilloso. Vos sabés que cuando escupen tienen una especie de pelela, entonces la gente se saca los dientes, se pone los dientes así, y hace... y van los pa, y salen, hacen un ruidito y la recepcionista ay. Dice, ay, se están sacando fotos. 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
2: La panorámica.
0: 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Claro, la panorámica de la encía, sí. Si no tenés dientes.
1: ¿De los
0: si
1: dientes?
0: No, sí, de los dientes. Ah. 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Bueno, ¿qué más tenemos? Dale, contame.
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2: Está la cascada ahí también.
0: Está la cascadita, ahí está. Hablando de cascadita, tenemos música después, tenemos un tema. Bueno, ¿qué más tenemos? Vamos, ¿qué tenemos?
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0: Bien, todos se pueden ganar el premio, pero ya, el primero o la primera, de la zona de Núñez. De Núñez, de Belgrano, de Saavedra, cerquita, de lo de Mariela. No sé, no, ay, no, yo gané el premio, se viene de Coronel Suárez. No, los que hay de la zona, cerca, el primero, la primera que llame al número que va a recordar la China ahora, tiene una atención, una limpieza de cutis gratarola, pero tiene que ser de la zona, El primero, atenti, Rodri, atenti, que el primero o la primera se lleva también más allá de que después puede llevarse a alguien más en los premios, en la lista de premios que hacemos sobre el final, en el sorteo. Pero el primero o la primera se puede llevar la limpieza de cutis de Mariela Oleandro, divina ella. Ahí un beso a Caro también y a la otra niña que me está haciendo los cosas, ¿cómo es? La depilación.
2: Ah, la depi.
0: Sí, Belu, le mandamos un beso. Bueno, ¿qué más, che?
1: Espera, al 11-23-24, 22-22, entonces, exacto, ¿no es cierto?
0: Sí, bien. El mensajito para el primero o la primera, ahí. ¿Querés que te muestre cómo me dejó Belu? Estoy divino.
1: No quiero ver nada de tu cuerpo, ¿ok? Es suficiente con ver el cuello, con tu remera y la gorra.
0: Escuchame, el otro día entré a lo de Mariela Oleandro, estaba en una camilla, tu papá haciendo la tira de cola, que le había quedado algo ahí. Sí, un asco. No, divino.
1: Puedo imaginarme eso, voy a vomitar, señores.
0: Lo reconocí por el culito.
1: ¡Ah! Bueno, vamos. ¿Puedo seguir con los premios?
0: Sí, siga, ¿qué más tenemos? Dale, a ver.
1: Tenemos entradas para que disfrutes de Mundial Sinfónico, este concierto para empezar a palpitar la próxima Copa del Mundo el 16 de mayo, ya estamos cerquita, 16 de mayo, este sale o sale hoy, en el Auditorio de Belgrano. Ajá. Música, fútbol, se unen en esta experiencia sinfónica pensada, por supuesto, para cantar, recordar y emocionarse.
0: Qué bueno.
2: 16 de mayo, cumpleaños Scaloni encima.
0: Ahí va, mira.
2: Es ideal para...
0: Volvió nuestro Ashiro. Con toda la
2: es que me decían, siempre me nombraban una astróloga, ¿no? Como que yo era el...
0: Ludovica.
2: Ah, Ludovica Esquirru.
0: Claro.
2: Cumpleaños hoy.
0: Es la concha. Ludovica.
2: Hoy cumpleaños
0: Ludovica. ¿Qué es Ludovica en el horóscopo chino?
2: De Tauro es. Ah, en el horóscopo chino no sé.
0: Es reca. Bueno,
2: no sé, debe ser conejo.
0: ¿Cómo debe ser? No te sé, manda fruta, tira cualquiera. Bueno, dale.
1: ¿Vos qué sos en el horóscopo chino?
2: Yo soy conejo.
0: Ah, bueno. ¿Y por qué? ¿Vos cumplís años ahora?
2: Yo cumplo año el lunes.
0: ¡Ah, mira! Bueno, entonces es de conejo.
2: No, bueno, pero tiene que ver con el año, ¿no?
0: Hablando
2: con
0: de conejo, fecha. ¿Cómo está su...
2: estamos separados, confirmamos la separación.
0: ¿Se separó de la señora mayor?
2: Porque yo me enteré cuando pero, yo... Cuando
0: conejo,
2: yo
0: había... porque a la señora le gustaba mucho conejear.
2: Sí. Al Tarantini, ella era fanática del Tarantini. Sí. De la época de Tarantini.
0: Conejeame, mi amor, le decía.
2: Sí. Pero bueno, la encontré conejeando con otro señor del bingo.
0: ¿En el bingo? Sí.
2: Ahí, atrás de las maquinitas de moneda.
0: Con la silla de ruedas, las dos con la silla.
2: Sí.
0: Atrás de la maquinita de poner.
1: ¿En el tragamonedas?
2: Sí, en el tragamonedas.
0: No, en el tragamonedas. En el traga, sí, en el
2: traga. Claro, claro. Sí. En el traga, parecía que tenía una especie de morro sí, con la
0: sí,
2: zona.
0: Sí, sí, esa le gusta. Dice, llévame al traga. Claro, sí. Bueno.
2: Sí.
0: Tragamonedas. Bueno, sigamos con los premios, que no sé, me perdí. ¿Dónde estábamos?
1: Seguimos. Ah. 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
0: De verdad, un premiazo es este, ¿eh? Andás a ver si no sale hoy, porque todavía no salió este, ¿eh? Pero es un premiazo, ¿eh? Gracias, Claudio Frino. De verdad. Muchas gracias, Claudio Frino, un crack. Gracias por el premio. La semana que viene dijo, bueno, los que ganan, si hoy gana alguien, le damos con el número de documento.
2: Va. Sí.
0: Si no, nos van a traer unos vouchers, así que gracias, de verdad, muchísimas gracias, Claudio, que nos está escuchando. Dale, ¿qué más tenemos?
1: Tenemos entradas para La Bomba de Tiempo, que cumple 20 años.
0: Tremendo.
1: La Bomba de Tiempo, ya 20 años, es el lunes 11 de mayo, es una especial ATP,
0: bueno.
1: La puerta abre a las 7 de la tarde, así que tenemos entradas para que vayas a disfrutar. Lunes Bomba, 11 de mayo, es un especial por 20 años, Dani.
0: Qué lindo premio, impresionante, La Bomba de Tiempo, que por ahí tiene invitados especiales y demás. Bueno, sigamos con los premios porque en cualquier momento aparecen los nuevos, tenemos nuevos premios,
1: sí.
0: Nuevos amigos, ¿qué más? A ver.
1: Tenemos nuevos premios. Primero vamos a recordar que tenemos la cena para dos personas en Sandoval.
0: Ay, claro, por supuesto.
1: El corazón de Caballito, claro. Es un lugar ambientado en la película El secreto de sus ojos,
0: sí.
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0: Es el socio, para que no tenga quilombo con la punta. Bueno, ¿qué más tenemos, che?
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0: oyentes?
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0: Bueno, ¿qué más tenemos? Dale. ¿Qué tenemos más?
1: Pero hoy nos acompaña para los golosos. Quiero esto. Quiero ser oyente para llevarme esto.
0: Te voy a decir una cosa. Cuando se sumó este premio, inmediatamente pensé en vos. Dije, esto le va, se le hace.
1: A la gordita.
0: No sabés. A ver, cuente, ¿qué tenemos?
1: ¡Qué rico!
0: Escuchen.
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0: Bueno, muchísimas gracias, muchísimas gracias de verdad, y gracias a Vero también. ¿Qué más tenemos? Ya estamos, ¿no?
1: Ya está,
0: ¿qué querés? Champán. Bueno, media hora dando premios y boludeando, porque en el medio metemos alguna boludez. Okay. Pero alguien se va a llevar por lo menos 4 o 5 premios de esta lista que dimos recién, solamente dejando un mensajito. ¿Dónde, Chinita? Cuéntenos.
1: A nuestro WhatsApp, 11-23-24-22-22.
0: Ahora le vamos a dar una ayudita, un tema. Siempre tenemos un tema para jugar con ustedes, para ver, nos conocemos un poco más. Pero les recuerdo que todos los ganadores del mes, los de hoy también, participan de los sorteos mensuales, ¿no es cierto, Chinita? ¿Cómo sería eso?
1: Sí, por supuesto, un fin de semana para 2 personas en Mar del Plata, gracias a nuestros amigos de Chachay, y estadía fin de semana para 4 personas en San Bernardo, gracias a nuestros amigos de AGPROC.
0: Gracias, gracias a mi querido amigo Ángel Sabino de AGPROC, y de verdad un amigazo, y a otro amigo también, al Chavo Arrezaigor de Chachay. Bueno, el teléfono ya lo diste, y
1: sí.
0: Todos. Hay mensajes, ¿no, Rodri? Ya todavía no dijimos nada, y hay una parva de mensajes tremenda. Sí, sí. Bueno, ahora empezamos con los temáticos. Es el tema del día hoy, para que nos divertamos y jodamos un ratito, juguemos con este tema. Amores platónicos. Pero amores platónicos, todos, de chicos, de adolescentes, hemos estado enamorados de alguien. No te digo enamorados así de toquetearse, enamorados de amor,
2: de idealizar.
0: Ay, que tenés lo ves en la tele y decís, ay, un cantante, una cantante, un actor, una actriz, lo que. Nadie. Siempre hay alguien. Tenés un póster, lo ves en la revista, las chicas ponen el póster.
2: Tiene que ser famoso, no digas. No, yo era platónico, era la que atendía en la esquina de mi casa.
0: No. Conocidos, así, por ahí coincidimos, ¿entendés? La China se está agarrando así y estoy seguro. ¿Quién era tu amor platónico? ¿Quién sería famoso, no?
1: Joaquín Furriel.
0: Joaquín Furriel, no era cuando era chiquita. Joaquín Furriel
1: No, era chica, él era un poco más grande que yo, pero yo lo miraba en la tele y quedaba embobada. Mirá. Por los ojos, por todo. Tenía una cosa como entre recio y cuando mandaba una sonrisa divino. Y una vez tuve un profesor de Pilates muy parecido a él.
0: Era fantasía el señor de Pilates.
2: Claro,
0: ¿está escuchando tu marido o no está escuchando? ¿Escucha el programa tu marido o no?
1: No.
0: Sí. ¿Sí? Chupa huevo.
1: Capaz que sí. Era muy chica.
0: Bueno,
1: yo.
0: Joaquín Furriel y mi amigo Damián de Santo también, ¿no es cierto?
1: Damián de Santo también. Me parece por su humor maravilloso.
0: Si seguimos así, agarramos la Asociación Argentina de Actores y agarramos
2: Joaquín
0: la lista.
2: Furriel trabajó en Calientes, así que mira, justo.
0: Claro. Bueno, el señor Galluso.
2: Yo creo que una de las.
0: No
2: una,
0: de tocarse, estoy no, hablando. No, no, no.
2: Una de las
0: no.
2: primeras mujeres que me gustó así viendo por televisión
0: sí.
2: Fue Natalia Oreiro en Sos mi vida.
0: Sos mi vida.
2: Año 2006.
0: Ajá.
2: Yo era chico.
1: Te dicen, años,
2: claro. Y ahí estaba Natalia Oreiro en Sos mi vida.
0: Está bien, ¿ves? ¿Por qué tonto? ¿Y por qué? ¿Y qué te metes con la fantasía del otro?
1: Bueno. Natalia Oreiro.
0: Preciosa.
1: Hermosísima.
0: Lo mío, mira, se van a acordar muy pocos de mi amor platónico, porque, viste, se van a acordar algunos. Yo estaba, pero me moría por una chica que bailaba en Música en Libertad, ya lo que te digo, y odiaba a su novio, porque era conocido el noviazgo. María Esther Lovero, era una morochita de un pelito así como un pelito corto, una melenita. María Esther Lovero, moría por eso, y odiaba a Cristian Andrade, que era el novio, su pareja, que es más, que cuando se pelearon, porque ¿viste? Era la información que salía en la revista, se pelearon, yo festejaba, decía, no, con el tiempo la conocí, me la presentó a Nama Ferreira, como 20 años después me la conocí, claro, la conocí, bueno, así que nada, Amores
1: la
0: estuvo, platónicos.
1: La busqué. ¿La viste? Sí, sí. ¿Eh? Muy linda, qué sonrisa. ¿Cómo te gustan las sonrisas
0: me gusta, amplias? Exactamente. ¿Viste? La china tiene. Sí, sí. La china. La negra tiene una sonrisa que se ríe.
1: Sí.
0: Es un estadio riéndose.
1: El mismo estilo, ¿eh? El mismo estilo, sí.
0: Bueno, el mío era ese. No te metas con mi amor platónico. ¿Tenemos más, che? No, bueno, los de ustedes, nuestros oyentes, amores platónicos, es el tema de hoy. Vamos, se llevan un montón de premios, tenemos de todo, tenemos música, montones de premios para ustedes. ¿El mensajito llega a dónde, amiga?
1: Al 11-23-24-22-22.
0: Bueno, vamos a la música rapidito. Me encanta el tema y me encanta la juntada entre Tipitos y Fito Páez. Para esta versión, que empiece, que empiece a sonar, amigo Luisito. A ver qué empieza a sonar. Mirá, en vivo. Qué lindo tema. Lo escucho ya, me dan ganas de cantarlo. Los Tipitos, Fito Páez, Silencio, en vivo, temazo, ¿eh? Ah, viene otra vuelta más. Me comí la madre.
2: Metiste un silencio.
0: Metí un silencio, metí gracia. A ver, hagámoslo juntos, China. 1, 2, 3, 4, 5.

tarde para el programa La Hora Referí. Por fin sábado, sí la podemos saludar al amigo Dátola, a la China querida. Y bueno, habla Juan de Bellavista. Muchas gracias por estar, por acompañarnos, por hacernos pasar tan linda tarde de sábado. Y mis últimos tres números de documentos son 270 y quiero participar por algún premio. Muchas gracias, abrazo grande, sigan así.

Sí, estaba escuchando. Y China, vos no podés faltar. Sos fundamental en el equipo. Dátelo de la China, son dos genios. Bueno, un abrazo enorme. Mi nombre es Edgardo, como les dije hace un ratito, mis tres últimos números son 295. Los escucho siempre y me entretengo hasta las 3 de la tarde, todos los sábados con ustedes. Un abrazo de corazón.

Soy Laura Resperi, acá Liliana de Estrella Avellaneda, les deseo un excelente programa, estoy siempre con ustedes, y eso de chicos, bueno, hola chicos, relativo, pues ya somos unos viejos, chocho, pero bueno. Mis últimos del documento son 6, 7, 9. Muy buen programa y a disfrutar de este día, aunque sea adentro, abrigaditos con películas. Chau, chau.

Buenos días, la hora referí. ¿Cómo les va? Bueno, habla Aníbal de Lugano. Mis últimos 3-1-6-9 y como dice el refrán, al que madruga Dios lo ayuda, así que espero hoy tener suerte con alguno de los sorteos. Ideal para escuchar radio hoy en casita, lluvioso y frío y unos buenos mates. Les mando un gran abrazo y como siempre firme acá, la hora referí.

0: el equipo. Bueno, acá volviendo desde la costa por trabajo, el auto se mueve con el viento, terrible, pero acompañado con la hora referí. Así que bueno, les mando un gran abrazo, compañeros de ruta, y me anoto 751 los últimos tres, para lo de Ana Mellino o para los Sandoval. Fernando de Villa del Parque, abrazo.
1: La hora referí, hola Dátola, hola China, soy Franco de Rosario. Bueno, me hacen reír mucho, excelente el programa, lo escuchamos siempre acá con mi esposa. Quería participar por algún premio, ya que vamos a estar por Buenos Aires el fin de semana largo. Así que bueno, capaz que nos podemos llevar algo para hacer. Un abrazo, mis últimos tres números del DNI son 456.

Hola, buenas tardes Radio La Red. Mensaje para Daniel, todo su equipo, siempre escuchándolos. Me encantan los premios nuevos que agregaron. Bueno, quería participar para ver si me puedo ganar alguno. Mi nombre es Graciela, soy de La Tablada, mi DNI termina en 625. Buenas

0: Che, ¿cómo le va? La hora referí, Oscar, de San Martín de los Andes. Mira, estoy por poner un proyecto espectacular. Una casa de dos plantas, arriba un juego clandestino, una timba clandestina, y abajo un cabaret. Necesito inversores. ¿Qué me proponen?
1: Habla Guillermo Bartés, Antelmo. Bueno, llueve, pero están ustedes, que son el sol de la vida de todos nosotros. Un beso grande. Bueno, nos vemos. Chau.
2: Buenas tardes, soy Miguel de Lomas. Quería participar por los premios. Mi terminación de documento 008. Muy buen programa. Gracias.

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4: Ahí estamos, 16 minutos faltan para las 2 de la tarde. Me río porque la frase de Guille, me causa gracia ya solamente de escucharla. Los mensajitos que llegan, ¿dónde, querida China? A ver, cuente.
5: A nuestro WhatsApp, 11-23-24-22-22.
4: Bueno, ahora seguramente ya va, porque son los mensajes que escuchamos recién, son los que todavía no habíamos tirado el tema. Sí. Así que van a empezar a caer los que tienen que ver con los amores platónicos. Los mensajitos que llegan y que tiene la China y que tiene... el amigo Luis y también los que tenés vos, porque llegan por las redes. Vamos con los tuyos, Chinita, a ver qué tenés.
5: Acá Silvia de Torcuato dice: mi amor platónico, Keanu Reeves.
4: Ah, mirá.
5: Abrazos para ustedes.
4: Ah, se fue para allá.
5: ¡Ojo! Oh, ¡hollywoodense!
4: Mirá vos, era gay, ¿no? ¿O es bi? No me acuerdo. De verdad te digo.
5: No sé. Me parece. No tengo esa información.
4: Ah, macho, dice Luis. Luis saltó y se lo defendió. No, ese
5: es heterosexual.
4: No, ese es mío, dice. No, ese es de los nuestros. ¿qué tenés vos?
6: Mirá el mensaje que nos llega acá. Hola, soy Bernabé Abramor, médico. En este momento estoy trabajando en el campo base del Everest, la montaña más alta del mundo.
4: ¿Estás jodiendo?
6: Sí, trabajo en Aconcagua y Everest, los dos servicios médicos más altos del mundo. Mirá. Hace menos 15 grados y los estoy escuchando. Le mando saludos.
4: Abrazo enorme, amigo, hermano, querido.
5: Beso, gracias.
4: Bernabé. Bernabé, mirá vos. Pero presta atención a ver si te caes por nosotros. No, agarrate.
6: Menos 15 grados y escuchándolo la referí.
4: Se calienta, ese programa de mierda. Ahí se empieza a pupear. Claro. Le mandamos un beso grande. Bueno, dame uno tuyo, Luisito. ¿Qué tenés? Dale, contame.
7: ¿Qué haces, Dani? ¿Bien, programa, vos? ¿Todo bien? Mi amor platónico, Andrea Esteves. Andrea Esteves. Una vedette.
4: Ahí vamos. Ahí está.
7: Mi nombre es Carlos. Te dejo mis últimos 3 para participar del sorteo. Sí, 525. Carlos.
4: Gracias, loco.
7: 525.
4: Gracias, amigo.
7: Un saludo, lo sigo escuchando mientras trabajo.
4: Ahí vamos, listo. Carlos, yo pensé, te juro, por un momento escuché que el apellido era Te Dejo. Carlos, Te Dejo. Te juro. China, ¿qué me decime?
5: Tenemos el nombre de la ganadora. Ah. Del premio de la limpieza de cutis en Mariela Oleandro. Así que felicitamos a la primera que nos escribió, Marcela Setti de Vicente López.
4: De Vicente López, ahí está, es cerquita, muy bien. Puede ir y visitar y ver lo bien que se atiende ahí en lo de Mariela. Dame otro tuyo y vamos con algún penete de Chinita. Pero vamos con uno tuyo, Luisi. Decime.
8: Dani, nuevamente Tito de Pilar.
4: ¿Qué hace, Tito?
8: Mi amor platónico era Elsa Daniel. Tengo 80 pirulos.
4: Es verdad. Acá empiezan, empiezan a darte cana en la edad con los personajes. ¿Qué tenés, Chinita, por ahí? Contame, dale.
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4: Muchísimas gracias. 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Tenemos
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4: 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Bueno, dame uno tuyo, Luisito. ¿Qué tenés? Contame.
9: Hola, hola, la hora referí, Germán, amigo. De Pilar.
4: Gracias, Germán.
9: 335, los tres últimos míos, sí, del loco. DNI para ganarme algo.
4: Ajá.
9: Y bueno, tengo 55, amor platónico, Linda Carter.
4: Linda Carter.
9: Mujer maravilla.
4: Ah, la mujer maravilla.
9: Qué mujer esa, por Dios. Amor platónico real.
4: Mirá vos, ¿ves?
9: Abrazo, buen fin de buen programa.
4: Vino acá Linda Carter. Ah, no, Linda Carter es la mujer maravilla, claro. Sí. No, me la confundí con Lindsay Wagner, que era la mujer biónica. Me la confundí con
5: eso.
4: ¿Cómo viene el fin de, amiga? Cuéntenos. A ver,
5: viene con el cielo cubierto, con llovizna, ahora 11 grados la temperatura en la ciudad de Buenos Aires, 82 es el porcentaje de humedad para las próximas horas. Mucho viento, sí, ventoso, sí. Algunas lloviznas para las próximas horas. Y para mañana domingo, mínima 7, máxima 16. Mañana sin lluvias, va a ser parcialmente nublado, pero fresco, mínima 7 grados a la mañana.
4: Ya era hora, en un momento iba a ser fresco.
6: Sí, tenía que venir.
4: ¿Hasta cuándo? Che, le vamos a dar la bienvenida a un nuevo auspiciante, que nos sigue ayudando. Gracias, de verdad, por confiar en nosotros. Pero tiene que ver también con esto. Ahora se viene el Mundial, y qué buen momento. Bueno, siempre es un buen momento.
6: 33 días para el Mundial.
4: 33. Pero imagínate, estás palpitando el Mundial ahora, o expoviendo el Mundial, o en cualquier momento. Mi hija hace todos los fines de semana, estoy hablando de hacer una buena pizza,
6: sí.
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5: no.
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4: 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Un montón, ¿eh? Pero que lo explique. Increíble. Que lo explique el señor locutor, que lo dice de esta manera. A ver cómo es.
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6: Y dice, tengo una mala noticia, una gran noticia.
4: Claro, una noticia impresionante. Gracias a la gente de Calza y gracias a ustedes que dejan los mensajitos. ¿Dónde, China? Cuente.
5: A nuestro WhatsApp, 11 23 24 22
4: 22. Bien, dame uno tuyo, Luisito, ¿qué tenés?
12: Hola, buenas tardes. Me gustaría participar en el sorteo de ustedes. Le estoy escuchando desde Paraguay.
4: Mira.
12: Sale perfectamente la emisora.
4: Qué
12: mi
4: bueno.
12: Es Cristina, mis últimos números son 084.
4: Gracias, Cristina. Gracias, mi amor.
6: Me gusta mucho.
4: Messi se gana el premio de Mariela Oleandro. Le queda lejos, claro. No, el de la peluquería. Si te ganás algún premio que te lo podemos mandar, sí. Lo mandamos a Cataño.
6: Sí, para allá. Que vaya.
4: Tráete un televisor. Bueno, decime, Chinita, contame, ¿qué tenés?
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2: No con poco, nada más. 7 minutos faltan para las 2 de la tarde. Ronda de mensajitos. Primero la China, ¿qué tiene por así? Cuente. A ver.
3: Carolina de Ramos Mejías dice: ahora estoy en La Plata y mi amor platónico era Tom Cruise.
2: Tom Cruise. Pocos de acá, sí. Solamente el señor Elsa Daniel. Bueno, la China, Elsa Daniel, ustedes no saben ni quién es. Era hermosa, Elsa Daniel. ¿Qué tenés vos por
4: ahí? Acá escribe Victoria Abril de Chica Almodóvar, dice Marcelo Bianco.
2: Yo pensé que escribía Victoria Abril, me muero.
4: No. Marcelo Bianco dice Victoria Abril en Chica Almodóvar.
2: Hermosa, sí. hermosa. A ver, Luisito, ¿qué tenés? Contame.
5: Bueno, me olvidé de decirles que a mí me gustaba siempre mi amor platónico, era Luis Brandoni.
2: Luis Brandoni.
5: Soy Viviana de Villa de Lina, mi DNI terminó en 028.
2: Bien, Vivi, ahí estamos, se había olvidado. Los mensajitos, ¿dónde llegan, amiga? Cuente.
3: A nuestro WhatsApp, 11 23 24 22
2: 22. Bien, o por Instagram también, ¿no es cierto?
4: Sí, arroba la hora referí, ok, ahí bien. Nos escribe.
2: Bien, che, ronda de Instagram, el tuyo, China, contame, a ver qué tenés.
3: Arroba Alejandra Dirázar con doble S.
2: Bien, amigo.
4: Arroba Agugayuso doble L doble S.
2: Bien, arroba de Dátola doble nada.
4: Doble
2: De Dátola, sí, las dos primeras son doble, pero porque de Daniel y de Dátola, pero... Hice un quilombo, ¿no? Igual, escriban donde se
3: le
2: escriban donde se
3: entendimos.
2: Bueno, che, vamos también a dar la bienvenida a un nuevo apoyo. De verdad, gracias por bancarnos, en este caso, al gobierno de la Ciudad de Buenos Aires. Escuchen, va.
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2: 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Bueno, vamos con otro mensajito tuyo, Chinita. ¿Qué tenés? Contame.
3: Acá Juan de Paternal dice: quiero un dulce de leche. Les cuento que mi amor platónico, Catherine Fulop y Eugenia Tobal.
2: Eugenia Tobal, mirá, tenía muchos seguidores así enamoradizos. La Euge Tobal. ¿Qué tenés, Luchi? Contame. Vos.
8: Hola, ¿cómo va?
2: Bien, ¿vos?
8: Mi nombre es Gastón. Y bueno, mi amor platónico fue, es y será Mónica Ayos.
2: Mónica Ayos.
8: 02 y mis últimos 3. Sí. Saludos a todos.
2: Beso grande. Mónica Ayos, está viviendo en Colombia, con el amigo Olivera. El marido.
4: Mucho tiempo en México vivieron.
2: Dije en Colombia, en México.
4: Ah, están en México.
2: Están en México. Dije Colombia, en México. En México, están laburando allá hace mucho.
4: Sí, sí, mucho.
2: Gran amiga, además. Y el amigo Olivera también, con Diego Olivera, hemos laburado juntos. Fue el primero que hizo una comedia, por eso me confundí, que en Colombia, gracias a Dios, están dando muy bien, más que amigos. Acá la hizo él con el nombre de Bingo, un elenco que estaba Diego Olivera, estaba Andrea Frigerio, el Tano Rani y Sergio Donal, por ejemplo. ¿Qué tenés vos por el 5 también?
4: Acá escriben por Instagram: saludos desde Texas, mierda, dice Diego. Mi amor platónico, Yanela Neira, de Girasoles para Lucía.
2: Yanela Neira, sí, claro.
4: Que Yanela Neira es peruana.
2: Peruana.
4: Pero actuó en Argentina. Exactamente.
2: Sí. ¿No trabajó con Damián de Santos, Yanela Neira?
4: Hizo una novela con Facundo Arana en un momento.
2: ¿O con Facundo?
4: En 2001.
2: Ahí vamos.
3: De Facundo me acuerdo.
2: Sí.
3: No sé, con Damián de Santos. Pero sé que estuvo.
2: Bueno, con Facundo me parece. Sí. Bueno, Divira también, peruana, sí, sí. Hermosa. Bueno, uno de cada uno y nos vamos a la música. A ver, tuyo, Luigi, decime.
9: Buenas tardes, la hora referí. Me hacen reír mucho Dátole y la China.
4: Uh-huh. Yo no, ¿eh?
9: Rodo de Castelar y mis últimos 3709.
2: Ahí vamos, listo.
9: Abrazo.
2: Abrazo grande, loco. Beso gigante. Che, antes de ir a la música, ¿tenés el jingle ese? Porque bueno, es el tema de la semana, después se pierde eso. ¿Te lo tenés el jingle? Cada tanto rescatamos un jingle de Lucas Niro. Y si lo tenés, avísame. Mientras tanto, si vos tenés un mensajito, tíralo, Chinita, contame, dale. A ver.
3: Mi amor platónico, Gustavo Bermúdez, cuando apareció en Pelitos y luego en la novela Grecia, dice, me encantaba.
2: Gustavo, estuve con él. Ahora estaba laburando con mi amigo Martín Bossi. Con esa voz que tiene él, te habla todo así, ¿qué haces, Daniel? ¿Cómo estás? Tiene un pelo, lo odio, tiene un pelo, un pelambre hermoso. Jingle, de la actualidad. Jingle, se lo choreamos a la gente de Gelatina. A ver, ¿cómo era? Contalo. Escuchá, escuchá. Temazo, Ricky Martin era.
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2: Epa, oiga.
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0: Ahí estamos, ahí estamos. Estamos un poquito. Se lo pedimos prestado a la gente de Gelatino, ¿eh? Me encanta Lucas Giro, me encanta. Bueno, che, vamos a la música, en serio, la música nuestra. Dale. Y volvemos, tenemos tan... Perdón. ¿Para qué me voy? Le digo a todos, no se vayan en la tanda, no vengan, ya me voy a hacer un florito, ni nada de eso, porque no solamente pueden aparecer algunos de los mensajes de ustedes, sino que además tenemos siempre alguna cosita de humor en el medio. Pásenla bien también en la tanda, volvemos en un ratito, pero primero nos vamos a la música. A ver qué empieza a sonar, dale, mirá, temazo, también.
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0: Crema, temas, virus.
2: Qué divino,
0: En vivo suena siempre mucho mejor, Pronta entrega virus en vivo. Ya volvemos.

Cochina, equipo de la hora referir, soy Pablo de Pilar, mis últimos tres del documento 278. Espero que estén todos bien. Mi amor platónico, y si lo sigue siendo, Florencia Peña, pero cuando trabajaba en Son de 10, un monumento, diría Guille Coppola. Les mando un abrazo fraterno, buen fin de semana, los quiero a todos.

Hola, China. Qué gusto volverlo a escuchar como todos los sábados, esperando todos los sábados. Soy Adrián, nunca me pasa un mensaje, un audio mío, la verdad. No participo por nada, demasiado me hacen reír para participar por algo. Mi amor platónico, que voy a cumplir 48 en este mes, siempre iba a ser Araceli González. Siempre, siempre. Abrazo.

Daniel Pina, yo tuve un amor platónico pero inmenso. Era una vecina que vivía enfrente de mi casa. A propósito, yo le tocaba el timbre a ver si necesitaba algo. Ella estaba casada, bueno, yo también, pero bueno, nunca me dio bolilla. Y me dio una pena cuando se mudó del barrio, hasta el día de hoy la recuerdo. Y quedé totalmente enamorado de esta vecina. Se llamaba, o se llama, Lucy. Bueno, les mando un gran abrazo desde Lanús. Jorge 668, buen fin de semana, aunque llueva.

les va? Los camioneros. Ahora estoy llegando acá a Zárate, me estoy yendo a Brasil. Por lejos. ¿Quién no fue y será y va a ser el amor platónico? Araceli González. El amor de mi vida.

Hola, Daniel China, Pablo de Esquel. Daniel, te admiro mucho desde la época de la noticia rebelde. Tengo 63 años, soy único varón entre cuatro hermanas mujeres, así que mi adolescencia fue toda entre novelas de televisión. Y mi amor platónico, absoluto, total, en esa época, y aún hoy, el otro día vi una foto de ella reciente, me sigue gustando, la señora Cristina Alberó. Qué sonrisa, qué boca, qué todo que tenía, me tenía enfermo. Abrazo para todos.

0: Hola, buen día, Daniel Dátola y su equipo. La hora referí, muy bueno. Me encanta lo que hacen. Eduardo de Don Torcuato, sus últimos tres son 8-3-2. Quiero participar por cualquier premio, ya que no gano ni siquiera discutiendo con mi señora. Un abrazo. Genio de los sábados. Los acompaño todos los sábados. Son una gran compañía. Abrazos. Eduardo de Don Torcuato.
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3: Estas son las noticias de Noticiento en 4. Mi nombre es Tomás Turbado, estoy acompañado de Sebelinda Parada y estas son las noticias de última hora.
4: En las noticias de última hora acaban de fallecer los queridísimos hermanos Quiñones, mejor conocidos en las redes como Tato y Tite.
5: Según confirman las autoridades, a Tato lo entierran hoy, mientras que a Tite lo entierran mañana.
4: Disculpen la risa en estos momentos tan dolorosos para la familia, pero eso se escuchó raro. Y ahora los dejamos con nuestro reportero de la calle, Leandro Gado. Adelante, Leandro.
3: La familia Quiñones acaba de cambiar los planes y el sepelio de Tato se llevará a cabo mañana en la mañana. Por otro lado, a Tite lo están enterrando en estos momentos.
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10: el lunes voy a ir a la Feria del Libro, está terminando. Que tengo que ir a ver la presentación del libro de mi amigo Juan José Pano. Después vamos a dar más datos. Pero también hoy a las 8:30 de la noche, nuestro compañero y amigo Facundo Pastor está presentando su libro, El Cuerpo de Perón, en la sala Rodolfo Walsh. Estén atentos, pues a las 8:30 de la noche en la sala Rodolfo Walsh. Gracias, Facundo. Mucha suerte ahí acompañando al amigo, al amigo y compañero en la radio. Beso enorme, querido Facundo. Bueno, che, vamos con los mensajitos. ¿Dónde llegan, amiga? ¿Dónde?
11: A nuestro WhatsApp, 11 23 24 22 22. Hay muchos mensajes, Dani.
10: Muchos, pero de verdad que explotan también en las redes.
12: Sí, también en Instagram, arroba la hora referida.
10: Bueno, vamos con una ronda de mensajitos, El tema es el amor platónico y lo que se les cante. A ver, empezá vos, Chinita, contame, dale.
11: Andrés de Pergamino dice, mi amor platónico, Susana Traverso.
10: Mirá, ¿dónde estará Susana Traverso? La chica humita, sí. ¿Qué tenés? La fui a visitar un día ahí en su departamento en la calle Coronel Díaz.
11: ¿La fuiste a visitar?
10: Ya, fui a hacer una nota. No empecé vos. Dame una tuya. Ay, chancha, vos te ves todo como tu viejo.
11: Te conozco.
10: Dame uno tuyo, Luisito, dale, contame.
13: Hola, buenas tardes, la hora referí. Sí. Mi amor platónico fue, y por mucho tiempo, mira, María Socas, enamoradísimo de ella. Lo saluda Julio de Luis Guillón.
10: Mira vos, falleció María Socas, ¿sabías? Sí, perdón que tiré este tema.
11: No sabía.
10: Sí.
11: No, todo bien, no.
10: Pero bueno, nada.
11: No sabía.
10: Che, dame uno tuyo, a ver, vos tenés por Instagram.
12: Sí. Acá Marce dice, hola, los estoy escuchando desde Brance. Mi amor platónico fue Carlín Calvo.
10: Ahí
12: muy
10: va.
12: Hermoso, dice.
10: Ahí va, bueno. Claro, hasta ahora no, eran pocas
12: mujeres. Sí, casi. Aparecieron mujeres.
10: Bueno, che, 15 minutos pasaron de las 2 de la tarde hasta las 3. Le hacemos compañía. Tenemos un montón de premios para ustedes. Muchos premios, los mensajitos que llegan donde, querida China. Y vamos con uno de los tuyos.
11: A nuestro WhatsApp. 11 23 24 22 22. Jorge de Salta dice: mi amor platónico, sí. Valeria Massa.
10: Ahí vamos. No es una cosa. No, es como una cosa así medio. No sé, Valeria. No sé.
12: Ah, de que ahí.
10: Que ahí es ahí. Un ni. Pero bueno, cada uno. No lo vamos a pelear. Dame uno tuyo.
11: No lo jugué.
10: Lucito. No, para nada. ¿Qué sé yo?
14: Hola, gente.
10: Sí.
14: Soy Oscar de Córdoba. 622 para sorteo.
10: Ajá.
14: Amor platónico, sí. De los 80, Susupe Coraro de los 80.
10: Susupe Coraro,
14: ¿no? Oscar de Córdoba.
10: Camila, un bombonazo. Hablando de Córdoba, hoy hay un partido importante.
12: Hoy es el clásico Talleres Belgrano. Después tengo un datito sobre eso.
10: Tírelo ahora, si lo tiene, tírelo.
12: No,
10: ahora,
12: porque sí. Tiene que ver con el clásico y el clásico que se viene empatando. Uh-huh. Hace 7 partidos que es empate.
10: Ah, mira.
12: Y de hecho, Talleres y Belgrano terminaron con la misma cantidad de puntos en el campeonato. Sí. Con los mismos partidos ganados, partidos empatados y partidos perdidos. Y los mismos goles a favor y los mismos goles en contra.
10: ¿En serio? Mirá vos.
12: Sí, se van a enfrentar hoy. 18 años hace que Belgrano no le gana a Talleres. Uh-huh. Y el último enfrentamiento, mano a mano entre ellos, sí, porque este es el primero en primera división, el último fue el 13 de marzo del 2013 y fue el día que asumió el Papa.
10: Mira vos, cuántos datos juntos ahí metidos. Muy bien, gracias, querido. Los datos, las curiosidades del amigo Agustín Galluso. Mensajito que llega, ya saben, te lo no rompa lujo. Dame uno tuyo, Luisito, a ver qué decís.
0: Hola, gente. Soy Oscar de Córdoba, 622 para sorteo.
10: Sí.
0: Amor platónico de los 80, su supe coraro de los 80.
12: Ah, sí,
0: ¿no?
12: Ya salió recién.
10: Ya salió Oscar este recién. Ya salió del cordobés. ¿Tenés otro, Luisito? Contame. A ver, ¿qué lo tiene? Dice, amigo, lo está buscando mientras.
15: Vámonos. Hola, chicos, sí. ¿Cómo le vas? Buenos días. Mi nombre es Ariel, de San Cristóbal, Santa Fe.
10: Ajá.
15: Y mi amor platónico es Celeste Cid.
10: Hizo
15: explotar muchos cohetes en mano. Saludos a todos.
10: Bueno, se entendió.
12: Sí.
10: La China se agarra.
11: Sí, se entendió.
10: La China se agarra así, como si, ay, mirá, con la familia que tiene se horroriza. Decime, chinita, ¿qué tenés? Y vamos con algún.
11: Acá nos dice Augusto de San Juan, dice: mi amor platónico, Mónica Guido. Saludos a mi suegra que vive en Chivilcoy.
10: Una bomba. ¿La suegra vive en Chivilcoy? Bueno, debe ser.
11: Parece que sí.
10: Debe ser del club de fan de tus viejos. Hablando del club de fan, tengo un mensaje, ¿no? Que llegó, que mandó. No está la China acá, pero mandó un mensajito. Me parece. A ver.
11: Ah.
10: Sí, dice. ¿Lo tenés o no tenés? Dale, escuchamos. A ver qué dice.
16: Por Dios, si habremos usado esa remera maravillosa con tu cara, Danielito. ¿Cómo te quiero? Yo era presidenta también de uno de tus tantos clubes de fan. Pero tuviste mucho, decir la verdad. Tuviste
10: gracias,
16: mucho.
10: Gracias, ¿eh? Ahí estaba, el amigo Mauro Trussell, con su el mago de las voces, ¿eh? Le mandamos un abrazo grande. La semana que viene por ahí está acá. ¿Qué decís, China? Contame. ¿Qué tenés ahí?
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10: Gracias, Ángel Sabino, querido. Anda preparándome el audio de la madre insensible esa, pero lo vamos a hacer un ratito porque primero tengo que volver a saludar a la gente de Casla, Calza de San Lorenzo.
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12: Juan Ríos.
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10: Amigos, gracias a la gente de Calza. 20 minutos pasaron de las 2 de la tarde. Vamos a meterle pata porque tenemos muchas cosas. Mensajito, ronda de mensajes. Vamos primero con los tuyos, Chinita, a ver qué dicen. Dale, contame.
11: Acá nos escribe Mariana de Balvanera, dice: buen fin de semana, les deseo. Y les cuento, mi amor platónico fue Rodolfo Bebán.
10: Rodolfo Bebán, los ojas, tenía el guacho.
12: Acá Cristina de Mendoza dice: mi amor platónico es Leo Sbaraglia. Buen fin de
10: para Leo Sbaraglia, fachero también. Envejece bien.
12: Le quedan bien las canas, ¿viste?
10: Exactamente. Dame uno tuyo, Luisito, a ver qué decís, contame.
19: Amor platónico mío, Daniel, fue Luisa Culió.
10: Luisa Culió, claro, ahí va.
19: Soy de acá de Tristán Suárez.
10: La extraña dama.
19: Hermosa.
10: Hermosa. Seguramente para muchos el amor platónico haya sido Valeria Lynch, mi querida amiga, claro. Valeria Lynch, a la que le mandamos un beso grande, sí. Con sus escuelas, increíbles las escuelas. Che, ¿querés estudiar comedia musical? Anda a las escuelas de Valeria Lynch. Le mando un beso grande a Vale, que nos escucha siempre, y también a Mariana Leta Mendía, su socia, su amiga, grande. Mi amiga, mi amiga, son las dos amigas. Mi hija va a la de Velasco, acá en Villa Crespo, pero las escuelas están en todo el país. Un beso grande también a Lucas y a todos los chicos y las chicas de las escuelas de comedia musical de Valeria Lynch. Chinita, te escucho. ¿Qué tenés por decir? Dale, decime vos.
11: Nos escribe Lorena, dice, me encanta la radio y mi amor platónico de Pendex era Gastón Pauls.
10: Gastón Pauls.
12: Claro,
10: Se puso pelo ahora, ¿viste? Otra vez como...
12: Sí,
10: como...
12: lo vi. Sí. Hice una nota con De Caro para y recordaron Todo Contra Juan.
10: ¿Qué programa? Todo Contra Juan. Sí. Tendría que volver, una nueva versión de Todo Contra Juan.
11: Sí. Sería bueno, Sería bueno.
10: Le mando un beso también a Gastón, que también es otro amigazo de hace muchos años. Che, le doy la bienvenida otra vez. Volvió, ¿te acordás que siempre nos acompañan? 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
10: Muchísimas gracias a la gente de Metrogas por acompañarnos. Mensajitos que llegan, ¿dónde, amiga? Cuente.
11: A nuestro WhatsApp, 11-23-24-22-22.
10: Vamos con alguno de Instagram también, que el Instagram, ¿cuál es?
12: @ la hora referí, ok, nos escribís, igual que hizo Adrián de Don Torcuato, mi amor platónico es Ángela Leiva, dice.
10: ¡Uy, qué linda que es Ángela Leiva! Preciosa. Divina.
12: La escuché cantar Highway to Hell, la canción de AC/DC en Perro de la Calle esta semana. Claro. Muy bien.
10: No, buena, canta bárbaro, hermosa y canta muy bien. Dame uno tuyo, Luisito, ¿qué tenemos?
21: Dale. Serí Claudio de Ballester, 147, los tres últimos. Amor platónico mío siempre fue Pampita.
10: Pampita,
21: la más linda de Argentina, lejos.
10: Sí, totalmente.
21: Lo felicito.
10: Gracias, loco.
21: Son buena compañía. Gracias, con este día hermoso que hace.
10: Sí, gracias.
21: Un abrazo para todos.
10: Gracias, amigo. Pampita, el otro día no sé dónde la vi, que se puso el pelo oscuro. No le queda
12: está
10: más oscuro.
12: No. Está haciendo entrevistas.
10: Sí, pero no sé, es raro.
12: Esta semana me acordé de vos.
10: Bueno, perdón, ¿cómo?
12: En esta semana me acordé de vos porque vos tenías como una batalla impuesta al aire contra gente que ponía los carteles de discapacitados.
10: Sí, exacto.
12: Y hubo una noticia, se retiraron 272 estacionamientos para discapacitados en la zona de Capital, Belgrano, Recoleta, que estaban mal puestos, estaban como avivadas.
10: Sí, porque además atenta contra los que lo necesitan de verdad y después vienen todos que dicen, viste que no son todos. No, bueno, los que son de verdad unos chorros, unos truchos, está muy bien lo que se hizo. A propósito de eso, la gente del gobierno de la ciudad nos está acompañando, así que de verdad, muchísimas gracias. Ahí lo estaba buscando. Mientras tanto, los mensajitos, ¿dónde llegan, amiga? ¿Dónde? Dígalo usted.
11: A nuestro WhatsApp, 11-23-24-22-22.
10: Sí.
11: Y desde San Luis, dice, mi amor por Yuya siempre.
10: Yuya, ahí vamos, me avisás cuando esté Rodri, querido. Decime vos, ¿qué tenés?
12: Contame. Acá dice Benja Fernández, mi amor platónico es Anya Taylor, es bellísima, saludo de Mendoza.
10: Me cagaste, no sé quién es.
12: ¿Sabés que no? Anya Taylor-Joy, dice la...
10: Ahora sí, ¿quién te lo
11: menos mal.
12: La actriz de Gambito de Dama, de Netflix. La Argentina.
10: Bueno, no la tenía yo. Che, le mando un beso grande al amigo Tita, Guillermo Pino. Tita, nuestro querido amigo. Ahí vamos a estar seguramente pronto. Hace un montón que no voy al Jarro Café, ahí en Puerto Madero. Precioso lugar. Tremendo lugar, se come riquísimo. Y además tenés siempre alguna banda en vivo haciendo covers. ¿Tenemos eso para hacer? Bueno, démosle la bienvenida nuevamente y el agradecimiento a la gente del gobierno de la ciudad. Escucha.
22: 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Linda en el presente. 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
10: Ahí estamos, gracias a la gente del gobierno de la ciudad. ¿Qué tenés, Chinita, por ahí que te veo? ¿Qué tenés?
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10: Gracias, gracias a la gente de Plusmar. Gracias, Roxana, y gracias a Laura. Laura, te la verdad, la voy a ir a visitar. La voy a ir a visitar porque el otro día nos reencontramos telefónicamente después de mucho tiempo. Nos conocemos con Laurita, que es la dueña. Además, perdón, es la presidenta de la Cámara Argentina del Turismo. Mirá cómo creció mi amiga. Ahí está, más. Ahí está. ¿Dónde está mi amiga? Es presidenta.
11: ¿Y a dónde está, mi amiga?
10: Bueno, dame uno tuyo, Luisito. ¿Qué tenés? Contame.
1: Sí. Hola, Dani. Sí. China, buen sábado.
10: Bien.
1: Les habla Fernando, 725, mis tres últimos números.
10: Gracias, Fer.
1: Yo todavía sigo enamorado.
10: ¿De quién?
1: De Katia Alemán. Qué hermosa mujer. Katia. Abrazo, Dani.
10: Gracias, loco.
1: Y hoy vienen acá al oeste.
10: Sí, vamos al gallito.
1: A visitarnos. A las 3 de la tarde. Espero que sea un gran partido.
10: Ojalá, ojalá.
1: Abrazo, bien. Dani.
10: Como no me bardió, no digo nada.
12: No, buena onda. Buena onda,
10: muy bien. Vuelve a Senjo. Todo bien. Vuelve a Senjo, además tengo un gran amigo ahí, hincha de Morón. De verdad, de mucha gente de Morón, amigo.
12: Sí, sí.
10: Fabito, un gran amigo. Hablando cortito, porque ya que se habló de esto del gobierno de la ciudad y atenti con los policías de la ciudad, no solamente la policía de la ciudad, los recolectores de residuos, los chicos que andan con las aplicaciones, tanto en moto como en
12: bicicleta.
10: Sí. Los tres, todos, los canas están ahí, de verdad, hola, ¿qué tal? ¿Qué yo? Todo bien. Che, el teléfono, loco, basta de mirar el teléfono, están haciendo otra cosa, están manejando una moto, te vas a trolar, boludo. Sí, sí. Los recolectores de residuos están en la esquina, ahí mirando el teléfono. Está bien, si les da el tiempo y tienen que hacer su laburo, a mí no me importa. Pero la policía no, maestro. Che, están con. Yo entiendo, ¿viste? Pero, no sé, tienen un embole bárbaro. Pero bueno, tenés que vigilar, ya lo dijimos el otro día. Dejen el teléfono.
12: No, y aparte en las aplicaciones que igual necesitan a veces mirar, es peligroso, muy peligroso el manejo.
10: Yo entiendo que están, bueno, están bien como los tratan.
12: Sí, obvio.
10: ¿Viste? Che, no hay laburo, pero dijo un periodista conocido. Total, se agarran una aplicación y siguen laburando. Tomá, esta, andá a laburar vos de eso. Andá a dejar tu laburo de muchos años y andá a laburar una motito, loco. ¿Dónde llegan los mensajitos, China? Contame.
11: A nuestro WhatsApp, 11-23-24-22-22.
10: Bueno, una ronda de cada uno y si tenés algún PNT lo despachamos también porque después nos vamos a la música. Vamos con alguno tuyo, China, contame.
11: Acá le dice, buenas tardes para Laura Referí. Mi amor platónico fue la cantante tropical Gilda, dice Víctor de Boedo. Buen fin de semana para todos.
10: Ahí vamos, gracias. ¿Qué tenés vos?
12: Sí, acá Pedro Vergara dice de Rosario. Mi amor platónico, mirá, es la China, dice.
10: ¿La China?
12: La locutora, dice.
10: ¡Oh!
11: ¿Yo?
10: Mirá, se aparecen con tu cara.
11: No puede ser.
12: Tiene un fan en Rosario.
10: Mirá, aparecen con unos tipos, unos chabones.
11: ¿De
10: con...
11: Rosario, dijo?
10: Sí. ¿Qué, te va para allá?
11: No.
10: Te tomaste el Plusmar, no va a Rosario, me parece. Pero va a Chivilcoy, así que los que quieran ir a ver a la China, se toman el Plusmar y la van a ver ahí, está en medio de la gallina, con su papá y su mamá en bola. Una familia hermosa. Bueno, vamos a la música. Una que sepamos todos es la sección y esta la canta. Mirá, China, empieza a sonar y no solamente la cantás, sino que te moves rapidito. ¿Cómo no la vas a saber? Una que sepamos todos, volvemos en un ratito, que empieza a sonar. A ver, escuchalo, tenemos. Y la sabés, ¿no? Te da para bailar esto también, ¿eh? Qué linda está la tarde, ¿eh? Para bailarse un poquito arriba de la mesa, ¿eh? Con este tema que no sabemos todos, lo conocemos todos, ¿eh? Agarró el pito otra vez.

Radio Garré, Dani, Bochi, ¿cómo andan? Alejandro de Loma Mirador, yendo a laburar. Una buena compañía a ustedes, como siempre. 6:37, mis últimos números de documento. Y yo en mi época, mi amor platónico, Silvia Peirú. Terrible camión. Era el camión de BJ con el mono y arriba toda la orquesta de Gardel. Qué linda señora. Bueno, abrazo grande para todos y gracias por la compañía, muchachos.

Dani, Kim, equipo, ¿cómo anda? Mi amor platónico, Yuya. Sin duda, chicos, sin duda. Yuya. De hecho, tenía un cuadro de ella que lo habré tenido ante los 30, 30 y pico. He pasado noches con gente que se puede decir que mientras que estimábamos, Yuya nos veía. Que el cuadro estaba ahí. Así que sí, Yuya, Yuya. Bueno, les dejo un abrazo. Julio de San Justo, 008, los últimos tres documentos.

0: Buen día, Laura Referí. Bueno, vos tiraste María Esther Lovero. A mí me gustaba mucho la otra estrella de ese programa, que era Silvana Di Lorenzo. Hermosa. Hoy en día sigue estando muy bonita, muy bonita. Y como para entrarle hoy en día también a David Guerrero, al ángulo se la clavo. Bueno, 802, Rubén de Devoto.
1: Hola Daniel, hola China, hola equipo. Por la consigna. Mi amor platónico era Ornella Muti, una tana con los ojos hermosos. Googleenla, por favor, y me van a dar la razón. Yendo para Chacabuco, hoy tenemos función de teatro. Así que, bueno, me llamo Ricardo. Mis últimos tres números son 897. Abrazo para todos.

0: Buenas tardes, soy Caro de Villa del Parque, 925 mis tres números. Y bueno, mi amor platónico era Claudio García Satur, Rolando Rivas taxista. Ay, si era un churro. Bueno, gracias, buen programa, esperándolo siempre a la una los sábados. Gracias.
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2: Hola Dani Dátola, hola China hermosa, soy Javier de Olivos, mi DNI termina en 733, mi amor platónico. Explota, explota, me explota. Explota, explota mi corazón. Explota, explota, me explota. Explota, explota mi corazón. Libre, libre, libre. Rafael Acarra. Moría por Rafael Acarra. Buen sábado.

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1: No sé muy bien sobre qué pierna bailó.
2: 4 minutos pasaron de las 2:30 de la tarde hasta las 3 de la segunda compañía. Tenemos un montón de cosas para ustedes. También tenemos un temita que estamos jugando. A ver, llegó la negra. Después vamos a preguntar cuál era su amor platónico. Que decía, ay, me estoy enamorada de... ¿qué te agarra la cabeza?
3: ¿Qué te pasa? Es lindo. Me encanta porque hay tantos mensajes.
2: Hay muchos,
3: está,
2: ¿no?
3: Bueno, se ve que hay muchos recuerdos de
2: totalmente
3: la juventud.
2: A ver, vamos con uno de los tuyos, Chinita. Contame, dale.
3: Acá dice, desde que apareció la propaganda de jabón Kadum,
2: sí,
3: mi primer amor platónico fue Susana Jiménez.
2: Claro, totalmente.
3: Y sí.
2: Tenemos muchos que llegan por YouTube también, ¿no?
4: Sí, por YouTube están escribiendo acá. Abrazo dato, la dice Guille Fernández, te manda saludos. Acá pone Enzo que Anna Taylor-Joy habla perfecto castellano, sí, porque es argentina también.
2: Ah, mira.
4: Tarde para mate y churros.
2: Sí.
4: Dicen, y acá escriben por Instagram, Fernando de Panamá dice,
2: sí,
4: de chico mi amor platónico era Andrea del Boca. Dice.
2: Andrea del Boca, bueno, ahí va, todo por YouTube, ¿no es cierto?
4: Están llegando, por YouTube y por Instagram.
2: Guille Fernández, no es Guillermito Fernández, un amigo, mi querido amigo, por ahí sí.
4: Hay
2: mucho
4: puede
2: Guille
4: ser,
2: Fernández. Dame uno tuyo,
4: Paul Fernández.
2: ¿Qué tenés? Bueno, Guille Fernández, es que Paul Fernández...
4: Claro, es Guillermo Paul Fernández.
2: Ah, mira vos, no sabía. Luisito, ¿qué tenés?
5: Buenas tardes, Radio 10. La otra tira cómica espectacular era Rick Kirby, el investigador, y el otro es Ricky Drake.
2: ¿Qué chota tiene que ver con lo que estamos hablando? No tiene... Bueno, está bien. Está...
3: Se confundió,
2: me parece. Se confundió de radio, me parece. Pero bueno, lo pusimos
3: igual.
2: Radio, están con otro tema. Decime vos, Chinita, ¿qué tenés? ¿Vos tenés algo para contarnos?
3: Sí, tengo de todo, pero si querés, sí, hay muchos mensajes. 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
2: y después vamos a la mesa. Gracias, querido amigo. La verdad, muchísimas gracias al amigo Frank, que anda siempre haciendo... Ahora también pasa música, ¿cómo es
4: DJ?
2: DJ, claro. Pero no es que pasa música, como con el hacen todo eso, porque no sé cómo es.
4: Con la mezcladora.
2: Eso. ¿Es DJ también?
4: Sí, DJ.
2: Ah, bueno, también, hace eso. Le mando un beso grande a Frank. Dame uno tuyo, Luisito. Dale, vamos que tenemos poco tiempo.
6: Hola, la hora referí. Mi amor platónico es y seguirá siendo Andrea Frigerio y sus hermosas piernas. Saludos, Javier, con el 161.
2: Gran amiga, Andrea, estuve el otro día con ella, después de mucho tiempo, la fui a ver ahí desde el jardín, y nos dimos un abrazo como corresponde. La gente de Stadium tiene que ver también con este evento, este juego de Minecraft.
4: De Minecraft.
2: El jueves es la gran inauguración, estoy invitado, así que voy a ir. Gracias, de verdad.
3: Ah, qué bueno.
2: Muchísimas gracias a Juan Manuel Infante. Y a toda la gente de Minecraft, a Diego, a Rafa, a Eleonora, a todos. Pero contame un poquito más, ¿qué tenés, China? Hablemos de eso un poquito, a ver, contame.
3: Vos lo nombrabas, y se llama así porque llega Minecraft Experience a Buenos Aires, y es una experiencia inmersiva que trae el juego a la vida real para que vos puedas estar ahí. Desde el 15 de mayo en Ciudad Universitaria vas a poder recorrer. Es un circuito nocturno con misiones lúdicas, se arman equipos inspiradas en el fenómeno virtual. Es una aventura nocturna al aire libre y la verdad que está muy bueno para los fanáticos. La cita es desde el 15 de mayo en Ciudad Universitaria, todos los días a partir de las 19 horas.
2: Ya arranca. Así que no se lo pierdan. De verdad es una experiencia increíble. Los que conocen el juego y los que no conocen el juego la van a pasar genial. Ojalá la rompan, la van a romper.
4: Pero todos alguna vez nos quisimos meter en un videojuego. ¿Viste? Y acá totalmente.
2: Lo vas a vivir, una experiencia.
3: Dani. 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
2: Bien, sí, claro, obvio, es un dato importantísimo. Importante también es escuchar a nuestra gente. A ver qué tenés, Luisito.
6: Hola, a la hora referí. Sí. Mi amor platónico es y seguirá siendo Andrea Frigerio y sus hermosas.
2: Ya lo pusimos este, ¿Tenés otro? Ahí, vamos con otro. Ya viene,
7: Este es un mensaje para el programa de Dátola. Como es Amor Imposible, era la 99.
2: La 99 de Superagente.
7: Superagente 86. Ricardo de Bursaco, 642, mis últimos números. Para participar.
2: Gracias, loco.
4: Santi Pérez dice Viviana Saccone.
2: Preciosa Viviana Saccone. Sigue estando muy linda. Viviana Saccone. Voy a saludar a la gente de. A la gente que tiene el jingle al final, ya sabés quién es, nuestro amigo, querido Lucas. Jingle que, viste que recién pasamos una que sepamos todos y pasamos a Luis Miguel.
3: Sí.
2: Podríamos poner una que sepamos todos y se canta en esta canción. Escucha.
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2: Sí, no es una canción, pero es el Leiva Joyas. ¿Vos escuchás eso?
4: Todo el mundo sabe a qué se refiere.
2: Totalmente. ¿Qué tenés, Chinita, que me estás mirando? ¿Qué tenés por
3: acá? Acá escuchando como todos los sábados con mis hijos, dice Enrique de San Fernando. Mi amor platónico siempre fue Graciela Alfano.
2: Mirá, Graciela Alfano, claro. Yo cumplí con todos los míos, ¿no es cierto? Ya hice dos de cada uno, ¿no es cierto? ¿Ya está todos los compromisos?
3: Muchísimas gracias. De los nuevos, sí.
2: En un ratito hacemos el sorteo. Vamos a hacer una cosa. Vamos con uno de una ronda y no vamos a la música, porque todavía nos falta la tanda y todo eso. Ojo que la tanda no se vayan a mear y hacen nada. Si no, se van, vayan con la radio y listo. Porque miren que en el medio pueden aparecer algún mensaje, algún saludo, algo de humor. Vamos con uno tuyo, Luisito. Contame, decime.
10: Hola, mi nombre es Miguel, soy camionero.
2: Ajá.
10: Y mi amor platónico es la locutora de esta radio.
2: Mira.
10: Gracias, nos estamos viendo.
3: Yo.
2: Vos, mira.
4: No es de Rosario, es otro.
2: No, mira, se está llenando de gente Chivilcoy, Bajan. Mira, se va a poner celosa tu vieja. Te anda mostrando los pechos, a ver si engancha algo. Y bueno, con la vocecita nomás, ahí está.
4: Acá Benja, que escucha el programa con su abuelo Pedro, dice: mi platónica es Georgina Rodríguez, que creo que es la esposa argentina de Cristiano Ronaldo.
2: Mira.
4: Ser joven él.
2: Mira, si es esposa, si queremos mirar esposa de un jugador. No,
4: bueno, claro, fue.
2: Pero ¿la esposa de quién? La más linda de todas.
3: Messi.
2: Preciosa.
4: Sí, Antonella.
2: Antonella. ¿Qué tenés vos? No, ya me perdí. ¿Quién le toca?
4: Acá en YouTube, mira, María Aurelia Bisutti.
2: María Aurelia.
4: ¿Dónde fue?
2: María Aurelia Bisutti. Era linda.
3: Hola.
2: Sí, mira. Ancho del orto. María Aurelia Bisutti. Estaba linda, la vaina, sí. Vino uno que tiró el Saldaña, María Aurelia Bisutti. Ya era difícil pronunciarlo. Che, vamos a una cosa, no vamos a la música, volvemos un ratito nada más. Vamos a la música, me encanta este. Hace un montón que está en la lista, no lo ponemos. ¿Qué tenés? ¿Para qué tenés vos ahí? ¿Qué tenés ahí?
3: Bueno, después lo decís. 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
2: 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Me encanta. En vivo está,
11: No es muy claro.
2: Temas. Mirá, mirá cómo lo cantan todos.
11: No hay amor.
2: Cántenlo también en su casa.
11: Diario de hoy.
2: En vivo. si el amor se cae, dicen los.

0: siempre el mejor programa de la radiofonía nacional y mundial. Hola, Oscar de Torcuato. Mi amor platónico serían dos, o sea que sería un trío con Gal Gadot y Margot Robbie. Y ahí ya sí, me retiro. Si lo llevo a... Obviamente que no lo voy a concretar, pero si lo concretase, ya está, me retiro. Juego los botines.
1: Hola amigos de La Hora Referí, acá les habla Germán, de Parque Avellaneda. Mi amor de chico siempre fue Flavia Palmiero, desde que estaba ahí con la ola verde. Bueno, mis últimos tres del documento son 672. Los sigo escuchando.

0: tardes, soy Rosario de Juan María Gutiérrez. Mi amor desde chiquita, yo tenía 12 años, el 11, Luis Miguel. Luis Miguel es mi amor incondicional. Y hasta hoy, en día que tengo 56 años, sigo amando a ese hombre con toda mi alma. Así que bueno, nada, les mando un beso grande y mis últimos tres son 766. ¡Los quiero!
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2: Hola, la hora referí. Habla Hugo de Lomas de Zamora, 909. Mi primer amor platónico fue Susana Jiménez cuando apareció en la televisión haciendo la propaganda de jabón Calum. Buenas tardes para todos.

referir con Daniel Dátola. Soy Luis de Floresta, mi DNI es 179. Quiero participar de todos los sorteos que ustedes quieran. Un abrazo grande.

feliz. Bueno, en el día de mi cumpleaños espero ganarme algún premio. Bueno, me divierte mucho, taxista de Capital 157, Juan Carlos. Un abrazo a toda la mesa.

fin llegó el sábado. Así me puedo reír un poco con ustedes. Viva la alegría. Esteban de Quilmes, 334.

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16: Dice todo lo posible por...
17: Me encantan estelares, esto, sí. Me encanta. Che, sí. Tenemos que entregar rapidito porque está la gente de Mundo Ascenso en un ratito con ustedes. Los mensajitos, ¿dónde están? ¿Dónde llegan, mejor dicho?
18: Al 11-23-24-22-22.
17: Bien, se viene el Mundial, loco, se viene el Mundial. No hay mucho, pero 33 días. Yo ya tengo un montón de botellas de cerveza, destapé. Sí. Tengo todas las chapitas preparadas allí para tirarme en el sillón y rascarme los huevos. Bueno, vamos uno de cada uno y ya estamos con la información deportiva y ya estamos cerrando con los sorteos. Vamos con uno tuyo, Luisito, ¿qué tenés? Contame.
19: Chico, mi amor platónico. Sí. Chiche de Flores 659.
17: Sí, Chiche, ¿qué pasó?
19: La gran. ¿Quién? Isabel Sarli.
17: Oh, pero
19: yo, claro. Un beso grande. Sí,
17: un beso grande.
19: Buen fin de semana.
17: Buen fin de semana. Yo aclaré de movida que era amor platónico, de amorcito, sí, de cariñito, no de toquetearse.
20: No,
17: este,
20: no.
17: Y la Sarli, no, era, no. La Sarli era por ese lado.
20: Este, Marco de Salta dice Katy Fulop.
17: Katy Fulop, también, claro. Bueno, che, montones. Ha habido. Sí, este, tenés uno y ya hacemos en un minuto la información deportiva. Dame uno tuyo, China.
21: Buenas tardes, mi amor platónico. A los 10 años era Michael Fox. Quiero ganarme el, claro, kit de zafiros, dice Alejandra de Barracas.
17: Ahí vamos, Bueno, montones de premios para ustedes. Ya se viene Mundo Ascenso. Está el señor Shanghai con nosotros de la India. ¿Su amor platónico en la India?
22: ¿Cómo estás, Dani? Hay, Jasmine, ¿no? Kent.
17: ¿Quién?
22: Jasmine Kent.
17: ¿Y quién es?
22: Era actriz ya de la India, sí. Ah, muy buena. Cantante también.
17: ¿Y cuál es el tema más conocido de ella?
22: Del.
17: ¿Y cómo es que la traducción?
22: No, Del es un nombre. Ah, era para su novio.
17: Muy bien.
20: Muy directa.
17: Sí, una canción directa. Bueno, Del. Bueno, che, información deportiva. Vamos, ¿qué tenemos?
22: Hoy empiezan los octavos de final de la Liga Profesional, Dani. Sí. 16:30 en Córdoba, el clásico Talleres Belgrano. Pipi, claro, Novelo y Coco Ramón en ese partido.
17: Vamos.
22: A las 19 en la Bombonera, Boca Huracán. Ajá. Walter Nelson y Balazone comentando, bien, y relatando. Y 21:30, dos partidos.
17: Sí.
22: Independiente, Rivadavia, Unión. Y también argentino Juniors, Lanús, Calumita y Bosa en ese último partido.
17: Bueno, ahí tienen la agenda, partidazos, el calendario, pero con los mejores relatores y comentaristas. Obvio, de la radio, sí, líder en el fútbol.
22: Y en un ratito Morón con los Andes.
17: En un ratito Morón con los Andes a las 3 de la tarde, Negrita, ya. Nos vamos, cagamos, porque tenemos unos mates, pero vamos a mover el partido. Che, vamos con el sorteo, ¿no? Porque ya nos tenemos que rejar rápidamente. Está el señor Yaguarma, ¿cómo le va? ¿Qué dice?
22: ¿Qué hace, Dani? ¿Todo bien?
17: También. ¿Cómo es la canción de allá? Que
22: Escuché que dijo Del, ya. Sí, no, a mí mucho no me gustaba, pero bueno.
17: Claro, sí, está totalmente loco. Bueno, vamos a ver cuáles son los premios que alguien se va a llevar. Chinita, contame.
21: Se llevan el mes gratis de Pilates en Pilates San 1. Entradas para ir a disfrutar de Mundial Sinfónico. Epa. Los productos, los dulces de Milagros del Sol.
17: Oh.
21: Y la cena secreta en Gorriti Art Center.
17: De joder.
21: Todo eso para una sola persona.
17: Dale la bomba de tiempo también, ya que está. Porque ya que
21: ¿también regalamos, entras para la bomba de tiempo?
17: Sí, damos
21: entras
17: todo. Para bomba. Ah, ya está, ahí cagamos todo. Regalamos todo.
21: Completo.
17: Bueno, vamos a ver cuál es el numerito. Lo está sacando de la bolsa de Ombú.
20: La bolsa de Ombú.
17: A ver, el numerito. El número es.
22: Número 38.
17: El 38 corresponde a.
21: A Enrique de San Fernando, DNI terminado en 526. Enrique, felicitaciones. Envías ahora el mensajito al 11-23-24-22-22 y la producción te dice cómo haces.
17: Bien, che, gracias. Nos tenemos que ir rápidamente. Muchísimas gracias a todos. Gracias, querido Luis Santa Cruz. Ya se viene Mundo Ascenso. Gracias, querido Agustín Galluso. Gracias, Cataño.
22: Gracias, Dani.
17: Gracias también a Sankai. Gracias también a Yaguarma. Dejo para el final, como siempre, a mi amiga y compañera, la hija del cabaretero, la hija de los dueños de OnlyFans para adultos, mi amiga Alejandra Díaz. Saludos de esta manera. Diga, amiga.
21: Un buen fin de semana, que Dios nos bendiga. Hasta el próximo sábado. Chau.
17: La semana que viene, a partir de la 1 de la tarde, vamos a hacer esto que se parece mucho, pero muchísimo, a un programa de radio. Chau, chau.
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0: ¿cómo andan? Buenas tardes, una hora de Mundo Ascenso en la previa de los playoffs. Ya hay partidos jugándose el ascenso antes que explote todo, porque puede explotar todo. Dicen que va a haber mucho viento, por eso no lo tomen a mal. ¿Cómo le va, chicos? ¿Cómo andan?
1: Muy buenas tardes buenas al tardes. Mundo del Ascenso, bien, con mucho ascenso.
2: Buenas tardes, ¿cómo les va a todos?
0: Está muy serio usted.
2: Estoy muy serio.
0: ¿Los sábados a la noche también serio así?
1: ¿Y sabe qué pasa? Estuvo tranquilo. Hablando con alguien que le aporta seriedad, ¿no?
0: Me llamó mi amigo Mauro, no importa de qué club es, y me dijo, si va a estar, estoy. Espero que esté con la radio prendida.
1: Dígale que mande.
0: Mario Siacua me escribe, a ver qué dice Marito. En 15 arranco a entrenar, ya empieza a romper la pelota. Mirá, ya empieza a romper la pelota, Marito.
1: No había asumido y estuvo charlando.
0: Ponle, un segundo. Y me voy con Scholl. ¿Con quién había charlado? ¿Con nosotros?
1: No, con los muchachos de la barra de Central Norte el otro día, después bueno, del partido sí. Con Defe.
0: Fue la barra.
1: Yo estuve charlando.
0: Central Norte, la barra de Gimnasia y Tiro. Se cagaron a trompada Méndez y el arquero de Chicago me dijo que no es Luisito García. Pero bueno, se vieron las imágenes, me lo pasó mi amigo el Bocha Flores. Se vieron las imágenes claras. Aparentemente se arregló todo. La semana pasada contamos que se iba Lema. Lema se enteró por nosotros. Y después le dijeron, el técnico es Tobias Coan. Le contamos que Güemes tiene problemas de entrenador. Con Vita está. Lo sacan hoy o mañana. ¿No te atiende el presidente? ¿Te
2: mañana
0: atiende?
2: Juega con Quilmes.
0: ¿No te atiende el presidente?
1: Yo tengo una pesada, ¿eh?
0: A Juan Sara no le gustó que Cooper diga que quiere dirigir Ferro, ¿eh? ¿Lo dijo o no?
1: Sí, pero no ahora, en algún momento de su vida.
0: Mauro Conti ya me escribe, está. No, está.
1: Pregúntele.
0: Llama ya, dice Siacua. Siacua está convencido que el programa es de él. Escúchame. Que suenen dos veces. Si no atiende, cortale a Siacua. No, pará. ¿Está Siacua? Porque es una locura. ¿Cree que el programa es de él?
1: Escúcheme, Atómico, escúcheme. Dígale a Conti si va a jugar Enzo González el lunes. Pregúntele.
0: Y pregúntele, ya te está escuchando.
1: Dale, Mauro, vecinos.
0: Una horita tengo. Dos preguntas. ¿Está Siacua o está Skolnik? Siacua. O sea, yo tengo que armar el programa según lo que me diga Siacua. En 15 arranca la práctica de Central Norte. Yo no puedo ir a la cancha de Morón, no puedo ir a la cancha de Tristán Suárez, no puedo ir a la cancha de Santelmo, nada.
1: Pero está Siacua.
0: ¿Y qué me importa?
1: Pero es importantísimo.
0: Me apura Siacua porque quiere que lo saque ahora. No, yo nunca lo vi en mi vida.
1: Ah.
0: ¿Cómo le va?
3: Por favor. Por favor, Dani, querido.
0: ¿Cómo anda?
3: Lo que pasa es que...
0: Estás ansioso. 15 minutos sí. De la práctica. Los jugadores que te esperen, basta de ansiedad. No, tenés que manejarlo con más tranquilidad. Estás loco.
3: Escuchá, Dani, la primera semana de entrenamiento, si vos decís que hace dos meses que estoy, me esperan, pero la primera semana tengo que estar primero de todo.
1: Che, Mario, bueno. Acá te dicen que estás loco. ¿Y cómo están de este lado el conductor?
0: No, está loco, él quiere trabajo. Está bueno. Escucha. Vas a agarrar Central Norte, ya fue la barra a visitar a los jugadores, a los players. Tenés que ganar mañana porque si no empiezan los líos. Empezamos las pasticitas, dejate de hinchar. No se puede vivir así.
3: No, pero no pasó nada. Desde que yo estoy.
0: No, antes de que vos vayas. No me des mate. ¿Eh? ¿Y cómo lo viste el plantel en la semana?
3: Muy bien. Nos vino bien Daniel. Bueno, yo llegué el jueves pasado. Ahí ganamos tiempo con el cuerpo técnico de conocer un poco más al plantel, viajar a Buenos Aires con ellos, ver el partido con Defensores de Belgrano, y el empate ese realmente nos vino bien para arrancar la semana un poco más optimista, porque venían muy golpeados, obviamente, y la verdad que hicimos una semana muy buena, y obviamente esperando un rival de mucha jerarquía, un muy buen rival, así que soy muy optimista, así como cuando hablé en un momento con vos que me dijiste, o me preguntaste, ¿por qué venía acá? Porque soy un optimista y porque el presidente me convenció, lo vi al presidente muy convencido. Y bueno, para nosotros los entrenadores, cuando nos buscan y ves que el presidente y su asistente están convencidos del entrenador y del cuerpo técnico, no lo dudes.
0: Videojuego.

0: Que me llamaron la atención en el partido con Defensores, vi casi 40 minutos, un buen primer tiempo de Central Norte, y lo vi un equipo ambicioso, yo no lo había visto nunca.
1: El primer tiempo jugó muy bien, se cansó en el segundo tiempo.
0: Está bien, pero...
1: Y después fue superior, estuvo bien el empate.
0: Pero Defensa es un equipo de punta, Defensa es un equipo importantísimo, Central Norte venía con vaivenes, y vi buenos jugadores, Mario,
2: Sí, la verdad que, bueno, cuando... El presidente me habla por primera vez, enseguida hablé con mi asistente, que es Pablo Lenz, y Agustín Castelo. Le digo, vamos a analizar bien el plantel. Y la verdad que los últimos partidos, yo lo había visto al equipo con Gimnasia y Tiro y con Colón, sí. Y no me pareció un equipo que se arrastre. Y bueno, y vimos jugadores en los individuales, por ahí que uno presta más atención más de la táctica, cuando vos estás por agarrar un equipo. Y tiene jugadores muy intensos, muy del duelo. El equipo, si lo, obviamente, ordenándolo defensivamente, tiene jugadores de jerarquía. Y bueno, y también Dani, una realidad, que lo hablé con el presidente, que hay una puerta abierta en junio, que eso también te da mayores posibilidades de ser más ambicioso, ¿me entendés? Porque si vos decís, lo agarrás en octubre, septiembre, cuando es más compleja sería la situación. Así que... Le vamos a meter garrote, Dani. Le vamos a meter garrote.
0: Tenés buenos jugadores. Me gusta la moza en el fondo. Me gustó el chico que hizo el gol. El chico que hizo el gol me gustó.
1: Moravec.
0: Moravec me gusta. Moravec.
2: Rivero.
0: Horacito Souto vio el partido y me dice que le gustaron mucho los mediocampistas. Un saludo a Horacito Souto y toda la gente de Viviendas Paraíso.
1: Abrazo.
0: Un fenómeno, Horacito. Lo más grande que hay. Sí.
1: Aleo salió lesionado, no sé cómo está.
0: El ex Godoy Cruz.
1: Sí, anda bien Aleo.
3: El lateral izquierdo.
1: Habló con nosotros, sí.
0: ¿Vas a atacar o vas a jugar con dos? Con esos medio campeones. Escuché a Gorosito ayer hablar con Marcelo Palacios y dijo algo que me encantó. Ven Europa, corren todo, nadie gambetea. Me acordé que te llevé a ver a mi pibe y el técnico de ese momento le decía que sea carrilero. Yo tenía una bronca bárbara. Y vos decías que yo estaba equivocado. No, ustedes están equivocados, los técnicos. Los pibes se tienen que divertir, tienen que eludir, tienen que gambetear. No gambetea nadie acá. Acá están todos preparados para el ataque, no gambetean. Y después cuando voy a primera división, veo un montón de jugadores que no tienen perfil derecho, perfil zurdo, controles malos. Es culpa de los técnicos inferiores que los enferman a los pibes,
2: Y no es parte de todo. Porque también en primera división hay tiempo para trabajar la técnica individual, para mejorarlo técnicamente, tenés tiempo. El tema es la metodología, el tema es la urgencia, porque a veces está urgido de alguna situación X, entonces le da más bolilla a la táctica, a la estrategia, y me parece que se puede hacer todos los días. Bueno, yo salí de divisiones inferiores, me formé en divisiones inferiores, y para mí trabajar la técnica individual en primera división, y te voy a dar un caso específico. Gaby Ábalos, en Patronato jugaba, está bien, jugaba de buena manera. Y hoy a Gaby Ábalos lo ve potenciado técnicamente, y te digo Gaby Ábalos, Dani, porque lo conocés.
0: Sí, como ejemplo, claro.
1: Pero lo rescató él a Ábalos,
0: Sí, porque Ábalos, Chicago lo puteaban en 5 idiomas.
1: No, y aparte era un jugador que se lesionaba mucho, que estaba lejos del gol habitualmente, lo rescató Siakua.
0: Sí. Te quiere pedir algo. Bueno,
2: pero después...
0: Te está elogiando mucho.
1: No, bueno, ahí un caso bueno.
2: No, pero después se potenció con Gaby Milito, ¿me entendés? Claro, nosotros lo sacamos de un pozo, pobrecito, porque estaba tirado, le dimos continuidad, fue muy agresivo, pero después en el transcurso de su carrera, pero hay una parte que nadie la sabe, que Gaby Álvarez se quedaba 15 minutos a trabajar los controles orientados, girar rápido y meter al arco. Y te puedo decir de ese como Tarragona, de los centros delanteros que yo he trabajado. Entonces, me parece que nosotros los entrenadores tenemos que darle bola, por eso yo tengo, en el cuerpo tengo un asistente que le da mucha importancia a las partes del que lo hablábamos en un momento, los rondos tienen que ver mucho con el control orientado, con visualizar pases que por ahí en un reducido lo encontrás más fácil. Pero después lo más importante para todos ustedes y para la gente y para la dirigencia es lo que pasa el domingo.
1: Claro.
0: Y obvio, lamentablemente es así. Bueno, mi amigo, vas a entrenar porque me apuró para que salga rápido. Está hablando como si estuviera muy tranquilo. Sé que usted va primero, hace esto, hace tirar 4 o 5 cosas a la vez y que mañana hoy no va a poder dormir sin ayuda.
1: ¿Qué le pidieron los hinchas después del partido con Defensores?
0: Ganar le pidieron, pero no estaba él.
1: ¿Y algo más? ¿No le pidieron?
0: ¿Transpiren la camiseta? Lo que te piden todo. Germán, ¿qué? ¿La ropa le pidieron?
1: No sé, va.
0: ¿Qué le querés sacar?
1: No, qué sé yo.
0: ¿Lo querés pregunto, meter en un quilombo no sé antes que debute? ¿Te quiere meter en un lío antes que debute? ¿Quién más te pide la ropa siempre? ¿Pascualito, no?
2: Pascualito. Tengo la bolsa de la Serena. Te la vas a llevar a Florencia, a Buenos Aires, cuando vayamos con Ferro.
0: Y que sume la de Central Norte. Le mando un abrazo, Marito. Buen debut.
2: Chao.
1: Gran abrazo.
0: Chao, ahí está. Mario Ciacqua. Nuevo técnico de Central Norte de Salta. Hago porque hay
1: mañana 17 horas en el Marti Arena contra alguien que viene ascendente, Deportivo Madryn. Franklin, el árbitro. Sí.
0: ¿Franklin?
1: Sí, el del termómetro.
0: Ve que usted me pica, ¿eh? Escuchá, ¿no? Sí. Él me pica, vos me picás.
1: El que dirige, Franklin, dirige un partido bien cada seis meses.
0: Búsqueme los árbitros de toda esta fecha. Me voy a la cancha de San Telmo, está jugando San Telmo frente a Mitre, todavía con Marcelo Vázquez, ahora cuento. Martín Guevara, ¿cómo le va? Se me fue. Avísame que tengo. Estoy a la deriva, no te veo, Buda. Veo la cosa del mundial y la foto de la selección. Y hay un ruido acá al aire. ¿Sí? Martín Guevara es. Martín, ¿cómo estás?
3: Hola, sí, soy yo.
0: ¿Cómo andas?
3: Bien, todo bien acá, Daniel, en la cancha de San Telmo. 10 minutos van 0 a 0.
0: La pregunta que te hago es esta. Hubo un rumor muy fuerte de que Estudiante de Río Cuarto llamó a Marcelo Vázquez para volver a Primera División tras la salida de Gerardo Acuña. ¿Y cómo lo tomó la gente de San Telmo en el partido? ¿Hubo algún canto? ¿Hubo trascendió? ¿Qué pasó?
3: No, nada. Nada. Yo estuve averiguando algo por la semana de los dirigentes. No me dijeron que sí, se había escuchado el rumor, pero bueno, porque el contrato está hasta fin de año y que no hay ninguna cláusula. Así que, digamos, en el caso de que se vaya, va a tener que resarcir el contrato.
0: ¿Sabés de cuánto es la cláusula? ¿Es económica? ¿Importante?
3: No sé.
1: Perdón, pero
3: no,
1: eso,
3: no me dijeron nada, no.
1: Eso pasa en Europa, si es Coudet, que tiene que...
0: Es difícil eso que me contó Martín.
1: Acá no va a pasar. Si se quiere ir, se va y San Telmo tendrá que buscar otro.
0: Vamos a ver, ¿cuántos minutos van?
3: Acá van 11, casi 12 minutos.
0: ¿Sabés lo que siento? Que estás muerto de frío y que el partido es malísimo. Pero eso es lo que me transmití vos, capaz que
3: estás un partido... El partido es malo, no, estoy bien abrigado, por suerte, y sí. No está tan frío, ¿no? No está tan frío.
0: Ah,
3: no, no, por lo menos para mí no.
0: Es un hombre de temperaturas bajas usted entonces, ¿eh?
3: Sí, no, me lo banco bastante bien, por suerte. Igual está como el solcito saliendo y por lo menos eso ayuda un poquito a aguantar la temperatura también.
0: Le mando un abrazo, nos reencontramos en un rato.
3: Bueno, un abrazo.
0: Y ya voy a la cancha de Morón para Morón Los Andes. Tenemos a Forner, que él se toma los días, después se enoja, empezamos a las 4 o 5 de la mañana, se toma su día. Es Colny. Entre tiempo, yo no puedo creer.
1: Mandan bueno, mensajes en las madrugadas.
0: No importa. Y me voy a la cancha de Tristán Suárez, avísame, Tristán Suárez Midland, que están jugando. Después empiezan los partidos de 3:30, San Miguel Estudiantes, Temperley Deportivo Maipú. Ahora en un rato decís todo vos. 4:30 San Martín Patronato y a las 6 en Rafaela Gimnasia y Tiro. Y todo lo que tiene que ver con Primera B, ¿eh? ¿Tiene Perfecto. Todo ahí?
4: Tenemos todo.
0: Bueno, ¿tenés Luis García en punta? No tengo mucho tiempo. Se viene Belgrano Taller, está de verano. Con Pipi y con Coco Ramón. Y yo quiero un corte de Luis García importante. Y tenemos un lindo corte de Beto Jaqué del tema Lautaro Martínez que va a rebotar.
1: Qué personaje del ascenso.
0: No, pero ¿pudiste ver el último corte con Beto Jaqué? Escribió un mensaje y lo borró.
1: Mire usted.
0: ¿No te llegó qué?
1: Esta vez no me llegó. Usted sabe que yo no abundo en esas redes sociales.
4: Tiene que tener redes sociales, Maldonado. Siglo XXI.
1: Cuando trabaje esto, sí. Ahora no.
0: Todo esto me puso ahora. Bueno, no tengo ninguna conexión más. Hidratando, conexión no tengo.
1: ¿Quiere los árbitros?
0: No. Luis García, ¿tenemos Luis García? No te veo, negrito. Estoy a oscuras. El Buda, quiero el primero que habla cuando yo le pregunto abiertamente si hubo piñas en la semana. Ahí viene Cristian Baglietto. A ver, esto decía Luis García en el stream de Mundo Ascenso el jueves a las 20 horas. Mundo Ascenso stream, estuvo Beto Jaqué. Y la noticia de actualidad fue Luis García, el técnico de Chicago. Se cagaron a trompadas en el vestuario.
5: Me molestaron algunas cosas de lo que fue el partido del domingo, pero no, tiene que ver con lo grupal y ese tipo de cosas, pero no renuncié, la verdad que no.
0: ¿Y qué te molestó del domingo?
5: Con la situación que nos tocó vivir previa a irnos al vestuario, en el tumulto, los muchachos, el vestuario, bueno, cosas que para mí no pueden pasar y que me habían molestado. Y bueno, con eso sí me fui caliente. Pero bueno, cosas que para dentro del grupo nos fortalece porque tenemos que, es un grupo completamente nuevo en su 80%, pero sí no me gusta que se pierda prestigio, y con lo que pasó el otro día, por lo menos para el afuera, creo que abre un abanico de cosas que no están buenas y que terminan contagiando esto del run run que no está bueno alimentar.
6: Es más común de lo que nosotros creemos, aquellos que no estamos dentro de un vestuario, que dos compañeros vayan, se agarren a las piñas, digo.
5: ¿Sabes qué? Lo bueno, Leo, que no llegó a haber piñas.
6: Okay.
5: Creo que lo más feo fue lo que se vio previo a meternos en el vestuario, que está el forcejeo entre Emiliano y Facundo. Después de eso, en el vestuario, la realidad es que no llegaron ni a agarrarse. Claro, al haber 35 o 30 personas adentro de un vestuario, prácticamente no llegás ni a agarrarte.
0: Esto decía Luis García el jueves en Mundo Ascenso Stream. Estaba el presidente de Chicago, Rodolfo Bloch. ¿Cómo le va, Daniel Barreto y todo el equipo aquí en Mundo Ascenso por Radio La Red? ¿Cómo estás, Rodolfo?
7: Bien, todo muy bien, Daniel, todo tranquilo.
0: Bueno, yo sé que hubo golpes y no pasa nada, son cosas de plantel. Le agradezco a Luis que tuvo la deferencia de hablar con nosotros en un momento caliente, salió en todo el mundo Chicago. ¿Cómo lo tomas vos? Vos sos un tipo de tablón, hoy sos presidente, pasaste por todos los lugares, sos Chicago desde que yo tengo uso de razón, vos sos parte de Chicago. ¿Cómo tomas lo que pasó?
7: No, a ver, lo tomo con calma. Lo tomo con calma. Lamentablemente, uno que tiene años de vestuario sabe que estas cosas pueden ocurrir, calentura del momento, cosas del momento. Y yo quiero ser optimista. Yo quiero pensar que esta es una semana muy buena para el plantel, trabajaron muy bien, y quiero creer que esto va a potenciar el vestuario, así como lo digo, que esto va a potenciar el vestuario. Y esto va a formar una unión que
0: no había.
7: Quizás antes no lo había, ¿no?
0: Ah, ¿no había? ¿Había dos grupos?
7: No, pero quizás había diferente manera de sentir o de ver las cosas, propia de edades, propia de jugadores que no eran del club, pero yo creo que ahora vamos a cerrar filas todos atrás de un solo objetivo, y ese objetivo es la camiseta, el escudo de Nueva Chicago, ¿no?
0: Vos me decís que después del lunes, si le ganan al Magro, Emi Méndez con Alan Ruiz lo invitan a comer un asado, Masuero.
7: mirá, si no lo invitan a comer un asado, lo importante es que tiren todos para el mismo lado, ¿no? Mm. Que tiren todos para... Que dentro de la cancha sean uno solo.
0: Y escúchame, ¿cómo toman? Yo le pregunté a Luis, y te vuelvo a repetir que me encantó primero el compromiso que tuvo para con nosotros de salir y la personalidad. A mí me llama la atención el tema de Gizzi, como tipo de los medios. Lo otro no, Emi Méndez es un tipo que lo conozco, que es un fenómeno, sé que es calentón, y que los que manejan plantel muchas veces pueden chocar por personalidad. Y los arqueros son arqueros, ¿no? Con todo lo que consigo, no te
1: peleas
0: con un arquero.
1: Diego.
0: No te peleas con un arquero. No, la otra. No la que decía Diego.
1: Está bien,
0: nunca, sí, claro, te peleas con un arquero. Ahora, la de Gizzi.
7: Los ejemplos abundan, ¿no?
0: Y claro, abundan los ejemplos. Pero la de Gizzi me llama la atención, ¿eh? Rodolfo.
7: Bueno, a ver, la primera expulsión de Gizzi, sí, pero la segunda. Creo que fue realmente una muy desafortunada jugada por parte de él, ¿no? Pero igualmente...
0: ¿La del partido contra Tristán, decís?
7: Claro, la del partido contra Tristán fue una jugada realmente incomprensible. Pero la segunda expulsión fue una jugada donde quizás él no midió, donde desafortunadamente... fue muy mal, ¿no?
0: Y esto está hablado, me dijo que se hablaron con él, me dijo Luis. Es un tipo con experiencia, Dylan. Lo que pasa es que hubo un tema en el medio.
7: Sí.
0: Es muy difícil, en primera división, es muy difícil, en Europa menos, es muy difícil en el ascenso manejar la privacidad también del jugador, porque hubo un inconveniente fuera de lo habitual, fuera de lo futbolístico, fuera del Gran Hermano. Con Gizzi.
1: No, pero Gizzi también viene de lo de Atlanta la vez pasada.
0: Eso es secundario, pero yo te hablo de Chicago. Te pregunto.
1: Ya hay episodios.
0: Más allá de eso, ¿le repercutió a ustedes lo privado?
7: Y sí, repercute porque repercute en él, en el plantel, en la gente. Es algo que a nadie le gusta que los jugadores sean por problemas extrafutbolísticos noticias, ¿no? Claro que nos preocupa, sí, realmente no nos gusta eso, ¿no?
0: No te renunció nunca, Luis, ¿no?
7: No, lejos, no, para nada, al contrario, esta semana estuvimos reunidos, la semana pasada ha venido a mi casa, estuvimos charlando rato largo, como todas charlas con un técnico, son horas de charla. No, lejos está Luis de haber renunciado o de querer renunciar, ¿no? Lo estuvimos buscando mucho tiempo para que nos dirija. Y ahora que lo tenemos en Matadero, no podemos querer que se vaya. Es una locura pensar en eso.
0: Rodolfo, querido, lo mejor. Buen sábado.
7: A ustedes, gracias. Abrazo. Gracias.
0: Ahí está. Gracias. Rodolfo Bloch, presidente de Chicago. No se cayó nada, ¿eh?
1: No,
0: ya había la primera tanda. Hay un gol de Suárez. Avísame si tengo a Martín Guevara. Lo tengo, Ari.
1: Y uno piensa, háblame, ¿no? Pensó Valverde Tchouaméni también.
0: Lo tengo al amigo Castro. Eso, ¿no? Castrito, querido, cuénteme en cancha de Suárez.
8: Hola, Dani, compañero, buenas tardes. Así, gol de Suárez, 15 minutos de primer tiempo, abrió el marcador Maxi Álvarez aquí en el 20 de octubre. Gana Tristán Suárez 1-0 ante Midland. Extiende a 31 partidos sin perder el lechero aquí en el 20 de octubre.
0: Impresionante campaña de Pancho Martínez en Tristán Suárez.
1: Tremendo.
0: Vuelvo en un rato. ¿Cuánto tiempo en la cancha de Tristán? ¿Qué tiempo? ¿20 van?
8: Vamos, 20 minutos exactamente, gana Suárez 1-0.
0: Vuelvo en un ratito, primera Broggi, tanda.
1: Dije ahí. ¿Usted qué quiere saber? Los árbitros, Broggi. Y el campo de juego dicen que está espectacular, como siempre, Tristán Suárez.
0: Tristán Suárez está espectacular, parece el mangrullo el campo de juego. Parece la carne del mangrullo. Sí. Parece
1: el
0: la
1: hotel.
0: Pasta de Dube Basti.
1: O el hotel hermoso,
0: ¿sí?
1: Ese que tiene.
0: O parece usted, ¿cómo se llama? Amparo.
1: Amparo Mercado.
0: ¿Abrió alguno en el sur?
1: No, pero hoy le traje.
0: ¿San Martín?
1: Jamón crudo ibérico le traje. A usted hay que alimentarlo.
0: ¿A mí
1: bien.
0: Solo?
1: Sí, gourmet. Claro, no, pero para todo.
0: Martincito, quiero que coma,
1: Sí.
0: Bueno, dame tanda, dale.
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29: Es muy rápido, ya piden la nota de Chicago, Buda. Muy rápido. Che, pongan de entrada y graben ustedes, Ya piden. No dijo nada Rodolfo Block. Dijo que se equivocó Jeezy. Dijo que esto de agarrarse a piña pasa. O sea, afirmó que se agarró a piña Méndez con Masuero. No dijo nada que no sepan. Que Luis García está firme. Estuvieron más de 2 horas en la casa. Hago un toquecito por la cancha de Temperley, juega Temperley Maipú. Lisandro Videla, ¿cómo anda? ¿Cómo le va?
30: ¿Cómo andan, compañeros? Acá todo bien en el Teatro de Turdera, ya arrancó el partido. Y si les parece, repasamos formaciones de los dos equipos.
29: Dale, vamos con el equipo de Nico Domingo.
30: Temperley forma en el arco con Lisandro Morrone, Oswaldo Pacheco, Lucas Angelini, Valentino Guerro, Jerónimo Tomasetti, Nicolás Ábalos, Fernando Brandán, Adriana Regui, Marcos Echeverría, Luciano Nieto y Franco Benítez.
29: Y así el los franqueado, suplentes, dale.
30: El franjeado, Nahuel Galardi, Luciano Arnizas, Nicolás Fernández, Lucas Pacioli, Gastón Mancilla, Aaron Agüero, Franco Sacone, Mirko Bonfigli, Juan Cruz Iacone, Marcos Egel y Juan Pablo Gobeto.
29: ¿Cuántos minutos,
30: el encuentro.
29: Juan? ¿Sí?
30: Tenemos 2 minutos y hay gol justo de Deportivo Maipú.
29: Apa, ¿quién lo hizo en el franjeado?
30: Lo hizo el número 8, Mirko Bonfigli.
29: Con gol de Mirko Bonfili pierde Temperley de arranque. Vuelvo en un rato,
30: a
29: Lisandro.
30: Dale.
29: Un toquecito en la cancha de Tristán Suárez. Gana el local 1-0 sobre Milan con gol de Álvarez. Contame, Marco.
31: Así es, Dani. Sigue ganando Suárez. Aquí en el 20 de octubre, 1-0 con gol de Álvarez. Lo va a buscar Milan. Responde Suárez de contra. Por ahora, el partido sigue 1-0 a favor del Lechero.
29: Hago un toquecito en cancha de San Telmo con Martín Guevara para San Telmo Mitre. Contame, Martín.
32: Bueno, vamos 32 minutos de la primera etapa, sigue 0-0 San Telmo y Mitre. Por ahora, el partido no cambia mucho lo mismo. No, todavía no hay muchas situaciones arriba en ningún lado.
29: Perfecto, ya paso por la cancha de Morón para Morón Los Andes, que igualan 0-0, ya está por arrancar o arrancó San Miguel Estudiantes, está ahí con Adler, con Santi Adler. 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
33: Benedicto, ahí
29: ahora
33: se siente
29: decir,
33: como en su salsa.
29: Quería salir por teléfono, Benedicto, increíble. Yo vengo y quería salir por teléfono. No, me hace reír mucho. Mucho me hace reír. Hay un club que tiene problemas porque juega bien el equipo, pero no están conformes con cómo juega. No sé de dónde es. si de Capital, si era Buenos Aires, si de la provincia. No tengo idea, pero sé que pasa eso. Tiene que empezar a ganar jugando bien, porque se van a enojar. Le advierto de ahora. Y ojo que el equipo está bien, nada más que eso. Chaca.
0: Chacarita, mañana juega con Colegiales a las 15:30, partido crucial por el tema de la tabla de posiciones, ambos tienen 12 puntos. Va a hacer algunos cambios Gravinsky, la vuelta de Cuello en lugar de Mellado. No está Velázquez por 5 amarillas, va Leyendecker. Bolonia, Facelo, Leyendecker, Motes, Calderara, Cuello, Pérez Serra, Meléndez, Cuevas, Sanabria y Cabral. Gravinsky.
29: Sí.
0: Va a seguir.
29: ¿Va a seguir?
0: Va a seguir.
29: Sí. Va a seguir. Está muy firme usted con lo
33: pero
29: que
33: pará,
29: dice,
33: ¿va a seguir como el de Estudiante de Río Cuarto? O sea, ¿va a seguir si se dan los resultados?
0: Va a seguir.
33: Si pega 2-3 derrotas, ¿sabe cómo lo vuelan? Dame.
0: Va a seguir.
29: ¿Puede seguir? ¿Lo aguantan?
0: Sí.
29: Está muy, muy convencido usted.
0: Yo estoy muy convencido.
33: Es como
0: de lo
33: te
0: que
33: digo,
0: digo
33: yo, Barreto. El técnico.
29: Espera, dejalo, pero
33: sigue si se dan los resultados.
29: ¿Y?
0: La semana que viene va a haber una reunión dirigencial.
29: Sí.
0: Para confirmar la firma del contrato de Cristian Gravinsky como técnico de Chacarita.
29: Bueno, cuando firme me avisa. Yo hasta que no firme, no le creo. Perdóneme, ¿eh?
0: No, está perfecto. Está
33: estoy
0: perfecto
33: con usted, Barreto.
29: Perdóneme.
33: Está
29: perfecto. Hasta que no pongan el gancho, no le creo. ¿Mañana con quién van?
0: Colegiales.
29: Difícil, ¿eh?
0: Complicado, difícil.
29: El equipo de Leo.
0: El equipo de Leo Fernández.
29: Está escuchando,
0: sí,
29: un saludo a mi amigo que está escuchando. Sí.
33: Tengo una duda. ¿Cómo
29: se
33: es
29: llama
33: eso?
29: Pedro Vilariño y me dice.
0: Sí.
29: ¿Cómo extraño Amparo de Mendoza y Donato Álvarez? ¿Sabe lo que me dice Maldonado? No es más Donato Álvarez. Es Donato Álvarez toda la vida, Donato Álvarez.
33: Combatiente mí, de Malvinas.
29: Yo voy a Donato Álvarez y Gaona a la Plaza Irlanda. No
33: Álvarez
29: voy a Combatiente de Malvinas y Gaona. Es Donato Álvarez.
33: Para combatiente de Malvinas y Mendoza. Gran
29: hoy jugó
33: cliente,
29: un amistoso
33: Pedro
29: su equipo, Buenos Aires City.
33: Mándale un gran abrazo.
29: No mandó la remera. Muy buen partido con Náutico Acoa, que empieza el 23 de... De mayo
33: que la... mande la remera porque Barreto no, se hace hincha no de Control Orientado.
29: No, yo soy hincha de Control Orientado.
33: Ah.
29: No me mandaron la remera. Si llega primero la de Buenos Aires City.
33: El turco se la
29: City
33: prometió, ¿eh?
29: Sí, el turco promete, pero no cumple.
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29: la voz.
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29: Bueno, escuche un segundo. Acaba de terminar el asado, Horacito, y se va a dormir la siesta con la radio. Yo extraño, como extraño a Vilariño, el amparo de ahí de Donato Álvarez.
33: Donato Álvarez combatiente de Malvina y
29: ¿qué?
33: Mendoza.
29: Basta, córtela. Donato Álvarez.
33: Corazón
29: y,
33: de Villa Urquiza.
29: Por eso, pero Donato Álvarez y Mendoza. Yo extraño... Due pasti, fui a comer un risotto con mi amigo Horacio Souto.
33: Pero es un lujo.
29: Y con el petiso, ¿sabes lo que comió el petiso?
33: No,
29: no hablaba imagino el petiso, morfaba.
33: Tan chiquito, pero le da.
29: No, gracias a mi amigo Gastón Granada.
33: Sí,
29: no, le da,
33: se
29: le da. Con la, con sí, la ceja, pero... cuando le toca el sol, le decís, Chicho,
33: pero ese lugar,
29: escuchame,
33: primera,
29: Chicho,
33: primera.
29: ¿Te gustó? No te da bola, boludo, te habla. Mira para el costado así, se salen las tres arrubitas
33: de acá. Trata de hacerse entender con
29: no
33: gestos.
29: Habla. Y como dijiste, vos el programa, viste, él es todo. No, él no se ríe. Se ríe poco, ¿eh?
33: Concentrado, metido, serio.
29: Deme
33: no
29: eso
33: es como usted.
29: Deme...
33: Espere que me falta uno. Desde
29: dime,
33: Morón,
29: dígame,
33: como siempre, el doctor Gustavo Navarrini acompaña el deporte en Instagram, estudio G.
29: Pero se le va la voz.
33: Punto G Navarrini.
29: Sí.
33: Una garantía cuando se tiene que defender.
29: ¿Eso solo era?
33: Sí.
29: Ah, pero no estaba la publicidad, ¿eh? ¿Ahí la tanda? La segunda. Se viene Pipi, se viene Coco. Se viene Taceres, se viene Verano. Tanda, dale.

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11: I like la música, ¿eh? I like. Negrito. La 1 te dijo que ponga las cosas light.
12: Light.
11: Me saludo la 1, me saludo frío. Es de lejos, así como si fuera. Si hubiera lepra, algo de eso. Sí, ¿qué necesitas?
12: No, decía light y sweet. Dulce también.
11: ¿Te gusta esto?
12: No, a mí me gusta.
11: ¿A vos?
13: Lo que sea, no hay problema.
11: Lo que sea. Hago un toquecito con Alejandro Skolnik en Morón Los Andes. Cuénteme, Alejandro.
14: ¿Cómo te va, Dani? Muy buenas tardes. 41 minutos del primer tiempo en el nuevo Francisco Urbano. Deportivo Morón y Los Andes no se sacan ventajas. Demasiado estudio de ambos, mucha precaución. Los creativos no aparecen, ni Olivares de un lado, ni Valdés Chamorro del otro. Por eso los arqueros prácticamente meros espectadores. Una variante ya se produjo, el ingreso de Villarreal por el lesionado Biganoni,
11: sí.
14: 42 ahora, en un marco bastante pobre de público, teniendo en cuenta mucho lo que frío. Hay en juego aquí, entre el puntero y el tercero, sí, se esperaba algo más, pero es cierto, el frío ha ahuyentado un poco a la gente. Por ahora, un discreto desarrollo de partido, no hay demasiadas emociones para narrar, 0 para el Mirrayita, 0 para el Gallito.
11: ¿A cuántas cabinas está de Forner?
14: Forner no lo he localizado.
11: No, para mí no fue al estadio. Le mando un abrazo y le mando un saludo grande a Daniel de Nucete, auspiciante del Deportivo Morón, un amigo, escuchando el programa. Un saludo grande.
12: Gente,
11: amigo. Dale bola a este Gil, me dice Quique Pelé. Me vuelve loco, Quique, no entiendo.
12: ¿Qué dice?
11: ¿Qué quiere decir?
12: ¿Qué dice?
11: Un saludo para Luchito Ábalos. Mañana juega nuestro Atlético Escobar contra Douglas en Pergamino a las 4 de la tarde.
12: Lucho Ábalos, el pelado Ábalos.
11: Pelado Ábalos.
12: ¿Sabes la alegría que me dio ese
11: está
12: pelado?
11: Contento que estoy ahí.
12: Cuando le hizo 2 a Talleres en el Chateau, jugando para Defe.
11: A la única de la familia Pelemer, la nena. La nena mi amiga, de la familia. Pelemer no, Pelemer está muy, muy... Está...
12: Usted no lo quiere, yo lo quiero.
11: Le voy a contar una historia. ¿El dragón?
12: Sí, el dragón.
11: No voy a inmiscuirme en el tema. Cancha de Atlanta, me golpeé la cabeza contra una pared. Me abrí, acá.
12: Ansioso, como
11: faltaban
12: siempre, arrebatado
11: minutos,
12: no usted.
11: Todo oscuro y me pac. En la cabina, Quique. Y Quique me dice, ¿quiere que le cuente o no?
12: Sí.
11: Paso con Adler por San Miguel Estudiantes. Santi Adler, ¿cómo le va?
15: ¿Cómo va, Dani? Todo tranquilo aquí. San Miguel Estudiantes empatan 0-0. Partido de ida y vuelta, aunque un poquito más la tenencia es de San Miguel. Dirige Javier del Barba. El partido tiene bastante convocatoria tarde con un poquito de sol aquí, al fin en zona de plateas. Los dos equipos no sacan diferencias, pero van los dos.
11: ¿Cuántos minutos me dijo, Santi?
15: Van pasados exactamente los 15 minutos.
11: Vuelvo en un ratito, abrazo grande. Y entonces llego a la cabina de Atlanta. Cuando llego a la cabina
12: sigue
11: de
12: Atlanta, hablando de
11: Pelema. Quique,
12: el hombre de Monroe y O'Higgins.
11: Fachero, Quique. Quique tiene facha, estaba aceitado, todo musculoso.
12: Era streamer.
11: Le digo, pará que me rompí todo, no salgamos al aire, Quique. Estás perfecto. Se me salía sangre acá, de un moretón. Ah, el pelo, sí. Me tuve que poner todo el pelo para abajo.
12: Una gasita, un pañuelo. Entonces, con un poco de alcohol.
11: Me puse todo el pelo para abajo y salí al aire para no romperle perfecto. Su ilusión de... Sí. Es un tipo honesto, claro, así, para
12: sí,
11: abajo.
12: Sí.
11: Y me escribe Chicho, me dice, ¿qué jopo te hiciste en el pelo? Me cargaba toda la gente, todo claro, el jopo.
12: Pero se veía el jopo, no la herida.
11: Quique salió, estamos en Days Sport, estás por jugar Atlanta con Mitre. No importó nada.
12: No, Quique. Bien, Quique. El aire es lo más importante.
11: El aire es lo más importante.
12: Usted sabe.
11: Te mando
12: así.
11: Un saludo grande. Lo quiero mucho y estamos con él. Lo sabe, Quique.
12: Las excusas fuerte no se televisan y no salen por radio.
11: Muy fuerte. Hay que bancarla. Me perdí. 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
12: Hay cortina para el M.
11: ¿Cortinita para el M? No.

0: Con la primera nacional, Deportivo Morón está empatando 0-0 con los Andes en 45 minutos. Santelmo 0, Mitre 0, Tristán Suárez 1, Midland 0. Están jugando San Miguel y Estudiantes en 35 minutos. 0-0, la victoria de Deportivo Maipú 2-0 ante Temperley a las 4:30 de la tarde. San Martín de San Juan, Patronato, Atlético Rafaela, Gimnasia y Tiro.
1: Bien, ¿usted quería los árbitros o no?
2: Los árbitros, dale que quiero poner,
1: bueno,
2: un poquito
1: los
2: de
1: partidos
2: yaque.
1: Que se están jugando, Morón, Los Andes, Pafundi, Santelmo Mitre, Zamora.
2: Sí.
1: Y San Miguel Estudiantes del Barba. En la zona B se está jugando también Tristán Midland, Babroyi, y 15:30 también arrancaron Temperley con Maipú, Badóvalo.
2: Perfecto. ¿Sí? ¿Y qué más?
1: Y bueno, y después los partidos que se van a jugar a las 16:30, San Martín San Juanino frente a Patronato, va Carranza, y Gil a las 18 va a dirigir Atlético Rafaela con Gimnasia y Tiro, y después los de mañana.
2: El defensor el lunes con Ferro.
1: Así es.
2: ¿Llega o no Enzo González?
1: Lo van a probar, difícil, si no repetiría equipo, entonces jugaría en la delantera de La Rosa con el Topo.
2: Miércoles y jueves, bueno, esto es mañana, me están escribiendo de todos lados.
1: Gustó, va a las 19
2: todos
1: en el Echeverri.
2: Pipi está llegando al Chateau, con Coco. Dicen, impresionante el clima de Talleres de Grano. Habló Beto Yaque con nosotros. El audio 2. Después, quédese la gente de Almagro, porque habla muy bien de Almagro. Fueron 4 ciclos de Beto en Almagro, más de 145 goles. Pero fue el representante de Lautaro Martínez. Y hay algo, se rompió la relación, hay un juicio de por medio. Aparentemente, no sé, no me voy a meter.
1: ¿Qué lo tiró? Eso
2: hubo
1: no
2: algo,
1: se sabía.
2: Algo familiar que no anduvo bien para con Yaque, se cambió con Camaño, el actual representante también de Hakimi, el lateral derecho del Paris Saint-Germain.
1: Vaya.
2: Fueron compañeros en Inter con Lautaro. Y esto contaba Beto Yaque en el stream de Mundo Ascenso el jueves. Todos los jueves a las 8 de la noche, Mundo Ascenso stream, por YouTube. Esto contaba de la relación con Lautaro Martínez, el Beto Yaque, ex representante.
3: Casi le mando un mensaje. Le estuve escribiendo y después lo borré, no me animé.
4: Hoy cuando mirás para atrás, ¿te arrepentís de algo en esa relación, en ese vínculo?
3: No.
4: ¿Con Lautaro?
3: No, porque creo que le di todo. La verdad, yo me puso contento y feliz que hoy sea lo que es, porque creo que contribuí en su crecimiento. Bueno, pero bueno, después cosas que pasan.
2: Sí. ¿Pero se rompió la relación rota?
3: Sí. Después él se puso de novio con la chica que se casó y ahí fue un poco. Pero nada, yo me queda la verdad el mejor de los recuerdos.
4: Hoy un café es imposible.
3: Sí, no lo volví a ver ni tampoco lo he llamado. Me ha quedado una vez, casi lo llamo en el Mundial, cuando él empieza, que hace un gol, después se lo anula, después ya no tenía continuidad y lo veía.
2: Claro, Lautaro, vos conocés.
3: Lo conozco a él, cuando es lo mal que se pone cuando no juega y eso, y casi le mando un mensaje. Le estuve escribiendo y después lo borré, no me animé porque quizá no correspondía.
2: ¿Por qué?
3: Y pues no sé cómo lo podría haber tomado, pero bueno, lo hacía del corazón, ¿no? Pues,
4: bueno, se está enterando ahora entonces. Que pusiste a escribir, decía, Beto escribiendo, sí, y de golpe se borró el Beto escribiendo.
3: Le había escrito una carta prácticamente, ¿sí? Y después me arrepentí.
2: Una cosa es escucharlo, no sé cómo lo toma la audiencia. Todavía, bueno, no tengo tiempo para que me escriban por mensaje. Hay mucha repercusión de la entrevista con Yaque. Hoy hubo también, lo levantó lo de Luis García, el diario deportivo Le. Hablaba con mucho sentimiento, se lo cuento a ustedes, con mucho sentimiento,
1: sí,
2: el Beto.
1: No es para mí.
2: Contó que mucho tiempo, cuando vino de Bahía Blanca, Lautaro Martínez, vivió con la familia Yaque.
1: Claro.
2: Y Lautaro contaba en las entrevistas que era como un papá. Era como un papá el Beto para él.
1: Y encima delantero, 9. Claro, le podía volcar, claro, toda su experiencia.
2: Claro, contó también que le costaba mucho gritar los goles de Racing, gritaba los goles de Lautaro, pero quería que pierda Racing porque es fanático independiente.
1: No sabía eso.
2: Y un escudo tatuado. Mírela la entrevista. La tienen. Es parte de lo que
1: la
2: es
1: voy a ver.
2: El nombre Mundo Ascenso y no hubiera entrevista. Mírela.
1: Sí,
2: mostró
1: es que
2: el tatuaje,
1: con las
2: que
1: redes
2: no le gusta
1: sociales.
2: Mucho, ¿no? Sí, gol, ¿no? Voy con Martín Guevara, gol de Milan, contame, Martín. De Marco, le cambié el nombre. Cuénteme.
5: Sí, Dani, final del primer tiempo aquí en el 20 de octubre. Empató Midland en la última pelota del partido del primer tiempo. Camaño fue el que empujó ese rebote después de un cabezazo en el palo. Ahora empatan 1-1 Tristán Suárez y Midland, final de la primera parte.
2: Desde ahora es Marco Martín, ¿no, Castrito? Le mando un abrazo. Me voy con Adrián Sofré para Cadu Comunicaciones. Adri, ¿cómo te va?
6: ¿Qué tal? Muy, pero muy buenas tardes, muchachos. ¿Cómo andan ustedes?
2: Abrazo. Bien, bien, contame.
6: Bueno, en un partido parejo les comento que ya van 23 minutos. Hubo una pequeña supremacía en el arranque por parte de Defensores Unidos. Luego igualó las acciones Comunicaciones, pero el partido sigue igual 0-0.
2: Rumbo a Rosario, el plantel Independiente está con la radio puesta en micro rumbo a Rosario. La dirigencia también. Entran menos autos, ¿eh? Un saludo a Daniel. Un saludo a Diego, siendo todos a Rosario.
1: Qué importante.
2: Vamos
1: eso,
2: a ver cómo está el clima. Un saludo muy grande al plantel de Atlanta. Me escribe Mariano Pacini. Están a 15 minutos de 9 de julio. El plantel de Atlanta escuchando Mundo Ascenso.
1: Un abrazo.
2: Mañana juega con Agropecuario por la tarde. Concentra hoy, dentro de 10 minutos, ya llega al hotel de 9 de julio. A 50 minutos, 40 minutos de la cancha de Agropecuario.
1: Me tomo un atrevimiento. ¿Se solucionó lo de Independiente al final, no, que lo, con los medios?
2: No hay partidarios.
1: Qué vergüenza,
2: no,
1: ¿eh?
2: No hay partidarios.
1: Rosario Central muy mal, ¿eh?
2: Sí, señor.
1: Lisandro, ahí la AFA ahí tendría que intervenir, ¿eh?
2: Me dicen que
1: no puede ser así.
2: La semana, esta semana se va a dar un nuevo cambio de técnico en Güemes de Santiago del Estero.
1: Epalala.
2: Güemes de Santiago del Estero tiene un nuevo cambio de técnico. El partido, fíjate con quién jugó el Boys. Yo lo tengo acá y se me cerró la máquina. All Boys juega
0: Con Colón.
2: El
0: domingo a las 18.
2: La dirigencia, yo lo conté en Mundo Ascenso. La dirigencia no va a pedir la salida de Villeri. Lo bancan los popes, Aníbal.
1: Esperar
2: ahora, si Aníbal. No, pará. Confían en el ciclo. ¿Cuántos definen All Boys? ¿4?
1: Sí, o 3.
2: ¿3? ¿1 o 2? Si tiene un gesto Aníbal y pierde contra Colón de Santa Fe. Bueno, juega con Colón. ¿Usted me entendió?
1: Sí, totalmente.
2: O sea que está en la cuerda floja porque no llegan los resultados. Hay mucho enojo del hincha para con el formato, el armado del plantel, porque me di cuenta en la sección que sacamos en Mundo Ascenso Stream, en donde conté esto, de All Boys, y en donde hubo mucha repercusión porque los hinchas de All Boys están descontentos. No con el técnico, sí algunos con el técnico,
1: con
2: pero
1: el
2: principalmente con
1: general,
2: el armado del plantel. Me voy con Lisandro Guillén en la cancha de Temperley. Contame, Lisandro, sigue ganando Maipú.
7: 2-0, estiró la ventaja Juan Cruz Chacone. Temperley no puede encontrar precisión en el juego y está muy mal parado atrás.
2: Perfecto. 2-0 pierde Temperley, ¿eh? ¿Cómo está en la tabla el equipo de domingo? Porque había empatado muchos partidos, perdió alguno.
0: Está octavo con 16 puntos.
2: Ojo, ¿eh?
1: Ahora, ¿no?
2: Ojo,
1: en este
2: preciso instante. Porque hubo algún referente que no está más en el plantel por decisión de Nico Domingo, ¿eh? Ojo,
1: usted
2: ¿eh?
1: Usted sabe todo.
2: Este Barreto es un resultado. Y bueno, me estoy
1: con es el tema uno, del
2: este,
1: es el uno.
2: De los otros, tengo que saber todo. Y aparte el petiso me marca ahí a presión también.
1: No, y está para primeras, aparecen las fotos, está.
2: Ay, bueno, pero sí,
1: está como nunca, Barreto.
2: Pero no viajo. 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Dame golpecito de cortina, resultados abiertos y nos vamos ya con Talleres de Belgrano. Pero dame golpecito de cortina. Estos resultados están abiertos en el ascenso argentino, dale.
0: En la Primera Nacional está ganando Deportivo Maipú 3-0 a 3. Temperley. Sí, señor. 3-0
2: a Temperley.
0: Sí, 3-0.
2: Guarda floja, yo tengo algo para el juego de guarda floja. Sí, cuénteme.
0: Después, en la B Metropolitana, todo 0-0 en este momento.
1: Enlacé lo mismo.
0: 0-0.
2: Bueno, y empata Tristán Suárez 1-1 con Midland.
0: Exactamente. Empata 1-1 Tristán Suárez con Midland. Deportivo Morón Los Andes, San Telmo, Mitre y San Miguel Estudiantes 0-0.
2: Bueno, me voy un toquecito a San Juan con Christopher Díaz. Juega San Martín con Patronato. Christopher, ¿cómo estás?
8: Hola, Dani, ¿cómo te va? Un abrazo grande. Aquí San Martín está listo, al igual que Patronato, hacen el calentamiento previo y el sol da de lleno en la cancha, igualados en puntos y San Martín obligado a recuperarse tras el golpazo de la semana anterior ante Colegiales. La formación de San Martín: Díaz, Robles, Nadalín, Aguilera, Coca, Zuliani, Achempe, Laitay, González, Latancio, Juncos y Funes. Dos variantes, el ingreso de Acheni, también el de Nadalín en este caso. Por parte de Patronato, Sosa, Díaz, Rueda, Meritelo, Pisioni, Miró, Pico, Cortés, Pereira, Soldano y Rivero. Este es el equipo del patrón. cuando en estos momentos ingresa San Martín Álvaro Carranza, árbitro del encuentro.
2: Buen informe como siempre, Christopher. Un abrazo grande, ¿eh?
8: Abrazo grande, chicos.
2: Dígame.
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2: Quiere un shampoo, Pipi, un shampoocito.
1: Yo ¿qué no, quiere usted? A usted le traje miel y la perdió. ¿Qué quiere?
2: La perdí la miel.
1: ¿Qué quiere,
2: tinto? La robó el Buda.
1: Me espera que ahora le doy, tengo para usted.
2: ¿Tiene?
1: Ahora
2: lo sí, espero, tengo. Lo espero. Nosotros nos vamos. 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Chau, chau.
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Y qué placer verte otra vez, fútbol. Aquí estamos por Radio La Red, la radio líder en transmisiones deportivas. Ahora empieza la verdad. Empiezan los mata-mata. Cosas que a algunos no les gusta porque dejan en claro que este tipo de torneos es muy particular. Podés entrar por la ventana y ser el campeón. Podés ser el mejor en la tabla anual y quedarte afuera. Bueno, es casi como un mundial. Vos podés ganar los 3 partidos del grupo o en Copa Libertadores ganar los 6. Te enfrentás quizás contra el peor clasificado. Pregúntenle a River en aquella

0: De la Conmebol Libertadores 2015, que terminó como el peor de los segundos, jugó contra el mejor de los primeros, que era Boca, y apareció el gas pimienta. Miren qué importancia a veces tendrá los estados anímicos o esto que termina siendo un mano a mano. La diferencia que con aquellos torneos, acá es a partido único. Lo que sí, hay alargue en caso de igualdad. Y si le falta un condimento, algo que se va a jugar por primera vez en la historia en la primera división. Primera vez en la historia en Primera División que Talleres y Belgrano juegan por una eliminación directa. Se han enfrentado en final por la Primera Nacional para ver quién ascendía a Primera. En aquella oportunidad ganó Talleres, pero en Primera División mata-mata será la primera vez. Y siempre deja una cicatriz o para aquellos una alegría. Acuérdense que el que sea héroe hoy será bandera para la eternidad. O para Talleres o para Belgrano. No importa cómo, si es atajando un penal, si es un gol de rodilla, si es un gol en contra. El de hoy, que será el primer cruce entre Talleres y Belgrano por un torneo argentino, va a dejar una marca indeleble para los dos equipos, para el que gana y para el que pierde. Y si algo le faltaba, claramente es el gran marco que nosotros podemos apreciar del Mario Alberto Kempes. Muchísimo público que hay en el estadio donde se ha jugado el Mundial para este Talleres y Belgrano, abriendo los octavos de final con la dupla mundialista, con el señor Coco Ramón. Coco, ¿cómo le va? Bienvenido a la fiesta del fútbol.
1: Hola Pipi, hola a todos. Tanta historia hay en este clásico, tantas cosas han pasado, hay tantos recuerdos que tiene uno y otro, pero es verdad, tal cual como decía nuestro relator, el clásico te atraviesa, el clásico te instala para bien o para mal. O te sube a la bandera o te baja de la bandera. O te eterniza directamente porque convertiste el gol del penal, convertiste el gol del triunfo o porque no pudiste. No hay término medio en un clásico. En un clásico generalmente hay que entregarlo todo, darlo todo, pero además hay que quizás, ¿por qué no?, ligar todo también. De todas formas, es un clásico que últimamente viene parejo, en el cual ninguno de los dos se terminan de sacar grandes ventajas. Pero hoy sí que no hay mañana. Como se dice habitualmente en los mata-mata, hoy uno tiene que pasar. Probablemente, si vuelven a empatar, como en otro momento, la estadística dirá que todavía siguen en empate y que no se han podido sacar alguna ventaja. Pero hoy, si llegan a los penales, si llegan a los penales, hoy uno tiene que sacar la diferencia. Hoy uno quedará mejor parado, no solamente para mañana, sino también para la eternidad. Porque es verdad, por primera vez en un torneo, en una definición, en un mata-mata en la Primera División, se cruzan entre tanta historia y tantos cruces que han tenido a lo largo de la vida deportiva de cada uno de ellos. Fue una semana tremenda en Córdoba. En Córdoba hoy se paraliza, porque si no sos de uno, sos de otro. Y si no sos de ninguno, le prestás atención. Es el acontecimiento deportivo, es el acontecimiento social. Todo el mundo quiere saber, todo el mundo quiere estar para poder participar de un pedazo de la historia deportiva de esta ciudad. Talleres y Belgrano han escondido a lo largo de la semana. Ya lo dirá Víctor, ya lo dirá Paula. Escondieron formaciones, escondieron lesionados, escondieron sistemas, escondieron formas, fórmulas, todo a lo largo de la semana, porque hoy sí que aquí en Córdoba vamos a ser partícipes de un pedazo de historia entre Talleres y Belgrano.
0: Presentado el partido, vestuario de Talleres, se presenta Víctor Jerezoni. ¿Cómo te va, Víctor? Bienvenido.
2: ¿Cómo te va, Pipi? ¿Cómo te va, Coco? Saludos a todos. Ya los riegos prendidos, los aspersores prendidos, los planteles dentro del vestuario. El 11 de Carlos Tevez pateó el tablero, Carlitos. Fernández por Palomino, Baloyes por De Pietri, Martínez por Dávila, Baroni por Cáceres. El 11 de Carlito es 22, Guido Herrera, 20, Augusto Schott, 4, Matías Catalán, 44, Santiago Fernández, 3, el paraguayo, Alexandro Maidana, 5, Matías Galarza, 18, Franco Cristaldo, 7, Diego Baloyes, 30, Giovanni Baroni, 37, Rick Lima Moray, y el único punta, el 77, el paraguayo, Ronaldo Martínez, los 11 de Carlos Alberto Tevez.
0: Presentado el partido, paso por el vestuario de Belgrano para hablar de la B. La tenemos a ella, a Paula Palias. ¿Cómo te va, Paula? Bienvenida.
3: Hola, Pipi. Hola, Coco. Saludo para ustedes, para todos los oyentes de Radio La Red. Lo primero que les quiero contar es que todos los futbolistas de Belgrano están bien. Menciono esto porque cuando estaban arribando en el micro al Kempes, recibieron piedrazos. El micro fue agredido con varias piedras que impactaron. De uno y otro lado, lateral izquierdo del micro, también del derecho, se rompieron los vidrios, pero por suerte no impactó ninguno de las piedras en alguno de los jugadores de Belgrano. Así que esto es una buena noticia en un contexto donde detestamos que pasen estas cosas. En Belgrano hay mucha ilusión. En el día de ayer hubo un gran banderazo con 30.000 almas alentando a Belgrano, que hace 20 años que no le gana a Talleres. En el medio hubo amistosos, claro, algunos de ellos lo ganaron, pero en realidad, por lo que importa, hace mucho que Belgrano no le gana a Talleres. Hoy, con dos cambios respecto al último juego, se mete en el equipo Celarrayán en el lugar de Hernández, se mete también Leo Morales, que ya cumplió su fecha de suspensión, en el lugar de Maldonado. En consecuencia, Thiago Cardoso en el arco, después vamos a repasar, también tiene buenos números en lo que respecta a atajar penales. Thiago Cardoso entonces con la 25, 45 para Agustín Falcón, la 17 es de Lisandro López, la 14 de Leo Morales y la 3 de Adrián Sporle. En la mitad de la cancha, Adrián Sánchez con la 21, 5 para Santiago Longo, 24 para Emiliano Rigoni y con la 10, Lucas Celarrayán. Arriba, 11 para Francisco González Metilli y con la 9, Lucas Pacerini.
0: Bien, allí pasaba Paula Palias con toda la información. Paso por los estudios centrales con el querido Mariano Genizo Tanque. ¿Cómo te va? Bienvenido.
4: ¿Cómo estás, Pipi? Las buenas tardes para vos, para Coco, para todo el equipo y para los oyentes. Arrancan los playoffs, los octavos de final del torneo Apertura. Con este partidazo, con este clásico de Córdoba entre Talleres y Belgrano, con Darío Herrera como árbitro, con Mastrangelo en el VAR, con el partido 261 de la historia que va a enfrentar a los cordobeses. 96 triunfos para Talleres, 76 para Belgrano, 88 empates y, como marcabas, primer enfrentamiento, duelo directo de eliminación con los dos equipos en la primera división. Más tarde van a continuar los octavos de final con Boca Huracán, ni más ni menos, a las 19 en la Bombonera, con Pablo Echavarría como árbitro, con Gastón Monzón Brizuela en el VAR, y 21-30, doble tanda de partidos, Argentinos Juniors Lanús en la Paternal, con Rey Hilfer en campo, con Tello en Ezeiza e Independiente Rivadavia frente a Unión de Santa Fe, con Luis Lobo Medina como árbitro y con Héctor Paleta en el VAR. Para mañana se completan los octavos de final a las 15, Rosario Central Independiente, a las 17 en La Plata Estudiantes Racing, a las 19 en el Monumental River San Lorenzo y a las 21:30 en Liniers Vélez frente a Gimnasia Esgrima La Plata. Tenemos partidos de la primera B Nacional, fecha 13, Morón Los Andes empatan 0-0 arrancado el segundo tiempo, lo mismo para San Telmo y para Mitre, 1-1 empatan Tristán Suárez y Midland, 0-0 San Miguel y Estudiantes, el Pincha de Caseros, y resultado sorprendente en 43 minutos en Turdera, pierde Temperley como local 4-0 con el Deportivo Maipú de Mendoza, 16:30 San Martín de San Juan con Patronato, a las 18 Rafaela con Gimnasia y Tiro. También tenemos partidos de la B Metro, gana Comunicaciones 1-0 al CADU, gana Camioneros 2-1 Armenio, gana San Martín de Bursaco 2-0 a La Ferrer. Todo esto visitante, un local, Flandria 1, Deportivo Merlo 0, empates parciales, Brown de Rogué Italiano 0-0, Talleres de Escalada San Carlos 0-0 y Argentino de Merlo Liniers también 0-0 en Primera C. Hasta aquí todos marcadores en blanco, finalizando los primeros tiempos. Se destacan Berazategui visitando Estrella del Sur y Leones de Rosario en Arroyo Seco, el equipo de Messi, frente a Yupanqui. Lo más importante a nivel internacional en el fútbol de la Premier, gol de Enzo Fernández para el empate 1-1 de Liverpool y de Chelsea. Goleó el City para quedar a 2 del Arsenal, que juega mañana 3-0 ante el Brentford, con un gol de Haaland en Italia. Gol de Lautaro Martínez para el campeón, para Inter, que festejó el título goleando a Lazio en Roma 3-0. Y está ganando Juventus 1-0 ante Lecce de visitante, promediando la parte inicial. Y en lo que tiene que ver con el fútbol español, perdió la Leti de Simeone sin argentinos como titulares. Después ingresaron Almada y Molina. 0-1 con el Celta de Vigo como local. Ganó Sevilla, que quiere escaparle al descenso, 2-1 al Español de Barcelona. Y empataron Elche y Alavés 1-1 en una final por la permanencia en la Major League Soccer. Acaba de finalizar con un gol y 2 asistencias de Messi, y con un gol y 1 asistencia de Depol, Inter Miami derrotó al Toronto de visitante 4-2.
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0: 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Tarde de sol, día ideal. Es una tarde de sol. Tremendo, banderas azules y blancas por todos lados. ¿Se viene o no se viene la T a la cancha?
2: Ya se vienen los equipos, se viene la terna arbitral. Recordemos, el árbitro principal, Darío Herrera, asistente 1, Facundo Rodríguez, asistente 2, Pablo González, cuarto árbitro, Bruno Amiconi, el VAR a cargo de Hernán Mastrangelo y el AVAR a cargo de Lucas Pardo.
1: ¿De qué manera van a jugar cada uno de los equipos, tanto Belgrano como Talleres? Han escondido tanto a lo largo de la semana, que todavía no se sabe si será Talleres un 4-2-3-1, Galarza Cristaldo repartiéndose la mitad de la cancha, con Baroni jugando detrás de Ronaldo Martínez, Baloyes y Rick en los costados por derecha y por izquierda. Si en algún momento pondrá tres atrás para sumar más gente en ayuda de Galarza y Cristaldo. Y por el otro lado lo mismo, aunque hay un patrón. Hay un patrón del lado tanto de Carlos Tevez como del ruso Zielinski. El ruso, si querés, podemos casi determinar que puede jugar un 4-4-2 con Celarayán y Pacerini, más González, Metil y Rigoni en los costados, más Sánchez y Longo, del cual se habló durante toda la semana dividiéndose la mitad de la cancha con cuatro atrás, o tendrá también la posibilidad de poner tres atrás para sumar más gente en el medio. Esa batalla del medio en la que habitualmente se ganan los partidos, se dominan los partidos, se imponen los partidos a partir de la mitad de la cancha. Lo cierto es que ahora, en un ratito nada más, en un par de minutos, comienza a rodar la pelota, se acabaron los secretos, arranca el clásico en octavos de final.
0: ¿Se viene o no se viene Belgrano a la cancha, Paula?
3: Sí, ya están todos los jugadores en fila, se viene la cancha.
0: Se van a venir los equipos a la cancha con Darío Herrera, que es la ley. Poneme el micrófono de ambiente. Está Talleres, está Belgrano. Impresionante, papeles azules y blancos, mosaicos, globos, armando la especie de bandera de la T, que claro está, es el local, y que de ninguna manera en este caso dicen que venga la parcialidad visitante, no. Hoy es todo Tallarín. Hubiese estado lindo también un clásico con ambas parcialidades. El tema que el de la T te va a decir: terminamos arriba en la tabla y te vamos a dar el gustito a vos.
1: Claro, no. Exactamente.
3: Pipi.
0: Sí.
3: No, vos sabés que Artime hizo la gestión, ¿eh? Hizo la gestión para que hoy pudiese haber también hinchas de Belgrano, pero obviamente se la rechazaron. Por eso el banderazo convocado en el día de ayer, donde se apersonaron 30.000 hinchas de Belgrano para alentar aunque sea en la previa.
0: Tanque llenizo, algo para contarme, se está jugando el ascenso.
4: Hay gol de Midland a esta hora, lo hace Maximiliano Rogoski, lo da vuelta Midland visitante, 2-1 a Tristán Suárez. Y en la B Metro hay gol del Deportivo Armenio de Figueroa y después marca de Jesús para Camioneros. Ahora el partido lo gana el visitante Camionero, 2-1 frente a Deportivo Armenio.
0: Bueno, jugó el misterio, evidentemente le encanta el juego de Franco Cristaldo, de hecho fue compañero de él en Boca, hablo de Tevez. Y no juega Mateo Cáceres en la mitad de la cancha.
1: Es que toda la semana escondieron Pipi, toda la semana.
0: Pero donde más ha rotado en este año, Víctor, es justamente en la mitad de la cancha. Arrancó con Eforza, sí. Después Cáceres. Fue variante. ¿De dónde más varió? Claro, Ortegoza
22: también jugó. A ver, en la semana, el lunes, arrancó el lunes ya sabiendo que Belgrano era el rival y Baloy estaba fuera de todo. Un poco más estaba en Colombia. A medida que fueron pasando los días, Baloy el nombre empezó a tomar fuerza. Lo mismo se habló de que no iba a jugar porque estaba tocado Catalán o Fernández, pero finalmente lo de Fernández y Catalán era seguro que iba a jugar. Pero lo de Baloy recién estaba la chance de que jugara cuando se subió el colectivo el jueves por la tarde noche para ir a concentrar a Sal si puedes. Y lo de Baroni totalmente sorpresivo. Es así, sorpresivo. Nadie tenía el ingreso de Baroni en el día de hoy.
0: Abrazo grande al muñequito Walter Nelson, que está con Jorge, con su Fercho.
1: Sí, señor, se está yendo para la cancha de Boca.
0: Exactamente, porque en un rato va a estar él para el partido que van a estar jugando la Bombonera, Boca y Huracán. ¿Qué está con Huguito? Pues sí, está con Hugo Roberto, ¿eh?
1: Sí, señor, y mañana lo esperamos en un buen domingo. Muñeco, vení bien, ¿eh? Vamos, con todas las pilas.
0: Tremendo, ¿eh? El señor Walter Nelson. ¿Lo está escuchando? ¿Sabe quién?
1: ¿Quién?
0: El Pichi Juan Ignacio Marcial.
1: Mirá vos, qué jugador.
0: Abrazo.
1: Ese sí que se necesitaba en la mitad de la cancha.
0: No,
1: ¿eh?
0: Sí, ese será. Ese es el trabajo silencioso que le permitía al resto.
1: Exactamente.
0: Mandarse, ¿no?
1: Sí, señor.
0: Irse de viaje. Entonces él tapaba todos los huecos. Qué jugador extraordinario, el Pichi Marcial. Bueno, sorteo de capitanes, Serenazán en Belgrano, Guido Herrera en Talleres de Córdoba, para Del Río Herrera en uno de los últimos partidos previo al Mundial. Sí, porque ya queda vamos poco. A ver hasta cuándo va a dirigir.
5: Exactamente. Y yo calculo que va a terminar dirigiendo. Bueno, no sé cuándo se tienen que presentar los árbitros de FIFA en el Mundial.
0: ¿Usted dice para que la si Boca River la final, la vuelve a dirigir Herrera?
5: No, no creo. No.
0: Por eso.
5: Bueno, ¿y usted cree que va a estar Paleta?
0: No.
5: Tampoco.
0: No. Claramente que no. Bueno, quiero ver a este Talleres, ¿eh? Quiero ver a. La defensa ya uno lo conoce. ¿Cómo va a ser la mitad de la cancha? Si será con tres, Barón y Galarza, Cristaldo. Si será solo Galarza y después rompen con mucho delantero. Para mí es 4-3-3 el esquema. Por más que daba Víctor en la línea de tres, no la veo. Porque ayer en lo que va del año no jugó con línea de tres.
22: No, pero la probó en la semana. La probó. A principio de año sí jugó con línea de tres. Es más, con Instituto puso línea de cinco, Tevez. Pero así tanta gente en ofensiva como paró hoy. Es una incógnita, no lo hizo durante todo el torneo, ¿eh? No,
0: aparte para línea de tres juega Palomino. Juega Catalán de stopper, Fernández de libero y Palomino. Jot por un lado, Maidana por el otro. No lo veo a Jot de stopper para que Baroni, que más ofensivo, haga el doble trabajo, ¿no?
5: Sí, también puede ser un 4-2-3-1 si querés, pero todo muy flexible. Bueno, yo creo que Baroni va a terminar metiéndose en la mitad de la cancha.
22: Por lo pronto lo que veo desde acá es 4 en el fondo, ¿eh?
5: Claro, exactamente, ahí está. Mirá, bien paraditos. Delante de él está Galarza. Delante de la línea de cuatro está Galarza. O sea que, bueno, probablemente vamos a tener un medio campo muy flexible. Mirá cómo se mueven ahí en la mitad de la cancha.
22: 4-1-4-1, ¿no será?
0: Pero claro, ustedes me volan a mí, que lo tengo visto a Talleres, Gresoni, por más que usted esté día a día. Señores, va a comenzar el clásico cordobés. Clásico que será para la historia. Juegan Talleres y Belgrano por Radio La Red.
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0: Y ya se viene Baloye. Mirá vos, de volea la mandó afuera. A los 8 segundos apareció Baloye. De volea la mandó afuera y saque de arco para Belgrano.
5: En la primera, pelotazo largo, salida rápida, un cabezazo para tratar de dejarlo habilitado a Baloyes adentro del área. El primer remate, cruzado pero muy alto.
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0: La pelota la tiene González Metil y ya presionó. Llegó y ganó. Tocan al medio ahora para que intente Ricky Mamorá y la pierde el brasileño. La tira larga Longo. Metía la mano Pacerini y llega para cortar Guido Herrera. Toca hacia la derecha. La cambiaron ahora para que salga desde el fondo el hombre de los mostachones. La tiene Matías Catalán. Sale Catalán. La pincha Catalán. Cambia para Jot. Va por la derecha. Lo presiona y no puede cortar en la mitad de la cancha Sánchez. Metieron larga para Baloye. ¡Corner! Llegó Lisandro López. Primer minuto. Tiro de esquina para Talleres.
5: Todo el ataque volcado sobre la derecha en la espalda de Sporle, otra vez gana Baloyes. Primero fue un remate y ahora termina ganando el tiro de esquina.
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0: Tiro de esquina que le corresponde a Talleres. Minuto y medio de juego. Le va a pegar Franco Cristal. Ojo que este le pega bien y tiene buenos cabelladores, ¿eh? Centro que va de Cristaldo. La metieron al área, la sacaron con Diego Baloyes. Le queda Lima Moraes. Bueno, Lima Moraes. La mandó a cualquier parte. Hay saque de arco para Belgrano. Comenzó con todo Talleres el clásico.
5: Y respira ahora Belgrano, teniendo la pelota en la salida del arco. Por lo menos para ver de qué manera se puede armar en salida. Las dos primeras jugadas fueron de Talleres.
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0: 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Pelota que va hacia atrás y maneja Guido Herrera. Herrera que la limpió hacia la derecha. La entregaron ahora para que maniobre el jugador Jot. Jot la entregó ahora para Baloyes. Baloyes por la derecha, toca hacia atrás para el flaco Galarza. De las patas largas, es una garza. Sigue con la pelota de Jot. Toca atrás para Catalán. Catalán que la abrió para Santiago Fernández. Sale como segundo central el número 44. Devolvieron para Galarza. Hacía mucho tiempo que no había tantos papeles dentro del campo de juego, ¿eh? Como hay hoy en Córdoba. La pelota la tiene Catalán. La levantaron ahora para que la peine Lima Moraes. Llega Maidana por la izquierda, aparece para cortar Falcón y mandarla por un costado lateral para Talleres.
5: No tiene la pelota Belgrano. Se la rescata rápido Talleres. Ataca rápido con tiros en diagonal a la espalda de los laterales.
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0: Lateral desde la izquierda, que le corresponde a Talleres, lo va a hacer Maidana. 3 minutos se levanta el pueblo tallarín. 0-0 por Radio La Red. Clásico que dejará secuelas y alegrías. Pelota que va de Maidana. Metieron para Catalán. Cortaba Lisandro López. La manda por el costado. El rebote le queda a Franco Cristaldo. Lo perseguía González, perdón, Ciro Rosán. Pelota por la derecha, la tiene Baloyes. Se caía ante la presión de Porle. Hay saque de mano desde la izquierda para Belgrano.
5: Galarza Cristaldo se divide en la mitad de la cancha de Talleres. Baroni suelto es el que flota o se mete sobre la banda izquierda para equilibrar cuando no tiene la pelota Talleres. Arriba Ronaldo, pero Martínez.
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0: Perdió el equipo del Cholo.
4: Sí, señor, perdió 1-0 frente a Celta de Vigo. Y ahora hay gol de Victoriano Arenas en la primera C. Lo hace Santiago Soria, le gana 1-0 argentino de Rosario, visitante.
0: Sale del fondo Guido Herrera, clásico cordobés. 4 minutos, 0-0 en un rato. Boca y Huracán con Nelson Malazone. Más tarde, Argentinos ante la Luz con Calumita y Nico Bosa. Pelota que se va por un costado, marca Herrera, lateral que le corresponde a Belgrano.
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0: Pasarini, Bancame, tocó hacia la derecha, soltaron ahora para Sánchez. Sánchez para González Metilli. Aparece para robar y sacarla por la izquierda Fernández. La vuelve a recuperar Talleres con Galarza. Pasa Galarza, falta. Falta innecesaria de Sánchez, que está a una de la amarilla. Le perdona la vida al ex jugador de Boca. Tiro libre para Talleres.
5: Hay dos partidos de dos equipos totalmente distintos. Talleres, recuperación, salida rápida, ataque directo. Belgrano intenta con un 4-4-2 muy flexible bajarle el ritmo al partido.
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0: Pelota larga que tratará de ganar de cabeza Emiliano Rigoni. El balón quedaba para Sánchez, la pierde Sánchez. Llega para cortar desde el fondo el Yacaré Morales. Morales que la entregó para hacer a Rayán. El Chino para Gonzalo Metilli, este para Pasarini. Y va Pasarini al piso, buen quite sin falta de Maidana. Y le entregó para Catalán y sale Talleres. Pelotazo largo de Catalán a la derecha para Baloyas. ¿Que sabe qué? Tiene tiempo, tiene espacio, tiene lugar. Centro de Baloyas, Ronaldo, justito Morales. Sigue Ronaldo y arriba Cardoso. El quite de cabeza de Morales en medio gol. Gran centro de Baloyes por la derecha. Era gol del paraguayo Martínez. Justito amortiguó el centro del Yacaré Morales.
5: Le encontró la vuelta a Talleres a la espalda de Sportle. Se la gana siempre Baloyes. Siempre está solo. Faltó nada más que precisión para el centro de Ronaldo Martínez.
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0: La lleva Celia Arazán. Por la izquierda la levantó. Cortó atento de cabeza y mandó por un costado a Maidana. Vuelve a recuperar la pelota Sánchez. Sánchez que la metió para González Metilli. Presionaba a Maidana. Pegaba en él. Lateral tres cuartos de cancha. Punta derecha que le corre. Poco del grano.
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0: La lleva Lisandro López, tocaron para Sánchez, cruza la raya central. Se viene con la pelota Adrián Sánchez. 7 son los minutos. Talleres 0, Belgrano 0. Pelota para Lisandro López, tocaron hacia la izquierda. La dejaron para Sportle. Centro que va de Sportle. La pelota le queda para Pasarini. Él toca atrás, busca el arco longo y la lleva por afuera. Ahí saque de meta para Talleres.
5: Pero ¿por qué no le pegó Pasarini? La aguantó bien, ¿eh? Y adentro del área, la bajó de pecho. Tuvo tiempo incluso hasta para mirar, para pasar o sacar un remate de zurda. No se tuvo fe.
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0: Pelota que está en los pies de Galarza. Sale Galarza a su pie derecho. La entregaron para Catalán. La levanta Catalán. Ponen al pecho ahora de Lima Moraes. Vuelve a recuperar la pelota Belgrano. Mete en larga para Pasarini. Cubre la pelota Fernández. Le queda Herrera. Salida para Talleres.
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0: La pelota la tiene Sánchez. Sánchez la dejó para Rigoni. Va Emiliano. Sigue Rigoni, volvió a encarar. De largo John Rigoni, le pega al arco y afuera. Contra el palo izquierdo de Guido Herrera. Apareció Emiliano Rigoni, lo tomó Belgrano.
5: Esta sí que fue buena, ¿eh? De parte de Belgrano, que administra la velocidad, que va con pelota segura hacia adelante. Muy buena de Rigoni, que aparece del medio hacia la izquierda, escalonando el ataque. Se lleva la pelota hacia ese lado, bien abierto en el área, pero por la izquierda, no por la derecha. Remate cruzado que pasa cerca.
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0: Sale del fondo otra vez Talleres, pero recupera Belgrano con Longo. La tiene Longo. Tocó hacia atrás ahora para Lisandro López. Abrieron para Sporle. Sporle para el chino Serarayán. Se frena como 10 ante la presión de Baroni. El pase hacia el medio ahora para que la lleve otra vez Belgrano de Córdoba. La tiene Adrián Sánchez. Sánchez que la dejó para Rigoni. Rigoni de primera para que intente Falcón. La muestra Falcón. La pierde Falcón. Recupera Belgrano. La vuelve a tener Adrián Sánchez. El exjugador de Atlético Tucumán. Suelta para el Yacaré Morales. Morales a la izquierda para Lisandro López. Cruzó la raya central 9 y medio. Se viene Belgrano. El clásico cordobés 0-0 en caso de igualdad. Nos vamos a la largue. Si persiste en igualdad, nos vamos a los penales. La pelota la tiene Lisandro López. Tocaron para el chino Serrazán. Cortito para González Metiri. Lo presiona Galarza. Queda pagando. Metieron hacia la izquierda. Buen quite de shot. La banda por un costado. Lateral para el Pirata.
5: Tramo favorable a Belgrano. Le baja la velocidad al partido. Tiene más la pelota. La hace circular de lado a lado. Por ahora espera Talleres.
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0: La pelota la tiene Adrián Sánchez. Sánchez para Lisandro López. López con el pie derecho la cedió hacia el círculo central. La entregaron para Rigoni de primera hora para que la lleve Morales. Morales que desprendió nuevamente para el jugador Adrián Sánchez. Toca hacia atrás para el chino Serrazán. La hace circular Belgrano. Serrazán a la izquierda para Lisandro López. Soltaron ahora para Sporle. Se acerca Sánchez por el medio. Longo está en el círculo. La soltaron ahora para Pacerini. Gira contra Fernández. Sigue Pacerini. Retrocedía muy bien Cristaldo. Hay un rebote. Metili. Tapa Herrera. Por en el rebote, se viene otra vez Belgrano, chino se lanza al centro para salir el gol. ¡Gol! ¡Gol! ¡Gol! ¡De Belgrano! Pasarini, Lucas Pasarini. La pelota estaba merodeando en el área, el rebote le quedó a González Metilli, le pegó con potencia, con zurda, terminó tapando Guido Herrera, pero mientras todos miraban, la jugada siguió. La pelota quedó por la izquierda por el chino Serrazán, mandó el centro atrás, el centro de la muerte, y Pacerini se le adelantó al pibe Fernández, y a los 10 minutos da la alegría Pirata, gana el equipo del ruso, que sabe de finales. Belgrano de Córdoba 1, Talleres de Córdoba 0, Pacerini, la cara del gol, la cara de felicidad, la cara que puede quedar en la historia del fútbol cordobés.
5: Toda de Pacerini, ¿eh? Toda, porque no es solamente el final, aunque lo están chequeando al gol ahora a ver si había posición adelantada. ¿Qué querrán cobrar? ¿Qué vieron desde el VAR? Pero de todas maneras es de Pacerini. A ver si había falta en ataque, ¿eh? En la primera, ¿no? Algo están queriendo buscar, pero de todas maneras es de Pacerini. Pacerini primero aguanta la pelota. Hay que ver si está en posición adelantada en esa primera jugada. Cuando la pelota viene por abajo, decide aguantar Pacerini, da media vuelta. Ahí aparece Cristaldo para puntear y a partir de ahí rebote, rebote, rebote. Y termina otra vez en Pacerini. Para mí está adelantado Pacerini. Hay que ver qué es lo que dice el VAR. Se está chequeando. Fue una buena jugada colectiva, buena definición. Pero para mí, seguramente el VAR va a decir que está adelantado.
0: Sí, está en offside, ¿no? Tanque sí.
8: Sí, está en offside. Como dice Coco, cuando pivotea Pacerini, cuando arranca la jugada, está adelantado el delantero Pirata.
0: Bueno, lo bueno que no se engasta la garganta para nada, ¿no? Bueno, escuchamos a Darío Riera, a ver.
9: El jugador número 9 del
0: igual alguien del banco debería avisarle que está bien anulado, porque si no, vos te quedás con la cabeza creyendo claro, que te metió la mano en la lata.
5: Tal cual.
0: Y la verdad está bien.
5: No, es más, pero está bien anulado.
0: Que hacer hacia el Inge.
5: Sí, tal cual. Pero no solamente está bien anulado, sino que no hay polémica, porque creo que está casi medio cuerpo en posición adelantada. Claro que la jugada es muy linda, es muy bonita, pero está totalmente adelantado, no hay ningún tipo de polémica en este caso.
3: Pipi, vos sabés que en el banco de los suplentes la estaban mirando con la tablet, pero aún así han quedado incrédulos, sobre todo Zielinski, pero bueno, la estaban siguiendo la jugada. Pacerini, que todavía no ha marcado goles, le han ahogado esta posibilidad.
5: Bueno, pero avísenle que está bien cobrado. Si tienen la tablet, salvo que no la tengan, que sea una tablet de otra generación, que no tenga buena definición, porque está medio cuerpo adelantado. La jugada ha sido muy bonita, lo del Chino Celarayán picando la pelota para que Pacerini, casi cayéndose, la engancha. Está pasado Pacerini también en la definición, pero ha sido todo bueno, incluso lo de González Metilli y obviamente también de parte del arquero. Pero de todas formas, yo lo que creo es que sin dudas no hay polémica en este caso.
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0: Se picó ahora, ¿eh? Está Longo. Está Galarza,
5: Galarza también. Galarza que la empezó picando. Lo fueron a buscar todos al 5 de Talleres.
0: 14 minutos y medio. Tassesi y Belgrano empatan 0-0.
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8: Gol de San Miguel.
0: Sí, señor.
8: Lo hizo Bruno Nafta de penal. San Miguel en polvorines le gana 1-0 a Estudiantes.
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0: Tiro libre para Talleres, lo va a hacer Matías Catalán. El clásico cordobés 0-0 recién en una nueva jugada previa que terminaba en gol. Pacerini por offside, bien cobrado. En el VAR está entonces Mastrangelo.
22: Hernán Mastrangelo, Pipi, junto con Lucas Pardo.
0: La pelota la tiene Fernández, tocaron para Maidana, Maidana para Fernández, sigue Fernández, la pone contra la raya, entregaron para Lima Moraes, la tira larga, se le va la pelota al brasileño, habrá el lateral desde la derecha para Belgrano.
5: En el momento del gol anulado a Belgrano, era mucho mejor el equipo de Zielinski, ¿eh? Tiene mejor la pelota, le bajó el ritmo al partido, ese ritmo alocado que quiso imponer Tevez en los primeros minutos del partido. Pero el problema es que ahora no solamente se juega al ritmo de Belgrano, sino que el Celeste le quitó un poco la pelota a Talleres. Ahora está tratando de retomar la iniciativa al equipo de Tevez.
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0: Sale del fondo Belgrano, pelotazo largo que partía del Yacaré Morales, anticipaba en la mitad de la cancha y la mandaba hacia un costado Galarza. Otro saque de manos para el Pirata, 17 minutos, primer tiempo. Empatan Talleres y Belgrano, 0-0, dame el resultado de la Primera Nacional, Tanque.
8: Gana Midland 2-1 a Tristán Suárez de visitante, gana San Miguel 1-0 Estudiantes, golea Maipú de visitante a Temperley. 4-0 empatan sin goles Morón Los Andes, San Telmo Mitre y San Martín de San Juan Patronato, partido que tiene 15 minutos de juego.
0: Por la MLS ganó el Inter.
8: Sí, señor, 4-2 le ganó a Toronto de visitante. Un gol de Messi, dos asistencias, un gol de De Paul y una asistencia justamente para Messi del otro futbolista de la selección argentina.
5: Tengo la sensación que De Paul se daba cuenta que perdía la titularidad, si seguía paveando bueno, como lo estaba haciendo, porque está levantando su nivel casi en la recta final de la lista.
0: En una liga, ¿no?
5: Bueno, Messi también está en la misma liga.
0: Bueno.
5: Bueno, está en la misma liga. Pero me parece que después de los partidos amistosos de la selección, De Paul se dio cuenta que Paredes se lo comía. No sé si hay tiempo para revertirlo, pero a partir de los partidos de la selección, acá en la cancha de Boca, De Paul comenzó a levantar su nivel.
0: La pelota la tiene Serena Jan, se la llevaba por delante Catalán, la mandó por un costado. 18 minutos del primer tiempo, somos Radio La Red, somos los guardianes de la gloria, viviendo este Talleres y Belgrano, 0-0. Pelota por la izquierda, termina robando el balón Mostachol, Catalán. Catalán para Baloye, tac, pelotazo largo para Ronaldo. Se viene Martínez, buen anticipo del Yacaré Morales. Entrega atrás ahora para el arquero vestido de verde, Thiago Cardoso. Hay salida que le corresponde al equipo de Zielinski.
5: Fíjate cómo Belgrano ajustó la espalda de Sporle y la iniciativa que tenía en esa banda Baloyes. Baloyes, las tres primeras jugadas del partido fueron ataques de Talleres ganando por esa banda, por el lado de Sporle y en la espalda de Sporle.
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0: Con las manos mágicas de... ¿quién estamos allí? De Laurita y de Luisito Santa Cruz.
9: Los dos.
0: Muy bien, y la eficaz Ariel Aristimuño. Estamos viendo el clásico cordobés que está 0-0. La locución de Cristian. De Cristian Maglietto. Pelota que está en el fondo. La termina robando Maidana. Sale Maidana como número 3. La tira larga y un hombre caído en Talleres de Córdoba. Llega para cortar de cabeza el jugador Falcón. Pero el árbitro para el juego, que está caído Galarza. Creo que es Galarza.
22: Sí, señor. Matías Galarza. Matías Galarza, el 5.
5: Sí,
22: cosa que no le gusta para nada el momento a Tevez. Se levantó Pablo Pérez, Marco Giuseppe, a dar indicación, y sobre todo por lo que decía Coco, el sector izquierdo.
5: Claro, me parece que es ahí donde tiene que tratar de ajustar otra vez también Talleres. Talleres perdió la iniciativa del partido, no tiene la iniciativa del partido. Es verdad, el partido no es de alto vuelo. Tenemos mucho la presión, la emoción y la tensión de lo que significa el clásico cordobés, pero el partido no es de alto vuelo. Por eso lo que digo, que a mí me parece que la iniciativa de Belgrano, porque logró bajarle la intensidad del partido de los primeros minutos de Talleres, y ahora se juega como quiere Belgrano. Talleres por ahora no encuentra la forma.
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8: Gol de Betis.
0: Sí, señor.
8: Anthony gana en San Sebastián. Betis 1-0 la Real Sociedad.
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0: 21 solo minutos, primer tiempo. Talleres 0, Belgrano 0. Había arrancado con todo Talleres, emparejó Belgrano. Y ahora está cayendo al ritmo de los últimos clásicos cordobeses, ¿no?
5: Sí, exactamente. El clásico aburrido y el clásico que habitualmente terminan empatados. El tema es que acá, desde la estadística, pueden terminar empatados 90 o 120. Después hay que definirlo.
0: Claro, acá uno sale malherido. Esta vez no va a haber pacto de no agresión. Lateral de la derecha que va a ser Catalán. Ojo que estos laterales son muy peligrosos porque la mete a la altura del punto penal. El ex gol de San Lorenzo y San Martín de Tucumán. Lateral para Talleres de Córdoba. La mete Catalán. Entregaron para Ronaldo Martínez. Acá hacia un costado de Adrián Sánchez. El rebote le queda a González Metilli. La vuelve a tomar Catalán. La toca hacia atrás para Galarza. La tiene el ex gol de argentino. Suelta hacia el medio para Baroni. Baroni encaró, se la llevó, la perdió. Ganó Sánchez y va Belgrano. Son 5 contra 3. La lleva Sánchez. Sánchez lo mató a la derecha. Pasarini, que igual llegó. Aparece como win derecho. Lo cruza Maidana, sigue Pasarini, corner, tiro de esquina para Belgrano.
5: Muy buena la contra después de una mala salida de Baroni. La pierde en la mitad de la cancha. Para mí decide mal. Era para la izquierda, solo, a contrapierna.
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0: Tiro de esquina para Belgrano. 22 son los minutos. Le va a pegar Francisco González Metilli. Está en el primer palo para intentar rechazar la pelota el jugador Baloyes. Casi en el área chica, Ronaldo Martínez. En el punto penal está Santiago Fernández, pero Belgrano va con sus cabeceadores. Ojo con Lisandro López. Ojo con el Yacaré Morales. Va a pegarle el zurdo González Metilli. Quiere el primer gol Belgrano. La levanta González Metilli. Centro, primer palo. Intentaba Pacerini. Pone el cuerpo Baloye. Saca a media Rick Lima Moraes. La pelota la vuelve a meter González Metilli al área. La metieron hacia el medio. Ahora para que vaya Pacerini. Llega para cortar Lima Moraes. La levanta Lima Moraes. No llega Baloye. Corta Sánchez. Mete a la derecha. Va a volver a correr González Metilli. Saca Fernández. La aguanta Santiago. Le pega de zurda. Al medio nunca, pibe. Igualmente estuvo bien para recuperar de cabeza Ronaldo Martínez. Vuelve a tener la Belgrano de Córdoba. Córdoba. La lleva del fondo el Yacaré Morales. Morales dejó para Adrián Sánchez. Sánchez para que aparezca Franco. Se viene con la pelota Belgano. Pega en el hombre del equipo celeste y lateral para Taceres.
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0: La llevaba Baloye, ganó Lisandro López. La tira larga Lisandro López. Recupera la pelota Talleres, que va. Estamos por Radio La Red, en la Radio Libre del Fútbol. Talleres y Belgrano empatan 0-0. Pelota hacia atrás para Galarza. Galarza para Cristaldo. Cristaldo nuevamente para Galarza. Parado como número 8. Lleva la pelota el flaco Galarza. Galarza la metió hacia el medio. La dejaron vivo ahora para Ronaldo Martín. El remate la fuera. Llegaba de Cristaldo. Ahí saque de arco para Belgrano.
5: Llega de casualidad en este caso. No tiene juego Talleres. Una vez que tiene la pelota tanto Cristaldo como Galarza, no hay nadie en tres cuartos, ni que se acerque ni siquiera para concretar, para algo de creatividad. Este fue un remate desde afuera del área, pero producto de un rebote en una mala salida de Belgrano.
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0: Para que la tiene Lima Moray, busca el arco y la pelota la evita en el córner Cardoso. Evita el córner, Baglietto, salida para Belgrano.
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0: La aguanta Serena Yan, está de espaldas, traba Galarza, llegaba para dar una mano en defensa, muy buena recuperación. Ahora de shot, soltaron hacia el medio para Baroni. Baroni, la verdad, por ahora le está pesando el clásico.
5: Sí, tiene que largar más rápido la pelota, tiene chances, pero no la larga rápido. Y ahí te comen, en el medio te comen.
0: Llegaba González Ventiri, antes cobra una falta contra Ronaldo Martínez. Algo le dice Lisandro López al árbitro. Hay tiro libre en la raza central que le corresponde a Talleres.
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0: En la Premier metió un gol Enzo Fernández, ¿no?
8: Para el empate 1-1 del Chelsea ante Liverpool.
5: Un partidazo de Enzo Fernández, más el primer tiempo que el segundo. La rompió en el primer tiempo, juega de todo, de 5, de 10, de 8, lo que le pidas.
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0: La toma Catalán, 26 minutos, sigue Catalán, cruzó la raza central, filtra el pase, no puede Baroni, le queda Baloye, mano a mano con Sporle, sigue con la pelota Baloye, la regaló, la saca de zurda Lisandro López, la aguanta Pacerini, se le escapó la pelota, traba Galarza, recupera el mediocampista de Talleres, sueltan para Catalán, hay salida para la T, pasa por el banco. ¿Dónde está Carlos Tevez, Víctor?
22: No le repito de vuelta, no está conforme Carlos Tevez, recién se levantaba y hablaba con Pablo Pérez.
0: ¿Y en el otro banco de Belgrano dónde está Cieliski, Paula?
3: Siempre de pie, el entrenador pirata, después esta te cuento más.
0: Se viene otra vez Belgrano, bueno, centro, busca pie de Rigoni, la manda a cualquier parte. Hay salida en 26 y medio que le corresponde a Belgrano.
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8: Gol de Camioneros.
0: Sí.
8: Lo hizo Nicolás Moyano. Camioneros le gana de visitante 3-1 al Deportivo Armenio.
0: ¿Y quién va a ser el gol de Camioneros?
9: Claro, todo queda en
0: familia. Queda todo en familia. Impresionante. Calculo que tiene algo que ver, ¿no?
9: Sí.
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0: Amonestado Falcón.
3: Así es el primero en Belgrano. Lo que te quería contar es que de los 11 jugadores que están en el cancha del Pirata, 4 formados en el semillero de Belgrano. Recientemente amonestado Agustín Falcón, que está jugando su cuarto partido recién en primera división. Longo, Rigoni y Celarrayán.
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5: A propósito de los laterales, vos date cuenta que tanto en Belgrano, Falcón como Sporle atacan poco, suben poco. No son opción de apertura en el juego del equipo de Zielinski. Esto obviamente tiene que ver con el hecho que por un lado lo tenés a Baloyes y por supuesto por el otro lado lo tenés a Rick.
0: La pelota la ganaba de cabeza Lisandro López, no pudo poner la suela Rigoni, recupera Maidana, centro de Maidana, Ronaldo, otra vez Lisandro López, sacó de cabeza, el rebote queda en la puerta del área, sector derecho, Baloyes, le pega de sur, rebote González Metilli, la toma Galarza, le pega al arco y un desvío y córner, la pelota se desvía en Morales, tiro de esquina para Talleres.
5: Esto está haciendo bien Talleres ahora, ir a buscar la segunda pelota. La segunda pelota es remate directo al arco, salga lo que salga, o pasa cerca o gana el córner.
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0: Tiro de esquina que le corresponde a Talleres, centro que va para Catalán, la bajó, la busca Fernández, no se va el balón, llegó Fernández, la hace rebotar el Sporle y termina llegando el ex jugador de Independiente, Banfield y Arsenal. Hay salida de manos que le corresponde a Belgrano, 29 del primer tiempo del partido, 0-0.
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0: La pelota la saca González Metilli, la entrega para Pacerini, recupera la pelota Talleres con Cristaldo. Falta. Faltita. Tiro libre para Talleres.
5: Y bueno, sí, pero está Herrera, está fino hoy, Por lo menos está queriendo mostrar eso, que está muy encima de la pelota.
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0: ¿Están jugando por el Federal A, Independiente Chivilcoy y el Linqueño?
8: Sí, están empatando 0-0, Pipi. Ya tenemos 20 minutos de la parte final.
0: Y defensores de Puerto Vilelas con Bartolomé Mite de Posadas.
8: También 0-0 entre tiempo en Chaco.
0: Yo le pregunto esto porque Coco está muy pendiente del Federal A con su querido Boca Unidos.
5: Claro, sí, señor, por supuesto. Siempre te lo dije, Pipi, yo soy de Boca. Unidos de Corrientes.
0: Le va a pegar a, yo creí que era de Mandillú, bastante traidor, Centro que va hacia el área, la pelota cruza la misma, pegan Pacerini y Lisandro López es córner, mirá vos. Hay tiro de esquina desde la izquierda que le corresponde al conjunto Tallarín.
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0: Tiro de esquina para Talleres al término de este encuentro. Juega Boca, Boca con Huracán, relata Walter Nelson, comenta Hugo Balazone, lateral que hace Maidana desde la izquierda, no pudo peinarla Ronaldo, acomoda el cuerpo Pacerini, la abrió a la derecha para Rigoni, la cacheteó mal, flojo partido Rigoni.
5: Ahora sí, pero flojo partido, además de Rigoni, flojo partido, ahora sí que se cayó, Tiene más la pelota, tiene la iniciativa, es verdad Talleres, pero no hace nada con la pelota.
0: 31, pelota en el fondo, la tiene Augusto Schott. Traslada Augusto, soltó para Ronaldo Martínez, pinchan contra el área, a las manos de Cardoso, salida para Belgrano.
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8: Gol de Midland.
0: Sí.
8: El tercero del funebrero Rossetti gana Midland visitante 3-1 a Tristán Suárez.
0: La pelota tratará de ganar la Pazzerini, la aguanta Pazzerini, tocó hacia atrás, la dejaron ahora para que la lleve Serán Azar, a la derecha para Rigoni, centro pasado, le vuelve acá a Pazzerini, le pega medio mordido, rebota en Schott, la toma Pazzerini, parado en esta como a un izquierdo, dos lo persiguen, Schott y Galarza, la gana Schott, se la robó muy sencillo y entregó para Galarza, pelotazo largo buscando a Ronaldo Martínez, pedían empujón, no lo hay, la toma Lisandro López, sale del fondo Belgrano, 32 minutos del primer tiempo, más tarde juegan en la Paternal argentinos y Lanús, relata Alejandro Calumite, comenta Nicolás Octavio Bosa, el crédito de La Plata, la pelota levantaron con zurda, mal, la roba Cristaldo, la aguanta Cristaldo, sale Talleres con Galarza, salida para el equipo cordobés.
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0: Sale Talleres de Córdoba, pelotazo largo que ya partió ahora a la izquierda para que aparezca Rick. Va a llevarla Lima Moraes, centro de Rick.
5: Ah, por favor. Saque de arco. Rick. Bueno, parece brasileño este chico, Pero la verdad, qué centro tan pero tan malo. porque se fue cerrando y se cerró de una manera que quedó lejísimo de Ronaldo.
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0: Talleres tiene a Rick. Nosotros tenemos a Rec. Que no es Sergio, es Nina Rec, que nos está escuchando, la hija de Sergio.
5: Ah, claro,
0: la abuela de los Rec.
5: Sí, señor.
0: Su hija. Y su hijo que está afuera. Bueno, Sergio deja mucho que desear. Que está contento que está ganando su equipo, Comunicaciones, ¿no? La Bemetro.
8: Claro, 1-0 al Cadu en Zárate, de visitante además.
0: Claro, está muy prendido ese partido. El cartero, ¿le gusta el cartero? Pero que le gustará el Obreso, no. No tiene nada que ver una cosa con la otra. Ahí lateral de la izquierda que le corresponde a Belgrano. No se anda Sergio, 34 minutos, 0-0.
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0: Pelota que tiene otra vez Belgrano con Serenazán. Le pega, sigue, sí, el chino. Gira Serenazán, la levanta con zurda para Pasarini. Corta justito Maidana con zurda.

0: Cristaldo. Y de primera para Baloyo. Y atrás para Shot. No está bien Talleres. Baroni está solamente caminando en la cancha el número 30 de Talleres. Que tiene buena pelea, despegada y demás. Pero que hay que decir que es un pibe, ¿no?
1: Sí, es cierto, es cierto. Le falta, por supuesto, la experiencia. Es un clásico pesado este. Hay mucha historia detrás. Muchas cosas para tratar de cuidarse. Sobre todo por lo que puede pasar con el que quede eliminado.
0: Se va la pelota Belgrano con Adrián Sánchez, 34 y medio. A la izquierda para Sporle. Se frena Sporle. Amaga Sporle. Atrás para Lisandro López. La tiene Belgrano, 34 y medio. 0-0 en la cancha del Mario Alberto Kempes.
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0: Mañana, 13 horas, un buen domingo.
1: Sí, señor, vamos a estar con la previa de la previa de la previa de todo tremendo lo que va a tener el domingo, ¿eh?
0: ¿Qué partido tenemos, Coco, después?
1: Sí,
0: ¿eh?
1: Y después tenemos un partidazo, ¿eh?
0: Central Independiente, que ya se está jugando, ¿no? Con declaraciones, claro, con el tema partidario.
1: Se jugó durante toda la semana la prohibición por parte de Central, que no vayan los partidarios de Independiente. Y la verdad, bueno, se picanteó más que nada de palabras. Veremos el partido cómo es.
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0: Que va a hacer con Baloyo, busca el arco, pega en la colita de Lisandro López, que la manda, perdón, de Jacare Morales, que la manda al córner. La manda al córner, es un peligro Baloyo y se espalda de Sporle.
1: Claro,
0: es un peligro.
1: Y es un peligro Sporle también, dejándose ganar la espalda. El tema es que Baloyo todavía no está fino para la definición. Ha tenido tres chances, las tres no las pudo definir bien.
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0: Corner para Talleres, le va a pegar Baroni. Casi 36, centro del zurdo cerrado. Sacan en el primer palo. Le va a tratar de recuperarse Rayán. Cortaba Galarza, retrocede Baroni. Va parado como 10, toca con zurda. La dejan atrás ahora para Maidana. Maidana se la sacó encima. ¿Qué cobró la última? Bueno, algo cobró Herrera porque Maidana se la sacó de encima.
3: Offside de Baroni cuando volvía.
1: Claro, volvía el corner.
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0: 36 minutos y medio, se está muriendo la primera etapa. Talleres 0, Belgrano 0.
1: Tienen una gana de ir a largue. Los dos tienen una gana. Todo, es todo empate, ¿no, Tanque?
4: Sí, son 7 empates consecutivos en el Clásico Cordobés.
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0: Taco de Baloyo, dejaron para Baroni. Encaró Baroni, de largo Sánchez. Pase atrás para Galarza, la cambia de frente. Lo busca Maidana, de pecho para Rick. La tiene Lima Moray, se viene otra vez el brasileño. Manda al centro, rebota la pelota en Rigoni. La vuelve a tomar Lima Moray. Mano a mano con Emiliano Rigoni. Va en carrera el 37. La tira de por izquierda a derecha, cualquier Rigo parte. Lima Moraes. Ahí saque de mano para Belgrano.
1: Por favor, pero no tiene calibrada la mira. O la brújula, no sé, algo le falta. Porque antes también había sido un centro para Ronaldo Martínez, lejísimo, se fue cerrando. Y ahora desde el lateral izquierdo, desde la zona izquierda de la cancha, intentó un centro que salió en el lateral derecho. Imagínense, cruzó toda la cancha.
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4: Empató Morón.
0: Sí, señor.
4: Final en el oeste, Morón, Los Andes 0-0. Final en la isla, Maciel, San Telmo, Mitre 0-0. Y ganó Midland 3-1 a Tristán Suárez. Los primeros finales de la Primera Nacional.
0: Lateral para Talleres, será de la derecha. Lateral centro, no, Catalán lo hizo cortito. Jugó para Baroni, devolvió para Catalán. Justito le pegó en el taco cuando se iba al ataque y la perdió. La tiene González Bettini, la tiene larga de zurdo para Pacerini. Picó atrás de la mitad de la cancha y está habilitado. Lo va a presionar Galarza, sigue con la pelota Pacerini. No pudo cambiarla de frente, pero el rebote le quedó a Serenazar. Encara contra el área Balchino, vuelve a enganchar. Sigue Serenazar, otra vez enganchó, su golazo. Pegale, pide el tento, da Pacerini afuera. Pacerini afuera. En una baldosa dejó desparramado a dos jugadores de Talleres, el chino Serrayán. Así jugaba Francescoli, ¿no? Tac, cortejando la cortita. El pase para Pacerini. Saque de arco para Talleres.
1: ¿Por qué la pasaste, Serrayán? ¿Por qué? Era para que le pegue, salga como salga. Hizo una jugada fantástica. Primera mague, pasaron tres de largo. Pero en serio, ¿eh? Es literal. Pasaron tres de largo. Lo que pasa es que lo vio venir a Pacerini, que había iniciado también la jugada. Le devolvió.

0: derecho de autor de esa jugada, pero Pacerini, por favor, ¿dónde la tiró?
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2: ¿Cómo se vive en el banco de Talleres? En silencio, la pelota la tiene... El arquero Guido Herrera, abrazo grande a Mauro Portillo, fanático independiente desde los Estados Unidos con la aplicación.
3: ¿No es de los Portillo, jugador?
2: No, este muchacho trabajaba en la época que yo iba al locutor y yo le hacía fotocopias a él. Bueno, ahora es entrenador y está en los Estados Unidos. Le mandamos un beso grande ahí a toda la familia. Hay tiro libre que le corresponde a Talleres. Estamos en la radio Liga del Fútbol. La gente escucha Radio de la Red. ¿Cómo que va a escuchar?
3: Sí, obvio.
2: Hacemos todos los partidos, no elegimos.
3: Claro.
2: La pelota la tiene Baroni, pelota por un costado lateral desde la derecha que le corresponde a Belgrano.
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2: 40 minutos, hora y lateral para Talleres. Lo va a hacer Catalán. Otra vez toma carrera para meterla del área. Con un poco de sol que está quedando en Córdoba, los últimos rayos. Lateral que va de Catalán. La metieron para Moartini, la pierde con Sánchez, queda en la puerta del área. Caía Ecuador Cristaldo, vuelve a tabar Ronaldo Martínez y la sacan a cualquier parte. Y aparece para pelear Rigoni, flojo partido de Emiliano. La roba por la izquierda Maidana, va Alexandro. Centro de Maidana, bueno, otra vez se la sacaron del buche Ronaldo Martínez. Pelota por la derecha, centro de Catalán. No puede darle Baroni de cabeza y despeja hacia un costado Longo. Insiste Talleres, la toma Galarza, va el flaco. Filta para Cristaldo, atento para reventarla Franco. La Falcón digo, pelota que está en los pies otra vez de Galarza. Lucha Galarza, la pierde Galarza. Pega la pelota en el Cerro Sana y lateral para Talleres.
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2: 41 y medio tanques en los estudios.
4: Gol de Maipú. Franco Sacone, el quinto del conjunto mendocino, que golea 5-0 a Temperley de visitante.
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2: Este Franco Sacone, ¿se acuerda? El otro Sacone, el que juega en Godoy Cruz y tantos equipos. Pelota que está el Lobo Sacone, ¿no era?
5: Claro, el Lobo.
2: La pelota la trata de ganar Galarza, aparece para robarla Baroni. Anticipa por la izquierda Sporle, le queda el balón a Baloye, se escapa por la derecha, está para salir Sporle. Sigue con la pelota Baloye, rebota en Longo, lateral para Talleres.
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2: Se enoja Longo con Herrera. Herrera algo le dice al número 5 de Belgrano. Hay lateral para Talleres. 42 minutos y medio. Bajaron el pie del acelerador los dos, Coco.
3: Sí, la verdad sí. Bajaron bastante el pie del acelerador. Yo te diría que casi ya ni aceleran el auto. Porque es un partido que se va al descanso, salvo el error de alguno de los dos, tanto de Belgrano como Talleres. Es un partido que se lastima un poco.
2: La tiene Lima Moray. Busca el arco. ¿De dónde sacó la mano Cardoso? Le pegó a colocar Lima Moraes al palo izquierdo. Lo grita como un gol. Estiró el brazo. La mandó al córner. Se salva Belgrano.
3: Esta sí que fue buena, porque la pelota le vino a Rick, puso el cuerpo. Cuando gira hacia el arco de Cardoso, ahí se da cuenta que ya está en situación de tiro, en situación de remate. Lo hizo bien. Fuerte abajo, Cardoso al córner.
2: Fue muy peligrosa esta y estuvo muy bien el arquero. Le va a pegar Baroni. Tiro de esquina para Talleres, 43. Centro de Baroni, al primer palo iba para Catalán. La termina sacándose un costado Rigoni, recupera Galarza. La manda hacia adelante el Yacaré Morales y la entrega para Serrazán. Y por el medio pica González Metilli, va con la pelota el chino. Hizo la pausa, la puede abrir a la derecha, le pegó el arco mordido. Se queda con la pelota Herrera.
3: Hizo la que tenía que haber hecho en aquella jugada de Pacerini, que le dio a Pacerini. En este caso sí, enganchó y le pegó, estaba lejos y le pegó mal.
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2: Se viene con la pelota otra vez Talleres. El pase va hacia atrás. Entregaron para Galarza. Galarza que la limpió para Baroni. Baroni que lleva la pelota, 44 minutos, sigue Baroni, el toque hacia atrás, la entregaron nuevamente para Galarza, Galarza que la metía hacia la mitad de la cancha con falta, falta contra Baroni, tiro libre que le corresponde a Talleres.
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2: 44 y medio, quedarán 30 segundos más lo que adicionó el árbitro. Talleres 0, Belgrano 0. De arriba busca Late. Esperemos cuánto adicionó Herrera, no creo que más de un minuto, no estuvo cortado.
3: No, no, exactamente, no, no fue un partido muy cortado, fue un partido pesado, no bien jugado.
2: Centro de Cristaldo, la baja Fernández, le queda el gol a Talleres, John, travesario, travesario, el tiro de John, la busca Catalán y está todo invalidado. Y está todo invalidado. Zapatazo de Jot que siempre gana en el área. Pegó en el travesaño.
3: Agarró una pelota, un rebote, una segunda jugada. Eso sí, hizo bien Talleres a lo largo de este primer tiempo. Ir en la búsqueda de la segunda pelota. Intentó aprovecharlo. Una salida larga, pero ya estaba en posición adelantada Jot en el arranque de la jugada.
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2: 45 y medio de 47, sí.
5: Dos más hasta los 47.
2: ¿Cómo no vive Carlos Alberto en el banco?
5: Tranquilo, vos sabés que el brazo al bolsillo, las manos adentro del bolsillo del pantalón, tranquilo, observando los primeros minutos de aquel momento de tensión que vivió, pero por ahora tranquilo.
2: Abrazo a mi amigo el Colo Noreña, rumbo a la Bombonera para el partido que se va a venir en un rato entre Boca y Huracán. Con los relatos de Walter Nelson y los comentarios de Hugo Balazone. La pelota la recupera Pasarini. Tocaron bien hacia la derecha. Entregaron ahora para que juegue cara a cara Piapié Rigoni. En cara a Rigoni. Centro de Rigoni cerrado con los puños Guido Herrera. Le queda Fernández y asegura de Kung Fu para reventar el área. Igual estaba todo invalidado por offside. Habrá tiro libre para Talleres y no le va a quedar más tiempo al primer tiempo.
3: Y se va un primer tiempo que había arrancado bien, con buena dinámica por parte de Talleres. Con un gol anulado a Belgrano. Pero después, a partir de la segunda mitad del partido, se cayó en ritmo, se cayó en intensidad, se cayó en situaciones.
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2: Sale Belgrano, 20 segundos finales, recupera Galarza, encara en el círculo central, presionada Pasarini, con falta. Falta cobra Herrera. Lo hace lento también el árbitro del partido, ¿eh?
3: Sí, sí, porque ahora sí está muy cortado el partido, ¿eh? Mucha falta, mucha falta. Creo que los dos están con esa intención de cortar cualquier iniciativa, llegar al descanso y ver qué hacemos.
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2: El árbitro del partido, el señor Darío Herrera, apunta hacia el cielo y marca el final de la primera etapa. Por ahora no se sacan ventajas. El clásico cordobés entre Talleres y Belgrano por Radio La Red está 0-0.
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3: Queremos más de este partido, esperábamos más de este partido. Los antecedentes no nos avalan para nuestro sueño. Con tantos empates de manera consecutiva, lo único que quizás el final de la historia puede ser distinto. Si llegan a la definición por penales. Arrancó bien Talleres, buen ritmo, buena dinámica, se cayó. Después en el medio Belgrano convirtió un golazo de Pasarini, anulado por posición adelantada, bien anulado por posición adelantada. Y después el partido se cayó en lo de siempre. En partido cortados, de falta, de protesta, clásico al fin, 0-0 por ahora.
2: Al vestuario los jugadores de Talleres, Víctor Jerezón, y los de Belgrano, Paula Palias.
5: Ya se agruparon los jugadores, ya están dentro del vestuario. No tiene amonestado la T. Esperan Santino Barbi como arquero sustituto, Gabriel Báez, Timoteo Chamorro, Rodrigo Gut, José Palomino, Alex Vigo, Mateo Cáceres, Ulises Ortegoza, Juan Esforza, Bartichotto, Bruno Bartichotto y Valentín Dávila.
7: Los jugadores de Belgrano ya están en el vestuario. Recordamos que el Pirata hace 20 años que no puede triunfar ante Talleres. Para buscar el último triunfo nos tenemos que remontar al 15 de abril de 2006. En aquel entonces el Celeste venció por 2-1 a Talleres. Todo esto en el contexto de la Primera Nacional. Ahora, viniendo aquí en el tiempo, lo que nos deja esta primera parte hasta aquí. En Belgrano es un único amonestado, que es Agustín Falcón, y les voy a comentar también cuáles son las alternativas pensando en el segundo tiempo. Manuel Vicentini, Álvaro Ocampo, Alexis Maldonado, Alcides Benítez, Ramiro Hernández, Juan Velázquez, Franco El Mudo Vázquez, Gonzalo Celarrayán, Julián Mavilla, Ramiro Tulián, Lautaro Gutiérrez y Nicolás Fernández.
2: Tanque llenizo lo que te haya quedado allí antes de escuchar a Pablo, al señor Cristian Baglietto, y claramente hacer la tanda.
4: Repasamos lo que va dejando la Primera Nacional con tres finales. Morón Los Andes 0-0, San Telmo Mitre 0-0, ganó Midland 3-1 a Tristán Suárez como visitante, y son parciales ya sobre el final del partido. San Miguel 1, Estudiantes 1, lo acaba de empatar Tobías Salas, que ingresó y en la primera pelota marcó el empate en el partido. Maipú de Mendoza, que sorprende y golea 5-0 a Temperley de visitante. También se juega el último minuto del partido y tenemos cierre del primer tiempo. San Martín de San Juan, Patronato, empatan 0-0. En la B Metro cae el primer final. Brown de Adrogué, Sportivo Italiano 0-0. Son parciales. Cadu, Comunicaciones ahora 1-1. Flandria le gana 2-0 al Deportivo Merlo. Camioneros 3-1 Armenio. San Martín de Bursaco 2-0 a La Ferrer. 0-0 Talleres de Escalada con San Carlos, y gana Liniers 1-0 frente a Argentino de Merlo de visitante. En la Primera C, dos marcadores abiertos. Gana Victoriano Arenas en Rosario 1-0 Argentino. Gana Juventud Unida 1-0 a JJ Urquiza. Y empata Leones, que juega con 9, 0-0 como local frente a Yupanqui, ya sobre el cierre del partido.
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Se está jugando el clásico cordobés y al término de los primeros 45, Talleres y Belgrano están empatando 0-0 y por la Radio Libre del Fútbol lo comentar el Coco Rodolfo José Ramón.

0: Nos entusiasmamos mucho con el partido, sobre todo en la previa, sobre todo por lo que habíamos visto en Córdoba. Se había paralizado Córdoba, porque si no sos de uno, sos de otro; si no sos de ninguno, querés participar o te interesa, porque es un acontecimiento no solamente deportivo, también social, lo que puede pasar con Talleres y con Belgrano. Está claro que había más expectativa que la que ellos mismos terminaron generando dentro de la cancha. Es verdad que el partido arrancó con buena dinámica los primeros 7 minutos aproximadamente, 7, 10 minutos de esta etapa inicial, donde Talleres tomó la iniciativa del partido, sobre todo tirándole pelotazos largos a Baloyes, Baloyes ganando bien sobre la banda derecha, ganándole la espalda a Sporle, y de esa manera tratando de lograr en las primeras jugadas la posibilidad no solo de rematar al arco, lo hizo mal Baloyes, es cierto, terminó mal las jugadas, sino la posibilidad de presionar en la mitad de la cancha, ganar la mitad de la cancha con Galarza y con Cristaldo, y a partir de allí, con el pelotazo largo, el ataque directo, terminar de ganar la salida, o por lo menos la espalda de Adrián Sporle. Y entonces, a partir de allí, creímos que el partido podía llegar a generar otra cosa. Pero ya rápidamente, la experiencia de Longo, la experiencia de Rigoni, apareció poco, la experiencia de Celarrayán, la experiencia de Sánchez en la mitad de la cancha, ¿qué hicieron? Que el partido se juegue a la velocidad de Belgrano. Y la velocidad de Belgrano no era la velocidad de Talleres, por lo menos en esos primeros minutos. Le bajó la iniciativa a Talleres, le tomó la pelota y a partir de allí se jugó como quería Belgrano. Pelota al piso, es verdad, con jugadas constructivas de manera colectiva, pero todo a otro ritmo, ¿eh? Nada de ataque directo, más bien de triangulaciones, tratando de salir de la mitad de la cancha hacia la izquierda. El que quizás más acelera es González Metini, o aceleraba González Metini, Longo Sánchez dividiéndose la mitad de la cancha con Celarrayán tratando de construir, y además llevándole la pelota a Pacerini. Pacerini tiene todo el oficio del 9, grandote como es, para pivotear, para aguantar bien la pelota, siempre de espaldas, para tratar de generar en sus giros la posibilidad de la llegada tanto de Longo como de González Metini o el propio Celarrayán. Pero la realidad es que fluyó poco, se generó poco. Con ese 4-4-2 del ruso Zielinski, Belgrano logró contener un poco más aquel ataque directo, primeros minutos y nada más, por parte de Talleres de Córdoba, pero logró imponerse en la mitad de la cancha. ¿Se acuerdan cuando decíamos que en la previa el que se imponía en el medio podía llegar a tener la posibilidad de empezar a imponerse, a generar, a crear en la mitad de la cancha? Lo hizo Talleres, primeros 10, 12 minutos, y después a partir de allí lo terminó haciendo Belgrano. Está bien, porque además Belgrano, con el buen pie que tiene, tiene posibilidades incluso de definir el partido. ¿Llegó más? Sí. El gol anulado a Pacerini, Pacerini arranca pivoteando, pero con medio cuerpo adelantado. No sé por qué algunos todavía creen que está mal anulado el gol, o que no tendría que haber sido cobrado el offside. Para mí no hay ningún tipo de polémica en esta jugada, está bien anulado, Pacerini estaba en posición adelantada, pero además de eso, alguna de Rigoni de media distancia, la cruzada esa que relataba Pipi Novello, y sobre el final una gran jugada de Celarrayán por la izquierda, deja parado a 3 jugadores de Talleres de Córdoba en un enganche. Había tenido un anterior, le regaló el derecho de autor a Pacerini porque había pivoteado bien, pero en esta última, Celarrayán, ¿qué es lo que hizo? Es enganchar y pegarle de lejos. La pelota se fue también lejos. El partido se fue desinflando como una rueda de tu auto que tiene una pequeña pinchadura, se va desinflando de a poco y llega al final de los 45 minutos caído el partido. Caído en situaciones, caído en imposición de juego, caído en nivel de juego por sobre todas las cosas. El partido está 0-0. Más allá de aquel gol anulado a Belgrano, después no se generaron grandes situaciones de juego. Salvo alguna de Rick, un remate aislado, bien controlado por parte de Cardoso, sacando la pelota al córner. Pero después nada más. Se cayó el clásico, ¿eh? Terminó casi entrando en la medianera de lo de siempre. Un empate con pocas situaciones, mal jugado. El tema es que acá pueden empatar en los 90, pueden empatar en los 120. hay que definirlo por penales. Por ahora esto está 0-0. Veremos si levantan el nivel o si lo quieren llevar a alargue después de los segundos 45 minutos.
1: Entre tiempo, entre Talleres y Belgrano, 0-0. Lo comentó Rodolfo Coco Ramón.

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4: Hay un cambio en Talleres. Entra Valentín de Pietri.
5: Sí, señor, ingresa Valentín de Pietri. Hay que ver por qué sale, me parece por una molestia lo de Balolde, que llegaba con lo justo. Ingresa con la 11 Valentín de Pietri y se retiró con la 7 Balolde.
4: Va a mover Belgrano, va a comenzar el segundo tiempo por Radio La Red.
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4: 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Comenzó la segunda etapa. ¿Algún cambio en Belgrano, Paula?
7: No, son los mismos 11.
4: Sale del fondo el equipo cordobés. Va, cordobés son los dos, ¿no? Pelota que está, bueno, pero no mentí. Pelota que va para González Metilli. Va González Metilli. La pelota afuera. Hay saque de meta que le corresponde a Talleres.
8: Una buena noticia para Sport. Le se fue Baloyes. Es verdad que lo tuvo a mal traer. Cada vez que aceleró, cada vez que pudo, le terminó ganando bien la espalda. No definió bien las situaciones en el primer tiempo. Veremos de Pietri ahora si le da o no el mismo trabajo.
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4: Sale Talleres, la tiene Ronaldo Martínez. A la derecha para Franco Cristaldo. La aguanta Cristaldo, el ex jugador de Boca. La entregó para Ricky Mamoray, que ahora juega por la derecha de Pietri. Entró por la izquierda. Hay saque de manos que le corresponde a Belgrano. Tenemos primer minuto de juego del segundo tiempo, 0-0. Repasamos resultados finales y parciales de la primera nacional.
10: 0-0 empataron Morón y Los Andes. También San Telmo y Mitre. Ganó Midland 3-1 a Tristán Suárez. Empataron 1-1 San Miguel y Estudiantes. 5-0 le ganó Maipú de visitante a Temperley. Es parcial San Martín de San Juan, Patronato. Entretiempo 0-0.
4: La tiene Lima Moray, busca de zurda. Rebota la pelota a Lisandro López. La vuelve a tomar Baroni. Baroni a la izquierda ahora para De Pietri. Quiso filtrar para Jot. Termina cortando y sacándola el Chacaré Morales. La aguanta Galarza, círculo central. Se viene Talleres, la pisa Galarza. La entregó hacia la derecha para Catalán, que una vez por partido se va al ataque. Y quizás es este el momento. Tocaron ahora para Jot, va como win derecho. Termina robando Adrián Sporle. Le pega de zurda y hacia arriba Sporle. La entrega para Pacerini. Jugaron mano a mano con Augusto Jot, que se quedaba como relevo de Catalán. La manda por un constante Fernández, lateral que le corresponde a Belgrano.
8: Lo veo lento a Jot, porque otra vez Talleres arranca el segundo tiempo atacando todo por la derecha, con Ricky incluso ahora por la derecha, otra vez en la zona de Sporle, pero tiene que acelerar más en salida.
9: Qué jugada magistral, igual que comprar el
4: centro. Para que viene Pacerini, mete un taco, González Metiri, gol. ¡Gol! ¡Sí! ¡Metilli! Se quedaron dormidos en el fondo los jugadores de Talleres y apareció Pacerini. La aguantó de espalda, le metió un taco a González Metilli. Le pegó un fierrazo de zurda y la clavó contra el arco de Guido Herrera. Todo nació de un lateral. Le hicieron un gol de lateral al equipo de Carlitos Tevez. El clásico cordobés por ahora. Se lo está quedando el pirata, que acaba de hacer una de aquellas. González Metilli, que venía de hacer un gol la semana pasada, de zurda la termina mandando adentro. Por ahora Córdoba es celeste. Belgrano 1, Talleres 0. González Metilli, la cara del gol, la cara de felicidad. 2 minutos de la etapa final.
8: Un golazo, por la concepción, por la definición, por la rapidez, para la resolución de la jugada. Vino de un lateral. El lateral viene a González Metilli. González Metilli se la da a Pacerini, que sabe todo el oficio del 9. Aguanta de espalda, mete un taco fantástico. Cuando lo ve venir, a González Metili, se duerme Shot y a partir de allí, otra vez González Metili conecta con la pelota, era cuestión de empujarla nada más. Quedó mano a mano con el arquero, gran definición, primero por González Metili, después por Pacerini, con su taco y el pivoteo aguantando bien con el cuerpo, y de esa manera logra la posibilidad del primero.
4: Repercusión en el banco de Belgrano, Paula.
7: Vos sabés que el ruso no lo festejó, se mantuvo impávido. Tercer tanto para González Metili. Y fíjate este detalle, Pacerini todavía no tiene goles en este certamen. Sin embargo, es el máximo asistidor del equipo. Hasta aquí, 5 pases gol.
4: Hay tiro libre para Belgrano. El tiro libre nace de un empujón de espalda de Catalán, y ya se va a meter Coco para opinar. Centro hacia el área, saca con los punos Guido Herrera y la termina completando Ricky Mamoray. Recuperaba ahora el Chino Serrazán, pone el cuerpo Shot, traba con todo Pacerini, le queda Shot, lo empuja González Metili, pelota por un costado, a ver lateral de la izquierda que le corresponde a Belgrano.
11: No es por nada Herrera, pero bueno, lo bueno que tiene que no lo tiene a Paleta en el VAR para anularle el empujón. El empujón es el mismo empujón a Martínez Cuarta. Es exactamente el mismo, pero acá fuera del área, Herrera cobró falta. ¡Ay, Herrera! ¿Ves? ¿Ves que cuando te dicen ustedes tienen algo en contra nuestra es solo poner los dos videos de la misma jugada para darte cuenta cuando querés y cuando no querés?
4: Tiro de esquina para Belgrano, Genesoni en el banco, no lo puede creer Tevez.
5: Baldazo de agua fría, pateó la botellita Tevez y empezó a arengar su equipo.
4: Centro de la izquierda de Serrazán, saca de cabeza Ronaldo Martínez. El rebote queda en la puerta del área, ganaba Adrián Sánchez, la toma Cristaldo, la deja para el paraguayo Martínez. Martínez a la izquierda para Baroni. Yo no entiendo cómo Baroni sigue en la cancha. Recupera la pelota otra vez Belgrano, la soltaba bien Rigoni. Rigoni a la derecha, amaga muy bien Falcón, sigue Falcón. Centro de zurda, pegó en la espalda de Serrazán y termina robando Baroni. Presionaba Falcón, llegaba Longo, pierna al alto de pie. Falta de Pietri, tarjeta. Tiro libre para Belgrano, molestó el hombre de Talleres.
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5: Primera molestado en Talleres, se trata de Valentín de Pietri.
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11: Pipi, ¿mentí o no con el empujón que cobró Herrera?
4: Es más, para mí fue menos este que el que no cobró.
11: Es increíble. Es increíble lo de Herrera. Fuera del área te lo cobra y en un superclásico no te lo cobra. Bueno, en realidad el VAR, acá no estaba Paleta tampoco. Acá no estaba Paleta, pero qué bárbaro, ¿eh? La misma jugada, le pones son calcadas las mismas jugadas. Ahora, Genesoni, qué descuido la defensa de Talleres, ¿eh? De un lateral. Después hizo González Metili todo lo que quiso. Aceleró, se fue para el área y nadie lo paró.
4: Tiro libre para Belgrano, 7 minutos y medio. Gana Belgrano por un tanto contra cero. Le va a pegar el Chino Serrazán. El gol, González Metili, pase de taco de Pacerini. Centro que va del Chino. Segundo palo, Pacerini. Ganó de cabeza, la manda afuera. Ahí saque de meta para Talleres.
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4: ¿El resultado de la Liga Española, Tanque?
10: Sí, señor. Elche y a la vez empataron 1-1. Sevilla le ganó 2-1 al Español. Ganó Celta de Vigo al Atleti de visitante 1-0. Y gana el Betis ahora 2-1 en la Real Sociedad. Todavía nos quedan 6 minutos para el final del partido.
4: Sí, la pelota va larga, la gana Ricky Mamoray. Se viene Talleres de pie a pie, la hizo bien el brasileño. Sigue Lima Moray, toca a la izquierda, pibe, falta en la puerta del área. Ley de ventaja porque la tiene de Pietri. La mete hacia atrás y ahora sí corre la falta. Y ahora sí corre la falta. Amonestado, Longo. Tiro libre para Talleres.
11: Yo creo que si la pasaba antes terminaba en gol. Terminaba en el empate de Talleres. La tenía que pasar antes, pero la vio bien, hizo una buena gambeta, le quedó para la zurda, en lugar de pasar la pelota, pero bueno, de todas maneras le terminó cobrando la falta en la media luna.
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4: Bueno, amonestado Longo Belgrano.
7: Sí, es el segundo, el otro era Falcón.
4: Tiro libre para Talleres, tiene buenos pateadores. De Pietri, Cristaldo, Ronaldo,
5: Baroni.
4: La verdad tiene buenos shoteadores. El tema es que Baroni está teniendo una tarde que solamente Tevez lo deja en la cancha.
8: Bueno, por ahí intentando esto, intentando tener una y que en una pueda levantar.
4: Acomoda la barrera Cardoso. Tiro libre que le corresponde a Talleres de Córdoba. Estamos por Radio La Red, en la Radio Libre del Fútbol. Quedó Barón y quedó Ronaldo Martínez. Tiene muchas ganas el paraguayo. Teme mirando atentamente para ver si puede empatarlo la T. La orden de Herrera. Va Ronaldo Martínez. Pegó en la barrera. Pegó en la barrera.
8: ¿No? Se adelantó la barrera. Un metro saltaron.
4: La vuelve a tener Ronaldo. La levanta Ronaldo. Metían para Fernández. Saca de cabeza el Lichi López. Recupera Rigoni. Parecía falta y la cobró. Pita y marca Herrera. Tiro libre que le corresponde a Belgrano.
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10: Todo final en los partidos de 15-30, 0-0, Brown Italiano, Cadu y Comunicaciones 1-1, Flandria le ganó 2-0 al Deportivo Merlo, Camioneros 3-1 Armenio, 2-0 San Martín de Bursaco a La Ferrer, 1-0 en el minuto 97 ganó Talleres de Escalada frente a San Carlos y ganó Liniers visitante 1-0 Argentino de Merlo.
4: Cambio en Talleres.
5: Ingresó con la casaca número 13 Juan Esforza, se retiró con la 30 Baroni. Tanque, te pregunto, ¿cuántos goles tiro libre tiene Martínez?
4: En Platense no, tiene un par, ¿eh?
12: Sí, en Talleres no recuerdo, en Platense sí.
4: En Platense recuerdo un par que los clavó al ángulo. 11 minutos, pero bueno, yo creo que hubiese dejado a Cristaldo, ¿no? A patearlo. Lateral desde la derecha le corresponde a Belgrano. Lo va a hacer Falcón. Levanta Falcón. De cabeza llegaba a cortar el recién ingresado Juan Esforza, Alex Borde, News All Boy. Pelota por la derecha. La tiene Rigoni, se escapa Rigoni. Lo traba y le termina quitando la pelota a Valentín de Pietri. Al piso, iban con todo. No pudo recuperarla Cristaldo. Le queda Sánchez, levanta Sánchez, González Metilli. Metió para Pacerini. Todo dentro del área, gira Pacerini. Saca hacia el costado Maidana y complementa a Galarza. Galarza para Rick Lima Moraes, 11 minutos y medio. Ya en un ratito estaremos en la Bombonera porque se viene en Boca y Huracán. Relata Uva. El señor Walter Nelson comenta Hugo Barazone. Ya estaré pasando por los vestuarios. La pelota que está en el medio falta. Falta la salida de Forne. Tiro libre que le corresponde a la T.
8: Es impresionante cómo Catalán y Santiago Fernández lo pierden. O a Pacerini o González Metilli. Hacen siempre la misma jugada. Pase largo para que la aguante y pivotee precisamente Pacerini. Y aparece de atrás González Metilli. Nunca lo ven. Y eso que es rubio, ¿eh?
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4: Mañana gran domingo de fútbol, desde las 13 horas, un buen domingo con Coco Ramón y toda la banda. Y luego estaremos junto a Coco para hacer Rosario Central Independiente. Pegadito, Estudiantes Racing con Sima Barreto. Posteriormente, River San Lorenzo con Gentili Pazman. Y cierran Calumite Canteri con Vélez y Gimnasia. La pelota la tiene Belgrano, que a partir de ahora necesita de rapidito para jugar de contra, me parece. Va Pacerini, lo patea el piso Galarza, tiro libre para Belgrano.
8: Lo que pasa es que este partido, por ejemplo, lo que está haciendo Pacerini, que es aguantar de espalda, pelearse con todo el mundo, fastidiar a todo Talleres, hace que la pelota la tenga Belgrano. Y además atrás lo tiene un González Metilli que está muy pero muy encendido y todavía no apareció en su dimensión Celarayán.
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4: Tiro libre para Belgrano. Lo hace Lisandro López. Tocaron para González Metilli. La quiso cachetear hacia la izquierda para Sport. Le termina robando Augusto Jot. Está ganando Belgrano de Córdoba por gol de González Metilli. Dio un lateral de Sport. González Metiri para Pacerini. Este de taco y definió el ex jugador de Argentinos Juniors. La pelota la tiene Ronaldo Martínez. Se la regala ahora en el fondo a Falcón. Falcón se la regala a Santiago Fernández. Fernández se la regala a Pacerini. Pacerini se la regala a Galarza. Llegar de regalar la pelota, los muchachos. Intenta González Metiri, comete falta contra el flaco Galarza. Tiro libre para la T.
8: Sí, pero lo dejan solo a Galarza. Lo presiona bien Pacerini, González Metiri. Le hacen el 2-1. Galarza no tiene opción de pase, pero porque está solo rodeado de dos camisetas celestes.
4: La sirve Forza, la dejó para Valentín de Pietri. Estamos por Radio La Red, de la radio libre del fútbol. Se frena de Pietri, de Pietri la dejó otra vez para Forza, Forza para Galarza. Galarza devuelve para el zurdo Forza. Es Forza que gira, sale con la pelota, la entregan hacia atrás. Hay salida que le corresponde a Talleres.
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4: Pelota que está por la izquierda, la tiene de Pietri, gira de Pietri. El balón se va por un costado, lateral para Talleres. 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La pelota la tiene Galarza, la aguanta Galarza. Tocó al medio para Sot, lo puede empatar. Sot tiró al córner Cardoso. Hay tiro de esquina que le corresponde a Talleres.
8: Qué pase filtrado por parte de Galarza para Sot, que deja el lateral por la derecha. Casi en la calle del 10, parado en la medialuna, termina sacando un buen remate. Gran atajada, pero gran atajada en este córner. Se acerca ahora Talleres.
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4: Centro que va a llegar desde la derecha de Cristaldo. La bajaba de cabeza el jugador catalán, la toma Cardoso, Martín, Alejandro, Arévalo, vestuario de Boca, ¿cómo te va? Bienvenido. Tano del Burgo, te tengo en el vestuario de Huracán. Lateral para Talleres, 15-40, ganará.
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4: Saldrá del fondo Cardoso. Paula Paliás, estoy con vos en el banco de Belgrano.
7: Sí, con Zielinski, hablando mucho con Juan Carlos Olave, me parece que en cualquier momento se viene la primera variante.
4: Zielinski que termina el partido y se va rápidamente, me parece que tiene un evento el Coquito, ¿eh?
8: Exactamente, sí señor.
4: La pelota va para González Metili, la mete de zurda al medio, se la regala Galarza.
8: Siempre libre González Metili, no lo agarran nunca, ¿eh? No lo pueden leer.
4: Los dos, Pacerini y González Metili están volviendo locos a Talleres. La tiene Augusto Schott, cruza la mitad de la cancha. La entregó para Lima Moray, mano a mano. Ahora con Sporner, rebotó en el Cardoso, en dos tiempos Cardoso. El ex arquero de Unión se queda con la pelota y va a reponer para Talleres cuando, para Belgrano, cuando ahora hay empujón de Ronaldo Martínez.
8: Innecesario, claro. Cardoso lo fastidia porque ataja en dos tiempos y no agarra la pelota, claro. Haciendo correr el tiempo de manera legal, si querés, porque no agarra la pelota, no corta y no tiene que salir rápido. Entonces, para que se corte justamente lo que está haciendo Cardoso, va Ronaldo Martínez a prepearlo, a empujarlo, y de esa manera hay que sacar rápido.
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4: La tira larga Cardoso, entrega para Pacerini. Anticipado de cabeza Forza, el rebote le queda Longo. Longo para el chino Serraza. No me gustó tampoco el partido de Rigoni en Belgrano.
8: No, es cierto, apareció poquito. Pero por ahora le alcanza. Vos fíjate que roban la mitad de la cancha y salen.
4: Se viene Pacerini, está todo invalidado. Igual pateaba y la tira afuera, habrá tiro libre que le corresponda a Talleres. Pasan y pasan los minutos, casi 18, gana el clásico cordobés Belgrano 1-0.
8: Pacerini está en todos lados, se baja hasta tres cuartos, no solamente pivotea, recupera, fastidia, molesta con poco, pero gana bien Belgrano.
4: ¿Qué pasa en el Brasileirao, Tanque?
10: En el Brasileirao, un partido con marcador abierto, gana Curitiba local 2-1 frente a Inter. Y a propósito de lo que preguntaba Genesoni, tenemos el registro del gol de Ronaldo Martínez de tiro libre con Platense contra Lanús el año pasado, el único en el fútbol argentino.
4: Qué bueno, yo le dije, tenía memoria, le había quedado en el ángulo.
10: Un golazo, no le alcanzó a Platense, que perdió ese día 2-1.
8: ¿Uno en toda su carrera?
4: Bueno, pero tampoco tiene 100 años de carrera. Por lo menos.
8: Pero uno tiene razón, Genesoni, claro, un gol de tiro libre.
4: La pelota la tiene Pacerini, ganó Pacerini y cortó Catalán.
8: Es un tanque Pacerini.
4: Le falta gol a Pacerini, más que en realidad lo hizo, pero por unos milímetros estaba en offside.
8: es que lo merece porque ha recuperado todas las pelotas en tres cuartos de cancha. Lo está volviendo loco a la defensa de Talleres, que no sabe cómo resolver. Cuando se tira adentro gana, cuando se tira fuera del área también gana.
13: Martín Alejandro Arévalo, vestuario de Boca, ¿cómo te va? Bienvenido.
14: Mi querido, un abrazo para vos, un abrazo para Coco, para todos los que nos escuchan. Bray, Wey, Andy Lolo, Costa, Blanco, Paredes, Alcacíbar, Delgado, Aranda, Merentiel y Vareiro, equipo de gala con el arquero recuperado. Boca ya está en la Bombonera, la espera de este partidazo frente a Huracán.
13: Gonzalo del Burgo, ¿qué hay que saber de Huracán a esta altura de la tarde?
14: ¿Cómo te va, Pipi? Todo confirmado, tiene Diego Martínez para enfrentar a Boca. Galíndez será el arquero, Campo, Pereira, Carriz y Báñez. En la mitad de la cancha, Blondel, Wallace de Colo Gil. La sorpresa, Facundo Calinger, Cortés y Caicedo, los 11 de Diego Martínez.
13: Presentado también Huracán, estamos por Radio La Red. Gana Belgrano 1-0 y por ahora se mete en los cuartos de final.
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13: Resultado del Federal A, son finales.
10: En el torneo federal tenemos el final de Independiente Chivilcoy, que le ganó 1-0. Frente al Linquenio con gol de Benítez. Único final, Pipi. Cuando quieras repasamos la primera C, todo final.
13: Dale, vamos.
10: 0-0 Ballester con Claypool. Estrella del Sur, Berazategui también 0-0. 1-1 Argentino Rosario con Victoriano Arenas. Ganó JJ Urquiza, visitante 1-0. A Juventud Unida 0-0 Leones de Rosario con Yupanqui.
13: En la Premier empataron el Liverpool y el Chelsea.
10: 1-1 gol de Enzo Fernández para Chelsea.
13: La pelota la tiene Jot, 20 minutos y medio. Talleres va con lo que puede. Gana Belgrano 1-0. Bien paradito, ordenadito y dominando el juego desde lo mental. Intenta Galarza. Otra vez ganó González Metilli. La gran figura junto a Pacerini. Pelota por izquierda tiene el chino Serrayán. Soltaron ahora para Pacerini. Tócala al medio, la entregó. Metió una para que corra Sánchez. Sánchez la abrió a la izquierda. Le va a quedar corto a Rigoni. Y se pudo reponer Maidana. Insiste Belgrano. Traba con todo Falcón. No hubo falta y ahora viene la contra. La tiene de Pietri. Se viene Taceres. Va a correr de Pietri. Por atrás le pica Maidana. Sigue de Pietri. Ganó en velocidad por el pedido Ronaldo. De Pietri la dividida. La pierde con Longo. Y Longo la hace rebotar en Maidana. Lateral para Belgrano de Córdoba.
8: ¿Hasta dónde se quiere ir de Pietri? Si tiene la posibilidad de pase, si tiene bien abierto por el otro lado a Maidana para poder entregarle la pelota. Qué bárbaro la toma de decisiones. Es un momento difícil para Talleres, ¿eh? Toma malas decisiones y ejecuta mal cada una de las jugadas.
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13: Un abrazo muy grande a dos amigos míos que están yendo rumbo a la Bombonera, Pablito Rosselo y a Roberto Digón, a Robertito Digón Jr., que están yendo a la cancha de Boca. Y como es, esperá que están escuchando
8: Radio La Red.
13: Pero claro, Coco, ¿qué van a estar escuchando ahora? 22 minutos, gana Belgrano 1-0.
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13: Pelota que está por la derecha, la tiene Lima Moray. Ganó Lima Moray, pisa el área. Te digo que para ir a verla entre tres lo cruzaban a Lima Moray.
8: Y lo terminó bajando González Metilli.
13: Y Tevez algo le dice en línea, ¿eh? Algo le dice en línea. La pelota está ahora en los pies y va a preparar aparte un cambio. La tiene Galarza, se va el balón por un costado. Lateral para Belgrano, 22 y medio. Y el clásico cordobés por ahora se lo lleva el pirata cordobés.
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13: Aristimunio, haga una cosa, cuando termine el partido hable con nuestro amigo Juan Pablo Corfiel, con
8: Marino.
13: Y dígale que a partir de este momento va a haber un micrófono menos en Radio La Red, porque va a volar una vez que termine el partido. La pelota la tiene Galarza. La entregaron para Sánchez. La tira larga Sánchez. Pepe. Recupera bien Maidana. ¡Se escucha!
5: Se viene Ulises Ortegoza en Talleres. Hay que seguirlo al 3, ¿eh? No está bien Maidana.
13: La tiene Forza. Va con la pelota Forza. Sigue Forza. Me parece que en aquella que fue a trabar abajo y que le ganó, claro, limpio a Falcón.
8: Exactamente, sí. Quedó muy sentido del tobillo derecho. Ahora, esperaba mucho más de Talleres, ¿eh? Yo esperaba mucho más. Este es un nivel mediocre de Talleres, porque está ganando bien Belgrano, pero con poco, ¿eh? Con Pacerini y con González Metilli.
13: 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Ya de fondo empieza lo de Talleres, movete. Talleres, movete, ¿eh? No hay preocupación del equipo Tallarín. Mala entrega de Galarza. No llegó Maidana. Ganó Rigoni. Larga para González Metilli. Espaldas de Catalán. Gran velocidad de Matías Catalán. Tocan ahora para Guido Herrera. 24 minutos. Gana Belgrano 1-0. Y el clásico por ahora para el equipo de Zielinski.
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13: Abrazo grande de mi primo Diego, también yendo a la cancha. Es tremendo.
5: Bueno.
13: Están todos, ¿pero qué son?
5: Vaya a la cancha.
13: ¿Pero cuánta gente entra a la cancha, Coco?
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13: Se vienen dos variantes en Talleres.
5: Ingresa con la casaca número 8, Ulises Ortegoza. Se va con la 5, Matías Galarza. Y también ingresó Mateo Cáceres con la 26. Se retiró Cristaldo.
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8: Sacó a los dos del medio, tanto Galarza como Cristaldo, los dos del medio. Ese medio que tanto hablamos en la previa y en el entretiempo, que no pudo imponer Talleres en cuanto al juego.
13: La pelota la peinaban de cabeza, pero cae en el pecho de Forza. Saca Forza, rebota en Sánchez. Cómo ha quitado pelota Sánchez. Soltaron para Rigoni. Rigoni para Sánchez. Va como buen derecho. Lo persigue Fernández. Se frena Sánchez. Engancha Sánchez. Le cierra los caminos Fernández. Pone el cuerpo Sánchez. La tira Fernández afuera. Lateral. Lateral para Belgrano. 26 del segundo. En un
5: ahora,
13: ratito.
5: Coco,
13: sí.
5: ¿Con qué va a generar juego? Sacó a Galar, sacó a Cristaldo. ¿Quién juega?
13: No, pero para.
8: Sacó a Baroni.
13: A favor del técnico, estuvo Baroni, estuvo Cristaldo, y lo que menos generaron fue el sí, juego. No es que lo saca jugando bien.
8: Es cierto, yo creo que terminaron cayendo en esa telaraña que te propone el ruso Zielinski, en la mitad de la cancha. No supo Talleres nunca cómo resolver el medio.
13: La pelota, se van a venir cambios en Belgrano, ¿no va a entrar el paraguayo Benítez?
7: Así es, a la brevedad.
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13: Tenés gol de variantes, Patronato. Prepara Belgrano. Si escucho.
10: Gol de Patronato en San Juan. Lo hizo el chileno Brandon Cortés. El patrón gana 1-0 a San Martín.
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13: Bueno, se vienen tres cambios en Belgrano. Uno de los que se va es Falcón para que entre el paraguayo Benítez.
7: Sí, a ver, se van a retirar Falcón, Longo, los dos que estaban amonestados, también afuera González Metilli. A la cancha, el 53, Juan Velázquez. El 20, Franco El Mudo Vázquez. Y el 26, Alcides Benítez.
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8: Una de las figuras de la cancha de González Metilli. No solamente por el gol, sino también por todo lo que generó la lectura de juego en la mitad de la cancha para salir, para aprovechar que Pacerini, la otra gran figura que ha tenido este clásico, por lo menos hasta acá, con el aguante, con su cuerpo, con la forma de pivotear, le ha permitido justamente a González Metilli siempre estar cerca de la pelota y cerca del gol, cosa que lo concretó.
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8: ¿Sabés lo que veo además en Talleres? No veo un equipo que esté caliente por perder el clásico, que tenga rebeldía, que se enoje, que vaya a buscar una tarjeta amarilla. Juegan, pierden la pelota, juegan, nadie se enoja. Y así pasan los minutos y se va al clásico.
13: 28 minutos y medio. Tiro libre para Talleres. Posición del 8. Gana Belgrano 1-0. Le va a pegar Mateo Cáceres en la barrera. Está el Chino Serrazán. Cardoso en el área chica. Y casi todos parados en la línea que empieza a marcar el área grande. Herrera mirando que en el área no pase nada. Centro que va de Mateo Cáceres, catalán. Se la sacaron justo del buche. Había sido Rigoni. El rebote le queda a Ulises Ortegoza. Y con el pecho la baja Cardoso. Maglietto, hay salida que le corresponde a Belgrano.
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13: Ya hubo partido de la MLS tempranito hoy.
10: Sí, señor, con la victoria de Inter Miami 4-2 frente al Toronto. Un gol de Messi, dos asistencias, un gol y una asistencia de Rodrigo De Paul.
13: ¿El fútbol italiano qué pasó?
10: En el fútbol italiano tuvimos

0: a Lazio en condición de visitante. Además, tuvimos también lo que fue la victoria de Udinese 1-0 ante Cagliari, y ganó Juventus, acaba de terminar 1-0 ante Lecce, visitante. Juventus que se mete en la zona de Champions.
1: La pelota la vuelve a ganar el Chiro Serrazán. Metió para Sánchez, devolvió para el Chiro Serrazán. La roba Ortegoza, la aguanta Ortegoza. Se la pellizcaba atrás Benítez con falta. Falta, cobra el árbitro. Tiro libre que le corresponde a Talleres en propio campo.
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1: Pelota para Rick Lima Moraes. Está dentro del área. Siempre por la derecha, centro atrás. Y otra recuperación de Sánchez. Tremendo partido de Adrián Sánchez, ¿eh?
3: También.
1: Una rueda de auxilio.
3: Pero por eso decíamos, esto de la mitad de la cancha, era Longo Sánchez en el arranque.
1: Y para que le queda de Pietri de volea. ¡Qué gol erró! ¡Qué gol erró de Pietri! Nada mejor que te quede picando dentro del área. La mandó a cualquier parte, se salva Belgrano.
3: La verdad, sí. Nada mejor que esa pelota que le quedó. Que fueron a pelear otra vez Rick. Bien abierto sobre la derecha. Después shot. Le queda de alto. Porque además se la amortigua Ronaldo Martínez con la cabeza. Era para pegarle fuerte al ángulo. Le pegó fuerte, pero se le fue muy, pero muy desviada.
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1: Se viene con la pelota otra vez Belgrano. La pelota la entregaron para que luche el Mudo Vázquez. Se va por un costado lateral para Talleres.
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1: Tiene la pelota Forza. Lleva el balón Forza. Estamos por Radio La Red, en la radio líder del fútbol. Con gol de González Metilli. El clásico por ahora es para el Pirata. La gente de Talleres siente el impacto porque, insisto, este no es un clásico más. Es la primera vez que en primera división juegan un mata-mata. La pelota le queda a Ortegoza, va Ulises. Hay un hombre caído en Belgrano que ahora se pone de pie, que es el Mudo Vázquez. Sigue de Ortegoza, se desvía a córner. Se desvía a córner, tiro de esquina para Talleres.
3: De todas maneras, el pie del Mudo Vázquez puede hacer que suceda cualquier cosa en el partido. Lo veo a otro ritmo, ¿eh? Entró a otro ritmo en el partido.
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1: 32 minutos, tiro de esquina para Talleres. Ya se viene Boca con Huracán, con Nelson y Balazones. Centro de Ortegoza, cruza el área, cae en el medio de la medialuna y la gana Pacerini. Y la tira larga para que se venga la conta con el Chiro. Serrazán, se la llevó, falta. Falta de Maidana y veremos si no es para Roja, a ver. Sí, lo va a echar, claro. Expulsado Maidana porque Serrazán le cortan jugada manifiesta de gol. Es en la mitad de la cancha, pero no tenía nadie atrás. Serrazán ya había ganado la posición e iba a encarar para el arco. Perfecto Herrera, expulsado Maidana, con 10 se queda Talleres.
3: Otra jugada de Pacerini, ¿eh? En la salida del área, Pacerini aguanta la pelota y de cachetada de tres dedos le mete la habilitación a Celarrayán. Y después obviamente viene la barrida. Yo creo que más que ocasión manifiesta de gol es un patadón, ¿eh?
1: Todo.
3: Esto, más que la ocasión manifiesta de gol, está lejísimo en el otro arco, en la otra cancha. Digamos que después tenía muchos metros y alguien podía cerrar sobre el centro. Más que la ocasión manifiesta de gol es la patada, porque es barre abajo y con la otra pierna, con el otro pie, va por arriba y se la clava el botín en la rodilla. Pero bueno, bien expulsado, bien por Herrera, se queda con 10. Un Talleres inexpresivo, ¿eh? Un Talleres que yo esperaba mucho más, que pensé que tenía otra velocidad, otro ritmo, otra gestión de ataque. Nada de eso se vio. Con mucho oficio Belgrano, le clausuró toda la línea de pase, muy prolijo atrás y además con dos jugadores excluyentes que fueron las figuras, que fueron González Metilli y Pacerini, que sigue jugando bárbaro, ¿eh?
1: Para mí está bien expulsado porque Serrazán lo había pasado ya. Y iba a encarar contra la raya, pero tirando diagonal hacia el medio. Sí. Y además venía un compañero por el medio para quedar mano a mano con el arquero.
3: Sí, o sea, yo creo que más por la patada, Pipi, pero ¿sabes por qué? Es discutible también, tenés razón. Pero
1: Cáceres estaba detrás de la línea de la pelota bastante metro.
3: Y bueno, pero vos tenés todavía media cancha para
1: sí,
3: correr.
1: Bueno, pero
3: alguien puede llegar a cerrarte. Alguien puede llegar a cerrarte. Eso no es como el otro día la expulsión de quién fue en la Copa.
1: De Beltrán, que estuvo mal echado.
3: De Beltrán, exactamente, que estuvo mal echado.
1: Bueno, pero ahí ya habían dos por delante de Beltrán.
3: Acá todavía Celarrayán estaba en campo propio.
1: Sí, pero de Talleres no había nadie. Bueno, Cáceres ya venía del otro lado.
3: Pero está bien, pero abierto casi en la calle del 3. qué sé yo.

0: Para mí es más por la patada que por la ocasión manifiesta de gol, pero es discutible, absolutamente discutible.
1: Bueno, con 10 se queda Talleres, van casi 35. Gana Belgrano 1-0 y por ahora se mete en los cuartos de final.
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1: Hoy además de Argentino Lanús, donde te va a estar Calumite con Nico Bosa, en Mendoza Independiente, Rivadavia con Unión, se definen los primeros cuatro clasificados. ¿Hay un llamado? No, la tiene el Yacaré Morales. Morales lo dejó para Sánchez. Sánchez atrás para Cardoso y salida para Belgrano.
0: Ya que lo nombrás al Yacaré Morales, hay que destacar también la dupla de centrales. Con Lisandro López sacaron todo. Todo lo que le tiraron. Bueno, no fue mucho tampoco. De este inexpresivo Talleres de Carlos
1: Tevez. La tiene Cero Lazán, busca el arco. Le voló la cabeza a Fernández. Y la pelota va a correr contra un costado. La para Rigoni, no la deja salir. 36 minutos. Centro de Rigoni. Pelota hacia el área, saca shot. El rebote le queda a Velázquez. Belgrano está para liquidarlo si se anima. Si se anima, Belgrano lo liquida ahora. Ve el balón, le queda al Mudo Vázquez. Tocaron para Velázquez. Velázquez para Vázquez. Vázquez va como buen izquierdo. La paró. Pisa el área. Insiste Vázquez. Toque atrás. Le queda a Cero Lazán. Se equivocó Cero Lazán. Y al piso, y la despejaba otra vez Belgrano con Cáceres. Filtraron la área, le queda la pelota y lo trabó justo. Lo trabaron justo cuando intentaban pegarle al arco. Se vuelve a salvar Belgrano de Córdoba, de Córdoba, digo.
0: Y se la rayan la tuvo en el punto del penal. Justo lo terminaron cerrando, pero bueno, comienzan a juntarse. Se la rayan el Mudo Vázquez, Pacerini. Yo no lo hubiera sacado a González Metilli. Yo lo hubiera dejado. Para mí, en la figura de la cancha, estaba bien, salvo que esté cansado, que esté golpeado, que lo quiera cuidar. Yo no lo hubiese sacado, pero de todas maneras es todo de Belgrano ahora. Otra vez va Pase. Gana todo Pacerini. Gana todo Pacerini. Sabe todo Pacerini.
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1: Cambio en Talleres.
3: Ingresó con la casaca número 49 Valentín Dávila, se retiró con la 20 Augusto Schott.
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1: Escapa Riglima, mandó un centro por detrás del arco, insinuaba más de lo que terminó siendo la jugada. Hay saque de arco para Belgrano. Talleres está perdidísimo. Gana Belgrano 1-0 con gol de González Metilli.
0: Todo el segundo tiempo estuvo perdido. La verdad, no tuvo juego, no tuvo creatividad. No aparecieron aquellos que le pudieron haber dado algo de fútbol. A mí me sorprende mucho lo inexpresivo de Talleres, ¿eh? Es un equipo que en el segundo tiempo es un equipo blandito, ¿eh? No fue ni siquiera a pelear el partido. No fue a protestar. Casi sin orgullo deportivo para tratar de dar vuelta o de empatar un partido que está corto en lo numérico, pero largo en el dominio del juego.
1: Sí, escucho.
4: La última victoria de Belgrano ante Talleres en Primera División, noviembre 2001.
1: Usted sabe que esos datos, al final, ¿no? Los hinchas de Belgrano. Pelota que la tiene Cero Lazán.
4: Bueno, ahora les comparto otro. Si
1: ahí saque de fondo que le conoce. Genesoni, usted sabe cómo son esos datos, ¿no? Salvo que hace la grande del Burgo.
3: Gana al último. Después del comentario.
1: Y es más, del Burgo, por ejemplo, hace 74 años que Huracán no gana, lo tira en la semana para ver si puede romperlo. Pelota que está en los pies de Galarza. Mirá, como mirá. Algunos no contaban los minutos que hacía que arriba no le hacían un gol ante el clásico. ¿Se acuerda? Claro. 39 minutos, gana Belgrano por un tanto contra cero. 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La pelota la tiene Forza. Es Forza que la dejó para De Pietri. Gira De Pietri. Abajo le dio con todo el paraguayo Benítez. Insiste De Pietri. Va Benítez. Quita De Pietri. No puede Forza. Traba con todo. Y la pelota se va al lateral con Diva Vázquez. Saque de mano para Belgrano. 39 del segundo.
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1: En la Perla del Oeste ya están jugando Atlético de Rafaela y Gimnasia y Tiro de Salta.
5: Hace 10 minutos Rafaela y Gimnasia y Tiro 0-0 y hay gol de Dalmine en el Oeste, primero de Metropolitana. Gana Villa Dalmine, gol de Luciano Brandán. 1-0 a Ituzaingó, tenemos 12 del primer tiempo.
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1: Talleres después del gol quedó anestesiado, poco.
0: Y antes del gol, te digo, tampoco sabía qué hacer con la pelota, pero sí es cierto, después del gol no sabe cómo entrarle a Belgrano. Belgrano tiene una disciplina táctica extraordinaria.
1: La tiene Velázquez, metió para hacer a la sal, le ganó a Catalán, va el chino. Se la arrasa hasta el fondo, la mete al medio, la sacan de atrás y aparece para robarla de Pietri. ¡Qué gol! Roba Belgrano.
0: Se cerró tanto que se quedó sin ángulo.
1: La tiene Forza, y es Forza a la derecha, vamos a tener un final tremendo. Soltaron hacia la mitad de la cancha ahora para que la aguante el recién ingresado Dávila. La cambiaron ahora de frente para Mateo Cáceres y ahora nuevamente para Ortegoza. Ortegoza para Rick Lima Moraes, se frena el Rick Lima Moraes. Toca para Forza, 40 minutos y medio. Devolvieron para Ortegoza, Bata Ayer. Metieron hacia la derecha nuevamente para Cáceres. En el área está el chico Dávila. Hasta el fondo va Cáceres, manda al centro. Corner. Se desvió la pelota al corner. Tiro de esquina para Talleres.
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1: 41 son los minutos. 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Hay tiro de esquina de la derecha que le corresponde a Talleres. Centro que va de Mateo Cáceres, primer palo y afuera, ganaba de cabeza de Pietri, saque de arco para Belgrano.
0: Anticipó a todos de Pietri y de esa manera termina ganando un lateral ofensivo, pero de todas maneras anticipó en el primer palo en la salida del córner.
1: Lateral que va a ser Catalán, mira bola, terminó mandando por un costado, lateral que va a ser el hombre de los mostachones, 41 y medio, la va a meter al área, gana Belgrano 1-0, lateral de Catalán, saca de cabeza el Lichi López, la busca Pacerini, se va, se viene con la pelota Pacerini, puede ganar en velocidad, le quedó atrás, enganchó contra Lima Moraes, pegó en la mano de Ortegoza, cruzada y es gol. ¡Qué pelota sacó Lima Moraes! Si no se iba a hacer el azar mano a mano, se jugó lo último que le quedaba al brasileño.
0: Es que había mano en el medio y perdió un tiempo Pacerini. Si no, en la primera, de volea, ya terminaba habilitando.
1: Innecesario Pacerini, en vez de seguir, la tenía ventaja.
0: Claro, claro. No entendió cómo venía la jugada, porque de lo contrario, si no hubiese perdido ese tiempo por protestar, era el segundo.
1: Está para liquidarlo de contra el partido Belgrano, 42 minutos. Gana Belgrano 1-0, la lleva Benítez. Benítez que la cambia hacia la derecha para el chino, Serrazán. Está ganando el Pirata por primera vez en la historia en un duelo mano a mano con Talleres en primera. Se lo está llevando el Pirata. Pelota para Pacerini. Usted lo merece. Pacerini sombrero. Usted lo merece. Sigue Pacerini. Pacerini amagó. Va a meter otro taco. Sí. La dejó para Velázquez. Centro atrás y llegó justito para sacarla Fernández. Hacia un costado. Se vuelve a salvar Talleres.
0: Impresionante lo difícil de marcar que está Pacerini hoy, ¿eh? Sabe todo, hace todo bien. Es más, solo le falta el gol. Désela a Pacerini.
1: La pelota la aguanta Mateo Cáceres. Lucha córner. O es falta o es córner. O es falta o es córner. Le da la mano el Mudo Vázquez a Cáceres, que está caído. ¿No le acepta disculpas?
0: Ah, Cáceres, déjate hinchar.
1: Bueno, y se va a venir un cambio más en Belgrano. Defensor. Sí.
4: Claro, claro, porque se va a ir Emiliano Rigoni para que ingrese Alexis Maldonado con la 2.
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1: Tiro de esquina para Belgrano, ya se viene Boca, ya se viene Walter Nelson junto a Hugo Balazón, Boca Huracán. Corner para Belgrano, le va a pegar Ciro Razán, centro del chino cerrado, la sacan en el área chica, el rebote le queda al Mudo Vázquez. Cobró falta el árbitro, cobró falta y habrá tiro libre para Talleres. Ahora Belgrano tiene la fórmula de la gaseosa, ¿eh? El combo explosivo, Cieliki, Olave, el Mudo Vázquez, son tres de los que estuvieron en aquel día épico y que hoy están haciendo historia en este clásico cordobés. La mete larga Guido Herrera. En la dividida termina vayendo el Lichi López. Le queda la pelota a Ulises Ortegoza. Metió hacia atrás para Sforza. Sforza que la dejó para De Pietri. De Pietri nuevamente para Sforza. 44 minutos. Pelota hacia la derecha. Ahora para Rick Lima Moraes. Va a encarar Rick Lima Moraes. Lo persigue Velázquez. Centro de Lima Moraes. Hay un rebote. Llega Velázquez. Evita que el balón salga. Le pega de zurda y hacia arriba. Y ahora son 2-1. Y si la hace, mire, es el segundo de Belgrano. Se viene Serralazán. Por la derecha Pacerini, por la izquierda pica Benítez. Hace la Serralazán. Benítez llegó, Benítez llegó, Benítez la Herrera. ¡Tapó Herrera! ¡Tuvo el segundo Belgrano!
0: ¡Qué buena jugada! Porque la administraron bien. Lo que pasa es que en el pase final la pelota le quedó un cachito atrás. Y en el remate no le pudo dar potencia.
1: Y ahora mata Zen y no vuelve Benítez, pero que vuelva, le grita Zielinski. Pasa la línea de la pelota al paraguayo. Soltaron hacia el medio, con 10 está. Tacer fue expulsado Maidana. Centro de Ortegoza, saca Lichi López. La toma Lima Moraes, qué final tenemos. Engancha Lima Moraes, casi le hace penal Velázquez. Sigue Lima Moraes y trabó justo Velázquez con zurda. Y la deja para Adrián Sporle. Sí, es un soltero contra casados, hasta el 49 iremos. Tiene mucho espacio Belgrano para liquidarlo, aguanta Pacerini. No hay falta, recupera Sforza. Tocaron ahora para Dávila. Dávila a la izquierda la dejó para Ortegoza. Ortegoza para De Pietri. De Pietri como buen izquierdo contra Benítez. Clavó las guampas, pisó el área. Sigue De Pietri, tiró al lado del palo. Tuvo el empate Talleres.
0: Esta sí que la hizo bien De Pietri, porque quedó en el mano a mano, en el uno contra uno. Estaba solamente que Ronaldo Martínez adentro del área. No había superioridad numérica, no quedaba otra que el remate. Gana el córner.
1: Y se van a acordar todas las chances que tuvieron de contra lo de Belgrano y no definirlo si le llegan a empatar el partido. Le va a pegar Ulises Ortegoza. 46 de 49, no apto para cardíaco. Centro de Ortegoza. La peinaba de cabeza Pacerini. Hay falta en ataque. Perdón, sí, digo bien. Y se viene con la pelota Pacerini. Va por la derecha, por el medio. Llega Lazar. Puede ser el segundo de Belgrano. Solo Cáceres para defender. Pacerini para el chino. La paró. Salió el arquero. Trabó Herrera. Trabó Herrera. Y se quedó con la pelota.
0: El que menos íbamos a esperar de un control largo, el de Celarrayán, lo hizo tan largo que la pudo recuperar Herrera. Que no se diga Belgrano, de contra lo pudo liquidar tres veces.
1: Se viene De Pietri, De Pietri. Es el Fusion Bowl, no sale la pelota de la cancha. La tiene Catalán, tocaron para Ortegoza. La vuelve a llevar Catalán. Le quiso pegar al arco, lo trabó Vázquez. Sale Cardoso. Thiago Cardoso. Se queda con la pelota y va a reponer para Belgrano.
0: Otra contra de Pacerini. Qué increíble el 9 lo que ha jugado. Grandote como lo es, alto y ancho. Sin embargo, cada vez que tiene la pelota es imposible sacársela.
2: 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Dijeron que el técnico estaba firme, a las 2 horas lo echaron. 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
1: Se va Pacerini caminando, tomándose un tiempo. Yo que Pacerini me hubiese ido rápido.
0: Mirá Herrera,
1: porque ahora lo amonesta. Y además, mirá, va a dar un minuto más.
0: Ah, no, está sacado Herrera.
1: Va a dar un minuto más.
0: ¿Qué le pasa, Herrera?
1: Amonestado Herrera. Y claro, Pacerini prefiere llevárselo ahora. Pero, Herrera.
0: Pero además, poco inteligente lo de Herrera, porque todo esto hace que se coman los minutos. No, pero está muy mal.
1: Lo va a echar a los dos.
0: Muy desequilibrado.
1: Lo va a echar a los dos.
0: No, pues no hace nada Pacerini. Lo están empujando a Pacerini.
1: No, pero lo que está haciendo Pacerini es demorar en salir y Herrera lo puede amonestar nuevamente por
0: ahí
1: demorar.
0: Me parece que lo echó, Y ojo, Herrera ojo, no lo pueden echar por esto.
4: Una roja.
0: ¿Y Herrera no lo pueden echar por
1: es
0: eso?
1: Que, es que tienen que echar a los dos. Y si a Pacerini lo echó antes que salga, no se hace el cambio. A ver. ¿Herrera lo echó? Lo echó Herrera. ¡Lo echó Herrera!
0: Si lo echó a Pacerini, lo echó a Herrera. Qué pena lo de Pacerini.
1: No, que Pacerini termina ganando. A ver, una mala porque no juega el próximo partido.
0: Y bueno, pero es un pavote. Porque fue la figura de la cancha. Andate antes que te echen.
1: 48. Y ahora lo muestra Lisandro López. Expulsado Herrera.
0: Igual Herrera está desequilibrado. Porque
1: no, ¿sabes? Se llama vender humo.
0: Bueno, sí, es vender humo, sí, tal cual.
1: Es vender
0: tal
1: humo.
0: Cual, tal cual, porque no hacía falta, porque además se pierden minutos. Ahora, Pacerini, siendo la figura del clásico, es una pena que se haya ido expulsado.
4: Sí, expulsado Pacerini, así que no va a poder entrar Ubita Fernández, que estaba listo, presto para reemplazar a una de las figuras del partido.
1: Bueno, expulsado y no puede entrar Ubita. Ahora se arma en el banco de Talleres. Y no podía terminar bien.
0: Ahora, toda esta energía, toda esta prepotencia de los jugadores de Talleres, ¿por qué no la pusieron en el partido? que parecían un equipo blandito, un equipo amateur, que no ponía la pierna. Me extraña, Tevez, que toda esta energía que ahora se transmite fuera de la cancha, el vendehumo de Herrera y todo lo que ha pasado, y ahora todos los que se fueron, que están en el banco peleándose, ¿por qué no la pusieron adentro del campo de juego durante más de 100 minutos de juego? Si no se vio nada de esta energía, no se vio nada de esta hombría que quieren mostrar ahora los jugadores de Talleres.
1: Bueno, con 9 se queda Talleres, con 10 se queda Belgrano. Pacerini, en caso de pasar a cuarto, no va a poder estar presente. Y Ulises Ortegoza es el arquero de Talleres ahora.
3: Sí, señor. Pierde, Ulises Ortegoza es quien va a patear el tiro libre.
0: Pierde más Belgrano que Talleres. Porque Talleres ya se queda eliminado. ¿Qué le importa a Herrera? Ahora Herrera al vestuario te dice al final, y sí, al final me llevé puesto yo uno en lugar de Pacerini.
1: No, yo creo que...
0: Pierde Belgrano.
1: Pierde Belgrano pensando en el próximo partido, pero... Y bueno, vos ya le sacaste al arquero.
0: Y si ya estabas eliminado. Le va falta a pegar un minuto.
1: Ortegoza, tiro libre que le corresponde, ataja sin guantes. Encima el único que tiene la mano vendada, ataja. Es espectacular esto. Bueno, 50 minutos. Para mí a partir de ahora son dos más. Una vez que se reanude son dos más para mí. ¿Qué está esperando Herrera?
3: Está...
1: ¿Que en el tole tole pasó algo?
3: Por lo menos se ve que lo están hablando del VAR, Hernán Mastrangelo, están revisándolo.
1: Otra roja, lo van a echar a Serrayán. Le está hablando a Serrayán, ¿qué hiciste? Para mí lo va a echar a Serrayán.
0: Y sí, habrá pegado a alguien, en el tumulto pegó a alguien.
1: Está preparando otra roja, la vuelve a guardar.
0: Zafaron, ¿eh?
1: No sé, porque demora, ¿eh? Hubo un lío.
0: No, pero se va.
1: Hubo un lío con Serrayán, pero no fue él, a él lo fue a buscar a Ortegoza. O sea, Ortegoza lo buscaba a Serrayán. Y Serrayán creo que algo le dijo. Van 51. Sigue hablando Herrera con Mastrangelo. El clásico está tremendo. Cristian, ¿queda algo?
6: Dos más.
1: Dale.
6: 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Dijeron que el técnico estaba firme. A las 2 horas lo echaron. 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
1: A partir de ahora, me parece que dice uno o dos más. Para mí deben jugarse dos más. Para mí eran dos más. Van 51 y medio.
3: ¿Uno más o dos más?
1: Me parece que está diciendo uno, pero para mí debían haber sido dos.
7: Sí, deben ser dos porque la expulsión fue al minuto 47.
1: Por eso.
0: A partir de ahora, uno más.
1: Claro, viste, ahí lo durmió. Ahí lo durmió. Le morfó un minuto ahí. Viste que ganó Pacerini por ahora. La pelota la tiene Ortegoza. La levanta Ortegoza. Y encima no pudo entrar Ubita Fernández. La va a buscar ahora en la puerta del área el jugador Dávila. Giraba Fernández. La pierde Fernández. Claro, Belgrano no quiere que se vaya para salir de contra porque no tiene arquero. Mejor dicho, tiene un jugador de campo.
0: Igual, de todas maneras, Pipi, para mí el que pierde es Belgrano. Porque está bien lo que hizo Pacerini. Se quiso comer el reloj y demás. Y vino Herrera y armó todo el tumulto. Cuando vos la ves en el límite, andate. Porque ahora no estás en cuartos.
1: Lateral de Forne, la pone contra la raya. La bajó con la espalda Serrayán. Al piso iba Velázquez, le queda el chino. Le esconde el chino Serrayán con 9 Talleres. Con 10 Belgrano. Fue expulsado el arquero Guido Herrera. El clásico será pirata. Cuando está Zielinski con Olave. Y se junta el Mudo Vázquez. Arman la fórmula de la gaseosa. Y le dan las mayores alegrías en la historia a Belgrano de Córdoba. Zielinski lo va a hacer de nuevo. Le va a ganar a Talleres Belgrano. Que no gana desde el 2001, que en condición de visitante la pelota va para Vázquez. ¡Ganó Belgrano! Con el gol de González Metilli, el primer clasificado en los cuartos. Será un clásico que quedará en la historia, porque por primera vez en la primera división se jugó un mata-mata y será para el Pirata. Belgrano de Córdoba 1, Talleres de Córdoba 0. Se terminó el partido por Radio La Red.
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0: Lo termina ganando bien desde el juego Belgrano. Quizás corto desde lo numérico, pero desde el juego, desde la imposición, desde la creatividad, lo ganó muy bien Belgrano de a lo Belgrano, ¿eh? A resistir cuando hay que resistir. A defender muy bien con el Yacaré Morales y con Lisandro López. A que tenga dos figuras extraordinarias que ha sido a lo largo de los más de 100 minutos de juego, como son González Metil, el autor del gol, Pacerini, que lamentablemente se fue expulsado en el final cuando lo estaban cambiando, se la rayana, apareció cuando había que aparecer, para tener la pelota, para pensar, para crear, cuando se tuvo que conectar con el Mudo Vázquez, cuando ingresó en el segundo tiempo. El partido ha sido de Belgrano. Por eso decimos, quedó corto desde lo numérico, largo desde la imposición del juego. Ganó muy bien Belgrano, ahora va en la llave de Independiente Rivadavia Unión, pero Belgrano ya está en cuartos de final.
1: Víctor Genesoni, lo último en tu sector.
3: La última, ya está Talleres dentro de los vestuarios, se queda festejando Belgrano. Bueno, hay que ver cuándo se programa el partido de Copa Argentina que tiene Talleres frente a Atlético Tucumán.
1: Abrazo grande.
3: Hasta la próxima.
1: Paula, lo último.
4: Festejo total en el Kempes, están todos los futbolistas juntos, lo veo al Chino Celarrayán revoleando la camiseta, hay algún jugador también filmando este momento para dejar algo en la memoria de lo que ha sido esta victoria. Recordamos que hacía 20 años que Belgrano no le ganaba a Talleres, 25, si contabilizamos solamente lo que tiene que ver con la primera división, hay que remontarse a noviembre de 2001, fíjense si pasó mucho tiempo, un triunfo después de 13 clásicos también que normalmente terminan empatados. Hoy la historia fue distinta, Belgrano avanza y ahora espera por el ganador de Unión o de Independiente Rivadavia de Mendoza.
1: Fantástico, Paula. Tanque, vos te quedás.
7: Sí, señor, la seguimos.
1: ¿Habla alguien o ya entregamos? Vos me decís. No sé si va hasta la figura y ya nos vamos a la Bombonera.
7: Sí, si habla la figura, te lo digo, Pipi, aguardamos después esta clasificación histórica de Belgrano frente a Talleres, ya te aviso.
1: A ver, porque creo que va a hablar González Metil y ganó Belgrano por lo tanto contra cero. Y ya me voy a ir con Walter Nelson y con Hugo Balazone porque juegan Boca y Huracán en la mismísima Bombonera. Habla o no habla la figura. Lo que tardan, ¿no? Tremendo. Bueno, no sé
7: ahí
1: si
7: está,
1: es a propósito.
7: Lo tenemos. Todo, bueno,
1: si lo entregamos, ¿eh?
4: Si ganamos, González Metil.
9: La verdad que sí, era una etapa increíble para nosotros. Octavo de final. Hacía bastante que no podíamos entrar y justo nos toca el clásico y la verdad es que lo jugamos como se juegan estos partidos, como una final, y hoy se vio reflejado que podríamos habernos llevado un poco más la ventaja, pero bueno, creo que fuimos justos ganadores.
4: Háblanos de tu gol, fue una buena combinación con el delantero, con Pacerini.
9: Sí, la verdad es que yo al Gordo lo conozco mucho, sé que tengo que ir a lo que deja porque las aguanta todas. Y la realidad es que eso es muy importante porque nos da un aire a los volantes.
4: Es cierto que tuviste un gol nominado al premio Puskás, pero ¿este está en el podio de los mejores de tu carrera?
9: Sí, como importante, este es el más importante de todos. El del Puskás fue un gol increíble, pero este, con este contexto, la verdad que fue impresionante.
1: Bien, la palabra de González Metilli, nosotros nos vamos. Ahora, todo Boca, todo Huracán. Los relatos de Walter Nelson y el señor Hugo Balazone en la continuidad de Red La Red. Abrazo.

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0: mata, sí, los octavos de final, los playoffs, como quieras llamarle, del fútbol argentino. Venimos de la victoria de Belgrano, luego de 20 años le ganó a Talleres 1-0 y achica un poco la diferencia. Talleres le llevaba 20 partidos, ahora serán 19. Y usted se preguntará, pero ¿qué es lo que sigue? Lo que sigue es en la Bombonera, porque estamos con toda la banda de Radio La Red en la antesala del Mundial, con los playoffs, con los octavos de final, para saber con ilusión y con sueño quién va a ser el campeón. Acá juega Boca, este Boca que tendrá que recuperarse. ¿Cuál será el verdadero Boca? ¿El que juega en el campeonato o el que está permanentemente nervioso, pierde jugadores, no logra resultados en la Copa Libertadores? Bueno, este Boca va a jugar acá, en esta tarde, noche, frente a Huracán, que entró séptimo en este campeonato, en este torneo organizado que es de locos. Porque puede salir campeón, como ocurrió el torneo pasado, Estudiante, que entró octavo por la ventana y fue campeón. En este caso, Unión entró por la ventana, que va a jugar luego, frente a Argentinos Juniors. O sea, ¿qué es lo que va a pasar? ¿Qué es lo que puede ocurrir? Es impredecible. Boca, con toda su figura, pone lo mejor que tiene, enfrentando a este Huracán de campaña irregular, que entró séptimo en el torneo, pero que tiene ilusiones y también, lógicamente, puede llegar a dar el golpe acá en la Bombonera. Lo presentamos a nuestro comentarista en esta tarde-noche en la Bombonera, en la cabina número 13 del Estadio de Boca. Hugo Balazone, bienvenido, Hugo.
1: Walter, querido, abrazo grande. Bombonera de sentir que Boca está cerca de todo y tampoco tiene seguro todo. Está cerca de pasar a los octavos de final de la Libertadores, pero tiene que jugar dos finales, aquí frente a Cruzeiro y frente a la Católica el 28 de mayo, para después irse al Mundial con certezas del segundo semestre. Y ahora empieza a jugar un campeonato donde el Boca del campeonato, cuando Boca y Walter recién se preguntaban cuál es el verdadero Boca, y bueno, si la última formación ideal, que es la que juega hoy, fue la que ganó el Superclásico, estamos hablando de un equipo con mucha presencia en el medio, con muchas variantes alrededor de Paredes, con un equipo con cierta solidez defensiva, con mucha agresividad en sus centrales y con delanteros que todo el tiempo desmarcan y obligan y hostigan, aunque hayan fallado en la definición mucho tiempo y la eficacia sea un defecto en este Boca, donde lo mejor, claramente, por jerarquía, por clase, por variantes, por concepto, lo tenga en su mediocampo. Enfrente un Huracán que, de acuerdo a lo que viene contando en la semana nuestro compañero Gonzalo del Burgo, arma un equipo para emparejar el medio, para combatir con duelos a esa centralidad que Boca tiene con Paredes, Ascacíbar y Milton Delgado. Y después desbordar por afuera para que Caicedo, Jordi, relevante lo del ecuatoriano en su llegada al globo, se transforme en una amenaza latente para Boca en cuanto a la contra y cuanto a los espacios. Partido muy interesante para ver. Diego Martínez habrá diseñado seguramente, y es un hábil estratega en ese sentido, cómo maniatar a Boca, porque ya las variantes y las virtudes de Boca están muy exhibidas, muy conocidas, como para contrarrestarlas. De eso se trata hoy las virtudes también de los entrenadores. Cómo bloquean, cómo nivelan un partido que en lo previo, desde la lógica y desde las diferentes calidades, Boca tiene supremacía y tiene cierta aspiración de adueñarse del juego. Por eso es lo interesante de esto, de cómo en el medio campo lo vio Huracán en la cancha de Racing y parece otro equipo, sobre todo en el medio. Es otro diseño. Para entender qué equipo pone Huracán, hay que entender cómo llega Boca a este juego.
0: Primeras palabras de nuestro comentarista, primeros conceptos para este Boca-Huracán que se viene a las 7 de la tarde. Los dos equipos están trabajando en el campo de juego. Huracán en el arco que da sobre el Riachuelo, mientras que Boca está trabajando en el arco que da sobre Casa Amarilla. Lo saludamos a Martín Arévalo, que tiene todas las novedades de este Boca, que va a presentar a Bray. ¿Es así, Martín? ¿Cómo te va?
2: ¿Cómo andas, Walter? Un abrazo grande para vos, para Hugo y para todos los que nos escuchan a lo largo y a lo ancho del mundo. Hugo preguntaba, ¿cuál es Boca? ¿El que pierde con Cruzeiro, con Barcelona? o el que hace tres meses no tiene una derrota en el fútbol argentino. Y la verdad es que siempre a los equipos, a las personas, hay que medirlas por promedio. Y yo creo que Boca está más cerca de ser el equipo de las 14 fechas sin perder, que está mucho más cerca de ser ese equipo que no pierde desde el 8 de febrero con Vélez, a ser el equipo que perdió por detalle frente a Cruzeiro con un jugador menos más de 45 minutos y frente a Barcelona en un partido atípico porque durante 35 minutos no se podía jugar por la lluvia y el estado del campo de juego, que el equipo que normalmente tiene estas derrotas. Boca llega con el equipo de gala porque Bray se recuperó, tiene el golpe, tiene el hematoma, pero quiso jugar, le duele un poco menos que lo que le dolió en la semana después del golpe en Ecuador, y por eso será titular. Bray, Weigand, Dilolo, Costa, Blanco, Ascacíbar, Paredes, Delgado, Aranda, Merentiel y Vareiro, que Vareiro llega ahí con una molestia, pero que por la importancia del partido estará. A mí me dicen que tiene cargado el aductor, pero que desde ayer a hoy trabajó aparte para tratar de estar a la par del resto. Y también tenía un golpecito en el tobillo que lo tenía un poco mal traer. Pero Vareiro, que no jugó en el partido en Guayaquil frente a Barcelona de Ecuador, estará entre los 11.
0: A 20 minutos del arranque del partido, la Bombonera va tomando color, como es habitual. Seguramente tendremos un estadio colmado a la hora del inicio del partido. En el otro vestuario, en el vestuario de Huracán, el placer de saludarlo a Gonzalo del Burgo.
2: Gonzalito, ¿cómo te va, Walter? Un saludo para Hugo también. No quedó nada conforme Diego Martínez después de la clasificación en Avellaneda frente a Racing. Por eso lo anticipaba Hugo. Varios cambios va a meter el ex técnico de Boca para jugar esta tarde aquí en la Bombonera. Ibáñez va a jugar por Lescano en el lateral izquierdo. El Colo Gil va a jugar por Oscar Romero, que tuvo un muy mal partido en Avellaneda. Y la sorpresa, Facundo Kalinger, un chico del club, 21 años, que debutó este año en la primera de Globo, va a jugar por Tayel Peralta. Anote Nelson, anote Balazón, los 11 de Huracán serán 1, Galínez, arquero y capitán, 34 Campos, 6 Pereira, 3 Carrizo, 25 Ibáñez. En la mitad de la cancha, 2 Blondel, 15 Waller, 8 el Colo Gil, 52 Facundo Kalinger, lo que decíamos, y arriba con la 7 el colombiano Cortés y con la 9 el goleador ecuatoriano Jordi Caicedo.
0: Venimos de la victoria de Belgrano, 1-0 frente a Talleres. Allí estuvieron Pipi Novelo, Coco Ramón, Víctor Genesón y Paula Payás. Es el momento de saludar en los estudios de Radio La Red con toda la información a nivel nacional e internacional. Mariano Genizo, ¿cómo te va, Tanque?
3: ¿Cómo estás, Walter? Qué lujo saludarte a vos, a Hugo Balazone, a todo el equipo. Ganó, como lo decías, Belgrano, el clásico cordobés, para ya estar en los cuartos de final del torneo Apertura. El histórico gol de Francisco González Metilli a los dos del segundo tiempo para cortar una racha de 25 años sin ganar un partido en la primera división de Belgrano contra Talleres, y 20 si sumamos la primera nacional. Le estaba esperando este clásico al Pirata, sacarlo a Talleres de un torneo. Belgrano pasa a los cuartos de final y espera por el ganador de Independiente Rivadavia, Unión de Santa Fe, que van a jugar hoy 21:30 en el estadio de la Lepra Mendocina. A la misma hora, en último turno, Argentinos Juniors y Lanús se van a medir, y de allí va a salir el rival de Boca o de Huracán, el partido que vas a relatar en un rato, 7 de la tarde, allí en la Bombonera. Un final a esta hora en la Primera Nacional. Empataron en San Juan, San Martín y Patronato 1-1. Lo ganaba el Patrón, gol de Brandon Cortés, lo empató Aguilera para San Martín sanjuanino. Y ya tenemos 40 minutos en la Perla del Oeste. Rafael y Gimnasia y Tiro de Salta empatan 0-0. Un partido en la B Metropolitana a esta hora por la 15ª fecha. 41 minutos del primer tiempo en el Oeste. Pierde Ituzaingó local 1-0 frente a Villa Dálmine. Y tenemos actividad en Brasil. Acaban de terminar Curitiba e Inter. Empataron 2-2. Rafael Santos Borré marcó el primer gol de Inter de Porto Alegre. Y gana el equipo de Subeldía. Muy mal en la Copa Libertadores, pero derecho en el Brasileirão. De local, derrota 1-0 a Vitória, con el gol de Kennedy finalizando el primer tiempo.
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9: A 10 minutos del arranque del partido, te pregunto, ¿tenemos finales de la Primera B Nacional ya confirmados?
10: Tenemos finales, Walter, Morón y Los Andes empataron 0-0, Santelmo y Mitre también 0-0, ganó Midland visitante 3-1 de Tristán Suárez, empataron San Miguel y Estudiantes 1-1, goleó Maipú visitante 5-0 a Temperley.
9: Empataron. Que en el primer tiempo iban 4-0.
10: Es tremendo lo de Maipú, Walter, en 38 minutos de juego ya estaba ganándole 4-0.
9: En la cancha de Temperley.
10: Exactamente, el equipo de Nico Domingo que está último entrando en los playoffs, en el reducido de la Primera Nacional. Sorprendente el resultado, raro tener una goleada de este estilo y más de visitante en la Primera Nacional. Y también tuvimos recientemente, Walter, el empate en San Juan, San Martín y Patronato 1-1.
9: ¿En la Primera B?
10: En la Primera B tuvimos Brown Italiano 0-0, Cadu Comunicaciones 1-1, Flandria le ganó 2-0 al Deportivo Merlo, Camioneros visitante 3-1 Armenio, San Martín de Bursaco visitante 2-0 a La Ferrer, Talleres le ganó en Escalada 1-0 a San Carlos y Liniers ganó en Merlo Norte 1-0 ante Argentino de Merlo.
9: Terminó el primer tiempo en la Primera B Nacional en la Perla del Oeste.
10: Acaba de terminar Atlético Rafaela y Gimnasia y Tiro están empatando 0-0.
9: Después de este partido vamos a estar desde la Paternal. Allí están Alejandro Calumite, Nico Bosa, Gonzalo Ploticia, acompañando también Chicho Zárate. Juega en estos octavos de final Argentinos Juniors y Lanús. Y a la misma hora hay fútbol en Mendoza.
10: Para jugar Independiente, Rivadavia y Unión, dirige Luis Lobo Medina y Héctor Paleta va a estar en el VAR.
9: Entran los suplentes de Huracán. Le estamos diciendo a Hugo, qué linda la campera de Huracán, ¿no? Un rosa medio pálido con negro.
11: Es todo nuevo, Walter, ¿eh? Toda la vestimenta es nueva desde este año. Lo estrenó hace 3 fechas Huracán, sí, es un salmón, te diría, ¿no? El color de la camiseta del arquero.
9: Voy a tener que hablar con Nacho, el hijo de Héctor Mangieri, ¿no?
11: Sí, por supuesto, lo conseguimos.
9: Bueno, ya están los suplentes de Huracán, se están acomodando. Todavía no aparecen los equipos. ¿Qué árbitro tenemos y colaboradores?
11: Walter, los árbitros del partido que están esperando por los futbolistas, porque ya han salido, son Pablo Echavarría, el principal, Cristian Navarro, el asistente número uno, Juan Mamani, amigo de varios amigos nuestros, el asistente número dos, Pablo Jiménez, el cuarto, Gastón Monzón Brizuela, el VAR, y Diego Romero, el AVAR.
9: Le pregunto a Hugo, Boca jugó Copa Libertadores bajo la lluvia, un campo pesado, un desgaste tremendo. Después le voy a preguntar a Martín por Bray. ¿Cómo llega físicamente? ¿Huracán llega más descansado? ¿Puede influir eso? Estoy casi seguro que sí.
12: Puede influir. El viaje también, el Walter, viaje, no te olvides.
9: El viaje.
12: Hay un desgaste de algunos jugadores que están, a ver, salvo Vareiro, que no jugó por la Copa Libertadores, pero que ayer planteaban algunos que estaba medio tocado en el tobillo. Hay jugadores que están con el cuenta kilómetros bastante gastado, bastante marcado. En eso hay una pequeña diferencia, sensible diferencia, en favor de Huracán. La cancha está muy buena,
9: Muy bien.
12: Ha drenado muy bien, porque ha llovido, no intensamente, pero parejo durante todo el día, Walter.
9: Sí. ¿Y qué partido esperas, Hugo?
12: Partido donde Boca intentará manejar el medio y Huracán cortar para salir. ¿Por dónde sale Huracán? Tiene un buen tándem derecho con Campo y con Blondel. Tiene uno contra uno en Cortés, en el colombiano, mucho desequilibrio para jugar allí.
9: ¿Te hablaron bien de Kalinger?
12: Y desbordar a Weigand, sí. Sí. Y también de Waller. Waller es un poco ampuloso en sus movimientos, pero es un mediocampista de combate. Veremos cómo está el Colo Gil, que es bastante resistido en este tiempo por los hinchas de Huracán.
9: Aparecen los equipos al campo de juego y, lógicamente, las bombas de humo habituales en todos los campos de juego. Las banderas que se despliegan en la bandeja del medio de Boca, en el arco que da sobre Casa Amarilla. La pirotecnia full, blanco y rojo para Huracán, vestido de Boca a Boca. Equipos en el campo de juego. Y la presentación siempre es realmente espectacular. En todas las canchas en el fútbol argentino. Eso nadie lo puede negar. Te pregunto, Martín, me había quedado pendiente. ¿Llega bien Bray?
11: Llega con un golpe, con menos dolor, por supuesto, porque recordemos que sale del partido con Barcelona de Ecuador en Guayaquil. El golpe es en la ingle, tiene el...

0: hematomas, pero Bryce entrenó, te diría, con normalidad el día de ayer porque fue exigido, pese a que Javier García hizo la práctica para los titulares. Bryce está en el arco y yo creo que más allá de que sabemos que en este torneo cualquiera le puede ganar a cualquiera, Boca llega con un equipo consolidado, con titulares que hace rato juegan juntos y con un invicto en el campeonato local que lleva 13 partidos. Boca no pierde, muchachos, desde el partido con Vélez, 8 de febrero. Ayer se cumplieron 3 meses.
1: Esto significa que Boca no va a ir a buscar ningún arquero. Viste que se hablaba mucho en la semana si Bray estaba lesionado, García hacía 2 años y algunos meses que no jugaba.
0: No, Boca va a ir a buscar un arquero. Boca en junio va a buscar un arquero. Después, el nivel del arquero, Walter, para mí lo va a definir lo que pase con Boca en el torneo, lo que pase con Boca en la Copa y, por supuesto, el nivel de Bray. Viste que hace un tiempito desde River decían que se bajaba el precio de las incorporaciones, que iban a ser mercados más austeros, y cuando la gente empieza a enojarse un poco y los resultados no son los que se esperan y el equipo no anda como corresponde, listo, al mercado, van a buscar a Otamendi. Y en Boca pasa exactamente lo mismo, yo creo que Boca va a buscar un arquero de nivel.
1: ¿Puede ser Rulli? ¿Se habla mucho?
0: La verdad no lo sé, hoy.
2: Walter Benítez también.
1: Walter Benítez también se habla.
0: Mirá, los dos, tanto Rulli como Benítez, son representados por Cristian Benedict y Gastón González. Estos dos representantes hicieron varios pases con Boca. Belmonte, André Herrera, Marcos Rojo, y puedo seguir.
1: Bueno, se está haciendo el sorteo, así está Paredes con Galíndez. El sorteo de los capitanes. Huracán está trabajando en el arco que da sobre Casa Amarilla, me decía Gonza.
3: No, como estaban hablando de futuro, quería agregar que Diego Martínez, después de esta clasificación, se ganó ser el técnico de Huracán el segundo semestre. Lo hablábamos con Balazón en la semana anterior, que si perdía frente a Racing, yo no podía asegurar la continuidad de Diego Martínez, pero más allá de cómo salga el partido esta tarde aquí en la Bombonera, me parece que Diego Martínez va a seguir siendo el técnico de Huracán.
2: El globo acá es el triunfo de Cócaro. ¿Y el pedido de perdón y qué más en los últimos años?
3: Ese fue en 2022. El anterior triunfo fue en el 2010 con un gol de Machín y el Chile Peralta.
1: Bueno, acá están trabajando los equipos, movimientos de calentamiento, ya se hizo el sorteo. ¿Alguna otra novedad? ¿Empezó el segundo tiempo, Rafaela?
4: No, todavía por arrancar, Walter. Rafaela de Gimnasia y Tiro de Salta. De aquella victoria que recordaba del Burgo de Huracán en 2010, era el técnico, el recordado Chulo Riboira de Huracán, que en aquella ocasión había vuelto a ganarle a Boca después de muchísimo tiempo.
2: Como se hizo costumbre en la Bombonera, sobre todo en la zona de plateas, Walter, que llegan sobre la hora, ¿no?
1: Sí, sobre la hora.
2: Hace 20 minutos estaba despoblada, esta platea va a estar repleta.
1: Totalmente lleno el estadio, Uno imaginaba, y el aliento de la gente de Boca que se escucha de fondo. Damián Piazza, nuestro operador técnico, acá en la cabina, que levanta el volumen y se escucha claramente.
2: Viento a qué velocidad. Y cruzan lo ancho,
1: Sí. ¿Qué temperatura tenemos, Mariano?
4: Bueno, a esta hora, Walter, estamos teniendo 12 grados de temperatura. Está fresca la tarde, Mucho más
1: fresca. Yo te diría casi.
3: Sí. Cerca de los bancos es menos la sensación.
1: Sí, pero hace frío, muchachos. Yo creo que saltearon el otoño, ¿no?
4: Sí.
1: Bueno, todo preparado, todo listo. Vamos a ver el Colo Gil en Huracán. Arranca por los octavos de final. Boca Huracán, ya ganó Belgrano 1-0 a Talleres. Luego va a jugar Argentino con Lanús, Independiente Rivadavia con Unión, buscando un lugar en los cuartos de final.
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1: Vamos, Pablito querido, Chavarría, que tengas un buen partido. Allá lo veo ya paradito a Úbeda. También está parado Diego Martínez, que es hiperquinético. Es de los aliados de Costas y Coudé, ¿no, Diego? Le agarran esos ataques.
3: No para, el técnico de Huracán ya está parado y seguramente va a seguir así todo el partido.
1: Allí Pablo Echeverría, que está observando si está todo en orden. Mira a sus colaboradores. Estamos esperando el arranque. Arranca Caicedo por la derecha, Cortés por la izquierda. Está parado Campo. Mueve el Colo Gil. toca hacia atrás para Carrizo. Ya están jugando Boca y Huracán. Y ustedes, a vos te digo, a vos, escuchando por Radio La Red, viene pelota para Blondel. Blondel para Caicedo. Arranca Caicedo por la derecha, lo estaba tomando Ayrton Costa, la viene sacando Lautaro Blanco de media vuelta, recupera Waller, el toque que viene sobre la derecha ahora para que juegue Blondel. Blondel que jugaba hacia el medio para Kalinger, el pibe que... ¿Cuántos años tiene Kalinger?
0: 21.
1: Viene recuperando la pelota Aranda, la saca de media vuelta hacia adelante Delgado. No llegaba Vareiro que se cayó al piso. En la marca estaba Waller, cayó aparatosamente Vareiro. Pelota que se va a ir al lateral, ya empezó Vareiro, ¿no?
2: Ya empezó, ¿eh?
1: Ah,
2: y no lo tocó nadie.
1: Nadie lo tocó.
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1: Blanco para hacer el lateral, ahí se anda más atrás, le dijo a Vareiro, también a Merentiel que está tirado a la izquierda, lo viene buscando el paraguayo, la viene bajando Vareiro, entre dos los marcaron y le ganó el Colo Gil, juega hacia atrás el Colo, viene para Carrizo, el segundo marcador central que la deja para Galíndez, ya está dominando Galíndez, le tira pelotazo largo sobre campo de Boca, se prepara Ayrton Costa junto a Caicedo, van los dos arriba, viene ganando Ayrton Costa de cabeza, le va a caer la pelota para que domine Delgado, Vareiro que juega para Casibar, está picando por la derecha, aparece Weingal, espera Merentiel, la pelota viene para Merentiel, buen corte para ganar ahora y salir jugando Ibáñez, pelota que viene del sector medio de la cancha, juega Ibáñez, salió decidido Huracán, ¿eh?
2: Sí, salió a jugarla de igual a igual.
1: El toque que viene sobre la izquierda para Cortés. Pasó Ibáñez a toda velocidad. Acá viene dominando Cortés. El toque viene para Ibáñez. Da como puntero izquierdo. Dialoga otra vez con Cortés. Cortés para Ibáñez. Viene sacando hacia atrás. Se viene adelantando Huracán. El pelotazo largo que viene sobre el arco. Viene rechazando como viene Di Lolo.
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1: La venía pisando Merentiel. Salió lejos para marcar y quitar esa pelota. Allí estaba para mandar al lateral Waller.
2: Comienzo de partido donde le cuesta hacer pie a Boca, ¿eh? Sale a presionarlo y a maniatarlo el globo.
1: Lautaro Blanco que juega, ya estoy con vos, viene para Delgado, Delgado para Di Lolo.
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1: Sale jugando, tirado al medio Blondel, de Blondel viene para Waller, acá está el uruguayo, la cambió toda a la izquierda para Cortés, que la viene bajando con el pecho, en la marca Weingan, le fundió la pelota, pelota al saque de mano.
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1: Lo buscan a Ibáñez, Ibáñez para el Colo Gil, triangula por izquierda, viene para Cortés, Cortés para Gil, que va a mandar el centro. Acá está Gil, está mirando en el área para mandar el centro, viene rechazando de cabeza Paredes, pelota que se pierde por el costado. Sorprende Huracán, sí, en el arranque.
2: Y recarga sobre el costado izquierdo, allí va Gil, por allí se muestra Cortés para el mano a mano, necesita auxilio Weigan.
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1: El lateral lo va a hacer Ibáñez. Va a buscar en el área, con es habitual en los laterales. Espera Caicedo. Espera más atrás. Brazos en jarra. Está esperando también Blondel. Acá está Ibáñez. Viene Ibáñez, lo busca Caicedo, rechaza de cabeza Paredes, completaba de cabeza, le pegaba como venía Waller. Abajo sobre el palo izquierdo, dominando Bray.
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1: Sacaba la pelota Bray. La devolución de Ibai, el taco de Cortés. Juega para Gil, otra vez para Cortés. Desborda a Weingal, se le va a ir. Se la saque de arco, le cuesta salir a Boca en los primeros minutos. Tenemos 4.
2: Lo presiona bien arriba, con muchas parejitas, con muchos duelos. Con el Colo Gil custodiando el punto de inicio de Paredes.
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0: salida, Brayton Delgado giró, le robaron la pelota, el Colo Gil giró y de derecha, y eso que es zurdo, a los 5 minutos sobre el palo derecho, remate cruzado, vas a colocar, qué violento. Y Huracán, que les decíamos, había arrancado muy bien, le gana a Boca, 1-0 el Colo Gil, una muy mala salida desde el fondo, entre Bray y Delgado para Boca.
1: Inexpertos, adolescentes. Otra cosa, no se puede entender lo que hicieron Bray y Milton Delgado. Error del arquero dárselo de espalda a Milton Delgado. Nunca se le da de espaldas a un mediocampista bajo presión. Ahí se la robó el pillo del Colo Gil. Rápidamente Huracán da el golpe en la bombonera. Inexperto Boca en la salida. No lo sabe hacer Boca eso. No lo sabe hacer.
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0: Sale jugando Boca desde el fondo, que todavía no visitó el área de Huracán, ¿no? Van 6 minutos, sí.
3: Recordemos que Diego Martínez fue muy importante para Milton Delgado porque empezó a jugar con él. Y Milton Delgado viene de perder una pelota también en Guayaquil con Barcelona.
0: Juega Paredes, atención, robó muy bien la pelota Blondel, está desorientado Boca, viene para Cortés, dominando Cortés, se acerca al área, la deja para Gil, juega para Ibáñez, el público de Boca que igual alienta, no se calla, el toque viene otra vez para Ibáñez, tiene la pelota Huracán, dominando plenamente en el arranque del partido, venía pelota por izquierda para Cortés, Cortés para Ibáñez, demasiado largo, aparece casi metido entre sus centrales para doblar y salir jugando Boca, a través ahora de Paredes.
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0: La falta de Caicedo sobre Paredes, que cayó como si le hubiera agarrado un rayo, ¿no? Ya se reincorporó.
3: Es duro Caicedo, el derecho, sí. Posiciona mucho arriba. Diego Martínez le dice a sus jugadores que sigan presionando.
0: Aranda, que viene jugando para Blanco, gana Huracán 1-0, en la marca estaba Campo. La deja atrás para Delgado, dominando Delgado, protagonista de este 1-0 que está ganando Huracán con su falla para salir del fondo en complicidad con Bray. Le deja la pelota a Di Lolo, abriendo para Huenga, la casta Huenga, bien abierto. Va a meter el centro, primero el desborde. No pasó nada. Se le fue larga la pelota. Lo tocaba la pasada Ibáñez. Lo va a ayudar a levantarse. Se la saque de arco para el globo.
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0: Para salir jugando Carrillo. Se lo va a tocar a Galíndez seguramente. Atento está Merentiel, también Barreiro para ir a presionar. Juega para Galíndez, mete pelotazo largo sobre el sector derecho del ataque de Huracán. La baja Blanco con el pecho. Abajo va para marcar y sacarla el Colo Gil. Gran protagonista en los primeros minutos. Ya lo hizo Lautaro Blanco, la deja para Aranda. Dominando Aranda en campo de Boca y por izquierda. Juega hacia atrás. El toque viene de primera de Paredes para Di Lolo.
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0: Lo buscaba la Huenga, gana Carrizo, viene para Ibáñez. En la marca, allí estaba Casíbar, el toque para Carrizo. Revienta la pelota sobre el lateral, sobre la bandeja superior.
1: El público busca estimular a un Boca parado, choqueado por el gol de Huracán en el comienzo.
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0: Jugaba Blanco, upa. Fue mal abajo el con Costa. Demasiado fuerte, pelota, pierna, llevó todo sobre Blondel. Se la saque lateral, Echevarría dice que no es nada.
1: Sí, deslizó. Deslizó y llevó todo puesto.
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0: ¿Cuántos años tiene el Campo, Gonza?
3: Tiene 20 años, se debutó este torneo con Diego Martínez.
0: Campo para hacer el lateral, lo viene buscando a Caicedo. En la marca está Blanco, gana Caicedo que es muy fuerte, muy potente. Viene pelota para el Colo Gil, aparece Aranda, intercepta Aranda, quita Aranda y la deja para Paredes. Mete pelota.

0: Avanzó largo para Merentiel. Viene marcando Waller. Pelota que está en el aire. De cabeza el Colo Gil. La baja Paredes. Con revés de pie derecho para Dilolo. Dilolo para Paredes. Muy cerca del área. Otra vez para Dilolo. Viene abriendo. Está esperando Wengam. Prefiere meter otro pelotazo más para Vareiro, que se va a fajar con Carrizo. Ganó Carrizo. Se olvidó la pelota Vareiro. Tocaba Blondel. Apareció Dilolo. Aparece para tratar de llevársela a Kalinger. Gana muy bien ahora. Traba y se la lleva Aranda. Aranda la pone larga. Demasiado larga. No va a llegar a esa pelota Vareiro, la deja salir Galíndez.
1: Bueno, busca cruzar Aranda, busca cerrarse para organizar, a Boca le falta conducción.
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0: A todo esto, Martín, ¿qué pasa con Úbeda? Debe estar sorprendido como nosotros, ¿no? Por el arranque.
3: Mirá, camina, camina y nunca llega a la esquina. No es el reloj, es Úbeda, porque va y viene, va y viene. Indicaciones permanentes para los volantes.
0: ¿Diego no para?
3: No para también, camina y camina. Aplausos en el gol del Colo Gil. El primero del torneo para el ex Rosario Central.
0: Juega Carrizo para Ibáñez. Atención, la perdió Waller. Le quedó a Casiva, la Casiva rebotó Merentiel, le va a pegar a Aranda. Trabó justito Pereira. En otra mala salida, digo otra, porque la primera fue de Boca, que derivó en el gol. Ahora salió mal Huracán, el Colo Gil. La habilidad y la experiencia del Colo, de pie a pie. Viene dejando la pelota atrás para Pereira. Pereira para Galíndez. Galíndez juega para Carrizo, que había salido mal en la jugada anterior. Otra vez para Galíndez. A presionar va Vareiro, también Merentiel. Salió para Waller. En la media luna está Waller. Giró bien el zurdo. Acá viene adelantándose. La está pidiendo Kalinger. Viene pelota para Cortés. Tocó de primera por Ibáñez, que rebala. No puede localizar el balón y será lateral para Boca. Sentó el medio de la cancha.
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0: Hay mano del hombre de Huracán. Tiro libre para Boca en el sector medio de la cancha. Se adelanta Boca ahora. 12 minutos tenemos del primer tiempo. Sorprendió Huracán en el arranque. A los 5 minutos Gil. Gana Huracán 1-0. Viene el centro sobre el área de Huracán. Salta y cabecea. Pelota Pereira. Pelota que se va al tiro de esquina.
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0: Le va a pegar Paredes desde la izquierda. En el arco, queda sobre Casa Amarilla. Va a acomodar Paredes. Espera Dilolo con sus zapatitos de color naranja. Siempre en yunta en el área con Ayrton Costa. Hacen el trencito. Pereira y Carrizo en la marca de los dos. A ver Paredes, ¿qué cabecita va a buscar? Viene el centro de Leandro. ¡Oh, oh, oh! Dilolo cabeceaba, pero estaba también Caicedo. Detrás de él, pelota al córner de nuevo.
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0: No, córner, dijo. Paredes, Paredes para Arando, otra vez para Paredes. Pégale al arco, Leandro. El remate de Paredes. Se desviaba la pelota en Caicedo, perdón, en Cortés. Y domina Galíndez.
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0: Salió lejos a buscar. Allí estaba en la marca, Delgado. Comete infracción sobre Kalinger. Será tiro libre para Huracán en campo de Huracán.
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0: Carrizo lo buscaba Kalinger. Viene ganando de cabeza Dilolo, que tiene mucha mejor altura. Viene para Paredes en corto, Paredes para Delgado. En la marca estaba Kalinger, que no va a llegar. La viene bajando con dificultad Vareiro. La regaló Vareiro, pero apareció para corregir Delgado. Delgado para Merentiel. Pasó como una exhalación a toda velocidad. Blanco. Llega muy bien para sacar pelota al lateral. Allí estaba la marca campo.
1: Lo empieza a llevar por delante Boca, ¿eh? De a poquito lo va arrebatando Boca. Lo va metiendo Huracán en su arco.
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0: Blanco para Merentiel. Merentiel que jugaba al medio. Domina Gil. Gil que la va a regalar. Le cayó la pelota Aranda. Sacó el centro de zurda. ¡Cabezazo! Abajo fue el cabezazo de Merentiel. Muy bien Galíndez. Sobre el costado estaba el empate de Boca.
1: Estuvo el empate de Boca. Tapadón de Merentiel, Walter.
0: está mejor Boca, que había arrancado dormido con la almohada. Está reaccionando. Acá viene Weingang. Viene marcando y trabando acá al Inter. Quiere meter la contra Ibañez. La tiró negra para Caicedo. Cortés está por el otro lado. Acaba Caicedo. Le quiere ganar en velocidad Dilolo a pura potencia. Bien Dilolo. Con gran categoría. Girando y ganando. Abajo va Calinje. Rebotó Weingang. Viene para dominar la pelota Casilla. Aparece Waller. De Waller viene sobre izquierda para Ibañez.
1: Partidazo de Huracán, Walter.
0: Muy buen partido.
1: La contra es por el lado de Cortés. La tuvo Boca con Merentiel. Tapadón de Galíndez.
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0: 16 minutos tenemos del primer tiempo y estamos en Radio Larrea, octavo de final, los playoffs del campeonato argentino. Domina Merentiel, se lo lleva a pasear a campo, llegó al fondo, sacó el centro de zurda. ¡Ay, Galíndez! Empieza a hacer figura, cortando un centro las... Les diría que era un centro venenoso para la cabeza de Vareiro.
1: La tardecita pinta para partidazo, Boca va sin fútbol, pero con empuje, con vergüenza.
0: Sacando Galíndez, rechaza de cabeza el Tongosta, viene para Blanco, emparejó Boca luego de los primeros 6, 7, 8 minutos. Viene pelota para Blanco, de Blanco para el Tongosta, que va a salir desde el fondo.
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0: Sacaba Wenga, mano de Cortés. Saca Dilolo, Dilolo para Delgado. Tiene que aparecer más en Boca, ¿sabés quién es Casíbar? No aparece mucho la pelota por allá, pero... En la pelota para Blanco. De Blanco el toque para Aranda. Aranda que viene jugando hacia atrás para Ayrton Costa. Otra vez para Aranda, que la viene a buscar el sector medio de la cancha y por izquierda. Se mete en campo de Huracán. Acá está el habilidoso Aranda. Jugando Aranda. Viene pelota al medio, pero no puede localizar la Vareiro. La recupera Delgado. Delgado viene para Lautaro Blanco. Lautaro Blanco otra vez para Delgado. Acá está el Chiquilín. Va Delgado. Metió la diagonal Wenga. No lo vio Delgado. Encara otra vez para el otro lado, pero finalmente toca hacia atrás para que salga jugando Ayrton Costa.
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0: Wingan, que la tira larga para Casiva. No pudo a Casiva. Le ganó bien cortando y sacando de la pelota a Ibañez. El pelotazo lo devuelve Dilolo. Toca de primero otra vez mal Vareiro. La recupera Blondelli y la tira larga para Caicedo. Tiene que salir Bray del área. Tuvo que salir del área porque le ganaba en velocidad a Dilolo. Ya jugó Bray. No tiene respiro el partido,
1: Impresionante, Walter. Incesante el dominio de Boca ahora.
0: Viene para Paredes, Paredes para Delgado. Delgado abriendo la izquierda para Lautaro Blanco. Y Echavarría pasa desapercibido y eso es bueno. Acá está Lautaro. La tira larga. Le ganó a campo. Sacó el centro. La dejó corta Pereira. Aparece para dominar a Merentiel desde el piso. ¡Waller! ¡Sensacional! El remate de Delgado volando como una paloma. Galíndez, que empieza a ser figura del partido, la mete en el tiro de esquina.
1: Y se tira al piso porque sabe que Boca lo bombardea. Galíndez, gran figura, gran arquero. Casi emparda el error Milton Delgado con este remate.
0: Dio un giro de 180 grados el partido con el ulular, el griterío de la gente de Boca. Había arrancado bárbaro Huracán. Es avasallante Boca en los últimos minutos. Viene el tiro libre de Delgado. ¡Cabezazo! Había cabeceado la pelota Blondel, casi gol en contra. Galíndez y el travesaño y pelota al corre.
1: Ah, inexplicable cómo no entró esa, El fútbol y la suerte están del lado de Huracán esta noche.
0: Blondel cabeceó contra su propio arco y Galíndez, sensacional, la tocó con la mano, travesaño y al córner.
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0: Oh, increíble.
1: Es travesaño y cabeza de Galíndez.
0: Cabeza de Galíndez, mano en cabeza.
1: No se le metió a Galíndez después del golpe en la cabeza de milagro.
0: Ahora Blondel cabeceó como si fuera un 9. Acá viene Paredes otra vez para el tiro de esquina. Está rondando el empate de Boca. Ya tuvo varias en tan solo 5 minutos. Otra vez Paredes para el tiro de esquina. En el arco de Casa Amarilla. Galíndez figura. Ya tapó 3 pelotas fenomenales. El pelotazo largo de Paredes. Segundo palo. ¡Oh! El cabezazo para sacar de Waller. Pelota que le queda para que la reviente de zurda al Colo Gil. Pelota lateral y será para Boca.
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0: El centro de Wenga, Pereira no sabe estar la pelota y Galíndez sí. Cerró casi adelante y domina. Luego del rebote, Pereira la buscaba por todos lados y no sabía dónde estaba la pelota. Galíndez rápido de reflejos, se arroja hacia adelante y se queda con el balón.
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0: 20 minutos se van a cumplir y Hugo Balazón en Radio La Red les comenta a ustedes por qué está ganando Huracán 1-0 en 20 minutos, les reitero.
1: De la euforia y la buena presión de Huracán, del error de Boca en la salida para el gol de Colo Gil, a este momento de arrebato de Boca donde merece el empate.
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0: Ibáñez juega para Waller, sale de la cosa Huracán por algunos minutos, la cambió toda. Dominando, no pudo dominar la pelota de Colo Gil. Va a sacar Boca, se viene apurando Aranda. Acá está Aranda, no lo dejó a Blanco esta vez. Juega para Delgado. Delgado de... todo de nuevo. Porque aparentemente es de otro lado. Blanco para hacerlo.
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0: Está Milton Delgado caído, ¿no?
3: Sí, y vos sabés que Úbeda manda a calentar.
0: Milton Delgado está acá, ¿eh?
3: Manda a calentar a dos suplentes, Claudio Úbeda.
0: No es Milton Delgado.
2: Vareiro.
0: Es Vareiro, ¿eh?
3: Bueno, yo le dije que Vareiro llegaba con lo justo, muchachos. Vareiro llegaba con una sobrecarga y llegaba con un golpe en el tobillo.
0: ¿No está ideal el partido para el chiquito?
1: Sí. Por velocidad, sí. ¿No?
0: Bueno, vamos a ver.
1: Va a poner a Milton Jiménez por ahí.
0: Sí, puede ser.
3: Se toca el aductor, grita Vareiro al lado del banco de los suplentes. La veo difícil, ¿eh?
0: Bueno, esperemos a ver qué pasa. A ver si viene Milton o viene Ceballo, uno de los dos.
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0: Qué bien que Aranda, paredes, blanco, Aranda. La cambiaron a la derecha. Llega Wenga para sacar el centro. Rebotó Ibáñez. Pero Boca gana otro tiro de esquina. Y otra vez Paredes al tranquito. Ahora desde la derecha para pegarle con pierna derecha.
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0: Sí, está con 10 Boca por ahora, ¿eh?
3: Sí, ahí se va a meter Vareiro, ¿eh? Está intentando volver. Milton Jiménez por ahora sigue haciendo la entrada en calor.
1: Y quieren que vaya a cabecear.
0: Sí, va a cabecear Vareiro, lo están esperando, ¿eh?
3: No, pero muchachos, no puede.
0: No, no va, no puede.
3: Ya no
0: se tiró
3: el piso.
0: No puede. Se juega, el juego se interrumpe. Bueno, vamos a ver quién entra en lugar de él. No puede, ¿eh? Quiso cambiar.
3: Muchachos,
0: no,
3: por eso hacemos periodismo, para contar la verdad. Contamos que Vareiro estaba tocado,
0: sí.
3: Y Vareiro entró a jugar solamente porque esto era un mato a mata y porque quería dar la cara por el equipo. También se tira Leandro Bray, ojo, ¿eh?
0: Que también estaba tocado, recordamos.
1: Se tira para que
0: haga el cambio.
1: Para que tenga tiempo de calentar el suplente.
0: Yo pienso que sí. Yo pienso también lo mismo. Esta es una jugarreta ya que hace rato que la vienen haciendo, ¿no? Como cuando están peloteando un equipo, faltan 5 minutos y se tiran porque están acalambrados. Los arqueros...
1: Sí. Walter, sí. Es tan de vorágine el partido, tan vertiginoso, que pasamos de largo el tapadón de Galíndez sobre el cabezazo de Merentiel contra el palo abajo. Impresionante, pues.
0: Y el de Blondel, él manotea, pega el travesaño y le pega en la cabeza también.
3: Yo creo que es una soltera, está Milton Jiménez en cancha. El 9 por el 28 es una soltera que has intentado jugar Vareiro hoy con la cancha como estaba y con una molestia, ¿eh? Porque lo que viene para adelante es muy importante para Boca.
0: Paredes y el tiro de esquina, ya está Milton Jiménez en la cancha, se fue lesionado Vareiro. Le va a pegar Paredes, busca Boca por arriba, lo que no pudo encontrar por abajo. Va a llegar a la pelota, va a venir el centro al área. El cabezazo para sacar la pelota, allí por parte ahora de Blondel. Pelota que viene dominando Paredes, otra vez en la derecha. Jugó la pelota para Delgado. Delgado que viene jugando hacia el medio. Aparece para meterla en el área, era Wengan. El rebote le va a quedar otra vez a Paredes y será lateral para Boca.
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0: Bueno, Weigl metió un pelotazo demasiado largo. Paredes no tiene un cohete en la cola, ¿no? Saque de arco y será para Huracán.
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0: ¿Qué pasa con Atlético Rafaela y Gimnasia y Tiro?
4: En este momento, Walter, hay gol de Atlético Rafaela.
0: Hay que oler sangre.
4: Lo viste venir. Martiniano Moreno, el gol de Rafaela, gana la crema. 18 el segundo tiempo. 1-0 frente a Gimnasia y Tiro.
0: Campo que la metía larga. Y iba el pibe Calinge. Va a llegar tarde. El que primero llega y se queda con la pelota Bray. Sale jugando Bray con Dilolo. Acá está Dilolo. Está en la media luna. Dominando a Dilolo. Levanta la cabeza. Tiene paciencia. Mete pelotazo al lado sobre la derecha para Weingang. La va a buscar también Merentiel. Pasó Weingang. Viene girando Merentiel. Milton espera en el área. El toque viene adentro para Casilva. Le pegó. Y Galinde. Galinde sensacional. Ya la figura de la cancha.
1: Impresionante. Impresionante ese
0: pelota al tiro de esquina.
1: Por Galíndez, Boca no está empatando el partido, Un remate tremendo abajo de Casíbar.
0: Aranda y el tiro de esquina viene para Paredes. Ya tapó cuatro pelotas. Galíndez metió el taco, pasó Blanco. Otro centro de Blanco. Cabezazo de Merentiel. Queda la pelota media. Se aparece Aranda dentro del área. La viene punteando, sacando Waller. Aparece Weingart, remata, rebota la pelota en Blondel. Es una ametralladora, Boca.
1: Y es un arquerazo Galíndez, Walter.
0: Totalmente.
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0: Yo decía que tenía que aparecer hasta Sibar.
1: Qué bomba metió. Es que despega mucho por afuera, por el costado derecho.
0: Juega Paredes, viene pelota para Ayrton Costa, triangulando y le hacen el loco ahora. Al jugador Blondel. Sale jugando Lautaro Blanco. Lautaro Blanco que viene jugando para Aranda. Aranda busca la pared con Merentiel. Toca hacia atrás para Delgado. La deja correr para Paredes. Solo Weingart. Pelotazo largo para Milton. La baja Milton de espaldas al arco. Jugó para Casiva. Lo busca Milton. Rebotaba la pelota en Waller. Le viene cayendo Aranda. Puerta de área. La tira en el área. Rebota en Waller de nuevo. Atención que viene la contra. Esto es lo que busca Huracán. Carrizo para el Colo Gil. Lo chocaba y le ganaba muy bien el Ton Costa. La punteada de atrás Calinger. El toque viene para Ibáñez. Lo va a buscar a Caicedo. También estaba Cortés, demasiado largo. Sale la puerta de Lani. Bray se queda con la pelota.
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0: Delgado en el anillo central, captura la pelota, media vuelta. La viene cambiando para Lautaro Blanco para ese campo. Para anticiparlo, pelota que está en el aire. La viene bajando Gil, la dejó corta, venía ganando Aranda. Falta de Aranda. Cuando llegaba para buscar la pelota, dice que no el árbitro, que no hubo infracción. Parecía falta de Aranda. Sobre Blondel, ahí saque lateral que hace Blanco. Ha desaparecido por completo el mediocampo de Huracán, te digo, ¿eh?
1: Y llega tarde la presión, Walter, mirá.
0: Aranda que levanta de cabeza Pereira, devuelve. Jugaba muy bien de primera Calinger. El toque venía para Cortés. Viene ganando Dilolo, viene adelantado. Está Weingang, allí estaba Weingang, luchando Weingang. Pelota que se va lateral, la sacaba el hombre de Huracán. Allí estaba la marca para sacarla, el jugador Calinger.
1: Es todo de Boca, ¿eh? Recompuso todo. Juego, Boca. Tiempo, espacio. Le falta el gol nada más.
0: Si no fuera por Galíndez estaría ya empatado este partido. Acá viene dominando Paredes, se frenó de golpe. Viene el pelotazo largo. Peinó Cascasíbar. Y lentamente la pelota se va por línea final. Te digo que me pasó volando esto, 29 minutos ya.
3: Fíjate qué trabajo y qué misión tiene el Colo Gil de estar encima de Leandro Paredes, que recién quedó a 5 metros en la mitad de la cancha y tuvo que meter el pique para alcanzarlo.
0: Galíndez que la tira larga para Cortés. Ni él ni Weingart. El que va a llegar es Dilolo, que ya levantó la cabeza y lo vio a Bray. Prefiere girar y sacar hacia adelante como tiene que ser. Viene para Weingart. Ganó Weingart. Dominando Weingart. Se acerca al medio campo. Juega hacia el costado para Paredes. Paredes para Weingart. Allí estaban forcejeando a Casibre y Ibáñez. Lo viene buscando a Merentiel. Cruza campo. La saca defectuosamente. Le cayó a Caicedo. Se equivocó Caicedo. Ganó Paredes. Tres dedos. Metía la pelota. Rebotó en Pereira. Recupera rápido Boca. No le dura nada a Huracán. Viene para Lautaro Blanco. Busca por abajo a Casiva. ¡Ah, qué bien que le ganó! Cruzando Ibáñez.
1: Fue malo el pase de Blanco. Fue comprometedor para Casiva.
0: Y falta de Casiva. No dio marcha atrás Echavarría. Deja correr. Recupera rápido la pelota a Boca. Viene de Lautaro Blanco. Paredes, Paredes para Merentiel. Merentiel para pegarle Delgado. Se fue por arriba del horizontal desde afuera. 30 metros.
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0: Bueno, va a acomodar y va a sacar Galíndez. Está ganando Huracán, 29 minutos, 1-0 a los 5 minutos. Gil, el Colo Gil, el tanto por Huracán, pero falta mucho. Después de este partido nos vamos a la Paternal. Juega Argentinos Juniors con Lanús, con Alejandro Calumite, Nico Bosa, Gonzalo Ploticia. Estará también en la cobertura con Gonzalo Ploticia. Déjame ver. Chicho Sarte.
2: Hola.
0: Todos por Radio La Red.
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0: Parate ahí, Caño, porque se viene Aranda, dominando Aranda, pasó Blanco, de memoria casi para Blanco, sacó el centro, Pereira de cabeza la deja corta, allí estaba Campo, cabeceaba casi, iba, lucha con Blanco, dominando Blanco, se le fue la pelota a Campo. Pelota que se va al tiro de esquina y será para Boca.
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0: Paredes para el tiro de esquina. El público de Boca que empuja cada vez más y sin parar. Paredes y el tiro de esquina. Está Di Lolo. No puede Caicedo. Le cayó a Casibar de zurda. El rebote. En la línea. Casi en la línea y jugándose en la vida. Cuando remataba para el empate Di Lolo, apareció para sacar el tiro de esquina. Allí está el hombre de Huracán haciendo flexiones, que creo que es Blondel.
1: Pide una mano Boca, ¿eh? Pide una mano de un jugador de Huracán, ¿no? Cuando la perdió Milton Jiménez sobre el arco.
3: Fíjate el banco de suplentes de Boca, Hugo. Todo pidiendo la serie de VAR.
0: Vamos a ver. Me parece que no le van a dar bola.
1: No vi, ¿eh?
0: Yo tampoco. Yo no vi, pero bueno. Esperá, dice. Ojo que algo le están diciendo a Echeverría, ¿eh? Di Lolo le está marcando aquí como una mano. A ver. Cuando pateas Casíbar. No, pero eso no es mano.
1: Sí, pero mano natural.
0: Es mano natural, la tiene pegada al cuerpo. No, le pega en el brazo, pero la tiene pegada. No, no le pega en la mano, le pega en el costado. Atención, viene el tiro de esquina de Paredes. No llegaba Delgado. Lucha así con Cortés, ganó Delgado. Está esperando Wengan, aparece Kalinger. Pelota que se va al costado, la domina Ibáñez. Pelotazo largo de Waller, de zurda, la tira hacia adelante para sacarse de encima. Le cayó a Cortés el rebote, juega para Gil. Gil para Cortés, demasiado largo. Apareció el Fancota, pero falta, infracción de Acasíbar. Se lo llevó puesto al Colo Gil. Está ligando para que Guardi tenga el Colo Gil, ¿no? Tiro libre, será para Huracán.
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0: Tiro libre que va a ser Carrillo. Veremos si sale de la sede Huracán. Boca lo tiene sometido desde hace largos minutos. Acá viene el centro para Caicedo. Rechaza de cabeza a Di Lolo. Le cayó a Casíbar. De abajo a sobre la derecha. Dominando Merentiel. El toque hacia el medio para Delgado. Delgado para Merentiel. Apareció para cortar justito y marcar. Y sacar la pelota a Waller.
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0: Recordamos que si el partido termina en empate hay tiempo suplementario. Si continúa el empate, los penales definen. Juegas Casíbar, la Casíbar para Di Lolo. Enganchó ante la marca de Caicedo. El toque hacia el medio, tres cuartos de cancha y por derecha, dominando a Delgado. Revés de pie derecho, viene tocando hacia atrás para Paredes. Paredes la va a cambiar toda. Estaban todos. El barullo estaba a la derecha, la cambió a la izquierda. Por acá viene Aranda, se frena Aranda. Repentinamente, el toque viene para Lautaro Blanco. Otra vez para Aranda. Todo el toque por la izquierda. Enganchó frente a la marca de Blondel. Escapa, pura gambeta. Hasta ahí nomás. Le ganó Pereira y le cometen falta. Dice que no, Echeverría. ¿Qué te pasa, Echeverría? Cobró falta para Boca.
1: No. Atención le cobró.
0: Pero fue falta antes de Aranda la patada. Mirá cómo todo Huracán se le va encima. Buah. Venía bien el muñequito.
3: Fíjate el banco de Huracán, Martínez a la cabeza. Se lo quieren comer a Echeverría.
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0: Bueno, hay tiro libre para Boca. O vio la falta del hombre de Boca sobre Huracán y luego sí había retención del hombre de Huracán. Hay un hombre de Huracán en el piso, por eso se interrumpe el partido. Así lo van a atender. Diego Martínez loco, ¿no?
3: Sí, no le gusta nada el arbitraje de Chavarría. El jugador que está caído
0: es Waller.
3: Facundo Waller, el uruguayo.
0: Puso un golpe en la pierna derecha, por eso se interrumpe el juego. Te aprovecho, Hugo. Galín de la gran figura, no hay otra.
1: Absolutamente, es lo que explica el triunfo de Huracán, más allá del error de Boca en la salida de Bray, de Milton Delgado. Pero ha tenido múltiples ocasiones Boca, el cabezazo de Merentiel, el remate de Azcacíbar, la que pierde debajo del arco Milton Delgado, la chance blooper del cabezazo de Blondel hacia su propio arco que da en el travesaño y en la cabeza del propio arquero. Yo creo que Boca ha llenado muchos casilleros para conseguir el empate.
0: 35 minutos tenemos del primer tiempo. Y Martín con Úbeda, ¿qué pasa?
3: Está ahí tranquilo, habla con Juvenal. Vos sabés que mira esa jugada de pelota detenida, mandó a Milton y a Dilolo al corazón del área. Está preocupado el técnico de Boca. Walter,
0: sí.
3: Ahora el problema de Walter es un patadón en la tibia izquierda después de que le cobra retención al jugador de Huracán, que para mí no era. Se llevó una pierna arriba bastante fuerte.
0: Bueno, Paredes para el tiro libre con Ayrton Costa. Ya esta película la vi en varias oportunidades. Y Dilolo esperando por el segundo palo. Veremos si tienen algo preparado. Está Milton Jiménez también detrás de Pereira. Paredes que pide la distancia para el tiro libre. Todos parados en la línea del área grande. Veremos quién llega primero. O le pega al arco Paredes, capaz, ¿no? No creo, está muy lejos. Y en línea oblicua. Amaga Paredes para tocar en corto. Con Delgado. Paredes para Delgado, otra vez para Paredes. Jugada preparada, mire para Mentir. Le pegó de zurda, tapó Galinde. Tapó Galinde con la pierna izquierda. Al mejor Dibu Martínez, lo que era el empate.
1: La hicieron bárbara, ¿eh? La sacaron corta para Merentiel. Otra vez Merentiel fallando un mano a mano.
0: Acaba Blanco. Escapa Blanco. Abajo para marcar y sacar la pelota lateral. Aparece Blondel. Lo hizo Blanco. Venía para Aranda. Cruzó Pereira. Le viene cayendo a Blanco. Galín de la gran figura del primer tiempo. Viene el centro. La baja con el pecho Merentiel. Está girando con derecha. Juega Merentiel. Viene para Milton. Milton hacia atrás para Delgado. Y desaparece el peligro. Pero nuevamente descargando para Wengan. El centro al área. ¡Ah! El cabezazo de Jiménez a cualquier lado. Giró mal el cuello. Cabeció mal y sacará Huracán desde el arco. Otra vez Galinde salvando el globo.
1: Es un partido que se juega en el área de Huracán, donde Galíndez saca todo lo que le tiran.
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0: Para sacar Galíndez, la gran figura del primer tiempo, ha sacado todo, ¿eh? Hasta las que iban afuera. Acá viene Galíndez, pelotazo largo que viene sobre el campo de Boca. De vuelta de cabeza Delgado, le cayó a Waller. Waller que lo viene buscando a Cortés. Dominando Cortés, quiere escapar a la marca de Wengan. Se cayó Wengan, le quedó a Cortés. Cortó Dilolo. Cortó Dilolo, ayudando a su compañero. Pelota al saque de mano, muy cerca del banderín del córner.
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0: Ibáñez para hacer el lateral. Acaba Ibáñez. El lateral que viene al área. Cabezazo de Paredes para sacarla. Completa Casilla con pelotazo largo. La va a buscar Pereira. Sale Galinde del área. Pegándole Galinde sobre el campo de Boca, se la sacó de encima. Pelota que iba para Cortés, que no va a llegar. Y allí sacará Boca el lateral, el sector de Wengan.
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0: Carrizo sin recursos, la puede haber dominado pero de cabeza. No quiso complicaciones, la metió en el saque de mano. Wengan para hacerlo, 38 minutos, dice el reloj. De este primer tiempo y Huracán que gana 1-0. Ya largamente merece el empate Boca. Galinde la gran figura. Viene el saque lateral. La viene dominando, viene girando. Acá está para dominar la Aranda. Trastabillaba Aranda, la dejó para Delgado. Delgado para Lilolo. Waller que devuelve. Cabeceaba Delgado en el camino. Va Caicedo a presionar. Tuvo que salir Bray. Salvó todo Bray. Solucionó todo Bray. Pelota que viene para Blanco. De Blanco tocando hacia el medio para Paredes. Ya se frena Paredes. Juega por abajo. Filtró para Merentiel. Merentiel que toca para Aranda, Aranda para Paredes, Paredes para Blanco, todo por izquierda, tiene la pelota a Boca y espera Huracán.
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0: Blanco que la deja corta. La vino a buscar lejos Aranda. De Aranda vino para Paredes. Pelotazo de Paredes. La puso casi como con la mano a Huenga, que la domina con mulo de pierna izquierda y la pierde. Le ganó Ibáñez. El toque viene para Cortés. Se vino hacia adentro. Escuchá la gente de Boca con Huenga. Después del pelotazo que le puso Paredes. El toque hacia el medio. Viene jugando bien ahora Blondel. De Blondel viene para campo. De campo.

0: campo para Gil, que metió el taco. Otra vez para Blondel. Lo tiene cerquita a campo. Juega Blondel después de pisarlo con Kalinger. Va Kalinger. El toque hacia atrás. Aparece Waller, de Waller para Ibáñez. Acá está Huracán teniendo la pelota un poquito, ¿no?
1: Salió del agobio, Walter.
0: Waller que la pone para Blondel. Le ganó a Ayrton Costa por potencia, por presencia. Viene pelota para Aranda, escala Aranda, pasó línea de medio juego, la deja para Casimba, Casimba para Paredes. Va con mucha gente Boca, dominando Paredes. El enganche del largo Caicedo. La filtró muy bien en el área, va Merentiel, salió Galíndez. La figura del primer tiempo y se queda con la pelota.
1: Qué pelota encortada le metía Paredes, ¿eh? Donde nadie la ve, Paredes ve pases.
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0: Domina la pelota, salió Manu Huracán, Paredes, viene para Casíbar, Casíbar, tres cuartos de cancha, viene para Delgado, Delgado para Mendiel, metió el taco para Huenca, si el gol es un golazo, viene el centro sobre el área, le cayó a Milton y rechaza Carrizo, le rebotó a Milton Jiménez, tuvo mal control, se equivocó Boca, Di Lolo, pelota que viene para Caicedo, Caicedo que viene para el Colo Gil, que había ganado la pelota, corre Lautaro Blanco que se había quedado arriba, espera atrás Blondel, viene pelota para Blondel, apareció Blondel, marca Paredes, se le fue a Blondel y saca la Boca.
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0: Lo amonesta la Carrizo.
3: Sí, señor, el primer huracán con la 3, Lucas Carrizo.
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0: 42 minutos. Ya se está poniendo el zapatito. Que había perdido Di Lolo, el zapato izquierdo. Hay saque lateral que va a ser Lautaro Blanco para Boca.
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0: Así... Se equivocó Paredes, esto no puede ser. Se la regaló a Cortés, va a Cortés, ganó a Di Lolo, enmendando la rueda de su compañero. ¡Qué raro Paredes! ¡Qué bien Di Lolo! ¿Con qué categoría salió? De largo siguió Ibáñez, la cambió toda para Merentiel. Aparece Pereira para anticipar y ganar. La deja para Waller y Waller hacia atrás para Carrizo, que está amonestado.
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0: Juega Blondel, viene para Gil. Acá está Gil, escapa la marca de Aranda. La cubre bien Gil, toda la experiencia de Gil sobre el pibe Aranda. La cambió para Ibáñez, sacaba Ibáñez. Sacó el centro al área, devuelve Di Lolo de palomita en la media luna. Paredes para Di Lolo, Di Lolo para Casimba. No la revienta Boca, sale con pelota bien jugada. Buen anticipo de Carrizo sobre Milton Jiménez que está dormido. Viene para Gil, de Gil tocando hacia el medio. Ahora de primera para el jugador Ibáñez. Ibáñez que juega a la izquierda, acá está Cortés. Cortés para Gil, otra vez para Cortés. Si decimos de Galíndez, tenemos que hablar de Gil, la vida dura.
1: Absolutamente. ¿No? Gran partido del Colo Gil.
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0: Mucho pelotazo Huracán, lo va a poder tener ya.
1: Es que busca la larga con Caicedo, Walter.
0: Claro, a Caicedo permanentemente lo busca, ¿eh? Ahí saque lateral para Huracán. En la marca estaba Di Lolo sobre Cortés.
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0: Ibáñez lo buscaba Cortés, devolvía de cabeza el Ton Costa. Aparece por la izquierda, se viene frenando Cortés. Lo persigue Di Lolo, lo marca Di Lolo. Impasable, rebotó la pelota en Cortés y gana el lateral Boca. En sector defensivo.
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0: Wengan para hacerlo, 44 ya tenemos. Lo hace Wengan, la tira larga Wengan. No llegaba Milton Jiménez. La viene bajando como puede Aranda. Qué bien que giró el pibe. Desorda, la tira hacia adelante. Ahora Ibáñez. La viene a buscar Cortés. Lo presiona, lo marca Wengan. El toque viene para Milton. Luchan todos en el medio. Le cayó a Waller. Waller jugando para Ibáñez. La viene pisando Ibáñez. Le hizo rebotar en el hombre de Boca. En Milton Jiménez será lateral para Huracán.
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0: La otra semana juega Boca por la Copa, ¿no? La otra.
3: La que viene, no, dos semanas más.
0: Ah, está bien. Caicedo que domina, se le va a ir la pelota. Poco de Caicedo.
3: Y acá hay un detalle. Boca jugó en tres semanas. Huracán llega a este partido con seis días de descanso.
1: Y se desgastó mucho Boca en este primer tiempo, ¿eh? Buscando el empate.
0: Pereira que juega, viene para campo, de campo para Waller. Waller juega hacia atrás para Carrizo. ¿Cuántos minutos más se van a jugar? A ver, tres.
1: Sí, hubo muchas demoras, muy interrumpido todo el partido.
0: Aranda se la quiso llevar, rebotó en Waller. La localiza el Concosta. La deja para Dilolo, Dilolo para Wengan. Acá siempre está por la derecha. Milton le espera por el medio. Viene para Milton, que insisto, está dormido. Le ganó Carrizo. Llegó tarde Pereira. Acá puede estar el empate. Acá sí va para Merentiel. Va Merentiel para el empate de Zurda. ¡Milton! ¡No! Posición adelantada. Posición adelantada de Milton Jiménez. Banderín arriba.
1: No era para que defina Merentiel.
0: Me parece que la adelantó mucho.
1: Sí, para mí está en la misma línea, ¿eh?
0: Bueno, vamos a verlo. Seguramente lo van a llamar.
1: ¿No está en la línea de la pelota?
0: ¿El asistente que levantó la bandera quién es?
3: El asistente que levantó la bandera, Walter, Cristian Navarro.
0: Ahí ya está adelantado Merentiel. Sí,
1: el offside se lo cobra Merentiel inicial. Merentiel. Porque Milton no estaba en offside.
0: Sí, a Merentiel se lo cobra. Sí, a Merentiel. Apenitas te digo, ¿eh?
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0: Le siguen reclamando los jugadores de Boca, pero Merentiel está en posición adelantada. Penita, pero está.
1: El corte del pasto lo pone en opción.
0: Exactamente. Sí, Clarín, el pie derecho, ¿lo ves?
1: Ahora después Milton no, ¿eh?
0: Porque viene de atrás Milton.
1: Milton viene de atrás de la línea de la pelota. Es offside, fino pero offside.
0: Bueno, todavía lo están revisando, te digo, ¿eh?
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0: ¿Qué otro? Ahí está. Ahí ya dice Chavarría que fue posición adelantada de Merentiel. ¿Qué otro partido está en marcha, además de Atlético Rafaela y Patronato?
4: En la B Metropolitana está ganando Villa Dálmine 2-0 frente a Ituzaingó en el oeste.
0: Dije Atlético Rafaela y Gimnasia y Tiro, perdón.
4: Sí,
0: hay tiro libre. Hay tiro libre que va a ser Galíndez. Pelotazo largo de Galíndez. Mira el sector donde está Blondel. Rechaza de cabeza a Paredes. De cabeza la devuelve Campo sobre Campo de Boca. Paredes de azul la tira hacia adelante. Le cayó a Campo. Campo lo busca con los Quique. Aparece por derecha. Le trabó, le ganó muy bien Blanco. Viene pelota para Aranda. Aranda para Paredes. Paredes que está dominando y juega hacia atrás. No tenía salida hacia adelante. Viene para Ayrton Costa. Ayrton Costa para Dilolo. Se termina el primer tiempo en la Bombonera. Se adelanta Dilolo. Una de las últimas del primer tiempo. Espera casi iba. El pelotazo para Wengan. Viene ganando muy bien Ibañez. Le cayó la pelota a Cortés. Cortés jugaba ahora para Kalinger. La perdió Kalinger, pelota que está en el aire. La venía sacando Waller. En la marca está Delgado. Quería girar y sacar hacia adelante, pero no podía de zurda. Ahora el pibe Kalinger. Será lateral para Boca.
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0: Vino el lateral para Aranda. Rebotó en el Colo Gil. Saca la Boca de nuevo. Lo va a hacer Wengan. Al área va Milton Jiménez, también Merentiel, lo buscan a Milton. La baja de cabeza para Aranda, posición adelantada de Jiménez, ya te lo digo. Sacó el remate, posición adelantada de Milton Jiménez. Milton Jiménez entró dormido, ¿eh? Tiro libre, será para Huracán.
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0: Lo va a hacer Galíndez. Se termina el primer tiempo. Le va a pegar con pierna derecha. 48-30 tenemos. Pelotazo viene de Galíndez. Se prepara Delgado. No puede cabecear Delgado. La viene a buscar Caicedo con la marca de Dilolo. Le quedó a Gil. De Gil para Cortés. A toda velocidad lo desbordó a Wengan. Se viene frenando y se cayó solo. Quiere recomponerse. Ganó Wengan. Pelota para Delgado. Delgado que viene tocando hacia atrás. La viene sacando Paredes. A ver ahora esta con Aranda. De Aranda para Blanco. Merentiel por izquierda. Jiménez por derecha. Viene pelota para Merentiel. Lo va a encarar ahora Campos. Se vino hacia adentro. Busca la pared con Aranda. Anda con Merentiel. La viene sacando Ibañez. Un rebote. Y le va a quedar de media vuelta para sacarla definitivamente para Cortés. Pelota que venía sobre la izquierda. Cuando el árbitro Pablo Echeverría. ¿Qué está marcando? Y ya sabe qué marcó Echeverría. Agarran la pelota. Final del primer tiempo.

0: lo que está marcando. Ha terminado el primer tiempo en la Bombonera, octavo de final. Huracán le está ganando a Boca y le está ganando por Galinde, que tapó todo. 1-0, gol de Gil a los 5 minutos de este primer tiempo. Final del tiempo.
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2: Un grosero error en la salida de Boca, de un pase de Bray que lo toma de espaldas y bajo presión a Milton Delgado. Un error inconcebible de Boca en la salida. Se va aplaudido Boca porque después casi le voltea el arco a Galíndez. Por Galíndez Boca no está empatando. Hay aplausos porque el público reconoce a un equipo que busca todo el tiempo denodadamente, que busca fervorosamente el empate y que Galíndez lo evita.
0: Final del primer tiempo. Martín, ¿qué te quedó de esta primera etapa con la gente de Boca?
3: Bueno, vos sabés que se fue el plantel, ahora está saliendo Javier García, está saliendo Milton Jiménez y el último Merentiel, que se quedó tirado en el área por una molestia, por eso se acercaron el médico y el kinesiólogo. Recordemos, no está Vareiro, que se fue lesionado, y atente a esto porque está claro que será muscular y si es un desgarro se puede perder los dos partidos que a Boca le vienen por Copa Libertadores. Esperan Javier García, Figal, Barinaga, Pellegrino, Belmonte, Bray, Herrera, Alarcón, Velasco, Ángel Romero y Chango Ceballos, porque el que ya entró es Milton Jiménez. Ahí ven salir a Adam Vareiro, abrazado con el médico, con el kinesiólogo, que le ayudan a caminar porque no puede pisar.
0: Gonzalito del Burgo con Huracán.
4: Ya se metieron todos los jugadores de Huracán en el túnel, todos los fueron a abrazar a Galín, de la figura de este primer tiempo. Un solo amonestado, Lucas Carrizo, esperan en el banco de los suplentes. Mesa, Nervo, Vera, Lescano, Ojeda, Mora, Oscar Romero, Peralta, Bizanz, Alejandro Martínez y La Perla Ramírez.
0: Tanque, ¿qué tenés de última?
5: Bueno, de última, Walter, lo que se va cerrando por la Primera Nacional. 5 minutos más dieron en Rafaela, gana la crema, local 1-0. Frente a Gimnasia y Tiro, eso por la Primera Nacional. En la Primera B, Metropolitana gana Villa Dálmine, también sobre el cierre, 2-0 frente a Ituzaingó en el Estadio Carlos Sacán. Y en el Brasileirão lo empata Fluminense, que lo ganaba, después lo pasó a perder 2-1, ahora está 2-2, con victoria el equipo de Subeldía sobre el final del juego.
0: Hacemos la pausa, prepara el comentario Hugo Balazone de este primer tiempo en la Bombonera. Está ganando Huracán a Boca, 1-0, ya venimos, espérenos.
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11: Estamos en el entretiempo, está ganando Huracán 1-0 a Boca. Ya ganó Belgrano a Talleres y es momento de comentario. Cuando digo momento de comentario por Radio La Red, es momento de Hugo Balazone, que les va a explicar a ustedes por qué Huracán le está ganando a Boca al término del primer tiempo 1-0. Hugo,
12: dale, cuando quieras.

0: es todo de Boca, pero lo gana Huracán. Y lo gana Huracán por un error inconcebible de Boca en la salida, de un error conceptual, tanto de Bray, con responsabilidades compartidas entre Bray y Milton Delgado. Con un Huracán que arreció en el comienzo del partido, presionando en campo rival, presionando y hostigando la salida de Boca, casi mano a mano y emparejamientos con el Colo Gil, siendo el custodio de Paredes, con Waller y Kalinger también buscando tapar esa zona. Presión de Gil, gana el Colo a espaldas de un adolescente Milton Delgado, porque de última, si vos estás de espaldas bajo presión, devolvésela al arquero y que el arquero la revolee. Pero ahí hubo una falta de concepto brutal, tanto del arquero como del mediocampista central. A Boca esa salida no le sale, no la tiene desarrollada, y Huracán no lo perdonó. Remate cruzado, 4 minutos, a remarla, a jugar con la ansiedad, con el apuro. Decir que después Boca se acomodó rápidamente y puso las cosas en su lugar desde el juego, llevándose lo puesto a Huracán, obligándolo en tiempo y espacio en la salida a llegar tarde a esa presión. No es que Huracán dejó de presionar, sino que quiso hacerlo, quiso darle continuidad, y ya la salida o el fútbol de Boca emergía con más claridad, con mejores encuentros, con un Ascacíbar un poco más desprendido y suelto, y acá con mucha búsqueda de Lautaro Blanco. No está tan conectado con el partido Tomás Aranda. Boca necesita más de Aranda en el partido, que siempre tiene 2 o 3 acciones que, o 2 o 3 jugadas desde su impronta, desde su desequilibrio, que lo vuelven un futbolista imposible de marcar. Vamos a la otra parte del asunto. El partido se explica desde Galíndez y sus tapadas. Tapadas sobre Merentiel en el cabezazo, abajo, muy difícil. Una sobre Milton Delgado, remate desde lejos. El cabezazo de Blondel es insólito. Cabezazo en contra de su propio arco de Blondel. Travesaño da en la cabeza de Galíndez. Acá Boca no ligó definitivamente, porque es una jugada totalmente fortuita, y se va al córner. Remate de Ascacíbar entrando por la derecha. Remate cruzado, brutal, tapada de Galíndez. Y otra sobre Merentiel, abajo. Después Boca marcaba el empate, pero no offside. Merentiel, no Milton Jiménez, que era el que lo terminaba empujando. Recordar que Milton Jiménez reemplazó a Vareiro, que estaba maltrecho. Lo venían contando nuestros compañeros en la previa del partido. Y tuvo que pedir el cambio, no pudo seguir. Curioso fútbol, descriptivo del campeonato. Boca hace los méritos, pero gana Huracán. Boca merece el empate, pero gana Huracán. Se encontró con Galíndez. Muy descriptivo de este fútbol que estamos viendo. Porque ahora Boca juega con el físico, con el viaje y el desgaste de la semana jugando en la lluvia. Buena parte del partido con 10. Y con la ansiedad de ser certero cuando tiene un arquero que parece invencible esta tarde.
1: Fue el comentario de Hugo Balazone de este primer tiempo. Y a vos te digo, a vos, lo escuchaste por Radio La Red, este primer tiempo donde Huracán está ganando a Boca 1-0.
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9: Aparece Boca en el campo de juego. No veo variantes, Martín. Va, sacando la del primer. No, está Braida, ¿eh? Lo veo a Braida.
10: Sí, está Braida, exactamente. Veremos si el que sale es Lautaro Blanco.

0: porque Braida es un jugador de ataque, es un jugador que viene en buen nivel y Weigand no producía tanto en ataque.
1: Lentamente sale Huracán, el público de Boca que se tomó un respiro en estos 15 minutos.
2: Qué frío que hace, ¿no bajó la temperatura, muñeco?
3: Y sigue bajando, Walter, la temperatura. Mira, en estos momentos estamos teniendo 11 grados 2. A las 20 horas, Walter, te cuento que ya ganó Rafael en la Primera Nacional. Sí. El gol de Martiniano Moreno, el goleador de la categoría, 1-0 frente a Gimnasia y Tiro. Y en la B Metro ganó Villa Dálmine, puntero en la categoría, 2-0 frente a Ituzaingó de visitante.
1: ¿Cómo salió Morón con los Andes?
3: Empataron 0-0 en el oeste.
1: Santelmo Mitre.
3: En la Isla Maciel, 0-0.
1: San Miguel y Estudiantes de Buenos Aires.
3: Empataron 1-1 en Polvorines.
1: Ganó Midland.
3: Sí, señor. Visitante 3-1 a Tristán Suárez.
1: Goleada del Botellero a Temperley.
3: 5-0 ganó Maipú de visitante.
1: San Martín de San Juan y Patronato.
3: 1-1.
1: Terminó Rafael y Gimnasia y Tiro, recordamos.
3: Sí, señor. El gol de Moreno. 1-0 ganó Rafaela como local.
1: Bueno, ya tuvimos todos los resultados en la Primera B Nacional. En la Primera B, Cadu y Comunicaciones.
3: Empataron 1-1.
1: Flandria Deportivo Merlo.
3: Ganó Flandria local 2-0.
1: Armenio Camioneros.
3: Ganó Camioneros visitante 3-1.
1: Bronda de Rey Deportivo Italiano.
3: 0-0.
1: Lafe y San Martín de Bursaco.
3: Otro visitante Bursaco 2-0.
1: Argentino de Merlo y Liniers.
3: Ganó Liniers 1-0 también visitante.
1: Completito, tanque como siempre. Todo listo, todo preparado. Va a arrancar el segundo tiempo en la Bombonera. Recordamos, entró Braida. Se fue Weigand, cambios en Huracán, Gonza.
4: No, ninguno, lo veo a Cortés, que era el único que podía salir, los mismos 11.
1: Vamos, Echavarría, que hace frío, baja la temperatura, dale, dale. Pon el cronómetro y arrancá.
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1: Bueno, va a mover Boca frente a la pelota Milton Jiménez. Prepárate, Hugo. Prepárate, Martín. Vos también, Gonza. Todos. La banda de la red. 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Pita Echevarría, toca Milton. Pelota para Paredes. Amigo de Radio La Red, ya están jugando el segundo tiempo. Boca 0, Huracán 1. Paredes. Ayrton Costa. Viene jugando para Di Lolo, dominando Di Lolo muy cerca de su área. Hacia atrás para Ayrton Costa. Lo va a presionar, pero en soledad Caicedo. Viene para Delgado. Delgado jugando para Aranda. Aranda toca hacia atrás. De primera para Paredes, Paredes para Delgado. Ya pasó el ataque por un costado blanco, por el otro Braida. Viene dominando Di Lolo. Delgado, todo Huracán desde el arranque en su campo. En este segundo tiempo, viene pelota para Paredes. La tiró larga para Braida en la derecha. Le da la bienvenida. La bajó Braida para Casíbar. Domina Casíbar. Juega para Delgado. Delgado para Braida. Todo en el sector derecho del campo de Huracán.
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1: Ayrton Costa. Rebota la pelota. Muy bien Aranda. Y en el toque hacia el medio, anillo central para Paredes. Muy atrás Huracán en el arranque del segundo tiempo. Pelota para Di Lolo. Es todo de Boca, posesión de pelota y campo. Paredes, Di Lolo. Viene jugando a la derecha para Casiva. Sale, saca Ibáñez. Lo buscaba a Calinge. Le dice, pará un poquito, no me la tires tan larga. Saque lateral.
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1: En defensa juega Paredes. Paredes que toca va para Delgado. Delgado hacia la derecha. Viene para Di Lolo. Di Lolo para Delgado. Habitante del centro de la cancha. Pelota sobre la izquierda. La viene dominando Blanco. Bien abierto. Está esperando por la izquierda. Se viene amagando Aranda. Por adentro, por afuera. Es indescifrable el chico. La tiró larga para que vaya a toda velocidad Blanco. Llega primero Pereira. Cruza Pereira. Abrazo partido, luchando con Blanco. La sacó hacia adelante para Blondel. Acá está Blondel. Se la lleva Blondel a toda velocidad. Rebota la pelota en la vuelta ahora. El jugador Delgado y será lateral para el Globo.
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1: El lateral lo va a hacer para Huracán. Ya lo viene haciendo. Largo la pelota a campo. Viene para Caicedo. ¿Qué pasó? Falta sobre Delgado. Sí, sí. Tiro libre será.

0: para Boca, le dice a Caicedo, tranquilidad, Echavarría. Tiro libre y será para Boca, 2 o 3 metros en campo de Huracán.
1: Bueno, el arranque es con Boca un poco más calmo, en la tenencia con un Huracán totalmente replegado.
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0: Paredes para Delgado, Delgado para Blanco, Blanco para Aranda. Quiere llegar al fondo, sacó el tiro de zurda. Rebotaba en la marca de campo. Será tiro de esquina y lo va a hacer Paredes en el arco del Riachuelo.
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0: Y el público de Boca intuye que algo puede pasar con su griterío, que es ensordecedor de los cuatro costados. Paredes y el tiro de esquina, viene al primer palo, Ascasibla que no puede meter el taco, la viene sacando como pueda, parecía Pereira, la hizo rebotar en Paredes, saque lateral, era Blanco, saque lateral será para Huracán.
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0: Campo para hacer el lateral. Alcanza la pelota para que lo haga. Allí estaba Aranda. Campo para buscar. Era Caicedo, sacó a Ayrton Costa medias. Otro lateral para Huracán, mucho más adelante ahora en campo de Boca. Por eso se adelanta a campo para hacerlo otra vez.
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0: Campo, está esperando Gil. Lo van a buscar a Caicedo, veremos si puede aguantar el ecuatoriano. Le ganó a Ayrton Costa, de media vuelta la saca al lateral de nuevo. Apurado Ayrton Costa, estaba tranquilo solo. No podía haber parado, habrá pensado que había alguien muy cerca de él, de Huracán. Otra vez campo para hacer el lateral. Veremos si la mete en el área, con Caicedo esperando. En la media luna está Kalinger. Más atrás está Cortés. Lo buscan otra vez a Caicedo, peinó la pelota a Paredes. Y Bray evitando lo que puede haber sido el tiro de esquina.
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0: Maneja todos los hilos Paredes. Recibió de Nilo, lo jugó para Blanco. Quiso filtrar para Merentiel. Viene cortando campo. De campo hacia el medio para Wallace. Viene girando el sur de uruguayo. Juega hacia la izquierda para Ibáñez. Esperando está Cortés. Acaba Ibáñez. Amagó el pelotazo largo, pero frena de golpe y juega hacia atrás para Carrizo. Y de Carrizo para la figura del partido. Acá está Galíndez. De este pelotazo Galíndez. Sobre la derecha la va a buscar el Colo Gil. Viene ganando Blanco. Descargó para Aranda. Aranda para Paredes. Sector medio de la cancha en campo de Huracán. Juega hacia atrás para Ayrton Costa. Arma juego Boca. No tiene apuro, tiene paciencia. La mueve Di Lolo. Ya tenemos 6 minutos del segundo tiempo. Está ganando Huracán 1-0.
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0: Di Lolo para Braila, sacaba el centro. Le pegó en la cara a Ibáñez, que quedó dolorido. Está en cuclilla. Hay tiro de esquina para Boca. Braila se le acerca a Paredes.
3: Le dio de pleno en la cara.
1: Sí, claro. Y lo va a asistir el árbitro.
2: Sí. 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
1: La Boca ahora vuelve a su origen, Centro de Paredes, cabezazo de Di Lolo.
0: ¿Y por qué no? Está Di Lolo, el trencito lo hace a Casíbar. También Di Lolo y Ayrton Costa. Allí está Di Lolo. Siempre es un faro, el hombre de los zapatitos naranja. Va Paredes, el primer palo. La venía sacando como podía Blondel. Recupera rápidamente Braida, juega hacia atrás para Blanco y más hacia atrás para su arquero Bray.
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0: Bray que se acaba largo. El empujón de Carrizo que está amonestado sobre Milton Jiménez.
4: Walter, sí. Míralo bien que lo tienen que ver en este caso a Braida, que Barinaga se quedó en el banco jugando por la derecha también.
1: Sí, es verdad. Y te da mucho más en ataque, Braida.
0: Sí, totalmente. Aunque habitualmente jugaba sobre la izquierda, ¿no? Salió eso con Miguelito. Paredes para Blanco, sacó el centro de zurda. Pica la pelota, no le alcanza a nadie. Descansará Huracán con este saque de arco.
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1: Juega con la desesperación Boca, y con la propia impotencia. En la medida que pasa el tiempo y no logra el empate, empieza a tener muchos centros, muchas imprecisiones, mucho por afuera, mucho para el beneficio del globo.
0: Recordamos que después de este partido nos vamos a la Paternal. Juega Argentino frente a Lanús. Alejandro Calumite, Nico Bosa, Chicho Zárate y Ploticia están en la cobertura, todos por Radio La Red, la radio líder del fútbol, la radio del Mundial. Viene jugando la pelota Paredes, el toque para Ayrton Costa que progresa en el campo, la deja para Blanco, la tiró larga para Aranda, va a picar y va a dominar Galíndez o la va a dejar salir, la dejó salir. Jugar al pelotazo
1: y tirarse la larga Aranda, ¿no?
4: Además, esta versión de Boca de este segundo tiempo muy distinta a la del primero, haciendo figura Galíndez. Boca jugó el martes 5, viajó la madrugada para llegar el 6. Yo veo, Hugo, que si el equipo no resurge un poco físicamente, el rival tiene 6 días de descanso, ¿eh? Huracán llega con 6 días de descanso este partido.
1: Empieza a jugar un poco eso. Sí, empieza a jugar un poco eso. Por eso no lo abruma Boca en este segundo tiempo. Domina, pero no lo inquieta tanto como en buena parte de la primera mitad.
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0: Dominando la pelota, el pelotazo largo, apareció Galíndez antes que llegara Milton Jiménez. Viene tocando para Pereira, Pereira hacia la derecha para Campo. Campo que engancha, siguió de largo Aranda. Dominando Campo, el toca hacia medio para Waller. Waller la cambia hacia la izquierda. Viene dominando y sale jugando Ibáñez. Acá está el zurdo lateral izquierdo de Huracán. Domina Ibáñez, en corto viene para Cortés, pegado a la raya. Juega para Calinje, Calinje para Ibáñez, la tiró larga para Cortés. Parecía de memoria que iba a salir, pero a cualquier lado y demasiado largo. Saque lateral en zona defensiva para el equipo del señor Úbeda.
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0: ¿Está pensando en algún cambio? ¿Pensás, Gonzalo o Diego Martínez?
4: No todavía, se están moviendo los suplentes. Recordemos que tanto recambio no tiene en el banco Diego Martínez.
0: Galíndez que saca, Ayrton Costa le cometía falta a Caicedo, le da ventaja porque le cayó a Blanco. Dominando Blanco, la pide Aranda. El toque viene sobre la izquierda. Dominando primero Merentiel, tocaba hacia el medio pero mal. Allí estaba para dominar la pelota Aranda que comete falta. Infracción, será tiro libre. Se tiene que levantar el hombre de Huracán. Allí está el Colo Gil. Tiro libre y será para Huracán.
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0: Pereira para el tiro libre. Le va a pegar Pereira. Espera el Colo Gil. Espera Blondel. Caicedo que mete la diagonal. Acá está el pelotazo largo, la venía dominando Blondel, la viene sacando Lautaro Blanco. Viene para Aranda, viene girando Aranda, la tira hacia adelante para Delgado. Delgado que la tira de ayuda para Merentiel, Merentiel para Aranda, qué bien que la hicieron. Sale jugando, pelota que vino sobre la izquierda para Braida. Tiene campo libre a Braida, tiempo para pensar. Ya ejecuta, sacó el centro al área, ganó de cabeza. Por arriba venía ganando de cabeza Delgado y la revienta para Aira.
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0: Acá bien, quédate tranquilo. Está todo bien. Ayrton Costa que juega. Viene para Delgado. Delgado la juega para Aranda, qué buen enganche. Siguió de largo Waller, la tiró al área. Despeja de cabeza Carrizo, la dejó corta. Aparece Casíbar, otra vez Carrizo. La viene a buscar, da una mano Kalinger. De media vuelta hacia adelante, la regaló. Apareció Braida, Braida para Casíbar, Casíbar para Braida. De Braida viene jugando la pelota para Aranda, que la pisaba y tocó para Braida. Braida para Delgado, Delgado para Paredes, abrió para Blanco, se impone el centro, sacó el centro al área, peinó la pelota Carrizo. Primero Pereira y la viene sacando definitivamente Cortés.
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0: Empieza a apretar cada vez Boca, cada vez más Boca. Pelota que viene dominando Delgado, Delgado para Aranda, Aranda para Blanco, todo por la izquierda. Juega Blanco, va a buscar la devolución, se la dejó Aranda en el área, espera Merentiel, espera Milton. Viene para Merentiel, puerta de área, jugó para Delgado, hay que pegarle al arco, muchachos, no tanto toqueteo. Acá está Aranda, Jiménez pegó el palo. el palo, el centro de Aranda, no alcanzó Jiménez, era centro, y pegó en el palo y se ha salvado Huracán.
1: Increíble cómo se salva, cómo liga, cómo liga Huracán, otra vez Boca al acecho.
0: Acá está Pared, el pibe delgado, sacó centro, no llegó, a cabecear Mildo y la pelota pegó en el palo izquierdo. Domina otra vez Boca para tener la pelota, amagando Merentiel, juega hacia atrás. Ayrton Costa, todo Boca en campo de Huracán y muy cerca del área. Viene la pelota para que juegue Blanco, Blanco para Costa, la pide por abajo Aranda. Quiere hacerse dueño de la pelota y del partido. Dominando Aranda, otra vez para Blanco. Busca el sector izquierdo, Boca para atacar. Blanco para Aranda, ojió, pispió que pasaba en el área. Prefiere jugar para Di Lolo atrás y a empezar de nuevo.
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0: Aranda y Blanco, Aranda y el centro, la tocó hacia atrás Merentiel y sale jugando Cortés. A toda velocidad Cortés, lo más cascasíbar, también Di Lolo que le va a ganar. Acá está Di Lolo, le va a ganar y le ganó. El gran momento de Di Lolo, ¿no?
1: Yo creo que no perdió un duelo, ¿eh?
0: Nada.
1: No perdió un duelo Di Lolo.
0: La recupera Milton Jiménez, juega hacia atrás la pelota para Lautaro Blanco.
1: Se enciende Boca otra vez, desde ese remate de Aranda a la base del palo.
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0: Atención de Blondel. La gambeta buena, de Aranda es intratable. Tarjeta amarilla para el hombre de Huracán. Amonestado Waller.
1: Bueno, mete un contención. Mete un contención para neutralizar el medio, Martínez.
4: Cortés pierde todos los duelos. Cortés pierde todos los duelos. Me parece que se viene con el colombiano.
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4: Afuera el 25, Santiago Casíbar, adentro el 7. Chango Ceballos, atacar por afuera. Y en Huracán te lo decía, Walter, a la cancha con la 20. Manuel Ojeda se retira con la 7. Oscar Cortés, flojito partido de colombiano.
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0: Y ahora está con un hombre solo en ataque Huracán, Se queda solamente Caicedo.
4: Sí, se va a adelantar un poquito Calín,
1: me parece. Tiene que neutralizar el medio, Walter.
0: Sí, totalmente. Sí, es verdad. Bueno, Paredes, ¿no te gusta el arco de ahí?
1: Y si es indirecto, ¿no?
0: No, ¿por qué? No, es directo.
1: Pero está para hacer una segunda jugada, me parece.
0: Yo le pegaría al arco.
1: Está para el remate, obvio. Obvio. Es perfil para el remate.
0: Parece la toca Delgado, Paredes al arco. ¡Oh! Rebotó la pelota y lo tiró al diablo. Allí estaba, el rebote fue tremendo. El jugador Kalinger sale jugando. Boca recupera Delgado, Delgado para Blanco. Blanco que viene buscando por abajo, rebotó Merentiel para Delgado. Delgado que viene tocando para Paredes. Solo está Aranda por la derecha. Viene para Jiménez para Delgado. Mucha gente mete Huracán. Prácticamente complicado para salir. Sale jugando ahora Waller, rebotó la pelota Jiménez, rebotó Waller, pero
1: ganó un córner,
0: ganó el córner Boca, lo ganó Milton.
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0: Hay tiro de esquina que va a ser Paredes, de tanto buscar en algún momento Di Lolo. Va a venir el centro de Paredes, se mueve Di Lolo, se mueve el Ton Costa. Por el segundo palo también Milton Paredes. El cabezazo para sacar la pelota de Ibañez. Le pegó como decía Braida. Pelota que se va desviada sobre el palo izquierdo.
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0: Te pregunto, Hugo, en Radio La Red, 17 minutos del segundo tiempo, con todo lo que atajó Galíndez en el primer tiempo, más este tiro en el palo, parece mentira que este partido esté 1-0 para
1: Boca. Es cierto, Walter, pero Boca no la puede meter, y es fútbol esto, y Huracán resiste.
0: Saca Di Lolo, le cayó la pelota Ibáñez, dominando Ibáñez, Acá está Ibañez, juega por abajo Ibañez, metió el taco Calinge, lo asistió, lo atendió Dilolo, le cayó a Caicedo, Caicedo para Wallace, Wallace para Ojeda, recién ingresado, viene abriendo para la pelota para Campo, otra vez para Ojeda, Ojeda para Campo, demasiado largo, la va a recuperar Boca, la viene recuperando muy bien, la toca hacia atrás ahora Merentiel, Merentiel para Delgado, muy cerca de su área, qué bien que giró Delgado, lo dejó mirando para otro lado a Blondel, tocó la pelota hacia el medio para Paredes, Paredes para Delgado, la cambió para Braida, miro al área y lo veo a Milton Jiménez y también a Merentiel, acá está Braida, marcando Ibáñez, saque lateral para Boca.
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0: Braida y el centro de zurda. Viene devolviendo Ojeda. Acá está luchando sobre el centro. Falta, infracción, sí. El hombre de Boca. Falta de Braida. Falta de Braida. Disculpame, sobre Calinge. Tiro libre para el globo, sí.
4: Fíjate este detalle. Hay muchos futbolistas que le pegan a la pelota y se levanta un poquito de tierra. No puede levantar el balón. No pasó una vez, ¿eh? Pasó varias veces durante el partido.
0: Tenía la impresión que a simple vista el campo estaba bárbaro, ¿no?
2: ¿Cómo la salvó el arquero? 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
0: Qué bien, Dilolo. Qué bien que le ganó a Caicedo. Y sale jugando ahora para Aranda, que aparece por la derecha porque se vayó hasta la izquierda. Falta. Lo estaba tomando Ibáñez. Tiro libre. Lo agarró Boca, prácticamente del hombro.
1: Boca quedó con el Changuito Ceballos bien abierto a la izquierda. Con el doble 9, poca participación de Merentiel en el segundo tiempo.
0: Y Aranda, te agrego, vino a la posición, sí, de Acacíbar.
1: Vino a la derecha.
0: Juega Blanco, viene para el Changuito Ceballos, viene amagando el Changuito. Acaba el Changuito Ceballos, marca con ayuda. Le venía ganando y recuperando rápidamente la pelota Blondel. Tocaba hacia el medio para Ojeda, Ojeda para Campo. De Campo viene para Pereira, que la va a remolear sobre el campo de Boca. Es este Huracán, ¿no? Sacarla a cualquier lado para ver si la agarra en algún momento Caicedo arriba. Sale jugando Boca con Héctor Costa.
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0: Paredes, se come el loco Gil, dominando Paredes, no se apura Paredes, la pisó para acá, para allá y sale jugando con Héctor Costa. La filtra bien para Aranda, ahora se fue otra vez a la izquierda, amagando a Aranda, frente a la marca de Ojeda, no puede con él, buena gambeta de Aranda, gambeteador empedernido. Viene pelota para Paredes, abrió para Braida, el centro de Braida, no, amagó, la pisó, tocó para Paredes, tres cuartos de cancha, línea recta, tres dedos, la mete en el área, saca de cabeza Pereira y se viene la contra de Huracán. Dominando la pelota se venía Calinger. Qué flojito lo de este pibe Calinger, ¿eh? Muy livianito, Gonza, ¿eh? Paredes que domina, la tiró al área. ¡Ah, Galíndez! Emerge la figura del partido y se queda con la pelota.
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0: Además de Argentinos Juniors, la nuestra misión de Radio Lare con Calumite, Nico Bosa, Plotis y Chicho Zárate. ¿Qué otro partido tenemos? Octavo de final.
5: Independiente Rivadavia frente a Unión de Santa Fe con Lobo Medina como árbitro, con Paleta en el bar, con Arruti, que nos estará contando todo lo que pase allí. Y te aporto un dato, Walter, hablaban de las atajadas de Galíndez. Récord para este campeonato, 6 atajadas en el primer tiempo.
0: No, terrible fue.
5: Igualando la marca del arquero de Estudiantes la semana anterior frente a Platense. Hablo de Jakovic y también las atajadas de Aguerre en Central Córdoba, Estudiantes. Galíndez con 6 tapadas en el primer tiempo, igual a estos dos arqueros.
0: No te perdés nada, Tanque. Se reanuda el juego, Gil está fuera. El pique fue para Paredes, Paredes que filtra muy bien, viene amagando y tocando hacia adentro Merentiel otra vez para Paredes, giró Paredes sobre su mismo cuerpo, el toque viene para Blanco, sacó el centro al área, demasiado pasado, aparece Braida, pide en mano pero está de espalda, a ver, a ver, a ver, pide en mano de Ibáñez. Bueno, dice que entra Gil de nuevo, bueno, parece que no pasó nada, a ver.
1: No, no, está de espalda si no pasa nada.
0: Está de espalda, Ibáñez.
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1: Está otro ritmo Boca en el segundo tiempo, ¿eh?
0: Sí, muy
1: no
0: lindo.
1: No lo avasalla como en la primera parte,
0: no.
1: Donde se dieron esos 6 remates tapados por Galíndez.
0: Tendrá mucho que ver Hugo, porque jugó hace poquito sí, Copa Libertadores.
1: Y la impotencia, Walter.
0: Sí, también. Braida que domina, se frena Braida ante la marca ahora de Kalinger. El toque viene al medio para Delgado. La pregunta es, ¿aguantará hasta el final Huracán? ¿Podrá Boca tratar de llegar al empate en alguna jugada a pesar de Galíndez? Juega Paredes. Paredes abriendo para Braida. Domina Braida, el centro al área. Está Delgado que lo puede cabecear. Tampoco Campi le cayó a Blondel. Y Blondel que la revolía igual que Pereira en la jugada anterior.
1: Se la saca de encima Huracán.
0: Se la saca de encima Huracán.
1: Se la saca de encima. A este equipo Boca no le puede hacer un gol.
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0: Juega Di Lolo. Di Lolo para Braida. Pasó Braida, chocó con Ibáñez, no pasó nada.
1: Nada
0: de nada. Saque lateral, será para Huracán.
4: Walter, el cansancio te genera la pérdida de lucidez, no solamente correr menos que el rival. Fíjate que Boca, en el primer tiempo, con otro ritmo, tuvo 5 o 6 llegadas de gol. En este segundo tiempo contamos una.
0: La del palo,
4: que es un remate desde afuera.
0: 24 minutos del segundo tiempo. ¿Qué partido tenemos mañana para continuar con los playoffs, los octavos de final, Tanque?
5: Bueno, mañana vamos a tener, Walter, desde las 15, Rosario Central frente a Independiente a las 17. Estudiantes Racing a las 19 en el Monumental, River San Lorenzo y 21:30 completan Vélez y Gimnasia Esgrima La Plata.
0: Está para clavarse en el sillón de las 3 de la tarde hasta las 11 y media de la noche,
5: ¿qué
0: ¿no?
5: ¿Qué te parece?
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0: Perdóname, porque acá ganó Huracán en una pelota del Blondel. Blondel que le pegó, apenas por arriba. Se equivocó en la salida a Boca, la recuperó Huracán rápido y Blondel lo tuvo de derecha.
1: Muy mala salida de Ceballos, que no entró bien hasta aquí,
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0: Ibáñez para Kalinger, juega al medio para Waller, de Waller para Pereira. Sale a presionar ahora Milton Jiménez. La tocó bien, la tiró larga para Blondel en la marca blanco. La levantó de suya y la sacó de derecha. Estaba en la marca otra vez Waller, le viene ganando. Esta vez muy bien a Delgado. Sale otra vez de la sede de Huracán, con toques por el medio, sin peligro para el arco de Boca.
1: Le sacó la pelota Huracán, Walter.
0: Ibáñez para Wale, la cambió para Campo. En este segmento del segundo tiempo, lo que dice Hugo, amaga Campo frente a la marca del Changuito Ceballos. La viene pisando Campo, complicado, ¿eh? Si no la toca, lo van a limpiar. Sigue Campo en la marca Ceballos, rebotó en Ceballos, será lateral para Huracán.
4: Walter,
0: ¿sí?
4: Se viene el Messi, Juan Bizanz en Huracán. Seguramente va a salir Kalinger.
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0: Bueno, el lateral es para Boca. Lo hace Lautaro, de Lautaro viene para que salga jugando Ayrton Costa. Ayrton Costa para Di Lolo. Todo en campo de Boca, que ha bajado el ritmo, la velocidad, y mucho tiene que ver lo que dijimos después del partido frente a Barcelona en la Copa Libertadores, seguramente, y el viaje. Paredes, que la cambió toda para el Changuito Ceballos, la bajó, la dominó, enganchó hacia adentro y le va a pegar, y me gusta, lo tapó justo en el cierre Pereira, y se la tiró de esquina.
1: Bueno, una bocha levantó la monotonía, esa bocha de Paredes para el Changuito Ceballos para ganar un córner.
0: Y es Paredes, es sí. Paredes.
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0: Paredes. Todo alrededor de Paredes. Todo gira alrededor de Paredes. El centro viene de Paredes. Sale Galinde con los puños. Cabeceaba antes que el Pereira. La pelota quedó en el área. Le pegó Costa. Pelota que se va por arriba. Era saque de arco. De media vuelta, mal perfilado. Saque de arco para Huracán.
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4: Segundo cambio, Walter, en Huracán, lo que te decía, la cancha con la 17, el Messi, Juan Bizanz, se retira fundido con la 52, Facundo Kalinger.
0: El Messi hizo un golazo en un partido en la cancha.
4: Frente a Central.
0: Un golazo espectacular, recuerdo que hizo. Bueno, está Bizán. El hermano juega en Atlanta, recordamos. Hay saque lateral, mejor dicho, desde el arco será por Huracán, que va a ser Galíndez.
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0: sí,
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0: La tira larga Delgado para Braida, no va a llegar. Por eso descansa el Huracán. No era mala,
1: Está fundido Merentiel,
0: Sí.
1: Porque en otros tiempos Merentiel ganaba con tiempo y lugar allí.
0: Ahí saque lateral, será para Huracán.
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0: Ibáñez, el taco de Gil, viene para Caicedo, en el camino Paredes, la media vuelta de Dilolo, pegó en Caicedo. Guaypa, guarda, Quedó en el piso de Lolo, en el choque con Caicedo.
4: Walter, a Boca le queda la posibilidad de, por ejemplo, poner a Velasco, poner a Ángel Romero, poner a Ander Herrera, William Alarcón.
0: Acá está dominando el Changuito Ceballos, amagando frente a campo, la tiró larga y le ganó en velocidad. Se viene frenando, engancha, va a enganchar, llegó hasta el fondo, sacó el centro. Oh, Galíndez que no sale, el cabezazo. Así estamos por dominar la Braida. Y la viene sacando Ibáñez. Galíndez también no salió, le quedó a Paredes, sacó el centro al área, de cabeza viene devolviendo Carrizo, de zurda Merentiel, cruzado y desviado, asedia en ofensiva Boca sin claridad, pero va y va y va.
1: Los ponchazos a Boca, a los ponchazos. Y acá Merentiel la quiso meter de zurda, le fue ancha, no le sale el gol a Boca, Los nueve de Boca son ineficaces.
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0: Waller que saca de cabeza en el medio, la devuelve de cabeza a Braida, la pinchó en el aire Paredes, pero la perdió. Le quedó al Colo Gil, el Colo Gil viene para Caicedo, espera Bizán en el área, se metió en el área el ecuatoriano, otra vez para Gil, Gil para Ibáñez, por izquierda dominando Ibáñez. Parece que desaparece el peligro, viene amagando, quiere llegar hasta el fondo, gana muy bien la marca Braida. Se la saque lateral y será para Huracán.
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0: Se adelanta muy tranquilamente para seguir. Tarjeta amarilla por Ibáñez, bien por Echavarría.
1: Más allá del tiempo que hace Huracán, está en una zona el partido de llevarla a una zona de confort para Huracán, porque Boca está fundido físicamente.
0: Ibáñez para hacer el lateral. Acá está Ibáñez en la búsqueda de Bizán. Viene girando el Messi. Está sobre casi la línea final. En la marca arriba de él está Braida, se suma también Merentiel, llegó hasta el fondo, buscaba el córner pero no pudo. Le ganó Braida y sale ahora amagando y tocando la pelota Aranda. Aranda que viene tocando hacia atrás para Paredes, todavía en su área.
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0: Sale Ayrton Costa desde el fondo, llega al sector medio de la cancha, lo persigue Caicedo y le va a cometer falta. Se le tiró encima al ecuatoriano. Tiro libre y será para Boca y otra vez Paredes para ejecutar.
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0: Perdóname, se viene Aranda. Mucha gambeta. Salió Ojeda y la tiró hacia adelante. Completame.
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0: La perdía Ceballos con la marca, ahora de campo. La recupera Lautaro Blanco retrocediendo. Se la deja Paredes. Es dominio de Boca, pero sin crear muchas situaciones. ¿Dónde la tiró Paredes? Es raro que Paredes haga esto,
1: No es bueno de Paredes tampoco,
0: No.
1: Está en un momento de perturbación Boca, Y le quedan 15 minutos.
4: Walter, sí. Un detalle. Cuando se fue Vareiro, vos sabés que a los auxiliares le decía: se me desprendió algo. Atente al aductor de Vareiro,
0: ¿A molestar a Galíndez?
4: Vos sabés que sacó la tarjeta. Me parece que sí, fue para Galíndez.
0: Alguien amonestó, quisiera saber a quién. Qué exigente que está Echavarría. Nunca lo veo así a Echavarría, Qué raro, Saca a Galíndez. En otros partidos deja pasar todo. Viene para Merentiel. Merentiel que viene jugando para Braida. Juega Braida atrás para Dilolo. Di Lolo otra vez para Ayrton Costa. Saliendo desde el fondo Ayrton Costa. ¿Viste a quién amonestó tanque? ¿Vos te diste cuenta?
5: No, quedé con la duda porque marcó varias el árbitro. Es por esta, por aquella y por la de más allá, pero no vi a quién le levantó la tarjeta.
0: No vi a quién le levantó, ¿eh? No. El Colo Gil que lucha en el medio, la viene pisando Paredes, la hizo bien esta vez. Viene para Merentiel, Merentiel para Blanco, espera Jiménez. Viene el centro para Jiménez. Se pelean para sacarla. Allí estaba para sacarla Carrizo. El cabezazo hacia atrás de campo y la domina Galíndez. De casualidad le salió.
1: Pero está defendiendo como puede Huracán, Walter. Y Boca puede. No lo ha dañado en el segundo tiempo, no, ¿eh?
0: Sacando la pelota del palo.
1: No, lo mejor de Boca se dio en la primera parte.
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0: Hay lateral. Huracán no ataca. Boca parece que no tiene resto físico.
1: Boca no puede. Huracán conserva.
0: Sí, por eso te digo, no ataca. El lateral lo viene haciendo campo. Lo buscan a Caicedo, que no ha ganado ninguna todavía. Delgado. La saca Paredes como puede. La revolea ahora Waller. Otra vez pelota lateral. No ha sido bueno el segundo tiempo.
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0: Blanco.
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0: Viene para Ceballos. Domina Ceballos. Dominando Ceballos. La cambió toda para que venga. Acá está girando. Se viene para adentro, para afuera. La hizo bien. La venía tocando hacia atrás. El toque viene para Paredes, Paredes para Braida. Domina Braida, veremos si puede llegar hasta el fondo ante la marca de Ibáñez. Se tiene que frenar. Ganó Ibáñez y gana el córner Boca.
1: Lo que le queda a Boca es la pelota detenida, Lo que le queda a Boca es la pelota parada.
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0: Aranda está en el piso, ¿no?
6: Sí.
0: Bueno,
6: Walter,
0: ¿sí?
6: Se vienen en Huracán Nervo y Oscar Romero.
0: ¿Nervo qué tiene, número tiene? Línea de 5.
6: Nervo tiene el 21, defensor, y se viene Oscar Romero con la 10. Ya te digo quién sale.
0: ¿Nervo qué número tiene?
6: Nervo tiene la 21, lo veo mal a Carrizo.
0: Bueno, y que está molestado además.
6: Sí, señor.
0: Bueno, Paredes para el tiro de esquina. ¿Y Romero qué número tiene?
6: La 10.
0: Bueno,
5: Walter.
0: Sí, ya estoy. Decime.
5: A Pereira amonestó en la anterior.
0: Ah, Pereira. Bueno, porque no se vio, no fue claro el árbitro. Tenía la tarjeta amarilla y hizo seña por esta, por esta, por esta. Ahora le está hablando a Milton Jiménez, le está diciendo a Carrizo que se tiene que ir. A ver.
6: Es que no lo deja entrar a Carrizo. Y en cambio lo quiere hacer después Martínez.
0: Pero Carrizo está fuera de la cancha. Si no vio mal, no lo deja entrar, El tiro de esquina lo hace Paredes, sacando Bizal en el primer palo y completa Gil. La viene dominando Blanco. Blanco que la va a cambiar otra vez para Paredes, que se quedó con puntero derecho. En el camino Ibañez la dejó corta para Bizal, que se la tira larga, pero será lateral para Boca.
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0: La pelota a la izquierda para Merentiel. Merentiel puerta de área. La dejó para Blanco. El centro pasado. Demasiado pasado. Pelota que se va a ir. Y no dejaba entrar a Carrizo, Echeverría. Increíble. Carrizo se va por atrás del arco. Se viene el cambio,
6: Sí, señor. Se viene la cancha con la 21. Hugo Martín Nervo se retira con la 3. Lucas Carrizo también se va a venir a la cancha con la 10. Oscar Romero. Y lo veo a la Perla Ramírez también con la 11.
1: La Perla, Para la contra.
6: Ahí se va el Colo Gil por Oscar Romero. Y me parece que se va a ir Caicedo también por la Perla. Veremos.
1: Partidazo del Colo Gil. Partidazo. Gol incluido.
6: Además, Hugo, ¿sabés qué hizo inteligentemente que no hace nadie en el fútbol argentino? Estar encima de Paredes.
1: Todos lo tapan a Paredes. El tema es que siempre te aparecen los Ascacíbar o los Milton Delgado. Mirá cómo el hincha de Boca empieza a presionar, ¿eh?
6: Lo que te decía, Walter, se fue con la 9. Jordi Caicedo a la cancha con la 11. La Perla Ramírez.
0: Bueno, Ramírez, Bizán son los delanteros. Y ahora el público de Boca ya no es aliento, ¿no? Exigencia. La viene sacando Galíndez, pelotazo largo para la Perla. Gana Lidolo de cabeza, la devuelve de cabeza Ojeda hacia adelante. La va a buscar Bizán con Braida, la revolea, la revienta Braida. Pelota que cae en el sector medio de la cancha. De Suda la saca Waller, va a caer en los terrenos de Bray.
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0: Paredes que quiso meter un pelotazo. Rebotó en la Perla Ramírez, le cayó a Bray. Bray que sale jugando con Di Lolo. Tenemos ya 38 minutos del segundo tiempo. El público de Boca ya empieza a impacientarse. Galinde fue la figura del primer tiempo, pero en la segunda etapa a Boca le ha costado crear situaciones. Giró Aranda, viene para Milton, le quedó a Merentiel, está el empate, sacó el centro, el Chaquito se va. Galinde dominando sobre el palo izquierdo prácticamente. La palomita del Changuito Ceballos. Ha llegado Boca y no pudo.
1: Increíble, ¿eh? No le caía nunca la pelota a Ceballos para la paloma. Boca pierde chances y el tiempo pasa.
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0: Tira pared, le cometía falta la perla. Bueno, tranquilo, bueno. Se le va encima a Paredes, le reclaman por qué se lo saca así de encima de esa manera. Va a haber tarjeta amarilla para Paredes, ¿eh? Bueno, Paredes que empuja a un jugador de Huracán, tumulto en el medio de la cancha, en una jugada intrascendente.
1: Ah, pero no le conviene a Boca entrar en esto otra vez.
4: Ojo, muchachos, porque
0: Pereira está molestado.
1: Pierde el control fácilmente Boca.
0: Bueno, sí, Pereira me dijo el tanque que lo molestaron. Ahora no le sacó amarilla a Pereira.
7: Sí.
0: ¿A Pereira fue?
7: Sí, el tema.
4: Sí, bueno, a Pereira, sí, sí, sí. Me parece que la otra amarilla habrá sido para Galinde.
0: Después habrá sido para Galinde.
4: Claro, Herrera, es poco claro.
0: Galinde por demorar debe haber sido. Puede ser. Bueno, amonestado Pereira, ya se reincorporó. Una jugada que no tenía sentido, ¿no? En el medio de la cancha. Se reanuda el juego, Paredes jugó para Aranda, la tiró al área, la Boca Ceballos, le quedó para la zurda, le pegó hacia arriba de Pereira. Tiro de esquina, será para Boca.
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0: 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Vino el tiro de esquina, viene pelota para Ceballos, lo tira Paredes atrás. El toque viene para Paredes, juega Leandro. Blanco para, otra vez para Paredes, todo por izquierda. Está esperando que vaya Blanco, va a meter el centro por abajo, rebotó en la perla Ramírez. Aparece Braida metiendo en la diagonal, descarga con Delgado, la cambió hacia la izquierda para Blanco de cabeza. Aparece ahora para sacar la lateral, Bizán.
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0: Dominando Aranda, se viene Aranda, estaba en la marca, allí Ojeda. Recupera Braida para Aranda. Aranda para Merentiel, que aparece como puntero derecho. Hace buena circulación ahora para que domine Aranda. Se frenó, sacó el centro de zurda. Pegó en Ramírez. Pedía en mano. Sale jugando Ramírez. La pide Bizán por la derecha. Acaba la perla. El toque viene para que se venga por la izquierda. No podía Romero. La perdió Oscar Romero. La recupera rápido Boca. Juega Paredes. Paredes para Delgado. Le queda poco tiempo. Domina Delgado. Viene pelota sobre la derecha para Braida. El centro otra vez al área. ¡Ah! Pereira que no va a llegar a cabecear. El toque hacia atrás. Le pegaba como venía Paredes. Hay un rebote. Aparece Blanco. Otro centro más al área. ¡Ah! Peinó la que pelota Ojeda. Braida la mete en el área. Y saca definitivamente la pelota Ojeda.
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0: Braida lo buscaba Delgado, viene cruzando, estaba marcando como podía para sacar la pelota Ojeda. Ahí empujó clarito Dibáñez, tiro libre para Boca y 41.
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0: Hay tiro libre para Boca, que va y va y va. Está ganando Huracán a 4 minutos del final y la adicional. Paredes para ejecutar. Galíndez que acomoda la barrera, allí está Ibáñez con Bizán. Todo Boca va a buscar, menos Lautaro Blanco que se quedó en el medio de la cancha y también Braida. Veremos si hay jugada preparada, miralo a Merentiel solito en el vértice del área. O viene el centro al área para que vaya Di Lolo. Acá va Paredes. Cobró falta, falta sobre el arquero, mano, ¿no? Hay mano del hombre de Boca. Vamos a verla.
1: Sí, mano de...
0: Mano de Jiménez. Mano de Jiménez cobró, ¿no? O cobró gol. ¡Gol! ¡De Boca! Para mí es mano, ¿eh? ¡Empata Boca!
1: No, pero es con la mano, Walter.
0: Se le va Echavarría a todos los hombres de Huracán. Por ahora es gol de Boca. A los 42, 1-1, pero hay que esperar.
1: ¿Espalda o mano? ¿Tanque? ¿Tanque?
5: Me da la impresión que es mano. Con lo cual debería ser anulado el gol, pero esperamos para alguna repetición.
1: Lo validó. Lo validó por las dudas Echavarría.
0: Pero ahora está esperando, ¿eh? Vamos a ver.
1: ¿Espalda o mano?
0: Es la duda.
1: La cuestión. ¿Espalda o mano, chicos?
0: Vamos a ver. A ver, acá la tenemos, mirá. Acá la tenés. En la repetición del monitor. En el brazo.
1: Para mí es...
0: Le pega en el brazo.
1: En el brazo o en el hombro, Walter.
0: Le pega abajo del hombro.
1: Para mí en el hombro, ¿eh? Para mí en el hombro da. Da en el hombro. Da en el hombro para mí, ¿eh?
0: A mí me da la impresión que es debajo del hombro. Para, penitas en el brazo.
1: Para mí está el brazo abierto, pero da en el hombro, ¿eh?
0: Mira vos qué jugada en el final. Están revisando y la están revisando.
1: Para mí es hombro, Walter. ¿Qué querés que te diga? ¿Vos, Tanque, cómo la ves?
5: Es muy complicada. Para mí es mano. Es verdad que hay un plano en el que parece que es hombro en la tercera repetición que recién veíamos, pero es finísima. Hay que definir el punto de contacto.
4: No, es gesto claro de VAR, Hugo, porque se levanta, en este caso Milton Jiménez, salta con la mano arriba, pero después es como en el metegol, la pelota rebota.
0: Bueno, estamos esperando que es suspenso.
1: El brazo abierto confunde, para mí dan el hombro, ¿eh?
0: A los 44, qué suspenso que hay. Veremos si es hombro o en el brazo, le pega a Milton. En la mano no, le pega en el brazo. Si es Hans, le pega en el brazo, si marcan
1: ¿Cómo
0: eso.
1: ¿Cómo la viste, Walter?
0: Yo la vi debajo del hombro.
1: A mí también, a mí me parece más hombro
0: finita,
1: que mano.
0: Es muy finita, es complicadísima, ¿eh? Por eso la están chequeando y chequeando, ¿eh? Vamos, métete, muñeco.
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0: Es gol de Boca, señores. Gol de Boca, ya lo habíamos gritado. A los 44, Milton Jiménez, con el hombro, según el VAR, están 1-1.
1: Y es gol de Boca. Es gol de Boca, muchachos. ¿Dónde está el sonido del gol? Tan, tan, tan, lo hago yo. Pegó en el hombro de Milton. El brazo abierto generó una ilusión óptica. Generó una sensación de que era brazo. Y dio con el hombro. Mirá cómo lo empató Boca en el final. Con el hombro, le puso el hombro Milton Jiménez para que nazca otro partido, ¿eh?
0: Tenemos alargue por ahora. Empató sobre la hora Boca. Y vamos a ver la perla Ramírez.
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0: 7 minutos más se van a jugar. ¿Vi bien? Delgado, chicos, me dice.
1: ¿Cuántos, muchachos?
5: 7.
1: 7 más, sí.
0: Hay tiro libre que favorece Huracán cuando todo Huracán se le va encima ahora a Pablo Echavarría. El árbitro marca tiro libre para Boca. Está haciendo un quilombo Echavarría.
1: Me marca alguien, un árbitro de protocolo, que si no marcaba el gol Echavarría, no se podía revisar esa jugada. Por eso marcó el gol.
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0: Dilolo que juega. Viene para Paredes, tiene tiempo Boca todavía. Para darlo vuelta, están 1-1. Pelota al toque, viene para que domine Aranda. De Aranda para Braida. Braida para Aranda, otra vez para Braida. Empujón de Braida, infracción. Sobre Waller, sí. Tiro libre.
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0: Acomoda Galíndez, estamos yendo con este resultado al alargue. Le va a pegar Galíndez cuando parecía que Huracán, pero Boca iba. No creaba situaciones, no tenía claridad, pero iba. Durante todo el partido, Huracán no llegó al arco en ese momento.
1: Qué partido raro, que es una jugada muy accidental. ¿Lo echó a Diego Martínez?
0: No, a Diego no, me parece que no auxiliar, Diego está allá afuera.
4: A Rusito Ribol, sí, acaba de echar Echavarría. Sí, a un ayudante de campo, Diego Martínez.
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4: Walter,
0: sí.
4: ¿Sabes lo que reclaman en el Banco de Huracán? Que primero hizo la seña de mano Echavarría. Primero lo había
0: anulado, sí, sí.
4: Y después dio el gol. Por eso el enojo del Banco de Huracán.
0: Pero si nosotros dijimos que había marcado
1: totalmente
0: mano.
1: Es que si no marca el gol, no se puede revisar la situación.
0: Es verdad. Pero él marcó la mano, ¿viste que levantó el brazo? Primero había marcado eso. Hay saque lateral que favorece a Huracán, que se viene adelantando para hacer el Valles.
1: Ahora a Huracán le quedó gente para atacar, ¿eh?
0: Y está la Perla Ramírez, está Bizán. Lo va a hacer Ibáñez, la va a meter en el área. Ya no está ni el ecuatoriano ni el colombiano Caicedo y Cortés. Ibáñez, el cabezazo para sacar ahora por parte de Paredes. La recupera rápidamente, viene jugando Wallace. Wallace para Ibáñez, sacó el centro al área, la baja con el pecho y sale jugando con gran jerarquía Paredes. La tiró larga sobre la izquierda, dominando a Merentiel. Pasó Blanco, espera el Changuito Ceballos, espera Milton Jiménez. El toque viene para Blanco, bien por Blanco, que la tira larga, lucha con campo, falta, infracción de Blanco. Tiro libre para Huracán.
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0: Qué bolón en el final, ¿no?
1: Tremendo, Walter, pero me parece que la sensación del brazo abierto de Milton nos generó en principio una sensación de que era mano.
0: Claro,
1: porque... Y después se advierte con la otra cámara que le pega en el hombro.
0: Pero muy finita, te digo, casi arriba, imperceptible del hombro. Hay tiro libre que va a ser Galíndez. Pelotazo largo de Galíndez, están 1-1. En el primer tiempo Gil, sobre la hora igualó Jiménez. La Perla juega para Bizán, se va a acomodar en el área. Sacó el centro de zurda, rebotó la pelota en Braida. Y sale jugando Paredes, ya lo miró a Merentiel. Ya lo mira Milton, se toma su tiempo Paredes, pica, se va Delgado también, pelotazo largo para Merentiel, domina la fiera, acá está Merentiel, el toque para Delgado, Delgado que quiere pasar y no puede, en la marca estaba Pereira, tiene que retroceder y jugar para Blanco, dominando Blanco, de Blanco para Delgado, Delgado y el centro, tres dedos, la pelota rebotó en Blondel, pasaba Blondel, pelota lateral y es para Boca.
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0: Tenemos 50 minutos, vamos hasta los 52, viene ganando Ojeda. No fue bueno el pase por parte de Blanco, recupera Boca con Ayrton Costa. No podía así en la marca, allí estaba corriendo todo la Perla. Paredes la mete en el área para Milton, saca Pereira. Da la impresión que le pegó en la mano a Blondel. Domina Paredes, da toda la impresión que le había pegado la mano a Blondel. El toque viene para Blanco, domina Blanco. Se frena Blanco, toca hacia atrás para Ayrton Costa. 51 tenemos, entramos en el minuto final. Luego alargue, si esto continúa así. Paredes, juega Paredes. Pelota para Di Lolo, se apura Di Lolo, llega con Bizán. Busca con Braida, buena pared para Di Lolo. Tocó la pelota, la hizo muy bien para Merentiel, sacó el centro al área, rechazaba Blanco y se lo perdió el Changuito Ceballos. Le pegó de derecha por arriba Milton Jiménez, se lo ha perdido Boca en el segundo.
1: Está cerca de ganarlo Boca en los 90, ¿eh? Le quedó el rebote a Milton, hasta creo que tenía tiempo de rematar junto a un palo, Walter.
0: Llegó como venía, apurado, ¿no?
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0: Para sacar la pelota Galíndez, se termina el partido, vamos al alargue. Pelotazo largo de Galíndez. La intención es buscarlo a la Perla Ramírez. Viene sacando de cabeza Ayrton Costa, le cayó a Milton Jiménez, Milton Jiménez juega para Paredes. Una de las últimas del partido, viene para Merentiel. Enganchó Merentiel, pasó Merentiel, no pudo Bizán. La pone en el área, saca campo a media, le cayó a Blondel. Se viene Blondel a toda velocidad, la tira para Ramírez, pelota que va a caer. Y va a dominar Bray para sacar.
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0: Sacaba Bray para Di Lolo cuando echaba arriba. Dice que vamos a la largue. Porque han igualado Boca y Huracán 1-1. Gil en el primer tiempo y en la agonía del partido. igual a Milton Jiménez. Un gol que se discutió hasta el hartazgo. Si era hombro, si era mano. Finalmente dieron gol. Empataron 1-1 Boca y Huracán. Vamos al alargue.